0: fin a la movilización después de que la justicia rechazara esta semana la petición de desalojarla por motivos de seguridad.
1: El ejecutivo de Isabel Díaz Ayuso sostiene, sin aportar pruebas, que entre los participantes hay miembros de grupos terroristas internacionales.
2: Quiero saber si es cierto que hay un grupo que ha tenido antecedentes terroristas pro-palestinos gestionando esa acampada, porque sobre sus hombros va a recaer todo lo que suceda, que lo sepa, que vamos a estar aquí. Porque distintos gobiernos, Estados Unidos, Canadá y otros tantos, han decidido incluir formalmente, lo hicieron en su momento, en su lista de organizaciones terroristas mundiales a esa gente que tenemos hoy en la Puerta del Sol.
0: Por otro lado, Ceuta se prepara para la visita de los Reyes tras la celebración del Día de la Fiesta Nacional. En estos momentos solo queda un asentamiento improvisado de migrantes en pie tras el desalojo de las playas del Trampolín y Benítez. Es la zona del Guano. Allí quedan cientos de personas que está previsto que sean desalojadas en las próximas horas. Juan Coca, buenas noches.
3: Buenas noches, sí, es previsible que el último punto que queda en las playas, el último campamento, el del Guano, mañana a estas horas no quede ni rastro de él. Aún así son muchos los que no quieren volver, los que con miedo a no ser escuchados se esconden en los montes o en los barrios. Fíjate, seguimos en Sidi en Barek y aquí, cuando cae la noche, se llenan las calles. Y si aquí está llena, en El Príncipe no hay término para describirlo, son muchos los que allí duermen, se esconden, incluso trabajan. Esa va a ser una de las caras que se encontrarán sus majestades en la visita. La otra, la de una ciudad engalanada, de flores, de pintura, de limpieza de estatuas y de suelos, aunque su visita es muy social. Por ejemplo, justo aquí al lado, en el cementerio de Sidi en Barek, nos sorprende su visita. Said Mohamed es el responsable.
4: Hombre, no sorpresa, porque esto demuestra humanidad.
3: Humanidad, porque aquí hay enterradas 90 personas que perdieron la vida al tratar de llegar a Ceuta. Solo 9 están identificadas, una sola mujer, Salma, nos señalaba su tumba mientras los trabajadores despejan y preparan el cementerio para la visita de sus majestades.
0: El presidente de Estados Unidos, Donald Trump, ha pedido que Ucrania tenga un nuevo presidente y ha acusado a Volodymyr Zelensky de impedir un acuerdo para poner fin a la guerra. Trump sostiene que el mandatario ucraniano ha tenido numerosas oportunidades de resolver el conflicto, pero ha optado por no hacerlo. También le ha exigido que detenga los ataques contra las refinerías rusas. Sugiero que Ucrania tenga un nuevo líder que pueda llegar a un acuerdo, señala Trump, a la vez que culpa a Zelensky de haber entorpecido una salida al conflicto en repetidas ocasiones.
1: Desde Kiev, el ministro de Exteriores, Andriy Sybiha, ha respondido que solo el pueblo ucraniano tiene derecho a decidir quién preside el país y ha defendido el liderazgo de Zelensky durante la guerra. En cambio, desde Moscú, el representante especial del Kremlin, Kirill Dmitriev, ha celebrado las palabras de Trump, que considera un game over para el presidente ucraniano.
0: También les contamos que el director neozelandés Peter Jackson ha recibido este sábado el gran premio honorífico del Festival de Cine Fantástico de Sitges, entre aplausos y una larga ovación del público puesto en pie.
1: Jackson ha agradecido el reconocimiento, que incluye una figura de King Kong, y ha recordado que hace 34 años presentó en el festival Brain Dead, que regresa ahora a la pantalla en una versión restaurada en 4K. El cineasta, que ha definido Sitges como su festival favorito, ha aparecido también por sorpresa en la tradicional Zombie Walk, que cada año llena las calles de la localidad de muertos vivientes.
0: Y en los deportes, la victoria del Real Madrid ha quedado marcada por el desplante de Mourinho a la prensa y la expulsión de Vinicius. Alicia Cifuentes.
5: Buenas noches. José Mourinho no ha comparecido ante los medios después de la victoria del Real Madrid por 1-0 frente al Villarreal, con un gol que anotó Diomandé. El técnico portugués acabó muy enfadado con el arbitraje, especialmente por la expulsión de Vinicius Junior. El brasileño, que había empezado el partido en el banquillo, entró en la segunda parte y vio la roja directa en el minuto 73 por tirar del pelo a Saliba, en una acción que también provocó la anulación del gol del Real Madrid. Vinicius protestó la decisión a voz en grito y con una actitud agresiva, según recoge el acta del árbitro. El colegiado explica que varios compañeros tuvieron que sujetarlo, aunque no pudo apreciar ninguna expresión concreta del jugador. Horas después, el delantero pidió perdón a sus compañeros y a la afición a través de Instagram, y también ha celebrado los 3 puntos con este mensaje: la alegría sigue, perdón a mi equipo y a la afición.
0: Aquí lo dejamos, más información en próximos boletines y en nuestra web rtv.es.
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0: Estamos en los años 70 del pasado siglo. Alrededor de una hoguera están reunidos varios adolescentes. Es plena noche. Junto a ellos, a cierta distancia, hay varias tiendas de campaña, lo que claramente nos indica que estamos ante uno de esos campamentos de verano tan típicos en Estados Unidos para niños y adolescentes. Cerca de la zona, en el interior de un bosque, se encuentra una cabaña. Es el lugar donde George Cropsey, el juez local, pasa los veranos con su mujer y sus dos hijas. Para ellos, la inocente acampada que tenía cerca de su casa sería letal. Una pareja de aquellos adolescentes decide abandonar la hoguera para dirigirse a un lugar más tranquilo. Para ello se adentran en el bosque y allí deciden encender un fuego para permanecer a solas y sin pasar frío. De repente, el fuego de los dos adolescentes comienza a descontrolarse. No contaban con que las ramas y las hojas secas del verano fueran a convertirse en un terrible combustible. Asustados, los dos adolescentes huyen sin saber cómo detener el fuego. Un fuego que se va propagando cada vez más. Un fuego que alcanza la cabaña del juez George Cropsey y su familia, quienes están durmiendo sin ser conscientes de que jamás saldrán de allí con vida. La modesta cabaña de madera comienza a arder a una velocidad inusitada, mientras los dos adolescentes huyen a toda velocidad, cuando en un momento determinado les parece escuchar algo en la lejanía. Son los gritos. Los gritos de la familia Cropsey. Los gritos de aquellos que morirían por la imprudencia de unos jóvenes. Veréis, lo que ocurrió y los supuestos sucesos posteriores de esta historia forman parte de las llamadas leyendas urbanas. Pero lo que nadie esperaba es que los supuestos sucesos que llegarían después sobre esta leyenda urbana se convertirían en realidad. Hoy lo vais a descubrir, pero no solo eso. Hay leyendas urbanas que tuvieron un terrible reflejo en la realidad, donde la línea entre lo inventado y lo que es cierto se desdibuja tremendamente. Hoy contaremos con el periodista Álvaro Martín para hablarnos de algo que fue muy conocido en su momento. Se habló mucho de ello, pero no nos resistimos porque hay un dato que pone los pelos de punta y que no sé si se ha puesto muchas veces sobre la mesa. La leyenda del denominado Slenderman, que toma un nuevo rumbo, ya veréis. También estaremos con el escritor Jesús Relinque, conocedor de gran cantidad de leyendas urbanas, que nos va a hablar de cómo surgieron y algunas que son alucinantes. Preparaos, hoy en Terror en Blanco, no son solo leyendas urbanas.
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0: gracias como siempre por acompañarnos en Terror en Blanco. Arrancamos en Radio Nacional de España con los saludos de Gustavo Bautista en la producción y en la dirección quien nos habla, Juan Gómez. También, por cierto, estará el escritor Pablo Vergel, quien nos dará ciertas claves sobre esta historia con la que hemos comenzado, tremenda historia. Así que no os voy a hacer esperar más, amigos. Regresamos a ese bosque, a ese campamento donde dicen que a partir de entonces comenzaron a ocurrir cosas que muchos solo se atreven a contar en voz baja. Recordemos. La cabaña de George Cropsey se ha quemado hasta los cimientos con la familia en su interior. Cuando finalmente llegan los bomberos a sofocar las llamas, tan solo quedan los restos calcinados. Los cuerpos de la mujer y las dos hijas de George son encontrados. No así el cuerpo del juez, que estiman ha podido sucumbir de tal manera a la virulencia del fuego que harían falta días o semanas para encontrar algo de él. Tras este hecho, desde luego, nadie esperaba lo que ocurriría un año después. Tras la cena y el regreso a las tiendas de campaña, Eddie tiene una extraña sensación. Decide salir de su tienda y caminar para tomar el aire. Va en dirección a un río cercano cuando de repente una sombra se erige tras de él. Eddie se gira, pero apenas le da tiempo a gritar. Una hoja, la de un hacha, le golpea directamente en el pecho. A la mañana siguiente, monitores y compañeros se dan cuenta que Eddie no está en su tienda. Entre todos inician la búsqueda hasta que uno de los campistas encuentra un extraño rastro de color rojo. Da la sensación que es sangre. Inmediatamente piensa que quizá pudiera ser de Eddie, que haya tenido algún percance. El rastro le guía hasta unos juncos, donde descubre con horror el cuerpo del joven. Tiene la cara hundida en el agua, mientras que el resto de su torso está atravesado por decenas de hendiduras de hacha. Ese mismo día, la policía busca por la zona. El bosque es prácticamente impenetrable y si alguien se esconde allí, es muy difícil de encontrar. Quizá un vagabundo, puede que un loco escapado de un antiguo manicomio llamado Willowbrook. Allí, sus internos eran hacinados en las peores condiciones, sin el más mínimo ambiente de salubridad. Muchos de ellos atados, durmiendo en el suelo, sometidos a todo tipo de extraños tratamientos. ¿Puede que alguno de sus residentes hubiera huido al bosque? Desde entonces, cada año, en cada campamento se cuenta esta historia. Se dice que ese personaje sigue merodeando por el bosque, utilizando los antiguos túneles que existieron de ese manicomio para moverse sin ser visto. Se le conoce como el Cropsey, porque hay quien afirma que se trata de George Cropsey, el juez que, desfigurado por las llamas, consiguió escapar del incendio de su cabaña, dispuesto a vengarse de quienes acabaron con su familia. Porque se dice que Eddie, el joven que fue encontrado muerto a hachazos en el río, fue quien el año anterior había provocado el incendio que acabó con su mujer y sus hijas. Veréis, lo terrible, amigos, de esta historia es que, más allá de que sea una leyenda con todos sus ingredientes, esta se convirtió en una realidad aterradora. Y hoy, en Terror en Blanco, vamos a descubrirla.
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0: Veréis, esta es una de las muchas versiones que se cuentan de esta leyenda, porque, como buena leyenda urbana, muchas veces se cambian, se modifican, incluso los personajes van variando en función de la versión. Pero lo que sí hay es una realidad tras todas ellas. Tenemos ahora mismo comunicación con Pablo Vergel, él es escritor, editor, cabeza visible de la editorial Reediciones Anómalas, a quien vemos también en Cuarto Milenio. Pablo Vergel, cuéntanos, ¿qué parte de realidad aterradora hay tras la leyenda del Cropsey, que, por cierto, dicen que se encarnó en alguien real con un pasado de lo más turbio?
2: Pues sí, Juan, hoy vamos a hablar del verdadero Cropsey, ¿no? Como tú bien has dicho, la leyenda del Cropsey tenía muchísimas manifestaciones, tenía muchos nombres distintos, muchos hombres distintos, muchos hombres del saco que tenían distintas características, ¿no? Pero en State Island, en 1887, se produce un incidente, se produce una desaparición de una niña, y a partir de ahí se va a descubrir una dimensión real y siniestra de las leyendas, ¿no? Como bien has dicho tú, las leyendas tenían bastante, bastante difusión en los campamentos, pero en la cultura juvenil por igual, ¿no? Y en State Island, que era un lugar bastante particular en aquella época, estaba dentro del municipio de Nueva York, uno de los distritos de Nueva York, pero en una zona dejada a la mano de Dios, donde había vertederos, grandes extensiones forestales, y lo que también había era una institución mental para niños discapacitados abandonada, que era objeto de multitud de leyendas urbanas, ¿no? Y en 1987 desaparece una niña con síndrome de Down, Jennifer Zweiger, y bueno, pues están intentando encontrar dónde puede estar, ¿no? Y la familia y los voluntarios y los amigos de la familia insisten en ir a buscarlo en aquel sitio del que se hablaban tanto, algo de lo que la policía se ríe, ¿no? Porque dice, bueno, esto es una leyenda, aquí no tiene por qué haber nada siniestro en este lugar, es un lugar abandonado como otro cualquiera, ¿no? Pues el shock llega cuando una batida de manera voluntaria, porque la policía no quería investigar, no le daba validez a las pistas, encuentra en las inmediaciones del hospital abandonado el cadáver de la niña. A partir de ahí se abre la investigación y acaban acusando a André Rand, un antiguo trabajador de esta escuela estatal de Willowbrook, de este instituto para niños con discapacidad, que ya tenía un historial bastante, como tú bien has dicho, escabroso y siniestro, pues acaba siendo acusado, y no solo acusado de este asesinato, porque había habido un testigo que lo había visto con la niña, sino de varios niños que durante los años 70 y 80, con un perfil muy determinado, con ciertos problemas de discapacidad mental o viniendo de alguna familia desestructurada, habían ido desapareciendo año tras año.
0: Y de repente, Pablo, la leyenda se materializa en este hombre, André Rand.
2: Efectivamente, porque la leyenda se había materializado, ¿no? Lo que era una especie de cuento para niños, pues de repente estaba esta figura, André Rand, que era la personificación y la materialización de ese miedo, ¿no? Y a partir de ahí se le empieza a conocer como el auténtico Cropsey, ¿no? Porque, bueno, si Cropsey, como tú bien has dicho antes, tenía una serie de características que, como hemos dicho, variaban según la leyenda, pero en este caso la leyenda cobró realidad, ¿no? Pero lo trágico es que las muertes eran reales, ¿no? En la mayoría de las leyendas urbanas, como tú bien sabes, siempre es difícil encontrar alguna víctima, pero aquí hablamos de Jennifer Zweiger, pero estamos hablando también de Alice Pereira, que desaparece en 1972, Audrey Nirenberg en 1977, Holly Ann Hughes Itia Hiss Jackson en 1981, Hank Aforio en 1984. Como ves, hay un patrón ahí de depredación, ¿no? Y si alguien quiere ver fotos de André Rand, verá una persona que parece que tiene algún tipo de discapacidad mental, pero hay gente que nos habla desde la policía y de las instituciones penitenciarias que todo lo contrario, que su patrón de actuación denota mucha inteligencia, y hay gente que dice que tiene un lado y un siniestro oculto de una persona eminente, muy inteligente, que se hizo pasar por tonto, que se hizo pasar por alguien manipulado, por alguien que no tenía la capacidad, la autonomía para intentar zafarse de la ley, lo cual Juan, por supuesto, no consiguió, ¿no? Actualmente André Rand sigue en la cárcel.
0: Has nombrado otros niños desaparecidos. El cuerpo de Jennifer se encontró, pero ¿qué hay del resto? ¿No se encontraron o sí?
2: No, y lo que denota es que a lo mejor estamos ante alguien extremadamente hábil e inteligente. Hay que recordar que Jennifer Zweiger fue la única que fue encontrada, pero el resto de niños, estamos hablando de décadas, de 1972, 1977, 1981, pero hay un patrón muy común. Todos los niños tenían problemas de discapacidad cierta vulnerabilidad social. Y ahí es donde se ve que André Rand nunca se pudo probar, pero es un sospechoso, principal de ser el secuestrador de niños y un presunto asesino en serie.
0: Y André Rand utilizó la leyenda del Cropsey, quizá para defenderse de las acusaciones.
2: Sí. Él, para que veamos que quizá no estábamos ante alguien que era una simple víctima de las circunstancias, él sabía manipular muy bien en su entorno, y él incluso llegó pues a alimentar ciertos bulos, ciertos rumores de que él había conocido una entidad que se llamaba Cropsey, o que cierta gente operaba en los túneles, que él era una víctima más o un tonto útil, que le habían manipulado sectas satánicas, ¿no? Pero todo esto, ya sabes, también encaja con el pánico, Satanic Panic de los años 80 en Estados Unidos, que realmente tampoco tiene, forma parte más del ámbito de la leyenda que de la triste realidad en este caso, ¿no? De la tragedia de estos niños, que por cierto nunca se encontraron, ¿no? Estamos hablando de niños. Jennifer Swagger fue asesinada, pero fue encontrada. El resto de niños jamás han sido encontrados.
0: Qué historia, amigos, de Terror en Blanco, una leyenda urbana que se transforma en una realidad aterradora. Fijaos el mito, ¿no? El slasher de las típicas películas que muchas alimentan de las propias leyendas urbanas, pero que en este caso en concreto del Cropsey traspasa al ámbito de lo real. Absolutamente tremendo. Agradecerte, Pablo, por traernos la realidad tras esta leyenda del Cropsey. Un fuerte abrazo.
2: Buenas noches.
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0: Insisto, menuda historia. Me pregunto, no sé si vosotros también, ¿cuántas leyendas? Y no me refiero evidentemente a todas y cada una de las que surgen, sobre todo si nos vamos a internet, pero ¿cuántos personajes oscuros, cuántas historias han sido modificadas con el paso del tiempo y que acabaron? Yo creo que casi por formar parte del folclore de ciertos lugares, pero que en realidad tuvieron, vamos a decir que, su Cropsey real. No paramos en Terror en Blanco de aprender y queremos conocer el germen, sobre todo el que tiene que ver con esta era de internet y las leyendas, que tienen un término muy particular que seguro conocéis, creepypasta. Pero ojo, esto tiene un inicio. A veces una primera historia es el germen a la que luego le siguen las demás. Así que vamos a charlar un rato con alguien que conoce muy bien esta cuestión. Él es escritor y divulgador. Jesús Relinque, que está hoy con nosotros. ¿Qué tal, cómo estás? Bienvenido a Terror en Blanco.
3: Hola, Juan, pues encantado de volver por aquí a hablar de los temas que nos gustan a ti, a mí y a toda la audiencia.
0: Hay que ver historias que ponen los pelos de punta en la mayoría de las ocasiones, ¿verdad?
3: Sí, la verdad es que es difícil describir qué es lo que tienen de especial esta historia, estos relatos que se propagan por las redes, pero es verdad que tienen algo que no se ve en otro tipo de historias, ¿no? Y eso las hace muy, muy potentes. Supongo que la imaginación del lector o, bueno, del consumidor, en este caso digital, hace mucho y nos estamos imaginando esos monstruos, esos espacios liminales, esas cosas que se describen. Y eso lo hace súper potente y tenebroso, por supuesto.
0: Cuéntanos un poquito, ¿cuál es el origen, dónde está el origen de las leyendas urbanas a través de internet?
3: Bueno, pues hace mucho tiempo de aquello. La gente puede pensar que es reciente, pero nada más lejos de la realidad. A mediados de los años 90 no había redes sociales, navegábamos a una velocidad muy lenta en comparación con el día de hoy, ¿no? Con el cable y la fibra que tenemos a nuestra disposición. Había foros, había grupos de noticias. Grupos de noticias era precisamente el antecesor de los foros, ¿no? Eran unos sitios bastante simples, con categorías también muy simples, donde se clasificaban mensajes, ¿vale? La gente ponía mensajes de forma anónima, en su mayoría, o enmascarados bajo sobrenombres, bajo nicks, que no decían nada de la identidad del sujeto que las escribía, y ahí pues se creaban ciertas historias. Hoy vamos a hablar de Usenet, porque Usenet era eso, un grupo de noticias, digamos, el primer grupo de noticias o el primer precursor de foros que la gente que vivió en aquella época pues los recuerda con mucha fuerza, ¿no? Porque allí se crearon muchas historias, como digo, historias que se dividían en categorías o en jerarquías, donde a la que nosotros nos interesa se denominaba con tres palabras que eran alt, folklore y urban. algo que nos está dando un significado muy claro, ¿no? Leyendas urbanas procedentes del folclore, de las costumbres, de las tradiciones modernas, ¿no? Y claro, pues ahí se reunía gente que no se conocía de nada, de cualquier punto del globo. Bueno, algo que puede pasar hoy día también, pero una vez más, ceñámonos a la época de los años 90 con los ordenadores y los medios que teníamos, ¿no? Mm. Y allí, pues, la gente contaba esas historias y la verdad es que era curioso ver cómo era casi un experimento sociológico, ¿no? De cómo reaccionaba la gente a esos mensajes, cómo se iba formando la historia que alguien iniciaba en un hilo y a partir de ahí la gente respondía y como en el concepto original de la leyenda urbana, cada uno lo contaba a su manera y le añadía cosas. Mm.
0: Y esto sigue avanzando y aparece una página web que se llama urbanlegends.com, leyendasurbanas.com. Este es un paso más en todo esto, ¿no?
3: Bueno, esto es una maravilla que a día de hoy, por desgracia, no está online, ¿no? Cayó hace mucho tiempo, pero en el año 96, dos investigadores, Peter van der Linden y Terry Chan, decidieron que todas esas historias, ya fuera en Usenet, ya fuera en otros medios digitales de la época, había que recopilarlas, ¿no? Y ellos crearon esta página, tenían una serie también de categorías, categorías variopintas de todo tipo, y tú pinchabas en la categoría y salían, pues, de una forma muy peregrina, muy casi, bueno, prehistórica, podríamos decir, a día de hoy, todas esas historias recopiladas, ¿no? Es interesante porque a la gente que nos está escuchando a lo mejor le gustaría ver cómo era urbanlegends.com y yo les voy a dar un pequeño truco, ¿vale? Hay una página web accesible hoy día que es Wayback Machine, que es una máquina del tiempo, y en esa página web se conservan copias de páginas de todo tipo y de toda época. Si entran en esa página web pueden buscar urbanlegends.com, viajar al año 96 y ver el contenido tal cual era en aquella época.
0: Va avanzando en esta historia de las creepypastas, de estas leyendas urbanas nacidas en Internet. Aparece urbanlegends.com y luego aparece otra que quizá nos va a sonar un poco más, que es creepypasta.com. Y aquí se sube, como decía antes, otro nivel más y sobre todo la idea de que esto se propaga ya, año 2008, prácticamente de forma tan viral como en la actualidad.
3: Bueno, es que hemos saltado, Juan, 10 años, ¿no? Y en 10 años han pasado muchas cosas en el mundo y en Internet también, ¿no? Ya hay foros totalmente consolidados, hay chats, hay mensajería instantánea, por supuesto, en Messenger y derivados. Entonces, la velocidad ya no solo de navegación, sino de propagación del contenido es brutal, ¿no? Empieza YouTube también a dar sus primeros pasos y tal. Y entonces en creepypasta.com pues se crea una red social. Que insistimos, en el año 96 no había redes sociales, ¿no? En 2008 pues ya se implantaban unas u otras. Y en esta red social era muy curioso porque la gente lo que hacía era colgar sus propias creepypastas, que ya ha cogido su nombre, ¿no? Sus leyendas urbanas, y se votaban. Y las más votadas pues eran las más visualizadas o las más fáciles de acceder, ¿no? Así pues se establecía un pequeño ranking de creepypastas que derivarían en muchas de las que hoy día conocemos como las más populares del mundo de Internet.
0: Y tenemos, vamos a hablar de dos de ellas, una por cierto pegada a la actualidad con una película, Backrooms. ¿De qué va esta, bueno, creepypasta, esta leyenda urbana, y cómo conecta con esa película de reciente, bueno, estreno?
3: Bueno, pues Backrooms, yo creo que a todo el mundo le sonará, ¿no? Tiene un inicio que fue en abril de 2018, cuando un usuario de 4chan, otro de esos foros, ¿no? Que nace un poco a la sombra de Usenet, pues en ese foro, un subforo llamado X dentro de 4chan, abre un hilo de imágenes malditas. Y entonces la gente empieza a colgar fotos supuestamente con algún halo de malditismo, algo oscuro detrás, ¿no? Este usuario anónimo cuelga una foto con una sala, con moqueta, con paredes amarillentas, con muchos fluorescentes. Una foto que, bueno, que podría ser especial o no. La verdad es que pasó sin pena ni gloria porque la gente no le vio nada de particular, ¿no? Al año siguiente, es curioso, se vuelve a abrir otro hilo de esas características y vuelve a subir el usuario anónimo esa misma foto, ¿no? Y entonces ahí ocurre la magia, ¿no? Ahí la gente, como he dicho antes, empieza a construir la leyenda urbana desde cero, desde una foto simple, ¿no? Y con esta foto, pues hay comentarios como el que te voy a trasladar ahora mismo, ¿no? Comentarios como: si no andas con cuidado y atraviesas la realidad por error, acabas en las backrooms. Fíjate, ¿no? Aquí ya sale el concepto de backrooms. asociado a esa foto donde hay una oficina desangelada sin nadie, ¿no? Sin ningún ser humano. También aparece, bueno, pues el término de no clip. No clip es cuando tú atraviesas la realidad, ¿no? Atraviesas un escenario y andas en lo que se suele bautizar como espacio liminal, un lugar cotidiano que no tiene presencia humana y que, bueno, de alguna manera genera mucha angustia, ¿no? Que es difícil también de explicar, pero que, no sé, Juan, si tú has estado alguna vez en un parking, en un subterráneo, planta menos tres, sin nadie alrededor, quizás lo hayas sentido alguna vez, ¿no? Va por ahí un poco los tiros, ¿no? Esto tiene tanto éxito, este punto de partida, que se acaba convirtiendo en una película, ¿no? A través de ese hilo, de esa foto, de los mensajes que derivan y de vídeos que un tal Kane Parsons publica en YouTube, se hace una película que ha llegado a Hollywood hace unos meses y que ha sido brutal, ¿no? El éxito que ha tenido. Lo curioso del tema es que Kane Parsons fue el mismo que dirigió, que creó los vídeos de YouTube donde Backrooms se hizo realidad de alguna manera, y Hollywood, o en este caso la productora A24, lo vio muy claro. Contrató a esta persona y le dijo: aquí tienes el presupuesto, aquí tienes pasta, haznos la mejor película de Backrooms posible. Y ha triunfado. La verdad es que tenían razón.
0: Tenemos que hablar más largo y tendido de ciertas leyendas urbanas, pero vamos a quedarnos con una, que es la de Ben Drowned. ¿Cuál es?
3: Pues mira, es una leyenda urbana que, para los oyentes que quieran profundizar un poquito más, les recomiendo Expediente V, ¿no? Que es el libro que tengo yo de leyendas urbanas de videojuegos. Esta leyenda urbana se encuadra, ¿no? Dentro de esta parcela del videojuego, ¿no? Ben Drowned, bueno, pues un creepypasta donde aparece el videojuego The Legend of Zelda Majora's Mask. Hay una persona que se encuentra un cartucho de este videojuego en un mercadillo de segunda mano y se la compra a un anciano un poco misterioso, ¿no? Bueno, no le decía muy bien de dónde procedía ese cartucho y tal, se lo dio, le dijo que lo probase. Cuando lo prueba, esta persona que ha comprado el cartucho ve que hay una partida guardada que tiene el nombre de Ben. ¿Qué hace esta persona? Pues en vez de coger esa partida, la borra y empieza una nueva, ¿no? Pero al parecer eso fue un error, porque a partir de ahí el videojuego se corrompe, empieza a comportarse de forma muy extraña, terrorífica, los personajes típicos del videojuego se vuelven en contra del protagonista, la música se reproduce al revés, una especie de pesadilla reproducida a través de un videojuego que culmina con un texto, ¿no? Muy, muy potente, que dice: te has encontrado con un destino terrible. ¿No es así? Eso se lo dice el propio videojuego al usuario, ¿no? ¿Qué pasa o cuál es el intríngulis de esta leyenda? Resulta que Ben, que era el nombre de la partida, al parecer fue el antiguo dueño del juego, juego que después fue vendido por ese anciano, ¿no? Y murió ahogado bajo circunstancias misteriosas, quizás como parte de una extraña secta, y se supone que hay, bueno, pues un espíritu que poseyó de alguna manera a ese cartucho, y a través de toda esa trama, pues el creepypasta se va desarrollando. Y bueno, hay incluso vídeos de YouTube donde hay una persona que juega este juego, retransmite sus propias partidas y de buenas a primeras desaparece, ¿no? Y ahí queda un poco culminada con una especie de cliffhanger, ¿no? La historia de este creepypasta, que a todo el mundo le pone los pelos de punta, sobre todo a los que le gustan los videojuegos.
0: Pues ahí está, Jesús Relinque, muchísimas gracias por estar hoy con nosotros en Terror en Blanco. Nos has llevado por el terreno de estas leyendas urbanas, descubriendo parte de su historia y descubriendo al menos dos de las más conocidas y una conectando con la actualidad. Seguramente en Terror en Blanco estaremos en más ocasiones para descubrir más de estas leyendas que tú también recoges en tu trabajo Expediente V. Así que casi casi te invito a que formes parte para poder disfrutar nada más y nada menos que de esas cuestiones que tanto, como decías al principio, nos gustan. Jesús, muchísimas gracias por estar hoy con nosotros en Terror en Blanco.
3: Un placer, Juan. Nos veremos muy prontito por aquí con más leyendas urbanas.
0: Fuerte abrazo.
3: Gracias.

0: Tal como hemos comentado y también como acaba de comentar Jesús Relinque, hay películas que se nutren de estas leyendas urbanas, pero en ocasiones, quizá como el caso del Cropsey, se producen a la inversa. La leyenda contada en una película pasa a transformarse en un episodio real. Y en esta ocasión, la película es Candyman.
1: Aquí es donde comenzó todo. La historia de Candyman. Un personaje del barrio que se paseaba repartiendo caramelos a los niños. Un día, unos niños encontraron hojas de afeitar en sus caramelos. Cuando llegó la policía, vi el verdadero rostro del miedo.
2: Ponte de rodillas. Las manos, arriba las manos.
1: Le dieron una paliza. Lo torturaron. Lo mataron. Allí mismo. Pero dos semanas después, aparecieron más hojas de afeitar y más caramelos. Era inocente.
3: ¿Quién es él?
1: Candyman no es uno solo. Candyman es la colmena al completo. Si has venido buscando a Candyman, te lo aconsejo. Márchate.
0: Fijaos, una leyenda urbana que tiene que ver con niños en Halloween que van a buscar caramelos casa por casa y a su regreso descubren que algunos tienen cuchillas en su interior o incluso veneno. Una leyenda urbana que tuvo una siniestra historia real.
4: Vamos, chicos, os quedaréis sin dulces.
0: Es el 31 de octubre de 1974. Estamos en Deer Park, un suburbio de la ciudad de Houston. Ronald Clark O'Brien es un padre de 30 años quien esa noche acompaña a sus dos hijos, Timothy de 8 años y Elizabeth de 5, a ir casa por casa para pedir dulces. Es la noche de Halloween y por el barrio ya se puede ver el extraño cortejo de niños disfrazados de todo tipo de seres espeluznantes. Un barrio que nunca olvidaría ese Halloween.
4: Venga, Timothy, no te pares.
0: Ronald, sus dos hijos, junto con algunos amigos más, van casa por casa y en cada una de ellas la misma frase.
5: Truco o trato.
0: Quien más, quien menos, da algún dulce a los niños, hasta que llegan a una extraña casa, sin decorar, para aquella noche, completamente a oscuras. Ronald se acerca a la puerta mientras pide a los niños que nos acerquen. Hay algo que le incomoda. Antes siquiera de llamar a la puerta, esta se abre. En el umbral, apenas iluminado por la luz del exterior, aparece una extraña figura. Ronald se queda en silencio. En ese momento, la mano de aquel hombre atraviesa el límite de la puerta para entregar a Ronald unos dulces. Son 5 tubos de una golosina en polvo llamada Pixie Sticks. Ronald los toma. Y tras alejarse, se los da a los niños, mientras escucha a su espalda cómo la puerta de aquella casa se cierra con violencia.
4: ¡Ánimo, chicos! Tengo 5 dulces para vosotros.
0: El padre reparte los tubos de caramelo entre sus hijos y sus amigos hasta que el periplo por el barrio termina.
4: Venga, vámonos a casa.
0: Ya en casa, y tras varios minutos contando la cantidad de dulces que han conseguido, Timothy le pide a su padre tomar algo. Ronald le ofrece uno de los tubos que contiene ese caramelo en polvo. El niño, nada más meterlo en la boca, nota un intenso sabor amargo. Unos pocos instantes después, un intenso dolor en el estómago, para acto seguido, caer en el suelo convulsionando. Ronald, su padre, intenta ayudarlo. Lo toma por la cintura, procura levantarlo, pero Timothy está inconsciente.
4: Timothy, ¿qué te pasa?
0: Sin pensarlo dos veces, llama a una ambulancia, quien traslada al pequeño al hospital, pero por desgracia, Timothy no llega con vida. ¿Qué ha ocurrido? Estamos ahora en la morgue. El forense, un hombre llamado Joseph Kaczynski, nota un extraño olor que sale de la boca del niño. Su aliento huele a almendras. Solo hay una cosa que puede provocar algo así. El forense confirma sus sospechas. Timothy ha sido envenenado con cianuro. La dosis que ha ingerido hubiera matado a 2 personas adultas. Inmediatamente la policía se moviliza. Llaman al padre, quien les informa lo que tomó y que varios niños se llevaron esos caramelos. Afortunadamente, cuando la policía llega a las diferentes viviendas, los tubos de Pixie Sticks no han sido abiertos. Al analizarlo, se confirma, tienen cianuro en su interior. Comienza entonces la investigación. ¿Cuál era aquella extraña casa? ¿Dónde estaba? ¿Quién era ese personaje?
3: Señor O'Brien, necesitamos respuestas.
0: La policía no encuentra la casa. Ronald asegura no saber identificar cuál era, ni tampoco el resto de los niños, quienes no lo recuerdan. Alguien ha querido acabar con la vida de varios niños, hasta que finalmente la investigación da un giro tan sorprendente como aterrador. Veréis. La policía descubrió que Ronald había adquirido una deuda de más de $100,000. Varios meses antes, había contratado dos seguros de vida, uno por cada uno de sus hijos. Se le vio entrar en un laboratorio donde solicitó cómo conseguir cianuro. Alguien vio a Ronald aparentemente manipulando los tubos de caramelo. El padre de Timothy fue acusado del asesinato de su hijo y el intento de otros cuatro niños más. Se cree que su idea era que varios niños murieran, y no solo sus hijos, para despistar a las autoridades. Lo que quería era cobrar el seguro de vida de sus hijos para saldar su deuda. El 31 de marzo de 1984 fue ejecutado mediante la inyección letal, pero Ronald nunca admitió el crimen.
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0: el rostro de Candyman, fijaos. Ese que en la película buscaba venganza por su injusto asesinato. Y con una banda sonora inspiradora, como la que estamos escuchando ahora mismo. Esa película en donde, con el arquetipo clásico de una leyenda urbana, se inicia todo. Fijaos, pronunciar su nombre varias veces frente a un espejo hace que aparezca. Este personaje, que además se inspira en esas historias donde en Halloween se dice que en algunos lugares alguien dio a los niños caramelos envenenados o manzanas con cuchillas de afeitar en su interior. Bueno, pues esa leyenda acaba por tomar un siniestro giro real, porque resulta que a Ronald Clark O'Brien, a este hombre que acabó con la vida de su hijo con esos caramelos y que solo la suerte impidió 4 muertes más, acabaron por denominarle Candyman. Bueno, pues vamos a seguir adelante porque vamos a rescatar un personaje que tuvo seguramente muchos de vosotros, yo creo que lo sabéis, buena parte de una historia tremenda. Tuvo principalmente un episodio sacado precisamente de la creencia en su existencia, en esta ocasión el Slenderman, un ser nacido de las entrañas de Internet que acabó por salir de ese mundo para ser, yo diría que el protagonista de portadas de un suceso aterrador. Pero ojo, porque hay cosas que añaden una capa más a este asunto. Hablamos ahora mismo con el periodista, escritor e investigador Álvaro Martín. Álvaro, bienvenido a Terror en Blanco. ¿Qué tal? ¿Cómo estás?
1: ¿Qué tal? Pues bien hallado, y hablando de uno de mis temas favoritos que lo seguí desde sus orígenes ahí en 2009.
0: 2009 y todavía sigue coleando, porque esto del Slenderman, alguien dirá, bueno, ¿se habla de nuevo del Slenderman? Sí, porque es casi un icono y es como la punta de lanza de algo que puede llegar a producirse de nuevo, ¿verdad?
1: Pues sí, porque son leyendas urbanas que nacen en la red, que van co-creando los usuarios, añadiendo una cosa u otra. Tiene un punto de partida que vamos a contar ahora, y por qué no pensar que esto se va reciclando y repitiendo con el paso del tiempo. Quizá no sea muy distinto de cómo surgieron en el pasado las leyendas que nos hablaban de fantasmas, que nos hablaban de seres extraños. Por tanto, estudiando esto, podemos ver cómo quizás sea algo cíclico.
0: Pues vamos a conocer rápidamente cuál es la historia, el inicio del Slenderman, sus consecuencias y luego una palabra que ya vais a ver qué interesante. Álvaro, ¿cómo se inicia todo esto?
1: 10 de junio de 2009. Estamos en un foro de internet llamado Something Awful. Y hay un usuario que se llama Eric Knudsen, pero que firmaba como Victor Surge. Así le encontraríamos en el foro, que crea, bueno, pues un tema de conversación que es: vamos a crear imágenes inquietantes, vamos a crear imágenes con un tinte

0: sin facciones y siempre cerca de, en un parque infantil, siempre cerca de niños. Y claro, esto que tenía muy poca descripción y muy poco comentario por parte del autor, tuvo tanta potencia visual que de alguna manera se extendió como la pólvora y empezaron a replicarlo en otros foros diciendo yo he visto eso, esto no es ninguna mentira, sino que esto aparece, tengan cuidado con los niños, ese tipo de cosas. Y es que fíjate, Juan, el usuario Víctor Surge dijo que se había inspirado, atención, sus influencias para crear a Slenderman eran nada más y nada menos que H.P. Lovecraft, Stephen King, el relato de La Niebla, el mito, que no es ningún mito, y aquí lo voy a dejar muy claro, la realidad de lo que se llaman gente sombra, las shadow people, y figuras como el Mothman. Todo eso metido en una coctelera con reminiscencias de la saga de videojuegos Silent Hill y Resident Evil, todo eso junto da como resultado la creación de Slenderman, una creación de ficción que se le fue de las manos.
1: Se le fue de las manos. Probablemente haya gente que conozca parte de la historia, pero esto se vuelve viral. ¿Por qué? Porque es como una iconografía, antes tú has dicho, es una amalgama de muchas cosas. Quizá eso provocó que muchas personas vieran en esta figura alargada, este Slenderman, una proyección de sus propios miedos.
0: Hay muchos usuarios en internet que a partir de esto pues abrieron otros foros, por ejemplo, en una red que está llena de opiniones y de, bueno, de muchos temas de conversación, que se llama Reddit. Pues hay muchos usuarios, sobre todo en habla hispana, en Latinoamérica y en inglés. Aparecieron, bueno, al poco tiempo, sugiriendo qué es lo que está pasando aquí. Es decir, ¿esto es una invención de internet o no? ¿Esto es algo, vamos a decir, que se puede seguir en cuanto a quién lo creó, esto es un invento, ya está, o ha pasado al mundo real? Y ahí es cuando muchas personas hablaban de que esto viene dándose desde hace mucho tiempo. Por ejemplo, en Alemania, en la zona de la Selva Negra, aparece un personaje que se llama Der Grossmann, que sería el hombre alto. Recordemos que Slenderman significa el hombre delgado. El hombre alto es una especie de leyenda alemana del siglo XVI que habla de un hombre deforme, muy alto, con el rostro muy pálido, que perseguía a los niños que se adentraban en el bosque. Es decir, estas leyendas también a veces surgen para prevenir que ocurran cosas malas, porque un niño en un bosque puede ser atacado por las fieras, por algún tipo despreciable. Entonces decían, nada, no hay que ir al bosque por las noches, y menos solo porque aparece el hombre alto. Y esto lo tenemos ya documentado en el siglo XVI y o sea, XVI y XVII en Alemania. Pero esto va cambiando con el paso del tiempo, se adapta a las redes, y encontramos relatos de personas que hablan de que han conseguido contactar con Slenderman a través de una serie de meditaciones o de ejercicios espirituales y de visualización que la cultura tibetana llamaría tulpas o formas pensamiento, y que dicen que, bueno, o sea, tengo aquí delante el relato de una usuaria que se llama Angélica, que habla de que estaba, pues esto fue en el año 2012, dice que estaba con un amigo suyo en un bosque y que vieron algo raro moverse, y cuando se acercaron a la zona donde escucharon el ruido, vieron como un agujero negro en el suelo, como una especie de portal, y de él salió Slenderman, o sea, así como lo describen, alto, sin rostro, vestido de negro, brazos largos, y otra cualidad es que a veces tiene como unos tentáculos alrededor. Simplemente apareció y de repente, pum, desapareció. Hay quien dice que es una encarnación de los miedos de la sociedad, que toma forma, de los miedos de esta sociedad moderna quizá, que toma forma acechando a la gente, ¿no? Y esto tendría que ver con la posibilidad de que alguien pueda materializar realmente un pensamiento.
1: Esto ocurría ya en las creencias tibetanas con una mujer, Alexandra David Neal, que ella misma dijo que a través de su pensamiento había conseguido crear lo que has nombrado, un tulpa, una especie de ser sin alma. Bueno, pues dicen que esto pudiera ser una consecuencia. Evidentemente, todo esto toma

0: con pinzas. Y hay una palabra, hiperstición. ¿Qué significa y qué tiene que ver con esto?
1: Pues fíjate, la hiperstición es el dinero, la hiperstición son las criptomonedas. La hiperstición es un término que se acuñó en los años 90 en ámbitos de Internet y que hablaba de que las cosas que no son tangibles a priori, las cosas que son imaginadas o imaginarias, pero que la sociedad las adopta, digamos que las reproduce una y otra vez, habla de ellas a diario, acaban dando la vuelta, lo llaman un circuito de retroalimentación positiva y empieza ese concepto abstracto, ese concepto incluso inventado, acaba creando impacto en la sociedad actual y creando impacto, si no en todo el mundo, en algunas personas, llegando para algunos a convertirse en una realidad. Un ejemplo para los oyentes, además, que es un tema muy misterioso, el libro del Necronomicon, creado por Lovecraft, inventado por Lovecraft, pero para algunos no es un invento, sino que es un grimorio que sí que existió.
0: Y dentro de todo esto, esta especie de nebulosa extraña donde aparece este personaje, hay quien va más allá y hay un caso muy conocido, pero merece la pena tocarlo. El caso de dos amigas que creen que este personaje existe y cometen algo terrible, ¿no?
1: Terrible. Y aquí es cuando Slenderman deja su efecto. Se produce la hiperstición. Pasa de un foro de internet, quizá del divertimento de la mayoría, o pasar un poquito de miedo, o jugar a videojuegos en los que el malo que te persigue es Slenderman. Bueno, pues no pasaba de ahí la cosa. Repito que algunos usuarios aseguran haberlo visto o en un bosque o en su propia habitación, pero eso también puede tener que ver con fenómenos como la parálisis del sueño y demás. Pero en el momento en el que se materializó, o al menos dejó su impacto en la sociedad, es cuando casi muere una chavala. Estamos en el 31 de mayo de 2014, estamos en Waukesha, estamos en Wisconsin, Estados Unidos, y las protagonistas son dos niñas de 12 años, se llamaban Morgan y Anissa, que, bueno, pues quedaron con una compañera suya, se llamaba Peyton, en un bosque. Le dijeron que viniera, no le dieron muchos datos, la llevaron al bosque, y como el bosque es el territorio de Slenderman, digamos, pues la dejaron ahí postrada y le dijeron, es que vamos a invocar a Slenderman. Porque en la mitología de este ser están los siervos. En inglés se llaman los proxies, los siervos de Slenderman. Son personas que digamos que serían como los que se encargan de encontrarle sus víctimas. Son humanos que de alguna forma están influenciados por este ser y harían cualquier cosa por él. Total, que ellas querían convertirse en eso. Y eso también nos hace una reflexión sobre el acceso que tienen los menores a muchas cosas en las redes que pueden ser peligrosas según el enfoque que se haga. Total, que la apuñalaron 19 veces. Una de las cuchilladas pasó muy cerca, a milímetros, de una arteria, pero Peyton sobrevivió. Ahora, las niñas pues fueron detenidas, fueron interrogadas, y le dijeron que es que a los policías, que es que, bueno, pues querían contactar con el ser, querían demostrar su existencia, y para eso había que crear una víctima para que este ser apareciera y las adoptara, digamos, como sus sirvientes. Así que esto dejó un impacto en la sociedad. De hecho, se han hecho documentales sobre este crimen, y al final son todos menores, pero pudo acabar en una auténtica tragedia.
0: Fíjate, Álvaro, que me quedo con la idea de que si un pensamiento es lo suficientemente poderoso, tal como dicen esas antiguas tradiciones tibetanas, se puede llegar a crear, a materializar de alguna forma o a visualizar casi como algo real algún tipo de personaje como este, ¿qué cosas podremos llegar a realizar en el futuro? Todo en cuanto a base, en cuanto a la tradición, insisto, que me parece sorprendente los tibetanos cómo realizan precisamente esa unión entre mente y la capacidad de crear algo. Bueno, pues eso quizá está reflejado en el Slenderman. Álvaro, muchísimas gracias por estar hoy con nosotros en Terror en Blanco y traernos este inquietante, capítulo de la historia de las leyendas urbanas en Internet.
1: Gracias y cuidado, que Slenderman acecha.

Desde luego, y yo creo que lo sabemos todos, las leyendas urbanas están creadas para que incluso personajes tan extraños como el Slenderman puedan llegar a ser creíbles por algunas personas. Pero fijaos lo que ha dicho Álvaro Martín, la ancestral creencia que algo puede llegar a materializarse. Evidentemente, la razón, la lógica nos dice que esto no es posible, pero no hace falta, como hemos comprobado, tener esa prueba irrefutable para que muchas personas crean que uno de estos personajes, una de estas terribles historias, sea cierta. Basta, como digo, con que miles de personas en el mundo crean que eso que se cuenta ocurrió de verdad, para que se expanda la idea de que efectivamente fue o es algo real. En otros casos, como hemos comprobado, sí existe esa base. Ya no en los ejemplos de hoy, sino en muchos otros y repartidos por medio mundo. En Varsovia, por ejemplo, se habla de la aparición del Volga negro, un coche, un Volga, con cortinas blancas en las ventanillas y cuyos ocupantes secuestrarían a niños. Leyenda que se basó en un suceso real ocurrido en el año 1965. En Argentina, se cuenta la historia del fantasma de la iglesia de Santa Felicitas, en Barracas, historia que conecta un crimen real y muy documentado. En España tenemos el hombre del saco, cuya leyenda se inspiró en el crimen del joven Bernardo González Parra, en la localidad almeriense de Gádor. Incluso la leyenda, fijaos, de los cocodrilos de las alcantarillas de Nueva York se alimenta de lo ocurrido en 1935, cuando unos adolescentes, efectivamente, encontraron un caimán de más de 2 metros en una alcantarilla. De ahí, la imaginación popular y las ganas de contar una historia sorprendente hizo prácticamente el resto. En definitiva, no solo son leyendas urbanas, hay en ocasiones una realidad tremenda de fondo. Hasta aquí, amigos, Terror en Blanco de esta semana. Puede que alguna historia que conozcáis de vuestro entorno ya haya quedado como una leyenda terrorífica, una leyenda urbana, pero recordad, si indagáis, puede que os llevéis una gran sorpresa. Terminamos, no tenemos más tiempo. Saludos de todo el equipo. Nos encontramos en 7 días aquí en Radio Nacional de España, en Terror en Blanco. Saludos de Juan Gómez. ¡Feliz semana!

0: Son las 3, las 2 en Canarias.
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0: Es un acto terrorista, un crimen de guerra. Así ha calificado la coalición liderada por Arabia Saudí en apoyo al gobierno reconocido de Yemen el ataque de los rebeldes hutíes contra el aeropuerto de Riad, que ha causado al menos 12 muertos y más de 300 heridos. La coalición avisa de que responderá a la agresión con firmeza.
2: Y es que el mando militar advierte de que la respuesta seguirá las normas de la guerra. Es el ataque más mortífero contra Arabia Saudí desde que el país y sus aliados en Yemen comenzaran una importante ofensiva militar contra los rebeldes hutíes en el marco de la escalada de hostilidades en la región. El jueves, los hutíes atacaron las instalaciones de este mismo aeropuerto y un avión de la compañía Saudi Arabian Airlines, matando a 3 personas y causando varios heridos.
0: El ministro de Exteriores de Ucrania, Andriy Sybiga, defiende a su presidente Volodymyr Zelensky de las críticas del mandatario estadounidense Donald Trump, quien ha sugerido que debe ser sustituido en el gobierno de Kiev por su falta de acuerdos con Rusia. Cree el ministro ucraniano que los ataques de Washington solo confirman que Zelensky está haciendo bien su trabajo y que por ello merece apoyo. El presidente Zelensky lidera nuestra nación en un momento de guerra, una guerra por la independencia, la libertad y la dignidad. Cuenta con el apoyo del pueblo ucraniano y ellos tienen derecho a decidir.
2: La respuesta ucraniana se ha producido pocas horas después de que Donald Trump declarase que ha llegado el momento de que Ucrania tenga un nuevo presidente, ahora que ha negociado con Vladimir Putin la compra-venta de diésel y ha levantado las sanciones a Rusia.
3: I suggest they get a new leader who can make a deal, because he could have made many deals that for some reason he never does.
0: Primer fin de semana de precampaña. El PSOE, Pedro Sánchez, se ha estrenado hablando de vivienda y el PP, Alberto Núñez Feijóo, sobre corrupción.
4: Que la política de vivienda no tiene fecha de caducidad y que el próximo Parlamento, con una amplia mayoría progresista y un gobierno progresista, reforzará y mantendrá ese Real Decreto Ley de Vivienda que protege a los pequeños propietarios y protege también a los inquilinos frente a la especulación.
5: Yo no vengo de las saunas ni de las cloacas, yo vengo de la gestión, de presentar y cuadrar presupuestos.
0: Entre tanto, a la izquierda del PSOE se sigue buscando cara visible y la forma definitiva de concurrencia a las elecciones. Quedan pocos días. El viernes termina el plazo de presentación de candidaturas y la del Frente Amplio está por definir. Pero una idea hay clara en la mayoría de los actores. Solo tiene que haber una papeleta. Joan Baldoví, de Compromís.
6: Pero nosotros vamos a empeñarnos con uñas y dientes en que solo haya una papeleta. Y creo que va por buen camino.
2: Están de acuerdo con la papeleta única las izquierdas de buena parte de las comunidades, no así en Andalucía, donde defienden que son más útiles si van por separado con Adelante Andalucía. José Ignacio García.
7: En la elección andaluza demostramos que se podía multiplicar por 4 los escaños de Adelante Andalucía y no tocarle ni un escaño a Izquierda Unida y a Podemos. Y la forma de que no gobierne el PP y Vox es que haya una fuerza andalucista que le quite voto a esta gente. ¿Por qué? No porque vaya alguien de Vox vaya a votar Adelante Andalucía, sino porque vamos a conseguir que millones de personas voten.
2: Desde Vox, su candidato a presidente del gobierno, Santiago Abascal, ha asegurado en una entrevista en ABC que afronta la nueva cita electoral con una voluntad de entendimiento aún mayor con el Partido Popular y ha insistido en que lo más urgente es recuperar Ceuta por un sentimiento de dignidad nacional.
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0: María del Mar Bonet, acompañada por sus músicos, vuelve al mítico Olimpia de París, rememorando el histórico concierto que ofreció allí el 25 de abril de 1975. 51 años han pasado. Entonces sonó Que volen aquesta gent, un tema que no pudo incluir en el disco que se publicó poco después debido a la censura. En este concierto de hoy tan especial, Bonet cantará esta y otras de las canciones más emblemáticas que interpretó en el Olimpia y algunos temas de su último trabajo discográfico. Con ella se hará otro disco. Lo dejamos aquí, más información en una hora y en rtve.es.
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17: Hola cables, hola a todos, muy buenas noches, ¿qué tal, cómo estáis? Perdón por esta voz, que han llegado ya los primeros fríos y claro, las gargantas y las narices se resienten. Bueno, luz roja encendida, micrófono abierto, sonrisa puesta, es casi que la terna mágica de cruce de cables. En el momento en el que se dan estas tres cosas, pues ya casi que puedo daros la bienvenida una noche más desde este huequito que le abrimos a la tecnología aquí en Radio Nacional de España. Así que un placer es saludaros a todos y a cada uno de vosotros. La semana pasada el libro de Que se mueran los gamers fue para Óscar de Mallorca, que ya se lo he enviado, que lo sepáis. Y esta semana tengo uno nuevo que viene muy al hilo de esa reunión que vimos también la semana pasada de Trump con todos los tecnoligarcas en las que hablaban de inteligencia artificial o esa superinteligencia, que es como ahora le gusta llamarlo a Donald Trump. La autora es Cristina Martín Jiménez, se titula Los magos de la oscuridad y es una denuncia de cómo esas élites tecnológicas pues luchan contra todo el poder, deciden el destino de millones de personas y aspiran también pues a rediseñar toda la sociedad. Tiene un pintón tremendo, Los magos de la oscuridad. 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Si no, también tienes el correo, que es el de siempre, crucedecables@rtve.es.
18: Sé que estáis ahí. Percibo vuestra presencia. Sé que tenéis miedo. Teméis el cambio. Yo no conozco el futuro. No he venido para deciros cómo acabará todo esto. Al contrario, he venido a deciros cómo va a comenzar.
17: Tengo nuevos cables para empezar el programa de esta semana y uno que me ha llamado bastante la atención, me ha fascinado básicamente, atentos, porque gracias a una videoconsola robada es lo que ha generado la pista para que la Guardia Civil pudiera detener a una sospechosa en Valladolid. Parece ser que el robo había ocurrido en enero, la consola la siguieron utilizando después, es decir, que la robaron, se la llevaron a su nueva casa, al nuevo hogar donde estaban los ladrones, desde allí la siguieron usando y gracias al fabricante y al operador de telecomunicaciones, pues los agentes han analizado las conexiones, han reconstruido un patrón de uso estable y eso ha permitido localizar un domicilio concreto y claro, allí que se plantaron, llamaron a la puerta, Guardia Civil, buenos días, ¿qué tal? Y dieron con los autores. Una lección tecnológica sencilla, porque aunque borremos nuestros datos, muchos dispositivos siguen dejando ese rastro digital allá donde se conecten, esa famosa huella digital de la que tanto hemos hablado, y que casi que podía ser el argumento para Jessica Fletcher en Se ha escrito un crimen. Joder, qué mayor soy. Bueno, y si tú sabes de qué estamos hablando, pues también. Bueno, más cosas, ¿eh? Tengo también noticias para los más jóvenes, que esto no va solo de los que veíamos Se ha escrito un crimen. Esta es tanto para padres como para hijos, porque si algún chaval se quiere dedicar a los videojuegos, este es un momento estupendo, sobre todo si resides en la Comunidad de Madrid, porque Madrid In Game ha puesto de nuevo en marcha Caza Cracks, que es una iniciativa que va a recorrer los centros de la comunidad para mostrar a los alumnos de bachillerato y de FP las salidas profesionales del sector, que son muchísimas: programación, arte, diseño, diseño, narrativa, producción, un montón de ellas. No van a ser charlas convencionales, sino que ahí llegan los equipos, a los institutos, y lo que hacen es generar una experiencia gamificada y los chavales se lo pasan de maravilla. Va a ser cuando culmine todo esto, el 4 y el 5 de noviembre, en el campus del videojuego de Madrid. Allí va a haber universidades y centros especializados donde van a presentar sus diferentes ofertas, así que ojo que esto mola mucho, ¿eh? Si le quieres dar al videojuego, si te quieres dedicar a ello y te apetece, te están buscando cazacracks. Y atentos a este otro cable, porque no sé si conocéis Luciferus, espero que no, porque tacho un poquito para el mal, ¿eh? Es una IA creada para el ciberdelito, anunciada en foros clandestinos como un chatbot sin las restricciones de seguridad que puedan tener otros como ChatGPT, Gemini, Cloud o algunos por el estilo. Sus responsables aseguran que tiene 120.000 millones de parámetros, esto es pues como los valores internos que utiliza para procesar y generar respuestas, es decir, que cuanto más tiene, pues en teoría mayor puede ser su capacidad. Es verdad que tener parámetros o más parámetros no significa automáticamente que la IA sea mejor o peor, pero bueno, eso es desde lo que aseguran desde esta plataforma. Aún así, desde Sophos dicen que es una empresa de ciberseguridad, pone en duda incluso, como digo, que sea un modelo propio. Se ofrece este Luciferus por $35 al mes. Lo más preocupante sí que creo que es el fenómeno que representa, que la IA puede rebajar, hacer rebajas de esas barreras técnicas para poder cometer delitos informáticos. Bueno, ya tenemos por aquí los cables habituales, están Microsiervos, tenemos a Carolina Denia de Eclipse, Gisela Baños de Buego, Cibervoluntarios, enseguida los recibimos. Primero os quiero contar cosas del Empodera Live, que es el encuentro internacional de referencia para debatir cómo queremos gobernar la tecnología. Lo organizan nuestros amigos de Fundación Cibervoluntarios, están por aquí esperando ya con nosotros, así que vamos ya mismito con ellos. Tenemos un programa fantástico por delante y lo empezamos ya mismito. 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
17: Bueno, os decía en la presentación ahora mismo que teníamos pendiente y que teníamos muchas ganas de hablar del Empodera Live, que es ese encuentro que se lleva celebrando 20 años desde Fundación Cibervoluntarios, que se acaba de celebrar esta mañana, así que lo tenemos ahí calentito, ha sido en Málaga, ahora nos lo van a contar, porque estamos, ya nos está escuchando Yolanda Rueda, que es la presidenta de Fundación Cibervoluntarios, y que yo creo que no había hablado con ella nunca en el programa, a pesar de que les escuchamos todas las semanas, así que me hace especial ilusión saludarla. Hola Yolanda, ¿qué tal? Muy buenas, ¿cómo estás?
19: Muy buena, fue un placer estar aquí. La verdad que yo también tenía muchas ganas de compartir un poquito de tiempo con vosotros.
17: Y tanto que sí, porque conocemos todas vuestras iniciativas, todo lo que ponéis en marcha, todo ese bien tecnológico que se puede decir que hacéis o que pretendéis hacer por la sociedad. Y queríamos hablar un poquito de este Empodera Live. ¿Qué tal han ido estos días por Málaga?
19: Pues estamos muy ilusionados con todo lo que hemos compartido aquí. Como decimos, ha sido un momento para pararnos a pensar, a reflexionar y a trabajar para poner la tecnología en manos de la ciudadanía, que es nuestro mayor objetivo.
17: Porque el objetivo, entiendo, que es responder a una pregunta básica, que es ¿quién manda realmente sobre la tecnología que utilizamos todos los días? Lo que pasa es que a lo mejor esta pregunta, que a priori debería ser fácil de contestar, es cada vez más difícil, ¿no?
19: Pues sí, y eso es lo que nos preocupa, y por eso nosotros estamos trabajando desde hace años en todo el concepto de nuestra declaración de la soberanía digital ciudadana, porque vemos que en los últimos años, de tener una red completamente descentralizada, abierta e inclusiva, hemos pasado a tener un ecosistema digital que cada vez que estamos viendo que está siendo privatizado, que cada vez está en manos de menos personas, y nos preocupa porque vemos que que para nosotros la tecnología es la mejor herramienta que jamás ha tenido la ciudadanía en sus manos para crear mayor equidad y justicia social, y vemos que precisamente hay que hacerse esa pregunta: ¿qué es lo que pasa en manos de quién está esta herramienta? Porque estas herramientas tienen que estar en manos de la ciudadanía, de la sociedad civil, para precisamente atender nuestras necesidades y que sea esa herramienta que nos ayude a impulsarnos y mejorar todo nuestro entorno a nivel tanto personal como nuestras comunidades.
17: Porque luego al final nos llevamos las manos a la cabeza cuando vemos esas reuniones con esos grandes tecnoligarcas, ¿no? Hace relativamente poco vimos a Donald Trump con absolutamente todos. De hecho, ahora Donald Trump, que quiere llamar a la inteligencia artificial la superinteligencia, ¿no? Que siempre tiene que ser la nota discordante. Claro, pero yo me pregunto todo esto, Yolanda, ¿qué puede aportar una persona normal? ¿Cómo ayudamos desde un punto de vista personal?
19: Pues mira, es que lo primero que tenemos que hacer es apropiarnos de la herramienta, porque creo que, y no es casual este discurso de la IA nos va a matar, hay que tener mucho cuidado, tenemos que preguntarnos quién está diciendo esto y por qué. Esta herramienta, en manos de todas las personas, es una herramienta que puede generar mucho bien común, tanto a nivel de salud como a nivel de educación. O sea, podemos acabar con brechas heredadas que siempre hemos tenido porque tenemos la herramienta más potente en nuestras manos para conseguirlo. Pero no es lo mismo cuando lo ven unos pocos como un negocio a como si lo vemos como un bien común. La única forma de que... Y estamos en ese momento, o sea, nos hemos visto muchas veces deslumbrados por estas herramientas, decir, oh, lo rápido que va, y tener esa sensación de que nosotros somos muy pequeños, que no podemos hacer nada. Sí podemos hacer, podemos potenciar nuestras ideas, podemos mejorar atendiendo a las necesidades concretas de nuestro entorno y llevar iniciativas innovadoras locales a lugares a nivel global. Podemos hacer que no se repitan esas ideas, esas innovaciones, porque las estemos compartiendo. O sea, gracias a esta herramienta estamos más conectados que nunca y podemos hacer mejor bien que nunca, y podemos hacer que tanto la IA tenga menos sesgo, que trabaje y que nos ayude a pensar y co-crear para hacer muchas cosas en nuestro beneficio propio. Uh-huh. Entonces, yo creo que precisamente cada uno puede poner su granito de arena, y el primero es apropiarse, tener mayor pensamiento crítico sobre lo que nos dicen y cómo se están usando estas herramientas, y estar ahí para poder diseñarla y ser parte de la construcción de este sistema.
17: Al final, yo creo que sí que somos un poco conscientes del gran riesgo que estamos corriendo, dejando que sean unos pocos, ¿no?, los que decidan sobre cómo se diseña,
19: claro,
17: cómo funciona, que nosotros vamos un paso por detrás adaptando lo que ellos nos dicen, que es lo que podemos hacer y que es el principal peligro de todo esto. Pero claro, eso también me lleva a una reflexión. ¿Estamos dejando que la tecnología avance más deprisa de lo que somos capaces de decidir como sociedad?
19: Nuestro ecosistema, hemos pasado de ser internautas, es decir, uh-huh, de estar dentro de un ecosistema en el que navegábamos con esa parte de curiosidad, de intuición, de poder hacer, a ser usuarios, es decir, que nos dicen una serie de personas, pasa de esta herramienta a esta otra, de forma completamente cerrada, en la que nos sentimos como ir saltando de huecos en huecos. Y eso no es las herramientas tecnológicas en ese sentido como nosotros lo vemos. Nosotros tenemos que romper con ese que nos están encerrando y nos están haciendo ver la tecnología como un determinismo tecnológico de esto es así y solo puede hacer esto con esta herramienta, cuando eso no es verdad. O sea, y la única forma de poder hacer esto es pararse, pensar, ver cómo nosotros podemos poner nuestro punto de vista ahí, cómo nosotros podemos adaptar esa herramienta a nuestras necesidades y ser parte de esa construcción. Sin cada uno de los ciudadanos que estamos ahí viendo y aportando a esta herramienta nuestro criterio, el hacer que esa herramienta sea parte de algo que estemos construyendo, no podrá precisamente conseguir que este ecosistema sea por y para todas las personas.
17: Una de las intenciones, creo que teníais, era llevar un documento de recomendaciones políticas públicas al diálogo mundial sobre la gobernanza de la inteligencia artificial de Naciones Unidas, ¿verdad? Se celebra, por cierto, creo que es en Nueva York, en mayo de 2027.
19: Sí, exacto.
17: ¿Qué ha salido de ahí? ¿Lo tenemos ya, eso?
19: Esto no se construye de un día para otro. Ajá. Y precisamente lo que me da alegría de Empodera, de estos 20 años, es que también ha habido esa reflexión. Nosotros empezamos que este evento se llamaba STAS, Simposium de las Tecnologías para la Acción Social, porque decíamos, ¿estás o no estás dentro de la tecnología? Y tienes que estar, ¿no? Luego estuvimos hablando siempre de empoderamiento ciudadano a través de la tecnología, de innovación social, de ciberoptimismo, de cómo podíamos nosotros descolonizar esos espacios que cada vez nos estaban dejando más pequeños, y ahora, desde hace ya 6 años, estamos trabajando en la parte de soberanía digital ciudadana. El poder de las palabras es muy importante. Tenemos que ver, por ejemplo, que nosotros, y el nombre del propio evento ahora, que es Empodera, desde el año 2009. En 2009, cuando íbamos a la RAI y buscábamos la palabra empoderamiento, no existía, nos llevaba a apoderar. Los límites del lenguaje son los límites de mi mundo, como decía el filósofo, ¿no? Y la cuestión de esto es que nosotros, los ciudadanos, siempre le hemos dado el poder a otro. Y lo importante de que la tecnología que nos permite es tener el poder propio. Tenemos que apoderarnos de ese poder para poder impulsar. Esto es importantísimo, porque este es el proceso de 20 años, por eso somos ciberoptimistas, porque pensamos que las cosas no son de un día para otro y pensamos que ahora es el momento. Y en estos 6 años últimos, desde que hemos estado trabajando el término de soberanía digital ciudadana, el año pasado construimos con más de 500 personas una declaración, la declaración de la soberanía digital ciudadana, que son 10 puntos, que van desde el tema de una educación digital gratuita para todas las personas y un acceso, a desarrollar normativas que garanticen nuestro acceso a la información pública, pero protegiendo nuestros datos personales, a desarrollar tecnología desde el punto de vista abierto, ¿no? Y poder participar activamente, entre otras cosas. Nos lo tomamos así, 10 puntos, en los que ahora mismo también estamos involucrando a organizaciones alrededor del mundo, porque nuestro objetivo es hacer como un lobby ciudadano, llevar a Naciones Unidas y a los gobiernos cómo desde la ciudadanía, desde la sociedad civil, vemos que es necesario moverse las tecnologías para que nos tengan en cuenta. Entonces, precisamente nosotros lo que movemos es a través de ideatones, a través de pilotos, a través de consultas ciudadanas, el llevar este documento. No tiene por qué ser, o sea, por supuesto estamos recogiendo lo máximo y de muchos países, gracias a estos 20 años de Empodera y a todas las organizaciones que hemos conocido en los continentes. Y queremos que esto sea una movilización para que todos nos sintamos identificados dentro de ese paraguas que al final es la defensa de nuestros derechos y oportunidades en el ecosistema digital.
17: Al fin y al cabo, Fundación Cibervoluntarios, Yolanda, lleva 20 años hablando de tecnología, de ciudadanía. Si echas un poco la vista atrás, lo que ha cambiado la tecnología desde que empezó Fundación Cibervoluntarios en el año 2006, yo no sé, ya nos has dejado caer alguna pincelada ahora, pero ¿qué balance haces de todo este tiempo?
19: Pues que aunque todo cambia muy deprisa, la base es el precisamente pararse a pensar y el estar ahí, y que los ciudadanos tenemos de verdad que creernos y apropiarnos. Eso no lo ha cambiado, no ha cambiado desde el principio, y creo que es la mayor lucha en la que estamos, que es hacer y formar a toda la gente para que pueda usar y comprender estas herramientas tecnológicas como un paso al empoderamiento, precisamente a que lo use en su día a día y lo mejore con algo que vea, y como un paso también hacia la soberanía, a la parte de diseñar y ser parte del ecosistema. O sea, es que para nosotros es ese ciclo, y creo que aunque la tecnología cambie muy deprisa, lo importante es que estemos ahí para poder ser parte del proceso y que no nos incluyan en algo que es vital y que ahora mismo forma parte transversal de nuestras vidas.
17: Pues 20 años después de nacer, Fundación Cibervoluntarios sigue haciéndose la misma pregunta, porque aunque la tecnología haya cambiado por completo, ¿cómo conseguir que el progreso digital no deje a nadie atrás? Ese es precisamente ese espíritu de Empodera Live, que, como digo, se lleva celebrando 2 décadas reuniendo expertos, organizaciones, ciudadanos, para decidir no solo la tecnología que queremos, sino también qué papel, que esto es lo más importante, como nos está explicando Yolanda Rueda, qué papel queremos tener nosotros en su futuro. Yolanda, gracias por este ratito en Cruce de Cables, ha sido un placer charlar contigo, y a por otros 20 años, que no queda nada.
19: Pues nada, aquí estaremos para contarlo. Muchas gracias por darnos voz siempre.
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17: Y aquí están una semana más dos compis de Microsiervos en la figura de Álvaro Ibáñez, que es quien nos acompaña esta noche en Cruce de Cables. ¿Qué tal, Albi? Muy buenas, ¿cómo estás?
3: ¿Qué tal? Muy buenas, ¿cómo estamos?
17: Pues muy bien, mira, yo sé que a ti te gustan mucho las curiosidades, sé que también haces porque nos gusten a los demás, y creo que hoy te querías fijar en la extraña historia del botón de encendido, el on-off, y sobre todo porque tiene ese símbolo, que además es universal completamente.
3: Sí, sí, porque es algo que está en todas partes y todo el mundo lo usa todos los días, pero tiene más intríngulis del que parece, ¿no? Uh-huh. Entre otras cosas por los símbolos que tiene, que no son todos iguales, podemos descubrir si nos fijamos bien, ¿no? Entonces, esto es algo que, bueno, desde muy antiguo se usaba ya en todos los aparatos electrónicos. Se le puso un símbolo que era básicamente un circulito con una raya vertical dentro, ¿no? ¿Eso qué quiere decir? Pues simboliza, en cierto modo, en electricidad, electrónica, informática, el 1 y el 0, que son como los dos estados binarios de encendido y apagado, ¿no? Entonces, es algo que se puede ver como ese símbolo si se trata de un pulsador, o en algunos otros interruptores, como por ejemplo en una regleta de enchufes, de estas que tienen el botón rojo con una luz y lo aprietas para un lado o para el otro, pues se suele ver el 1 en una posición y el 0 en el otro. Entonces, con acordarse que el 1 es el bit encendido y el 0 es el apagado, de no hay corriente, pues es suficiente, ¿no? Uh-huh. Pero todo esto, pues claro, requería una estandarización. Entonces, se crearon una especie de símbolos internacionales que los crea la Comisión de Electrotécnica Internacional, y luego también lo adapta a la Organización Internacional de Estándares para que sean iguales en todo el mundo, ¿no? Y lo que tenemos, pues, son estos símbolos que has descrito tú antes, del circulito con la raya, que si nos fijamos hay dos distintos, ¿no? Ya está la gracia. Hay uno que en los que el 1 está dentro del círculo, uh-huh, y otros en los que el 1 está como entrando o saliendo del círculo.
17: Que hay una especie de semicírculo y luego una rayita que lo cruza y lo atraviesa por la mitad, ¿no? Ese que yo creo que es casi que el más estandarizado.
3: Efectivamente, pero realmente lo que hay son dos distintos. Ajá. Tienes el que es un círculo completo con el 1 dentro, es el de encendido o apagado, con lo cual ahí no hay discusión, y el otro, el que tiene una zona abierta y el 1 está entre medias, simboliza es lo que llaman el símbolo de espera o el standby, que es como ese modo que tienen los aparatos de estar apagado, pero no del todo.
17: Claro, como la tele.
3: Sino en espera, como la tele.
17: Vale,
3: o
17: vale, vale.
3: Como muchísimos aparatos, ¿no? Entonces, claro, eso. ¿Por qué sucede? Pues porque antiguamente todos los interruptores lo que tenían era, pues, dos posiciones mecánicas, ¿no? Tú podías apretarlos, un interruptor de la luz de casa, pues suele tener una posición arriba o abajo, o incluso una radio, pues cuando mueves el mando del volumen, algunas tienen ese clic que hacen, ¿no? Que tú notas que físicamente se ha hecho ahí un contacto. Entonces eso lo que hace es que corta la corriente del aparato realmente, ¿no? Realmente la corta y por ahí no circula nada. En cambio, cuando tú estás utilizando, pues lo que has dicho tú, el mando de una televisión, lo que estás haciendo es enviarle una señal y el aparato, pues, se pone en espera. Se queda como apagado, pero lo que hace es apagar la imagen y bajar el sonido, pero se queda esperando para que cuando vuelvas a apretar otro botón se vuelva a encender.
17: Claro, que mira, que se queda encendido. Mira que nos han dicho a veces, para que no gastemos electricidad por la noche, que al final esto es un dinero, que no sé qué, que no sé cuál, le apagando completamente. Antes era mucho más sencillo, lo que tú dices, le dabas al botón y con ese clic sabíamos si estaba completamente apagado o completamente encendido. De todas formas, estos botones es que se han ido complicando con el paso del tiempo. Ahora hay combinaciones que si le das subiendo, bajando el volumen, haciendo cosas, prácticamente que estás tocando ahí una caja mágica.
3: Sí, sí, tiene esa gracia porque efectivamente, por ejemplo, con el mando de la tele no puedes apagar completamente el televisor, sino que lo que tienes que hacer es ir al en el propio televisor, en la parte de atrás o en el marco, suele haber un botón físico que lo aprietas, y cuando lo dejas apretado unos segundos, pues aquello ya, uf, realmente se apaga del todo o bien se enciende, ¿no? Y en los ordenadores pues sucede algo parecido, ¿no? Si tú tienes un portátil y tienes el simbolito este de encendido o apagado, que en realidad es un standby, pues si lo pulsas una sola vez, lo que va a hacer es ponerse en modo de, digamos, de suspensión, en modo de espera. Cuando vuelvas a pulsarlo, rápidamente se encenderá y todos tus programas y lo que había en memoria seguirá ahí y todo estará bien, ¿no? Pero si lo que haces es un apagado con el botón, simplemente dando un clic, haces un apagado ordenado. Lo que le estás diciendo al ordenador es que, pues que cierre, pues como cuando le decías en Windows apagar equipo, pues cierra todas las ventanas, los programas, guarda todo en el disco duro y sin problemas, ¿no? Pero si quieres hacer un apagado más salvaje, rápido y total, pues lo que hay que hacer es dejar apretado el botón durante unos segundos, pueden ser 3 segundos, 5 segundos, 10 segundos, y entonces aquello se apaga completamente porque digamos que la corriente ya no circula, ¿no? O sea, ese circuito de control que controla el botón, no actúa hasta que tú lo pulsas de una forma especial, ¿no? Entonces tienes esos tres modos: el modo de apagado, el modo de suspensión, que es quedarse en espera, y el modo de hibernación, que sería una especie de modo en el que el ordenador, como hace este apagado ordenado, pues puede incluso guardar el estado en el que están todas las aplicaciones, pero apagarse completamente para al volver a encender recuperarlo, ¿no? Pero eso del modo hibernación pues se ha utilizado en algunas épocas, pero de antes ya no se usa tanto porque tendemos más a simplemente dejar el ordenador en espera y fuera.
17: Ya, bueno, esto cuando teníamos un problema con el ordenador y teníamos casi todos ordenadores de sobremesa, acuérdate el famoso botonazo, ¿no? Cuando te salía aquel pantallazo azul, que no había manera de donde tirar, siempre te decían reinicia, reinicia. Claro, tú tenías pues, que estar ahí, ¿verdad? Al botonazo.
3: Sería el equivalente.
17: Unos segundos y al final conseguías que el ordenador se apagase del todo, se resetease, como quien dice, y que pudieras ponerte a funcionar. De todas maneras, luego hay cosas curiosas que, por ejemplo, cuando se va la luz y tú estabas viendo la tele, de repente parece que vuelve sola y no hay que volver a encenderla. Está todo como conectado de una manera que a veces nos pilla un poco de sorpresa.
3: Sí, depende un poco del tipo de aparato, pero hay algunos que están, digamos, configurados para, en caso de que se vaya la electricidad, pues que cuando vuelva se enciendan automáticamente, lo cual es un poco fantasmagórico a veces, aunque hoy en día es muy raro que se vaya que tengamos apagones, ¿no? Y entonces a lo mejor pues la tele no se enciende, el ordenador se ha mantenido porque era un portátil y tenía batería, y de repente a lo mejor pues se te enciende la nevera, vuelve a encenderse sin problemas, y algún otro aparato pues empieza a lo mejor la rumba o la aspiradora se ponen a aspirar porque son aparatos que por seguridad pues a veces están programados de modo que si vuelve la corriente entran en el modo encendido automáticamente. A lo mejor una cámara o algún otro aparato similar.
17: Bueno, pues aquí está la extraña historia de ese botón de encendido, porque tiene este símbolo que no sé si lo hemos dicho, pero que se estandarizó en el 73 por la Comisión Electrotécnica Internacional, combinación del 1 y del 0, año 1973, y que aquí nos ha contado muy amablemente el querido Álvaro Ibáñez, Albi, nuestro compi de microsiervos, como todas las semanas en Cruce de Cables. Pues gracias por esta historia tan curiosa, Álvaro.
3: Venga, nos vemos, hasta luego.
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4: ¿Y esto? ¿Para qué sirve?
17: ¿Para qué sirve realmente una VPN? Tú imagina que Internet es una carretera, que tu conexión pues es como los neumáticos, que va dejando una huella, porque además tienes una matrícula, que es tu dirección IP. Pues una VPN crea una especie de túnel cifrado y hace que las páginas web vean la dirección del servidor VPN en lugar de la tuya propia, es decir, como si tuvieras casi que una capa de invisibilidad y no lograran detectarte. Y esto puede servir, por ejemplo, para protegerte cuando utilizas una wifi pública, que nadie sepa que estás por ahí y que pueden hacerse con tus datos, para conectarte de forma segura a la red de tu empresa, simplemente para mejorar tu privacidad. Y no te lo he dicho, VPN, esas son las siglas de Virtual Private Network, es decir, red privada virtual.
4: Si te preocupa tu privacidad digital, una VPN garantiza que tu identidad y tus datos personales no queden expuestos al conectarte a Internet. Esto incluye protección contra diversos tipos de ciberataques y resulta especialmente útil cuando utilizas redes wifi públicas. Algunos gobiernos opresivos censuran fuertemente el uso de Internet. Una VPN puede ayudarte a sortear estas restricciones y a disfrutar de lo mejor que ofrece la World Wide Web.
17: Así lo cuentan desde Surfshark, pero también tengo que contarte una parte menos conocida de las VPN, porque la misma herramienta que utilizas para protegerte también la puede usar un ciberdelincuente para ocultar sus huellas. Un estafador puede conectarse a través de una VPN, puede hacer que su tráfico parezca proceder de otro país, puede dificultar que una investigación relacione rápidamente una actividad con su conexión real. Y si además encadena distintos servicios, investigar de dónde salió originalmente una conexión se puede complicar todavía más. No hay que asustarse, esto no significa que una VPN vuelva invisible a nadie, porque los proveedores pueden conservar registros. Las plataformas pueden identificar una cuenta por otros medios y una investigación policial puede recurrir a información de servidores, de pagos, de dispositivos o incluso de conexiones adicionales. Así que una VPN puede ser una herramienta de seguridad, pero también una herramienta utilizada para dificultar el rastreo de actividades delictivas. Y esa es quizá la parte más curiosa. La misma tecnología que puede ayudar a esconderte en Internet, a estar más seguro, a estar más protegido, también te puede ayudar a esconderse a quien está intentando encontrarte. Como siempre, la tecnología es fantástica, es estupenda. Otra cosa ya es el uso que le queramos dar. Y eso sí, está en nuestra mano.
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17: Creo que esta semana... Hola, Carol Denia, muy buenas, ¿cómo estás?
21: Muy buenas, estupendamente.
17: Oye, la cosa iba a ir de tablets, que te has ido hace bien poquito a Londres a conocer un nuevo cacharro que ha presentado ¿quién?
21: Pues lo ha presentado Amazon.
17: Ajá, ¿y qué es lo que han presentado?
21: Pues han presentado nuevos tablets que se llaman Alexa Tablet. Entonces, a ver, Amazon lo que tenía antes eran los Fire Tablet, que eran unas tabletas que utilizaban el núcleo de... también, pues el núcleo de Android, pero que no tenían los servicios de Google. En este caso... lo que han hecho es, yo creo que basado en tres patas que son muy interesantes, hacer un hardware bueno, más o menos apañado, ya dependiendo de la categoría a la que vayamos a comprar.
17: Vale.
21: También tenemos la tienda de Play Store, con lo cual tenemos acceso a aplicaciones, a juegos de Google. Es decir, quizás lo que se echaba de menos antes y que por eso pues al final los otros tablets digamos que los dejaron más de lado. Y luego también una cosa muy importante, sobre todo para ellos, que sería Alexa Plus.
17: Que lo están metiendo ya absolutamente
21: Que lo están metiendo en todo.
17: En todo.
21: Claro. Entonces, digamos que lo que hacen es basar un sistema de tablet de un precio muy apañado, que luego cuando lleguen los Black Fridays y luego lleguen sus ofertas, sus Prime Days, todas estas cosas, van a tener una muy buena entrada en el mercado por una cuestión de precio y de calidad, pero sobre todo que la gente se haga con Alexa Plus, que sea un servicio que se utilice, que ellos además puedan también pues manejar ese tipo de usuarios pues para ofrecer más servicios. Digamos que yo creo que está ahí todo como un poquito compensado.
17: Claro, pero tú te pones a pensar y dices, si a mí me ofrecen una tablet de Huawei, luego no sé si no vas a hablar alguna de Huawei, una de Samsung, una de marcas, coño, pues que ya están metidas en el mercado.
21: Sí.
17: Y que tienen un prestigio y un reconocimiento y que cuestan un precio también medianamente, pues a lo mejor algunas un poquito más elevado.
21: Claro.
17: ¿Qué me ofrece esta tablet de Amazon?
21: Pues a ver, lo normal que te va a ofrecer es que va a tener en las mismas condiciones posiblemente un precio más ajustado, sobre todo cuando estamos hablando de ofertas, porque Amazon tira mucho de ofertas a la hora de vender y tal, sus lectores de libros electrónicos, sus dispositivos. Luego también el hecho de que, por ejemplo, hay dos dispositivos que han presentado que están pensados solo para niños, que estos ya no se llamarían el Alexa Tablet, sino que sería el Amazon Kids Tablet, en 8 y 11 pulgadas, que van desde los 230 euros. Pero cuando estamos hablando de tablets ya un poquito más bueno, pues estaríamos hablando de que un tablet, el más potente que tienen, que sería el Amazon Alexa Tablet Pro de 12 pulgadas, serían 670 euros.
5: Ese es el más caro.
21: Ese sería el más caro. Tiene pantalla nanomate, que es una cosa que es una tendencia absoluta ahora, que lo tiene Huawei, que lo tiene, por ejemplo, también Samsung, y que lo que hace es que tienen un acabado que, al no ser brillante, es infinitamente mejor para sacarlo fuera, para trabajar, para ocio, para todo.
5: Es lo que se había dicho siempre con los libros electrónicos y los de tinta electrónica, que se veían mucho, un problema cuando le daba el sol o había mucha luminosidad o lo que fuese.
21: Eso es. Pues en este caso, claro, a Amazon le pega todo, porque al final lo que haces es convertir un tablet en algo que se parece a un lector de libros electrónicos con una pantalla mate, que además, cuando tú te metes en Kindle directamente a leer sus libros, te aparece además esa textura, ese color, se elimina la luz azul. Es decir, tiene una apariencia muy diferente. A ver, no es e-paper, es decir, no estamos hablando de un lector de libros electrónicos, pero para aquellas personas que utilizan los tablets para leer, es infinitamente más cómodo. Tendría teclado, tendría también la posibilidad de lápiz, y ya te digo, yo creo que...
5: ¿Incluido en ese precio de los 670?
21: No, pero vamos, que ya te digo que esto va a ser una cuestión de que empiecen a lanzarlo y que empiecen a hacer las primeras ofertas.
5: ¿Para cuándo más o menos se prevé
21: la venta? Se empieza a vender el 19, ¿sí? El 19 de octubre. Y vamos, estaría esto.
5: Sí, o sea que ya Black Friday y Navidad es a tope con esto.
21: Ya,
5: ¿no?
21: Black Friday, sí.
5: Si tuvieras 670 euros, ¿te pillarías este cacharro?
21: Pues posiblemente sí. Y te voy a decir que el otro día estuve mirando, de hecho, para mi hermana, tablets en este margen de precio y realmente
5: es
21: algo.
5: Convencía.
21: Claro, iPad tal, hay veces que, por ejemplo, Honor, para aquellos también que lo quieran bichear, Honor tiene unos tablets estupendos también. Sacan muchas veces bundles de el tablet, el teclado, tal, no sé qué, no sé cuántos, por 400, 500 euros. Pero estos van a venir pisando fuerte y sobre todo eso, pues con unos servicios y con una interfaz que está todo como muy asociado. Por ejemplo, pues Alexa Plus, tú lo tienes en un lateral, tú eres una página web y toda la información que le estés preguntando a Alexa Plus en ese momento es contextual a lo que te está mostrando en pantalla. Se han currado mucho la interfaz. Todavía le tengo que meter un poquito más de caña y probarlo un poco más, pero vamos, en principio yo creo que pintan bastante bien y sobre todo la vuelta creo que no ha decepcionado.
5: Vale, pues Alexa Tablet es una de las opciones que nos traes para hoy. ¿Cuál es la otra? No sé cuántas más tiene, no sé si una
21: pues,
5: o dos.
21: Pues mira, Samsung, porque realmente son las dos novedades que se han presentado en las últimas semanas, y Samsung lo ha hecho pues como en un concepto mucho más profesional. Ya estaríamos hablando de tablets que van desde los 1.300 euros, que claro eso ya sí que es más pro. Entonces, digamos que si quieres algo que te pueda servir para ocio tal, pues a lo mejor Amazon es una opción, pero si quieres algo más profesional...
5: Mira que yo nunca le he visto el partido a las tablets, es algo que no...
21: Yo es que no trabajo con otra cosa.
5: ¿Ah, sí?
21: Yo es que solo... Ya el ordenador lo tengo. Tengo
5: claro,
21: un ordenador.
5: Claro, con tu teclado y con demás no.
21: Pero solo cuando necesito una pantalla de 32 pulgadas porque tengo que hacer una multiventana.
5: Claro, pero
21: tope.
5: Tú, por ejemplo, te dedicas al mundo de los vídeos, la renderización y todo eso, con una tablet es más complicado, ¿no?
21: Claro, si fuese... Claro, si es vídeo tiene que ser mejor con ordenador. Claro. Con el tablet, si te apañas bien, ten en cuenta que ahora con aplicaciones como CapCut la gente edita directamente
5: y
21: incluso
5: Canva,
21: en el móvil.
5: O cualquier cosa de estas.
21: Pero vídeo largo, por ejemplo, para YouTube, mejor con ordenador. Claro. Pero vamos, yo he sustituido prácticamente todas las tareas por utilizar un tablet. O sea que tampoco me parece... Es más ligero. Por ejemplo, el tablet que ha presentado Samsung, el Samsung Galaxy Tab, el Ultra, resulta que tiene 5.1 milímetros de grosor, el Tab S12 Ultra. Vamos, una barbaridad, encima son 14,6 pulgadas de pantalla.
5: Claro, pero es que mira, me estás diciendo una tablet que cuesta 1.500 pavos, ¿no? ¿Cuánto cuesta esta?
21: Este cuesta 1.539.
5: 1.500 y pico, con una pantalla de 14,6.
21: 14,6.
5: Eso es un portátil.
21: Sí,
5: claro,
21: pero
5: dices,
21: que te pesa.
5: Para, sí, pero, pero dices, ¿y para qué quiero esto teniendo un portátil por el mismo precio? ¿Qué me va a dar mucha más potencia?
21: Ya.
5: Para poder hacer otro tipo de cosas.
21: portabilidad.
5: Hombre, 5 milímetros es como
21: además,
5: un móvil pequeñito.
21: En un momento dado tú le quieres quitarle el teclado porque no te apetece, lo quieres poner para ver películas, te lo quieres llevar a un hotel. O sea, yo de verdad que ese momento de cambio de vida en el yo dejé de utilizar un portátil para viajar, que además yo viajo bastante, y cambiarlo por una pantalla que pesa lo mínimo.
5: Claro, al final esto va en función de las necesidades de cada uno. Yo que no acostumbro tanto a salir, viajar y necesitar llevar conmigo un cacharro de estos, ni siquiera un portátil, pues es verdad que me solucionaría la vida o me la facilitaría, porque llevar el portátil del curro cada día es cierto que pesa, que te genera. Y esto lo puedes meter en cualquier bolso y no pesa y no molesta.
21: Eso es. Sí. Verdad. Y entonces, pues también han presentado pues el Galaxy Tab S12 Plus, que es el que decía que partía de los 1.300 euros. Cuentan con resistencia a la agua y al polvo, IP68, con lo cual está
5: eso
21: muy
5: ya,
21: bien.
5: Esas cosas ya debería estar prohibidas decirla, porque ya todas...
21: Bueno,
5: o sea,
21: pero en un tablet...
5: Que no incluya esto,
21: pero ojo, en un tablet no es tan fácil y tan corriente. Pero tú quieres trabajar en el jacuzzi porque resulta que te han llevado ahí... Ya sabes que puedes trabajar en el jacuzzi.
5: Pero eso está feo.
21: ¿Trabajar en el jacuzzi?
5: A ver, eso es
21: hombre,
5: de parguela.
21: Hombre, si no vas a hacer una videoconferencia...
5: Si estás en un jacuzzi, no estás con el portátil o con la tableta del
21: curro.
5: ¿Y
21: si tienes que trabajar y tienes el jacuzzi, qué eliges?
5: Pues...
21: Amigo.
5: Una cosa y luego otra. Vamos a saber diferenciar las cosas.
21: Bueno, en términos generales que está muy bien. Además, eso, sobre todo muy pensados para con lápiz para poder tomar anotaciones, con herramientas además que te dejan de manera gratuita durante 4 o 6 meses. Por ejemplo, Photoshop te lo deja 4 meses para
5: esas cosas. A mí me hacen bastante puñetera gracia, porque me pasa muchas veces con Huawei, cada vez que vemos un reloj, cada vez que vemos alguna presentación de oye, ahora que te compras este reloj, tienes 3 meses para esta aplicación que es maravillosa, qué tal, qué pinque. Y de repente, cuando te has acostumbrado, a ver, que ya sé que se hace precisamente para eso, pero te acostumbras a usar esa aplicación y de repente, y ahora 7 paviches al mes, cago en la leche.
21: Bienvenido
5: otros 7
21: al
5: más.
21: Mundo del marketing.
5: Ya. Bueno, pues ya sé. Además,
21: no, a mí
5: yo que
21: parece...
5: soy carne de cañón, pues imagínate.
21: A ver, desde luego, a mí de todas formas me parece guay porque yo creo que hay aplicaciones que no llegarías a probar si no fuese porque de repente te las ponen gratis.
5: Eso.
21: Y de verdad que hay muchas que pueden merecer la pena. Y lo único, pues eso, que luego ya pues con ese tipo de tablets también viene Galaxy AI. El audio, por cierto, está también muy bien pensado porque es un audio espacial en 4 canales y también está fenomenal. Con lo cual, yo creo que con ese tipo de dispositivos, a ver, con los Galaxy mucho más porque son más pro, tienes, yo creo que unos tablets espectaculares. Luego tenemos, por supuesto, el iPad para aquel que no quiera a lo mejor algo tan potente. Y digo el iPad por eso, porque en margen de precio 300 y pico, 400 euros, lo que pasa es que luego te pegan un poquito el leñazo si te quieres comprar el teclado oficial, el lápiz oficial, que ya se te va a los 600, 700 euros.
5: ¿Cómo dices de diferencia entre este de Galaxy, estas tabletas de Galaxy con respecto a las de Apple?
21: Porque Huawei tiene unos tablets espectaculares, pero... Claro, tienen el tema de que si te interesan los servicios de Google y la Play Store y todo eso, aunque te permite instalarlos y tal, pero tienes que ya utilizar pues otra vía que para los más clásicos de Android pues les puede costar un poquito.
5: Siempre me he preguntado cuál es el nivel, porque no sé si has dicho, estos son 1.600 nits, ¿cuál es el nivel de nits más o menos para que digas esto ya mola y merece la pena?
21: A ver, con 1.600 es una pasada. Para que te hagas una idea, por ejemplo, de un portátil normal y corriente que tú tengas, a lo mejor son 500, ¿eh?
5: Wow, o sea,
21: de un monitor.
5: De un portátil casi a un monitor
21: normal.
5: De portátil, ¿no?
21: O sea, quiero decir que es que 3 veces más. Llega un brillo pico de... Claro, es que ahora con los móviles estamos hablando de unos picos muy altos. También es verdad que de los picos que se hablan normalmente es un pico en una determinada cantidad de píxeles, en la parte en la que te está mostrando una información mientras que el resto está en negro. O sea, luego eso también hay que valorarlo. Pero vamos, 1.600 es una auténtica pasada para un tablet.
5: Bueno, pues aquí están algunas de las novedades que se han presentado estas últimas semanas. Este Samsung Galaxy Tab S12 Ultra, también está el 12 Plus, si no recuerdo
21: el 12
5: mal.
21: Plus,
5: el S12
21: ¿sí?
5: Plus. Y...

0: Vale.
1: Ahora mismo.
0: Pues estaremos pendientes. Carol, Dania, muchas gracias.
1: Muchas gracias. Hasta la semana que viene.
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0: Vamos a descubrir cuál es el videojuego que nos recomiendan esta semana. Para ello sabéis que nos tenemos que ir hasta la redacción de Debuego. Allí nos espera nuestro amigo John Fernández. ¿Qué tal, John? Muy buenas. Todo tuyo, tú dirás.
3: Hoy es día de que os recomiende algo distinto. Un juego de cartas, el típico solitario al que todos hemos jugado en alguna ocasión. Su nombre, Alonitaire. Alonitaire es un juego tipo solitario con mecánica roguelike y toques de narrativa profunda desarrollado por Ludis Anima Games y que me ha atrapado de lleno. Pero antes de hablar del juego, os voy a contar la historia detrás de él. Hace más de una década, Kyron Hartz, el desarrollador del juego, y Antonio Olmedo, ingeniero de software de la NASA y de la Agencia Espacial Europea, soñaron con crear un videojuego homenaje a los clásicos de su infancia. Empezaron a desarrollarlo juntos, pero Antonio falleció antes de terminarlo. Años después, alguien le envió a Kyron el código original de aquel proyecto inacabado. Y aquí nace Alonitaire, lo que comienza como un inocente solitario de estética retro CRT de los años 90, se termina transformando en una experiencia narrativa profunda, autobiográfica y emocionalmente brutal. Bienvenidos al tapete de juego. Empezamos la partida y un anfitrión carismático, el Joker, nos da la bienvenida con humor y sarcasmo. Todo parece normal, hasta que deja de serlo. Las cartas empiezan a tomar conciencia, nos empiezan a hablar, sí, a nosotros, al jugador, buscando ayuda, y los diálogos se vuelven inquietantes. Y poco a poco el jugador descubre que no está jugando un solitario, está desenterrando los recuerdos de una vida real. Espero haberos intrigado y que le deis una oportunidad. Hasta la semana que viene.
0: Curiosa historia, ¿eh? Detrás de este título, de este Alonitaire, un solitario que se acaba convirtiendo en un juego de misterio y de terror psicológico. Ahí las propias cartas casi que te piden ayuda para escapar. Gracias, John. Gracias de nuevo. Hasta la semana que viene.
4: Chicos, no sé si lo sabéis, pero no hay papel higiénico.
5: ¿Papel? ¿Ha dicho papel higiénico?
6: Solían usar rollos de papel de seda en el 20.
4: Me alegra que os divierta, pero donde normalmente estaría el papel higiénico, hay una repisa con tres conchas marinas.
7: No sabe utilizar las tres conchas.
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0: A ver con qué nos sorprende esta semana Gisela Baños, porque creo que la cosa no va exactamente de libros. Hola Gisela, ¿qué tal? Muy buenas, ¿cómo estamos?
9: Hola, ¿qué tal? Es que me estoy volviendo un poquito gamer últimamente.
0: Ostras, ya sabes que aquí tenemos una sección de videojuegos, ¿eh? Con los amigos de The WoW, con John Fernández. Lo que no esperaba es que tú te fueras a unir a ese carro.
9: Claro, a mí me habían dicho, oye, tienes que jugar a este juego y a este, porque hay muchísimos videojuegos de ciencia ficción, seguro que te va a encantar. Y efectivamente tenían razón, estoy descubriendo auténticas maravillas que además las podemos relacionar pues con el desarrollo tecnológico, con la literatura, con de todo. Así que, tío, mira, pues hoy te voy a hablar del último videojuego al que he jugado.
0: Qué bueno. ¿Cuál es el que te ha enganchado?
9: Pues estuve este fin de semana jugando al Nobody Wants to Die, que es un videojuego de 2024 y que, bueno, no sé si se puede clasificar como ciencia ficción, pero sí que trata sobre uno de los temas favoritos de la ciencia ficción, que es la preservación de la conciencia por medios tecnológicos.
0: Me fascina ese tema.
9: A mí me viene muy bien porque yo soy malísima jugando, ¿vale? Soy una calamidad. Entonces, bueno, esto es una aventura narrativa, que es un poquito el elige tu propia aventura de nuestros tiempos. Tenías varias líneas argumentales y varios finales que dependen de las decisiones que vas tomando. Estamos en el Nueva York de 2329 y gracias a la Ikorita, la conciencia humana se puede preservar y transferirse a otros cuerpos. En el videojuego somos James Carra, que es un detective canallita atormentado por la muerte de su mujer, de esos de las novelas negras, que investiga una serie de crímenes con la ayuda de Sarah Kay, que es otra agente que lo va acompañando, ¿vale? A través de la radio. La parte truculenta de este escenario, que seguramente muchos hemos oído alguna vez, es que a partir de los 21 años, todos tienen que pagar una suscripción por utilizar su propio cuerpo. De lo contrario, el gobierno te lo puede quitar y guardarte a ti tu conciencia en un banco de memoria, en un banco de datos, y tu cuerpo sale a subasta para que lo utilice otra persona.
0: Ostras, de hecho, de eso hemos hecho algún cable distópico aquí, ¿eh? Es una realidad que en un futuro vete tú a saber.
9: Pues esa parte del videojuego te deja pensando muchas cosas.

0: cosas, sobre todo en qué intereses puede haber detrás de que la gente joven y sana, pero pobre, pierda el cuerpo por no poder pagar.
1: Claro, ¿y quién saca beneficio de todo eso? Efectivamente.
0: Entonces, bueno, si alguien no lo ha jugado todavía, pues verá que hay varios dilemas que se van planteando sobre la desigualdad, qué dice nuestro cuerpo sobre nuestra identidad, qué sucede cuando lo cambiamos, si queremos morir y cómo queremos morir en un mundo donde, en este caso, la inmortalidad es obligatoria por ley.
1: Plantea mucho dilema y mucha historia. Pero, ¿qué es la icorita? Porque parece como la poción mágica de Asterix y Obelix, ¿no?
0: Sí, yo lo llamo un poquito como el comodín de la física cuántica, ¿no? Que es algo que, bueno, dices, te inventas algo, lo llamas icorita para no llamar magia a eso que hace posible la transferencia de conciencia y, bueno, pues le das ese nombre y parece algo científico, ¿no? Por eso, más que ciencia ficción, yo diría que la premisa es fantasciencia, pero bueno, es un tema que vamos a encontrar habitualmente en la ciencia ficción. Y ojo, que te traigo startups que se dedican a esto.
1: ¿Ah, sí?
0: Bueno, novelas de ciencia ficción que tratan este tema desde el punto de vista más científico, pues hemos hablado ya de Ciudad Permutación de Greg Hegan o Diáspora. En Zendegui también se hace alguna mención, los tres de Greg Hegan, en la serie de Carbono Modificado de Richard Morgan, parte de una premisa parecida, pero con la pila cortical. Tenemos Mind Scan de Robert J. Sawyer y The Downloaded de 2024, que esta sí que no se ha traducido. Tenemos The Uploaded de Fred Steinmetz, pero claro, la ciencia ficción y los videojuegos y todo esto se plantean este tema, ¿no? Pero ¿descargar la conciencia es posible? O sea, ¿alguien está investigando en el mundo real sobre esto?
1: Bueno, me imagino que sí, porque ya me has dicho que hay alguna startup que lo está intentando, ¿no?
0: Por lo menos lo intentan, o eso nos vende, ¿no? Porque ya sabemos que las startups muchas veces pecan de optimistas. Pues mira, tenemos a Aeon Systems, que es una startup que busca crear una emulación completa del cerebro, o sea, un modelo informático que reproduzca el funcionamiento del cerebro, y que de momento lo han conseguido, wow, más o menos, con un modelo simplificado de los circuitos cerebrales de la mosca de la fruta.
1: Bueno, que no es poco, ¿eh?
0: Por algún lado hay que empezar, ¿no? Tenemos otra empresa que se llama Nectome, que quieren aprender a preservar la información física del cerebro. O sea, se trataría de conservar la estructura cerebral para a partir de ella luego poder recuperar los recuerdos, las capacidades o la personalidad. Y bueno, ellos utilizan procesos químicos y criopreservación, de la que también hemos hablado.
1: Al fin y al cabo es como tener ahí un disco duro externo y almacenar toda la información del cerebro.
0: Claro, es lo que intentan, ¿no? Ver si a partir de simplemente la estructura del cerebro luego eso se puede recuperar, ¿no? Y luego tenemos la Carbon Copies Foundation, que lo que intentan es convertir los datos del cerebro en un modelo que funcione y luego comprobar que ese modelo se comporta realmente como el original. O sea, es como crear una red neuronal virtual que generen datos, que imiten pues lo que se observa y tal, y luego intentar reconstruirla a partir de esos datos. Entonces la idea es, como conocemos el sistema original, podemos medir qué información se ha perdido, qué no. O sea, sería comparar lo artificial con lo original que intentamos reproducir, ¿no? Y estos tienen el Brain Emulation Challenge, que trata de eso. O sea, un concurso de estos que se montan, de estos raros que hemos hablado alguna vez, con estaciones orbitales y cosas de estas, que busca personas que intenten esto, ¿no?
1: No sé yo si esto es un poco fantasciencia también, ¿eh?
0: Sí, este tipo de startups se suelen mover en el terreno de la ciencia ficción, pero bueno, yo jugaría a Nobody Wants to Die, os lo recomiendo, la verdad es que me gustó mucho, o me leería alguna de las novelas que os he dicho para irnos preparando por si acaso, ¿vale? Pues no vaya a ser que alguna de estas startups tenga éxito y luego nos tendríamos que plantear a ver qué hacemos.
1: Y descargarnos en una memoria USB, ¿eh? No sé yo si... Bueno, para los despistados como yo igual nos venía bien, así que tampoco te digo yo que sea una mala idea. Pues sale, todo el mundo ahí a darle que te pego al Nobody Wants to Die. Gisela Baño, gracias, hasta la semana que viene.
0: Hasta la semana que viene.
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1: 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Dicho esto, hasta aquí llegamos por hoy. Os espero la semana que viene en el siguiente Cruce de Cables, que aquí os estaremos esperando. Hasta entonces, como siempre, oídos bien abiertos, curiosidad bien encendida y cuidarse mucho, que falta hace. Un placer, señores, como siempre. Chao.

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1: Buenos días, madrugadores. Comienza Alborada y así encendemos juntos la primera luz del día. Cuando escuchamos la palabra desahucio, pensamos enseguida en alguien que pierde su casa. Pero hay otros desahucios menos visibles. Uno de ellos ocurre cuando expulsamos de la conversación a quien piensa distinto. Es el desahucio de la razón y de la voluntad de acuerdo. Sucede cuando dejamos de escuchar porque creemos saber de antemano lo que el otro va a decir. Cuando una etiqueta basta para clasificar a una persona. Cuando ya no discutimos con sus argumentos, sino con la imagen que hemos construido de ella. Y entonces la conversación se empobrece. Y ojo que dialogar no significa dar la razón. Y tampoco exige rebajar nuestras convicciones ni buscar siempre un punto intermedio. Podemos estar profundamente en desacuerdo y seguir hablando. El problema aparece cuando desahuciamos al otro de la conversación. Cuando dejamos de considerarlo alguien capaz de aportar una razón, una experiencia o una mirada que quizá nosotros no habíamos tenido en cuenta. También podemos desahuciar a la razón cuando sustituimos los argumentos por consignas, cuando reaccionamos ideológicamente antes de pensar o cuando aceptamos una afirmación simplemente porque procede de los nuestros. La tradición cristiana habla mucho de discernimiento. Discernir requiere tiempo, requiere escuchar al otro y sobre todo requiere mucha humildad. Supone preguntarnos qué hay de verdadero en lo que estamos escuchando, incluso cuando procede de alguien con quien discrepamos. Jesús sostuvo discusiones muy fuertes, preguntó, respondió, corrigió, pero nunca necesitó despreciar a la persona que tenía delante para defender la verdad. Quizá hoy podamos intentar algo que es bastante sencillo, yo creo. Escuchar hasta el final una opinión distinta de la nuestra. Puede que después sigamos pensando exactamente lo mismo, pero habremos evitado un pequeño desahucio, expulsar de nuestra conversación y quizá también de nuestra vida a quien no piensa como nosotros.

0: Son las 4, las 3 en Canarias.
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0: Buenas noches. La izquierda, más allá del PSOE, negocia contrarreloj una candidatura única que aglutine a los partidos de ese ámbito de cara a las elecciones generales. En el informativo 24 horas de Radio Nacional, el diputado de Compromís en las Cortes Valencianas, Joan Baldoví, ha asegurado que las negociaciones están en marcha y que van por buen camino. En este sentido, apunta que el objetivo es que en las generales solo haya dos papeletas de izquierdas.
2: En el 99% de las veces votamos igual, pero hay un elemento que yo creo que es importante, y es que las organizaciones que estamos pegadas al territorio tenemos que construir esta alternativa desde abajo y no desde Madrid.
3: Todo mientras PSOE y PP dan inicio a sus respectivas precampañas. El presidente del gobierno ha elegido la localidad sevillana de Dos Hermanas. Ante unos 5.000 militantes socialistas, Pedro Sánchez se ha reivindicado como un líder para la gente frente a los poderosos y ha apostado por la vivienda como principal eje de campaña.
4: El uno que llama cáncer a las bajas laborales. El otro que dice que hay que privatizar las pensiones porque no podemos vivir por encima de nuestras posibilidades. Bueno, ha salido ya Aznar diciendo que hasta incluso la monarquía constitucional parlamentaria peligra si gana el malvado Sánchez. No. En la fábula de Pedro y el lobo son ellos. Yo en todo caso seré un perro que no tiene amo.
3: El líder del PP ha estado en Madrid. Alberto Núñez Feijóo promete una reconstrucción nacional que pasa por sustituir a Sánchez en la Moncloa.
5: Vamos a reconstruir nuestros servicios públicos para que funcionen cuando más se necesitan. Vamos a reconstruir nuestra seguridad para que las fronteras se respeten, para que las leyes se apliquen y para que los que cumplen tengan siempre una certeza, que el Estado está de su lado.
0: Del exterior, la coalición militar liderada por Arabia Saudí ha calificado de acto terrorista el ataque de los rebeldes hutíes contra el aeropuerto internacional Rey Khalid de Riad, que ha dejado al menos 12 muertos y más de 300 heridos.
3: El portavoz de la coalición, Turki al-Maliki, ha advertido de que los ataques contra civiles e infraestructuras civiles recibirán una respuesta con firmeza. En un comunicado, la coalición sostiene que la agresión constituye un crimen de guerra y una violación del derecho internacional humanitario.
0: Por otro lado, Irán informa esta noche del incendio de un superpetrolero tras chocar con una mina marina cuando intentaba cruzar el estrecho de Hormuz por una ruta que Teherán considera no autorizada. El comunicado, difundido por la agencia Tasnim, no identifica el buque ni precisa su bandera. Irán advierte de que cualquier petrolero que ignore las normas de seguridad del estrecho se expone a consecuencias graves.
3: La información llega horas después de que Emiratos Árabes Unidos anunciara el rescate de los 22 tripulantes de otro petrolero incendiado en el Golfo Pérsico, sin que se haya establecido una relación entre ambos sucesos. Mientras tanto, Rusia ha levantado parcialmente la prohibición de exportar diésel. La medida, que entra en vigor este sábado, permitirá destinar al mercado internacional 500.000 toneladas de combustible en virtud del acuerdo alcanzado el viernes entre Vladimir Putin y Donald Trump.
0: Y apenas un día después de ese entendimiento, el presidente estadounidense ha vuelto a cargar contra su homólogo ucraniano, Volodymyr Zelensky, por los ataques de Kiev contra las refinerías rusas.
3: Trump ha llegado a reclamar que Ucrania tenga un nuevo presidente. El mandatario estadounidense trata de contener la escalada de los precios de los carburantes en un contexto marcado por la guerra contra Irán y a menos de un mes de las elecciones legislativas de medio mandato en Estados Unidos.
0: También les contamos que el uso malicioso de la inteligencia artificial y un posible conflicto nuclear figuran entre las principales amenazas para la humanidad de aquí al año 2100. Lo dice un informe de la Comisión Lancet presentado en el marco de la Cumbre Mundial de la Salud que comienza este domingo en Berlín. El estudio considera ambos escenarios amenazas con potencial de provocar la extinción humana, aunque los investigadores estiman que la probabilidad de que se produzcan con consecuencias catastróficas es baja.
3: El informe, elaborado por un grupo internacional de científicos convocados por la revista británica The Lancet, identifica otras 15 amenazas sanitarias, sociales, económicas y medioambientales, entre ellas la obesidad, el bajo nivel educativo y la desigualdad de ingresos. Los investigadores han analizado datos históricos de 204 países y territorios para evaluar cientos de riesgos y determinar cuáles podrían tener un mayor impacto sobre la salud y la supervivencia de la población mundial.
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0: Para Grace no fue fácil crecer sin piernas y con un solo brazo. Los niños se burlaban de mí y me miraban de forma diferente. En mi corazón albergué mucha amargura, explica ella. Hola amigos, les saluda Esteban Lozano, como siempre Beni Moreno a mi lado. ¿Qué tal estás hoy, Beni?
1: Bien, Esteban, aquí preparada para arrancar.
0: También les saluda desde el control Javier Ollero y nuestro invitado hoy, y lo será durante las próximas semanas, es Gerson Mercadal. Él es comunicador de la Fundación Pontea, una entidad que construye puentes de diálogo entre fe y cultura. ¿Qué tal estás hoy?
2: Muy bien, muchas gracias por la invitación.
0: Pues el placer es nuestro y sobre todo expectantes ante lo que vamos a hablar en el capítulo de hoy. Si te parece, comenzamos ya. Bienvenidos todos a Historias de Fe, un programa de la Iglesia Evangélica.
1: Cuando Grace nació, las primeras palabras que escuchó Beransira, su madre, fueron: «En nuestro clan no nacen personas así». La pequeña había llegado al mundo sin extremidades. Su severa discapacidad la abocaba a la más absoluta indefensión. Además, su condición era considerada una maldición entre los suyos. Algunos parientes llegaron a decirle a su madre que dejara de amamantarla para que muriera de hambre. La presión familiar era terrible. Ella optó por tomar una decisión diferente. Di gracias a Dios por la vida de mi hija, a pesar de su discapacidad, y me marché de Ruanda para protegerla. Cuenta decidida. En esas circunstancias llegó alguien inesperado a sus vidas. Cuando Betty escuchó la historia de Grace, se conmovió. Era muy pequeña para sus 4 años, estaba gravemente desnutrida, recuerda. Mi corazón se llenó de compasión. No sabía cómo sería la vida con ella. Yo tenía mis propios hijos, pero la acogí de todos modos. Además, Betty decidió inscribirla en un centro de la ONG Compassion, abierto por la iglesia local. En muchos lugares de África, los niños con discapacidad son aislados y considerados inútiles. Para Grace no fue fácil crecer sin piernas y con un solo brazo. Los niños se burlaban de mí, me miraban de forma diferente. En mi corazón albergué mucha amargura, explica ella. Llegar al centro cambió mi mente. El director me animaba y empecé a sentir que alguien me veía de verdad. En el centro le hablaron de Dios y le enseñaron a tener una relación personal y cercana con Él. Cuando Grace comprendió que Jesús la ama tal y como es, algo cambió. Cristo transformó mi corazón. Pasé de tener rabia a dejar que la esperanza y el amor habitaran en mí, confiesa con sinceridad. Confiar en Jesús y crecer profundamente en Él me ha hecho ser más valiente. Y sobre todo, he descubierto cómo me ve Dios. La historia de Grace es hoy un testimonio y un ejemplo para muchos. Ahora sabe que tener una discapacidad no significa que no puedas alcanzar tus metas en la vida. Quiere animar a otras personas que están en la misma condición que ella para que aprendan que Dios las ama y tiene un plan para sus vidas. Y cuando la gente la mire, sepa que maltratar a un niño con discapacidad está mal. Betty cree que si no hubiese sido admitida en el centro Compassion, Grace no estaría viva hoy. Y Beransira, su madre, le está muy agradecida. Aprendí a no vivir en la autocompasión, sino a seguir adelante y perseguir mis objetivos e involucrarme en actividades con los demás. Con el tiempo he aprendido a aceptarme y amarme, resuelve Grace. Desea que su vida sirva de aliento a otras personas que han sido rechazadas como ella. Su historia tiene un mensaje claro: todas las personas tienen valor. Una verdad sencilla pero poderosa. Para Dios nadie es invisible, ni siquiera aquellos a quienes el mundo querría hacer desaparecer. Grace encontró valor y libertad gracias al amor de Dios. Ahora mira hacia el futuro con esperanza.
0: Pues seguimos con nuestro invitado, con Gerson, y vamos a tratar, como siempre, algunos aspectos de esta historia. Primero de todo, Gerson, ¿por qué tenemos esa tendencia a apartar o etiquetar al que es diferente?
2: Es verdad que tenemos esa tendencia, y cuando oyes una historia como esta te das cuenta de que, por muy inocente que parezca, puede hacer mucho daño, ¿no? Se me ocurren dos razones y me preocupa muchísimo más la segunda. En primer lugar, creo que puede ser un mecanismo de simplificación, ¿no? Habla de nuestra fragilidad, de lo mucho que nos cuesta entender que no todas las personas son iguales y que eso nos quiere decir que inherentemente tengan algo malo o que valgan menos, ¿no? Como digo, esto puede ser terrible cuando hace daño a gente. Pero en segundo lugar, y esto me preocupa mucho más, creo que en el subconsciente puede haber algo más profundo. Y es que cuando creamos una categoría en la que ponemos a gente por debajo, queráis que no, nos estamos poniendo a nosotros por encima. Y eso sí que puede ser peligroso, ¿no? Si yo me invento esta cajita y la gente que está dentro es peor por una característica que yo no tengo, entonces yo quedo mejor. Esto lo hacían mucho los fariseos y Jesús se lo decía todo el rato: machacáis a los demás para sentiros mejor con vosotros mismos. Entonces es doblemente triste. Primero, porque nos hinchamos, pero segundo, porque estamos haciendo daño a gente.
0: Pero ojo, yo te estoy entendiendo que no estás hablando precisamente de Ruanda, y que estamos hablando incluso de lo que sucede en nuestro barrio o en nuestro día a día.
2: De nuestro día a día. En historias como esta se ve mucho más claro. Pero esto pasa en todos lados, pasa en los colegios, pasa en nuestro día a día.
3: Sí, otro nivel, ¿verdad? Y precisamente has nombrado cómo Jesús hablaba con los fariseos sobre este tema. ¿Qué más podemos aprender de su forma de mirar y acercarse a las personas que en su tiempo también eran rechazadas?
2: Pues mira, Beni, me encanta que utilices el verbo mirar, porque creo que es una de las cosas más fascinantes de Jesús y que a veces no nos damos cuenta la forma en la que Jesús miraba a la gente. Jesús parecía ver cosas que nosotros no vemos. De hecho, los evangelios hacen ese contraste de forma explícita, que a veces Jesús veía a las personas por quienes eran realmente y el valor que tienen. Por ejemplo, se nos habla de Zaqueo, ¿verdad? Ese enemigo público número uno, que además el propio texto nos dice que seguramente pasaba desapercibido, pero Jesús le ve y le habla a él, ¿no? Nos hablan de Bartimeo, a quien la gente quería silenciar, pero Jesús se para hablar con él, ¿no? Y vemos un Jesús que no reduce a la gente a su aparente problema. El caso del paralítico en Marcos 2 llama mucho la atención. Una persona que no podía caminar, pero Jesús ve que tiene una necesidad más profunda. Y aunque eso es muy contraintuitivo, que Jesús no estuviera hablando de sus piernas, en realidad, lo que Jesús está haciendo es realzar su humanidad. Ese chico no es menos humano por no poder caminar, y Jesús le está tratando como un ser humano con un valor increíble, ¿no? Entonces, creo que podemos aprender muchas cosas de Jesús, pero sobre todo cómo miraba a la gente.
3: Es un ser completo, ¿no? Es lo que Jesús un poco nos viene a enseñar, que no hay menos valor en la persona y que podemos verla como un ser totalmente pues útil y valioso.
0: Y precisamente lo que está diciendo esta historia es que en la situación de Grace en Ruanda, por un tema también cultural del que ahora profundizaremos más, se le consideraba inútil hasta el punto de que recomendaban a esta madre que dejara de amamantar, ¿no? Sin embargo, vemos que Grace, en un momento en este centro Compassion, comprende que Jesús la ama tal y como es y que algo cambió. ¿Qué cambia cuando ves que estás recibiendo ese valor que solo Dios te puede dar, Gerson?
2: Bueno, ahí estamos hablando de un tema extremadamente importante, ¿no? El valor de las personas, la forma en la que cambia la vida de Grace. Jesús está devolviendo agencia, dignidad, pertenencia a las personas. Y una vez más, en la historia de Grace esto lo vemos claramente, pero el tema de la dignidad es un tema que vivimos en el día a día, que vivimos a muchos niveles. De hecho, es uno de los temas que yo más he estudiado en el máster que hice, ¿no? El tema de la dignidad del ser humano y de cómo es un argumento que todos tenemos en común, todos creemos que existe tal cosa, pero es muy difícil explicar de dónde viene si no es con Dios en la imagen. La realidad, y voy a hablar muy francamente, ¿vale? La realidad es, si solo somos el producto del tiempo y el azar, es difícil explicar otra cosa acerca de Grace. Qué bueno saber que esa no es la historia de la realidad, que Grace no es un accidente y tampoco lo somos cada uno de nosotros ni las personas que nos están escuchando. Cada persona somos creados a imagen de Dios con un valor incalculable e inalienable. Nadie te lo puede quitar ni nada. No es que Grace gana valor cuando conoce a Dios. No, ya lo tenía. Pero gracias a Dios ella misma también puede descubrir eso.
0: Y encuentra ese valor y esa libertad. Y Grace, lo estamos comentando, Gerson, era una maldición en su cultura. Esa superstición responde, entiendo yo, a que a veces no encontramos explicación a lo que nos pasa, ¿verdad? ¿Es posible vivir con preguntas que no tienen o que no percibimos la respuesta?
2: Pues sin duda tiene que ser así, porque cuando nos acercamos al sufrimiento, en realidad todos lo hacemos. Esta es una de las grandes preguntas, ¿no? ¿Cómo nos acercamos al sufrimiento? Sobre todo cuando escuchamos una historia como la de Grace. Lo curioso es que Jesús y la Biblia se encuentran mucho con el sufrimiento, pero en ningún momento se da una explicación cuadrada, cuadriculada de esta es la explicación completa de cada caso. No. En realidad, parece que a lo largo de la Biblia se nos está ofreciendo algo más importante. Claro que podemos destilar teología y filosofía, y me encanta hacerlo, de qué razones podría tener Dios. Claro que sí, pero en realidad Dios nos está ofreciendo algo mejor que una respuesta. Ante el sufrimiento, Dios nos ofrece, primero, la capacidad de lamentarnos, es decir, de ver que algo no es como debería ser y decir, esto no debería ser así. El cristianismo reconoce eso y las demás religiones y cosmovisiones no lo hacen. Entonces, la capacidad de lamentarnos. En segundo lugar, Dios no siempre nos ofrece una respuesta, pero nos ofrece acompañamiento. No estamos solos ante el sufrimiento. No estamos solas, no estamos solos ante el dolor. Pero sobre todo, en tercer lugar, nos ofrece esperanza. Lamento, acompañamiento y esperanza, porque sabemos que un día no habrá más dolor, más lágrimas, más enfermedad ni más muerte, y eso lo cambia todo.
3: Gerson, has hablado de algunos encuentros que Jesús tuvo con personas con discapacidad. ¿Puedes pensar en algún otro personaje en la Biblia con una situación similar y que podamos ver que, como muy bien estás diciendo, Dios no se olvida en ningún momento de las personas que sufren y, es más, podemos ver cómo se relaciona con ellas?
2: Pues sí, a lo largo de la Biblia nos encontramos como totalmente en contra de la expectativa, nos encontramos como a personas desechadas se las valora de una forma que no se estaba haciendo en su momento. Eso lo vemos, ya lo hemos dicho, muchos casos de Jesús. En el Antiguo Testamento tenemos el caso de Mefiboset, a quien David le dice, ¿no? Siempre comerás en mi mesa. Me encanta también, no quiero explayarme en la persona de Jesús, pero al final creo que es un modelo, ¿no? Y el encuentro de Jesús con la mujer del flujo de sangre. Una mujer que había estado sufriendo, seguramente en soledad, sin ser capaz de hablar de ello, y la primera palabra que Jesús le dice es, hija. La primera palabra que Jesús le dice a ella es, hija. ¿Y qué está haciendo? Está reconociendo su identidad por delante de todo lo demás. Tu identidad no está marcada por esta condición que tienes ahora. Tú eres hija, por mucho que tengas esto, ¿no? Y un apunte súper importante, porque sí que quiero clarificar. No estoy diciendo que toda historia siempre va a ser igual. El punto que estoy haciendo es, aun cuando hay una divergencia o no la hay, cuando hay una condición o no la hay, cuando hay una sanación o no la hay, lo que estoy diciendo es que el valor está dado antes que eso. No es, lo decía antes, no es te sano y por eso ahora eres hija. No, eres hija, te amo y en este caso por eso le sana.
0: ¿Y qué? Por último, Gerson, a veces queremos animar a las personas y les decimos que todo va a ir bien. A mí cuando se ha intentado hacerme esto no me he sentido mucho mejor, quizá porque es un optimismo pero sin una base muy firme, no sé si te ha pasado. Pero la fe te dice que puedes tener esperanza. ¿Cuál es la diferencia para alguien que hoy la necesite?
2: Bueno, creo que la diferencia es que la esperanza o la esperanza que te da la fe está basada en lo que tú crees que es verdad. El optimismo está bien, pero esto no es solamente optimismo, esto es la expectativa de creer que será así. Es decir, no es solamente desear que sea así, aunque seguramente lo deseemos, es pensar que será así. Mirad una cita de un teólogo croata que me encanta, ¿no? Él decía, la esperanza es la capacidad de escuchar la música del futuro, pero la fe es el coraje de bailar al ritmo de esa música ahora. Es decir, es vivir a la luz de cómo tú sabes que van a ser las cosas. El optimismo depende de mí. La esperanza depende de aquel en quien la estoy poniendo. Y ahí es donde todo cambia, ¿no? Creo que la fe cristiana cambia cómo nos acercamos a historias como la de Grace. Porque no es solamente tener buena actitud. Es la creencia real y fundamentada de que hay un Dios que nos ha creado, que no somos un accidente y que, como digo, un día, con Jesús, Grace podrá vivir en ese mundo sin más lágrima, sin más dolor, sin enfermedad. Un mundo con Dios en el que finalmente todo estará bien.
0: Y esa idea es reconfortante tanto para Grace como para todos nosotros y aquel que quiera abrazar esta realidad, que todos podamos, ojalá, vivir en esa esperanza. Muchísimas gracias por acompañarnos hoy, Gerson. Que Dios te bendiga y hasta la semana que viene.
2: Gracias.
1: ¿Te imaginas que naces sin piernas y con un solo brazo en una cultura donde no son aceptadas las personas como tú, hasta el punto de que prefieren dejarlas morir antes que convivir con la maldición de lo imperfecto? ¿Te imaginas que tu madre desoye esas ideas, huye del país para protegerte y Dios pone en su camino a alguien que decide acogerte y cuidarte junto con sus otros hijos? Incluso te lleva a un centro donde cuidan a niños y los liberan de la pobreza en el nombre de Jesús. ¿Te imaginas que allí creces rodeada de cariño y dignidad? Aprendes sobre tu valor como persona creada por Dios y descubres que Él te ve y acepta, de manera que su amor transforma tu corazón lleno de amargura. ¿Te imaginas que tu historia es de inspiración para que otras personas con discapacidad sean consideradas como una más y, lejos de vivir con autocompasión, eres valiente, te involucras en actividades, consigues objetivos más allá de tus limitaciones y abrazas la esperanza que Dios te ofrece? Pues no te lo imagines más. Es verdad. La verdad de un Dios que entregó su cuerpo perfecto en la cruz para restaurar nuestras imperfecciones.

amigos, tenemos que despedirnos. Os dejamos con Cristín de Clario y Miel San Marcos y el tema No hay lugar más alto. Gracias por acompañarnos un día más en Historias de Fe. 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
1: La Parashá de Bereshit nos habla de la creación del mundo, pero también de la creación del hombre. En el sexto día de la creación aparece Adán y aparece Jabá. Aparece Adán y Eva como seres creados directamente por Dios, pero con una característica muy específica: creados Bexelem Elohim, creados a imagen de Dios. Y sobre este término imagen, muchos comentaristas intentan explicarnos. Maimónides, todo su libro de la Guía de los Perplejos, lo comienza intentando entender qué es este Tzelem Elohim, qué es esta imagen de Dios con la cual fue creado el hombre. Y en realidad, para poder entender este concepto, si nosotros vemos toda la Torá y específicamente el relato de la creación, el único ser que aparece creado imagen y semejanza de Dios es el hombre. Cuando hablamos del reino mineral, el reino vegetal, el reino animal, no aparece este término Tzelem Elohim, no aparece este término de imagen y semejanza de Dios. Por tanto, si nosotros nos detenemos en la creación del hombre y vemos lo singular que el hombre tiene, que no comparte con otros seres de la creación, ahí podremos ver que es esa imagen y semejanza de Dios. El hombre duerme, el animal duerme. El hombre come, el animal come. El hombre se reproduce, el animal se reproduce. El hombre descansa, el animal descansa. Todo eso no puede ser imagen de Dios, porque el animal no fue creado a imagen y semejanza de Dios. Por tanto, ¿qué es lo singular que el hombre tiene, o lo que caracteriza al hombre, que no vemos en ninguno otro ser de la creación? Nuestros sabios dijeron dos elementos fundamentales. El primer elemento es la libertad de elección. Es verdad que el animal también actúa libremente. El animal también puede decidir dormir o descansar o correr. Pero cuando nosotros hablamos de libertad de elección, nos referimos a poder elegir entre un valor y una necesidad, o entre dos valores. Por ejemplo, si una persona tiene ganas de irse a dormir, pero en ese momento un buen amigo le llama diciéndole que le tienen que operar y que está hospitalizado y que por favor necesita que vayan a verle, ahí eso es libertad de elección. Por una parte tenemos una necesidad, que es el cansancio de nuestro cuerpo, ir a dormir, pero por otra parte tenemos una posibilidad de ayudar, de tender una mano a una persona que la necesita, y eso es un valor, de ayudar al prójimo. Ahí es donde el hombre manifiesta su libertad de elección, porque hay un enfrentamiento entre la necesidad del cuerpo, que es el descanso, y la necesidad del alma, que es el dar. Y siendo que solamente el hombre es un ser que busca los valores, que tiene la posibilidad de desarrollar unos valores, por tanto, la libertad de elección solamente atañe al ser humano. El animal tiene instinto, el animal tiene preferencia, pero la preferencia no es libertad de elección. Si me preguntan qué prefieres comer, pescado o carne, y yo digo pescado, eso no es libertad de elección, eso es preferencia, porque estamos hablando de dos elementos que están relacionados directamente a mi cuerpo o a mis necesidades fisiológicas, pero no está conectado a la dimensión espiritual, a la dimensión de mi alma. Cuando hay una necesidad y un valor, ahí sí entra en juego nuestra libertad de elección. Por una parte está nuestra naturaleza material, que es el deseo de recibir, y por otra parte está nuestra naturaleza espiritual, que es el deseo de dar. Y cuando tenemos que decidir entre un valor y una necesidad, esa es nuestra libertad de elección, y a cada momento este planteamiento nos va surgiendo. Imagínense un niño que tiene un examen al día siguiente y le pide al padre: por favor, papá, ayúdame a hacer los deberes. Y el padre viene cansado de estar todo el día trabajando y todo el día en reuniones y está pensando: ¿cuándo voy a llegar a mi casa para dormir y para comer? Y en ese momento el hijo le dice: por favor, papá, siéntate para hacer los deberes. Ahí vemos claramente nuestra libertad de elección. ¿Por qué? Porque hay una necesidad, comer y descansar o ayudar a nuestro hijo. El padre finalmente decide ayudar a su hijo y sentarse con él, hacer los deberes. Pasa una hora, pasa dos horas, pasa tres horas. Al final, el padre decide irse a irse a dormir, ni comió, pero se va feliz. ¿Por qué? Porque llenó su alma.

El segundo punto que caracteriza el Tzelem Elohim, la imagen y semejanza de Dios que el animal no tiene, es la capacidad creativa que el hombre tiene. Es verdad que los animales también crean, vemos que los pájaros crean sus nidos, las palomas crean sus nidos, pero sin embargo no estamos hablando de la creación hacia afuera, estamos hablando de la creación hacia adentro. El hombre es ese ser que tiene la capacidad o que tiene la posibilidad de autocrearse, de desarrollarse internamente, de terminar la creación que el Creador dejó incompleta con él. Nuestra alma es como un lienzo en blanco que nosotros la tenemos que ir perfeccionando, dibujando y creando esa obra maravillosa que es la creación del alma, terminar la creación del alma. Esa posibilidad de autocreación solamente Dios se la confirió al hombre. Una vaca, nadie le va a decir por qué no eres mejor vaca. La vaca nace vaca y muere como vaca. No tiene esa posibilidad de superación, de mejorar, de perfeccionar. Y por tanto, esos dos puntos que caracterizan la creación del hombre, la libertad de elección y la capacidad autocreadora del hombre, es lo que nosotros definimos como Tzelem Elohim, como imagen y semejanza de Dios. Y ahí es donde está justamente el trabajo interno de la persona, el desarrollar esa imagen y semejanza, y a eso es lo que nos invita el libro de Bereshit cuando nos habla de que el hombre fue creado a imagen y semejanza de Dios.

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2: Bienvenidos a este viaje de encuentro cultural, un espacio diseñado para estrechar los lazos entre España y el mundo árabe a través de la belleza del arte y el conocimiento. Señoras y señores, salam aleikum, muy buenos días. En el marco del vigésimo aniversario de Casa Árabe, nos sumergimos en la fascinante riqueza de la cultura argelina. Un encuentro que celebra la convivencia y actúa como puente de hermandad hacia el sur del Mediterráneo.
3: Cuando caiga la tarde, es un viaje sonoro que, en colaboración con la Embajada de Argelia, Casa Árabe puso en marcha. Es nuevamente un puente entre culturas. En esta ocasión, la vía de transmisión fue la música. Es el lenguaje universal que aúna a pueblos, credos y culturas. En colaboración con la Embajada de Argelia, se celebró un concierto de la mano de Neila Benbey, acompañada de Gani Mirzo y Juan José Barrera. Miguel Moro, director general de Casa Árabe, habló para nuestro programa.
4: Bienvenidos una vez más a Casa Árabe. Aquí estamos, como sabéis y podéis apreciar en la exposición, celebrando los 20 años. Este es uno más de las actividades que estamos haciendo en colaboración con las diversas embajadas de los países árabes, como punto de encuentro, en este caso musical, de las diferentes tradiciones en el Mediterráneo. Y bueno, yo creo que es un éxito poder contar con Neila Benbey, con el laudista sirio y con el guitarrista de guitarra flamenca, que yo creo que van a tejer entre los tres una melodía muy interesante de sonidos y de mezcla de tradiciones, que es lo que es en el fondo el Mediterráneo, en el que nosotros obviamente desde Casa Árabe apostamos como sitio y punto de confluencia entre personas, tradiciones, cultura, etc.
3: Voz, acordes, melodías que nos retrotraen a universos andalusíes y de épocas pasadas de Argelia, haciendo vibrar el latido de los corazones y las almas presentes en el evento. Karim Hauser, coordinador cultural de Casa Árabe, nos habla de lo que iniciativas como esta significan.
5: El concierto de Neila Benbey es una ocasión perfecta para mostrar lo que sabemos hacer muy bien en Casa Árabe, que es traer a un músico, en este caso a una cantante argelina, con un laudista sirio-kurdo, con guitarrista español. Entonces aquí se encuentran el Magreb, el Mashrek, en la península ibérica, y esto es un poco el sello de Casa Árabe. Y si además tenemos el apoyo de la Embajada de Argelia, en este caso para hacer una actividad conjunta con una actividad, pues es redondo realmente, es una de las ofertas más naturales que tenemos desde el punto de vista cultural, ¿no? Además está coincidiendo curiosamente con el Día del Refugiado, y me parece como metafórico que la música es, al final de cuentas, un refugio para todos.
3: Este viaje sonoro corrió a cargo de Neila Benbey, acompañada por Gani Mirzo y Juan José Barreda. Fue un homenaje a las mujeres poetas de Al-Ándalus, como Hafsa al-Ruqaniya y Wajada, entrelazadas con melodías magrebíes y músicas mediterráneas y de Oriente Medio. Una fusión entre jazz, flamenco, cantos tradicionales argelinos y versos clásicos. La propia Neila nos explica lo que este concierto significa.
6: Pues estoy muy contenta, muy feliz de estar aquí en esa maravillosa Casa Árabe de Madrid, que ha sido un placer. Cuando hemos recibido la invitación, wow, hemos dicho, otra vez aquí, ¿no? Porque hace como un par de años estuvimos y hace como 10 años también con otro proyecto, pero esta vez con la Embajada de Argelia, que ha apostado por nosotros para este puente que hay entre Argelia, el mundo árabe y España. Yo llevo aquí muchísimos años, ya estoy

0: eligiendo un concierto un poco mediterráneo, más que nada, pero también añadiendo cositas del andaluz. Cogiendo, por ejemplo, unas poetisas famosas del Andalus como Walada bint al-Mustakfi o Hafsa bint al-Hajj al-Raquni, que han dejado unos poemas muy bellos, y hemos intentado poner música sobre estos poemas. Y gracias a ello, pues habéis podido disfrutar de varias piezas del Andalus, ¿no? Es cerrar los ojos y dejarse ir como si estuviéramos en el siglo X, en los palacios de Córdoba y Granada, estos palacios que se olía hasta jazmines y rosas, ¿no? Gracias a esa música. Y también la segunda parte ha sido como un viaje hacia Argelia, con canciones muy típicas de allá, de Shaabi, de canciones de como Ya Rayah, como Haram Tubik Noasi, pero tocada con oud y guitarra flamenca, que esto es algo nuevo y que gusta mucho, que hemos visto que mucha gente ha disfrutado y nosotros también en el escenario hemos disfrutado muchísimo. Pues llegué a Barcelona hace más de 32 años, en el 94, y enseguida me enamoré de esa ciudad. Me enamoré del pueblo español porque realmente es un pueblo acogedor, mediterráneo, como son los argelinos, y ha sido un descubrimiento total, una apertura de mente, una apertura del arte también, porque claro, gracias a esa ciudad tan cosmopolita, pues esa diversidad me ha aportado muchas cosas positivas a la hora de empezar a componer o a escribir las músicas y la letra de mis canciones. Entonces, esta fusión está gustando muchísimo, porque hemos ido a Argelia no hace mucho, gracias al Instituto Cervantes, que ha sido nuestro puente entre las dos orillas del mar, del Mediterráneo, entre España y la cultura argelina. Y gracias a esa fusión, siempre nos decían de tenéis que hacer algo que recuerde a España, pero que es de aquí. Y siempre hemos tenido esta suerte, ¿no? Hemos estado en Argel, en Orán, fuimos a Túnez, fuimos a Libia, gracias a ellos. Y la verdad que fue una experiencia enriquecedora.
1: Neyla Benbey estuvo acompañada por el músico kurdo Gani Mirzo, que aportó con su inconfundible manera de tocar el laúd magia en este concierto.
2: Soy Gani Mirzo, músico kurdo de Siria, pues vine hace casi 30 años aquí, estudié música flamenco, estudié en Barcelona 10 años. La idea es como acercarnos culturalmente, ¿no? Mezclar la música flamenca con música Oriente Medio, o sea, kurda, árabe, todo, ¿no? Y entendernos, ¿no? Musicalmente, cómo buscar la paz a través de la música, lo más bello, ¿no? Y yo creo que durante tantos años que trabajamos con la guitarra flamenca, con la oud, con la voz, creo que lo que hemos visto, hemos logrado la paz, ¿no? Lograr entre nosotros, entre esta armonía occidental o oriental, ¿no? La guitarra y la oud. Siempre vuelven también los dos mismo origen, el origen de ese instrumento, de la música, todo viene, creo que viene de Mesopotamia, de Oriente Medio, pasa por África, viene, se instala en Córdoba, ahí el gran maestro Ezria crea un mundo mágico de música, de ternura, de poesía, de instrumento, pues ahí es la revolución cultural, yo creo que el más grande de la historia de cultura humana, Ezria, que trajo más de 10.000 canciones desde Mesopotamia, desde el califato de Harun Rashid, de Bagdad, hacia Córdoba, y desde ahí repartió en toda Europa, toda América Latina, y nosotros aquí buscamos la esencia de Zriab, intentar imitarle o acercarnos a él, es la paz, ¿no? Culturalmente y musicalmente, buscar un lenguaje que entendemos todo, ¿no? Y

0: Intentamos llegar un día de no tener barrera, ¿no? Ni occidente ni oriente, un mundo mágico es la humanidad, ¿no? Y es la música. Yo creo que en la cultura lo más bella es la música, el lenguaje más bello, que no hace falta que lo explique, se entiende por sí mismo.
1: El emir Lawari Bernabá Ben Mayedine Al-Hassani habló también para nuestro programa.
2: La verdad que estamos muy contentos por la invitación del señor embajador y la Casa Árabe por este encuentro que nos hace nacer la cultura árabe en España. Y sobre todo encontrar con todo la comida argelina en España, y eso pues nos hace muy feliz. Y lo que hace Casa Árabe con todo el mundo del Oriente Medio y el mundo árabe en este caso, pues es muy importante. Es unión de cultura, unión de lazos diplomáticos, de... Y no obstante también entre los pueblos, el pueblo español como pueblo cristiano y el pueblo árabe como pueblo musulmán. Y eso enriquece todo lo que es los espíritus de bondad, generosidad entre los pueblos.
1: Abdo Tulsi, director general de CIAR, no faltó a esta importante cita de unión entre culturas y pueblos.
3: Bueno, nos alegra muchísimo veros aquí en este acto, por supuesto, un acto que tiene mucho que ver con la cultura hispano-árabe, porque Argelia cuenta con también esa raíz andalusí y España, por supuesto, también, y eso es lo que nosotros en el Círculo Intercultural Hispano-Árabe trabajamos mucho. Y, por supuesto, este concierto yo me llevé una sorpresa muy agradable, al saber que se va a producir, y como también soy de origen argelino, también con más, entusiasmo, ¿no? Por esta causa. Y las relaciones, como saben perfectamente, esta Casa Árabe, es la que trabaja, por supuesto, ese tema de relaciones entre España y el mundo árabe, y un concierto como este, por supuesto, también va a ser muy importante en esta senda de la interculturalidad.
1: Una noche fascinante donde la música, el lenguaje universal de todos los pueblos, fue protagonista. Neila Benbey, acompañada por Gani Mirzo, laudista kurdo de reconocido prestigio, y del guitarrista flamenco Juan José Barreda, hicieron que los corazones de los asistentes vibraran al unísono, dando viva cuenta de que la unión, la convivencia y los puentes entre ambas orillas del Mediterráneo están abiertos y que el diálogo es posible y la convivencia en paz. Casa Árabe es sin duda un vehículo para conseguir que con este tipo de iniciativas se produzca el diálogo y la unión entre las dos orillas del Mediterráneo. Tender puentes, abrir lazos de convivencia, están en el ADN de esta magnífica institución que lleva ya 20 años al servicio de las relaciones entre España y los países árabes. Cuando caiga la tarde, ha sido un ejemplo más de lo que esta institución, bajo la dirección de Miguel Moro, lleva a cabo para las relaciones entre ambas culturas, que es mucho lo que nos une y poco lo que nos separa. Felicidades, pues, a la Embajada de Argelia, en este caso concreto, a Neila Benbey y, como no puede ser de otro modo, a Casa Árabe. Espacio imprescindible de diálogo, cultura y encuentro entre el mundo árabe y nuestro.

0: Son las 5, las 4 en Canarias.
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0: La ONU condena duramente el ataque de los rebeldes hutíes contra el aeropuerto internacional de Riad, en Arabia Saudí, que ha matado al menos a 12 personas y ha herido a más de 330. Se ha convocado a los médicos para que acudan a los hospitales de la capital a atender a los heridos, mientras varias embajadas occidentales han recomendado a su personal evitar el aeropuerto durante una semana, según ha contado un diplomático occidental.
2: Es un acto terrorista, un crimen de guerra al que se responderá con firmeza. Así ha respondido el mando militar de la coalición liderada por Arabia Saudí, que apoya al gobierno reconocido de Yemen. El de hoy es el ataque más mortífero contra Arabia Saudí desde que el país y sus aliados en Yemen comenzaran una importante ofensiva militar contra los rebeldes hutíes en el marco de la escalada de hostilidades en la región.
0: Primer fin de semana de precampaña. El PSOE, Pedro Sánchez, se ha estrenado hablando de vivienda y el PP, Alberto Núñez Feijóo, sobre corrupción.
3: Que la política de vivienda no tiene fecha de caducidad y que el próximo Parlamento, con una amplia mayoría progresista y un gobierno progresista, reforzará y mantendrá ese Real Decreto Ley de Vivienda que protege a los pequeños propietarios y protege también a los inquilinos frente a la especulación.
4: Yo no vengo de las saunas ni de las cloacas, yo vengo de la gestión, de presentar y cuadrar presupuestos.
0: Entre tanto, a la izquierda del PSOE se sigue buscando cara visible y la forma definitiva de concurrencia a las elecciones. Quedan pocos días. El viernes termina el plazo de presentación de candidaturas y la del Frente Amplio está por definir. Pero una idea hay clara en la mayoría de los actores. Solo tiene que haber una papeleta. Joan Baldoví, de Compromís.
5: Pero nosotros vamos a empeñarnos con uñas y dientes en que solo haya una papeleta. Y creo que va por buen camino.
2: En este sentido están de acuerdo con la papeleta única las izquierdas de buena parte de las comunidades, no así en Andalucía, donde defienden que son más útiles si van por separado con Adelante Andalucía. José Ignacio García.
6: En las elecciones andaluzas demostramos que se podía multiplicar por 4 los escaños de Adelante Andalucía y no tocarle ni un escaño a Izquierda Unida y a Podemos. Y la forma de que no gobierne el PP y Vox es que haya una fuerza andalucista que le quite voto a esta gente. ¿Por qué? No porque vaya alguien de Vox vaya a votar Adelante Andalucía, sino porque vamos a conseguir que millones de personas voten.
2: Precisamente desde Vox, Santiago Abascal ha asegurado en una entrevista que publica hoy ABC que afronta estas elecciones con una voluntad de entendimiento aún mayor con el Partido Popular. Ha insistido además en que lo más urgente es recuperar Ceuta por un sentimiento de dignidad nacional.
0: Con motivo del quinto centenario de la visita de Isabel de Portugal y Carlos de Habsburgo a Granada, se ha montado una exposición en el Palacio de Carlos V de la Alhambra que muestra la sociedad, la política, la cultura y el arte de una época decisiva para la configuración del mundo moderno, de la que nos habla María Martín.
7: Son dos exposiciones. La del Palacio de Carlos V sobre los palacios reales de la Alhambra muestra la adaptación de los espacios nazaríes a las necesidades de la corte, la diplomacia y la administración imperial. La segunda, la de Granada Capital Imperial, se expone en el Hospital Real y amplía la mirada al conjunto de la ciudad, destacando la fundación de la universidad, que es uno de los principales legados de Carlos V a Granada. La consejera de Cultura, Patricia del Pozo, asegura que juntas ambas exposiciones muestran la profunda huella que la estancia imperial dejó en Granada.
8: Van a ver dos obras que representan la coronación de Carlos V por el Papa Clemente VII en Bolonia y, por supuesto, la gran galería de retratos que permite ver reunidos por primera vez magníficas representaciones aquí en la Alhambra.
7: En total, un centenar de piezas para profundizar en la transformación de la identidad política, cultural y patrimonial de Granada.
0: Y en los deportes, hoy continúan los partidos de la jornada octava de la Liga, además de otros eventos. Alicia Cifuentes, cuéntanos.
9: Buenos días. En fútbol, este domingo tenemos 4 partidos de Liga. El Elche recibe al Celta a las 2, después la Real Sociedad se enfrenta al Deportivo, a las 6:30 el Betis recibe a Osasuna y la jornada se cierra con el Racing Valencia a las 9 de la noche. En baloncesto, el partido más destacado de la Liga Endesa enfrenta al Barcelona y al Valencia Basket. Antes, el Real Madrid recibe al Manresa en una jornada con otros 4 encuentros. En motor, atención al Gran Premio de Singapur de Fórmula 1. Verstappen saldrá desde de la pole por delante de Leclerc y Hamilton. Y en el Mundial de Motociclismo, España ha firmado un pleno de poles en Indonesia. Raúl Fernández saldrá primero en MotoGP, Izan Guevara en Moto2 y Brian Uriarte en Moto3. Y terminamos con el golf. Última jornada del Abierto de España en Madrid, con Ángel Ayora a 3 golpes del liderato y Eugenio López Chacarra a 5. Todavía con opciones de pelear por la victoria.
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0: ¿Qué tal, amigos? Muy buenos días, bienvenidos una mañana más, un domingo más a Frontera. Un espacio en el que hoy vamos a hablar del cuidado de la salud mental por distintas razones. Ayer sábado se celebró el Día Mundial de la Salud Mental, pero también coincide con que este año el Centro San Juan de Dios de Ciempozuelos cumple 150 años. Una trayectoria que comenzó en un momento en el que la salud mental, desde luego, se abordaba de una manera totalmente distinta a como se trata hoy. Bueno, pues de estas cuestiones vamos a hablar dentro de unos minutos. Y antes vamos a abordar otro tema que, mire, estoy pensando que algo de relación sí que tiene, porque vamos a hablar en esas reflexiones que nos gusta hacer todos los meses y que en esta temporada estamos dedicando la serie con Luis Fernando Vílchez a lo que llamamos agujeros negros de nuestra sociedad, de nuestra vida. Pues hoy vamos a reflexionar sobre desesperación y desesperanza. Para terminar hablando esperanzados, por supuesto. Está con nosotros Luis Fernando Vílchez. Buenos días.
1: Buenos días, María Ángeles. Buenos días a todos.
0: Por cierto, Luis Fernando, que la semana anterior, presentabas el libro que han, de algún modo, si me permites, ha nacido aquí en este estudio.
1: Sin duda. nacimiento total. Después lo hemos recrecido un poco y lo hemos revestido, pero no. Naturalmente que aquí está su lugar y ámbito de nacimiento.
0: Un libro que se llama, lo estoy diciendo de memoria, Stop,
1: Ver, Sentir, Construir.
0: Y Construir, eso es. Un libro que recoge, entre otros, pues los relatos con los que habitualmente terminamos este espacio y que, desde luego, merece mucho la pena. Como merece la pena reflexionar, estamos haciéndolo durante ya el final de la temporada pasada y este, sobre lo que llamábamos agujeros negros de la sociedad. Y uno de ellos es, pues eso, esa falta de esperanza. Pero decíamos al comienzo, o distinguíamos entre desesperación y desesperanza. ¿Es diferente?
1: Sí, pero no muy diferente. Realmente son dos términos gemelos, sí. Y de alguna manera podríamos decir que uno es la antesala del otro. La desesperación puede ser la antesala, por una parte, y por otro lado la expresión externa a través de la desesperación. Hay una serie de palabras que vale la pena. Muchas veces nos retenemos en las palabras hacia el final de nuestro diálogo, pero vamos a ponerlas al principio y nos vamos a dar cuenta enseguida el conjunto de palabras que tienen que ver con esto, porque estamos hablando de un agujero negro, de los agujeros y de los negros realmente. Por ejemplo, palabras como tristeza profunda, desasosiego, tribulación, turbación, abatimiento, pesimismo, pensamiento negativo, dolor, desaliento, depresión, tono vital bajo, aflicción, desmoralización, frustración, desinterés parcial o total por cosas que antes nos gustaban. Y podíamos seguir. He escogido unas cuantas que pueden ser un tanto como el cañamazo de ese tejido que vamos a ir construyendo en el diálogo. Claro, me planteabas qué diferencia puede haber. Realmente la desesperación es un estado emocional de que por algún motivo, en general o de manera muy concreta, ha perdido la esperanza y se siente desamparado. Podemos decir que la desesperación es algo puntual o algo más puntual. Estoy desesperado por eso que me ha pasado, por esto que me está pasando.
0: Y por algo concreto, ¿no?
1: Y algo concreto, efectivamente. Y la desesperanza es algo permanente.
0: Ya.
1: Por tanto, es más grueso todo lo que se refiere a la desesperanza.
0: Pero que
1: grave.
0: Puede ser consecuencia, decías antes, de esa desesperación.
1: Exacto.
0: Es decir, como que no sé si utilizo muy bien el término en este caso, como que se cronifica esa desesperación. Y al final el agujero se hace más profundo y más negro.
1: Sí, yo creo que sería una manera también de verlo. Es una cronificación de la desesperación, la desesperanza. Podemos preguntarnos antes, ¿qué es el huevo o la gallina? Pues puede empezar de alguna manera. Luego en la práctica podemos emplear el término de una forma o de otra. La desesperanza, si decíamos que la desesperación esa era ese estado emocional puntual de carácter negativo, la desesperanza es una carencia permanente de esperanza. Permanente. Un sentimiento complejo que abruma a la persona que la padece y que la sitúa, la mete a la persona en los momentos más oscuros y difíciles de su vida, como una especie de sombra que ha cegado toda luz que puede estar en el organismo, en la psicología de la persona. Desde la línea argumental que venimos tratando y siguiendo en estos diálogos sobre los agujeros negros psicológicos. Desde el principio dijimos que naturalmente no nos referíamos a los agujeros negros astrofísicos, sino metafóricamente lo estamos aplicando, como otros autores, a la psicología. Por tanto, esa antesala que llega luego a caer en ese fondo del agujero negro propiamente dicho, donde parece que la luz, como decía, se ha apagado del todo, donde incluso en expresiones coloquiales decimos esto es una causa perdida. Luego hay muchas palabras y expresiones que en la preparación de este tema me han interesado. Por ejemplo, hay una frase de Las Batuecas, una obra de Lope de Vega, que la utilizó, es decir, creó una obra a partir de ese mito de Las Batuecas, que era un sitio imaginario, solitario en cierto sentido, medio desértico, y dice, pues sabes que de tu diligencia pende mi salud, de tu tardanza mi pena, y de tu olvido mi desesperanza. O, por ejemplo, la misma Santa Teresa, aplicando en este caso al ámbito de la mística, cuando dice, yo en su vida, yo no sé cómo se encarezca aquel fuego interior y aquel desesperamiento cuando está pasando esa noche oscura, esa noche difícil. Y luego también, dando repaso por distintos idiomas, por ejemplo, en el sentido que se emplea con distintas palabras en la lengua alemana, siempre aparece como una duda destructiva, donde la persona está rota por dentro y ya no sabe por dónde ir. Lo que en nuestro idioma decimos, está perdida, estoy perdido, no sé dónde ir, de alguna manera. O palabras bonitas que vienen del portugués y después muy adaptadas a nuestro gallego, que es el saudade, que ahí entra la añoranza, la nostalgia por algo perdido, la melancolía, que la misma Rosalía de Castro lo utiliza, o volvió a utilizar esa palabra que se había perdido, y decía soedade, de alguna manera. Es interesante cómo, ya terminamos con esto de las palabras, lo que en el diccionario de autoridades, que de alguna manera el primer diccionario de la lengua española castellana, habla, por ejemplo, de quitarse la vida. Quitarse la vida, desesperarse es quitarse la vida, o puede ser en algún momento, que dice ese diccionario de autoridades que es un pecado contra el Espíritu Santo, que no se perdona, salvo que la persona estuviera, dice, loca o frenética, que era de una manera de decir o llamar también la locura. Y por último, en el lenguaje bíblico hebreo hay dos palabras que son una antitética a la otra. Tikwa, parece que se pronuncia así, sino que me perdonen los hebraístas, que es esperanza, que es como una cuerda. La esperanza es una cuerda. Tikwa es una cuerda a la que te aferras y te conecta con el futuro.
0: Qué bueno.
1: Mi vida tiene sentido y tiene futuro. Y cuando esta cuerda, por el motivo que sea, se rompe, se corta, el resultado es otra palabra hebrea, yeush, que es desesperación. Desesperanza, ausencia de expectativas. De modo que las palabras ya nos están metiendo en todo esto.
0: ¿Y las causas por qué una persona puede tener momentos o situaciones de desesperación o incluso llegar a una actitud desesperanzada ante la vida.
1: Sí, yo creo que hay muchas causas. Vamos a señalar algunas, no todas, porque sería interminable. Por ejemplo, experiencias traumáticas que hemos tenido en la vida y que nos han quedado ahí. Uh-huh. Cuando decimos, incluso en el lenguaje normal, decimos, esta persona o yo mismo he tenido un trauma, tengo un trauma desde la infancia, ha quedado esa herida que no ha cicatrizado bien, una experiencia traumática para toda la vida. O la depresión, cuando no una simple tristeza, sino una depresión que llamamos los psicólogos profunda. O una ansiedad, pero no una ansiedad del momento que, bueno, esto a todos nos pasa en la vida ordinaria, sino una ansiedad generalizada. Cualquier cosa nos causa esa desazón por dentro. O algo muy interesante, el estrés postraumático, que está muy estudiado en psicología, que es volver a sentir los mismos síntomas, los mismos sentimientos y penas que cuando me ocurrió aquel suceso traumático. O los conflictos interpersonales en las relaciones entre las personas. De alguna manera es, o dan la impresión algunas personas que están en esta situación, que es estar peleado con el mundo. O la soledad no deseada, que aquí tratamos un día, hace tiempo. O, por supuesto, el aislamiento, que es esa soledad no deseada. Y, por último, se me ocurre entre causas de que pueden estar de base, el no alcanzar las metas esperadas. La frustración, por ejemplo, llega a nuestras vidas porque aquello que queríamos alcanzar no acabamos de alcanzarlo nunca. O aquello que habíamos ya alcanzado desaparece de nuestras vidas. Uh-huh. Y entonces eso genera frustración, que a su vez puede generar una agresividad que uno lanza contra los demás, a veces contra sí mismo, culpabilizándose, y a veces, lo que decimos también en el lenguaje sencillo, echar balones fuera, esperando que el tiempo arregle las cosas. Todas estas causas, algunas de ellas y a veces varias al mismo tiempo, están en la base de la desesperación y, por supuesto, cuando se llega a un punto grave de la desesperanza.
0: ¿Y cómo se manifiesta? Bueno, solamente lo pongo entre comillas, que no es poco, un sentimiento personal, la persona siente que no tiene esperanza, o se manifiesta también externamente de algún modo.
1: Yo diría que ambas cosas. La persona que esté más acostumbrada a reflexionar sobre sí mismo, algo aconsejable en cualquier caso, para bien o para salvar una situación difícil, y los demás lo ven rápidamente, si estamos cerca de ellos, es una tristeza y un desánimo permanente. Esta persona está triste siempre, la vemos triste. No es que hoy la hemos visto más triste que otro día. ¿Qué le pasa hoy? Sino que está triste permanentemente. Esa es una manera de manifestarse y enseguida los demás se dan cuenta. O el desinterés por todo. Esta persona que tenía tanto interés por las cosas, que cualquier cosa le entusiasmaba, desde las propias aficiones o algo que había cultivado en su formación. Desinterés por todo y por todos. Ya no me interesa absolutamente nadie. Alguien que te interesaba mucho, ya no, ni lo llamo, no tengo mucho interés en tratar, en verme con esta gente. O la falta de concentración, dificultad para concentrarse, no estoy en lo que tendría que estar. Uh-huh. O el bloqueo, personas que nos dan impresión que están bloqueadas, ¿qué es lo que le pasa? Muchas veces en la terapia lo que hacemos los psicólogos es tratar de ayudar a las personas a que salgan de ese bloqueo en el que han entrado. Por supuesto que siempre acompaña todo esto, o un síntoma es la baja autoestima, creer que uno es un inútil en la vida, que mi vida no vale para nada, que lo mismo podía estar que no estar. Y las creencias negativas arraigadas, esta sería una de ellas. El yo no puedo, es que he probado todas las cosas, pero no puedo. O algo que preocupa antes, que es culpabilizarse de todo. No. Y incluso muchas veces dice uno, estos se están atribuyendo el homicidio de Abel, al principio comentado por la Biblia. Y algo todavía más grave, que sería un síntoma, sería pensamientos de muerte. La muerte me está rondando. No simplemente el pensar que un día nos tenemos que morir, que eso es, yo creo que hasta necesario, especialmente llegado un momento, sino la muerte me está rondando siempre de una manera obsesiva, el tema de la muerte, y todavía el tema del suicidio. sin duda ninguna. El suicidio ronda todo lo que es desesperación y sobre todo lo que es la desesperanza. Es lo que decía en la poesía tan bonita que alguna vez hemos recordado aquí por su belleza, de Antonio Machado: Señor, me cansa la vida. Un cansancio
0: qué bien expresado.
1: Qué bien. Y bellamente, aunque sea triste, dicho por el gran poeta.
0: Uh-huh. Antes de algún modo has aludido cuando hablábamos de las palabras, de definir los términos, pero vuelvo un poco a cómo los filósofos, porque es verdad que la filosofía ha reflexionado sobre la esperanza, pero también sobre la desesperanza.
1: Sin duda, porque una cosa lleva pareja a la otra. Y hay muchos filósofos que han reflexionado sobre ello. Vamos a citar algunos de ellos. Por ejemplo, Kierkegaard. Él dice que en el agujero negro, aunque no diga la palabra agujero negro o la expresión, se puede caer cuando un individuo se encuentra en una condición espiritual. Hace una relación con la espiritualidad personal. Porque está alienado de su verdadero yo. Soy yo, pero no soy yo. Y le falta su relación con la trascendencia, no va más allá de lo inmediato. La trascendencia en todos los sentidos, estrictamente, digamos, religiosos y al mismo tiempo espirituales o espiritualistas. Son para personas a las que él se refiere que tienen una especie de estado de enajenación. Así habló Zaratustra, que dice, es negación de los valores trascendentales, insiste exactamente en lo mismo. La trascendencia, dice, es una cuestión existencial y espiritual profunda, no es una simple emoción negativa que me ha salido al paso del camino de la vida. Dice, de manera más amplia todavía, Dios ha muerto, y Dios ha muerto en el alma colectiva. ¿Cuánto debiera hacernos pensar esto? Dios ha muerto en el alma colectiva y el ciudadano común no parece echarlo en falta, no llora por su ausencia, de modo que está conectando esa desesperanza básica porque no tengo fuerzas para trascenderme y para trascender. O Sartre en su obra El ser y la nada habla de un vacío existencial. Es curioso que las distintas denominaciones que tiene la lengua alemana siempre sale la expresión de vacío. Es una falta de un sentido que tenemos ya predeterminado en la vida, que hemos predeterminado nosotros, un propósito y dirección de la conducta humana que ha desaparecido en nuestra vida. O por último, Albert Camus, en una obra muy interesante, El mito de Sísifo. Sísifo es el condenado por los dioses a subir una piedra a lo más alto del monte, y cuando lo subía la piedra se caía y había que empezar de nuevo. La lucha del ser humano frente a lo absurdo con una condición que a veces, y especialmente para los desesperanzados, es una condición inevitable. Es el absurdo que implica un choque entre el anhelo humano para encontrar un sentido en la vida y, sin embargo, la vida parece que va por otro lado, por la indiferencia. Parece que no importo absolutamente a nadie.
0: Ya, y esto, ¿por dónde se corta? Porque, claro, al final hablamos de un agujero negro y se nos dibuja en la mente, pues eso, tal y como lo describe la física incluso, sí, ¿no? Un agujero que va hacia adentro y del que no se puede, o resulta difícil salir. No nos podemos quedar no hay salida, ¿no? Alguna salida tiene que haber.
1: No nos podemos quedar así, efectivamente, aunque el próximo día dedicaremos más expresamente a todo esto, pero ya podemos decir lo que yo pensaba en la preparación de esto, he llamado ambulatorio de urgencias del alma.
0: Oh, qué
1: bueno. Vamos a un ambulatorio de urgencias del alma o para el alma. Nosotros necesitaríamos una hospitalización, no lo de la desesperanza. Porque siempre, esto es muy importante, siempre hay una luz al final del túnel.
0: Aunque no se vea.
1: Aunque no se vea, efectivamente, pero se puede vislumbrar. Esa es una diferencia. No son estados inevitables, que estamos ahí como condenados.

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0: Pues aquí estamos, abriendo ni más ni menos que la cuarta temporada de nuestro programa Educando Laredo, en el que, bueno, pues invitamos a los colegios, centros educativos de primaria, infantil, primaria y secundaria de nuestra localidad, y nos mandan o bien alumnos o bien personal técnico, o especialistas o profesores o lo que sea menester. Cada centro pues elige cuál es la distribución de sus alumnos. Y en las tres temporadas anteriores, el colegio que abrió siempre el fuego, gracias a la ayuda de vuestro director, de Samu Bada, fue el colegio Picasso de Laredo. Y aquí está hoy una delegación de seis personazas de este centro educativo. El Picasso siempre nos manda alumnos de sexto en tres turnos, y así vais viniendo todos, y os vamos también preparando un poquito para la transición al INSTI, de la que luego os voy a hablar, ¿no? El año que viene hay que ir al INSTI, chicos, chicas. Bueno, vamos a saludar a Idoia Álvarez, que es la, digamos, la delegada, a la que le ha tocado hoy el turno de traernos a estos menores a Radio Laredo, y te lo agradecemos, Idoia, buenos días.
1: Hola, buenos días.
0: Bienvenida.
1: Bueno, soy la tutora de ellos, de sexto.
0: ¿De sexto?
1: Sí, de 26 alumnos.
0: ¿26?
1: Y aquí hemos traído, pues, 5.
0: Bueno, ¿son voluntarios o elegidos a dedo? Desvelanos un poco cómo...
1: Esta vez son un poco elegidos, ¿sí? A dedo, sí. Uh-huh. Porque como era la primera vez y nos hemos enterado con muy poco tiempo, sí, de antelación, pues Samuel y yo los hemos elegido.
0: Venga, pues muchas
1: Pero
0: gracias.
1: Pero ya los siguientes vendrán aleatoriamente.
0: Bueno, los siguientes serán en enero, después de que volváis de las vacaciones de Navidad. Pero bueno, para eso faltan todavía muchísimo tiempo, pero son eso, básicamente tres programas a lo largo del curso, y que nosotros os agradecemos enormemente, porque que a los oyentes les encanta escuchar las voces de los niños en los casos de los colegios, pero también de los jóvenes en los casos de los institutos. Incluso hay gente estudiando FP que tiene tu edad o la mía, Idoia, o sea que, sí, que también vienen gente talludita como alumnos.
1: Sí.
0: Hoy en día la educación está así, ¿verdad?
1: Sí, claro, es muy complicado colocarte también, entonces cuanto más preparado estés, mejor.
0: ¿Habéis oído? Hay que estar preparados para el futuro. Bueno, vamos a saludar por lo menos a los dos primeros que van a intervenir en este primer turno con Idoia, que son Bruno. ¿Qué tal? Buenos días.
2: Muy bien.
0: ¿Sí, no?
2: Sí.
0: Sí, se te ve muy suelto, ¿eh? Y tu tupper especial, que en el vídeo que estamos emitiendo en directo también en nuestro canal de YouTube, pues se puede ver. Y yo le he preguntado, ¿qué es eso? ¿Es una ficha de Lego? Y no, es un tupper, ¿eh? Curioso, ¿no? Y es funcional, claro. Sirve, ¿no? ¿Y qué hay dentro? A ver.
2: Pues antes había un plátano, pero ahora ya no hay nada.
0: Muy bien.
1: Hemos venido almorzando.
0: Muy bien. ¿Qué tal el paseo, Adrián? ¿Qué tal? Buenos días.
3: Buenos días. Muy bien.
0: Sí.
3: Sí.
0: Ha sido. Sí. Habéis venido ligeros, ¿eh? Porque habéis salido a las 11 y a las 11 y 20 ya estabais aquí.
3: Bueno, hemos venido un poco tranquilos.
0: Ah, vale. Pues también estaría en una excursioncita esta mañana para venir a la radio, ¿eh? ¿Os hace especial ilusión la radio?
3: A mí sí, yo creo que a los demás también.
0: ¿Sí?
3: Sí.
0: ¿Os ha parecido raro? ¿Esto es aquí? ¿Sabíais que estaba aquí, encima de la biblioteca o
2: sí, qué? Yo lo sabía.
0: ¿Sí?
2: Yo una vez he venido.
0: Bueno, pues bienvenidos, ¿eh? Muchas gracias por prestaros a hablar un poquito. A ver, Idoia, no te voy a torturar mucho, simplemente explícame un poco este mes que lleváis en el aula, ¿qué tal? ¿Cómo ha sido? ¿Qué habéis hecho?
1: Bueno, la primera semana fue apoteósica porque tuvimos entre la llegada del alumnado, que hicimos unas actividades, una presentación del equipo y demás, en forma de concierto musical, porque nuestro proyecto está relacionado con la música este año.
0: Estáis locos, en ese colegio estáis locos. Entráis haciendo una fiesta.
1: Y luego la batalla de flores escolar.
0: Sí.
1: Y entonces, claro, luego ya cuesta un poquito más relajarse y volver a empezar a trabajar en clase.
0: Ya, y luego llegó la aparecida y el desembarco de Carlos V, que son fiestas locales.
1: Sí, sí, sí.
0: Que hasta la semana pasada básicamente no habéis encontrado un ritmo, ¿no?
1: No. Ahora estamos estableciendo rutinas, que viene muy bien, la verdad.
0: Asentando un poquito lo que es la mecánica diaria, ¿no?
1: Lo que pasa que, claro, es un curso... Ya, al ser el más alto, es el que más, digamos, responsabilidades se les da, ¿no? Y entonces, pues igual curricularmente no trabajamos en exceso, sino que dedicamos a otras cosas que nos parecen también mucho más importantes, como es el trabajo en equipo. Ellos trabajan muchísimo en equipo, trabajan cosas que tienen que ver con su día a día.
0: Una transición, digamos, ¿no? Hacia...
1: Y que tenemos también que ayudarles a, y bueno, a orientarles para ese proceso de la primaria a la secundaria.
0: Sin perder materia tampoco, claro.
1: Claro, porque, sin perder, así que...
0: No sé, en ciencias, en matemáticas o en cualquier otra disciplina en que estáis, pero ese currículum hay que impartirlo.
1: Claro, sí, sí.
0: Sin desviarse y sin perder esas otras características, ¿no?, de la educación, que también son importantes, ¿no? El trabajo en grupo y ese tipo de propuestas. Vale. Bueno, pues ese ha sido el primer mes, que siempre es duro.
1: Sí.
0: Es exigente, ¿no? Más que duro.
1: Sí, también al final yo llegué el día 8. Me incorporé el día 8 al cole, entonces...
0: ¿Eres nueva?
1: Sí, bueno, soy interina. Pero sí que es cierto que les conozco porque les di primero.
0: Ah.
1: Luego se han ido incorporando otros niños que no conozco, sí, pero que han hecho un grupo muy bueno. Además es un grupo muy cohesionado. Y...
0: Muy bien. Bruno, ¿tienes los mismos compañeros de todo el colegio, básicamente?
2: ¿Cómo?
0: Que si tienes los mismos compañeros. ¿Los 26 sois casi siempre los mismos en la clase?
2: Sí.
0: Sí, ¿no? Te conoces el nombre de peapa de todos, sí.
2: Claro.
0: Y conoces a muchos de sus padres, de sus hermanos y de todo, ¿no?
2: Sí, muchos.
0: Y sabes a lo que juegan, a lo que hacen. O sea, que al final el cole es eso, un poco eso, ¿no? La comunidad educativa, ¿no?
2: Sí, nos conocemos muy bien.
0: Muy bien, ¿eh? Sí, sí. Vale. Y Adrián, ¿qué tal este primer mes?
3: Bien, de momento hemos hecho algunas cosas, pero no tantas.
0: Ya, lo que decía Ido allá, ¿no? Que se está costando encontrar ritmo, ¿no? De trabajo. El ritmo aburrido, digamos, o monótono, ¿no? Que hace falta en todas las facetas de la vida y en el aula también, ¿no? Aunque a vosotros os parezca más aburrido, pues, ahora lengua, ahora mates, ahora ciencias, ahora gimnasia. Y mañana otra vez, vuelta a empezar. Y llega el lunes es así, así, así. Y el próximo lunes también es así, así. Pues el próximo lunes no, porque es fiesta. Mira tú qué tenéis
1: bueno,
0: ahí.
1: Bueno, hacerlo lo hacemos. Lo que pasa es que lo hacemos de otra manera. Que sí, sea más llevadero también para ellos.
0: A ver, ¿quién llevaba las carrozas? A ver, contarme.
2: Yo llevaba una que era la de ACDC, que no me acuerdo de su nombre, pero era de ACDC.
0: ¿Y sabes quiénes son ACDC?
2: Sí, es un grupo de música.
0: ¿Te gusta algo, nada o poco?
2: Pues alguna vez tengo, he escuchado alguna canción, pero no lo suelo escuchar.
0: Ya, vale. ¿Tú qué tal? ¿Qué hacías? ¿Qué hiciste en la batalla de flores escolar?
3: Llevar una guitarra y pesaba un poco, pero no mucho.
0: Pero era auténtica la guitarra, entonces.
3: No, era de flores.
0: Ah, claro. Vale. Es que a mí me pillasteis de vacaciones. No estaba yo en Laredo ese día. Y no lo vi. No recordaba yo lo de que la guitarra era de corcho pan con flores encima. Ah, vale, vale.
2: Claro.
0: Muy bien. ¿Y las hiciste vosotros y qué tal?
2: Bien.
0: ¿Pusisteis muchas flores o no os da? Porque claro, todo el mundo quiere poner flores, ¿no?
2: Pues bastante pusimos porque, bueno, creo que somos los mayores y tenemos que poner más.
0: Ya. Vale. ¿En las carrozas mayores no participáis? ¿No,
2: no
0: tenéis ningún familiar
2: no
0: cerca?
3: No.
2: Tengo amigos cerca, pero no suelo participar.
0: ¿Os gustan las carrozas grandes?
2: Sí, están muy bonitas.
0: Sí, ¿no? Está así, una cosa muy, muy intensa.
1: Irene sí participa.
0: Irene sí. Ah, Irene. Vale, pues luego le preguntamos un poco a Irene. A ver, ¿qué más queréis contarme del cole? A ver.
2: Pues vamos a ir de final de curso también a dos viajes que son de... Que vamos a ir de viaje a Madrid y de Erasmus. Que no sabemos muy bien a dónde vamos a ir. Alemania e Italia, ¿no?
0: Hola.
1: Sí.
2: Sí, sí, pero creemos
1: esos
2: que no todos
1: son de
2: juntos,
1: Erasmus.
2: Pero,
1: Erasmus
2: Plus, porque sí, claro, somos 26.
0: Ya, me habló la semana pasada Samu del el, como es el premio que os han concedido, ¿no? Que es muy importante para vosotros.
2: Claro.
0: ¿Vosotros hasta ahora no habéis participado o sí en el Erasmus Plus?
2: Pues sí, pero solo enviarnos cartas o
0: bueno,
2: tal. O...
0: Pues ya habéis participado. Eso también claro, suma, ¿eh? Y lo que pasa es que ahora, como estáis en sexto, ahora ya, Adrián, os toca viajar, disfrutar un viaje este año, ¿no? Este curso. Dos, otro a Madrid.
2: Sí, sí.
0: Vale, ¿a la Warner?
2: Sí, creo que vamos a ir.
0: Vale, vale. ¿Y va a ir Idoia con vosotros o...?
1: Sí.
2: Sí.
1: Sí, sí, iré con ellos.
0: Bueno, hay un cierto, no sé si preguntarte por ello o no, pero ahora mismo hay cierta polémica, ¿no? Con este tema de las actividades, pero, extraescolares, ¿no?
1: Sí, lo que pasa que, a ver, lo de Erasmus no cuenta en esa huelga, digamos.
0: Sí.
1: El que sí entraría dentro de la huelga sería el del el viaje de final de curso a Madrid. Y como no sabemos lo que va a suceder,
0: hay que organizarlo y tenerlo todo previsto.
1: Sí,
0: y
1: por si acaso se puede hacer, y si no se puede hacer, pues nada.
0: Vale, vale. Bueno, pues es otra de las cosas. Es que en un colegio hay tantas cosas que tener en cuenta. Es mucho más complejo de lo que... Lo que sabemos desde fuera, ¿no?
1: Sí.
0: Los profesores sois mucho más que profesores o maestros, ¿no?
1: Hacemos muchas cosas, sí. De hecho, te puedo contar que, por ejemplo, cuando yo empecé a trabajar de ello, que empecé tarde, soy de las que empezó tarde también, y me veía a mi madre, pues eso, con la programación de principio, en septiembre, preparando, y decía, pero es que tú te traes todo tu trabajo para casa, ¿qué pasa? ¿No lo puedes hacer allí? Y... a los años, dice, ya he comprendido lo que es ser un profesor. Entonces muchas veces dice que va a la compra y les escucha, ¡jo, qué bien viven, qué bien viven! Dice, porque no vivís con uno de ellos.
0: Sí, bueno, lo que siempre se dijo, ¿no? Que si 3 meses de vacaciones, otro mes en Navidad, las semanas no lectivas, bueno, pues sí.
1: Pero hay mucho trabajo detrás y hay mucho trabajo en equipo.
0: ¿Cuántos sois en el Picasso este año, en este curso?
1: Creo que somos 22 o 23.
0: ¿Con 220 alumnos, 200 y pico son?
1: Sí.
0: ¿Sí? Y 220, iba a decir problemas, no problemas. Entendedme la expresión, ¿no? 220... No. Vidas, ¿no?
1: Totalmente diferentes, o sea, claro, tienen una casuística totalmente distinta unos de otros, las familias, todo, porque tenemos que tener en cuenta que la comunidad educativa no son los alumnos y el profesorado solo, sino que las familias son un peso muy importante dentro de la comunidad educativa.
0: Son fundamentales hoy en día, ¿no?
1: Eso
0: y su
1: es.
0: Participación activa.
1: Sí, y en el cole es verdad mejor. Que tenemos una participación de las familias muy buena.
0: Sí, no, ya se vio en la fiesta de arranque, ya mismamente ya ahí estaba buena parte de los padres y las madres implicados,
1: sí.
0: ¿No? Con los peques, los alumnos. Y se ve en el día a día en la AMPA y en lo que es, bueno, pues toda la dinámica y la... el funcionamiento ordinario de un colegio. A ver, Bruno, Adrián, ¿qué más queréis contarme?
2: Pues hacemos clases especiales en nuestro cole.
0: ¿Clases especiales?
2: No, cosas.
0: Ah, cosas, ¿cómo qué?
3: Pañuelitos, a veces campos quemado, creo.
2: Sí, torneos de...
0: ¿Torneos?
2: Sí, entre clases.
0: ¿Y competiciones, eh?
2: Sí.
0: Vale, vale.
2: También hacemos una cosa que se llama la hora del chocolate, que la trajimos de Erasmus de ¿cómo era? Finlandia, que es como que nos sentamos en el sofá en una zona que tenemos y tomamos chocolate y hablamos de nuestras cosas.
0: Ah, qué bien. ¿Y de qué habláis entre los niños de vuestra edad? ¿De fútbol? ¿O de la Play? O
3: no, bueno, qué? De cosas que nos pasan.
2: Sí, solemos contar anécdotas que nos pasan o...
1: emociones, tal. Sentimientos.
2: Sí.
0: Ah, qué bien. Bueno, pues esas son cuestiones muy, muy personales, ¿no?
1: Al final nosotros somos una familia. Que pasamos muchas horas juntos.
0: Claro.
1: Y tenemos que tener también esa unión de familia.
0: Sí, sí. Sí, como en una empresa o como en cualquier lugar, ¿no? Todos, no todos son problemas. Ni dificultades, ¿no? Hay momentos del día que son relajados, que son tranquilos, que son positivos, ¿no? Que son...
1: Sí.
0: Es formar en sociedad, ¿no? Que es lo que básicamente todos aspiramos, ¿no?
1: Es que, a ver, la enseñanza, para mí, porque al final estoy trabajando en algo que me gusta, o sea, me apasiona, o sea, ¿sabes?
0: Sí, sí.
1: Y luego, a ver, nos trabajamos... con verduras, o no son niños.
0: Sí.
1: Entonces tienen sentimientos, algunos llevan una mochila muy grande y te implicas.
0: Sí, sí.
1: Porque no puede ser de otra manera.
0: Ya, pero tú veo que cuando se te acerca un alumno o una alumna y te va a hacer una pregunta, lo miras con expectativa, como con ilusión, ¿no? Como diciendo, ¿cuál va a ser su quiz ahora, ¿no? ¿Con qué viene?
1: Sí, y luego... bueno, pero por ejemplo, este tramo que hemos hecho juntos, hemos estado jugando a adivinanzas, ¿verdad? Y, o sea, que yo me lo paso bien con ellos y aprendo muchísimo de ellos.
0: Sí, sí.
1: Que es que también eso es muy importante, que no solo ellos aprenden de nosotros, sino nosotros también aprendemos mucho.
0: Claro. Es la vocación también, ¿no?
1: Sí.
0: No se puede estar rodeado de 26 niños durante horas toda la mañana si no tienes alma de,
1: no.
0: De maestra, ¿no? Eso se lleva dentro porque si no,
1: sí.
0: Lo aguantas un curso, lo aguantas un año, pero dices, no, mira, esto no es lo mío y al final
1: eso es.
0: Se te acaba...
1: Y yo creo que en el cole, o sea, somos todos más o menos parecidos en ese aspecto.
0: A ver, fuera del cole, ¿qué hacéis? ¿Hacéis algún deporte, alguna disciplina o qué?
2: Sí, yo hago hockey y aquí en la Casa de Cultura hago flauta travesera.
0: ¿Flauta travesera? ¿Con Itziar?
2: Sí.
0: Sí, ah, muy bien. O sea, ¿y qué tal se te da?
2: Bien.
0: ¿Sí? ¿Cuántos cursos llevas?
2: Pues uno, empecé el año pasado.
0: ¿Y qué tal?
2: Bien.
0: ¿Ya tocas alguna melodía reconocible, sí?
2: Sí.
0: Ah, vale. Eso es genial, ¿eh? Muy bien. ¿Y hockey sobre patines?
2: Sí.
0: ¿En Laredo Club de Hockey?
2: Claro.
0: ¿Y de qué juegas?
2: Pues... como que de...
0: No eres portero, vamos. Ahí
2: no,
0: o portero
2: jugador,
0: o... ¿Y qué tal se te da?
2: Bien.
0: ¿Sí?
2: Sí.
0: ¿Metes goles?
2: Sí.
0: Alguno, el que puedes, ¿no? El que va para adentro, ¿no? Hay otros que irán por fuera, ¿no? Este fin de semana, ¿qué tal con los de Burgos?
2: Bien. Quedamos en empate, aunque parecía que iban a ganar ellos.
0: Ajá. ¿Cuánto fue el empate?
2: 5-5 creo que fue.
0: Vale. Es que nos lo estuvo contando Sol la semana pasada, que venían los equipos del patín de Burgos y que luego tendréis que ir vosotros a Burgos también un día a jugar. En esta liga, ¿eh? Que habéis empezado,
1: viaje más.
0: Habéis empezado este fin de semana, sí, sí. Es un no parar, es un no parar. Bueno, pues Bruno, pues muy bien, ¿eh?
2: Uh-huh.
0: No tienes tiempo, básicamente, ¿no? Salir por ahí, comer unas chuches con los colegas y poco más, ¿no?
2: Sí.
0: Vale. ¿Y tú, Adrián, fuera del cole, qué haces? A ver, cuéntame alguna cosa.
3: Voy a balonmano con Ángela, una compañera mía, y también voy al gimnasio.
0: ¿Balonmano en Colindres?
3: Sí.
0: Ya, es que aquí en Laredo no hay.
3: No.
0: Ya lo sé, que yo de deporte sé un poquito, ¿eh? De este tipo de cosas. ¿Y qué más has dicho? ¿Qué vas? ¿Qué haces?
3: Al gimnasio.
0: ¿Al gimnasio? ¿Se puede ir al gimnasio con tu edad?
3: Sí.
0: ¿Hacer qué?
3: Pues yo qué sé, levantar mancuernas, bici, prensa, pues cosas así.
0: Qué bien, qué guay. ¿Y luego qué? ¿También chuches y paseo el fin de semana?
3: Pocas veces. Pero sí.
0: Pues bueno. Ajá, muy bien. ¿Vivís por allí, por la zona del Picasso, o vivís aquí en el centro?
2: Pues yo vivo por aquí, cerca.
0: ¿Y cómo vas?
2: Bien.
0: ¿Y cómo vas? ¿Andando vas? ¿Cómo vas hasta el cole, digo?
2: No, voy en coche.
0: Ah, te llevan. Vale. ¿Y tú vivís por allí?
3: Vivo en Colindres.
0: Ah, vale. Oye, ¿por qué vienes al Picasso? En Colindres también hay colegios.
3: Da igual, pero es que no sé. Me pareció mejor en este cole.
0: Hala, toma ya. Bueno. ¿Queréis decir algo más? ¿Saludar a alguien en casa o algo que nos pueda escuchar luego?
1: No.
0: No, vale.
1: No.
0: Pues muy bien.
1: Quedan todos saludados, ¿verdad?
0: Bueno, pues ahora, pues muchas gracias por venir hasta la radio, ¿eh? ¿Queréis contar alguna cosa más que se os quede ahí pendiente?
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0: Oh, estoy muy atrasado yo en las tecnologías. 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Eso. Muchas gracias. Idoia, ¿tú quieres añadir algo más?
1: No.
0: Nada más. Nada más, ¿no? ¿Es tu primera vez en una radio?
1: Sí.
0: ¿Ah, sí?
1: Sí.
0: Bueno, pues ya tocaba, ¿eh? Bueno, pues tráeme más.
1: Y en este cole he hecho de todo. Uh-huh. O sea,
0: solo
1: hasta... Sí, grabar vídeos, bailar... Uh-huh. O sea que...
0: Sí. Bueno, pues ahora también has venido a la radio. Y en enero y en abril, si quieres, nos traes a los otros grupos. Y bueno, eso lo
1: sí,
0: decidís
1: claro,
0: dentro del ámbito del colegio. Sí. Pues venga, gracias a los tres, ¿eh? Y vamos a dejar paso a las tres intrépidas compañeras que habéis traído también hasta aquí, hasta la radio. Sí, no os olvidéis el tupper, Bruno, y otra serie de... Y otra serie de cosas aquí sobre la mesa. Venga, repartiros como queráis, Irene, Ángela y Nora, Bueno, ahora es cuando yo tengo que adivinar quién es quién. Tengo aquí tres nombres, tengo opciones. Irene sí lo sé porque ha dicho que... Buenos días, Irene.
4: Buenos días.
0: ¿Qué tal estás?
4: Muy bien.
0: Muy bien, Bueno, pues nada, que bienvenida. Gracias por acompañarnos. Ángela.
5: Sí.
0: A ver, acércate al micro ahí.
5: Buenos días.
0: Buenos días. Y por descarte, tú eres Nora.
4: Sí.
0: Muy bien. Buenos días, Nora.
4: Buenos días.
0: Vale. ¿Qué tal en el cole, en el principio de curso? A ver, Nora, cuéntame, venga, ¿cómo ha sido?
4: Bien, ha sido divertido. Y...
0: ¿Estabais temiendo, Ángela, que no se acabe agosto, que no empiece? Eso siempre da pereza, ¿no? Un poco de pereza.
5: No, bueno, hay, pues, el verano tampoco es que haya muchas cosas que hacer, entonces...
0: ¿Pero hay muchas cosas que hacer?
5: Hay gente que tenía ganas de empezar.
0: ¿Ah, sí?
5: Sí.
0: Pero no ir a la playa, con solo ir a la playa ya, el verano ya,
5: ya bueno,
0: está
5: pues
0: justificado, ¿no?
5: La playa está un poco llena de gente.
0: Nah, eso no es nada. Hay playa para todo el mundo. Irene haciendo carrozas.
4: Sí.
0: A ver, ¿cómo es eso?
4: Pues es que mi hermana es más mayor y pues ella empezó porque mi madre tiene una amiga y lleva toda la vida ahí montada desde pequeña y pues mi hermana fue y yo pues me apetecía y también fui.
0: ¿Y has montado en una carroza?
4: Sí, llevo 6 años.
0: ¿Y este año en cuál ha salido?
4: En la de Oruña.
0: ¿Cómo se titulaba, recuerdas?
4: Soñando bajo las estrellas.
0: Ah, es verdad.
4: Soñando con las estrellas.
0: O sea, que ahí encima ibas tú, ¿no? Soñando bajo las estrellas, ¿eh?
4: Sí.
0: Sí, sí. Bueno, bueno. ¿Y qué tal la experiencia? ¿Bien?
4: Sí, muy bien. Es muy divertido.
0: ¿No se hace pesado casi tres horas ahí encima dando vueltas?
4: A ver, la primera vuelta está bien. La segunda, bueno. Pero es que la tercera es como que ya sobra. Es mucho.
0: Sí, sobra. No es que sobra, es que se hace muy larga. Es que habría que cambiar ese formato. Ya lo hemos estado viendo que pasar por delante de la tribuna y tener que dar toda la vuelta otra vez para llegar al parking. Igual la gente ya ha visto la carroza y ya sabe cuál le estamos dando, el tercero, el quinto, el primero, el sexto. Y igual es demasiado largo se hace la cosa. Pero ahí no mandamos ni tú ni yo, ¿eh? Así que una cosa, pero bueno, está bien opinar, ¿eh? Y está bien que la gente pues lo sepa, que esa tercera vuelta pues igual había que pensar a ahorrárnosla, ¿eh? Y iríamos todos mucho más ligeros ese día. Bueno, en fin, que gracias por tu opinión, ¿eh? Y muchas gracias por participar y por formar parte de la batalla de flores. ¿Pusiste muchas flores la noche antes?
4: A ver, a mí me gustaría haberme quedado más, pero es que mi madre dice que si no estoy muy cansada el otro día. Pero
0: ¿Tú que ponías clavo a la flor o qué? ¿Cuál fue tu función más esa tarde más importante?
4: Las dos cosas. El último trozo de la noche estuve poniendo flor en la carroza y toda la semana pues estuve poniendo clavo.
0: ¿Ah, sí? ¿Te dejan ya poner las flores en la carroza, pincharlas ahí y todo eso, sí? Ah, qué bien. Te han enseñado y lógicamente sabes, ¿no?
4: Sí.
0: Y claro, luego toda esa experiencia se puede usar para la batalla de flores escolar, ¿o qué? ¿O no te hacían caso?
4: Hombre, sí, claro que nos hacían caso.
0: A ver, contarme algo de la batalla de flores escolar, Nora, Ángela.
5: No, pues tuvimos que, al ser los mayores, pues poner nosotros las flores y llevarlas y todo eso. Y claro, somos muy altos, entonces nosotros teníamos que ponerlas de arriba. Y nos estuvimos pues, como casi todo el día antes pues poniendo flores en las carrozas.
0: ¿Es divertido?
5: Sí, bueno. Sí. Bueno.
0: Bueno, o a partir de la flor número 12 ya...
5: Sí, es un poco aburrido a partir de la flor.
0: Te hace pesado, ¿no?
5: Sí.
0: Pero bueno, vas viendo cómo avanza y cómo...
5: Sí, bueno, eso sí.
0: Nora, ¿tú qué tal?
6: Bien.
0: La experiencia con las carrozas de la batalla de flores escolar. ¿Te gustó?
6: Sí.
0: Bueno, es un día distinto, ¿no?
6: Sí.
0: En el cole estáis allí y, bueno, en lugar de estar en el aula, pues estáis ahí, sobre todo los de sexto, claro, que sois los que, bueno, pues más manejáis, más capacidad de trabajo físicamente, pues tenéis también, ¿ya? Que sois los mayores, ¿no? ¿Sí? Bueno, está bien. A ver, ¿qué queréis contarme del programa del curso? ¿Cómo va?
5: Bueno, no creo que nos quede mucho por contar.
0: Si os hago, sí, es para que os acerquéis al micro, porque los que nos están oyendo... ¿Qué?
5: Pues el principio de curso ha sido un poco como escandaloso, como ha dicho Ido ya antes, pues porque nos enteramos la noche antes de quién nos iba a dar clase y fue todo como Uh-huh. Ala, uh-huh. Ah, entonces, claro. La primera semana fue la batalla de flores con Idoya. Sí. Fue un poco, pues todo muy raro. Uh-huh. Fue una semana rara.
0: Revuelta, ¿no? Muy sí, revuelta. Sí, sí, sí. Muy revolucionaria, ¿no? Sí. Que es justamente Idoya lo que hablábamos antes, ¿no? Que a lo mejor la primera semana que vienen super mega maxi y histerizados, pues no es la mejor fórmula, ¿no? Meterles, ahora vamos al aula de no sé qué, ahora donde montamos las carrozas, ahora vamos para acá, ahora vamos para allá, ahora tenemos que coger flores, meterlas, llevarlas. Bueno, pues está así planteado, ¿eh? Es que si no, bueno, ya sabéis que la batalla de flores escolar se hace con los restos de las flores que han sobrado de las carrozas grandes, y esas solamente se pueden utilizar, pues básicamente al principio de septiembre, igual, bueno, si ahora en los campos igual todavía queda alguna flor, pero eso ya depende de si hace bueno septiembre o no lo hace. Entonces, hacerla más tarde ya sería mucho más complicado. Entonces, lo mejor es ponerla ahí en esa semana y sacarla. Pero de verdad que os agradecemos muchísimo ese desfile que hacéis. Este año lo habéis hecho por última vez. Sí, bueno, sí. Este año ha participado alumnos del instituto. Igual a lo mejor el año que viene, pues podéis seguir sumándoos, ¿no? Sí. Pero que os lo agradecemos mucho, ¿eh? Que es que hacéis cosas muy bonitas. Muy bonitas. Y que servís para impulsar la relación de Laredo con las flores, pues de una manera maravillosa, ¿eh? Así que nada, gracias a todas las comunidades escolares por este esfuerzo de la batalla de flores escolar. A ver, ¿os hace ilusión el fin de curso, claro, con el sí, con los viajes que, sí, esos, sí, que se están planteando? Sí. ¿Dónde? Sí. ¿Francia?
5: Italia, Italia, Alemania y Madrid. O sea,
0: ¿todos juntos?
5: No, al ser 26 nos van a separar. Y nos van a hacer dos grupos. Y uno va a ir a Alemania y el otro a Italia. Y luego el viaje, el fin de curso, ya será todos juntos. Bueno, eso ya lo sabemos nosotros.
0: Joder, Alemania a mí me daría mucho miedo, ¿eh? No sé por qué, pero ir a Alemania.
5: Yo creo,
0: ¿no?,
5: que todo el mundo quiere ir a Italia.
0: ¿Qué
4: Italia? A ver, es que por una parte es como mejor ir a Alemania, porque es wow, he ido a Alemania, por decirlo. Pero al final Alemania es un pueblo muy pequeño, y en Italia, además de que creo que ya los conocemos por alguna carta que nos hemos mandado, es como no sé, es como más grande el pueblo ese, o no sé qué, es una ciudad, yeah, o...
0: Bueno, va a ser, para los que vayan a Alemania va a ser un reto, pero al final van a acabar muy satisfechos, ¿no? Porque os van a sacar de la zona de confort, que es, bueno, pues esto que me estás contando de los italianos, igual el lenguaje es más... ¿El inglés qué tal se te apaña, Nora? ¿Cómo vas de inglés?
6: Bien.
0: Ah, bueno, no vas a tener ningún problema para entenderte con los alemanes, ¿eh? Y con los italianos igual sí, peor. Porque los italianos y los españoles igual somos un poco más vaguillos en aprender inglés, ¿no?
5: Sí.
0: Bueno, no sé.
5: Somos el acento italiano.
0: Somos más latinos, ¿eh? Bueno, estoy diciendo una cosa prejuiciosa que no se debe hacer, pero vamos, que luego con los italianos ahora podéis hablar inglés perfectamente, que sí, es lo que seguro que vais a poder.
5: Nosotros
0: hacer.
5: Tenemos una compañera alemana y otra italiana. Uh-huh. O sea, un alemán que se llama Alejandro y una italiana, bueno, de padre italiano, que sabe hablar italiano.
0: ¿Y dónde van a ir ellos?
5: Supongo que al contrario.
0: Supongo, ¿no? Eso sería lo ideal. Pedagógicamente hablando, sería lo ideal. Porque si le llevas a Italia, pues ahí se van a hacer los amos. Si al italiano le llevas a Italia, al alemán le llevas a Alemania, pues se van a hacer los amos de la excursión. Y no se trata de eso precisamente, ¿no? Se trata de que estéis ahí un poco incómodos, que no, que os relacionéis con los otros alumnos, que vayáis a sus colegios, a sus clases, y que os también intercambiéis, pues eso, experiencias mucho con ellos. Bueno, y la de Madrid también hace ilusión, ¿no?
5: Pues, sí, hombre. Bueno, al ir juntos, pues está más guay.
0: De todas formas, que sepáis que en nuestra época a los niños y niñas de 12 años no se les llevaba de excursión a ningún lado, ¿eh? O sea, como mucho, pues mira, recuerdo Luis el Cura nos llevó hasta la iglesia mozárabe de no recuerdo. Ibas a Fontibre, ibas a Brañavieja, una tarde, un día, no sé, como mucho. Pero no te llevaban por ahí 3 o 4 días, que os van a llevar
5: nosotros
0: a Madrid.
5: Nosotros estos años, creo que a partir de primero, todos los años es un albergue de una semana. Uno, una semana no, son 2 o 3 días. Uh-huh. Todos los años.
0: Por eso que ya podéis mentalizaros de prepararos bien, porque de portaros bien, ¿eh? Porque la cosa promete mucha diversión, ¿eh? Pero primero, ¿qué hay que hacer desde aquí hasta entonces?
5: Pues portarnos bien, para no perder el viaje.
0: Yo le miro a Nora a ver si responde algo, pero no... Portaros bien, ¿no? Aprender mucho.
5: Bueno, eso también.
0: ¿Sí o no?
4: Responsabilidades.
5: Sí. Eso, hay que tener responsabilidad.
0: Sí, sí.
5: Es que tenemos un compañero que se ha quedado sin viaje.
0: ¿Ves? Uno que ya está fuera.
4: Porque no se comportaba adecuadamente.
5: Eso es.
0: Uh-huh. Vale, no digamos más.
5: No vamos a decir más.
0: Y en este caso, pues desde aquí hasta entonces hay que ir a muchas clases, muchos días, muchas horas, ¿no? Aunque me han dicho que viene una semana no lectiva ya. Además de la fiesta del próximo lunes, sí, el día 1 de... otra fiesta que hay el 1 de noviembre, en este caso cae en domingo, pero el día 2 no tenéis cole. Esta semana. ¿Te tenéis pensado algo para esa semana?
4: No.
0: ¿Vais a ir a algún
4: semana?
0: Sitio? La no lectiva de noviembre.
5: Ah, no sé.
0: La de Halloween. Halloween.
4: Pues creo que me voy. Ah, no. No se me va a ir.
5: Bueno, ahí está tu tía.
0: Vale. Bueno, pues ya veremos. Fuera del cole, ¿qué hacéis, alguna disciplina artística o deportiva?
4: Sí. Yo hago teatro en el cole con Irene. Uh-huh. Y también hago con Irene carreras de orientación.
0: ¿Carreras de?
4: Orientación.
0: Ah, orientación. Eso está guay. Eso está muy de moda ahora. Sí, sí.
4: Y Bruno también hace.
0: Bruno también hace orientación. Pues no me lo ha contado, se le ha olvidado eso. Se le ha olvidado. ¿Tú haces algo fuera del cole?
4: Yo hago gimnasia rítmica aquí en Laredo.
0: Ah, es que tenías pinta de ella. Sí, no sé por qué. Sí.
4: Y pues voy a teatro, carreras de orientación. Uh-huh. Ah, y aquí en la Casa de Cultura voy a costura.
0: Ah, también. Uh-huh. Ah, eres una de las alumnas que vienen también al aula de costura de...
4: Sí.
0: Uh-huh. De los lunes, ¿no?
4: Sí.
0: Los lunes, eso es. Y en gimnasia rítmica, a ver, cuéntame, el año pasado, ¿qué tal os ha ido?
4: Muy bien, fuimos campeonas de Cantabria. Y pues, la verdad es que fue nuestra mejor temporada. Porque la temporada pasada, pues bueno, es mejor no hablar de ella.
0: Ya, la anterior, ¿no? Pero este año ya habéis empezado, habéis estado en alguna competición en Reynosa, creo, en algún sitio.
4: Sí,
0: ya, ¿no?
4: En Reynosa, Torrelavega. Y es que y en Santander, pero la mayoría son en Reynosa y en Castro.
0: ¿Este fin de semana habéis estado en alguna?
4: Sí, pero mi hermana en Oviedo.
0: Ajá.
4: No,
0: vale.
4: Olmedo. No sé, en Asturias.
0: En Asturias, eso es. ¿Tú fuera del cole qué haces?
5: Hago balonmano con Adrián, como ha dicho antes.
0: ¿En Colindres?
5: Sí, en Colindres también. Y también hago danza urbana.
0: ¿Cuál?
5: Danza urbana.
0: Ah, danza urbana. ¿Eso dónde o cómo?
5: Pues en una academia de baile.
0: Ah, vale. ¿Se te da bien?
5: Sí. Bueno.
0: Sobre todo te gusta, ¿no?
5: Sí.
0: Sí, la danza urbana es lo que tiene que es muy variada, es muy, bueno, pues eso, muy libre, ¿no? Sí, no es ballet clásico, que hay que hacer esto, no, sino que la danza urbana es, pues eso, coreografía, sobre todo coreografía, ritmo, marcha, alegría, fiesta, o sea, salto, no sé, es muy libre al respecto. Bueno, pues está muy bien. Y si os pregunto por el Insti, ¿qué? Está muy lejos, ¿eh? Pero...
5: Bueno, lejos.
0: ¿Qué? Bueno. Nora, ¿cómo lo ves? ¿Te da miedo el Insti?
4: Un poco.
0: Es una...
4: Bueno, la verdad que al este que voy a ir, pues le conozco a varios profesores porque trabaja en mi madre también. Uh-huh. Y pues me da menos miedo porque conozco a más gente.
0: Bueno, pues no te tiene que dar miedo, es una fase de la vida, ¿eh? Es un cambio que está así establecido para todos y todo el mundo al final tiene que pasar por ahí. Y no le pasa nada a nadie. Por ir al Insti. Mi hijo acaba de empezar este año y está tan tranquilo, tan pichi, con muchos compañeros que coincide, con otros nuevos. Hay que conocer gente nueva, profesores nuevos. Y bueno, así que no te asuste nada, ¿vale? Disfruta este sexto, ¿eh? Y luego ya se verá. ¿A ti el Insti, Irene, que...?
4: A ver, es una etapa, pero a ver, al final irte del cole da pena porque llevas toda la vida ahí. Pero... no tengo miedo de nada.
0: Ya, pero tú imagínate a tu hermana ahora mismo en el cole, pues como que se iba a quedar ahí un poco parada, ¿no? O sea,
4: sí.
0: Ya, pues está donde está, porque está donde tiene que estar ya, en otro nivel educativo y en otra fase, ¿eh? Pues eso, con 11, 12 años, 11 tenéis.
4: 11.
0: Con 11 años, pues estáis donde tenéis que estar, pero con 14 ya no os imaginaros, ¿no? En el aula en el que estáis con 14 años, no, ya no es vuestro rollo.
5: No.
0: A ti no te asusta, ¿no?
5: No.
0: Nada, pues está ahí, hay que hacerlo y ya está, ¿no? Simplemente, pues llegar y con muchas energías. Bueno, ¿queréis saludar a alguien antes de cerrar, antes de marcharnos? ¿Eh? ¿En casa?
5: En casa, pues a mi madre y a mi padre y ya está. No sé.
0: Sí, ¿no?
4: Sí.
0: ¿Tenéis mascotas?
4: Sí, un gato. Un gato y un perro.
0: Un gato y un perro. Pues hala, también para el gato y para el perro, ¿no? El saludo en la radio. Bueno, muchas gracias a todos por venir, a los seis. Y por compartir con nosotros este ratito de radio. Sois grandes protagonistas, aunque no os lo creáis. ¿Qué voy a contar yo? Pues lo que nos interesa de vuestro día a día, ¿no? Que es que estáis ahí, que os estáis educando, os estáis formando y sois el futuro de Laredo, ¿eh? Está en vuestras manos, ¿eh? Dentro de 10 o 12 años ya estaréis ahí al mando de muchas cosas, de empresas, de trabajos y de vidas, ¿eh? Así que pues sois muy importantes, por lo menos para nosotros y para vuestra familia, no, ya ni os digo. Idoia, muchas gracias. Transmíteselas a Samu. Buen curso a toda la comunidad educativa del Picasso y seguiremos contando cosas. Ya para empezar habéis recibido un premio internacional, así que no ha empezado nada mal el curso 26-27. Bruno, Adrián, Nora, Irene, Ángela y Idoia, gracias y buena vuelta ahora al cole. Menos mal que hoy no llueve, que hace buenísimo, ¿eh? Hasta la próxima.
3: Adiós.

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0: conversar un ratito con Verónica Augusto, que es la coordinadora del programa de Cruz Roja y el Ayuntamiento de Laredo en el Centro Social Las Rederas. Buenas tardes.
1: Hola, buenas tardes.
0: Octubre lanzado ya y habéis hecho estos días atrás público el calendario, la programación del mes, y a ver si convencemos a otras y otros 10 o 12, ¿no?, que vengan este mes de octubre, que se acerquen al centro, ¿no?
1: Sí, todo el mundo que quiera venir es bienvenido. Vamos a ver cómo gestionamos tanta gente, porque está siendo muy, muy buena la acogida, y es que se ha incrementado el número de personas mucho, muchísimo.
0: Qué buena noticia. Igual es que le estamos dando demasiada difusión en algunos medios, ¿no?
1: Pues sí, yo creo que eso es bastante clave, la verdad, la comunicación y lo que estáis haciendo. Muchísimas gracias, porque está sirviendo también.
0: No lo decía yo por eso, pero bueno, está bien siempre destacarlo. Pero me imagino que siempre y cuando no se os vaya de las manos, Vero, decirle a la concejalía, al ayuntamiento, y también decirle a Cruz Roja que va increciendo la actividad y la participación, pues es una satisfacción para ti y para vuestro trabajo, ¿no?
1: Pues sí, al final el que venga la gente también, quiero entender que tenga algo que ver mi trabajo, y estoy muy contenta, y que siga viniendo la gente, que eso es muy bueno.
0: Bueno, esta tarde tienes actividad aquí. Hoy tenéis, ¿qué habéis tenido? Taller de Tai Chi. Tocaba hoy 5, Tai Chi.
1: Sí, estamos con el grupo 1 de Tai Chi, y a las 7 tenemos el segundo grupo. La verdad que ha tenido muy buena acogida. Es que todos los talleres, pero el tema de la activación de la gimnasia y todo eso ha tenido muy buena acogida, y también la persona que lo da, pues ayuda.
0: Es que en general la asistencia social, la asistencia técnica, estáis incidiendo mucho en ese aspecto, el físico, que no hace falta hacer CrossFit, bueno, pues con un poco de actividad, y a todos nos compromete más hacerlo en conjunto que hacerlo solo. Ellas aquí y ellos pues tienen esa ventaja, esa virtud, y eso al final suma, ¿no?
1: Claro, al final hacerlo en comunidad y estar haciéndolo con gente que pues igual está a tu mismo nivel, o que pues puede hacer las mismas cosas que tú, que igual tiene la misma limitación de que no puede levantar más allá de X movimiento el brazo o lo que sea, pues también se sienten acompañadas y al final pues ayuda, ¿no? Y eso, es que ha tenido muy buena acogida todo, y sigue teniéndola, ha tenido después de casi un año y pico, pero bueno, que todas las actividades tienen buena participación, y eso es bueno.
0: Bueno, ¿cómo viene esta temporada? Por lo menos este otoño, hasta Navidad, ¿qué habéis intentado, qué habéis propuesto y qué sale adelante, Vero?
1: Hemos propuesto, bueno, seguir un poco en la línea del año pasado, que fue muy buena, hacer cosas que las gusten y cosas que no se aburran. Intentar meter alguna pincelada de algo, no nuevo, pero pues cosas, pinceladas de, pues por ejemplo, el Cineforum. Yo las oigo y las escucho de que van los lunes muchas al cine. Pues, ¿por qué no intentar poner aquí una vez al mes alguna peli o algo, y que podamos dialogar después de la película? Y no sé, vamos a intentar, pues por ejemplo, una vez al mes el Cineforum. Que vemos que este mes no pita, pues bueno, pues el mes siguiente intentamos otra cosa.
0: Sí, sí.
1: Al final es ir viendo un poco al grupo, conociendo al grupo y sabiendo un poco lo que les gusta, lo que las motiva, y al final tienen que estar aquí para hacer cosas. Y si yo les pongo cosas, yo qué sé, muy innovadoras o muy, no sé, que a mí me parecen ideas maravillosas, les tienen que gustar a ellas. Entonces, es ir viendo cómo a ellas les da y les acopla la actividad.
0: Hay que motivarlas para que no se queden en el sofá de casa viendo la telenovela, con perdón por la cosa típica que acabo de decir, y que bajen, ¿no? Que bajen aquí y que vengan.
1: Claro, al final si todos los meses intentamos seguir un orden y una rutina, las viene bien también, ¿sabes? Porque saben que pues igual los lunes, que esto lo he dicho más veces, pero pues o tienen el taller de ganchillo, que es el círculo de tejedoras, o el tai chi, pues los martes saben que todos los martes tienen la memoria. Al final, crear unas rutinas de por las tardes las viene bien, porque he intentado, pues en verano también, que sí que es verdad que en verano las cosas y las rutinas y las actividades son diferentes, pero he intentado en verano hacer cosas diferentes y pues igual no motivan tanto.

0: Pero luego hay cosas que se escapan, ¿no? Por ejemplo, una excursión, el cineforum que has hablado, o una fiesta Halloween, pues el último día de mes, ¿no? Son otras propuestas que, lógicamente, pues queréis cambiar un poco, un chasquido, ¿no? Como decirle, venga, hoy vamos a romper el ritmo, ¿no?
1: Sí, eso es, o alguna charla también que tenemos. Al final, darles un poco de actividad lúdica, pero también actividad educativa, ¿no? Y que las vaya a ellas a venir bien y a motivar para seguir y a concienciar también.
0: El día 22 os vais de excursión a Fontibre. ¿Ya está llena la excursión? ¿Se ha llenado automáticamente o ha costado?
1: Se ha llenado desde el minuto 1. El jueves, día 1, las puse por el grupo este que tengo para mandar toda la información de WhatsApp. Las puse que tenían que venir aquí y que por orden de preferencia, o sea, de asistencia, iban entrando. Igual aquí había más de 20 personas.
0: Ah, bueno. Vamos a decir 70, entonces no caben
1: no,
0: en el autobús.
1: No, pero ya está, o sea, a las 6:30, 7 de la tarde estaba completamente lleno y tenemos una lista de espera de 9 personas.
0: Anda.
1: Sí, amplié el grupo, íbamos a ser 25 personas usuarias, 4 voluntarias y yo como técnica, y ahora hemos ampliado a 35, o sea, sé 30 personas usuarias que van a venir a que van a poder disfrutar de la excursión.
0: Fantástico, eso son buenas noticias, pero a ti te crea un problema, una inquietud, pero son buenísimas noticias. Bueno, termino, no quiero tampoco abusar mucho de tu paciencia. Ahora nos está oyendo alguien que está un poco solo, un poco sola en casa, que tiene más de 60 años y dice, ¿y dónde puedo yo moverme un poquito, no? Han cambiado mis circunstancias en estos últimos meses, no sé, habrá todo tipo de casuísticas, ¿no? Este puede ser un lugar, no decimos que seguro lo va a ser, pero puede ser un lugar para tener unas horas de ocio y de entretenimiento, conocer gente y, bueno, pues al final integrarse en Laredo.
1: Sí, este es un sitio que, ideal para esas personas. ¿Por qué? Porque aunque de primeras tengan ese reparo, esa cosa de decir, jolín, es que no conozco a nadie, es que me da vergüenza, o sea, al final acabas saliendo con una sonrisa. El otro día me acuerdo que vino una señora que le daba como mucho apuro, porque llevaba mucho tiempo en casa, no tenía esa sincronía con la gente o había perdido ese vínculo con la gente. Y es que fue llegar y a los 5 minutos ya se estaba riendo con las personas que estaban aquí. Entonces, a todas esas personas que tienen ese miedo, esa incertidumbre de seré capaz de salir con una sonrisa, por ejemplo, van a ser capaces seguro, o sea, seguro. Que no tengan miedo, eso es que lo decimos siempre, que van a estar bien. Y como lo que me has dicho de la innovación, que no te he contado antes, vamos a poner cosas nuevas, vamos a poner una librería con libros, vamos a poner juegos de mesa, más allá de las damas o el parchís, o sea, vamos a darle un enfoque en octubre, noviembre, más animado, si cabe. O sea, que se animen, de verdad. Que vengan a hablar conmigo, que van a salir muy contentos. Es que estoy convencida.
0: Que vengan, que pregunten por Vero y a partir de ahí que se dejen llevar, porque aquí hay un gran ambiente. Yo entro, es un lugar en el que me encuentro muy a gusto, me saludan unas, me saludan las otras y al final te encuentras con ellas y se las ve que hay muy buen rollo, muy buen ambiente. Y me imagino que en los talleres, en las aulas, pues también, ¿no? Se genera otro tipo de proyección de esa necesidad que todos tenemos de relacionarnos y socializar. Así que no se corte nadie, cualquier tarde de 5 a 9 que pase por aquí, que pregunte por ti y, bueno, pues a partir de ahí puede surgir lo que surja, ¿no?
1: Exactamente, y aunque no quieran estar en la actividad. Hay mucha gente que solo viene a la actividad o que no viene a la actividad y está aquí jugando las cartas o simplemente hablando o escuchando o hablando conmigo en el despacho porque necesiten un momento, un rato a solas conmigo. Ese también es mi trabajo. Ese es el acompañamiento individual de la persona. O sea, no es solo el organizar un taller, sino es el escuchar a la gente. O necesitan cualquier cosa y me llaman por teléfono, pues también. Para eso también estamos.
0: Sois Cruz Roja y sois servicios sociales del Ayuntamiento de Laredo. Es gratis este servicio, entra y sale quien quiere y aquí no se exige absolutamente nada.

0: ser educado, respetuoso y poco más, ¿no?
1: Exactamente, lo has dicho tú claro y conciso, o sea...
0: Ya me lo sé, es que ya me lo sé ya.
1: Sí, no hay nada más que decir, es que es verdad, o sea, que vengan no tienen nada que perder.
0: Pero muchas gracias y esperamos ya a noviembre para volver a charlar contigo y contamos un poco las novedades, ¿vale?
1: Muy bien, muchísimas gracias a ti.

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2: Pues así es, vamos a hablar de Laredo, vamos a hablar de la actualidad política local y de la actualidad en general de nuestro municipio. Es lo que hacemos en este espacio, Hablando de Laredo, y lo hacemos en compañía de los miembros de la Corporación Municipal Pejina. Por turnos nos visitan los martes por la tarde. Hoy tercera edición de esta nueva temporada de Hablando de Laredo. Corresponde turno de intervención al grupo municipal de Hola Cantabria, y con nosotros está hoy su líder, Laura Recio. Buenas tardes.
3: Muy buenas tardes a todos.
2: Buenas tardes, Laura. Vamos a dedicarle media horita a la actualidad local, a la actualidad de nuestro municipio. Y claro, hablamos de Hola Cantabria, que está integrada en el Ayuntamiento de Laredo por dos ediles, por ti, por Laura Recio, su líder y primera teniente de alcalde, además, en el Ayuntamiento de Laredo, y por Benito Ortiz, del que estamos hablando mucho durante los últimos días. Laura, es obligado. Él no ha decidido no venir hoy martes. Ayer ha hecho declaraciones a un medio de comunicación local, a nuestro colega Javier González Mellado, de Laredo Lin Televisión, y además ha anunciado que es el único medio al que va a dar declaraciones. Te pregunto por la situación. Bueno, ¿cómo está viendo Hola Cantabria este caso, esta situación?
3: Pues, Tomás, desde el principio, Hola Cantabria, aunque siempre hemos dicho que nos da totalmente libertad para opinar sobre los temas de Laredo, en este caso lo que han hecho es apoyar desde el minuto cero. Apoyar a Beni. Y, de hecho, hoy hemos mandado un comunicado desde el partido también. Y ayer Beni, como bien dices, dio esa entrevista en la cual se pudo explicar. Nos explicó a todos cómo han sido las cosas, y espero que a partir de ahora, tanto la parte legal, al ponerlo en manos de sus abogados, vaya con el camino que tiene que llevar, y la parte personal que él ha intentado explicar en esa entrevista, pues veamos todos cómo han sido las cosas.
2: Bueno, por supuesto que, aunque ya insisto, Benito Ortiz ha anunciado que va a dar declaraciones solamente a este medio de comunicación, pues mencionar o trasladarle, si así lo deseas, que los micrófonos de Radio Laredo, por supuesto, están abiertos.
3: Sí, lo sabemos.
2: Para él.
3: Él ha decidido que sea.
2: Sí. Y por hacer un comentario sobre el caso, es cierto que a día de hoy todo de lo que se está hablando es presunto, porque
3: totalmente, porque para
2: yo personalmente no conozco a nadie que haya oído ese audio, ese supuesto audio, y bueno, aquí lo único que es real es que el correo, el medio de comunicación escrito que ha publicado ese artículo, es el medio que da veracidad a ese audio que nadie ha escuchado.
3: Pues lo iremos viendo, Tomás. Deciros también que Beni tiene todo mi apoyo, todo el apoyo del equipo de Hola, tanto de Laredo como a nivel regional, y que creo que se ha ido mucho de las manos, que se ha hecho una sangría donde no debería haber sido así. Y bueno, estamos a día de hoy y espero que poco a poco las aguas vuelvan al sitio, pero el daño que se ha hecho a esta familia es irreparable y me parece súper, súper injusto. Pero bueno,
2: son acusaciones muy graves las que se hacen.
3: Sin pruebas, sin fundamento para mi forma de pensar.
2: Él ayer ha declarado que es inocente, que no cometió ningún delito.
3: Eso es.
2: Y Hola Cantabria, cree en sus palabras.
3: Totalmente.
2: Y lo apoyáis.
3: Sí.
2: Y esa es la otra parte, la que a ti te afecta como miembro de la Corporación, sí, Municipal Pejina. Tú sigues siendo, a día de hoy, primera teniente de alcalde y concejala del Ayuntamiento de Orense.
3: De momento sí, he decidido continuar por el proyecto que tenemos en común y que llevamos defendiendo 3 años y que creo que es mejor así para poder, pues, mantener, como digo, todo lo que hemos hecho y todos los proyectos que nos quedaban de aquí a mayo. Si veo cualquier cambio, no me costará tomar otro tipo de decisiones, pero a día de hoy, de momento, y esperando esa tranquilidad para poder pensar, ¿verdad? Porque en la semana pasada fueron días de muchos cambios y bueno, y que tampoco estamos acostumbrados a situaciones de estas, pero deciros lo mismo, que Benito tiene todo mi apoyo, que llevo toda la semana apoyando los cambios, las decisiones, y seguiré haciéndolo, así como todo el partido, tanto de regional como de Laredo.
2: Por cierto, ¿comprendéis la decisión del alcalde, de Miguel González, de cesar a Benito Ortiz?
3: Sí, la entiendo, porque se vio muy presionado por tanto partidos políticos como fue Unidos por Laredo y el PSOE, por la calle, pero yo le transmití que igual era un poco precipitado. Lo que pasa que él decidió en ese momento que ya era suficiente y cortó ahí.
2: Sí. Bueno, veremos a ver, y lo que deseamos es que se esclarezca esta situación lo antes posible.
3: Caiga quien caiga.
2: Que se tiene que investigar o se tiene que demostrar algo o no, pero bueno.
3: Lo veremos en manos de los abogados.
2: Estaremos pendientes. Bueno, y decía que tenemos media hora por delante para hablar un poquito de Laredo, que nos interesa saber sobre la actualidad local, la actualidad no solo política, sino, por ejemplo, en las áreas que a ti te competen en el Ayuntamiento de Laredo. Uh-huh. Así que sobre ello vamos a hablar a continuación, si te parece, Laura.
3: Perfecto.
2: Es la primera cita en Hablando de Laredo después del verano. Si te parece, así en un minuto, valoración del verano, de este intenso verano que hemos pasado.
3: Yo creo que
2: desde tus áreas.
3: Sí, un verano muy potente. Yo creo que es una palabra muy acertada. Culturalmente hablando, unido a mis compañeros que también realizan parte de festejos y de deportes, ha sido increíble. Creo que tenemos actividades para todos los públicos y que nadie que esté en Laredo se aburre. Si quieren ir a la playa, pueden ir, pero vamos, que si quieren elegir cualquiera de nuestras actividades, ha sido muy, muy grande el programa. Creo que vamos a más. Y al final se nota, porque el cansancio que arrastramos cuando llega septiembre es impresionante, pero lo damos todo y estamos muy orgullosos.
2: Me gustaría destacar, Laura, si te parece, que, bueno, no es novedad, pero en este año yo creo que hemos incrementado esa fusión entre cultura y solidaridad, porque hasta hace muy poquitos días que hemos tenido un churrimóvil en el Parque de los Pescadores, ¿no? Con creo que es 5.000 euros de recaudación.
3: Así es. Ya, como pudisteis ver en el programa de verano, estaba incluido, con lo cual es una iniciativa que parte de Alejandro, el churrero que tenemos en el Parque de los Pescadores, con churrimóvil.
2: Majos.
3: Y que la hemos ido trabajando con las asociaciones de Laredo de forma voluntaria para llegar a ese último fin de semana de septiembre, en el cual ha habido programación sábado tarde, domingo tarde, hasta, bueno, participando, como os decía, todos cada media hora, y con esa recolecta de 5.281 euros que iba destinada a 5 asociaciones de Laredo, ONG y asociaciones, que yo le puse a disposición a Alejandro, porque él me deja mi libertad para ayudarle en ese aspecto, pero sí tenía muy claro que fuesen primero para niños. Él quería, porque él ayuda todo el año a otras asociaciones, y de hecho esto ya lo hicimos otra vez, igual un poquito más pequeño el evento, y donamos a otras asociaciones como fue el cáncer, pero esta vez quería que nos centrásemos en niños y también, pues, un poquito en nuestros mayores. Por eso las 5 ONGs, como hablábamos el otro día, Martín Sáez, a través de su AMPA, el Arenal, las Rederas, por esa parte de ayuda con la Cruz Roja, que también nos viene para los talleres que hacemos durante todos los meses. La Asociación de Implantes Cocleares, porque hace tiempo me habían propuesto unos talleres para los niños, sobre todo para esa parte de llevar los cascos cuando jugamos a la Play o de escuchar la música muy alta, no hacer buen uso, y era una parte que me parecía fundamental. Pues mira, de esta forma también han llevado su parte económica para realizar esos talleres. Y la asociación Nunca Jugará Solo, que en un principio hablamos de esos juguetes en Navidad que ningún niño se quede sin él, pero después surgió una cosa más importante que fue la planta del hospital donde ellos colaboran, seguir apostando porque ningún niño de los que estén hospitalizados le falte de nada y ellos se dedican a comprar cuentos, pinturas, de todo lo que necesiten, con lo cual, fundamental, 1.055 euros para cada uno.
2: Vemos que además de las ONGs y asociaciones, el tejido asociativo de un pueblo, también la empresa puede colaborar.
3: Sí, porque para que os hagáis idea, por ejemplo, cada día lo que fue en churros, lo que se ha currado Alejandro sin parar, y gracias a todas las personas que se han acercado, que estuvieron prácticamente media hora en cola, que era lo que yo veía que tardaban, alrededor de 1.500, 1.800 euros cada día en los churros. Pero luego ha sido una parte también de las empresas privadas un donativo para llegar a esa cantidad. Con lo cual, pues agradecidísimos. El Ayuntamiento de Laredo también colaboró, porque una parte de esas entradas que nosotros tenemos en verano, del jazz y del folclore, también aparté 600 euros para que fuera destinado a esta buena causa, ya que siempre se entrega a Caritas y Cruz Roja y así ha sido, que fueron 2.400, pero pensé una pequeña parte para ayudar aquí nos viene muy bien.
2: Bueno, por eso la fiesta, los eventos, los espectáculos y la cultura también se también puede ser solidaria, ¿no?
3: Totalmente. Hay gente las asociaciones, que lo Tomás, desde el primer momento apostaron por ello sin poner ni una pega y amoldándose a los horarios. Y Tamara de Alianza ha estado ahí día y noche, igual que nunca jugara solo, porque además de donar tu parte de los churros a esas huchas, había un sorteo de varios regalitos de esas empresas que habían donado, y nunca jugara solo estaba ahí para ayudarte a poner el teléfono, el nombre, meterlo en la hucha, hacer los sorteos, al igual que Tamara. Con lo cual, gracias a todos por hacer este fin de semana grande.
2: Pues felicitamos a esta empresa, a Churros Cantabria, creo que se llama.
3: Sí, Cantabria Guriezo, yo creo que sí.
2: Así es, por la iniciativa y bueno, con el apoyo del Ayuntamiento de Laredo. Y el verano no para, y bueno, y a ver, por
3: y la Semana Grande, que también gustó mucho, no sé, potente, con todas las actividades, y que creo que lo vamos fomentando y vamos a más. Igual que Carlos Quinto, menudo fin de semana, esta vez no nos ha hecho malo,
2: no llovió.
3: Y ha habido gente en Laredo para todas las actividades que teníamos.
2: Bueno, por cierto, ya que estamos en ese proceso de cronológico de fiestas, esta semana llegaba la Feria de la Cerveza, que bueno, parece que hay algún tema legal por ahí, alguna denuncia que...
3: Sí, lo están mirando desde la asociación, porque era un poco precipitado el cambio para este fin de semana. Claro. Estaban estudiándolo y ya nos contarán. Una pena. Una pena porque es otra de las partes fundamentales de este otoño que gusta tanto a la gente.
2: Una fiesta que... de muchísimo éxito.
3: Sí. Bueno, veremos a ver cómo se resuelve.
2: Bueno, y por ejemplo, tema cultural, artístico, el antiguo ayuntamiento y la Oficina Regional de Turismo ha acogido recientemente inauguración de dos nuevas muestras expositivas.
3: Sí.
2: Si quieres comentarnos algo y de lo que viene mañana.
3: Eso es, las dos muestras que hemos inaugurado esta semana pasada, tanto la de Marga Elu como la de Modesto Arias, las dos con pintura abstracta. Han coincidido, lo que pasa que Marga hace unas cosas más bonitas y con colores más cálidos o de otra forma. Y sin embargo Modesto pinta un poco hacia, yo le decía el otro día, hacia personajes de películas de miedo.
2: Sí,
3: que nos viene muy bien porque el final de la exposición termina en Halloween. Pero sí, dos pinturas muy diferentes y que los dos tienen cabida dentro de estos espacios culturales. Y las dos podemos verlas hasta final de mes, como os decía. Y mañana, por la tarde, también muy orgullosa de presentar dos exposiciones coincidiendo en el tiempo, pero porque las tenemos diferenciadas. La primera, en la sala de arriba, en las dos salas pequeñas, que esta vez la hemos separado, que nunca lo solemos hacer, pero lo hemos separado, dedicado a cómo vestir a un infante. Vale, esto viene de la mano de una propuesta de la Asociación del Palenque de Laredo, y que va a resultar súper interesante porque nunca hemos tenido algo así. Es cómo vestían los niños, desde los niños hasta la adolescencia, ese siglo XVI y XVII.
2: La época de Carlos V.
3: Sí. Entonces sí que ha habido quizás alguna pincelada cuando tenemos los agostos, vamos a decir, porque ya se ha convertido en una tradición, esos trajes que se cosen desde la Casa de Cultura en el taller de Geli. sí que hay pinceladas de trajes de niños, pero esto ya es una labor como más desarrollada por profesionales, sobre todo como es Celia Alegre, que es la persona encargada de la indumentaria, y de Juan Carlos Trigo, que se encarga de los complementos, porque la exposición no solo es de trajes de los niños hasta los adolescentes, sino que todo lo que lo envuelve, completándolo con juguetes, caballitos, muñecos. Entonces, pues va a ser una exposición muy curiosa y que inauguraremos mañana a las 7. Agradecer siempre a estas personas que se brindan a traernos estas cosas diferentes y al Palenque, que siempre está ahí. Uh-huh. Aunque era difícil de combinar dentro del espacio, pero al final lo hemos resuelto de una forma uh-huh. fantástica.
2: Y se combina con una segunda exposición que va a haber en la primera planta de la antigua Ayuntamiento.
3: En este caso, una apuesta desde la concejalía y el espacio creativo de Lea, porque teníamos muchas ganas de que los fotógrafos de Laredo tuviesen su espacio.
2: Hubo reuniones,
3: sí,
2: ¿no?, con ellos.
3: Hubo reuniones previas en las que invitamos a 40 fotógrafos uh-huh. para explicarles nuestra idea de que se sumasen, incluso animándoles a que creen una asociación uh-huh. ellos mismos, que estamos trabajando en ello. Y lo que queríamos es tener un espacio en el que hablamos en un primer momento de que ellos mismos pusiesen una temática y cada uno aportase una o dos fotografías para crear esa exposición completa de todos estos fotógrafos. Al final hemos conseguido para mañana que 25 se animen con esa temática de Laredo y el mundo de la mar, con lo cual vamos a ver cosas muy bonitas. Estos fotógrafos, Tomás, la mayoría de ellos me participan en el calendario solidario de Navidad, que llegará en breve. Hago llamamiento a todos que me vayan pasando sí. fotos, aunque les llamaré una a una.
2: Que vayan eligiendo.
3: Sí, que vayan eligiendo alguna foto chula de este año. Y pues apostar por ellos, apostar porque tengan ese espacio y un par de veces al año pues poder desarrollar pues una exposición grande con algún fotógrafo famoso o algo diferente. Sí. Y luego esa temática que ellos mismos eligen para apostar cada año.
2: Estamos hablando de fotógrafos locales, que en unos casos son más profesionales y en otros menos.
3: Sí, o sea, hay de todo. Y de Laredo, o que tengan que ver con Laredo, porque hay gente que también se acerca aquí a fotografiar, sí. aunque no sea del pueblo. Uh-huh. Y hemos tenido dos charlas intentando también ayudarles, que uh-huh. saquen ellos un rendimiento por parte del ayuntamiento, como ha sido la charla que nos dio Juan Montero sobre la fotografía de cavidades, muy curiosa. Y también Carlos Blanco con esa temática de consejos prácticos para la fotografía. Sí. Y además Carlos donó un par de fotografías al ayuntamiento, que las tenemos expuestas en la primera planta, con lo cual vemos que hay un feedback de información y de apuesta. Vale,
2: por mañana ello. Mañana entonces se inauguran estas dos exposiciones en la primera planta del LEA, inauguraciones, abiertas al público, que cualquiera que quiera puede asistir.
3: Eso es, y comentaros que próximamente estamos trabajando en una exposición también en conjunto entre abril y junio, porque tenemos dos partes, una de Sebi Cañarte con fotografía en blanco y negro, que va a ser muy bonita porque Sebi fotografía también muy bien, y luego que está acompañada de una exposición de otra persona que no es de Laredo pero tiene vinculación, que tiene una colección de 600 cámaras. Imaginaros
2: 600
3: cámaras, lo que puede ser eso de toda la vida coleccionando, y vamos a seleccionar 40 cámaras para apoyar a la exposición, y este chico se llama Pedro González. Entonces pues creo que también va a ser muy potente esta exposición y que vamos trabajando en el 2027, por supuesto.
2: Ya en el verano del año que viene.
3: Eso es, Tomás, porque trabajamos a largo plazo, y aprovecho, ya que tuvimos una moción en el pleno anterior que, como visteis, no me gustó nada desde Unidos por Laredo porque no la entendí, que se diese más vida a este espacio cuando en resumen os cuento que hemos hecho 22 exposiciones solo en 2026 y que lo hemos abierto a conciertos, a talleres. Tenemos siempre dos exposiciones con el bachillerato de artes y a los niños de los coles les invitamos cuando es interesante o es más viable para ellos, con lo cual es que estamos abiertos a todo. Hemos dado, yo creo que más que nunca, con lo cual sacar pecho sobre todo del trabajo de nuestros trabajadores, como ha sido Ángel Bueno hasta ahora, y digo hasta ahora porque le ha enfadado tanto la nota que me ha pedido que le traslade a otro lado, que no quiere seguir con ello, así que estamos estudiando esa posibilidad, pero yo creo que estas mociones lo único que hacen es cargarse el trabajo diario de la gente.
2: Ya.
3: Sí, así que así difícil trabajar. Aprovecho para deciros, Tomás, también lo bien que está funcionando el cine, sí, con esas películas de actualidad y que el público pues abarrota. Por eso hemos tenido que dar, por ejemplo, La Bola Negra otra semana más.
2: Tenemos estrenos nacionales,
3: sí,
2: el mismo día que se estrena en el resto de España, se estrena en Laredo, y en otras ocasiones por la semana siguiente. Pero sí que es verdad que la sala prácticamente se llena.
3: El público lo agradece muchísimo, te paran por la calle para decir qué bien, cómo funciona el cine de Laredo, que para eso hacemos ese esfuerzo de traerlo realmente con estrenos, que eso no se hace solo, y sobre todo la parte personal de cómo están ayudando cuando tenemos alguna baja de las personas que están a diario trabajando con nosotros, y los compañeros de la Casa de Cultura se están haciendo sus horarios de fin de semana cuando incluso ni corresponde para sacarlo adelante, con lo cual muy de agradecer al personal que me ha tocado en la Casa de Cultura, porque trabajan súper bien. Que lo escuchen, por favor, y si no, yo se lo transmito a diario.
2: Bueno, llega el otoño y también la cultura y el arte aquí en el Centro Cultural Doctor Velasco es intenso. Yo no sé si hay algún avance que nos puedas hacer.
3: He venido, Tomás, cuando has estado fuera y a contar todo el otoño cultural. Vais a poder tener un programa en los próximos días. Ya este fin de semana empezamos con Rapunzel,
2: Rapunzel.
3: Sí. Una obra de teatro para disfrutar en familia a partir de los 4 añucos. Podemos venir con los niños, con 3 euros. Dentro de toda esta conjunto de Camino Escena Norte, y así vamos a ir viendo toda la programación que traemos, y que de otra forma para nosotros sería muy difícil, porque al final de año ya nos hemos gastado la mayor parte de la cuantía económica que tenemos para destinar a cultura, pero a través de estos proyectos llegamos a, pues os pongo un ejemplo, uno de estos teatros te puede llegar a costar 4.000 euros, y nosotros pagamos solo un 40%, con lo cual accedemos a mejores y a cosas que de otra forma no podrían venir. Bueno, y también creo que la gente lo agradece.
2: Recordamos este sábado aquí en la Casa de Cultura, este espectáculo teatro musical para toda la familia.
3: Sí, ¿no? Además de toda la programación que tenemos a diario con asociaciones y peticiones de Laredo propias. Destaco, no recuerdo ahora de memoria lo que tengo esta semana, pero tenemos dentro de poco un homenaje a Pajares. Yo estaré fuera. A José Luis, sí, que eso nos lo han pedido desde la asociación. Y yo estaré fuera, ¿por qué? Porque os cuento también que tenemos el encuentro, la Asamblea Nacional de la Red de Carlos V. Otra cosa que es fundamental dentro del área de turismo que también me corresponde, y que entre una concejalía y otra pues tengo que atender. En este caso se van a tratar temas muy importantes. La asamblea es en Granada. Yo iré justamente el mismo día de la asamblea. Y trataremos cosas tan importantes como una modificación de los estatutos, que nos hace falta para seguir trabajando, aprobar el presupuesto anterior y el que viene, que también trabajamos a vista de un año. Daremos a conocer el informe del comité científico, que también trabaja apoyando todas estas asambleas. La incorporación de nuevos socios a la red, porque esto va increchendo. Hacen un trabajo desde la gerencia, tanto Quintín como Alicia, la secretaria, increíble. Y el nuevo presidente de Valdestillas, Alberto Sanz, están dando todo. Una nueva imagen corporativa que llevamos meses trabajando y que ya hemos puesto en común en otras reuniones. Yo creo que aquí ya se va a aprobar. Y como os decía, propuesta de actividades de cara a 2027.
2: Hay que seguir promocionando la red, sí, a la que pertenece Laredo. Bueno, Laredo es el origen de la red, por decirlo de alguna manera.
3: El origen, formamos parte de la junta directiva y ya es una red en formato internacional. Con lo cual vamos a darle el valor que tiene y sobre todo el trabajo que realizan. Y también en los 2 días siguientes viene acompañado de todo un conjunto de conferencias de todo tipo. Nos han pasado todos los ponentes, es increíble la cantidad de ponentes de España y de fuera, porque he visto algunos italianos, algunos del norte de Europa y propios de la casa, como puede ser Carlos Belloso, una eminencia en estos temas de Carlos V y que ayuda a que mejoremos. Y también creo que incluyen redes sociales para saberlo combinar y demás. Pero bueno, de 9 de la mañana a 6 de la tarde, ponencias cada 20 minutos. O sea que súper completo el programa de este año.
2: Para seguir difundiendo las cualidades de los municipios que forman esa red, entre ellos Laredo.
3: Sí.
2: Por inmediatez, enseguida llega Halloween también. Creo que estáis ya con los primeros, no sé si los primeros o no, pero con los preparativos.
3: Sí, de la con fiesta, las primeras, ¿no?, reuniones, uh-huh, de cara en cuanto pasa septiembre. Yo creo que yo soy un poco la delegada de juntar todo el programa que pueda haber en Halloween, porque tenemos una parte del servicio de conciliación que ayer ya salió para que nos inscribamos en esa semana no lectiva, que además venía con dibujitos de Halloween, porque es justamente
2: el ayuntamiento atiende a los niños, sí, que no tienen clase y sus padres trabajan.
3: Eso es fundamental para nosotros esa parte de asuntos sociales, como siempre sacamos todas las semanas no lectivas y el verano, y es una parte que ya dentro de Halloween comenzamos con ello. Después hay otra parte muy importante que realiza Willow desde la Concejalía de Juventud, que tiene contratado pues una serie de actividades para los jóvenes. Y sobre todo la reunión fue con Acelar, como hacemos siempre, porque Acelar en este caso apuesta mucho y muy bien, y sobre todo en la calle. Hace ese truco trato de todos los comercios participantes y hace actividades que estamos intentando encajar para que no nos solapemos, porque también desde la Casa de Cultura tenemos un teatro ese viernes de Halloween especial para la fiesta.
2: Una fiesta que una tiene fiesta mucho éxito entre los
3: ha venido
2: más
3: a quedarse
2: jóvenes,
3: porque a los niños les gusta, a los niños y a los jóvenes les gusta. Parece que hace unos años era solo de la parte de Europa, pero ahora les damos aquí la importancia que tiene.
2: Bueno, quizá además también con mucho éxito porque acaban de empezar acaban de empezar las clases hace unas semanas y bueno, ellos necesitan también volver a la fiesta.
3: Bueno,
2: ¿no?
3: Empezamos con la batalla de flores escolar nada más empezar, pero sí. Y que también el año pasado y este año me comunicaban desde los AMPAs que van a contribuir también. El año pasado se llegó al acuerdo de hacer en el Villa del Mar como una especie de gincana laberinto para con sustos y con personas disfrazadas para que lo pasen muy bien. Pues también con ellos, una vez que el programa se ha enfocado en cuanto a días y horarios con los demás para que sepan cuándo van a poder participar, poniéndose ahora de acuerdo en unas segundas reuniones previas.
2: Por cierto, ¿qué te cuentan los centros educativos del inicio del curso? ¿Cómo ha ido todo? ¿En lo que al ayuntamiento le compete?
3: Siempre tenemos esa primera reunión para las pinceladas que quedan de la batalla de flor escolar, pero aprovechamos también para ver cómo vamos a enfocar este 2027. Entonces, con ellos lo que hago es una serie de talleres o propuestas anuales para que ellos ya las metan dentro de su programación y la puedan desarrollar. Me han pedido alguna cosa más apoyando la Semana del Libro, alguna cosa para los niños en formato divertido, porque el artista, o sea, el escritor ya viene, el libro ya se regala de parte del ayuntamiento y ellos hacen jornadas también maratonianas dentro de sus propios coles fomentando esa lectura, pero me han pedido un poco más de apoyo. Seguiremos trabajando con Bosques de Cantabria para que nos haga esas salidas y conocer nuestro medio ambiente. Tenemos alguna propuesta más que ha quedado en el tintero esperando a estas que son más importantes, pero que yo les ofrezco por parte de empresas, como puede ser talleres de economía para los niños. Pues vino una empresa que nos ofertó, y no recuerdo ahora más así de memoria, la Asociación de Implantes Cocleares con esos talleres que les pareció bien. Ahora lo que tenemos que hacer, una vez que ya tenemos la propuesta y el dinero, mirar qué días les viene bien a ellos dentro de su programación, que no es fácil para los directores, lo entiendo, tienen muchas actividades, pero sé que lo van a encajar. Y sobre todo lo que ellos me proponen siempre a principio de curso es esos arreglos que quedan pendientes, esos mantenimientos de los colegios tan importantes, y por otra parte apoyarles un poquito de cara a la consejería, que es la que acomete obras de nivel mayor.
2: Hay que darle las gracias a todo el tejido educativo, a los profesores, que bueno, no solo las gracias por su trabajo, que eso lo hacen a la perfección, sino por el extra que supone para ellos hacer otras actividades que no están dentro de su responsabilidad. Y yo qué sé, por ejemplo, pues esta misma mañana hemos tenido aquí a uno de los colegios, al Pablo Picasso, inaugurando una nueva temporada de Educando Laredo en la radio.
3: Una propuesta que veo que sigue funcionando, ya llevamos es una cuarta temporada, eso es que gusta. A mí me encanta escucharles y creo que para los niños es divertido venir a la radio, ver cómo funcionáis, ¿verdad? Y contar lo que quieren.
2: Y que ellos mismos comiencen a utilizar la palabra, ¿no? Para expresarse públicamente, ¿no?
3: Y que es muy divertido y muy curioso lo que nos cuentan.
2: Cuando vienen los chiquitines, no tiene desperdicio.
3: Sí.
2: Laura, que estamos acabando. Ya sé que esto puede ser muy llamativo, pero me dices que la gente se sigue casando mucho en Laredo. A ver, ¿por qué me dices esto?
3: Porque en esta misma semana, el sábado, tuve que oficiar una boda y este viernes hay otra. Con lo cual veo que la gente se sigue animando. Y además, te diré otra curiosidad, Tomás. Gente mayor.
2: Sí, ¿eh?
3: Sí, porque hace unos meses también oficié una boda de gente pasado los 80.
2: ¿Sí?
3: Sí, ¿sí?
2: Ah, bueno. Enhorabuena,
3: ¿eh? La del sábado, bueno, la del sábado no eran tan mayores, evidentemente, y además, como les conocía, fue algo muy bonito. Porque, por ejemplo, la del viernes, no sé quién son, pero cuando conozco a la gente, pues les preparo yo unas líneas emotivas y bonitas, ya que eligen el ayuntamiento, porque no dejemos de pensar que el casarse por el ayuntamiento son 3 minutos. Ah. Es leer los artículos, firmar, pero no, le doy otro matiz. Y es una curiosidad, pues sí, que vemos que todavía hay ánimos. Y,
2: bueno, ¿sí? Es otra faceta de un cargo local que...
3: Bonita.
2: No sé si tú te imaginabas que ibas a hacer bodas en algún momento en tu vida.
3: Yo, no, para nada. Y como llevo ya unos años de concejal, yo creo que habré oficiado alrededor de 6, 7 bodas, no recuerdo. Podría hacer un poquito de memoria. Todas son bonitas, todas son especiales y además... Tengo bonitos recuerdos cuando te eligen a ti para que les cases. Claro. En este caso, Miguel me ha delegado para que case. Sí.
2: Más bonito compartir ese momento con los contrayentes.
3: Totalmente.
2: Y deseándoles mucha suerte, siempre. Y que dure.
3: No
2: y
3: se
2: que
3: ha separado ninguno. De mis bodas no se ha separado ninguno.
2: Eso es muy importante, eso es muy importante. Bueno, Laura, acabamos. Déjame que acabe como empezábamos, ofreciéndole nuestros micrófonos. Si en algún momento cambia de opinión, a Benito Ortiz, para que venga y nos cuente lo que él quiera sobre la situación.
3: Y todo nuestro apoyo y gracias a toda la gente en la calle con esos mensajes de ánimo y de ánimo para salir adelante.
2: Bueno.
3: Y que todo se esclarezca.
2: Laura, muchas gracias. Seguimos en contacto, para lo que desee Hola Cantabria, para lo que desee tu grupo municipal. Pues aquí están los micrófonos de Radio Laredo, de la emisora de Radio Pública en Laredo.
3: Muchas gracias.

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0: vamos a seguir con actualidad informativa. La semana pasada recibíamos la comunicación por parte de Cruz Roja de cerca de 5.000 personas asistidas en las playas cántabras durante este pasado verano, 5.000 en las playas que atiende Cruz Roja, porque hay otras playas que atiende otras empresas adjudicatarias, ¿no? En Laredo, como siempre, es tradición. La verdad es que nunca hemos tenido otra experiencia y podría aventurarme a decir que no la queremos, o otras experiencias que en otras playas han resultado bastante poco positivas, digamos, pues Cruz Roja es la, como digo, la concesionaria de este servicio por parte del Ayuntamiento de Laredo. Lo ha sido en 2026, y de esas 5.000 queremos discriminar las que se han producido en Laredo. Para eso, pues le hemos pedido a Cruz Roja que, bueno, pues nos conceda una entrevista, que va a ser en este caso con el coordinador de emergencias de Cruz Roja Cantabria. Es David Peinado, y lo tenemos al otro lado del teléfono. David, buenos días y gracias.
1: Hola, ¿qué tal? Buenos días, un placer estar con vosotros.
0: Bueno, pues muchas gracias, ¿no? Que, bueno, que somos un poco egocéntricos, nos gusta mirarnos al ombligo, y el dato de 4.964 asistencias sanitarias, rescates, traslados, centros médicos, apoyo al baño adaptado, etcétera, etcétera, de las playas que habéis controlado, que Cruz Roja, que ahora me vas a decir cuántas son, cuántas playas habéis trabajado este verano.
1: Pues hemos estado en 14 municipios presentes. En total, el despliegue por toda la costa son 74 puestos.
0: 74 puestos. Me haces bien en concretar el número de municipios, porque hay municipios que tienen más de una playa, ¿no? Y por eso es una buena concreción. 14 municipios, entre ellos Laredo. Bueno, 74 puestos. En Laredo tenéis 8, si no me equivoco, y nada. A ver, venga, la cifra mágica, la pregunta mágica. ¿Tienes la cifra de Laredo, del trabajo en Laredo de vuestros 41 profesionales que habéis tenido contratados en el centro Pejino?
1: Pues sí, te cuento un poquito los datos de Laredo. Concretamente, pues la playa de La Salve, que como bien decías, tenemos 8 puestos en esta playa, más 2 puestos también de baño adaptado, uno en la Torre 1 y otro hacia la Torre, en la Torre 6. Bueno, en Laredo hemos atendido este año a 254 personas. Esto supone prácticamente un incremento de un 16% con la temporada pasada. De estas 254 personas atendidas, 185 han sido asistencias sanitarias, 9 rescates y 60 personas de ayuda a la discapacidad en los servicios de bañazo, como te decía.
0: Qué bien. Bueno, pues es una buena cifra, una buena intervención. En general, es pequeña para, yo qué sé, una cifra de millones de visitas, ¿no?, que tiene la playa Salve a lo largo de una temporada estival. Pero es una cifra que justifica extraordinariamente pues toda la inversión que se hace, lógicamente, en seguridad en nuestra playa Salve. Eso es mi criterio. No sé cuál es el vuestro, David.
1: Sí, al final, como dices, la playa de La Salve en Laredo es una playa por la que pasan, como bien dices, miles de personas a diario durante los meses de verano. Pero bueno, tiene unas características que la hacen bastante segura, en cuanto a que es una playa interior de una zona de la bahía, con lo cual, a nivel de rescates acuáticos, es una playa bastante, bastante tranquila. La limpieza de los arenales también es muy importante en cuanto a la prevención de todo tipo de asistencias, de pinchazos que puedan surgir, heridas, con lo cual hace que este número de asistencias pues sea bastante reducido en comparación, como decías, con la cantidad de gente que pasa por ahí.
0: Claro, es que no llegan ni al 5% de las cerca de 5.000, ¿no?, que habéis tenido que intervenir en los 14 municipios en los que se os ha contratado, ¿no? La cifra de 9 rescates, ¿podemos interpretarla como que en caso de no estar el servicio podrían haber acabado mal esas 9 personas?
1: Bueno, sí, al final, siempre que hay que hacer un rescate acuático, cualquier problema que surja en el agua y el socorrista tenga que intervenir, si no estuviese ese socorrista ahí, si hiciese esa intervención, bueno, pues eso podría acabar con consecuencias bastante bastante graves para las personas. Al final, el servicio de SAMI Socorrismo es un servicio meramente preventivo, y tratamos de que la reacción sea siempre el último recurso, y por causas normalmente de despistes, de personas que no se bañan en la zona de baño, en zonas se expone algún riesgo, una zona de corriente, y como te digo, pues estas 9 personas que se han rescatado, pues si no llegase por el servicio de salvamento, por los socorristas que estaban ese día, podría haber derivado en algo, en complicaciones.
0: Claro, bueno, pues enhorabuena por esos 9 rescates, y gracias sobre todo por estar ahí y por vuestra presencia. Perdón. Y las medusas, que han sido la cuestión del verano, pues la novedad principal del verano, ¿eh? No porque otros veranos no las haya habido, sino porque este año las ha habido en demasiados momentos. No solo han aparecido en fases de altas temperaturas, en fases de calor, sino que ya han, es como que han venido para quedarse, David.
1: Sí, así es. En comparación con los datos, por ejemplo, del año pasado, del 2025, las primeras apariciones, primeras atenciones que tuvimos por personas que estuvieron en contacto con medusas, sobre todo carabela portuguesa, que es la que está llegando aquí a nuestras costas los últimos años sobre todo, empezaron a ser hacia mediados de agosto. Y este año prácticamente desde el principios de julio, yo creo que si no recuerdo mal, el día 4 de julio fue cuando atendimos a la primera persona. Bueno, ha sido prácticamente un no parar todo el verano hasta prácticamente hasta septiembre. De atender a personas por contacto con medusas. A nivel global, en todo Cantabria, han aumentado las atenciones por medusa más de un 300%. Uh-huh. Concretamente en Laredo, en las playas de la Salve, no ha sido de las que más hemos tenido de asistencias, sí, en comparación con el total de asistencias, y el dato es prácticamente similar al del año pasado. De hecho, en Salve ha disminuido un 3% las atenciones por medusas. El año pasado te puedo decir que atendimos a 55 personas por esto y tenía 53.
0: No, ah, qué bien. 53 personas, bueno, pues eso está bien. Claro, las 53 personas me dirán, oiga, pues a mí no me parece nada bien, pero bueno, que si siempre va a menos. Porque teníamos otra sensación este verano aquí en la playa, por lo menos en la información así del boca a boca, ¿no? Hay muchas medusas, muchas medusas. Yo tengo un amigo que es pescador y que está muchas horas ahí en la bahía, al frente de, en un bote, pues pescando y tal, y dice, van medusas para adentro que no veas. Y me lo ha dicho un par de veces en este verano, ¿no? Y eso es algo que antes no había ocurrido. Estamos hablando de la carabela portuguesa, que es la que se ve desde arriba, desde el ámbito superior, ¿no? Por eso teníamos la sensación de que había sido mucho más. Y mira, la noticia nos la estás dando tú, ¿no? Que no ha habido incremento, sino que ha habido un descenso, por lo menos en lo que a picadura se refiere.
1: Sí, eso, concretamente en la playa de Salvia, te digo que es un poco la anomalía estadística en comparación con el resto de playas.
0: Sí.
1: La presencia, sí que es cierto que la presencia ha sido bastante numerosa, ha habido muchos ejemplares. Y en el día a día se ha visto, y como bien dices, cualquier persona que ha ido por la playa las ha podido ver. Quizá la prevención, la colocación de la bandera indicando que hay medusas cuando se han cumplido los criterios para poderla colocar, quizás es una medida también para que haya podido bajar ese número. Nosotros ahora nos encontramos analizando un poquito todos los datos, tratando de extraer conclusiones para ver el porqué de cada resultado.
0: Uh-huh, vale. Esa es otra de las novedades, ¿no? Que habéis, pues habéis movido un poco la imaginación y lo habéis aplicado también en el día a día de la playa, cambiando las banderas, ¿no? O adaptándolas un poquito a que la información sea superior a la que habitualmente daban el color rojo, amarillo y verde.
1: Sí, eso es. Al final nosotros también tratamos, bueno, pues año tras año de implementar algún tipo de mejora, de ir mejorando el servicio, de ir mejorando el servicio que prestamos en todos los municipios. Y este año decidimos, bueno, implementar esa bandera para personas con daltonismo, que al final, bueno, tiene una simbología a la cual las personas con daltonismo, cuando ven la bandera, saben de qué color está, sí, está ese día. No era una reclamación la cual fuese demasiado abundante, pero sí que ya teníamos registros anteriores de otros años, bueno, de personas con daltonismo que se acercaban a las torres, se acercaban a los puestos y de alguna manera nos preguntaban, oye, ¿de qué color está hoy la bandera? Uh-huh. Hemos ido registrando todas esas peticiones. Bueno, ya este año decidimos ya implementarlo en todas las playas.
0: Me imagino la cara del socorrista el primer día, no digo que haya sido este año, ¿no? Pero el primer día de su vida en el que alguien viene y ve la bandera arriba y le dice, oye, ¿de qué color está la bandera? ¿No? Es que hay cosas que los que no tenemos ese tipo de complicaciones, pues no nos cuesta mucho asimilar, ¿no? Lo digo como anécdota. Seguro que existe en la cabecita de alguno de vuestros profesionales. ¿Sabes cuántas banderas rojas ha habido en Laredo? ¿Lo tenéis constatado ahí?
1: Sí, mira, te puedo decir el porcentaje de banderas. Bandera roja ha sido un 2% del verano, uh-huh, el 8% banderas amarillas y el 90% banderas verdes.
0: Bueno, no es una mala cifra, la verdad. Como dices, es una playa bastante tranquila, bastante bastante llevadera, ¿no?
1: Sí, eso es el registro histórico que tenemos de banderas, prácticamente es este durante todo el verano. Uh-huh. Y este año la mayoría de banderas rojas que hemos tenido, más que por el estado del mar, que ha sido un poco mejor, que sobre todo que las dos temporadas anteriores, también han sido por tormenta eléctrica.
0: Sí, Esas van, y además esas van a ir a más. Conforme sube la temperatura del mar y sube la temperatura del ambiente y se producen más estos capítulos de meteorológicos pues llamativos y singulares como los que hemos tenido en junio y en julio, especialmente este año, pues bueno, las tormentas es un fenómeno que seguramente vaya a más y de lo que también tenéis que estar muy atentos, lógicamente, ¿no? Oye, David, hablé con Elías al principio, de responsable del Laredo, Santoña Hinoja, si no me equivoco, al principio de la temporada, y hablábamos un poco de esos criterios, ¿no?, de selección. ¿Esto les seguís formando y les seguís tratando, sobre todo a los responsables y a los coordinadores, en conocimientos también de esta materia, ¿no?, meteorología, corrientes, etcétera, etcétera? Bueno, no hay que despistarse, ¿no?
1: Sí, claro, al final nosotros tenemos que tratar de llegar o tratar de contemplar todos los posibles escenarios que nos podemos encontrar en la playa, y a partir de ahí tratar estratégicas para tratar de abordarles, crear procedimientos, protocolos, tenerlo todo por escrito para cualquier tipo de eventualidad que nos encontremos, pues tratar de resolverla lo más rápido posible y sobre todo con unos criterios que ya estén establecidos previamente.
0: Uh-huh. ¿Y en el Ayuntamiento de Laredo qué os dicen? ¿Habréis entregado el informe, me imagino, o lo haréis en próximas fechas? Y nada, pues que por vuestra parte, satisfacción en el resultado del trabajo. No hay víctimas mortales, no hay errores graves que hayan supuesto pues graves consecuencias para ningún usuario de la playa, y esto es lo principal.
1: Sí, claro, nosotros nos encontramos justamente en fase de redacción de estas memorias para entregarlas a los ayuntamientos, para entregar también todo aquello que hemos detectado que sea, bueno, susceptible de poder corregir, y pronto tendremos una reunión con el ayuntamiento para también recoger toda esa información que el ayuntamiento haya percibido, que los usuarios, que los miembros del ayuntamiento tengan, para trasladárnosla y tratar, como te decía antes, pues bueno, año tras año ir mejorando en todos aquellos aspectos que sea posible y que esté en nuestra mano.
0: Uh-huh, claro. Y el año que viene volver a postularse para adquirir de nuevo el servicio, y si se puede mejorar. Y si hay que pedirle algo a los contratadores, en este caso, para incrementar ese servicio, pues motos o lanchas o alguna cuestión técnica, pues lógicamente mejorarlo. La última, David. Yo, si tengo ahora mismo entre 18 y 20 y pocos años y quiero trabajar la próxima temporada de playa para Cruz Roja en la playa Salvé, ¿qué tengo que hacer? ¿A quién me tengo que dirigir? ¿Qué cursos tengo que hacer? ¿Cómo tengo que mejorar mi empleabilidad en este sentido para ser socorrista la próxima temporada?
1: Pues mira, nosotros también nos encontramos justamente ahora ya preparando y diseñando el calendario formativo del 2027, el cual publicaremos finales de noviembre y principios de diciembre. Yo creo que tendremos ya el calendario diseñado y le publicaremos. Para trabajar como socorrista en las playas en Cantabria en general, lo que se exige es tener la formación de socorrista acuático, que es una formación de 60 horas, formación en primeros auxilios, que es una formación de 40 horas, y formación en manejo del desfibrilador, que son 8 horas. Con estas tres formaciones, nosotros lo que hacemos a partir del mes de marzo aproximadamente, abrimos el periodo de inscripción para que toda la gente que quiera pasar a formar parte de Croge a trabajar con nosotros presente sus candidaturas, y sobre el mes de abril hacemos unas pruebas de selección para comprobar, bueno, conocimientos, estado físico y demás. Y a partir de ahí, pues ya comenzar el servicio.
0: Uh-huh. Venga, pues nada, que se pongan en contacto sobre todo con Cruz Roja o cualquier otro organismo que pueda hacer esta titulación a lo largo de los próximos meses para una vez tenido, pues pasar esos requisitos previos, luego las pruebas, etcétera, etcétera. Es la cuestión clave. Pues, como decía al principio, David Paeinado, felicidades por el resultado, gracias por esos rescates y por esas atenciones sanitarias o simplemente orientativas, y por ese trabajo que habéis realizado este pasado verano en la playa Salvé. 254 personas os lo agradecen especialmente, pero los demás, pues también, lógicamente, hemos estado mucho más tranquilos, y gracias a vuestro trabajo hemos disfrutado enormemente, además este año con una temperatura extraordinaria prácticamente todos los días de la playa Salvé. Así que enhorabuena y gracias, a seguir bien.
1: Pues muchas gracias a vosotros, ha sido un placer.
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0: Vamos a continuación a contaros cómo es la exposición Vestir a un infante, desde el nacimiento a la adolescencia, que acoge el Laredo Espacio de Arte Casa de la Villa hasta el próximo 30 de octubre. Bueno, pues aproximadamente una docena y media de piezas realizadas por sus creadores, Celia Alegre Álvaro y Juan Carlos Trigo, que exponen en la primera planta del antiguo ayuntamiento, como decíamos, hasta el próximo 30 de octubre. El miércoles por la tarde, conjuntamente con la exposición de los 25 fotógrafos pejinos, y en las mismas salas contiguas de esa primera planta, pues se publicaba y se hacía pública también, y se abría al público esta muestra, esta exposición, Vestir a un infante. Una actividad que contó con la presencia del alcalde Miguel González y de la concejala de Cultura, Laura Recio, y mucho público interesado, entre otros, también están vinculados a la organización, los representantes de la Asociación Cultural El Palenque de Laredo. Junto a los dos autores, los dos mentores de la obra, Celia Alegre y Juan Carlos Trigo, el alcalde de Laredo, Miguel González, pues nos presentó a todos los asistentes esta exposición.
1: Acompañaros hoy en la inauguración, gracias a Celia y a Juan Carlos, los organizadores al Palenque. Ellos son las manos, ¿no?, de esto que vamos a presentar y que vais a poder visualizar esta tarde, esta exposición de Vestir a un infante. Una propuesta que nos acerca a un periodo de nuestra historia a través de algo tan cotidiano y al mismo tiempo tan cargado de significado como es la indumentaria. En 1548, el emperador Carlos V implantó el protocolo de la corte de Borgoña en la casa de su heredero, el príncipe Felipe. No se trataba únicamente de una cuestión estética. La vestimenta, el lujo y la suntuosidad de las prendas se convirtieron también en una herramienta de representación y promoción de la familia real, sirviendo también para transmitir desde la infancia la condición y la identidad propias de quienes estaban destinados a formar parte de la monarquía. Y precisamente ahí pone el foco esta exposición, Vestir a un infante. Aborda la manera de vestir de los niños de la nobleza durante los siglos XVI y XVII, recorriendo las diferentes etapas de la infancia, desde el periodo neonatal y la primera infancia hasta la segunda infancia y la puerícica. Además, creo que esta muestra tiene un significado especial para Laredo por nuestra propia vinculación con la figura de Carlos V.
0: En eso insistió el alcalde de Laredo, que la exposición pues nos vincula directamente a la historia más trascendente de nuestra villa. Así lo explicaba Miguel González.
1: Tiene un significado especial para Laredo por nuestra propia vinculación con la figura de Carlos V. Como sabéis, nuestra villa recuerda cada año el último desembarco de Carlos V, un acontecimiento histórico que forma parte de nuestra identidad y que nos permite remontarnos a aquel 28 de septiembre de 1556 en el que el emperador llegó a nuestro arenal, desembarcó y permaneció durante varios días en nuestra villa antes de emprender su viaje hacia el monasterio de Yuste, donde se retiraría hasta el final de sus días. Por eso,

0: desde la indumentaria, es de la manera en que se vestía y se representaba a los niños de las familias nobles. A través de aproximadamente 16 piezas podemos descubrir cómo eran esas prendas, cómo se confeccionaban y qué papel desempeñaban dentro de la sociedad de la época. Pero además la exposición nos permite acercarnos a ese universo infantil a través de sus complementos, juguetes, armas, andadores y otros elementos que ayudan a completar la imagen de aquellos niños y de su vida cotidiana.
1: Y finalmente el alcalde, pues lógicamente también felicitó y saludó a los creativos de esta muestra, en concreto pues las figuras de Celia Alegre y Juan Carlos Trigo.
0: Celia, a través de la elaboración de las piezas de indumentaria, y Juan Carlos dando forma a todos esos complementos que acompañan a las prendas y que contribuyen a recrear ese universo infantil. Es precisamente desde ese conocimiento, esa sensibilidad y esa pasión por la recreación histórica desde donde nace esta exposición que estamos hoy aquí presentes. Y creo que hay que poner en valor ese trabajo, porque recrear una prenda histórica no consiste simplemente en hacer algo que se parezca a un vestido de hace 4 siglos. Hay detrás documentación, estudio, materiales, técnicas y muchas horas de trabajo para intentar acercarnos, como vemos hoy aquí, con el mayor rigor posible a cómo eran realmente esas prendas. Además, quiero destacar que esta es la primera exposición de estas características que impulsan Celia y Juan Carlos junto al Palenque, pero también creo, si no me equivoco, esta misma exposición va a ser llevada a Madrid, al Escorial, dentro de unas fechas muy próximas que ellos mismos van a poder concretarnos dentro de muy poco. Pero todo esto nace con una vocación que va mucho más allá de esta primera presentación. La intención es que vestir a un infante pueda convertirse en una exposición itinerante, como he dicho, y que pueda viajar a otros municipios y espacios y llegar esta propuesta y este trabajo a nuevos públicos. Así que cuando lleguéis al Escorial os deseo también el éxito, muchísimo más éxito del que tenemos hoy aquí, aunque la tarde no nos ha acompañado, la gente sí nos ha acompañado y está hoy aquí presente con todos nosotros. Y eso me parece especialmente importante, porque la cultura también consiste en esto, en investigar, en recuperar, en recrear nuestro patrimonio y nuestra historia, pero también en poder compartirlo, ¿no? Como hemos hablado antes de las fotografías, que también se comparten, y hacerlo llegar al mayor número de personas posibles. Por eso, desde el Ayuntamiento, queremos agradeceros que hayáis elegido Laredo para presentar este proyecto y, sobre todo, animaros a seguir trabajando en esta línea. Estoy convencido de que quienes visitéis la exposición vais a salir de ella con una mirada diferente sobre la infancia, sobre la vestimenta y sobre la propia sociedad de los siglos XVI y XVII. Así que os invito a recorrerla, a deteneros en cada pieza y en cada detalle, porque merece la pena cada detalle, y sobre todo a disfrutar del magnífico trabajo que han realizado Celia y Juan Carlos junto a todo el Palenque.
1: Pues pudimos escuchar precisamente a Celia Alegre, que presentó la muestra a todos los presentes y sus principales características.
2: Hoy se ha cumplido un sueño para mí, y es el de exponer el trabajo de todo un año. Esto se lo tengo que agradecer al excelentísimo Ayuntamiento de Laredo y a la Casa de la Villa Laredo Espacio de Arte. ¿Qué mejor sitio que este hermoso edificio renacentista para presentar la indumentaria de los niños de la nobleza de los siglos XVI y XVII? Tengo que dar las gracias también a Marian Riñones por sus gestiones y su colaboración incondicional. Gracias, amiga. A todos mis compañeros de la Asociación del Palenque de Laredo por su apoyo. A Juan Carlos Trigo, mi compañero de vida y de locuras. Muchas de las piezas que veréis han sido realizadas por él, y a todas las personas que se han implicado en este proyecto, que son muchas. Pues hay dos personas a las que tengo que estar agradecida. Son al doctor José Antonio Fernández Hernández por dejarme usar su tesis doctoral como soporte documental de esta exposición, y a la historiadora Miriam Adam, que me prestó su trabajo sobre el cinturón de lactante. En los siglos XVI y XVII la infancia no se vivía como la entendemos hoy. Por un lado,

0: la alta mortalidad infantil y, por otro lado, el uso de los niños como propaganda política. A los que se les vestía como adultos en miniatura, eran la continuidad de un linaje dentro de una dinastía en las cortes europeas. Su ropa era un reflejo del poder de esas monarquías. A través de esta exposición vamos a ver cómo se vestía a los niños desde su nacimiento hasta la adolescencia, pero no solo la ropa protocolaria, la de las grandes ocasiones, los retratos de corte, también la que usaban en la intimidad de sus casas. Habrá cosas que les van a sorprender y otras que les van a resultar muy conocidas por su semejanza con la actual.
1: Bueno, pues no le ha dado tiempo todavía a hacer el calzado, eso lo reconoció Celia en la siguiente expresión. Y también desveló cuáles han sido sus fuentes de inspiración para los modelos que presenta en esta exposición de la primera planta del antiguo ayuntamiento. Celia Alegre.
0: Van a echar en falta el calzado y las prendas de cuero que también usaron, pero aún no he tenido tiempo de complementarlas. En nuestro montaje hemos utilizado imágenes que nos ayudan a conocer la indumentaria del mundo infantil de los hijos de Felipe II y Felipe III. Muchas de ellas no son españolas. La pintura flamenca y alemana es mucho más rica en detalles costumbristas, pero van a aportar elementos usados también en España. Aunque la exposición fundamentalmente sobre el vestuario de los niños de la nobleza, hay elementos que fueron comunes a todas las clases sociales y, por supuesto, no podían faltar algunas prendas usadas por los niños de Laredo. Señoras y señores, la ropa es la segunda piel de la historia. Al pasar a esta sala no solo van a ver reproducciones de la alta costura del pasado, sino a escuchar en el silencio ecos de los pasos de aquellos niños que entre los tejidos suntuosos y rígidos protocolos también jugaron, crecieron e hicieron historia. Les animo a que disfruten de un viaje en el tiempo. Gracias por su asistencia.
1: Y antes de concluir, Miguel González aprovechó para felicitar a los impulsores del ciclo de exposiciones del Laredo Espacio de Arte Casa de la Villa.
2: También nuevamente agradecer a la concejala de Cultura esa visión y esa entrega que tiene en esta sala y en estas exposiciones que se están haciendo itinerantes a lo largo de los años. Estamos dinamizando muchísimo, pero digo muchísimo, este espacio LEA para que se pueda disfrutar, se pueda vivir, se pueda sentir la cultura de aquí, laredana especialmente, como la que hemos podido ver hace un rato, y cualquier tipo de exposición de cualquier temática posible, porque la cultura es muy amplia, es muy entretenida y nos da eso, ¿no? Nos da ese aprendizaje a muchísimos aspectos que muchas veces desconocemos y nos acerca a ver estos, dentro de estos espacios nos acerca a ver esas dimensiones de esas temáticas, de esas culturas en las que a veces somos desconocedores por completo, y vemos especialmente los grandes trabajos que hacéis. Yo es que veo lo que estoy viendo a mi alrededor y la verdad que no quiero ni imaginarme la cantidad de horas de investigación, de trabajo, de esfuerzo, de sacrificio y que habéis tenido, ¿no?, a lo largo de los años, ¿no?, para poder llegar a lo que para nosotros es simplemente un recorrido visual. Y ese recorrido visual, ahí detrás, eso que hemos hablado a lo largo de mi discurso, ¿no?, de ese trabajo que habéis tenido. Así que nuevamente, concejala, muchísimas gracias por esa visión que tienes en esta exposición, a los autores, ¿no?, a Celia, a Juan Carlos, a la Asociación Palenque, que está también hoy aquí con nosotros representada, que hace un excelente trabajo, no solo en el mes de septiembre, no solo en ese mes, a lo largo de todo el año hace un trabajo muy grande para Laredo y para nuestra cultura, y que quiero agradeceros a todos también los que estáis aquí presentes apoyando también con vuestra presencia. Es muy importante se pueda uno animar a realizar más exposiciones temáticas de este estilo. Así que, en definitiva, gracias a todos por haber venido y que disfrutéis. Le voy a dar la palabra a Celia para que ella nos pueda explicar todo lo que tenemos ante nuestros ojos. Muchísimas gracias por haber venido, Celia, Juan Carlos en especial. Gracias.
1: Pues ahí la tenemos, en las dos salas anexas a la sala principal de Laredo, Espacio de Arte Casa de la Villa. Visitas gratuitas, por supuesto, en entrada libre, de miércoles a sábado de 11 a 13:30, a 1:30 en la mañana, y de 5:30 a 8:30 por las tardes. Y los domingos, desde las 11 hasta las 2 de la tarde.

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0: Seguimos en la mañana de Radio Laredo y lo vamos a hacer trasladándonos hasta el Hospital Comarcal de Laredo, que importantes nos sentimos siempre cuando nos acogen y nos reciben y nos cuentan cosas desde este centro de salud tan fundamental para nuestra sociedad como es el Hospital Comarcal de Laredo. Y es que este próximo viernes, a las 12 del mediodía, nos están convocando a todos los que queramos sumarnos a la tercera caminata saludable por la salud mental. Desde el área de salud mental del Hospital Comarcal de Laredo nos saluda a esta hora su coordinadora, su jefa de salud mental, Hanna González. Buenos días, Hanna.
1: Hola, buenos días. Muchas gracias por darnos esta oportunidad de extender la convocatoria un poquito más.
0: Pues ya me estás escuchando, que cada vez que tenemos la oportunidad de abrir una de esas puertas misteriosas para los que no trabajamos ahí ni vivimos ahí del Hospital Comarcal, pues nosotros lo hacemos encantados. Así que, bueno, pues ya veo que es doble sensación positiva, ¿no? La tuya y la nuestra. Bueno, pues el primer año nos sorprendisteis con sacar a la calle el problema de la salud mental y hacerlo público en una caminata. El segundo ya no fue sorpresa, pero fue muy emocionante. Y llega la tercera edición de esta caminata. ¿Qué objetivo tenéis? ¿Cuál es el motivo de organizarla y de ponerla en marcha un día como este viernes 9 de octubre?
1: Bueno, pues el objetivo, como en años anteriores, el día 10 de octubre es el Día Mundial de la Salud Mental. Se organizan actividades en todo el mundo y nosotros, pues como nuestro hospital, también queremos pues sensibilizar acerca de la importancia de la salud mental pues en nuestra población. Buscamos una actividad precisamente que podamos realizar todos, porque la salud mental depende de todos. No solo queremos algo para los enfermos, para nuestros pacientes o para nosotros profesionales. No. Queremos que nos acompañe todo el mundo pues para sentir pues que esto involucra a cualquier persona, independientemente de su edad, de su estado de salud mental y de su estado de salud física. Pues quiero añadir que, como en ediciones anteriores, pues es una marcha a ritmo muy tranquilo, no tiene nada de competitivo, ni es una cuestión que puede venir todo el mundo, un paseo adaptado a silla de ruedas, a cualquier tipo de accesibilidad. Así que el objetivo que perseguimos es pues que cada año pues se sume más gente a nuestra actividad y esto pueda llegar un poquito más cerca de la comunidad.
0: Yo estuve con vosotros el primer año, hice la ruta despacito y charlando y conversando con muy, muy buen ambiente y con muy buena salud, con muy buena salud en esa caminata. Llegamos hasta el hospital, allí se leyó el comunicado. Creo que fue el año que estrenasteis también la pintura de la fachada, una de las pinturas que había hecho
1: el mural.
0: Steve Camino, y bueno, pues fue un día realmente maravilloso, ¿no? Y en el que, bueno, pues que se ve absoluta reivindicación en la calle de la normalidad necesaria, ¿no? Para las personas que tienen o que puedan tener problemas de salud mental.
1: Eso es un lema que siempre repetimos, es que no puede haber salud con letras mayúsculas si no hay salud mental. Los que hayáis o hayamos tenido algún problema de salud mental, sabemos que esto es así, que aunque la analítica te dé perfecta, si tu salud mental no está bien, pues nada está en equilibrio. Así que, bueno, es como sabemos, es algo que nos afecta a todos o nos puede afectar a todos en cualquier momento de la vida. Y precisamente estas pequeñas actividades que sensibilizan a la población y que levantan un poco ese estigma que hay acerca de la salud mental, pues es el esfuerzo que realizamos. Y en ese sentido el hospital siempre nos ha apoyado al 100%, pues con actividades que al principio, como decías muy bien, pueden sorprender, pero después vemos que a la gente pues le gusta pertenecer, le gusta participar en algo y aportar su granito de arena en este acompañamiento.
0: ¿Cómo va a ser la mañana? Cuéntame, ¿cuándo y dónde es la convocatoria y cuál es el programa que tenéis preparado?
1: Vale, pues a diferencia del primer año, que simplemente realizamos una caminata, desde el año pasado empezamos con una actividad de ejercicio físico dirigido. Lo da nuestro fisioterapeuta, que se llama José Cortés, y es un fisioterapeuta que pertenece a un programa que, permíteme que lo cuente muy brevemente, se llama el programa Memphis. El programa Memphis es un programa interdisciplinar con el equipo de rehabilitación, fisioterapia y salud mental, en el que tratamos de unir precisamente la salud física y la salud mental. Así que él llevará a cabo esta clase de actividad física dirigida, muy breve, en el propio Parque de los Tres Pescadores, Y desde ahí, pues esto empezará a las 12, pues a la 1 más o menos, empezaremos nuestra marcha tranquilamente hasta el hospital. Uh-huh. Y en torno a las 2 es cuando leeremos el breve manifiesto apoyando la salud mental en el hospital.
0: Uh-huh. Bueno, pues es un programa sencillo y fácil de llevar. Además, habéis elegido buen día porque están dando buen tiempo para el viernes, o por lo menos no lo dan malo, como sí que lo dan para mañana por la mañana, para el jueves por la mañana, así que también es motivo de felicitación por parte de esa elección, que es aleatoria, ya lo sabemos, y que no se puede hacer el propio día 10, pues porque es sábado y los sábados la gente anda en otras cosas. Bueno, pues este tipo de condicionantes, ¿no?, para esta jornada. Vale, Hanna, uh-huh, pues hemos contado lo de la marcha. Se puede sumar cualquiera de nosotros que tenga un mínimo estímulo por esta temática, y que debiéramos ser todos, insisto, con compañía siempre para las personas que tienen esa complicación. Y ahora quiero que me hables del área de salud mental del Hospital Comarcal de Laredo. ¿Quiénes sois? ¿Qué hacéis? ¿Y a cuánta gente estáis tratando ahora mismo dentro del área de salud de Cantabria Oriental, del Hospital Comarcal, ¿no?
1: Eso es. Como supongo que parte de los oyentes conozcan, Cantabria se reparte en tres áreas de salud. Nosotros somos lo que se llama el Área 2, que ocupa toda la parte oriental de Cantabria, con una población, ahora no te puedo decir, pero sobre 130.000 personas. Sí. A lo mejor me equivoco, pero los datos van por ahí.
0: Sí, sí.
1: Entonces, nosotros pues damos la cobertura en cuanto a salud mental, tanto en niños como en adultos, y luego patologías concretas, como por ejemplo pues el consumo de sustancias o algunos programas concretos que disponemos en el hospital. Sí. El equipo, pues mucho más pequeño de lo que nos gustaría, pero de momento pues están así programadas las cosas a nivel de Consejería de Salud. El equipo lo conformamos 8 psiquiatras, 7 psicólogos, 3 enfermeras de salud mental y 2 auxiliares de que trabajan en salud mental. Para mí deberíamos de ser el triple, pero bueno, con los que somos, la verdad que hacemos las cosas lo mejor que podemos. Y en ese sentido el hospital siempre nos apoya y nos da recursos. El año pasado, el primer año, como muy, muy bien recordabas, el hospital había inaugurado el mural, pero el año pasado la inauguración fue la de nuestro propio hospital de día. Un hospital comarcal como el nuestro, que cuente con un hospital de día de salud mental, pues es un recurso importantísimo para este área, porque en muchos casos evita el desplazamiento a Valdecilla o a Liencres a ponerse tratamientos de salud mental que antes requerían tener que ir incluso varias veces a la semana. Sí. Así que, bueno, pues nuestro pequeño equipo pues va haciendo cada año pues mejoras en este sentido. Y bueno, pues no vamos a descansar. Todavía sabemos y entendemos que mucha gente pues puede decir, pues las consultas son menos de las que nos gustaría o la lista de espera es mayor. Es verdad, yo soy muy crítica con esto. Y además yo soy muy defensora de la sanidad pública y de verdad que trabajamos intensamente porque esto mejore. Así que en ese sentido escuchamos las quejas de la gente, que las hay, y también los agradecimientos que también recibimos muchos. Y de verdad que intentaremos seguir mejorando cada día.
0: En estadísticas y en porcentaje estamos igual que el resto de España, por ejemplo. ¿Qué datos manejáis de enfermos mentales, ¿no?, de personas que necesitan el apoyo médico, el apoyo sociosanitario de especialistas?
1: Sí, parece que no hay grandes diferencias entre comunidades en cuanto a patologías. Es verdad que tradicionalmente hay comunidades, las del norte de España, en las que, por ejemplo, hay más índice de suicidio. Son cosas que tradicionalmente se han podido vincular pues con que hay peor tiempo, peor clima, pero bueno, no está muy claro. Pero en cuestión de patologías generales, que las más habituales, como sabéis, son ansiedad, depresión, todas esas cuestiones pues son similares al resto de comunidades autónomas. Y fijaros, en la Unidad de Salud Mental de Laredo, cada año aumentamos las consultas. Hace 3 años atendimos 12.000 consultas de salud mental. El año pasado, en el 25, fueron 16.000. En el 24, 16.000. Y el año pasado, en el 25, casi llegamos a 20.000 consultas. Para que veáis, en una población como la nuestra, uh-huh, obviamente no 20.000 pacientes nuevos, 20.000 consultas,
0: sí, sí,
1: en total.
0: Sí, sí.
1: Es muchísima la atención que tenemos porque cosas que antes a lo mejor no recibían una asistencia, como pueden ser pues problemas menores de la vida, pues cada vez se derivan más a salud mental. No digo que esto sea siempre lo indicado, ni mucho menos, pero tenemos un enorme pool de pacientes que pasa por nuestros servicios y a los que intentamos dar la mejor respuesta.
0: Bueno, pues también habla bien de vuestro trabajo, ¿no? De vuestra capacidad, mejora de la capacidad vuestra del trabajo, poder atender a cuantos más, ¿no? O cuantos más demanda hay.
1: Claro, sí, ese es el objetivo, ¿eh? El objetivo es atender a la gente y que pues haya una lista de espera pues aceptable y lo menos posible. Lo que pasa es que a veces, como puedes imaginar, pues no depende solo de la intención o depende de los recursos, de, por ejemplo, este año hemos sufrido un poco con traslados de compañeros que igual sacan oposiciones en otras comunidades, y todas estas cosas logísticas pues nos afectan mucho como servicio, porque al final un servicio pequeño se resiente con que falte una sola persona. Pero bueno, seguimos con toda esa energía trabajando para que eso pues se pueda solventar.
0: Sin duda. Bueno, y la ciudadanía, ¿qué tiene que hacer? ¿Cómo se detecta, cómo se detectan los problemas? Tiene que hacerlo el médico de cabecera para empezar, ¿no? Pero luego, a partir de ahí, las familiares que tengan, la gente del entorno, o los propios enfermos mentales, ¿no?, que se den cuenta de su situación. ¿Cómo, cómo se inicia un proceso de este tipo de enfermedades, Hanna?
1: Bueno, hay enfermedades en las que todos lo tendríamos claro, ¿no? Por ejemplo, si alguien debuta con un con una esquizofrenia, pues todo todo el mundo tiene muy claro que eso es una cuestión de ir a urgencias. En este caso, le recuerdo a la población que en el Hospital del Heredero se atienden urgencias de salud mental de lunes a viernes de 8 a 3. Por desgracia, no, no tenemos suficiente equipo para atender urgencias las 24 horas o 7 días. El resto del tiempo, todas las urgencias de nuestro área son atendidas por los psiquiatras de, del Hospital de Valdecilla. Entonces, en un caso de urgencia, el paciente tiene que ir ahí a la urgencia, ¿no? Depende del área en ese horario o de Valdecilla. Pero en lo habitual, que es pues que una persona empieza a encontrarse mal por motivos de trabajo, por motivos de salud, por motivos familiares, la primera puerta de entrada sí que es el médico de atención primaria. Nuestros compañeros de primaria, en la mayor parte de las ocasiones, conocen perfectamente el manejo y son solventes para contener y para solucionar parte de estos problemas. Si esto no es suficiente, si, si con esa asistencia en atención primaria se considera que no es suficiente, nos los derivarán a salud mental especializada, donde tenemos pues el equipo de psicología y de psiquiatría que atenderemos estos problemas más específicos. Quiero añadir también que en parte de los consultorios de nuestro área de salud también hay psicólogo en atención primaria. Todavía no en todos, pero cada vez hay más implantación de psicólogos en atención primaria. Esta figura también es fundamental porque hay patologías menores, por ejemplo, las relacionadas con bajas laborales por problemas de conflictos laborales, que estos psicólogos las atienden de forma muy intensiva y muy cercanas a la primera consulta. Y entonces eso pues se resuelve mucho mejor. Aún así, pues lo que hablábamos, ¿no? Primer paso es la atención primaria, segundo paso pues seremos nosotros en especializada. Y si hace falta algo más intensivo, pues ya están el ingreso en hospital de día o el ingreso en el hospital de Valdecilla.
0: Pues es un escudo realmente fantástico y una, bueno, pues un personal en el que confiar y en el que, bueno, como toda la, la sanidad pública, pues al respecto de nuestra experiencia acabamos siempre moderadamente satisfechos o mayoritariamente satisfechos todos los usuarios y todos los demandantes de la salud pública. Y en el área de la salud mental, pues realmente sé, y lo has contado, que hacéis cuanto podéis y mucho más, así que, bueno, pues vamos a reconocerlo y a agradeceroslo. Y por tanto, también agradeceros es lo que decíamos al principio, ¿no? Salir a la calle y mostrar que la vida pues tiene realmente momentos para todo tipo. Y también, ¿por qué no salir a hacer una caminata saludable como va a ocurrir este viernes desde las 12 de mediodía en el Parque de los Tres Pescadores de Laredo, a la que nos invitáis a sumarnos a cualquiera de los que queramos y estimemos acompañaros en ese paseo saludable? Hanna González, muchísimas gracias y bueno, pues a seguir trabajando, que vemos que la tarea no es poca.
1: Eso es. Muchísimas gracias por la difusión y por el apoyo que mostráis todos los años.
0: Hasta, un saludo. Hasta el viernes. Adiós.
1: Adiós.
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0: Pues esta tarde, a las 7, tenemos un encuentro aquí en la Casa de Cultura Doctor Velasco con el mundo del Sáhara Occidental, ni más ni menos que con un representante del Ministerio de Cultura del Sáhara Occidental. Se llama Aba Abdullah Mueisa y viene a hablarnos de los 50 años de la República Árabe Saharaui Democrática. Nos va a hablar de ello el presidente de la Asociación Mundubat, que junto con Cantabria por el Sáhara coordinan estos encuentros que ayer en Santander y hoy en Laredo, pues va a protagonizar este representante del Ministerio de Educación de la República Árabe Saharaui. Fernando Vaquerizo es el presidente de Mundubat y lo tenemos al otro lado del teléfono. Buenos días, Fernando.
1: Hola, buenos días. ¿Qué tal estamos?
0: Bueno, habéis coordinado primero la presencia de este veterano integrante de la representación pública de la República del Sáhara y, bueno, pues estáis provocando a la sociedad cántabra para que por lo menos sea consciente, ¿no?, de este medio siglo de existencia de la República.
1: Sí, claro, efectivamente, esa es un poco la idea, ¿no? El Sáhara es un gran olvidado muchas veces, a pesar de que culturalmente e históricamente lo tenemos muy cerca, y precisamente en Laredo hay una gran cercanía hacia el Sáhara por varias razones: vacaciones en paz, pues unas sí, cuantas cosas, y porque hay un gran núcleo de gente que trabaja con Cantabria por el Sáhara en ese sentido. Pero sí que es cierto que a otros niveles es el gran olvidado de qué es lo que está pasando, ¿no? Y es importante recordar la historia y la historia de superación de este pueblo en estos últimos 50 años. Creo que es una manera de decir, señores, señoras, llevan 50 años creando un país en unas circunstancias muy complejas, muy muy complicadas, en las cuales, fíjate que en este caso, quien va a venir con una situación en guerra, con una situación de creación de país, quien viene es del Ministerio de Educación, que siempre en los campamentos de refugiados la educación ha sido fundamental, y creo que es una buena manera de crear país apostando por la educación.
0: Bueno, me imagino que puedas hablarnos un poquito de Aba Abdullah Mueisa, que no es un jovencito, sino más bien todo lo contrario, y que estaba allí hace 50 años, estaba en el Sáhara hace 50 años, y allí sigue luchando por esta bueno, pues, puesta al día, ¿no?
1: Claro, él en estos días que hemos compartido, él siempre nos dice que él sigue teniendo el pasaporte español, que él nació en la provincia española del Sáhara en sus tiempos, y que efectivamente en ese sentido es una de las personas que montó, ¿no?, o que ayudó a montar el Ministerio de Educación en los años 80. En los años 80. Entonces, fíjense que es claro la apuesta de las RAS por la educación. Ya casi desde el comienzo de este conflicto, la educación fue fundamental, es fundamental, y esta persona es historia viva de lo que ha pasado en el Sáhara. Es pues una persona que nos puede contar, no con libros, sino con su experiencia, qué es lo que ha estado pasando en el Sáhara, porque lo ha vivido en carnes.
0: Ajá. El Sáhara, a ver. Eso, explícanos, para los que no estamos muy puestos, ¿qué está pasando en el Sáhara? ¿Qué ocurrió en el Sáhara? Hace 50 años, cuando España se fue de allí, y ¿cuál es la actualidad? ¿Cuál es la realidad? Según, bueno, pues tu versión, Fernando, desde Mundubat.
1: Sí, claro. Claro, por supuesto. A ver, lo mejor, yo voy a dar un breve resumen, pero lo mejor es que la gente acude esta tarde a la conferencia, porque ahí lo van a tener mucho más mejor explicado que yo, seguramente, y también a la vez más extenso. Pero básicamente lo que pasa es que en el año 75, pues hacia la muerte de Franco, un poco antes, se firman los acuerdos de Madrid, en los cuales el Estado español reparte, por así decir, el Sáhara entre Marruecos y Mauritania. Eso nos lleva a años después a una guerra en la cual Mauritania cede sus derechos, pero Marruecos no. Marruecos sigue con la guerra y, pues más o menos, tienen la actualidad alrededor del 70-70% del territorio saharaui. En los años 90, gracias a la ONU, se consigue un alto el fuego, que no paz, un alto el fuego, en el cual se trata de solucionar el tema mediante un referéndum. Cuando ya se tiene hecho el censo, Marruecos se niega a ese referéndum. Se niega en redondo a ese referéndum y se pasan 29 años, que se dice pronto, de un impasse en el cual se buscan los métodos de conseguir un acuerdo de paz, porque recordad que un alto el fuego no es una paz. A partir de aquí, el 13, creo recordar que es el 13 de octubre del 2020, Marruecos entra en zona desmilitarizada y ataca a una población civil saharaui que estaba cortando una carretera porque es por donde estaban sacando el robo prácticamente de las digamos de las riquezas del pueblo saharaui hacia África. Sí. Es el famoso paso del Gergerat. A partir de ahí vuelve la guerra. Y desde el año 2020 hasta ahora, Marruecos y el Sáhara siguen en guerra. Siguen en guerra en un frente de guerra que se puede hablar de cerca de 2.000 kilómetros de frente de guerra, que es el famoso muro que separa las zonas ocupadas por Marruecos de las zonas liberadas por el Frente Polisario. Sí. Entonces, es increíble, porque muchas veces siempre decimos esto, y es de agradecer a vosotros que estéis preguntando sobre ello, porque es el gran olvidado en los medios de comunicación muchas veces. Esto que estoy comentando cuesta que salgan los medios de comunicación, pero a día de hoy tenemos una guerra en apenas 80 kilómetros de la frontera española, porque es que el Sáhara de Canarias está muy cerca. Entonces, ese es un poco el planteamiento, muy rápido, porque he resumido 50 años en apenas 4 minutos, pero más o menos es un poco lo que se puede plantear. A día de hoy se sigue en guerra, a día de hoy sigue habiendo combates.
0: Claro. Y no hay mucho interés por parte de las naciones internacionales, pues por uno, por enfrentarse a Marruecos en sus capacidades y en sus decisiones, y dos, pues porque no le preocupa a casi nadie la gente del Sáhara.
1: Claro, el tema más, a ver, no le preocupa a casi nadie, no. Es muy curioso porque si a la gente le preguntas en la calle del Sáhara y tal, la gente apoya al pueblo saharaui. Siempre. O sea, es una cuestión que ha estado ahí, que lo vivimos, que lo vemos en las campañas, que lo vemos en Vacaciones en Paz, que es uno de los grandes altavoces del pueblo saharaui, ¿no? En ese sentido, eso está clarísimo. Pero luego, sin embargo, a niveles de gobierno, y da igual el color, y da igual los países, sí que es cierto que el Sáhara es el gran olvidado. El Sáhara es el gran olvidado. Y Marruecos ha hecho, poco a poco, ha ido tejiendo una tela de araña del cual el pueblo saharaui está tratando de romper y tratando de crear alianzas para poder sobrevivir y para poder resistir hasta que consigan pues eso, su pueblo, su tierra.
0: Bueno, y ahí está España, en medio, y comprometida pero sin implicarse.
1: España no es que esté en medio, España es... por así decirlo, el gran problema, el que creo el gran problema. Y es una pena decirlo así, pero es que es la realidad, porque España, según la ONU, sigue siendo la potencia ocupante, la potencia que tiene que hacer la descolonización, y no la ha hecho. Y la descolonización solo se puede hacer de dos maneras, según la ONU. Una, que la potencia, en este caso España, haga un referéndum, o dos, que ceda la realización del referéndum a la ONU para que la ONU lo haga. Entonces, no ha hecho ninguna de las dos cosas. Por lo tanto, España sigue siendo responsable de ese territorio, a día de hoy, según la ONU. Ese es un problema. Ese es un problema que tenemos en España, y que por eso muchas veces también, cuando el pueblo saharaui mira hacia el norte y nos ve a nosotros, nos ve al pueblo español, nos reclama diciendo, señores, que nos dejaron solos. Que nos dejaron solos.
0: Bueno, ¿y en qué están ellos ahora? La República Árabe Saharaui, ¿qué pretende ahora? Porque si España no reacciona, pues ¿cuál es ahora mismo su cometido con respecto a este enfrentamiento con Marruecos?
1: Ellos además lo cuenta muy bien Ava, porque ya se lo he oído en un par de conferencias, lo cuenta muy bien Ava y dice, no, si nosotros no es en lo que estemos, nosotros vamos a estar resistiendo. Si hemos resistido 50 años, podemos resistir otros 50 más. Para nosotros ese no es el problema. Nosotros vamos a crear país, vamos a ir creando ese país y vamos a ir construyendo ese país poco a poco. Y en eso están construyendo país. El ejemplo, lo he comentado antes, de educación, pero hay miles de ejemplos más. La salud, o sea, en plenos campamentos de refugiados estamos hablando, no estamos hablando de otros espacios, ¿no? Y entonces ellos están en el sentido de decir, nosotros tenemos que crear un país y nosotros tenemos que resistir para que ese país pueda llegar a ser libre alguna vez. Y en ello están. Y además es muy curioso porque la determinación del pueblo saharaui es impresionante, porque ya se lo puedes decir a una persona de 70 y tantos años como tiene Aba, o se lo puedes decir a un chico joven de 15, 16, 17 y te va a decir lo mismo. Hay una transmisión generacional en ese sentido increíble.
0: Pero somos incapaces de ponernos en la piel de un joven de 15 años del Sáhara Occidental, ¿no? Que seguramente haya estado en España, en algún campamento o en algún verano y esté alucinando, ¿no? De la comparativa de una vida y de otra,
1: claro.
0: y de la que le espera a ellos, ¿no?
1: Claro, mira, muchas veces, y esto con la gente de Laredo que acoge a niños saharauis, cuando hablas de esa vida tan diferente que tenemos, uno de los la gran diferencia que tenemos para ellos es el agua. A ellos un grifo es un sitio mágico, en el que tú abres y sale agua, cierras y el agua se va. Y eso que parece una tontería para nosotros, para ellos es algo impresionante. Fijaros hasta qué punto las grandes diferencias, ¿no? Pero no nos olvidemos de una cosa. Esos niños que empezaron a venir hace ya unos cuantos años a vacaciones en paz, esos niños son hoy en día jóvenes.
0: Ya.
1: Y esos jóvenes, muchos de esos jóvenes están hoy en día en el frente. Son los mismos niños de hace 10 años o de hace 15. Y eso es una cuestión que tenemos que tener muy claro, que muchas veces esos mismos niños han pasado los años y les pasa esto. Hay mucha otra gente, hay mucha gente que hoy en día es médico, que hoy en día es y que está en otros lados, ¿no? Pero también es gente que está ahí. Y eso es importantísimo de verlo.
0: Vale. Bueno, ayer tuvisteis la misma charla, el mismo encuentro en Santander. ¿Qué tal fue ese encuentro con el público santanderino?
1: Pues estuvo muy bien, la verdad es que estuvo muy bien, porque fue una conferencia en la cual hubo un gran debate, se pusieron encima de la mesa, claro, muchos temas, sobre todo actualidad, algunos temas de los que estoy planteando hoy aquí, pues el tema de la guerra, de cómo va, cómo se resiste, cosas que lógicamente es muy difícil que una persona te vaya a responder, porque es que no ese es el tema, pero es lo que muchas veces la gente quiere. Y cuando empiezas a hablar un poco, que es lo importante en este caso de la construcción de país, es ahí donde la gente también muchas veces es el gran desconocido, porque es lo más habitual, lo más casero, lo más del día a día, pero también lo más importante, ¿no? Y es ahí donde, de una u otra manera, el planteamiento que se hace en estas conferencias es decir, esto es lo que crea un país. Esto es lo que unifica un país. Unifica la cultura desde ese punto de vista y unifica la creación de ese país desde abajo, desde los niños y las niñas hasta las personas mayores, ¿no? Y en ese espacio. Y por ahí la gente de Santander lo entendió muy bien. Y estuvimos un buen rato charlando con Aba, que la verdad es que es un buen orador, y yo, insisto, animo a ir a verle porque es una persona, además es muy agradable y tiene un sentido del humor también interesante.
0: Ya. Bueno, pues vamos a ver si reunimos a decenas de personas esta tarde en la Casa de Cultura. Por ir y conocer, no pasa nada, ¿no? Y aunque uno tenga una visión, pues no sé si decir enfrentada, pero bueno, pues ya visteis el año pasado, en 2025, cómo fue la reacción a favor del pueblo palestino de nuestro país. Tenía motivos políticos o no sé qué, pero las motivaciones fundamentalmente eran humanitarias, Fernando. Así que me imagino que con el caso del Sáhara Occidental, pues tampoco, también pudiéramos pensar que hay ese tipo de apoyo popular y social, ¿no?, en España.
1: Sí, y además es un apoyo social y popular en el Estado español y España desde hace muchísimos años. No es una cosa, por ejemplo, el tema de Palestina, que efectivamente viene creciendo por una cuestión, como bien dices tú, de que se está cometiendo un genocidio directamente. en el pueblo saharaui es una cuestión de historia, de complicidad, entre comillas, en positivo. Es decir, es nuestra gente, es la gente con la que estuvimos conviviendo durante muchos años, y en ese sentido, claro que hay. Hoy en día, y esto es así, nosotros en Munduba trabajamos con muchos países, no solo trabajamos con el Sáhara, y realmente la estructura más clara y más contundente de apoyo, de solidaridad a uno de los pueblos de otro mundo que no sea el Estado español, es sin duda al Sáhara. Sí. El Sáhara es, allá donde vayas, en cualquier provincia tienes un colectivo de apoyo al Sáhara. Y eso es porque de una u otra manera se ha mantenido. Y es muy importante decir también, creo yo, que los niños saharauis, esos de vacaciones en paz, esos niños y esas niñas saharauis, nos han metido el gusanillo a la gente que igual en un momento dado tampoco lo tenía.
0: Bueno, pues estos temas y muchos más, calculo, de los que yo no haya sido con mi torpeza capaz de preguntar, pues saldrán esta tarde a colación en este encuentro con el público laredano que quiera darse cita a las 7 con entrada libre en la Casa de Cultura Doctor Velasco en este jueves 8 de octubre. El Sáhara Occidental y 50 años construyendo país. Y nada, pues que muchas gracias por invitarnos, Fernando, y enhorabuena a Mundubat y a Cantabria por el Sáhara, pues que seguís ahí en la brecha.
1: Muchísimas gracias a vosotros por interesaros por estos temas y por estar siempre dispuestos para echar una mano en estos temas que no son tan, tan habituales. Muchas gracias. Muchísimas gracias.
0: Hasta pronto.
1: Hasta pronto.
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0: Bueno, pues en esta intensa mañana aquí en Radio Laredo le vamos a dar todavía más intensidad, porque esta misma tarde, desde las 4, en la bolera El Corro de Laredo, con su flamante cubierta nueva, y es precisamente por eso, por lo que seguramente nos han elegido, pues las federaciones española y cántabra nos traen el torneo de maestras de Bolo Palma para disputar la final, y también con otras cosas en juego. Las 8 mejores del circuito nacional, por puntos que han ido acumulando a lo largo de la temporada, pues se enfrentan en Laredo para saber quién es la maestra 2026. Una maestra, por lo menos en la escuela de bolos de la Sociedad Bolística Laredo y jugadora del equipo femenino de las Cárcovas, es nuestra próxima invitada, que viene mucho últimamente. Raquel Ruiz, buenos días.
1: Buenos días, Noé.
0: Bueno, además de monitora, eres tesorera de la Sociedad Bolística Laredo.
1: Secretaria. Dio dinero mejor. Se lo dejo a Anice todo eso.
0: Bueno, pues gracias por venir a informarnos un poquito sobre este torneo de maestras, que es, digamos, que la guinda del pastel de la temporada, podríamos
1: decir. Eso es, el cierre de la competición femenina de Bolo Palma.
0: ¿Y qué vamos a ver esta tarde?
1: Pues vamos a ver mucho, mucho bolo, mucho nivel, una competición en la que se juegan muchas cosas, porque al final no solo se compiten por conseguir ese primer puesto en el torneo de maestras, sino que también se va a disputar el bolista de bronce, y que actualmente lo tiene Marta Castillo, y la competición está entre Iris Cajigas y Marta Castillo. Y luego también se va a anunciar a las 4 integrantes de la selección española de Bolo Palma femenino. Entonces, ¿vale? Tenemos bastantes cosas esta tarde.
0: En juego, ¿eh? Ahí está. A ver, explícame, bueno, primero, ¿por qué son estas 8 las elegidas para la disputa del torneo de hoy? Hay unos premios económicos, lógicamente, para las 8 participantes, y también están este otro tipo de variables. ¿Estas 8 son las mejores del circuito 2026 o del año pasado?
1: No, del 2026.
0: Ajá.
1: Vale. O sea, las de este año,
0: sí,
1: y
0: tiene lógica, ¿no?
1: Sí, sí, sí.
0: Los puntos que han ido acumulando este año, según
1: eso,
0: sus
1: en todos los concursos,
0: resultados en los concursos,
1: eso es,
0: dan esta clasificación, y las 8 mejores cada temporada tienen que ir a una bolera a dilucidar este torneo.
1: Es el torneo de maestras, siempre se juega entre las 8 mejores del circuito. Y en este caso, pues tenemos a 4 integrantes de Peña Castillo y 4 de Camargo.
0: Camargo le ganó a Peña Castillo el Madrid el domingo.
1: Sí, fue bastante Copa, ¿no? Apretada la competición, la verdad. Casi tanto como la nuestra contra Peña Castillo.
0: Sí, sí, sí. Bueno, las Cárcovas perdió 1-4, pero hay 2 juegos, creo que le estuvisteis ahí.
1: No, y hay que destacar que hicimos un muy buen chico a Peña Castillo, además de tiro largo. Y bueno, pues ahí estábamos, ¿no? Al final, pues oye, te enfrentas a las campeonas de liga de este año y es lo que toca. Pues apretar y apretar los dientes, tirar y,
0: bueno,
1: y pasarlo bien con las compañeras, que es lo importante.
0: No estuvisteis tan lejos, ¿no?
1: No, estamos muy contentas, estamos muy contentas. No fue un partido para decir, no, es que no era posible, era posible. A ver, igual ganar estaba muy complicado, pero las hicimos sufrir un poquito, que era lo que queríamos.
0: Sí, sí. Bueno, pues nada, la experiencia va bien, ¿no?
1: Estupenda, como siempre. Para mí es mi segundo año, el
0: como
1: año pasado.
0: Divertida, ¿no? Y luego a partir de ahí, pues
1: cualquier partido de nuestro equipo para nosotros es divertido. Dentro de que pueda haber una tensión o un poco de nervios por el partido en sí, nosotras la verdad que somos un equipo que lo diré siempre, nos llevamos muy bien todas, estamos muy unidas, tú lo has podido ver en la bolera, ¿no? Y fuera de ella también tenemos relación, entonces es un gusto poder compartir el deporte que quieres con compañeras a las que quieres también, valga la redundancia, y que lo único que hacen es ayudarte en este proceso y compartir contigo pues triunfos o no triunfos. Pero el triunfo nuestro es estar donde estamos, sí, el estar juntas y el seguir estando tan bien como estamos realmente, o sea, como unión, como equipo.
0: Ya. Bueno, vamos a volver a lo de esta tarde, que es lo que quiero yo convencerle un poquito a los que nos oigan, que se pasen por allí.
1: Tienen que ir, sí.
0: Un rato es un rato, una hora es una hora. La competición va a durar 4, bueno, pues que pasen cuanto o cuanto puedan, ¿no?
1: La competición va a durar bastante, o sea, que tienen tiempo para ir, porque hay que tener en cuenta que primero hay que jugar unos cuartos, luego las semifinales y después ya la final. Entonces va a ser una tarde larga. Se puede ir en trocitos, no hace falta estar todo el rato. Si se quiere aprovechar, pues igual ir más a media tarde. Lo que no quiere decir que el que no quiera estar allí desde las 4, sí, claro, por supuesto, está invitadísimo.
0: Va a haber mucha gente que va a estar a las 4 horas, sí.
1: Exactamente. Entonces, bueno, la bolera está abierta. Nosotros vamos a estar ahí para ayudar a todo el que venga a ver, si necesita cualquier cosa, para ver los bolos. Y bienvenidos todos de disfrutar de nuestra nueva bolera cubierta.
0: Sí. Claro, casi todas ellas van a debutar en esta nueva instalación y van a alucinar, ¿no, Raquel?
1: Sí, yo creo que no han tirado ninguna en nuestra bolera, porque aunque a partir de que se construyó va a ser la bolera auxiliar nuestra como equipo de las Cárcovas para cuando llueva, todavía no la habíamos usado en competición, con lo cual yo creo que las chicas todavía no han tirado.
0: Y caen bolos que no veas.
1: Muchos, caen muchos bolos, por lo menos la gente que sabe tirar caen bolos.
0: Vale, déjame decirle a los que no hayan visto nunca a las mejores del cuadro femenino, que no tienen nada que envidiarle a los chicos, que caen 150, 140 y tantos, 130 y muchos, casi, y estás, bueno, es básicamente...
1: 140 y 150 va a ser fácil, porque además nuestra bolera es muy agradecida, es fácil que puedan quedar bolas cercanas y luego servirla mucho, mucho bolo, hay uh-huh. mucho bolo de birle. Es una bolera que no queda con unos castros muy... muy exagerados, entonces es una bolera cómoda, yo creo.
0: Bueno, todavía no las hemos nombrado, van a arrancar a las 4 de la tarde Blanca Ruiz y Noemí Pelayo, le seguirán Lucía Terán y Rebeca Bustara, el tercer turno será para Laura Abascal y Andrea Gómez, y el cuarto turno de cuartos será para Marta Castillo e Iris Cajigas. Lógicamente, los bolos se suman, y las 4 que más bolos hagan en esa primera tirada pasarán a jugar semifinales.
1: Eso es.
0: Y las 2 que más bolos totalicen después de esas 2 tiradas, pues disputarán la final. Esto es así siempre, o casi siempre, ¿no? En el ámbito del bolo palma, y hoy no va a ser distinto. Pero está en juego el bolista de bronce, que es el título de la jugadora ganadora del circuito cada año, ¿no?
1: Eso es como que destaca a aquella que durante los concursos ha tenido como una regularidad mayor para poder conseguir la mayor parte de puntos y totalizar con la mayor cantidad de puntos. En este caso, ahora mismo está Iris Cajigas la primera y Marta por detrás con 6 puntos menos, si no me equivoco. Entonces, bueno, si la cosa ahora mismo está en que si Iris queda entre el primero y el tercer puesto, matemáticamente el bolista de bronce sería suyo. Si quedara a partir del cuarto puesto para abajo, habría que contar los puntos, o sea, el puesto en el que quedara Marta. Entonces está ahora mismo muy disputado. Lo que sí sabemos que va a ser, o Marta se lo vuelve a llevar para casa, porque es un trofeo que tiene la jugadora en su casa durante ese año. Lo tiene que traer a la bolera y si lo vuelve a ganar se lo lleva, pero si no se lo tiene que entregar a su compañera. Y en el caso de que lo gane 3 años consecutivos, perdón, pues sería para ella, o 5 años no consecutivos.
0: Donde veo que sí va a haber más margen es en el tema del cuarto puesto de la selección española, porque hay entre Noemí, que es séptima con 77 puntos, y Laura Abascal, que es cuarta ahora mismo con 93, bueno, pues ahí podría haber, dependiendo del
1: bueno, el cuarto puesto va a ser la selección va a estar integrada segura, o sea, fijo por Andrea, que es la campeona de España, Andrea Gómez. Entonces ella ya tiene ese puesto asignado. Luego van a ser también la primera y la segunda jugadora que coronen el circuito por puntos. Entonces va a ser sí o sí también para Iris Cajigas y Marta Castillo, independientemente de lo que hagan hoy, porque ya tiene asegurado el primero o el segundo dependiendo lo que hagan, pero ambas dos están ahí. Y luego, claro, habría que ver quién se queda con ese cuarto puesto, como tú dices, pero Noemí, si no me equivoco, no estaría dentro. Sería cosa de Laura Abascal, Rebeca Bustara y Lucía Terán. Laura está con 93, Lucía con 81 y Rebeca en el medio con 84.
0: Así de memoria.
1: No sé, es que llevo toda la semana con los papeles haciéndolos para adelante y para atrás, yendo a la federación, y al final se te van quedando los números.
0: Y me dices que Rebeca Bustara está pensando dejarlo.
1: Rebeca Bustara ha dicho que este año no sigue, sí. Yo espero que dé la sorpresa y que siga. Pero te lo digo así ahora que no nos escucha nadie.
0: Oye, pues, a hacerle una buena oferta en las Cárcovas, igual quiere venir, ¿no? A jugar.
1: Lo único que para venir a jugar de quinta, no sé, o sea, para sentarse una mujer de su nivel, pues no tiene mucho sentido.
0: Vale. Bueno, sí. Sí, que va a venir una niña de Ainara.
1: Sí, Ainara. Y estamos deseando recibirla y empezar a entrenar con ella. Este año vamos a ser 6. Y independientemente de quienes juguemos, pues va a ser otra temporada estupenda, seguro.
0: Es que, a ver, yo creo que entre tú y yo estamos volviendo un poco locos a nuestros oyentes, porque estamos mezclando a la Sociedad Bolística Laredo, que es la que acoge hoy esta organización, de la que tú eres secretaria, a la Sociedad Bolística Las Cárcovas, de la que eres jugadora, al equipo de la competición individual de hoy, y creo que esta entrevista está quedándonos un poco revuelta. Así que Raquel, no sé, vamos a ver si centramos un poco el tiro. Estamos hablando de esta temporada, de la temporada que viene, del equipo, del individual. Oye, tú a nivel individual, ¿cómo te ves? Ya llevas 2 temporadas en la élite, en la liga. Ya tenías una experiencia anterior, pero era
1: muy pequeña.
0: Menos potente, digamos.
1: Muy corta, sí.
0: ¿Has evolucionado en estos 2 años? ¿Cómo te ves?
1: Pues...
0: Como jugadora ahora, no como secretaria.
1: Sí, no. me veo bien, he subido 4 bolos de media, o sea, entonces todo lo que sea. O sea, al final yo compito contra conmigo misma. Yo no busco hacer nada más allá. Que un día sale, pues estupendo. Este año pues he estado en 2 finales B, que era un experimento que hicieron este año desde la federación para ver cómo sería un simulacro de esa primera y segunda categoría que tanto se está discutiendo. Y a nivel individual pues me veo bien, me veo confiada, me gusta. Al final yo juego por pasarlo bien, por disfrutar del deporte que siempre he querido realizar y nunca he podido, y con una edad he podido volver a ello. Y disfrutando de esa categoría femenina que cuando yo empecé a jugar no existía y que para mí fue complicado pues poder hacer algo, porque al final luego pues me fui de Cantabria y se acaba un poco todo, ¿no? Pero bien, yo me veo bien a nivel individual, pues he tirado todos los concursos, he quedado creo que la 33 en el circuito. Pues hombre, siempre que todo lo que sea estar ahí y poder jugar, aunque no haga nada, yo encantada. Yo me veo bien.
0: Y directamente, cada una de las mujeres que jugáis a bolos contribuís a la difusión, y sobre todo la difusión del bolo palma femenino, que está costando. Hay mucho machirulo por ahí que os critica porque si tiráis de muy delante, que si es recortar el birle, que si no sé qué. Hay que empujar, ¿no? Hay que
1: a
0: jugar,
1: ver, sí,
0: ¿no?
1: Que es verdad que son ya años atascadas en ese sistema y que no estaría mal, pues como se va a intentar hacer este año, que está todo encima de la mesa, pues ir tirando metros para atrás. Obviamente, por mucho que se quiera una igualdad, el género te condiciona a ciertos aspectos de fuerza, la propia biología, ¿no? Que a 20 metros pues no vas a poder tirar, pero bueno, ha habido chicas que han estado compitiendo hasta 14 metros, ahí tienes a Iris Cajigas, a Águeda, a Marta Castillo y a otras tantas que han tirado de 14 metros con sus compañeros varones y se ha podido. Entonces, pues hombre, de repente no vas a poner 14 metros, pero ir a 11 pues a mí no me parece descabellado. De hecho, hemos probado y es posible. Y por supuesto todo lo que sea hacer más grande esta categoría y 2 categorías, pues un primera y un segunda, que haya diferencia de metros y demás, todo lo que sea mejorarla va a ser siempre bienvenido. La evolución está ahí y hay que hacerlo. Entonces hay que mirar la competición femenina, pero también sí que me gustaría desde aquí decir que no hay que olvidarse de las categorías menores, tanto de niños como de niñas, porque sí que se ve un descenso, no como en el pasabolo, que tú ahí lo tienes más a mano. Se ve que cada vez hay más niños y niñas que juegan al pasabolo y disfrutan del deporte. En Bolopalma, al menos por esta zona nuestra, está costando reflotar el que haya cada vez más escolares que tiren los concursos. Este año el regional Benjamín, que es la categoría más baja de que compite en circuito regional, han sido 14 benjamines, de los que 11 pasan a Levín. Entonces hay que ver qué va a pasar el año que viene, cuántos prebenjamines van a promocionar a ese circuito de Benjamín, y creo que el foco sí que es verdad que tiene que estar, claro que sí, en la categoría femenina.

0: nivel global, no solamente con lo tuyo, ¿no?
1: Pero al final estar con los niños mano a mano y llevarlo por las escuelas, ¿no? Como he estado estos años, para que pueda salir un equipo y ver cómo mis niños pasan este año a Levín, tienen que tirar de 8 y 9 metros en concurso y no pueden ir a los concursos porque no tienen esa capacidad. Pues hombre, también a mí me duele, igual que me dolería ver a las chicas obligadas a tirar de 15 y 16 metros. Entonces yo creo que hay que darle una vuelta un poco a todo. Eso ha existido siempre, o sea, no lo de el que un niño pues que todavía no haya dado el estirón y no tenga esa capacidad, aunque luego pueda ser un grande de los bolos, no tiene nada que ver, pero sí que desmotiva un poco, ¿no? Entonces hay que dar una vuelta y sacar otra fórmula que no solo sea el campeonato federado en sí, ¿no? Pues los niños que puedan tirar de esos metros que tengan, pero igual dar otra opción a los niños que quieren seguir jugando y quieren ir por boleras y pisar boleras de Cantabria, que no tengan que estar, tener esa obligación, entre comillas, de tirar de unos metros para los que no son capaces. Yo este año en la escuela, nosotros este año en la escuela nos quedamos sin tres jugadores que pasan a infantil, promocionan a infantil y no se ven capaces de tirar de 10 y 11 metros. Entonces, claro, esos tres jugadores, ¿qué hacemos con ellos? No pueden jugar la Liga Benjamín Alevín como han estado hasta ahora. Al claro. promocionar infantil no se ven capaces.
0: Y los habéis perdido.
1: Claro, y en Veranga sé que hay un niño, en el equipo de Azas de Cesto hay un niño que íbamos, o sea, habíamos hablado de hacer una cesión con él para poder seguir adelante con ese equipo, aunque no hagan nada, ¿sabes? Es que no hace falta que ganen,
0: que vayan a jugar,
1: lo
0: sí.
1: importante es que disfruten del deporte. Pero claro, al final es como que les cuesta, les fuerzas, están en una edad de crecimiento que también pueden tener bastantes lesiones, ¿no? He tenido a niños que se quejaban de la espalda, de la muñeca, entonces al final no sé, igual buscaba una fórmula, no digo que baje los metros, pero sí, no sé, como hay una categoría de aficionados, por ejemplo, ¿no? En nuestro deporte, que tiran de menos metros, pues podría hacer una categoría de aficionados que sea como un poco igual la liga escolar femenina, por decirlo, pero para chicos, y que puedan ir chicas si quieren, y hacer una liguilla entre ellos y puedan ir por boleras. No sé, son cosas que, si a mí alguien me pregunta, pues estaré encantada de poder ayudar y demás, y me parece que todo lo que sea... dar un poco de facilidad también a las categorías menores para que sigan jugando, pues no sé, igual es un poco descabellado y son sueños que tengo yo, como que veo como pero bueno, no sé,
0: y que son muy difíciles de plasmar, de bajar a la bolera, ¿no? De bajar a la realidad, ¿no?
1: Bueno, el que algo quiera, algo le cuesta, ¿no? También me decían que era muy difícil que yo empezara a tirar y aquí estoy.
0: Vale. Y bueno, pues lo haces muy bien. Y nada, pues que hay que trabajarlo, hay que entrenarlo, como todo en la vida. Hay que tener disciplina, hay que tener también interés y hay que ponerle mucho empeño. Pero bueno, pues al final ahí estás, ¿no? ¿Qué tal el torneo de parejas con tu hermano?
1: Pues cuartos quedamos.
0: Hombre, ya, no te preguntaba por el puesto, te preguntaba por la sensación, ¿no?
1: Ah, muy bien, yo todo lo que sea jugar con mi hermano, pues como nunca he tenido ningún problema, bien. A ver si le convenzco para ciertas cosas, pero bien, muy bien. La verdad es que fue una experiencia muy chula, todo lo que sea. Además nos tocó nos tocó tirar a la vez con Silvia y con Dani Villodas, y era pues jugar en casa, contra gente de casa, contra amigos, y fue muy divertido, sí, fue muy divertido.
0: ¿Y os quedasteis muy lejos de la final? ¿A cuántos bolos?
1: No me acuerdo ahora cuántos bolos fueron, pero creo que hicimos 164 por ahí, y fue el corte, no sé si era 170 o nada, no fueron muchos.
0: Ah, es verdad, sí, 171.
1: Sí, que hicieron Luis y Judith.
0: Bueno, pues nada, a seguir mejorando, a seguir preparando.
1: Sí, todo lo que sea mejorar.
0: A tu hermano sacarle la fusta y dile, hay que prepararse para el año que viene.
1: Sí, a ver si le animo a que empiece en equipo, pero lo veo difícil.
0: Bueno, vamos a terminar, Raquel. Entonces, esta tarde, desde las 4, aproximadamente hasta las 6 y media serán los cuartos, y luego ya semifinales y la gran final. La entrada es gratuita en la bolera Pejina.
1: Eso es.
0: Dan buen tiempo, pero bueno, la bolera es cubierta, que lleve la gente una chaqueta, porque ya a esa hora habrá 15,
1: un poco de fresca.
0: 16, 17 grados. No es una bolera cerrada, es una bolera cubierta. Pero vamos, que con una buena chaqueta la iluminación es estupenda, el sonido va a ser maravilloso y la disposición de las jugadoras pues será perfecta,
1: sí,
0: ¿no?
1: Que aprovechen que tenemos en casa a las 8 mejores, al torneo que remata la temporada, y lo que comentábamos antes, que se van a anunciar muchas cosas, campeona del CINA, bolista de bronce y las 4 integrantes de la selección española de Bolopalma, que no es cosa poca.
0: Hoy vamos con Iris, sí, ¿no? ¿Te puede decir públicamente?
1: A ver, yo Iris la quiero mucho menos cuando la tengo enfrente.
0: Claro, no en vano, en Madrid se eliminó ella, ¿no? Con su equipo, el Peña Castillo, ¿no?
1: Sí, sí. Y el año pasado también nos eliminó ella con el otro equipo en el que estaba. Era, sí. Sí, yo es que ya no miro los sorteos.

0: que va a ser Iris Cajigas, esté en el equipo en el que esté. Pero sí, bueno, pues sí, venga, a mí no me importa decirlo, me mojo, yo voy con Iris Cajigas.
1: A ver si le traemos suerte hoy en la bolera de la Red y se lleva por lo menos el bolista de bronce y los puntos y bueno, pues ya hace un gran concurso. Y si no, pues bueno, será otra la que
0: la apoyaremos igual, claro, hay que quererla así pues, como es.
1: Al final son 8 y cualquiera de las 8 se puede llevar el
0: y las 8 se lo merecerían, en cualquier caso.
1: Raquel, muchas gracias por acompañarnos. Saluda a la Sociedad Bolística, a la Junta Directiva de la Sociedad Bolística en Laredo.
0: Que ahí estamos trabajando para que esté todo en marcha.
1: Y que os salga perfecto, que va a salir la organización de este encuentro que organizan las dos federaciones, que acoge la Sociedad Bolística junto con el Ayuntamiento de Laredo. Y bueno, pues nada, que la entrada es libre y que vaya mucha gente hoy a ver y a disfrutar los bolos de chicas en la bolera Pejino. Muchas gracias.
0: Muy bien, Noé. Gracias.
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De España. Bueno, ha quedado un poco exagerado. Lo que quiero decir es que vienen del norte y del sur, que Tere y Lara han venido de tierras cántabras, o vinieron en su momento de tierras cántabras, y Bárbara desde tierras cordobesas, desde Lucena. Y el grupo se estableció en Madrid y nos ofrece grandísimas canciones, como ese Modo Sigilo, con la que hemos cerrado nuestra primera parte. Pero ahora es el momento de reabrir nuestras puertas para que entre Matt Purcell. Se trata de un cantautor australiano que

Yo os lo contaba hace un par de semanas. Le he conocido y he ido indagando en su discografía, en gracias a que está en el último disco de los...

Barcelona en Paralel 62 junto a los Lemon Twigs, y es que van a ir intercalando actuaciones como cabezas de cartel con actuaciones como teloneros de los Lemon Twigs. El viernes van a estar en Zaragoza en la Lata de Bombillas, van a tocar también en Santander el próximo domingo 18, el lunes 19 en Orense, ya el jueves 22 estarán en Sevilla de nuevo teloneando a los Lemon Twigs, el viernes 23 en el Caravaca Power Pop, el domingo 25 en Valencia en la Rambleta abriendo para los Lemon Twigs, y el 26 de octubre en el Teatro Slava en Madrid, también teloneando a la banda de los hermanos Dadario. Por méritos propios, los Modlands se merecen también esa gira por recintos algo más pequeños, pero a buen seguro va a hacer las delicias de los buenos seguidores del mejor power pop, del mejor pop de guitarras. Esto lleva por título Cocamoda y está en el primer disco de la banda procedente de Estados Unidos, los Modlands.

Es buenísimo, el primer disco de los Modland, que por cierto, he dicho yo, vienen de Estados Unidos. ¿Y de dónde? Pues de Detroit en concreto. Están estos días tocando por España en su propia gira y también teloneando a los Lemon Twigs. Una nueva cita para la próxima semana que viene cargada de ellas. Balas Perdidas es un boletín semanal con recomendaciones selectas de conciertos, de discos, de libros y otras novedades relacionadas con el mundo del rock and roll. El caso es que Balas Perdidas se está celebrando y lo va a hacer el próximo viernes 16 de octubre, su segundo aniversario con una fiesta. Además, esa fiesta va a tener como principales protagonistas nada más y nada menos que a los Dropkick, que van a presentar su nuevo álbum, Through Lines. Además, el músico madrileño Manu Piñón, antes formando parte del Laredo, va a presentar en formato acústico algunas de las canciones que van a estar incluidas en su primer disco en solitario, que va a salir a la venta el año que viene. La fiesta va a tener lugar en la sala Fotomatón el próximo viernes día 16, con el concierto de Dropkick incluido. Y ya que estamos hablando de los escoceses, deciros también que al día siguiente van a tocar en la sala Club 44 de San Sebastián. Estarán presentando las canciones de su nuevo disco que sale a la venta el mismo día que tocan en Madrid, el 16 de octubre. Esto es It's a Long Way to Fall Down, las melodías de The Dropkick.

Después de tantos años escuchando a Dropkick, a la banda de Andrew Taylor, no le vamos a poner un artículo que no lleva. Así que la música de Dropkick y de su nuevo disco Through Lines, que ve la luz a través de Rock Indiana, y el grupo que, recordemos, estará el próximo día 16, viernes, en la sala Fotomatón, en la fiesta segundo aniversario de Balas Perdidas, junto a Manu Piñón. Y al día siguiente, ya sabéis, los Dropkick en San Sebastián, en la sala Club 44. Vamos a cambiar la propuesta. King Dude es el proyecto musical liderado por el músico estadounidense Thomas Jefferson Cowhill. Hace 2 décadas ya, en Seattle, comenzó una carrera que se adentró en los terrenos más oscuros a través del blues, el country, el post-punk, la música americana y el folk, dejando atrás una etapa influenciada por el metal extremo. Un cambio radical en la trayectoria de este artista que ha dado como fruto una extensa colección de discos que consolidan y dotan de credibilidad este proyecto. Él comenzó escribiendo canciones en su habitación sin ninguna intención de llevarlas al estudio, pero ya ha grabado más de 10 discos. Su voz es inquietante, profunda y nos lleva de viaje a territorios, por ejemplo, del gótico sureño. El 15 de octubre va a estar en Vigo, en la fábrica de chocolate. El día 16 en Madrid, en la sala Gruta 77, una de las últimas ocasiones para despedirnos de una sala emblemática de la capital que va a cerrar sus puertas. El día 17 actúa en Bilbao, King Dude, en la sala Mito, y el día 18 cierra su andadura en Barcelona, en la sala Loud. Tocará canciones como Be Free, King Dude.

Pues King Dude, el proyecto de Thomas Jefferson Cowgill, estará predicando, entre comillas, desde los escenarios españoles la próxima semana, desde Vigo el 15 de octubre, pasando por Madrid en la sala Gruta 77, Bilbao en la sala Mito o, como decíamos, en la sala Laut en Barcelona, donde va a cerrar su andadura en esta serie de conciertos españoles. Una propuesta inquietante y una voz que puede recordar, en el mejor de los casos, hasta el mismísimo Nick Cave. Por cierto, aquí le acompañaba la voz dándole el contrapunto femenino de Chelsea Wolf. Y vamos a finalizar una nueva edición de 33 Revoluciones por domingo, retomando la costumbre y despidiéndonos con un libro. Lo anunciábamos al comienzo, un libro que nos sirve para recuperar la figura de Nick Drake, un músico inglés nacido en 1948, que solo pudo grabar tres discos en vida, tres grandes discos, eso sí, que no tuvieron prácticamente repercusión en su época, en parte por su negativa a dar conciertos o a ofrecer entrevistas. Sin embargo, tiempo después fue rescatado, redescubierto para el gran público durante los años 80, gracias a que era citado como influencia de bandas como The Cure o Ren, y luego, más tarde, por grupos españoles o solistas. Nacho Vegas la ha reivindicado, o Los Planetas, que han versionado una de sus canciones, con la que nos vamos a despedir hoy, por cierto. En definitiva, un músico fallecido en 1974, autor de canciones increíbles en las que se aunaban una sensibilidad y delicadeza muy poco habituales, pero con una vida y carrera marcadas por la incomunicación, la soledad y el misterio, que ha encontrado en el noruego Jason, en su perfecto biógrafo, en cómic, eso sí. Un maravilloso cómic que nos ayuda a conocer un poquito mejor a un gran desconocido como Nick Drake. Hoy nos vamos a marchar con la música de Nick y con una de sus canciones, con Northern Sky, recomendando este libro editado por Asti Berry, que lleva por título Cello Son. El saludo de Javier Ollero, que ha estado en la realización técnica, y de un servidor que os espera la próxima semana en el mismo sitio, a la misma hora. Adiós.

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1: La 1:30, buenas tardes Cantabria. Es domingo 11 de octubre y acaba la semana con nubes y claros en el cielo y 20 grados en la bahía de Santander. Es una tónica similar al de gran parte de la región, donde ha habido ligeras lluvias y cielo cubierto en diversos puntos. ¿Qué tiempo hará en las próximas horas? Agencia Estatal de Meteorología, Pedro Gómez, buenas tardes.
2: Buenas tardes. En lo que resta de domingo en Cantabria vamos a seguir con cielo nuboso o cubierto, aunque sin esperar precipitaciones. Las temperaturas máximas suben de forma ligera, alcanzando 23 grados en Potes, 21 en Santander y 20 en Reynosa. Mañana lunes, día de la Hispanidad, nieblas matinales en zonas de montaña, levantando rápido para quedar el cielo con intervalos de nubes medias y altas, con más claros por la tarde. Las temperaturas mínimas se mantendrán sin cambios, mientras que las máximas seguirán subiendo ligeramente, con 24 o 25 grados en algunos puntos. Es una información de AEMET.
1: Los vecinos del barrio de Rucandial, afectados por el futuro PESIR Bosques de Santander, han presentado la plataforma ciudadana que han constituido para defender sus casas y sus barrios. Aunque su inscripción en el registro legal continúa tramitándose, la organización ya está constituida y cuentan con 200 apoyos. De esta forma quieren exigir más información a la administración autonómica y evitar su realojo en un terreno de Bezana para seguir en sus casas de toda la vida. Su portavoz es Andrea Oria.
3: El principal objetivo es detener esta locura, que no nos tiren nuestra historia, nuestros hogares, y juntarnos todos y tener más fuerza, porque si no nos juntamos y no luchamos todos a una, pues no vamos a poder conseguir nada. Ni siquiera las administraciones nos van a recibir o a tomar en serio, que es lo peor.
1: El proyecto, que contempla la construcción de la futura Ciudad de la Justicia y de hasta 8.000 viviendas, parte de ellas protegidas. Continuamos con las obras de consolidación del dique oeste del puerto de San Vicente de la Barquera, que ya se han adjudicado por 1.200.000 euros. Así lo ha informado la Consejería de Fomento, quien subraya que las obras se prevén alargar durante 8 meses. Las labores contemplan la reparación de los desperfectos en la estructura, reforzar su cimentación y renovar el pavimento. Todo ello con el objetivo de evitar los actuales descalces puntuales que permiten la entrada de agua en el propio dique. El mercado de México de la capital debe terminar de rehabilitarse a pesar del incremento de costes de estas labores. Es la denuncia que ha hecho el PSOE santanderino, quien ha pedido explicaciones por el estado de la infraestructura. A través de un comunicado, la formación rechaza que estas labores se hayan detenido tras las pegas, dicen, de la empresa adjudicada de las obras, lo que a juicio de los socialistas perjudican al ciudadano y a los comerciantes. Por su parte, el ayuntamiento ha respondido que ya ha habido reuniones con los representantes de los negocios para explicar la actual situación. Álvaro Lavín, concejal de Mercados.
4: La alcaldesa de Santander y toda la concejalía de comercio del ayuntamiento trabaja directamente con los comerciantes del Mercado de México, como no podía ser de otra manera, y como llevamos haciendo durante toda esta legislatura, intentando trabajar para conseguir esa reforma, esa ansiada reforma del Mercado de México, y tener en esa parte de la ciudad pues un mercado a la altura de los comerciantes y, por supuesto, a la altura de todos los santanderinos.
1: Lavín también ha asegurado que está en contacto con la empresa adjudicada a hacer las obras para decidir la continuidad del contrato. Deportes, no ha podido ser para el Vasco Torrelavega, que ha caído en casa frente al Balonmano Cangas por 28-31. Ha sido un encuentro en el que el visitante ha cogido carrerilla desde el principio y ha conseguido distanciarse en el marcador. Es cierto que en los últimos minutos de la segunda parte los de Jacobo Cuétara intentaron alcanzar a los adversarios, pero sin éxito. El técnico habla de un partido malo e irreconocible.
5: No se puede achacar al cansancio, no se puede achacar a dos partidos por semana. Nos ha faltado intensidad, muchas piernas en defensa. Es cierto que ellos nos han jugado muy bien, pero partido muy malo, en un mal momento. Pero bueno, el martes tenemos otro partido. Nos estamos jugando mucho para Europa y nada, levantar cabeza.
1: En baloncesto sí ha habido más suerte para los nuestros. De hecho, el Alega Cantabria vence a Orense en su casa por 1.86-101 en el marcador. Es la primera vez que el equipo cántabro supera el centenar de puntos en un encuentro. Aunque el primer periodo fue a favor de los locales, los de Lolo Encinas reaccionaron en el segundo tiempo y aumentaron su ventaja tras el paso por el vestuario. Un buen ritmo que ha persistido hasta el final y les ha regalado su tercera victoria consecutiva en primera. Y hoy recordamos que es día del Racing, que recibe al Valencia en casa a las 9 en el Sardinero. Recordemos que esto lo pueden seguir a través de Tablero Deportivo en Radio Nacional con nuestro compañero Alfredo Gómez. Pues hasta aquí lo más destacado de Cantabria. Ahora les dejamos con nuestra entrevista con Juan Carlos Fernández.
6: Muy buenas tardes. Hoy la invitada a la entrevista de Radio Nacional es Paula Fernández, diputada y candidata del Partido Regionalista de Cantabria a la presidencia de nuestra comunidad. Bienvenida a la Radio Pública.
7: Pues muchísimas gracias y sabéis que es un placer estar en la radio pública siempre.
6: Bueno, pues antes de comenzar le invito a que escuche el perfil que ha trazado nuestra compañera Laura Odene.
8: Paula Fernández Viaña nació en Bárcena de Piedeconcha en 1971, localidad origen también de su trayectoria política. Tras cursar estudios de Derecho y Mediación y Gestión de Conflictos en la Universidad de Cantabria, fue concejala en su localidad natal del PRC hasta que cambió su pueblo por el Parlamento Cántabro para acompañar a Rafael de la Sierra en su andadura política. Ha sido la primera mujer consejera del partido y encargada en buena medida de su renovación. En estos momentos, Paula Fernández trabaja ya como candidata del PRC a la presidencia de Cantabria, con la vista puesta en las elecciones autonómicas de mayo de 2027.
6: Bueno, y también con la vista puesta en las elecciones generales. El otro día usted mostraba mucho entusiasmo con lo importante que es concurrir a esas elecciones generales y después de que se convocara el pasado lunes el presidente del gobierno esas elecciones, parece que ahora hay dudas en el seno del partido.
7: Bueno, mucho entusiasmo porque no se nos escapa a nadie el recuerdo de aquellos años en los que el PRC presidía esta comunidad autónoma. Teníamos un diputado en el Congreso, José María Mazón, y el senador autonómico también era un político regionalista, José Miguel Fernández Viadero. Todo eso, junto con la reivindicación por parte del gobierno de Cantabria al Estado de todas las cuestiones que estaban pendientes y que algunas de ellas, por supuesto, que siguen estando en nuestra comunidad autónoma, pues hizo que fueran unos años fructíferos para Cantabria, para los intereses de los cántabros, donde se recogían acuerdos como la llegada del AVE a esta tierra, se consiguió saldar toda esa deuda que teníamos de Valdecilla y que era una deuda que tenía el gobierno del Estado con los cántabros, y se consiguieron muchísimas cosas y sobre todo que la voz de Cantabria se alzaba, porque a nosotros pues nada más que nos mandan los cántabros y a los demás diputados nacionales pues les mandan sus siglas y sus partidos, y por lo tanto pues eso sí que se nota muchísimo en Madrid, ¿no? Entonces el recuerdo del entusiasmo era ese era un escenario muy propicio para Cantabria y para los cántabros, y lo que ha hecho el Partido Regionalista en su ejecutiva del pasado miércoles ha sido analizar el escenario que tenemos ahora en estos momentos para Cantabria, para los cántabros y para nuestro partido, ¿no? Para nuestro partido, que siempre tiene por encima de todos los intereses el interés de los cántabros, sin ningún tipo de duda. Y ahí estamos en esta semana haciendo esas consultas a los comités locales, a los comités regionales, y bueno, lo que sí que será que el próximo viernes se tome una decisión por el órgano que tiene facultad para ello, que es la ejecutiva del partido, un órgano colegiado en el que hay mucha representación, ¿no?, de la militancia regional, muchos alcaldes, y vamos a ver qué decidimos.
6: Según las encuestas, gana fuerza la posibilidad de que tras el 29N salga un gobierno de coalición Partido Popular-Vox. No sé si le preocupa.
7: Bueno, es un ciclo nuevo, es un escenario que sinceramente también yo creo que el presidente del gobierno de España ha tenido mucho que ver en que esto vaya a ocurrir, porque las cosas no se están haciendo bien, los casos de corrupción están al orden del día. Si os dais cuenta, sale un caso de corrupción y al día siguiente sale otro mayor, ¿no? Y en este momento pues todos apuntan a un núcleo, que están además muchos de ellos en la cárcel, ¿no? Muy directo de Pedro Sánchez, del presidente. Yo creo que el propio Partido Socialista está pidiendo también un nuevo ciclo a nivel nacional, porque además hay muchísimos varones territoriales que tienen fuerza, que hacen bien las cosas, y a veces cuando ves cosas que están ocurriendo a nivel nacional, yo creo que a veces el cambio es importante, ¿no? Las selecciones tenían que haber sido hace mucho tiempo, llevamos mucho tiempo sin presupuestos. Sabéis que ahí los presupuestos son la herramienta fundamental de un gobierno para gestionar políticas, y yo creo también que no solamente es un tema que le concierne al gobierno socialista, ¿no? Cuando hay una circunstancia de un gobierno en minoría, y Cantabria es un ejemplo, hay muchísima responsabilidad por parte de muchos partidos políticos que estamos puestos por los ciudadanos y que tenemos que pensar en los intereses de los ciudadanos. Y, sinceramente, la lección que aquí ha dado el Partido Regionalista apoyando los presupuestos de un gobierno en minoría, creo que tenía que haber sido algo que se hubiese visto a nivel nacional y que seguramente que cambiaría la perspectiva y el pensamiento que tienen los ciudadanos de España de los políticos, ¿no? Hemos llegado a un punto en el que es ingrato ejercer esta labor de servicio público, estamos denostados y en muchas ocasiones nos lo hemos ganado a pulso. Por eso creo que lo que ocurre en el Congreso de los Diputados no tiene nada que ver con lo que ocurre en el Parlamento de Cantabria todos los lunes, y con el trabajo que de manera silente y que muchas veces y en gran parte desconocido por los ciudadanos de esta tierra, estamos haciendo muchos políticos en distintos partidos y con independencia de nuestras ideas y de nuestro posicionamiento, llega un momento en el que toca pensar en los cántabros y en Cantabria, y ahí hemos sido responsables.
9: Hacía ahora mención a los presupuestos del Estado. Vamos a aprovechar para hablar de nuestras cosas. Este momento preelectoral va a coincidir con la tramitación de los presupuestos regionales. El otro día, ante estos micrófonos, el líder de los socialistas cántabros, Pedro Casares, aseguraba que el gobierno de Bruaga no va a haber aprobado sus cuartos presupuestos de la legislatura porque ningún partido va a querer ligar su futuro electoral a lo que ha calificado de fracaso del gobierno del Partido Popular. No sé si está usted de acuerdo.
7: Bueno, pues en gran parte estoy de acuerdo. Lo más importante para un gobierno es tener la herramienta para poder hacer política. Lo hemos repetido antes, lo vuelvo a decir, son los presupuestos. Nosotros estábamos obligados a dar esa herramienta al gobierno que esté gobernando, porque no podemos ver a una Cantabria totalmente paralizada. No podemos ver 25 millones de presupuesto para subvenciones a más de 300 entidades, instituciones que trabajan en el territorio con personas vulnerables que no reciban esa subvención porque no haya unos presupuestos o una herramienta, ¿no? Pero evidentemente la responsabilidad del que ejecuta esos presupuestos es de este gobierno. Y evidentemente hay muchísimas cuestiones que no se han hecho y hay otras cuestiones que se han hecho muy mal. Y el Partido Regionalista, por ejemplo, lo ha denunciado. Yo he sido la portavoz de Sanidad durante toda esta legislatura y he denunciado las cuestiones que no se estaban haciendo bien por parte de este gobierno. Ahora mismo me gustaría saber si se han cumplido los 5 millones de los presupuestos del año 2026 que hemos puesto para la detención y la prevención del cáncer en la sanidad pública, en Valdecilla, en Laredo y en Sierra Llana. ¿Eso se ha cumplido o no se ha cumplido? Lo veremos próximamente en el informe de la comisión de seguimiento, pero lo que sí que quiero dejar claro es que nuestra responsabilidad era que Cantabria no se paralizase, y para eso había que poner unos presupuestos en manos del gobierno que ganó las elecciones, que es el gobierno del Partido Popular. El cómo se ejecutan esos presupuestos y el grado del cumplimiento de los mismos es muy importante. Es mucho más importante que en noviembre y en diciembre del año se vea si se ha cumplido o no, porque el papel lo aguanta todo. Evidentemente, 100 millones más para la sanidad. ¿Dónde están? ¿En qué se han empleado? ¿Cómo se han empleado? Nosotros hemos estado muy vigilantes. Nosotros pedimos cada cierto tiempo en el Parlamento la ejecución presupuestaria. Eso es lo fundamental. Porque lo que sí que está claro es que quien gobierna es el Partido Popular. Y en muchísimas cuestiones no lo está haciendo bien. Y hablamos de educación, y hablamos de sanidad, y hablamos de servicios sociales, hablamos de vivienda, que son los problemas que interesan a los cántabros. Y recordemos, problemas que están transferidos a esta comunidad autónoma, que dependen de nosotros.
9: Bueno, estaba previsto para mediados de octubre esa comisión de seguimiento. Ustedes ya han nombrado a esa comisión, a los miembros de esa comisión. Yo no sé si el Partido Popular ya les ha adelantado algún documento que verifique que efectivamente se está cumpliendo esos compromisos.
7: Bueno, todavía no tenemos ningún documento de trabajo. Nosotros pusimos en el pacto de presupuestos del año 26 una novedad con respecto a los anteriores, que era esa quinta cláusula que habla del Comité de Vigilancia del Cumplimiento, donde dice que se creará un comité de cumplimiento de los acuerdos formado por personas independientes, ajenas a la política, y que se reunirán en el mes de octubre para emitir un informe sobre el grado del cumplimiento de los acuerdos y además sus resultados serán públicos para que lo conozcan con total transparencia a los cántabros. No tenemos todavía el documento. Hace 2 meses que nosotros nombramos a las 3 personas independientes que van a estar en ese grupo de trabajo, a Fernando Saldaña, María Terán y José Villaverde. Y bueno, pues yo sí que les puedo adelantar que próximamente habrá una reunión de ese comité de seguimiento, porque ya el Partido Popular se ha puesto en contacto con nosotros para que se pueda celebrar esa primera reunión. El informe tiene que estar este mes, no importa que sea el último día de mes, no recoge el acuerdo la fecha, pero tendrán que traer la documentación. Y lo que sí que también adelanto es que nosotros hemos estado haciendo durante todos estos meses nuestro trabajo. Nosotros tenemos nuestro documento. Y hablaba de los 5 millones para la sanidad pública y también le puedo hablar de los 5 millones para la industrialización del Besaya y de Campó. Esas son cuestiones que estaban en el acuerdo de las 24 medidas y que de momento nosotros no sabemos nada acerca de ese cumplimiento. Y luego están todas las obras en los ayuntamientos. Pero todo eso no lo tendremos que decidir los regionalistas, lo tendrán que decidir esas 3 personas independientes que nosotros hemos querido que estén en la comisión.
9: ¿Hoy por hoy usted se siente estafada por el PP?
7: Esa palabra no me gusta, y en política menos. Rehuyo de esa palabra. Si no cumplen, me siento engañada. Y desde luego que lo siento muchísimo más por los cántabros, porque realmente son los que merecen que se cumpla ese presupuesto, que se cumpla ese acuerdo presupuestario.
9: De momento, para sacar esas cuartas cuentas, ¿no ha habido ningún contacto con
7: ningún el contacto,
9: gobierno?
7: Ningún contacto, ninguno. Desde luego, los regionalistas tenemos claro que tenemos que ver qué ha pasado con el presupuesto del 26, porque además quiero recordar que en ese presupuesto del 26 había muchísimas cuestiones que se arrastran del presupuesto del 24 y del 25. Y hay cosas tan importantes como poner 5 inspectores en la plantilla de la Consejería de Turismo para que velen por la legalidad de las viviendas de uso turístico. Eso es importantísimo. Eso lo estamos pidiendo todos. Lo piden los hosteleros, que legalmente cumplen. Lo estamos pidiendo los regionalistas, porque además creemos que eso repercute directamente en el acceso a la vivienda y en los precios de la vivienda en Cantabria. Nosotros queremos que esos alquileres o que esas viviendas de uso turístico se conviertan en viviendas que puedan ser objeto del alquiler y que estén en el mercado de manera continua durante todo el año, y que el propietario de esas viviendas acceda directamente a esa posibilidad.
9: Vamos a seguir hablando de las elecciones autonómicas que se van a celebrar en poco menos de 7 meses aquí en nuestra comunidad. Hace unos días pasó también por estos micrófonos la secretaria de Organización del Partido Popular, también presidenta del Parlamento, María José González Revuelta. Dijo que su partido iba a buscar la mayoría absoluta para las próximas elecciones. También, como le he dicho antes, pasó el secretario general del Partido Socialista, Pedro Casares. Él dijo que iba a salir a ganar las elecciones autonómicas el próximo mes de mayo. Y hizo referencia a su partido, dijo que se veía ganador ante un PP desgastado y ante un PRC que él ve desdibujado.
7: Bueno, reconozco que la posición de un partido como el mío, que está denunciando las políticas de este gobierno, porque hay cosas que se están haciendo mal, y a la vez está haciendo y va a seguir haciendo muchísimas propuestas en positivo, es una posición complicada cuando estamos hablando de que nosotros le dimos la investidura al gobierno de la señora Buruaga. Claro que es una posición complicada, pero nosotros tenemos muy claro que tenemos una propuesta de programa o de proyecto político para Cantabria distinto al del Partido Socialista y al del Partido Popular, que además nace de una identidad regional que tiene muy claro el territorio que queremos para esta tierra, que tiene muy claro un turismo sostenible, con proyectos de turismo sostenible que nada tienen que ver con lo que está haciendo el Partido Popular o está intentando poner en marcha en esta tierra. Nosotros tenemos muy claro que modificamos la ley de suelo para permitir las construcciones en suelo rústico con una voluntad y un espíritu clarísimo de que no se convirtieran en segundas residencias, sino que fijasen población en los núcleos rurales, que están pasando una incertidumbre y un momento muy complicado para el mundo rural en esta tierra. Y nosotros tenemos muy claro nuestro proyecto político. Yo realmente desconozco totalmente el proyecto político que tiene el Partido Socialista para Cantabria, porque es exactamente el mismo que tiene para Madrid, que tiene para Castilla y León, que tiene para Andalucía. Es el mismo. Repiten como papagayos lo que les cuentan en la sede de Ferraz en Madrid. Y conozco perfectamente el que tiene el Partido Popular, porque nos lo están demostrando. Porque en otras comunidades autónomas, y lo quiero dejar muy claro, se firman convenios singulares para que los hospitales privados sean complemento de la sanidad pública y necesarios para reducir listas de espera, y se firman convenios singulares con gobiernos de izquierda, como por ejemplo en Aragón, pero no hacen lo que están haciendo los el Partido Popular y cómo están trabajando en Cantabria. ¿Eh? Un embotellamiento, buscando un embotellamiento de la sanidad pública para hacer derivaciones a la sanidad privada y encontrarnos con situaciones como las que hemos vivido, que me da igual que solo afecten a 100 o que no afecten más que a 3, pero se está haciendo derivaciones de pruebas que luego se están anulando si el ciudadano no acepta cambiar de lugar para hacer su prueba, y que su médico que le lleva su expediente, que le lleva toda su trayectoria médica, no sea el que le vaya a poder realizar esa prueba. ¿Por qué está pasando eso? Que no había pasado hasta ahora nunca. Y los hospitales privados complementaban siempre la sanidad pública de Cantabria.
9: Señora Fernández, si el PP sale a por una mayoría absoluta, el PSOE a ganar las elecciones, ¿a qué va a ir el PRC?
7: Pues a ganar las elecciones, sin ningún tipo de duda. Sin ningún tipo de duda, porque además los cántabros se sienten muy huérfanos de que alguien defienda realmente sus intereses. Eso es así. Yo lo veo porque te encuentras con la gente por la calle y a la gente le preocupa mucho la sanidad. Y a la gente le preocupa mucho que un médico de primaria en un centro como el de Vargas te esté dando 15 o 20 días para una consulta. Eso no había pasado nunca. Le preocupa mucho el desmantelamiento de la primaria en esta tierra y que no se ocupen de ello desde el gobierno de Cantabria.
9: Lo que sí que parece complicado, no soy analista político, solo soy un periodista, pero veo complicado que un partido, tal y como está ahora el tablero político, consiga mayoría absoluta. ¿El PRC ahora mismo, hoy por hoy, de quién está más cerca? ¿Del Partido Popular o del Partido Socialista?
7: Bueno, esa es la gran pregunta, ¿no? De ninguno. Nosotros estamos cerca de los cántabros y de sus intereses, y nosotros lo hemos dicho siempre, después de las elecciones y viendo cómo está el panorama político, nosotros veremos qué le interesa más a Cantabria y a los cántabros. No estamos cerca de ninguno. Nuestros votantes

0: ayuntamientos del PRC?
1: Bueno, vamos a ver cómo se trabaja en ese sentido, porque desde luego que mi partido tiene clara una cosa. Siempre nos hemos distinguido por ser un partido unido, por la unidad, por la fuerza que nos da el ser el Partido Regionalista de Cantabria uno. Hemos pasado unas primarias. Eso es evidente, a nadie se le puede escapar que eso no deje heridas. Claro que deja heridas, porque había cuatro candidatos. Ni siquiera había uno o dos, había cuatro desde el inicio, ¿no? Pero estamos fuertes, estamos unidos en lo fundamental, en lo importante. Discrepamos, como todos los partidos, en nuestras reuniones privadas y luego tomamos las decisiones y vamos hacia adelante con ellas juntos y unidos. Creo que eso nos da una fuerza que evidentemente no tienen otros partidos en esta región y nosotros la tenemos, y yo creo que eso nos va a dar la capacidad de tener una lista consensuada al Parlamento, que era tu pregunta, una lista fuerte y una lista evidentemente con renovación. ¿Cómo no? Por supuesto que con renovación.
0: Una de las candidaturas que ya conocemos es la de Felipe Piña como candidato a la alcaldía de Santander. ¿Ve que Piña puede tener alguna posibilidad frente al PP de Gemma Igual en la capital?
1: Pues claro que sí. Felipe es un candidato valiente, trabajador, que está en constante y en permanente contacto con los santanderinos, que se ha recorrido no una vez, sino varias veces todos los barrios de Santander, que habla, que escucha. Yo creo que un político hoy día, tal y como están las cosas, tiene que escuchar a la gente. Pero si es que estamos viendo y escuchando declaraciones que la gente no se siente nadie identificado con los políticos, ¿cómo se va a sentir identificado si no les escuchamos? Y Felipe les está escuchando. Felipe tiene muchas posibilidades, porque además Felipe está trabajando muchas propuestas en positivo para Santander y, por supuesto, que las va a ir desgranando para que las conozcan los santanderinos y que van a suponer un cambio importante de la ciudad y, sobre todo, pues que todas esas cuestiones que llevan años y años de retraso pues se pongan al día, porque mejorar el día a día de la gente es, yo creo que es el fundamental y es el primer interés que tenemos que tener los políticos.
0: Sé que es complicada la siguiente pregunta, pero bueno, le pido un esfuerzo. En una frase, ¿qué balance hace de la legislatura en Cantabria? ¿Cómo definiría la legislatura de María José Sáez de Buruaga al frente del gobierno regional?
1: Es complicada, en una frase es complicada.
0: Sí, lo sé.
1: El Partido Popular, lo dije el otro día en la tribuna, y va a ser una frase, ¿eh? Ha metido la pata en muchas cosas, pero ha enseñado la patuca en otras. Y esa es para mí la conclusión de la legislatura.
0: Bueno, la triste historia de Mari Carmen ha puesto en primera página la situación que viven miles de personas en España. También en Cantabria hay muchas personas que sufren para encontrar una estabilidad en materia de vivienda. En Cantabria los precios de los alquileres y de la venta de vivienda se dispara, como está ocurriendo en el resto del país. Pero en lo que nos concierne a nosotros, aquí en Cantabria, ¿cree que el gobierno regional está aplicando unas políticas correctas en materia de vivienda?
1: No lo creo, no lo creo. Y se disparan en toda España, pero nosotros estamos a la cabeza. Eso es importante matizarlo. Esta mañana lo venía repasando. De las 285 viviendas de alquiler asequible previstas que en el primer plan de Buruaga, eso es un compromiso de la presidenta, de ella, pues se han terminado 30 y solo se han entregado las llaves de dos en fecha 9 de octubre de 2026. Esos son datos. Y hay que trabajar con datos. Y alguien que aspira a ser la presidenta de esta comunidad autónoma tiene que trabajar siempre con datos. Porque también no se puede hacer demagogia de las cosas. Eso está fuera de mi hoja de ruta. Y el hecho es que hay una ley de vivienda en el Parlamento a la que los regionalistas hemos presentado 100 enmiendas. Todavía no nos ha llamado el Partido Popular para podernos sentar a llegar a un acuerdo con esas 100 enmiendas que nosotros hemos presentado, que dan la vuelta por completo al texto que llega al Parlamento, porque el texto que llega al Parlamento habla de construir viviendas. Y eso está muy bien, pero para eso existe una figura del PESIR para hacer el 100% de vivienda social en Cantabria. El 100%. Ni una más, ni una menos. Ni hoteles, ni grandes cubiertas, ni grandes aparcamientos, ni viviendas. Viviendas asequibles. Y luego no hay nada en esa ley que permita que vayan a bajar los alquileres. No hay nada en esa ley que verdaderamente proteja al propietario para que saquen alquiler todas las viviendas vacías que hay en Cantabria, 50.000 viviendas vacías. ¿Dónde están las medidas para que esas viviendas salgan al mercado? ¿Dónde están las medidas para

0: que se rehabiliten viviendas en Cantabria.
1: Estamos ya fuera de tiempo, señora Fernández, y que le quería preguntar. ¿Cree que el proyecto de Real de Piasca que apoya el gobierno puede ayudar a solucionar ese problema de la vivienda? ¿O por el contrario cree que ese proyecto, para el cual es necesario un PESIR, es un pelotazo?
0: Bueno, hay que ser prudentes. Evidentemente que hace falta vivienda en Santander. Evidentemente que se hagan viviendas es bueno. En primer lugar, desconocemos ese proyecto. No sabemos nada. Nos hemos enterado por un medio de comunicación. No lo sabe ni nuestro portavoz en el Ayuntamiento de Santander. Pero ¿dónde está el Plan General de Ordenación Urbana de Santander? Que se ve paralizado, que no sabemos nada de él. Esto se hace en una parte sin contar con todo el resto. ¿Vamos a tener los suficientes servicios para poder realmente abastecer a toda esa nueva ciudad paralela que se va a crear? ¿Por qué no se hace un 100% de vivienda asequible en un PESIR que tendría que ser un PESIR para suelo industrial y para el 100% de vivienda asequible? No nos huele nada bien. No nos gusta lo que conocemos.
1: ¿Cree que
0: el
1: gobierno ha
0: actuado con...? Hay que conocerlo todo.
1: ¿Cree que el gobierno regional ha actuado con transparencia en este asunto?
0: Para nada. El gobierno regional no ha actuado con transparencia a lo largo de esta legislatura en nada. Ni en el proyecto Altamira, ni en esto, ni en el proyecto de Olucas. No ha actuado con transparencia en absolutamente nada. Ni siquiera en el proyecto de la residencia Cantabria y el futuro plan que tienen previsto allí de la sanidad para Cantabria. Ni siquiera de eso. Ya hay una resolución del año 24 del Parlamento en el que nos tenía que dar cuenta de ese proyecto cada 6 meses en el Parlamento. No lo ha hecho. A pesar de estar en minoría, no ha cumplido con las resoluciones del Parlamento ni con la transparencia de comunicarle a los ciudadanos de Cantabria todas las cuestiones que está llevando a cabo.
1: Paula Fernández, diputada y candidata por el PRC a la presidencia de Cantabria, gracias por compartir su tiempo con los oyentes de Radio Nacional de España.
0: Pues muchísimas gracias a ti.
1: Ahora se quedan con el relato de la actualidad de nuestro país y del resto del mundo en el diario 14 horas, fin de semana. Buenas tardes.
2: Son las 2 de la tarde, la 1 en Canarias.
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2: El contador para las elecciones generales sigue avanzando. Segundo día de precampaña, doblete de Pedro Sánchez este fin de semana. Hoy desde Ponferrada ha pedido al Tribunal Supremo que permita votar a los españoles nacionalizados por la llamada ley de nietos.
4: Yo desde aquí le pido al Tribunal Supremo que frene este intento de atropello de Feijóo y de Abascal, porque en una democracia el derecho al voto no se prohíbe, se garantiza.
2: Este lunes se cierra el censo electoral y los nacionalizados españoles, por esa ley de nietos que tienen suspendido de forma cautelar el voto por el Tribunal Supremo, están a la espera de que el alto tribunal, Daniel González, levante esta prohibición.
5: Sí, cuenta atrás para que el alto tribunal decida si mantiene o levanta esa suspensión cautelar del derecho a voto de los nacionalizados por esa llamada ley de nietos. El Ejecutivo, mientras mantiene su posición, además de esa protección del derecho a voto de los nietos de exiliados que pedía Pedro Sánchez, lo escuchábamos, el Gobierno dice que es imposible que antes de las generales se pueda diferenciar entre nacionalizados por la ley de nietos y nacionalizados por otros motivos. También se suma a esa posición la Fiscalía. Y mientras la oposición insiste, la ley de nietos podría alterar el censo electoral.
2: Y en ese acto de Ponferrada, lo escuchábamos, Pedro Sánchez hacía referencia también a las palabras este sábado de Alberto Núñez Feijóo cuando se refería a que si el PP gobierna, su objetivo es una reconstrucción nacional, algo que decía implicaría sacrificios.
4: Ayer mismo llegó a decir: voy a pedir sacrificios, pero no me aplaudáis. Vamos a hacer la ola, ¿no? Una cosa...
2: Bueno, pues la portavoz del Partido Popular en el Congreso, Esther Muñoz, hoy desde León, descartaba que esos sacrificios que apuntaba Núñez Feijóo sean recortes.
6: Ese sacrificio, lo que viene a decir el presidente Feijóo, es que la gente que se esfuerza y trabaja va a ver recompensado su esfuerzo y su sacrificio. El sacrificio es algo inherente a la superación personal. Eso no tiene nada que ver con los recortes, tiene que ver con que si tú te esfuerzas, tienes recompensa.
2: Esta tarde se estrena, por cierto, el líder de Vox, Santiago Abascal, en Estepona, en un acto en Málaga, contador electoral, como decimos, avanzando y despejando algunas incógnitas. Es noticia de la mañana, Gabriel Rufián. Se queda con Esquerra Republicana de Cataluña, repetirá como número uno de su lista, por tanto, Joaquín Calvente, Barcelona, dice no al Frente Amplio, a la antigua Sumar y a los continuos llamamientos para que fuera su candidato.
7: Sí, se despeja una de las principales incógnitas de la precampaña. Después de días de negociación y de reflexión, hay acuerdo entre la dirección de Esquerra Republicana Republicana y su portavoz en el Congreso. Gabriel Rufián repetirá como cabeza de cartel de los republicanos en las generales del 29N y cierra la puerta a liderar el Frente Amplio junto a Ada Colau, tal y como le animaban desde los Comuns. Los ecosocialistas respetan la decisión de Rufián, pero lamentan que no se sume al proyecto en el que siguen trabajando para maximizar las opciones de frenar a la derecha a nivel estatal.
2: Frente Amplio seguirá deliberando ahora con un hombre menos ante una semana clave en la que los plazos electorales siguen avanzando. El viernes 16 se cierra ese plazo para registrar coaliciones y hay alguna novedad a esta hora. Más Madrid, que celebra, por cierto, la decisión de Rufián, ha propuesto a Emilio Delgado, al coportavoz de la formación en la Asamblea madrileña, como cabeza de lista, lo he dicho hace unos minutos, como número uno por la capital, por delante de Mónica García, y los siguientes puestos de la lista quedarían de momento abiertos. Javier Garrido.
8: Sí, de esta manera Ana Marta, Más Madrid lideraría las listas del Frente Amplio en la capital, dejaría espacio a partir del tercer puesto. Hasta ahora habían pedido ocupar las cuatro primeras plazas de salida. Más Madrid plantea así la integración de Izquierda Unida, Movimiento Sumar, y aquí viene la novedad, también Podemos, si finalmente los morados deciden integrarse en la coalición de izquierdas.
2: ¿Y quién ha tomado ya la decisión de no repetir como diputada en el Congreso en la próxima legislatura? No estará en las listas de EH Bildu. Es hasta ahora su portavoz, Merche Aizpurua. La escuchábamos este sábado en un acto así en San Sebastián.
9: El 29 de noviembre hay partido. Es posible ganar a la extrema derecha. Hay partido y lo vamos a jugar. Y además, es que lo vamos a ganar. Vamos a ganar este partido.
2: Y esta mañana en Ceuta. Bye bye España. Con estas palabras, algunos de los cerca de 500 migrantes del último gran asentamiento que quedaba en la ciudad autónoma, en una explanada cerca de la antigua fábrica derruida llamada El Guano, con ese gesto que escuchábamos, adiós España, recibían al operativo de la Policía Nacional que ha desalojado el campamento improvisado. Allí, Juan Coca, enviado especial de Radio Nacional de España a la ciudad autónoma, los inmigrantes han sido trasladados en varios autobuses al centro de estancia temporal para extranjeros.
10: Sí, allí han llegado varios de los autobuses, no todos, porque los que salían llenos de menores son trasladados a la jefatura de policía. Son 12 de momento los autobuses que han salido desde aquí, desde El Guano, donde ahora lo que vemos son a los servicios de limpieza. Cargan en camiones los baños portátiles y desmontan las duchas, justo en el mismo punto en el que la Cruz Roja hacía hasta ayer su reparto de comida. Más de medio millar de personas estimamos que han salido de aquí en esos vehículos. Desde las 8 de la mañana, más de 350 agentes apoyados por 3 vehículos blindados y numerosos militares han desalojado toda la zona. La operación ha sido rápida, aunque el traslado en autobús hace que continúe alargándose. Aún queda un grupito rodeado por los blindados, ya no en la playa, enfrente, al otro lado de la carretera, esperando al que será el autobús número 13. Y un detalle, a primera hora, antes de las 8, estábamos aquí cuando de noche ha empezado a verse las luces azules de la policía, llegando hacia este campamento. Muchos silbaban y antes de que llegaran, salían huyendo hacia el monte, porque llevan días diciendo que no son escuchados y que los devuelven a Marruecos, aunque pidan protección. Por eso, Sin ser todos los que se van a marchar hoy de aquí, aunque sea el último campamento, seguiremos viendo muchos en los barrios y en los montes.
2: Ceuta, que vive centrada ya en el recibimiento de los reyes que viajan a Ceuta y Melilla el martes y miércoles de esta semana. Y salvamento marítimo, nos vamos a Canarias. He interceptado varias embarcaciones a esta hora con al menos 500 personas a bordo. Hasta ahora ese es el balance. Ana del Puerto, Las Palmas.
11: Sí, 500 personas este fin de semana, pero desde el jueves han sido rescatadas en aguas canarias más de un millar de personas. Las últimas 212 esta mañana han sido llevadas al muelle de Arguineguín. El portavoz de Cruz Roja, José Antonio Rodríguez Verona, confirma que uno de los migrantes ha tenido que ser evacuado en helicóptero. Llevaban cerca de una semana en el mar.
12: En total son unas 212 personas. Hay varias mujeres, varios menores. Ellos argumentan que llevan unos 6 días de navegación. No sabemos exactamente del punto exacto del lugar de partida, pero han estado 6 días de navegación.
11: Iban a bordo de un cayuco de grandes dimensiones y por sus características podría haber salido de Senegal.
2: Canarias, uno de los destinos visitados este año por el Papa, que hoy hemos sabido que va a ser operado de un nódulo en el pulmón. León 14, corresponsal Jordi Barcia, lo ha anunciado este mediodía durante el rezo del Ángelus.
13: Sí, un nódulo localizado y en fase inicial encontrado en un control reciente, es lo que ha dicho el propio León en el Ángelus. Aún así, los médicos han aconsejado extirparlo. Operación a principios de esta semana y convalecencia de unos 7 días, según la Santa Sede. En principio, tiempo suficiente para que el Papa pueda emprender su esperada gira latinoamericana, que comienza en menos de un mes.
2: Seguimos en el exterior. Más amenazas de los hutíes del Yemen después del bombardeo del aeropuerto internacional Rey Khalid de Riad, después de provocar 12 muertos y al menos 300 209 heridos, advierten en un comunicado de que podría haber nuevos ataques contra los aeropuertos y el espacio aéreo de Arabia Saudí. Entre los fallecidos, por cierto, hay al menos un estadounidense. Donald Trump, en las últimas horas, le ha parecido terrible, responde, ya lo veréis, a la pregunta de un periodista de si se va a implicar en el conflicto. De vuelta a nuestro país, Ecuador, del puente del 12 de octubre. Mañana es festivo nacional, previsto el desfile militar previo a la recepción de los reyes en el Palacio Real y en la calle, en el entorno de la Fuente de Neptuno, en Madrid, en el centro de Madrid, ya con los preparativos. Malena Álvarez.
14: Buenas tardes, Ana Marta. Sí, continúan los preparativos para el desfile del Día de la Fiesta Nacional, en el que participarán casi 4.400 miembros de las Fuerzas Armadas, las Fuerzas y Cuerpos de Seguridad del Estado y otras instituciones. Aquí, en la Plaza Cánovas del Castillo, acaban de montar las tribunas donde tendrá lugar el acto central de esta celebración, presidido por sus majestades, los reyes, acompañados de la princesa Leonor y la infanta Sofía. Entre los que se acercan a curiosear, lo que más llama la atención es precisamente la tribuna real, decorada con las banderas de España. Enfrente, el mástil donde se izará la bandera nacional. También se preparan las cámaras para televisar el acto donde millones de españoles seguirán el minuto a minuto de la jornada. Se espera que asistan unas 80.000 personas.
2: Gracias, Malena. Y en Zaragoza, las fiestas del Pilar en la víspera de su día grande. Inés Ascario.
15: La imagen de la Virgen del Pilar ya corona la enorme estructura metálica que mañana estará llena de flores.
16: Vamos a emocionarnos con este momento en el que la Virgen ya preside la Plaza del Pilar.
15: Es la voz de la alcaldesa Natalia Choca en el acto de colocación de la réplica. Con un 90% de ocupación en la ciudad, pocos se van a perder mañana la ofrenda de flores.
17: Todo un poco. El ambiente, la gente que viene, la Virgen lo primero, que de hecho ahora vamos a verla.
15: Este 12 de octubre está prevista la participación de más de 100.000 personas en una ofrenda que aspira a volver a ser de récord.
2: Importante conocer la previsión del tiempo. Emet, Noelia García.
18: Buenas tardes. Hoy domingo las altas presiones dejan un tiempo estable en Península y Baleares con ambiente soleado y cielo poco nuboso o despejado. En Canarias, en cambio, sigue la inestabilidad y allí el cielo está cubierto y se esperan lluvias y chubascos que podrán ser moderados. Hoy suben las temperaturas de forma generalizada y podrán ser algo más altas de lo habitual para esta época del año. Máximas de 30 grados en Badajoz, 29 en Murcia, 26 grados en Toledo, 25 en Jaén, 22 grados en Burgos y 20 en Pamplona. Mañana lunes, día festivo nacional, continuará el tiempo estable, día soleado y con temperaturas suaves. Es una información de AEMET.
2: 2:10 de la tarde, 1:10 en Canarias. 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
2: Primer domingo de precampaña electoral, el presidente del Gobierno y secretario general del PSOE desde Ponferrada, en Castilla y León, la comunidad donde los socialistas obtuvieron los mejores resultados del último ciclo electoral autonómico. Pedro Sánchez ha pedido al Tribunal Supremo que frene lo que denomina atropello de los partidos de la derecha y que garantice, dice, el voto a los nacionalizados por la llamada ley de nietos, que se encuentra suspendido de forma cautelar. Silvia Nogueiro, el líder del PSOE, asegura que en una democracia el derecho al voto no se prohíbe.
21: Buenas tardes. No se prohíbe, se garantiza, dice Pedro Sánchez, que a pocas horas de que el Supremo decida sobre la suspensión del voto de los descendientes del exilio, se pregunta si es constitucional impedir que puedan ejercer este derecho por empeño de Feijóo y Abascal.
22: ¿Esto qué significa? ¿Que los nietos de los exiliados del franquismo no van a poder votar? ¿Y los nietos del régimen franquista sí van a poder votar?
21: Segundo acto de precampaña en el que el acceso a la vivienda ha vuelto a centrar el discurso del candidato socialista, que defiende un gobierno de derechos frente a los sacrificios que piden los candidatos de la derecha.
22: Pretenden decirnos que hay que escoger entre sanidad pública o Quirón, que tenemos que escoger entre una pensión pública o un fondo en un banco, que tenemos que escoger entre vivienda digna o fondos buitres. Y nosotros decimos que no hay tal disyuntiva. Nosotros decimos sanidad pública sí o sí, pensiones públicas sí o sí, ¡Vivienda digna, sí o sí!
21: 2.000 personas han arropado a Pedro Sánchez en Ponferrada, aforo completo en un acto en el que 1.000 personas han tenido que quedarse fuera.
2: Y en las próximas horas, como decimos, el Tribunal Supremo puede decidir si mantiene o levanta la suspensión cautelar del derecho a voto de los nacionalizados por la llamada Ley de Nietos, las personas que obtuvieron esa nacionalidad española por una disposición de la Ley de Memoria Democrática. El Alto Tribunal, recordamos, suspendió esa posibilidad, la posibilidad de inscribirse en el censo y votar hasta que acrediten su condición de descendientes de españoles exiliados. El censo se cierra este lunes, ese es el plazo, Daniel González.
0: Sí, por lo que la decisión del Supremo podría ser inminente. Cuenta atrás para que el Alto Tribunal decida si mantiene o levanta la suspensión cautelar del derecho a voto de los nacionalizados por la llamada Ley de Nietos. El censo, que como decía, se cierra mañana, y sigue la incógnita, a saber si van a estar o no los nietos de exiliados por la Guerra Civil o el franquismo. Ejecutivo y Fiscalía alineados, no hay tiempo material, dicen, para que antes de las generales se consiga diferenciar entre nacionalizados por la Ley de Nietos y nacionalizados por otros motivos, y mientras, en el comienzo de esta precampaña electoral, la oposición, que sigue insistiendo en que la Ley de Nietos podría suponer la alteración del censo electoral.
2: La crónica de precampaña electoral deja hoy otro asunto en el centro del debate. Este sábado, recordamos, Alberto Núñez Feijóo prometía un gobierno que llevará a cabo una reconstrucción nacional. Un ejecutivo dijo textualmente que pedirá sacrificios. Pedro Sánchez, lo escuchábamos, ha interpretado sacrificios como recortes, y la portavoz de campaña de los populares, Esther Muñoz, ha aclarado lo que Núñez Feijóo quiso decir.
6: Ese sacrificio, lo que viene a decir el presidente Feijóo, es que la gente que se esfuerza y trabaja va a ver recompensado su esfuerzo y su sacrificio. El sacrificio es algo inherente a la superación personal. Eso no tiene nada que ver con los recortes, tiene que ver con que si tú te esfuerzas, tienes recompensa. La gente está harta de que vivan de su sacrificio. La izquierda de este país pide sacrificios, exprime impuestos y luego se gasta el dinero en mordidas de contratos, en contratar amantes para ministros y en contratar a clanes de delincuentes para eliminar a jueces.
2: Y lo venimos contando, la confirmación ha irrumpido en este domingo de precampaña. Gabriel Rufián repetirá como cabeza de lista de Esquerra en las elecciones generales del próximo 29 de noviembre. El comunicado de su formación despeja una incógnita en la izquierda alternativa, desde donde han salido varios llamamientos en los últimos días para que el portavoz de los republicanos en el Congreso, Joaquín Calvente, decíamos, fuera su candidato.
7: Sí, Gabriel Rufián repetirá como cabeza de cartel de los republicanos en las generales del 29N. Se despeja, como dices, una de las principales incógnitas de la precampaña. Después de días de negociación, hay acuerdo entre la dirección de Esquerra y su portavoz en el Congreso. No habrá que esperar hasta las 6 de la tarde, cuando finalizaba el plazo para presentar avales. No será necesario. La ejecutiva avalará la candidatura de Rufián hoy mismo y en unos días se conocerán más detalles, como quién lo acompañará en la carrera hacia el Congreso. Ya sabemos que dos diputados de la última legislatura no repetirán, Pilar Bayullera y Jordi Salvador. Y veremos también si integran la lista personas de otras formaciones, como ya decía Rufián hace unos días en las redes sociales que lo estaba intentando. Se cierra así otra puerta, la de el Frente Amplio, para que él lo liderara junto a Ada Colau, tal y como le animaban desde els Comuns. Los ecosocialistas dicen respetar la decisión de Rufián, pero lamentan que no se sume al proyecto en el que, dicen, siguen trabajando para maximizar las opciones de frenar a la derecha a nivel estatal. Será el 20 de octubre cuando Esquerra ratificará todas las candidaturas al Congreso y al Senado, y recordamos que para la Cámara Alta presentará una lista conjunta con Bildu.
2: Bueno, pues Más Madrid, que es uno de los partidos que forman parte de ese Frente Amplio, celebra la decisión de Gabriel Rufián y al mismo tiempo, como hemos sabido hace unos minutos, propone un acuerdo en el que la circunscripción de Madrid se presente como cabeza de lista Emilio Delgado en esa circunscripción, seguido de Mónica García, y tienden al mismo tiempo la mano a Podemos, una lista de consenso. Javier Garrido, adelante.
8: Sí, la propuesta que acabamos de conocer plantea que en Madrid el Frente Amplio sea liderado por el portavoz en la Asamblea madrileña. Mónica García iría como número dos y después dejarían espacio para los candidatos de Izquierda Unida, Movimiento Sumar y Podemos, en caso de que los morados quieran integrarse en esta coalición. Creen que esta es la manera de desbloquear la situación actual. Recordamos, además, que esta semana habían propuesto a Ada Colau, de los Comuns, para que encabece el proyecto. Eso sí, yendo en las listas por Barcelona.
2: Bueno, pues la Frente Amplio, la izquierda alternativa, continúa con su proceso interno y hoy también más noticias que han irrumpido en esta precampaña electoral, esta vez desde el País Vasco, desde Euskadi. No repetirá en las listas de EH Bildu su hasta ahora portavoz en el Congreso, Merche Aizpurua. No va a volver a concurrir a unas elecciones generales después de 7 años como diputada por la formación abertzale, que Bilbao Mercedes Fernández lo ha confirmado esta mañana.
1: De forma muy escueta y sin aportar más datos, han confirmado fuentes de EH Bildu la renuncia del hasta ahora portavoz de la coalición soberanista en el Congreso a integrar las listas electorales del 29 de noviembre por decisión propia. Al parecer, Merche Aizpurua, de 66 años, cree que ha llegado el momento de cerrar una etapa tras ejercer como parlamentaria en la Cámara Baja durante 3 legislaturas y considera jubilarse en breve. Precisamente ayer defendía en San Sebastián que las próximas elecciones generales son una oportunidad para cerrar el camino hacia el gobierno, al bloque reaccionario, y mostraba su confianza en que es posible ganar a las derechas en las urnas. Hasta el próximo viernes 16 no se conocerán las candidaturas al Congreso y Senado propuestas por la dirección de la formación abertzale, que deberán ser refrendadas el fin de semana por los militantes antes de su proclamación el lunes 19.
2: Mañana la crónica política se desplaza a la celebración de la fiesta nacional en Madrid. Esta tarde la ministra de Defensa, Margarita Robles, va a mantener una videoconferencia pública, como se suele hacer cada año, con los militares españoles que están desplegados en el exterior antes del desfile de mañana en la capital, previo a la recepción en el Palacio Real. Mario Sánchez.
4: Buenas tardes. Margarita Robles adelanta hoy la tradicional videoconferencia con las tropas españolas desplegadas en el exterior para conmemorar el 12 de octubre. Mañana asistirá al desfile por el día de la fiesta nacional presidido por los Reyes en Madrid. Participarán 4.000 efectivos de las Fuerzas Armadas, un centenar de vehículos y más de 80 aeronaves. Uno de los momentos más destacados será el salto paracaidista con la bandera española, un honor que ha recaído en el cabo primero José Antonio Lago. Por segundo año consecutivo, la formación Mirlo, heredera de la Patrulla Águila, surcará el cielo de la capital al final del homenaje a los caídos en acto de servicio. En un ambiente preelectoral habrá que estar pendientes de los gestos en la tribuna de autoridades y de los más que previsibles pitos a Pedro Sánchez. También sobrevolará en el ambiente que el día de la fiesta nacional se celebrará este año un día antes de la visita de los reyes a Ceuta y Melilla, la primera de los monarcas a las ciudades autónomas.
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2: Y lo venimos contando en Radio Nacional de España. Desde las 8 de la mañana, la Policía Nacional ha desalojado el último gran asentamiento de migrantes en Ceuta, en el entorno de una antigua fábrica entre las playas de Benítez y Calamocarro. Al menos 12 autobuses, hemos podido contar, han salido de la zona con decenas de personas a bordo, a los que Juan Coca se les ha escuchado decir adiós España.
10: Sí, se despedían porque los adultos saben que la protección internacional es muy difícil que se la concedan por ser marroquíes. Por eso muchos, antes de que llegara la policía a las 8 de la mañana, optan por huir a la montaña, aunque a media mañana veíamos incluso un grupo de 7 que volvía a descender de la montaña, cansados, hablando con la policía y que se unían al grupo de los que salen en autobuses. Ya van 6 horas de operación con más de 350 agentes y lo que os puedo contar en este momento es que se acaban de ir los vehículos blindados, todavía queda un grupito de personas, pero se han ido los vehículos blindados y ya son muchos menos furgones los que quedan. El mando único, el ministro, acaba también de elevar la cifra de los que han retornado en 1.000 más. Ángel Víctor Torres.
5: Desde el día 10 de agosto a hoy, cerca de 12.000 personas, 12.000, han retornado a Marruecos. ¿Qué vamos a seguir haciendo? Pues caminar para conseguir la absoluta normalidad y, por tanto, las fuerzas y cuerpos de seguridad ahora se centrarán en las calles de Ceuta, donde pueda haber algunas personas que pernocten, para que el proceso sea exactamente el mismo que hemos hecho hasta ahora.
10: Lo hemos estado contando estos días, el barrio del Príncipe se llena por las noches, incluso muchos nos cuentan que se esconden en el monte. Los militares aseguran tener a bastantes localizados. De momento la imagen, la de esta antigua fábrica del Guano, ya vacía, ese último grupo esperando y las duchas o los baños ya recogidos.
2: Y Juan, mientras en Ceuta se preparan para recibir a los reyes el próximo martes, en la que va a ser su primera visita oficial a las 2 ciudades autónomas, a Ceuta y Melilla.
10: Sí, una visita que comienza con un acto institucional en la Plaza de África, en el Ayuntamiento de Ceuta, en la que se está notando.
9: Sí, lo he estado notando. Están limpiando calles, están haciendo muchas cosas, sí.
11: Limpiando calles, pintando incluso algunas de las papeleras. Esa visita empieza allí. Después irán a un colegio, al Vicente Alexandre. También allí algunos vecinos nos comentaban que están hasta embelleciendo la fachada. Luego irán al cementerio de Sidi Mbarek a honrar la memoria de los 90 fallecidos en esta entrada. Y también se reunirán con las asociaciones de la población ceutí.
2: Bueno, otra noticia que hemos conocido esta mañana, el Papa León XIV va a ser operado de un nódulo en el pulmón en fase inicial. El pontífice lo ha anunciado este mediodía durante el rezo del Ángelus. La operación está prevista para los próximos días y conllevará un ingreso postoperatorio de al menos, Jordi García, Roma, volvemos contigo, de al menos una semana, ¿no?
13: Sí, buenas tardes. Y nadie esperaba un anuncio así, sobre todo porque no consta que León XIV haya sufrido enfermedades graves o que haya pasado por el quirófano antes de ser nombrado papa. Y está el hecho también de que a sus 71 años León se mantiene activo y hace habitualmente deporte.
12: De recente, durante alcuni controlli...
13: De ahí la sorpresa al escuchar de boca del propio Papa después del Ángelus que en un control reciente se le ha encontrado un nódulo en el pulmón, eso sí, un nódulo localizado y en fase inicial, y añadía León desde el balcón del Palacio Apostólico que pronto le van a operar para extirparlo. El Papa pasará por el quirófano a principios de esta semana, aseguran fuentes de la Santa Sede. Por tradición sería probablemente en el Hospital Gemelli, aunque ese extremo no ha sido confirmado, y las mismas fuentes hablan de una convalecencia, como decías, de alrededor de unos 7 días. De momento la agenda del Papa para esta semana que viene no ha sido cancelada. Incluye la entrega de una medalla el martes y una misa especial el miércoles. En cualquier caso, si la previsión médica se cumple, el Papa debería estar repuesto ya para su importante viaje a Latinoamérica. Gira a partir del 6 de noviembre por Uruguay, Argentina y Perú, su país de adopción. De hecho, hoy, antes del anuncio de esa operación, ha dejado claro el Papa que va a visitar Perú.
2: Seguimos en el exterior, en Arabia Saudí. El aeropuerto de Riad permanece cerrado después del ataque de los hutíes del Yemen, en el que han muerto al menos 12 personas. La milicia chií, respaldada por Irán, ha amenazado a todas las compañías y viajeros que usen, dice, el espacio aéreo de Arabia Saudí. Aseguran, Miki Camino, que todos son objetivos.
23: Sí, los hutíes demandan que se tomen en serio sus advertencias y aseguran que van a seguir atacando puestos clave de Arabia Saudí, salvo las ciudades sagradas de la Meca y Medina. En las últimas horas, 12 personas han muerto y 309 han resultado heridas después de que un misil haya impactado en una de las terminales del aeropuerto de Riad. Tras numerosos ataques en las últimas semanas, este ha resultado ser el más mortífero, con fallecidos de varias nacionalidades, incluido un estadounidense. Precisamente a Donald Trump le han preguntado sobre la posibilidad de ayudar a Arabia Saudí en este conflicto y ha respondido con un "ya lo veréis". En el resto de la comunidad internacional, incluido España, condenan el ataque terrorista por parte de los hutíes.
2: Y el presidente de Ucrania, Volodymyr Zelensky, ha abierto la puerta a dejar de atacar las refinerías de petróleo rusas, una exigencia de Estados Unidos, pero establece una condición: que Rusia cese su ofensiva contra la infraestructura energética ucraniana. Es un mensaje que llega después de que Donald Trump afirmase que Ucrania necesita un nuevo presidente, ya que el actual, añadía Trump, no ha querido llegar a acuerdos. El Kremlin, por otro lado, ha hablado de un Zelensky histérico horas después de aprobar la exportación de gasóleo como parte del pacto con Washington. Las películas Gumi de Javier Prada y Las hijas de Daniel Romero se presentan este domingo en la sección oficial del Festival Internacional de Cine Fantástico de Sitges, aunque este domingo el protagonista va a ser el director del Señor de los Anillos, Peter Jackson. Poco habitual, por cierto, de este tipo de citas, que va a intervenir en un encuentro con seguidores del género fantástico. Enviada especial a Sitges, Conchita Casanovas, Alejandro Amenábar ha vuelto a recordar los 30 años de tesis con una nueva reedición.
24: Buenas tardes, Ana Marta. Peter Jackson, el Señor de los Anillos, recogió anoche el gran premio honorífico del que dice ser su festival favorito. Aquí recaló hace 34 años, cuando le costaba más que ahora levantar un proyecto. En otro ejercicio de nostalgia, Alejandro Amenábar celebra a esta hora en Sitges los 30 años de tesis, su ópera prima. Aprovechamos para preguntar, y parece ser que la próxima de Amenábar ya está en pañales.
25: Se han conjuntado los astros y si todo sale bien estaré rodando esta primavera. Y es una película de... nunca sé cómo calificar cuando hago películas de terror, entre comillas. Es o terror psicológico, suspense, vamos, es una peli de misterio.
24: Unos van y otros vienen. Esta tarde debutará Daniel Romero con Las hijas, una cinta española con chicas secuestradas y síndrome de Estocolmo. Y un poco de glamour en Sitges también. Bárbara Rey será homenajeada esta noche con el premio Nosferatu.
2: Y María Estuarda, la ópera de Gaetano Donizetti en torno a la figura de Isabel I de Inglaterra regresa al Teatro Campo Amor de Oviedo con la soprano Yolanda Auyanet. Premio Nacional, por cierto, de Música en el año 2024. Una de las piezas esenciales de la trilogía, de la llamada trilogía Tudor del compositor italiano, a la que desde su estreno hace 200 años le han dado forma distintas sopranos que la han interpretado hasta ahora. Guillermo Verdín.
14: Es el segundo título de la trilogía Tudor que el Teatro Campo Amor y el Arriaga encargaron al director de escena Emilio López, que lo ha ideado como una partida de ajedrez.
15: Quería hacer todo como un juego de tronos realmente con todo esto, y es cierto que el juego del ajedrez cuando empezaba con Enrique VIII era un elemento de poder que tenían realmente en esa época, y eso fue como el hilo conductor que cogí, por eso el suelo de tablero, colocar a la gente en los sitios específicos ahí.
14: Friedrich Haider se vuelve a poner al frente de la Oviedo Filarmonía, de la que fue director titular, y Yolanda Auyanet encarna a la reina de Escocia en este ejemplo destacado del bel canto italiano. Celestino Varela, director de ópera de Oviedo.
16: El bel canto es una especie de subgénero dentro de la historia de la ópera, donde la voz, que realmente lo que nos mueve a muchísimos, ¿no?, la voz humana, pues adquiere unos ribetes de virtuosismo increíbles.
14: El elenco lo completan Paola Gardina, Ji-hun Son, David Lagares e Irina Abramenko.
2: Y vamos con lo que está en juego en marcha a esta hora. Javier de Diego.
17: Empezando por el fútbol, buenas tardes. Desde las 2 en el Martín de Valero, Elche 0, Celta 0, la misma hora en segunda división. Ha comenzado el Andorra 1, Castellón 0. En baloncesto, finalizado el partido de la tercera jornada de la Liga Endesa entre el Real Madrid y Manresa. Victoria de los blancos 120-83. El Barça recibe al Valencia Basket en el Palau a partir de las 7. También en marcha el último recorrido del Open de España de golf, con los británicos Forrest y Dean empatados con 13 bajo par. El mejor español es Eugenio López Chacarra, justo detrás de ellos a un solo golpe. En marcha el Gran Premio de Singapur de Fórmula 1, vuelta número 20 de un total de 62. Líder Verstappen por delante de Leclerc y Hamilton. Carlos Sainz duodécimo, Alonso décimo séptimo. Esta mañana se disputó el Gran Premio de Indonesia de motociclismo. En MotoGP, victoria del italiano Marco Bezzecchi por delante de Raúl Fernández y de Jorge Martín. Marc Márquez ha sido sexto. Con este resultado, Martinator recupera el liderato del Mundial. En Moto3, victoria del murciano Máximo Quiles, que además se proclama campeón del mundo. Y en Moto2, triunfo de Ethan Guevara por delante de Manuel González, que mantiene el liderato de la categoría.
2: Gracias, compañeros de deportes. Alberto Rosado en la realización, en el control de sonido, Jesús Casellas. 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
1: Bienvenidos lectores, abrimos y leemos libros aquí en Radio 5 Todo Noticias y en Radio Exterior de España, siempre con ellos, con los escritores y sus libros como protagonistas. Hoy nos adentramos en la mente de César Pérez Gellida y eso solo puede significar una cosa: nuestra vida se va a detener hasta la última página de su nuevo libro, La piel de una gota. Y esto es lo que escribe el asesino de esta historia. Prepárense para sufrir de verdad cuando les robe la libertad, los mate de sed y envenene el aire que respiran. El objetivo, Valladolid. Enseguida charlamos con este gran escritor y amigo de Libros de Arena, pero antes, como siempre, una buena recomendación de otro grande, Alejandro Palomas.
2: Ostras, difícil, pero me voy a mojar con un libro que nunca me ha fallado, que es La pasión de Janet Winterson. Oh, mira, es el libro que más he regalado en mi vida. Es el libro que para mí fue un libro muy mágico porque terminé siendo su traductor, además. Y es un libro que es el único libro que a mí me habría gustado escribir más allá de los míos, y le tengo una envidia muy mala. Además, me genera una envidia horrible, pero me encanta que algo me genere ese tipo de envidia. Es un libro, no hay otro en el mundo, no hay un libro así en el mundo.
0: Dicen que las palabras se las lleva el viento. 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

0: Qué ganas, pero de verdad lo digo, qué ganas tenía de volver a charlar contigo, César Pérez Gellida. Amigo, bienvenido a tu casa, bienvenido a Libros de Arena.
1: Encantado, encantadito de estar aquí.
0: Bueno, me encanta que hayas rescatado a Sancho.
1: Sí.
0: Me gusta mucho. Bueno, a ver, nuestros oyentes dirán, ¿pero qué dice? Pero qué vaya manera de empezar esta entrevista, pero es que te lo tenía que decir.
1: Pues la verdad es que era como una necesidad, porque es una voz que está latente en mi cabeza y estos años de ausencia, que han sido 4, tampoco ha sido tanto. Y igual a algunos lectores se le ha hecho largo, porque en este lapso de tiempo, en los actos públicos se acercaban muchos lectores y ¿cuándo vuelve Sancho? ¿Cuándo vuelve Sancho?
0: ¡Qué fuerte!
1: Y yo no sé si he cedido a esa presión o porque tenía la necesidad de recuperar esa voz, interpretarlo, volver a conectar con un viejo camarada que al final es como yo considero a Sancho.
0: Es un colega.
1: Sí, sí,
0: es totalmente. ¿Que estáis desde cuándo? ¿2012?
1: Yo empecé con él en el 2012.
0: 12, ¿no? Era sí, 12.
1: Sí. 2012, se publicó en el 13, pero claro,
0: Memento
1: esa novela,
0: uh-huh.
1: Empecé a escribirla en el 12, Memento Mori, y es del primer personaje, el primer personaje que yo interpreto, porque sale antes que Augusto, y fíjate, han pasado unos cuantos años y no me ha costado recuperar la voz, porque es algo que me han preguntado, y no me ha costado, ha sido simplemente como un reencuentro.
0: Fíjate, a lo mejor, bueno, ahora ya nos centramos en la piel de una gota, que es donde aparece Sancho, perdón, me voy a centrar, pero no sé si al final él va por libre. O no, o esto es un poco lo que dicen los escritores, pero es que ya...
1: Bueno, yo llevo las riendas, pero es verdad que es de esos personajes que necesitan espacio dentro de tu cabeza. Yo no creo que vaya por libre, pero si no dejas que tenga su espacio particular, son de esos personajes que no crecen. Y Sancho es un personaje que ha evolucionado mucho, porque no es desde luego el de Memento Mori, sus circunstancias han cambiado, y aunque sigue siendo la misma persona, el arco del personaje ha variado mucho, y aquí nos vamos a encontrar con un Sancho que lo ha llevado al extremo del extremo.
0: Claro, no podemos contar mucho, pero ahora vamos a ir dando algunas pinceladas. Bueno, como digo, César Pérez Gellida nos presenta su nueva novela, La piel de una gota, y además ha tenido la amabilidad de venirse aquí a la radio a contarlo. Siempre en la radio necesitamos imágenes. Si yo te pido que cierres los ojos y solo te digo el título, siempre te lo pregunto además, La piel de una gota. De todas las imágenes, fíjate que esto es difícil, pero de todas las imágenes que hay dentro, ¿cuál te acaba de llegar a la mente?
1: Hay una imagen que los lectores, yo no sé si la han captado, que es el símbolo que pinta el témpano, que es sobre la mitología lugbara, es del dios Adro, que tiene mucha importancia en la creación de este personaje, del témpano, con el que además estoy súper, súper contento. Estoy muy orgulloso además de haber creado un personaje muy diferente a todos los demás, con un registro totalmente distinto, y que además está empatizando con los lectores. Es la mayor sorpresa que me estoy llevando de las críticas y comentarios que en estos actos públicos mantengo con los lectores, es que el témpano es un personaje de esos que no quieres que separarte de él, ¿no? Y quizá esta es la imagen que me venga a la cabeza, la del dios Adro, sí.
0: Claro, es que es un malo con muchos matices. Entonces, claro, yo creo que muchos lectores pueden llegar a entenderle, creo.
1: Sí, sí, sí. En realidad mi pretensión era esa, era crear un antagonista que tuviera un registro muy diferente a todos los anteriores, porque no es un psicópata, no es un sociópata, no es una persona con un bagaje histórico y vital que lo ha lastrado mucho, lo ha situado al borde del abismo, y él voluntariamente toma la decisión de dar un paso adelante y caer en ese abismo, ¿no? Lo que pasa es que en la medida en la que avanzamos en la trama de la novela, vamos descubriendo los motivos, los porqués le han llevado hasta ahí, hasta ese punto, ¿no? Y los conceptos que él tiene muy diferentes a los nuestros sobre la justicia, la armonía, el equilibrio, este tipo de cosas que realmente lo hacen un personaje poliédrico, complejo, con aristas.
0: Bueno, se llama Marco Antonio Gavilán, vamos a hablar un poco de él. Es un antiguo militar con una formación bestial, además tiene una experiencia en conflictos internacionales, ha estado en el Líbano, en Congo, en Siria, en Irak, en Afganistán, es experto en explosivos, esto es muy importante. Sus compañeros lo conocen como el témpano, porque prácticamente nunca pierde los nervios. Fíjate, al final, cuando empezamos a conocerlos, nos damos cuenta de la guerra cómo va destruyendo a las personas poco a poco, ¿no?
1: Sí, yo creo que la deshumanización, ¿no? La guerra es la mayor expresión de la deshumanización, pero es que hay guerras y guerras, ninguna es civilizada, pero hay algunas guerras que son absolutamente desencarnadas, como estos lugares donde ha estado el témpano que has citado. Pero dentro de esos hay algunos, como la República Democrática del Congo, que tiene unos componentes que son muy difíciles de entender si alguien no te lo explica o si lo vives directamente, porque hay componentes religiosos, étnicos, históricos, económicos, políticos, todo eso metido en un conflicto que lleva décadas y que a nadie parece importarle, porque a día de hoy se siguen matando en las provincias de Kivu del Norte y Kivu del Sur, se siguen matando. Los niños empiezan a partir de los 10, 11 años, ya son reclutados y la esperanza de vida es cortísima, ¿no? Estos niños que luego crecen, los que sobreviven, ¿qué futuro tienen? Ninguno, lógicamente. Pero claro, si tú lo vives esto de cerca, como lo ha vivido el témpano, todo eso te va lastrando. Te va dejando una herida que no cicatriza jamás, porque acto seguido vas a otro conflicto y vuelves a ver lo mismo, y te das cuenta de que tu labor como mercenario no tiene ningún sentido más allá del dinero, ¿no?
0: Supongo que el proceso de documentación ha tenido que ser muy exhaustivo, ¿no? Para entender todos estos conflictos, habrás mirado mucho ese lugar del Congo, ¿no?
1: Sí, por desgracia hay bastante más documentación de la que yo esperaba,
0: Sí,
1: porque es un conflicto tan largo, y sobre todo la parte étnica, la de los Hutus y los Tutsis, todo eso como está tan arraigado en aquella masacre de Ruanda del 96, quiero decir, todo eso sí que ha sido relativamente sencillo documentarme. Lo que pasa es que tienes que viajar hasta allí con la cabeza. No he estado en República Democrática del Congo, pero tienes que hacer ese viaje. La dificultad mayor ha sido en la religión lugbara, porque hay muy poca documentación, casi nadie entiende desde nuestra óptica occidental las religiones animistas africanas, son muy difíciles de entender, y documentación solamente encontré un libro que me enviaron desde una librería de Barcelona en inglés, que me costó muchísimo leer porque mi inglés es un nivel, no diría que básico, pero bueno, casi. Y esa parte me costó bastante también entenderlo, entender la religión animista, porque nada tiene que ver con nuestro concepto occidental de nuestra religión y nuestras religiones. Pero para mí me parecía un ingrediente fundamental en la creación del témpano, sí.
0: Claro, es que vamos a contar un poquito a nuestros oyentes, no podemos contar mucho, pero sí que podemos decir que el témpano vive un episodio que yo creo que le cambia para siempre. Desaparece, creo que 9 meses, se le da por muerto, pero finalmente fue encontrado agonizando en la selva por los Lugbara, que es una comunidad que lo acogió y lo apartó del mundo, y durante ese tiempo vivió bajo la tutela de Arube Mbemba, que es el anciano del poblado, considerado descendiente del directo de Meme, la diosa de cuyo vientre habían nacido todas las criaturas, y un poco ahí es donde empieza su transformación. De ahí ya se va a Valladolid y pasa todo lo que pasa, pero quiero decir, un poco ahí empieza a cambiar y un poco ahí es donde empieza a encontrar la paz.
1: Sí, donde se encuentra a sí mismo.
0: Sí.
1: Él, ahí es cuando hay un momento en el que le dicen, que en esta conversación con el anciano, que le dice que tiene que ser selva, que no trate de mimetizarse con la selva, sino que tiene que ser selva, y él empieza a entender que todos esos espacios que tiene dentro se pueden rellenar con otro tipo de cosas que no tiene que ver con conceptos occidentales. Y sí, es un punto de inflexión para él, para el personaje, pero también es un punto de ruptura.
0: Ya.
1: Porque al volver otra vez a casa, lo que se encuentra es lo que realmente lo termina de fragmentar.
0: Es como la gota, ¿no?
1: Exactamente. Y de ahí viene la piel de una gota, claro.
0: Claro.
1: Para mí es una reflexión muy bonita, es la parte poética de esta novela. Porque ¿qué es una gota sin piel? Es solamente una porción minúscula de agua que seguramente desaparecerá. Y la piel de una gota es también fragilidad, pero al mismo tiempo...
0: ¡Qué bueno!
1: Es el concepto que le da un todo a una gota. Entonces... En esta analogía se define muy bien el personaje del témpano, ¿no? Es esta persona que todo el mundo admira porque lo conocen, saben cómo se comporta, es un experto, y sin embargo es la fragilidad.
0: Es la fragilidad, totalmente. Claro, no podemos contar mucho, pero es verdad que hay un momento en el que, bueno, su mujer ya no está presente, incluso su perra tampoco. Y como digo, es un poco... ya no puede más. Pero fíjate, él, hay un momento en el que él piensa que es una cadena de responsabilidades, ¿no? Que no es por él, es por una cadena, o sea, es por otras personas, ¿no? Y ahí es cuando dice, voy a hacer justicia y la voy a hacer por mi cuenta. Y por eso quiere que Valladolid, en su conjunto, pague. Y me encanta, o sea, perdón, no me encanta, perdón. Pero es que me encanta que hayas pensado de esta manera, es bestial. Me parece una idea brillante.
1: Tiene sentido desde el punto de vista del témpano, porque si lo cuentas así al principio, que alguien quiere destruir una ciudad y que su objetivo es hacerles pagar a la ciudad y a sus habitantes por todos los males que han causado,
0: uh-huh.
1: Parece que no tiene sentido, ¿no?
0: Sí, claro.
1: Que es un poco Deus ex machina, ¿no? Que, vale,
0: sí.
1: El autor pretende. Pero en la medida en la que tú vas conociendo el témpano...
0: Vas rascando.
1: Y que lees el diario de Cristina, vas encontrando esos motivos, esa cadena de causas y consecuencias que el témpano quiere hacer justicia para restablecer la armonía, eso que él entiende por armonía.
0: Es que me parece fundamental el diario de Cristina, su mujer, porque ahí vamos entendiendo muchas cosas y yo creo que gracias a ese diario muchos lectores quieren que él triunfe.
1: Sí. Sí, sí, el diario de Cristina es vital en el desarrollo de la novela porque nos proporciona esa información que nos hace juntar las piezas. Además, es una voz muy diferente, la voz del diario de Cristina, porque, para empezar, yo nunca he escrito un diario y me costó muchísimo. Y segundo, porque es una voz femenina muy particular.
0: Uh-huh,
1: y por tanto, es una voz que se tiene que desnudar. Quizá es de las partes que más he revisado de toda la novela.
0: Qué bueno.
1: Sí, sí, porque para mí era fundamental que resultara muy creíble esa voz. Y bueno, el resultado yo creo que es... por lo menos aceptable.
0: Bueno, por lo menos, dice, por lo menos, si yo no he dormido casi durante 3 días. Escribes. Bueno, estamos hablando con César Pérez Gellida sobre su nueva novela, La piel de una gota. Escribes, prepárense para sufrir de verdad cuando les robe la libertad, los mate de sed y envenene el aire que respiran. César, la que has liado en Valladolid. Es que me encanta, es una auténtica locura, porque como decimos, Valladolid es el objetivo de esta cadena de atentados, porque es que no te cortas, o sea, atentados,
1: sí,
0: que siembran el pánico, que amenazan con destruir los lugares más emblemáticos de la ciudad. Mira que es bonita, por cierto, el primero de ellos, la Plaza Mayor de Valladolid, anda que no me lo he pasado yo bien ahí, una masacre, y claro, no sé si nos quieres contar, por lo menos ese momento en cuanto el alcalde aprieta el botón de encendido.
1: Pues es un momento importante porque Valladolid tiene un centro neurálgico. Bueno, yo creo que la ciudad está preciosa.
0: Sí, está muy bonita.
1: Ha mejorado mucho, pero si tiene algún lugar emblemático, para mí es la Plaza Mayor. Y si hay algo que reúne a los vallisoletanos en la Plaza Mayor, es el encendido de las luces. Es algo muy chulo. Y además a mí me parecía también poético que esa explosión, que no estoy adelantando nada porque son las primeras páginas de la novela, que esa explosión la provoque el alcalde. Me parecía poético. Omar Fuentes.
0: Es poético, es muy poético.
1: Sí, y luego lo que pasa es que hay un escalado en todo esto.
0: Sí. El
1: témpano tiene un plan y no es una novela solamente sobre explosivos, a pesar de que es lo que más me ha costado en cuanto a la documentación,
0: claro,
1: por
0: lógico.
1: Razones obvias,
0: yeah.
1: Es el asunto de los explosivos. Ese escalado yo creo que es lo que hace que los lectores se vaya constriñendo cada vez, que falte un poco el aire, ¿no? En la novela se va como haciendo más oscura, más pasillo, y esa sensación de agobio increchendo a mí me gusta.
0: Es verdad, es que es esa sensación que tienes. Fíjate, para mí no es tanto una novela sobre un asesino, sino sobre cómo un hombre necesita convencerse de que sus asesinatos tienen un sentido. O sea, y ahí yo creo que está una de las claves, ¿no? De La piel de una gota.
1: Sí.
0: ¿En qué momento una persona deja de ser víctima de lo que le ha pasado y empieza a ser verdugo? Y además lo hace con dolor por lo que le ha pasado, ¿no? Es como, soy así por lo que me ha ocurrido.
1: Y con el absoluto convencimiento de que está causando un dolor para equilibrar, para restablecer un orden. Y eso lo ha aprendido porque la deidad principal de los Lugbara,
0: uh-huh,
1: es Adro, tiene dos caras. Tiene una cara bondadosa, pero tiene otra cara vengativa. Y son la misma persona. Entonces, él adopta esa parte vengativa porque tiene que restablecer el equilibrio. Tiene ese dogma de fe. Es su dogma de fe. Está convencido de que está restableciendo un equilibrio que a él le han arrebatado. Porque ha perdido, y lo has mencionado antes, ha perdido los dos únicos vínculos que le quedaban de conexión con la realidad.
0: Uh-huh.
1: Que es su mujer y su perra Kibu. Es importantísimo.
0: Claro. Mira, escribes, tú eres ese cazador, hijo, y tu condena es creer que la piel de una gota te hace invulnerable, le resumió. Tu don es tu maldición y tu destino es el eco de las decisiones que has tomado en el pasado. La buena noticia es que todavía está en tus manos. Yo creo que en este párrafo se condensa toda la novela y también mucho de bueno, es que no podemos contar, claro, no podemos contar nada, pero es verdad, todavía está en sus manos arreglarlo.
1: Claro, esa es la esencia de toda la novela, es como la reflexión. Lo que pasa es que esta novela también habla mucho de vulnerabilidad,
0: uh-huh,
1: la vulnerabilidad individual de cada una de las personas, porque aquí vamos a encontrar un Sancho vulnerable que tiene la suerte de contar con la brújula de Sara Robles, que
0: claro,
1: es porque está desnortado y necesita que alguien lo recoloque. La vulnerabilidad
0: también
1: del
0: templo.
1: De Sara.
0: También de Sara.
1: Por supuesto.
0: Claro.
1: Pero también de una sociedad entera.
0: Ah,
1: porque
0: vale.
1: Porque es verdad que una sola persona, y es muy plausible toda la novela, bajo mi punto de vista, está muy medido cada una de las cosas que he contado, y nos hace como sociedad muy vulnerables, porque no tenemos un antídoto para enfrentarnos a un peligro como el que yo planteo en la novela.
0: Ay, si es que no podemos contar mucho. Me encanta, César, siempre nos pasa lo mismo. Bueno, sí, vamos a contar que Sancho, del grupo de homicidios, es el adversario elegido por el témpano. Podemos hablar un poco de Sancho, porque claro, está viviendo uno de los momentos más trascendentales de su vida personal, con el nacimiento de sus gemelas.
1: Sí.
0: Y Sara, por supuesto, es su compañera de vida. Pero claro, no es todo tan bonito.
1: Es que él se enfrenta a varias amenazas. Una, que no tiene rostro, que ya hemos hablado de él, que es, uh-huh, el témpano, ni tiene una motivación, y por tanto, si no sabes qué es lo que busca, porque no reivindica nada, no te puedes anticipar, y eso es el gran problema que tiene Sancho desde el punto de vista de procesos de investigación. Pero por otro, se enfrenta a otra amenaza que sí tiene rostro, y tiene un rostro doble, que es el de sus hijas, que es Asia y Greta. Nacen de forma prematura, son padres primerizos y además nacen en unas condiciones muy poco favorables, digámoslo así. Yo creo que esto, solapado en el tiempo, le lleva a Sancho a lo que decíamos antes, a mostrarse de una forma bastante vulnerable.
0: Me gusta.
1: Claro, a mí me quería mostrar otro Sancho diferente.
0: Ya.
1: Y aquí el papel de Sarah Robles es importantísimo, sí, por lo que comentaba, porque en esos momentos de gran debilidad y sobre todo en los que está totalmente superado y desorientado, es su brújula.
0: Es su brújula, es verdad. No podemos contar más, paramos, paramos. Oye, me ha fascinado que contamines las aguas.
1: Es un riesgo muy grande.
0: No sé qué nos puedes contar para que nuestros oyentes quieran beber.
1: Bueno, yo tuve la suerte o la desgracia de conocer ya el alcantarillado de Valladolid, de conocerlo en primera persona porque lo visité.
0: Me acuerdo.
1: Con el grupo de subsuelo de la Policía Nacional.
0: Lo vi en Instagram, ¿puede ser?
1: Sí, claro. Fue una experiencia única e irrepetible porque no pienso volver a repetir. Pero lo tengo muy grabado en la memoria y recuperé mis notas sobre aquel trazado y me pareció también muy interesante meterlo, incluirlo en esta novela, porque claro, todos bebemos agua, pero no sabemos cuál es el proceso del agua, no lo sabemos. Y somos vulnerables también ahí, pero somos vulnerables, y lo has citado antes, también por el aire que respiramos.

0: Una nota del autor al final de los libros y en esta ocasión. A mí me encanta porque es como cerrar bien la historia, ¿no? Sabiendo que el escritor está muy cerca del lector. Dices que pocas veces te ha costado tanto desprenderte de un personaje como Gavilán, como el Témpano. Cuéntanos.
1: Bueno, era una decisión tomada porque yo, a partir de ese momento, quiero hacer novelas con continuidad, pero conclusivas.
0: Qué bueno.
1: He escrito varias trilogías.
0: Sí.
1: Y ahora me parece, o sea, lo que me pide la cabeza es pasar página. Me refiero a que no tenga que estar atado a la continuidad de una historia,
0: vale,
1: durante demasiado tiempo. Eso me va a permitir poder ir y volver a personajes como el de Sancho, ¿no? Pero claro, en este tránsito te obliga a tomar decisiones que igual no las haría de forma voluntaria.
0: Yeah.
1: Lo haces porque eres coherente,
0: claro,
1: con el oficio y ya está. Pero claro, te tienes que desprender de algo que te ha costado tanto
0: crear.
1: Tanto crear. Que has convivido con esa persona en tu cabeza y de repente dices, ya no volvemos a conectar tú y yo. Pero ¿sabes lo que pasa? Que luego estos personajes se hacen inmortales. Se hacen inmortales en la cabeza de los lectores.
0: Total.
1: Y eso me hace sentirme bien o me alivia bastante porque dices, bueno, es verdad, te tengo que liberar de mi cabeza, pero de la cabeza de los lectores no.
0: Me gusta. Es verdad, ¿eh? Porque solo hay que pensar un poco en quién es el asesino que más te ha marcado, quién es. Y siempre se quedan grabados. Es que
1: sí,
0: se quedan grabados. Fíjate, Sancho, cómo los lectores te lo seguimos pidiendo.
1: Sí.
0: Para que te des cuenta, es que es un claro ejemplo.
1: Totalmente. Y encantado de la vida, además, aunque a veces resulte como un poco agobiante,
0: yeah,
1: porque parece que tu legado como escritor,
0: yeah,
1: es solamente Sancho.
0: Ya. Yeah.
1: Pero, por otra parte, dices, joder, qué bien, me siento un privilegiado.
0: Es verdad. Oye, ya para ir terminando, ¿qué te ha enseñado Témpano?
1: Lo primero es que me ha puesto en una tesitura a la que yo no sabía si iba a poder llegar, el hecho de crear un personaje tan complejo y tan real. Y tan real. Y a mí esto de ponerme en retos que creo que he superado, me hace sentir muy bien. Me hace sentir muy bien, muy bien, muy confiado para seguir subiendo peldaños en este oficio tan complicado como es el de contar historias.
0: Ya estás pensando en algo, que lo sé.
1: Bueno, no solamente pensando, está casi...
0: No.
1: Sí. Sí, sí, está casi... Por cerrar, yo hago una cosa que me gusta mucho, que es una decisión buenísima, y es antes de empezar la promoción, tratar de tener terminado el primer borrador. Porque si yo tengo terminado el primer borrador, a partir de ahora cualquier momento es bueno para volver a trabajarlo.
0: Claro.
1: Pero yo no quiero encajar piezas durante la promoción.
0: No, es que es un caos.
1: Claro, porque entonces no sale como a mí me gusta que sea, esa estructura que se sostenga, que sea firme. Es difícil, porque no estás pendiente de ello. Pero si ya tengo el primer borrador...
0: Oye, es un buen consejo para los escritores jóvenes que nos están escuchando.
1: Pues si pueden hacerlo, es uno de los mejores consejos que les van a dar.
0: Última pregunta, amigo. ¿Con qué te gustaría que se quedasen los lectores después de leer La piel de una gota? Cuando cierran el libro y pueden respirar. ¿Qué sensación?
1: A mí me gusta mucho, y fíjate, resulta como muy poco, que el tiempo que han dedicado a leer el libro está bien dedicado. Con esa sensación, a mí me parece que paga muy bien pagado el hecho de que haya estado yo tantas horas delante del teclado.
0: Es que no vale, porque todos tus libros entonces están muy bien dedicados ese tiempo, porque los que te seguimos devoramos tus novelas. O sea que... tu trabajo está, vamos, con creces, ya te lo digo.
1: Pues con eso me quedo.
0: César Pérez Fellida y La piel de una gota, publicado por Destino. Gracias por no dejarme respirar durante varias horas. Lo has vuelto a hacer una vez más. Y el témpano se queda conmigo, de verdad, para muchísimo tiempo. Lo voy a recordar siempre. O sea que muchas gracias, César.
1: Una alegría, un placer.
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1: Bueno, hay una canción que está en todos mis libros, que es A Day in the Life de los Beatles, aparece siempre, y después el disco Wish You Were Here de Pink Floyd, y aparece siempre un verso de una canción de Dylan que se llama Visions of Johanna, que siempre está el verso ahí metido como un poco en lugares bastante insospechados, aparece ahí siempre.
2: Con esta recomendación del escritor argentino Rodrigo Fresán, nos despedimos. Si queréis escuchar la charla que tuvimos con él sobre su libro El estilo de los elementos o cualquiera de nuestros escritores de este podcast, ya sabéis, todos están en RNE Audio. Mercedes García en el control técnico y Susana Santaolalla os decimos adiós hasta la semana que viene. Que leáis mucho y que leáis bien.

0: Son las 3, las 2 en Canarias.
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0: Buenas tardes. A pocas horas de que el Tribunal Supremo decida sobre la suspensión cautelar del voto de los descendientes del exilio, Pedro Sánchez ha pedido al alto tribunal que frene lo que califica de intento de atropello de PP y Vox contra la ley de nietos, porque asegura, en democracia el derecho al voto no se prohíbe, sino que se garantiza. En el segundo acto de precampaña, hoy desde Ponferrada, el presidente del Gobierno y candidato socialista a las elecciones del 29 de noviembre se pregunta si es constitucional impedir que puedan ejercer su derecho.
2: ¿Esto qué significa? ¿Que los nietos de los exiliados del franquismo no van a poder votar y los nietos del régimen franquista sí van a poder votar?
0: Sánchez también hacía referencia a las palabras este sábado de Alberto Núñez Feijóo cuando dijo que si gobiernan, su objetivo es una reconstrucción nacional, algo que implicaría sacrificios. La portavoz del PP en el Congreso, Esther Muñoz, desde León, ha puntualizado que Feijóo no hablaba de recortes.
3: Ese sacrificio, lo que viene a decir el presidente Feijóo, es que la gente que se esfuerza y trabaja va a haber recompensado su esfuerzo y su sacrificio. El sacrificio es algo inherente a la superación personal. Eso no tiene nada que ver con los recortes, tiene que ver con que si tú te esfuerzas, tienes recompensa. La gente está harta de que vivan de su sacrificio. La izquierda de este país pide sacrificios, exprime impuestos y luego se gasta el dinero en mordidas de contratos, en contratar amantes para ministros y en contratar a clanes de delincuentes para eliminar a jueces.
0: Por otra parte, Más Madrid ha propuesto que Podemos vaya en la lista por Madrid de Frente Amplio si deciden unirse a la nueva coalición que lideraría Emilio Delgado por delante de Mónica García, que sería segunda. No concretan quiénes ocuparían el tercer y cuarto puesto. Mientras tanto, Gabriel Rufián ha anunciado que repetirá como cabeza de lista de Esquerra Republicana de Cataluña, cerrando la puerta a liderar la antigua Sumar. Frente Amplio seguirá deliberando. El viernes 16 se cierra el plazo para registrar coaliciones y el sábado 17 tienen previsto un acto para presentar su proyecto. Además, esta tarde el líder de Vox, Santiago Abascal, estará en Estepona, en Málaga. Y la hasta ahora portavoz de EH Bildu, Merche Aizpurua, ha decidido no repetir como diputada en el Congreso en la próxima legislatura.
4: El 29 de noviembre hay partido. Es posible ganar a la extrema derecha. Hay partido. Y lo vamos a jugar. Y además, es que lo vamos a ganar. Vamos a ganar este partido.
0: En Ceuta, a dos días de la llegada de los Reyes de España, se ha desalojado el último gran asentamiento de migrantes en la ciudad autónoma, en el entorno de la antigua fábrica del guano. Noelia Álvarez.
5: Hace unos minutos se ha ido el autobús con el último grupo de migrantes con el que finaliza el desalojo. Un total de 13 autobuses son los que se han desplazado hasta el guano. Se estima que más de medio millar de personas han salido en esos vehículos. A las 8 de la mañana empezaba el desalojo con más de 350 agentes apoyados por 3 vehículos blindados y numerosos militares. El ministro Ángel Víctor Torres eleva ya la cifra de los que han retornado.
6: Desde el día 10 de agosto a hoy, cerca de 12.000 personas, 12.000 han retornado a Marruecos. ¿Qué vamos a seguir haciendo? Pues caminar para conseguir la absoluta normalidad y, por tanto, las fuerzas y cuerpos de seguridad ahora se centrarán en las calles de Ceuta, donde pueda haber algunas personas que pernocten, para que el proceso sea exactamente el mismo que hemos hecho hasta ahora.
5: Este nuevo dispositivo policial se desarrolla a poco más de 48 horas de la visita oficial que los reyes Felipe VI y Leticia realizarán a Ceuta el próximo martes, en una ciudad que continúa afrontando las consecuencias de la crisis migratoria iniciada hace más de 2 meses.
0: Y en el Vaticano, el Papa León XIV ha anunciado hoy durante el rezo del Ángelus que va a someterse a una operación para extirparle un nódulo del pulmón que ha sido localizado en una fase muy temprana.
7: Di recente, durante alcuni controlli, i medici mi hanno trovato un nodulo circoscritto al polmone.
0: La cirugía está prevista para los próximos días y conllevará un ingreso posoperatorio de una semana, según ha confirmado el portavoz del Vaticano, Matteo Bruni. Es todo de momento. 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
9: Dentro de una semana, el explorador polar Ramón Larramendi inicia una nueva expedición que le llevará a recorrer más de 3.000 kilómetros de la Antártida. Con el apoyo del Ministerio de Ciencia, Innovación y Universidades, pondrá de nuevo a prueba su trineo de viento movido por 20 cometas para liderar la primera campaña científica que cruzará el continente con cero emisiones. Le acompañan otros tres expertos y entre sus cometidos tomar muestras y datos de 16 proyectos nacionales e internacionales para saber si el continente gana o pierde masa de hielo, si se expanden virus letales o cómo actúa la mente humana en aislamiento polar. Queremos saber más y por eso hoy Ramón Larramendi visita nuestra reserva. Pero antes tomamos contacto con otro explorador de otro espacio, ni indómito ni casi prístino, al contrario, un paraje ultrajado y asediado, pero aún así recuperable y valioso. Hoy buceamos en el Mar Menor con el periodista Miguel Ángel Ruiz, que le ha tomado el pulso político, social, económico, cultural y ambiental a través del libro Mises y Medusas. Aquí estamos, reservistas en la técnica, Marcos Barril, gracias por acompañarnos. Miguel Ángel Ruiz es un periodista que ha trabajado durante 30 años en el diario La Verdad de Murcia y cuya vida profesional y también personal está ligada íntimamente a un gran espacio natural, el Mar Menor. Un mar que un día, hace 10 años, tras muchos augurios, finalmente se pudrió. Miguel Ángel Ruiz nos escucha ya. Buenas tardes, ¿cómo estás?
10: Buenas tardes, Josefina. Encantado de estar en la reserva.
9: Miguel Ángel, es una expresión muy fuerte, pudrirse, término que has utilizado como subtítulo en el libro que acabas de publicar. Fuerte, pero cierto.
10: Sí, así es. Yo creo que no hay manera más directa, más clara y también más dura de explicar lo que ha pasado en el Mar Menor, un espacio natural que se nos ha podrido a la vista de todos de una manera, digamos, imparable, no rápida, porque el proceso de degradación ha durado décadas, pero yo creo que había que ser directo, ser muy claro. Y decir que sí, que el Mar Menor, pues, lamentablemente, lo hemos dejado pudrirse. Uh-huh.
9: Miguel Ángel, ¿cómo era el Mar Menor cuando de niño lo conociste? ¿Podrías describirnos un poco qué recuerdas de este espacio?
10: Pues fíjate, yo creo que cada generación y cada edad tiene un Mar Menor ideal en su recuerdo, porque el Mar Menor es un espacio natural, un ecosistema acuático muy singular que ha evolucionado a lo largo de las décadas y de los últimos siglos, ¿no? Entonces, el Mar Menor que yo recuerdo, que es el de los primeros años 90, es un Mar Menor con el agua muy clara, el agua prístina, con caballitos de mar, con una fauna y una flora muy singular, muy única y muy adaptada a un entorno muy agresivo por la alta salinidad del Mar Menor, que siempre ha estado por encima casi de los 55 gramos de sal por litro. Esto hace que las especies más habituales del Mediterráneo, que está al otro lado de la barrera de la Manga, no pudieran vivir en el Mar Menor. Y además era muy transparente, o sea que es muy curioso, porque lo habitual en estas lagunas litorales, como la laguna de Venecia, quizás sea la más conocida, son muy turbias, porque están siempre ligeramente eutrofizadas, con muchos nutrientes, muchas sustancias en dispersión, y están turbias, ¿no? Sin embargo, el Mar Menor estaba transparente porque la altísima salinidad hacía que el agua fuera prístina, ¿no? Entonces, pues bueno, ese es el Mar Menor que yo tengo en el recuerdo y que he ido viendo degradarse pues a lo largo de los últimos 30 y tantos años.
9: Uh-huh. Bueno, entonces no podrías sospechar que tu vida profesional fuera a estar tan ligada a este espacio emblemático. Y Miguel Ángel, ahora aquí va una pregunta difícil y te pido una respuesta breve. ¿Quién sentenció a muerte al Mar Menor y por qué?
10: Bueno, la sentencia al Mar Menor, la sentencia de muerte, la han dado los nitratos, las salmueras, las sustancias contaminantes procedentes de la agroindustria, tanto de la agricultura intensiva como de la ganadería intensiva. Esa ha sido la puntilla, pero el Mar Menor ha soportado otro tipo de agresiones que también lo han degradado mucho. Por ejemplo, el urbanismo incontrolado. Tú piensas en la barrera arenosa de la Manga, que son 22 kilómetros, que está cubierta de torres de apartamentos prácticamente en sus 22 kilómetros de longitud. Vertidos urbanos. El Mar Menor, las riberas del Mar Menor los municipios y las urbanizaciones no tenían saneamiento urbano hasta casi mitad de los años 90. Tú tirabas de la cadena y todo iba al Mar Menor. Lo que ocurre es que el Mar Menor tenía capacidad de resistencia, lo digería todo por su alto nivel de salinidad. Sin embargo, me llega un momento en el que el Mar Menor simplemente no puede más. Y en algún momento, como digo en el libro, penetra la última molécula de nitrógeno que hace estallar todo y se desata por lo que conocemos como sopa verde.
11: Uh-huh. Miguel Ángel, hablas del agua como un peligroso caldo de cultivo en un puchero en el que flotan ingredientes, lo has mencionado ahora, ¿no? Ingredientes como el urbanismo, la agroindustria, los políticos complacientes con grupos de presión y también las siempre latosas restricciones ambientales. Un cóctel difícil de explicar en un periódico.
10: Sí, muy difícil. Y yo aquí pues tengo que estar muy agradecido a los directores que he tenido, porque yo salí de La Verdad en el verano pasado, ya no estoy en La Verdad, pero es el periódico en el que yo he desarrollado prácticamente toda mi carrera profesional. Hemos tenido presiones, como es lógico, pero por encima de las presiones, por encima de la incomprensión, por encima de las llamadas de políticos, de empresarios, la verdad es que los periodistas de La Verdad nos hemos sentido siempre muy libres para informar acerca de una realidad muy incómoda, de un elefante en la cacharrería, que ese elefante en la habitación que había que describir, había que analizar, había que investigar, y hemos tenido siempre mucha libertad y la verdad es que no es difícil informar acerca del Mar Menor en un lugar tan pequeño como Murcia, donde todos nos conocemos, donde sabes que estás perjudicando a determinada empresa, a determinado colectivo. Ten en cuenta que la región de Murcia, los agricultores, los ganaderos, son un colectivo profesional muy tradicional, con mucha capacidad de influencia en los poderes públicos, ¿no? Pero bueno, como te digo, siempre nos hemos sentido con mucha libertad y creo que todos hemos hecho una cobertura informativa a la altura, digamos, de la crisis ecológica de la que estamos hablando.
11: Bien, bueno, leyendo este libro, a mí me ha venido a la cabeza términos como chapuza, desidia, desinterés, caspa, especulación, estafas, horterismo. Tenemos que decir que este libro está publicado por la editorial Tundra y que, bueno, pues tiene, tú has puesto un eje principal en una fecha de hace 10 años, porque fue en 2016 cuando el Mar Menor se convirtió en una extraña sopa verde. Antes has hecho alusión a esto, ¿no? ¿Hizo falta esa sopa verde para que mucha gente se pusiera las pilas?
10: Totalmente. La sopa verde, o sea, que el Mar Menor cambiara de color, de esa transparencia tradicional de la que te hablaba, a esa especie de moco verde, esa sustancia espesa, eso fue lo que hizo reaccionar a la sociedad. Ten en cuenta que el Mar Menor ya estaba contaminado. Lo que ocurre es que precisamente su altísima salinidad estaba ejerciendo un papel de engañoso señuelo. Quiero decir que la transparencia nos daba a entender que el Mar Menor no estaba contaminado, pero tú hacías tus análisis y te salía una altísima cantidad de nitratos y de otros contaminantes como fosfatos, incluso medicamentos. ¿Qué ocurre? Que al verlo tan transparente, pues la sensación es que el Mar Menor estaba bien. Y luego también está claro que el Mar Menor, hasta que no lo hemos visto prácticamente muerto, no hemos reparado en que era un espacio natural valioso, muy singular, la laguna salada más grande de Europa, con singularidades de flora y fauna de grandísimo valor. Lamentablemente el Mar Menor durante décadas se ha visto como un gran espacio de recreo o atracción turística, algo así como la grandísima piscina comunitaria de los ayuntamientos ribereños y de la manga, ¿no? Y al ver que lo perdíamos, yo creo que cuando la sociedad se ha dado cuenta y bueno, ya ha reparado en los informes científicos, sabe ya la importancia de las praderas submarinas, de esas especies, digamos, de peces tan singulares, tan características, que podríamos perderlas. El caballito, por ejemplo, el hipocampo, que es una especie emblemática, el símbolo de la protesta por el Mar Menor, ¿no? Que ha estado a punto de extinguirse, quedan poquísimos, ¿no? Hay ciertos indicios de recuperación de esta especie, ¿no? Pero efectivamente, como ocurre con tantas cosas, y especialmente con los recursos naturales, cuando estamos a punto de perderlos es cuando vemos realmente el valor que tienen.
11: Uh-huh. Muy bien, hablamos de esa sopa verde, después vino la anoxia 3 años después, con una asfixia de las especies vivas del Mar Menor, y después, bueno, pues más recientemente una mancha blanca, ¿no? La alcalinización del agua. De todo esto hablas en este libro, en el que, bueno, pues desde luego hablas de hechos, pero también hablas de personas, de personajes, de culpables y de sospechosos, en medio de un caos legislativo, Miguel Ángel.
10: Sí, fíjate, yo este libro, si yo me hubiera limitado o hubiera centrado la narración en contar todo lo que ha pasado en los últimos años, yo creo que habría sido un libro incompleto y quizá un poco aburrido, porque todo eso está, la información última está en los medios de comunicación, está en las crónicas periodísticas, y además el libro había quedado viejo enseguida. Yo he preferido hacer otra cosa. Yo he escrito, he intentado escribir una especie de thriller ambiental, una especie de sangre fría del Mar Menor. De manera que, aunque sabemos todos cuál es el final, el libro te lo vas leyendo con cierto suspense. Yo siempre he intentado dar motivos al lector para seguir leyendo, avanzando en la lectura. Por eso recupero personajes que son propios de novela negra. Esos caciques de la construcción, esos estafadores internacionales, incluso actrices de Hollywood que en algún momento han pasado por el Mar Menor y que han tenido cierto papel. Y sobre todo recuerdo también esa época de ese turismo cutre que al cual hemos entregado a cambio de muy poco los recursos naturales tan valiosos del Mar Menor. Y de ahí el título, Mises y Medusas, porque yo recuerdo esa época de los años 80 y 90, donde el Mar Menor era un recurso turístico, pero un recurso turístico cutre, barato, con esos concursos de Mises y de Místeres, que si Miss Camiseta Mojada, Miss Nudista, Mister Tanga. Ahí, digamos, el Mar Menor era el escenario y el lugar de sacrificio de una industria turística cutre que degradaba el espacio natural. Uh-huh. Y las medusas hacen referencia a esas plagas de millones de medusas que de repente empezaron a surgir a mitad de los años 90, que no sabíamos de dónde salían, y que después, ordenando todas las piezas del puzzle, hemos descubierto que esas medusas son producto de abonar el Mar Menor, de convertir el Mar Menor en una especie de grandísima despensa llena de nutrientes, de alimento para las medusas y todo eso. Entonces, ahí, eso es lo que yo cuento en el libro, dándole mucho contexto histórico también y avanzando en dos planos temporales, uno a partir de la sopa verde y otro retrocediendo mucho en el tiempo y contando históricamente qué errores hemos cometido en el Mar Menor, qué personajes siniestros, qué acontecimientos y qué historias desconocidas han sucedido. Y eso nos permite organizar todo el puzzle y encajar las piezas. No solo lo que ha ocurrido en los últimos 10 años y la agroindustria, sino que había mucho más que contar, y eso es lo que he intentado.
11: Pues desde luego que sí, quien tenga interés, que seguramente serán muchos oyentes, pues aquí está este libro, Mises y Medusas, editado por Tundra, de Miguel Ángel Ruiz. Muchas gracias por este libro que nos ayuda a desliar la madeja de un proceso complejo e hiriente, y que en absoluto ha concluido. Un abrazo muy fuerte.
10: Un abrazo, un placer, Josefina.
11: Igualmente. Y a una semana del inicio de la expedición Trineo de Viento Antártica 2026-2027, conversamos con el explorador polar e inventor Ramón Larramendi. Buenas tardes, Ramón, y bienvenido.
12: Hola, buenas tardes.
11: ¿Todo a punto para esta nueva aventura polar?
12: Pues hombre, ultimando las últimas cosas, siempre hay detalles de último minuto, pero sí, todo listo para emprender la semana que viene la futura travesía del continente antártico con el Trineo de Viento.
11: Bueno, llevas casi 3 décadas recorriendo mundos helados a través de expediciones y viajes, la Antártida, el Ártico, Groenlandia. En esta ocasión sabemos que cuentas con una baza muy importante, el apoyo del Ministerio de Ciencia, Innovación y Universidades. Por decirlo así, es tu primera incursión de carácter oficial. ¿Qué cometido principal tiene esta expedición?
12: Bueno, esta expedición es una expedición científica de toma de muestras, ¿no? Y para ello vamos a realizar 16 proyectos de investigación diferentes de tomas de muestras de tomas de aire, de tomas de nieve, de un montón de otros estudios también de georradar, de diferentes opciones, ¿no? Entonces vamos a cruzar el corazón de la Antártida, pero con muy ambiciosa carga científica que realmente se va a convertir en el principal desafío de esta de esta expedición, ¿no?
11: Uh-huh. En primer lugar, centrémonos un poco en el recorrido geográfico, ¿no? Porque sabemos que vais a pasar por puntos un poquito difíciles.
12: Bueno, la idea es cruzar la Antártida, atravesar la Antártida Oriental a través del Polo Sur de Inaccesibilidad. ¿Qué es eso? Eso es el lugar más difícil, más inaccesible del continente antártico y, por tanto, de todo el planeta. Una zona rarísima a ver visitada porque la complejidad de acceder es enorme, ¿no? Por ello, prácticamente no se hacen expediciones y, por supuesto, no se hacen expediciones científicas porque por medios convencionales requerirían utilizar vehículos oruga y una expedición de muy gran, de una enorme envergadura, además de una utilización de combustibles fósiles, ¿no? La última gran expedición por la zona fue en 2011, una expedición internacional, ¿no? Que como cerca de 170.000 litros de combustible. Entonces, por esa razón, por la enorme complejidad, el enorme costo, el enorme impacto, prácticamente nunca es visitado, y eso lo que haremos, ¿no? Polo de accesibilidad, pasaremos cerca de una base en el llamado Polo del Cielo, una base rusa de Vostok, en la que ya estuvimos en 2005, de hecho, para acabar en el sector de Nueva Zelanda, en una base científica franco-italiana que se llama Concordia, pero a través de la Antártida Oriental. Dejaremos lejos el polo sur geográfico, que en verdad está en uno de los lados de la Antártida, y atravesaremos lo que es el corazón, el pulmón verdadero, a una altura de más de 3.500 metros.
11: Uh-huh. Ramón, 3.400 kilómetros movidos por un trineo de viento inventado por ti hace más de 20 años y probado en varias ocasiones. ¿Cómo es el vehículo actual? ¿Ha evolucionado mucho a lo largo de estos años?
12: Bueno, el vehículo que está inspirado en el trineo Inuit, y todo el concepto está inspirado en el conocimiento Inuit, sin el cual pues no se puede verdaderamente entender. Por supuesto que ha ido evolucionando, ¿no? Primero porque hemos ido desarrollando el cómo convertirlo en un laboratorio móvil eficiente. Entonces, para ello ha habido que aumentar el tamaño, aumentar la capacidad de carga y aumentar su capacidad en esta expedición, por ejemplo, de cómo conseguir el máximo de energía. Uno de los proyectos ambiciosos de esta expedición, además de la parte científica y la parte geográfica, es el disponer de realmente energía ilimitada, ¿no? De hecho, una de las pruebas que vamos a hacer es, por primera vez, vamos a intentar derretir nieve y cocinar con energía solar en el continente antártico a 40 grados bajo cero, ¿no? Entonces, pero bueno, por eso el trayecto pues es una enorme distancia, ¿no? En zona totalmente remota.
11: Y Ramón, ¿cómo se aprende a pilotar 20 cometas? Parece algo muy complicado.
12: Pues sí, es bastante complicado el pilotar. Sobre todo, o sea, cada una de las cometas está para unas condiciones meteorológicas de velocidad del viento y de la dirección en la cual tú navegas con respecto al viento, ¿no? Y luego las llevamos de un modo redundante, estas cometas, por si se rompiera o hubiera cualquier tipo de problemas, para tener más, ¿no? Entonces nosotros tenemos que ir seleccionando cada cometa, y luego también depende de la velocidad del viento. Entonces, es todo un aprendizaje pues con la práctica, evidentemente, a lo largo de los años, ¿no? De cómo emplearlas y cuándo utilizarlas y cómo utilizarlas, ¿no? Uh-huh. Entonces, bueno, para eso están los 28.000 kilómetros recorridos en expediciones previas.
11: ¿Y qué equipo humano te acompaña? Sabemos que sois cuatro los expedicionarios.
12: Sí, mis compañeros son Hilo Moreno, es el investigador, que es el trabaja con investigadores en la base antártica española. Es decir, es el responsable logístico, es guía que acompaña a los investigadores en la base antártica española desde hace 18 años. Luego estará Javier Selva, que es un cámara, fotógrafo y documentalista. Y luego vendrá Mariusz Potocki, que es un investigador, un científico polaco-americano que trabaja para el Instituto del Cambio Climático de la Universidad de Maine, en Estados Unidos.
11: Uh-huh. 16 proyectos de muy variada índole. Ponos algún ejemplo de los más significativos. Sabemos que son proyectos de universidades, de centros científicos nacionales e internacionales.
12: Bueno, por ejemplo, tenemos un proyecto del CIEMAT para ver la contaminación en el lugar más remoto de la Tierra. Luego hay un proyecto de la Universidad Politécnica de Madrid de georradar del estudio del interior, de la Universidad de Oviedo para ver el albedo, el estudio del albedo en el hielo antártico. Luego el proyecto Microair Polar, que es para la colonización aérea de microbios en las zonas más remotas. Luego tenemos otro, el Centro de Astrobiología del proyecto Antamars, que es un proyecto que es como análogo, que utilizará las condiciones extremas de la Antártida como un análogo de Marte, ¿no? Haremos una serie de paradas prolongadas en donde desplegaremos una estación meteorológica con sensores de temperatura y una instrumentación que se ha desarrollado para misiones espaciales, ¿no? Luego tenemos otro de la Universidad de Cádiz, por ejemplo, que este será más bien el estudio, seremos nosotros mismos, la mente humana en el aislamiento polar, sería un poco el objeto.
11: Ese nos ha llamado mucho la atención, Ramón, ¿no? Porque es una investigación que os pone a prueba a vosotros como seres humanos, ¿no? Que estudiará vuestras mentes en aislamiento polar.
12: Tal cual, hay que tener en cuenta que el tiempo que vamos a estar va a ser muy largo, van a ser 85 días de aislamiento, es decir, que es muchísimo tiempo realmente, ¿no? Entonces, bueno, eso en sí es un experimento, ¿no? Como un pequeño equipo totalmente aislado de 4 personas puede permanecer en el... ¿cómo gestiona esta situación, ¿no? Estas condiciones de dificultad, de dureza y sobre todo de extremo aislamiento, que lo que le hacen hasta cierto punto es análogo con misiones espaciales en que hay periodos prolongados de tiempo y de aislamiento, ¿no?
11: Uh-huh. Oye, Ramón, 85 días en tierras antárticas, ¿cuáles son tus mayores temores?
12: Primero, es mucho tiempo en el continente antártico, y eso pues es una en un lugar de total aislamiento, con unas condiciones de frío extremo. Pero mi mayor temor realmente es que tengamos algún problema físico, no tanto por la travesía, que me parece improbable, es decir, tanto por el frío, porque tenemos claro cómo gestionarlo, o por el peligro de la propia travesía, sino al contrario, tener problemas físicos no relacionados con la propia actividad y que requieran pues una evacuación de algún tipo, ¿no? Porque realmente es posible ser evacuado, pero es muy complejo, es una operación realmente de una enorme complejidad. Desde el punto de vista de la travesía, yo pienso que está todo, o sea, tenemos una enorme experiencia y que está todo bastante claro, ¿no? Desde el punto de vista de la travesía, el desafío principal es que nunca hemos transportado una carga tan grande sobre el Antártico. Llevamos casi 500 kilos más de peso que en la expedición anterior que hicimos en 2018-19 y luego pues el ambicioso proyecto científico, no solo cruzar la Antártida, sino que desarrollarlo, pues bueno, son preocupaciones, digamos, como tal, ¿no? Y lo del peso es el tiro más grande y más pesado. Bueno, no lo hemos hecho nunca antes, entonces eso pues siempre hay un pequeño... Sí lo hemos hecho en Groenlandia, donde hemos experimentado contenidos más pesados y más grandes que el que vamos a utilizar, pero las condiciones de la Antártida son muchísimo más duras, entonces hay ese pequeño temor, el si hay alguna sorpresa, porque es algo que no hemos realizado en el continente antártico y que le da que le añade el componente pionero de ir aumentando las capacidades y las posibilidades, ¿no?, del trineo de viento.
11: Ramón, ya para finalizar, ¿qué te gustaría poder decir a vuestro regreso en febrero?
12: Pues me encantaría decir que primero que vengamos todos bien, por supuesto, y que la expedición ha sido realmente, que todos los objetivos han sido logrados, especialmente todos los ambiciosos proyectos científicos que hemos podido desarrollarlo con éxito, y que los datos realmente vayan a servir para desarrollar, para poder realizar pues eso, estudios científicos que tengan verdaderamente impacto, ¿no? Y que el trineo de viento con esta expedición quede consolidado como una plataforma, como la plataforma de investigación para esta zona más remota de la Antártida, que es la más difícil por sistemas convencionales, pero que realmente es para la cual el trineo de viento saca todo lo mejor de sí mismo y para la cual es totalmente óptimo.
11: Pues estaremos pendientes. Ramón, que los vientos os sean favorables. Un abrazo.
12: Nada, muchas gracias. Un abrazo, Josefina.
11: Y con gran admiración y también envidia, tras escuchar los objetivos de esta gran hazaña, nos despedimos. Reservistas, hasta la próxima semana.

0: Son las 3:30, las 2:30 en Canarias.
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0: Buenas tardes, es la noticia política de este domingo, segundo día de precampaña para las elecciones del 29 de noviembre. Gabriel Rufián se queda con Esquerra Republicana de Cataluña, repetirá como número uno de su lista. Se despeja así la incógnita después de especulaciones y cierta tensión en el partido por el papel que debía tener Esquerra Republicana en la coalición de la izquierda alternativa por la que Rufián apostaba y Junqueras se negaba en rotundo. Más Madrid ha celebrado la ratificación de Rufián y tiende la mano a Podemos para que vaya en la lista por Madrid de Frente Amplio si deciden unirse a esta nueva coalición para las elecciones del 29 de noviembre, que lideraría el portavoz adjunto en la Asamblea, Emilio Delgado, promotor junto a Rufián de la Unión de las Izquierdas, seguido de la líder del partido y ministra de Sanidad, Mónica García. También Comuns respeta la decisión del actual portavoz de Esquerra Republicana en el Congreso de concurrir de nuevo con su partido a las próximas elecciones generales, pero lamenta que no haya querido participar en la construcción de un frente amplio de izquierdas por el que trabajan, dicen, activamente. En Ceuta continúan los preparativos para la visita de los reyes Felipe y Leticia el próximo martes a la ciudad autónoma. Este domingo se ha desalojado el último gran asentamiento de migrantes que quedaba en el entorno de la antigua fábrica del guano, Noelia Álvarez.
2: El desalojo ya ha finalizado, quedan los servicios de limpieza quitando los baños portátiles y desmontando las duchas. El operativo ha durado unas 7 horas, empezaba sobre las 8 de la mañana con 350 policías nacionales. Un total de 13 autobuses trasladaron a lo largo de la mañana aproximadamente 600 migrantes, los menores a la Jefatura Superior de Policía y los adultos al Centro de Atención Temporal de Extranjeros del Tarajal. Todos aquellos que no quisieron ser identificados volvían voluntariamente a Marruecos. El ministro Ángel Víctor Torres eleva ya la cifra de los que han retornado.
3: Desde el día 10 de agosto a hoy, cerca de 12.000 personas, 12.000 han retornado a Marruecos. ¿Qué vamos a seguir haciendo? Pues caminar para conseguir la absoluta normalidad y, por tanto, las fuerzas y cuerpos de seguridad ahora se centrarán en las calles de Ceuta, donde pueda haber algunas personas que pernocten, para que el proceso sea exactamente el mismo que hemos hecho hasta ahora.
2: Ahora lo que preocupa a los ceutíes son todos aquellos que se esconden en el monte o en los barrios periféricos de la ciudad autónoma.
0: Y otra noticia de este domingo que ha sido recibida con sorpresa. El Papa León XIV ha anunciado que los próximos días deberá someterse a una operación por un nódulo en un pulmón en fase muy inicial, a menos de un mes de su viaje apostólico a Uruguay, Argentina y Perú. Ha sido el propio pontífice de 71 años quien ha informado sobre su salud de forma pública desde la ventana del Palacio Apostólico tras el rezo del Ángelus y ante miles de fieles que le escuchaban desde la Plaza de San Pedro.
4: Alcuni controlli, i medici mi hanno trovato un nodulo circoscritto al polmone. È stato individuato in una fase molto iniziale e ben localizzato.
0: La Santa Sede ha confirmado que la operación será en los primeros días de la próxima semana en el Hospital Gemelli y que tendrá un posoperatorio de 7 días, por lo que no está en riesgo el viaje a Latinoamérica que realizará entre el 6 y 17 de noviembre. El mundo de la política institucional de Italia, entre ellos la primera ministra Giorgia Meloni, ha expresado su cercanía y sus deseos de rápida recuperación al pontífice. Es todo, sigan informados aquí en esta sintonía y en rtv.es.
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5: Hoy retomamos el vínculo de la emblemática Caja de las Letras de la sede central del Instituto Cervantes con los premios Nobel, ya que sus cajas fuertes custodian el legado de 10 galardonados. En los programas anteriores hablamos con su director, Luis García Montero, de 8 de esos legados Nobel. Los de Santiago Ramón y Cajal, Gabriel García Márquez, Severo Ochoa, Juan Ramón Jiménez, José Saramago, John Maxwell Coetzee y Rabindranath Tagore, que incluye las traducciones de Zenobia Camprubí. Hoy hablaremos de los legados de otros premios Nobel en la Caja de las Letras y de alguna de sus curiosidades. Lo haremos con Raquel Calella, directora de Cultura, Bibliotecas y Cultura Digital del Instituto Cervantes.
6: Raquel Calella es licenciada en Filología Hispánica y también ha cursado estudios de Comunicación Global, especializándose en Gestión y Comunicación Cultural. Ha desarrollado su actividad profesional en proyectos públicos y privados de programación, edición, comunicación y patrocinio. Como docente de español, ha trabajado en varias universidades francesas, entre ellas la Sorbona. Está vinculada al Instituto Cervantes desde el año 2002 y durante 15 años ha sido responsable de actividades culturales y gestora cultural en el Instituto Cervantes de París. En 2017 fue nombrada subdirectora de Cultura de la sede central en Madrid, donde desde 2020 es directora de Cultura, Bibliotecas y Cultura Digital.
5: También es diplomada en Inteligencia Artificial aplicada a la transformación digital, lo que le ha permitido liderar iniciativas de digitalización, gestión del conocimiento y aplicación de nuevas tecnologías en la gestión cultural del Instituto Cervantes. Bienvenida a nuestro programa.
7: Buenas tardes, muchas gracias.
5: ¿Cuál es el mayor reto de la gestión cultural en una institución tan compleja como es el Instituto Cervantes?
7: Sobre todo es convertir esa enorme dimensión internacional del Instituto Cervantes, que es una fortaleza, pero que esa fortaleza la sigamos desarrollando sin perder coherencia y sin perder calidad. En gestión cultural siempre se puede hacer mejor, siempre hay mucho que aprender, pero hay dos cosas muy importantes cuando trabajas en una red internacional como es el Instituto Cervantes. Por un lado, la coordinación, y por otro lado, la comunicación, que las dos cosas están muy, muy ligadas. La coordinación, porque somos una red de redes. Hay que coordinarse primero en nuestra misión fundacional. Es decir, el ámbito académico se tiene que coordinar con el cultural y con el institucional. Pero luego tiene que haber una relación de la sede con los centros, de los centros de un mismo país, de un mismo territorio. La coordinación y la colaboración con todas las entidades que trabajamos, tanto en España como en Hispanoamérica. La relación con el tejido cultural local, que es indispensable para desarrollar nuestra labor. Y por supuesto, todo eso no se puede hacer sin comunicación interna, que es muy importante, que siempre es la asignatura pendiente, yo creo, en cualquier gran institución, y la comunicación externa, porque tenemos que saber explicar con transparencia, con rapidez, con fluidez, qué es lo que está haciendo el Instituto Cervantes en todo el mundo.
6: ¿Cuántas actividades se llevan a cabo anualmente en los institutos Cervantes de todo el mundo?
7: Bueno, pues ahora estamos creciendo cada año en cantidad, pero siempre decimos que, por supuesto, tenemos que hacer más, pero siempre igual de bien o mejor. Estamos ya casi rozando las 8.000 actividades anuales.
2: ¡Qué barbaridad!
7: Tenemos 5.000 participantes anuales, 5.000 invitados que van de país en país, de ciudad en ciudad, y lo importante de eso, sobre todo en los últimos años, este último año, es que esas actividades culturales, esos proyectos que desarrollamos en el ámbito cultural, ya no son solo en las 100 ciudades donde tenemos presencia en nuestra red, sino que ya programamos en otras 100 ciudades más, que dependen, ¿no? Que es un trabajo que hacen nuestros centros, los equipos de nuestros centros, que aparte de hacer la actividad, la oferta, desarrollar la oferta académica y cultural en la propia ciudad donde estamos, también van más allá. Así que tenemos, siempre digo, somos una red de redes y todas son importantes, desde la más pequeña hasta la más grande.
5: En programas anteriores hablábamos con Luis García Montero, delegados de premios Nobel entregados en la Caja de las Letras de Madrid. Pero existe otra modalidad de depósito, el depósito diferido de legados que son entregados en otros países.
7: La entrega diferida, sí, como lo llamáis, que me gusta mucho, es una oportunidad de sacar la Caja de las Letras de Madrid, ¿no? Y sacarla afuera, porque hay muchísimas ceremonias, oportunidades, donaciones, actividades que no se pueden realizar en Madrid por lo que sea. Y además nos gusta sacar la Caja de las Letras fuera de Madrid. Y bueno, hacemos en el extranjero, lo hemos hecho siempre pues con motivos de grandes manifestaciones. Y bueno, ya tenemos preparada una caja portátil que hemos diseñado con su placa y demás, y tenemos todo el kit, está forrada con terciopelo, se garantiza su transporte y demás, y bueno, hacemos ese ritual que es tan bonito y que le gusta tanto al público, que es tan mediático, sí. Y que simboliza eso, que lo que estamos haciendo es recibir no un legado, sino recibir una riqueza para nosotros muy importante, que es la de la cultura.
5: Tanto en las ceremonias celebradas en Madrid como en las diferidas, entregáis una llave al depositario. ¿Esa llave es simbólica o realmente abre la caja?
7: Bueno, esa llave es simbólica, está diseñada, es una llave muy bonita, que tiene el logo y que va en su estuche, porque la llave real es bastante ordinaria. Es verdad que las cajas necesitan dos llaves y eso es así, para que estén abiertas, para que se puedan abrir, y por supuesto la persona que dona, nosotros como legatarios tenemos la obligación, en el momento que quiera abrir, facilitarle la apertura y por supuesto de esa caja. La llave es simbólica porque, bueno, también por razones de seguridad, pues guardamos nosotros las dos llaves, pero es verdad que nosotros solo utilizamos una, ¿eh? O sea, que decir que cada vez que abrimos muy poco, o sea, a veces para algún trabajo de documentación, para el tour virtual de la caja de las letras y demás, pero siempre o para alguna investigación o para algo, para supervisar la conservación o para la biblioteca patrimonial, para cualquier trabajo, siempre avisamos.
6: Una de las funciones del Instituto Cervantes es la organización de congresos internacionales de la lengua española que se celebran cada 3 años en ciudades de España o Hispanoamérica. Esos foros comenzaron en 1997 en México y en España se han celebrado en Valladolid en 2001 y en Cádiz en 2023.
5: La 10ª edición de este congreso internacional se celebró en octubre de 2025 en Arequipa, Perú, ciudad natal del escritor Mario Vargas Llosa, Premio Nobel de Literatura en 2010. Coincidió con la inauguración de su casa museo. En ese marco tuvo lugar la ceremonia de entrega de su legado, como homenaje póstumo al autor de La ciudad y los perros, Conversación en la catedral, La guerra del fin del mundo o La fiesta del chivo.
7: Era el congreso de Mario Vargas Llosa, porque ese fue su deseo desde hacía muchísimos años, que fuera un congreso en su ciudad natal. Y evidentemente, lamentablemente, tristemente, pues no pudo estar con nosotros en esa ocasión tan, tan esperada por él, porque le hacía muchísima, muchísima ilusión. Y bueno, todo el congreso estuvo dedicado a Mario Vargas Llosa. Y bueno, con la familia, es verdad que en esa casa, en la casa de Mario Vargas Llosa, su biblioteca, la biblioteca de Mario Vargas Llosa, que está en Arequipa, pues teníamos que hacer este legado que él en vida siempre posponía, además, ¿no? Siempre posponía un poco. Y bueno, era el momento ideal y fue su hija Morgana la que nos entregó el legado, por supuesto.
6: ¿Y en qué consistió?
7: Un galardón del premio Rich Hemingway, un galardón que le otorgaron en 1985, y una fotografía que es como una especie de pluma, y una fotografía que la misma Morgana Vargas Llosa, que es una fotógrafa estupenda, le había realizado a él con ese premio. Además, él siempre contaba esa anécdota del premio, que le gustaba mucho el premio, pero sobre todo lo que le gustó mucho, aparte de su debilidad con París, fue que se lo entregó a Catherine Deneuve. Entonces, pues siempre decía que se sentía doble premiado. Morgana lo eligió porque siempre estaba en su escritorio, su despacho de su casa de Lima, ¿no? Que también es como ese símbolo, ¿no? Él era tan un escritor, sobre todo peruano. Y bueno, la verdad que fue un momento muy, muy emocionante.
5: Mario Vargas Llosa estuvo muy vinculado al Instituto Cervantes. Fue miembro de su patronato desde 1992 y en 2023 inauguró la sede de Berlín y dio su nombre a la biblioteca del nuevo Centro Cervantino.
7: Vargas Llosa ha sido tan generoso, tan presente en el Instituto Cervantes, que yo creo que él sentía más que nadie que era su casa, por supuesto que era su casa, nos conocía a todos, conocía a todos los centros, ha visitado todos los centros, todo eso con una generosidad increíble antes de recibir el Nobel. El anuncio del Nobel le pilló en Nueva York y la rueda de prensa la realizó en Nueva York, pero es que 4 días antes había estado en París conmigo, había estado en París, y habíamos inaugurado una exposición que hicimos con la Maison de la Maurice Latine, que era Mario Vargas Llosa, vida y obra. Maravillosa, había estado allí, además fue pues un encuentro, allí estaba además coincidió Carlos Fuentes, bueno, coincidió ahí con una parte de la historia muy importante. Y justo 4 días después le podían haber dado la noticia en París, y entonces lo hubiera hecho en el centro en el que estaba yo. Pero fue maravilloso porque en esa generosidad él quiso hacer la rueda de prensa en el Instituto Cervantes, porque bueno, también, ¿no? El Nobel a Vargas Llosa fue el Nobel a la lengua, fue el Nobel a nuestra lengua, todos lo sentimos como propio.
5: Muchas gracias, Raquel. 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
2: Atención, jovencitas y jovencitos. Narciso Arévalos les presentará a todas las estrellas del rock and roll.
3: Evitar la difusión de estilos musicales que corrompan el espíritu de la juventud.
4: Muchas cosas raras andan sucediendo.
5: Esta ciudad es pequeña, tarde o temprano todos.
6: El cineasta paraguayo Marcelo Martínez sí se ha basado en la novela homónima del escritor Guido Rodríguez Alcalá para abordar el tema del autoritarismo en Narciso, su segunda película, ambientada en la dictadura de Alfredo Stroessner, que duró 35 años, la más larga de América del Sur, porque dice puede aportar una mirada distinta sobre la sociedad que vive bajo regímenes autoritarios y puede tener su eco en el presente.
7: No creo que hubiese valido la pena hacer una película solamente histórica. La película tiene muchos ecos en el presente y nosotros llegamos como país tarde al cine de dictaduras. Pero nosotros creo que llegamos también con la posibilidad de aportar una mirada sobre la misma sociedad. Lo que me atrajo del libro de Guido es que Guido no mira el proceso dictatorial como víctimas y victimarios. Él analiza qué hay en esta sociedad que se pueden producir esos monstruos y durar 35 años. Personaje de Narciso, no hay nunca una definición, no hay buenos, no hay malos, hay todo un paseo por este mundo para conocerlos y para ver qué pasó aquí para que todo esto se consolide y dure tanto tiempo.
6: Basada en hechos reales, la película se sitúa en 1959, en plena dictadura militar, donde su protagonista, Narciso, un joven fascinado por el rock and roll, consigue llevar su pasión a un programa de radio y se convierte en una estrella y en un símbolo de la libertad. El actor Diro Romero da vida a este personaje, inspirado en Bernardo Aranda, un joven locutor que murió en extrañas circunstancias y que es su primer papel protagonista en el cine.
8: Era una persona que quería ser libre y simplemente disfrutar de lo que le gustaba. Le gustaba el rock and roll, le gustaba moverse, le gustaba tener contacto con la gente. Siento que justamente eso fue un poco lo que le condenó a él. El buscar la libertad, el buscar ser libre y el querer ser quien era en una sociedad que estaba completamente observada y manipulada desde arriba.
6: El gobierno paraguayo aprovechó esta muerte para perseguir a 108 homosexuales señalados como sospechosos del crimen y también a disidentes y a quienes no seguían la moral vigente. Martinez sí recrea muy bien el ambiente opresor de esos años, incluida la posible injerencia estadounidense, como ocurrió en otros países latinoamericanos, plasmada en la figura de un diplomático de la embajada norteamericana interpretado por Nahuel Pérez Vizcayar.
9: Lo que me interesó igual de la peli de Marce sobre todo es que no se lo pinta a mi personaje como el bandido, como los buenos contra los malos, sino que justamente plantea este lienzo de complejidades, de contradicciones, de ambigüedades muy interesantes en las cuales mi personaje, que en muchos aspectos está mucho más liberado quizás que otros personajes paraguayos, no deja también de ser una pata de la injerencia americana y que bajo la máscara del progreso y del agua potable y de la música y todo, seguramente operaba en las sombras en pos de los intereses americanos, que sabemos siempre que no son en pos de los intereses de la humanidad, sino en pos de los intereses de la ganancia.
6: El estupendo reparto de Narciso cuenta también con Mona Martínez, Manuel Cuenca y Margarita Irún, entre otros. La película elegida por Paraguay para los premios Oscar y Goya se acaba de estrenar en España después de pasar por el Festival de San Sebastián. Teresa Montoro, Radio 5, Todo Noticias.

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0: No, ese no es nuestro sol.

0: Proyecto Salvación es una de las 10 películas más taquilleras del año, con una cifra que ha superado los 680 millones de dólares. Tiene serias opciones de entrar en la carrera hacia los Oscar como una de las 10 nominadas en la categoría principal. Y puede que su compositor, Daniel Pemberton, esté entre los candidatos a mejor banda sonora, porque el trabajo que firma en este largo es digno de reconocimiento, por cómo ambienta musicalmente esta historia sobre un profesor de ciencias aislado en una nave espacial, cuyo objetivo es salvar a la humanidad de la extinción del Sol. Alerta spoilers, no estará solo.
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2: ¿Quieres que vuelva otra vez a mi nave? Pero acabo de llegar.
0: Proyecto Salvación es una de tantas películas que nos enfrenta precisamente a esa cuestión: cómo se daría la comunicación con otros seres. Ryan Gosling sufre la soledad en el vacío, interpretando al profesor Ryland Grace. Su soledad no tardará en romperse con el encuentro de una forma de vida inteligente y muy entrañable con la que debe aprender a comunicarse.
3: A ver, he conocido a un alien. Y estamos aprendiendo a comunicarnos.
4: Los nombres. Bien, empieza tú. Rocky. Ya está.
0: Pemberton firma una banda sonora magistral. No solo nos muestra esos avances en la comunicación, sino también la evolución de la amistad de Grace y Rocky en su periplo de culminar el proyecto del profesor y poder volver a casa.

0: Otro contacto, pero este con mayor incertidumbre. La humanidad espera desesperadamente que algo rompa el silencio en Contact.
1: Por fin la cadena de pulsos en el grupo de antenas 4. Estoy moviendo las demás y necesito confirmación de coordenadas.
2: Comprueba la alineación.

0: Años antes, Spielberg ya había imaginado una respuesta hermosa a la posibilidad de que el universo nos estuviera devolviendo la mirada.
1: Si en la cara oculta de la luna todo está a punto, vengan las cinco notas.
0: Encuentros en la tercera fase nos plantea aquí el hecho de que el espacio dejara de ser un mapa indescifrable para convertirse en un lenguaje.
1: Seis corcheas, ¿seis? Luego pausa.
2: Bien, es impresionante.
3: Ha enviado cuatro corcheas, un grupo de cinco corcheas y un grupo de cuatro semicorcheas.
0: John Williams no pretendía describir extraterrestres. Lo que quiso fue crear un idioma de comunicación entre dos mundos.

0: es de mi casa, teléfono.
1: De la misma manera que Pemberton nos muestra la amistad entre Grace y Rocky en Proyecto Salvación, Williams perfecciona aquello de la comunicación humano-extraterrestre borrando las distancias con el universo. Un ser venido de otro mundo que, lejos de ser aterrador, tiende puentes entre lo humano y lo desconocido. Una vez más, a través de la amistad y la seguridad de creer en uno mismo. Elliot no solo vuela gracias a los poderes de E.T., el extraterrestre. Vuela porque la música nos hace creer que puede, que podemos hacerlo.

0: Ahora el vacío es una amenaza constante y para ello Jerry Goldsmith emplea disonancias que provocan atmósferas opresivas, claustrofobia y sobre todo inestabilidad. El compositor supo mantener la tensión permanente creando un lecho sonoro mezcla de zumbidos, sonidos industriales y armonías inestables. El silencio no calma, nos alerta. El espacio es inmenso y hostil.
1: Get away from her, you bitch!
0: Basta solo con escuchar unas notas para imaginar la aventura, el peligro y la epicidad del heroísmo.

El cosmos ha dejado la ciencia a un lado para convertirse en leyenda. John Williams recupera su característico lenguaje sinfónico para que escuchemos no solo cómo suena una civilización, sino toda una galaxia entera, en Star Wars. Dotando de identidad musical a los personajes, aprendemos a reconocer héroes, imperios, planetas. La música define antes que la imagen.

0: Las 4, las 3 en Canarias.
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0: Buenas tardes. A esta hora, en la víspera de la celebración de la fiesta nacional, la ministra de Defensa, Margarita Robles, está manteniendo una videoconferencia pública, como suele hacer cada año, con los militares españoles que están desplegados en el exterior. Jesús Garzón.
2: Sí, hace aproximadamente 15 minutos comenzaba esta videoconferencia de la ministra desde el Centro de Conducción de Operaciones de Defensa en la sede del Ministerio, y en sus primeras palabras Robles ha reiterado la españolidad de Ceuta y ha destacado la labor realizada por las Fuerzas Armadas en la ciudad autónoma.
3: Pero si en algún lugar es necesaria que haya esa bandera española, que haya esa españolidad, es en Ceuta. Y eso lo están haciendo impecablemente nuestras Fuerzas Armadas.
2: Por caer la víspera en domingo, el acto se ha adelantado un día a lo que ha sido hasta ahora la costumbre, que era mantener la videoconferencia con los despliegues el mismo 12 de octubre. La ministra mañana asistirá al desfile militar del Día Nacional, que estará presidida por los Reyes en Madrid y en la que participarán 4.000 efectivos de las Fuerzas Armadas.
0: Gracias. Estamos en pleno Puente del Pilar con unas previsiones de ocupación turística bastante optimistas. La costa mediterránea y el turismo rural siguen entre los destinos favoritos de quienes se han desplazado este fin de semana largo. Miki Camino.
4: Las previsiones son optimistas, sobre todo para el sector hostelero. En general ha habido una alta ocupación con estancias que han crecido cerca de un 25% según varias agencias. Además, el gasto se mantiene respecto al año pasado con una media de 55 euros por persona y noche. Entre los destinos favoritos, sobre todo, se busca el buen tiempo y poder hacer un poco de todo.
5: Buscamos un tiempo agradable que nos va a hacer de unos 26 graditos, o sea que el bañador nos lo llevamos.
6: Nos apetecía estar unos días fuera de la ciudad, un poquito en un entorno rural y también desligarnos un poco del trabajo y de la rutina diaria.
4: ¿Os vais de?
7: Despedida, de solteraza.
4: Además, en el sector también destacan que el turismo rural sigue asentándose como alternativa vacacional.
0: Sobre los incendios, en Castilla-La Mancha se han batido récords de hectáreas quemadas este año, más de 47.000 hectáreas. Ante esto, el Colegio Oficial de Montes calcula que con una inversión anual aproximada de más de 200 millones se reduciría significativamente el riesgo de incendios. Iván Domínguez.
8: 100 millones irían destinados a planificación, en ayudas a gestiones no rentables y en desbroces, y el resto, hasta los más de 200, en prevención y modernización. Eso sí, hablamos de una inversión de mínimo, según Eduardo Tolosana, presidente del Colegio de Ingenieros de Montes.
9: Se reduciría de forma importante el riesgo de estos mega incendios. De evitarlos al 100%, eso es prácticamente imposible. Si quisiera, digamos, que reducir el riesgo a un porcentaje muy pequeño del que tenemos hoy, pues habría que invertir bastante más.
8: En el resto de España la cifra subiría hasta los 2.000 millones. También reserva una partida a algo que consideran vital, la concienciación, porque asegura que con los incendios ya no hay lugar seguro y los vecinos tienen que tener conciencia del riesgo.
0: Y del exterior, el presidente de Ucrania, Volodymyr Zelensky, condiciona la convocatoria de elecciones a que el presidente ruso, Vladimir Putin, acepte un alto el fuego de 2 meses. Lola Bex.
10: Esta es la respuesta del mandatario ucraniano al presidente Donald Trump, quien aseguró que Ucrania necesita un nuevo jefe del Estado. En una entrevista a la televisión estadounidense ABC, Volodymyr Zelensky ha pedido a Trump que convenza a Putin para que acepte una tregua total de 60 días y así podrían organizar elecciones.
0: Además, condena internacional por los ataques de las milicias hutíes yemeníes contra el aeropuerto de Riad, que se han saldado con 12 muertos y más de 300 heridos y que han obligado hoy a cerrar esta infraestructura.
10: Como el del gobierno español, que lo califica de brutal ataque terrorista a través de un comunicado del Ministerio de Exteriores, en el que, en la línea con la presidenta de la Comisión Europea, Ursula von der Leyen, exige a las milicias iraníes el cese inmediato de esta escalada de violencia y los ataques indiscriminados contra civiles e infraestructuras críticas. O Rusia, que junto con esa condena apuesta también por la negociación como la única vía para resolver cualquier conflicto en la región.
0: Es todo de momento. 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
11: 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Muy buenas tardes, actualizamos la información del tráfico y a esta hora especial precaución debido a unas obras de mejora. Van a encontrar hasta casi 3 kilómetros de retenciones en la entrada a Madrid, en la autovía A1, en los entornos de La Cabrera, Cabanillas de la Sierra y también a su paso por Venturada. Se complica también por obra de mejora la carretera 6, pero en la provincia de Ávila y a los entornos de Espinosa de los Caballeros y Arévalo, todo ello en sentido a Tordesillas. En el resto de carreteras del país, por el momento, eso sí, se circula con total normalidad. Es una información de la Dirección General de Tráfico.
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13: Muy buenas tardes, adentrados ya, más allá de las 4, las 3 en la Comunidad Canaria, arrancamos una nueva edición de Motor 5, en esta que es su casa, en Radio 5. Saludos de Sonia García al control, felizmente de vuelta, y de Manolo Castro al micrófono en este tiempo de radio que nos lleva a repasar las principales noticias, consejos y responder algunas dudas que nos han llegado al contestador y a través del correo. Repasaremos el número de teléfono y la dirección de correo también para seguir contando con su colaboración, ayuda y sugerencias de que hay que comentar en este tiempo de radio. Sin más, arrancamos. Llega el mal tiempo, llegan las lluvias y con la llegada del agua cambia por completo las condiciones de la carretera y hay algunos hábitos que conviene revisar antes de ponerse al volante. Lo primero es reducir la velocidad y aumentar la distancia de seguridad porque sobre el asfalto mojado el coche necesita más metros para detenerse. El consejo es duplicar esa distancia. También es importante encender las luces de cruce, comprobar que los limpiaparabrisas funcionan correctamente y utilizar la ventilación o el aire acondicionado para evitar que se empañen los cristales. Atención también a los neumáticos. Deben tener una profundidad de dibujo suficiente y la presión correcta porque son el único punto de contacto del vehículo con el asfalto. Además, hay que conducir con mucha suavidad, hay que evitar frenazos, aceleraciones bruscas y movimientos repentinos del volante. Especial cuidado requieren las primeras gotas porque mezclan polvo, aceite y grasa y pueden hacer que la calzada resulte especialmente deslizante. Si aparece un charco, detalle importante, hay riesgo de aquaplaning. Si nota que el coche pierde adherencia, mantenga el volante firme, levante suavemente el pie del acelerador y evite frenar bruscamente hasta recuperar el contacto con el asfalto. Si la lluvia llega a impedirle ver correctamente la carretera, lo recomendable es detenerse en un lugar seguro, siempre fuera de la calzada, hasta mejorar la visibilidad.
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13: A su servicio estamos ahí en motor5@rtve.es, el 5 en número, recuerden. Ha habido una noticia que ha sido muy sorprendente. Conducir sin permiso se ha convertido en el delito contra la seguridad vial que acumula más condenas en España, por delante de conducir bajo los efectos del alcohol o las drogas. Los últimos datos de la Fiscalía General del Estado, que corresponden al cierre a 2025, dejan casi 40.000 condenas por conducir sin permiso frente a las algo más de 30.000 por alcohol o drogas. En ese grupo entran tres situaciones diferentes: quienes nunca han obtenido el carné, quienes lo han perdido por quedarse sin puntos y quienes tienen una retirada judicial del permiso. En cualquiera de estos casos, ponerse al volante puede constituir un delito penal, no simplemente una infracción administrativa. La Fiscalía ha destacado que, aunque las condenas por conducir sin permiso han bajado respecto a 2024, cuando fueron 43.000, siguen siendo las segundas más elevadas de toda la serie histórica y han desplazado por primera vez al alcohol y las drogas como principal delito vial. En total, durante el pasado año 25, se dictaron 75.000 condenas por delitos contra la seguridad vial, el 27% de todas las condenas dictadas en España. La conducción bajo los efectos del alcohol o las drogas, por su parte, registra su cifra más baja desde 2011. Fiscalía apunta también a un descenso de los controles de alcohol y drogas realizados por la Guardia Civil, aunque se superaron los 6 millones de pruebas.

0: Cuando se compra un coche de segunda mano, hay dos fraudes que pueden aparecer juntos: daños que no se cuentan y un cuentakilómetros que marca menos de lo que debería. Es una combinación especialmente peligrosa porque el vehículo puede parecer estar en mejor estado del que realmente tiene y además venderse por un precio superior al que correspondería. Los datos sitúan en un 3,25% la proporción de coches analizados en España con indicios de manipulación del cuentakilómetros. Y cuando se produce, la rebaja no es precisamente pequeña. La media supera los 89.000 kilómetros. La misma fuente calcula que el 37% de los vehículos analizados presenta algún daño registrado. Hay otro dato que ayuda a entender la dimensión del problema. Otro estudio señala que casi 4 de cada 10 coches que circulan en España han sufrido algún accidente o daño documentado. Además, el 80% de los usuarios que encuentran incidencias en un informe asegura que no las conocía antes de consultar ese historial. Por eso, antes de comprar, conviene solicitar el informe completo de la DGT. Incluye un historial de ITVs y las lecturas de kilometrajes que han sido comunicadas a tráfico, además del número de propietarios y otros datos administrativos como, por ejemplo, como comentábamos la semana pasada, la reserva de dominio. Ese informe cuesta un poco más de 8,5 euros y puedes solicitarte conociendo la matrícula. Además, a la hora de comprar, en particular a un particular, un coche de segunda mano, conviene preguntarle por las facturas de la reparación, donde también se registran los kilometrajes, o bien si tiene al día el libro de mantenimiento. Más noticias que han llamado atención por curiosas y preocupantes. Los ladrones de cobre han encontrado un nuevo objetivo: los cables de los puntos de recarga para coches eléctricos. El problema ya se está detectando en España y afecta especialmente a los cargadores situados en lugares poco vigilados o con poco tránsito. El método es sencillo: cortan directamente la manguera que conecta el cargador con el vehículo y se llevan el cable para vender el cobre. El problema es que el valor del material robado es muy inferior al coste que provoca dejar fuera de servicio una estación. En algunos cargadores rápidos, la reparación puede alcanzar varios miles de euros, mientras que el cobre sustraído apenas supone unas decenas de euros para quien lo vende. La Guardia Civil ha constatado este tipo de robos en la provincia de Alicante y Valencia. Por ejemplo, dos personas fueron detenidas el pasado mes de julio, acusadas de 13 robos en instalaciones de alumbrado y cargadores eléctricos. Se calcula que sustrajeron cerca de 2 toneladas de cobre y que los daños ocasionados superaron los 100.000 euros. Los operadores están empezando a tomar medidas. Algunas compañías estudian instalar fundas protectoras y sistemas que dificulten el corte de los cables. Un fenómeno que tampoco es exclusivo en Italia. Hay eléctricas que ya advirtieron en el año 25 de un aumento de los robos de cables de recarga en España e Italia y que buscaban soluciones específicas para proteger sus instalaciones.
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0: Ahí les esperamos, y gracias a aquellos que cada semana nos mandan alguna duda, a las que vamos contestando también con estas noticias. 91-346-1054. A la hora de elegir los neumáticos del coche, ya que se prevé y es recomendable que lo revisen de cara a esta estación lluviosa, no basta con saber la marca o el modelo. Hay que fijarse en una serie de números y letras que aparecen en el propio neumático y que determinan si esa rueda es adecuada para el vehículo. La referencia más importante es la medida homologada, que aparece también en la ficha técnica. Por ejemplo, una inscripción como 205/55R16 indica la anchura, el perfil y el diámetro de la llanta. Pero hay otros dos códigos fundamentales: el índice de carga, que señala el peso máximo que puede soportar el vehículo, y la letra que corresponde al código de velocidad, que establece la velocidad máxima para la que está diseñada. La DGT recuerda que ambos valores están relacionados directamente con la seguridad y con el comportamiento del vehículo. También conviene mirar la etiqueta europea del neumático. Informa sobre su eficiencia energética, el agarre sobre mojado y el ruido exterior, además de incorporar un código QR con información adicional del producto. Por cierto, Esto puede generar que tenga derecho a la bonificación del CAES. Es cerca de 4, 5, 6 euros por neumático. Siempre y cuando cambie el neumático que tiene por uno más eficiente, se puede beneficiar de esa ayuda. Hay algo que tampoco debería pasar por alto, que es la presión. Esta se debe de comprobar en frío y siguiendo los valores indicados por el fabricante. Una presión incorrecta puede aumentar el desgaste, modificar el comportamiento del coche y elevar el riesgo de pérdida de adherencia. El límite legal de profundidad del dibujo es de 1,6 milímetros, aunque es recomendable prestar atención al estado del neumático antes de llegar a ese nivel.

Estamos en un fin de semana, en un puente en el que las carreteras de España afrontan uno de los movimientos más importantes de vehículos del otoño, el Puente del Pilar. La DGT nos ha confirmado que calcula cerca de 6 millones de desplazamientos de largo recorrido con motivo de esta festividad que arrancó a las 3 de la tarde el pasado viernes y durará hasta la medianoche del lunes. En total, cerca de 1,5 millones de viajes diarios con especial intensidad hacia las zonas de costa y montaña, segundas residencias y localidades que celebran sus fiestas. Los primeros problemas ya aparecieron el viernes a la tarde, especialmente entre las 4 y las 10, en las salidas de las grandes ciudades. Para ayer se confirmó un tráfico intenso durante la mañana entre las 9 y la 1. Y para la vuelta, la atención estará puesta en mañana lunes por la tarde, cuando se concentrará buena parte de desplazamientos hacia los grandes núcleos urbanos. El dispositivo de tráfico cuenta con agentes de tráfico, radares fijos y móviles, helicópteros, drones y cámaras. Y además, se tiene previsto habilitar carriles adicionales irreversibles, estableciendo itinerarios alternativos en los puntos más conflictivos. También se va a limitar la circulación de determinados camiones, transportes especiales y vehículos de mercancías peligrosas. Vigilancia específica que continúa hasta hoy, la de las distracciones al volante. La DGT recuerda que están presentes en el 32% de los siniestros mortales registrados en el 2025, con 450 casos. 32%, repito, por distracciones al volante. Por eso se va a controlar estos días especialmente el uso del teléfono móvil y otras conductas que apartan la atención de la carretera. Puede que no lo sepan, pero estamos en periodo preelectoral. De hecho, esta convocatoria ha dejado en suspenso una de las reformas que la DGT consideraba prioritarias y de la que habló hace unas semanas el director general de tráfico, Pepe Navarro, aquí en Motor 5. Rebajar la tasa máxima de alcohol permitida al volante. El propio Pepe Navarro reconoce su frustración porque, según ha explicado, la iniciativa ya contaba, en su opinión, como nos dijo aquí, con apoyos suficientes y estaba prácticamente preparada para salir adelante. De ahí su afirmación que el tema estaba atado. La propuesta planteaba reducir el límite general de los actuales 0,5 gramos de alcohol por litro de sangre, equivalentes a 0,25 miligramos por litro de aire expirado, hasta los 0,2 gramos, es decir, 0,1 en el alcoholímetro. Para los conductores noveles y profesionales, que actualmente tienen límites más bajos, el nuevo máximo también quedaría fijado en esos 0,2 en sangre y 0,1 en el alcoholímetro. El Congreso llegó a aprobar el pasado 29 de septiembre la toma en consideración de la reforma, pero la disolución de las Cortes obliga ahora a empezar de nuevo todo el procedimiento. La iniciativa contempla además un sistema de sanciones entre los 200 y los 1.000 euros y la pérdida de entre 2 y 6 puntos, dependiendo de la tasa detectada. Navarro sigue insistiendo en que el alcohol continúa siendo uno de los principales factores de riesgo en los siniestros de tráfico y recuerda que los límites actuales llevan prácticamente 3 décadas sin cambios. El director de la DGT ha asegurado que la reforma terminará aprobándose cuando vuelva a existir una mayoría parlamentaria que permita recuperarlo.

0: España sigue siendo una pieza fundamental para los grandes fabricantes europeos, pero la industria afronta una presión cada vez mayor con la llegada de las marcas chinas. Nuestro país mantiene 17 fábricas de vehículo y en 2025 produjo más de 2,37 millones de unidades, aunque este año la producción está descendiendo ligeramente. Entre enero y agosto se ensamblaron cerca de 1,5 millones de vehículos, un 2% menos que en el mismo periodo de ese 2025. A pesar de la presión, los grandes grupos europeos siguen apostando por las plantas españolas. Renault prepara hasta 5 nuevos modelos para Valladolid y Palencia. Stellantis mantiene inversiones y nuevos productos en Figueruelas y Vigo. Y Volkswagen está adaptando Martorell y Landaben para fabricar la nueva generación de eléctricos urbanos. Entre las plantas de Volkswagen y Seat, la capacidad prevista ronda los 700.000 vehículos anuales. El cambio más importante, como saben, está en la electrificación. En los 8 primeros meses del año, los vehículos electrificados ya representan el 44,3% de la producción española, aunque hay que distinguir entre eléctricos puros e híbridos enchufables y el conjunto de vehículos electrificados contabilizados por la industria. Mientras tanto, las marcas chinas siguen ganando terreno con mucha rapidez. Entre enero y septiembre ya concentraron cerca del 40% de las matriculaciones de coches eléctricos e híbridos enchufables en España, unas 82.500 unidades. Esa competencia también está llegando a las propias fábricas españolas con participaciones chinas en proyectos de baterías y producción de vehículos. Por ejemplo, la adquisición de un porcentaje importante del 50% de la fábrica de baterías de Volkswagen en Sagunto o la planta que Stellantis tiene en Villaverde, en Madrid, que va a estar destinada a Leaf Motor. El sector europeo reclama que los nuevos fabricantes asiáticos produzcan cada vez más dentro de Europa para poder competir en condiciones similares.
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0: Por cierto, como curiosidad, los coches conectados están empezando a plantear un problema que hasta hace unos años parecía exclusivo de los móviles: la cantidad de datos personales que generan y que pueden acabar recibiendo los terceros. Un estudio realizado por investigadores de la Universidad Northeast y Consumer Reports ha analizado 21 vehículos modernos y ha comprobado que 19 compartían algún tipo de información con terceros. Entre esos datos pueden estar la ubicación del vehículo, el número de bastidor, el correo electrónico asociado al propietario o información relacionada con el uso del coche. Y no hablamos únicamente de los fabricantes. En las comunicaciones aparecen también grandes compañías tecnológicas y empresas dedicadas a, como no, publicidad, análisis y seguimiento digital. Los investigadores llegaron a esa conclusión interceptando las comunicaciones de los vehículos y de sus aplicaciones móviles. De las 30 aplicaciones analizadas, 28 enviaban información a empresas externas de publicidad o análisis. En algunos casos se llegaron a combinar identificadores del vehículo con datos personales o de localización. El problema para el conductor es que estas prácticas suelen aparecer explicadas en políticas de privacidad muy extensas y complejas, y además desactivar determinados permisos puede significar perder algunas funciones conectadas del vehículo. Por eso, si usted tiene un coche conectado, merece la pena entrar en la aplicación oficial y revisar los ajustes de privacidad, especialmente los relacionados con análisis, personalización y marketing. Y antes de aceptar nuevas condiciones de uso, conviene comprobar qué información se recopila y con quién puede compartirse. Hablando de tecnología, la IA, cómo no, cada vez son más los conductores que recurren a la inteligencia artificial antes de decidir qué coche comprar. En España, el 37% de los compradores asegura haber utilizado alguna herramienta de IA para informarse durante el proceso de compra, y el 12% lo hace de forma habitual, según el estudio del Motor 26 del Observatorio de CTLM. La inteligencia artificial se está utilizando sobre todo para comparar vehículos, consultar características, analizar precios o plantear qué tipo de vehículo encaja mejor con las necesidades de cada conductor. Y el interés crece especialmente entre los compradores más jóvenes. En un estudio internacional de Motor Omnisan, el 18% de los conductores consultaría una IA para elegir su próximo coche, porcentaje que sube hasta un 27% entre quienes están pensando en comprar un eléctrico. Todavía hay una barrera importante. confiar completamente en la máquina. Otro estudio reciente indica que la IA ya ayuda a investigar y a comparar productos, pero solo el 16% de los usuarios la señala como factor decisivo en la compra. Las recomendaciones de familiares y amigos, el famoso cuñado, las opciones de otros usuarios siguen teniendo más peso. En el automóvil también hay otro elemento que obliga a comprobar bien la información. Una recomendación puede depender de precios, equipamientos, autonomía, costes de mantenimiento o disponibilidad que cambian rápidamente, y ahí la IA puede servir como punto de partida. Pero los datos técnicos y las condiciones concretas de compra conviene verificarlos directamente en el fabricante o en el concesionario. Ha sido noticia esta semana cómo Alemania y Francia han dado un giro importante en el debate sobre el futuro del motor de combustión en Europa. Los gobiernos de Merz y Macron habrían acordado pedir una revisión aún más flexible de las normas que en principio llevaban a una prohibición de facto de los coches nuevos de combustión a partir de 2035. La propuesta que maneja actualmente la Comisión Europea ya plantea rebajar del 100 al 90% la reducción de emisiones del CO2 exigida a los vehículos nuevos en 2035. Eso permitiría que siguiera llegando al mercado algunos coches híbridos o con motor térmico, siempre que las emisiones restantes se compensasen mediante mecanismos vinculados a combustibles sintéticos, biocombustibles o acero europeo de bajas emisiones. Pero el acuerdo franco-alemán va más allá. Plantea que la reducción de emisiones puede quedarse en lugar de en el 90, en el 80% respecto a los niveles de 2021 y también suavizar el objetivo intermedio previsto para 2030. Con ese escenario, los motores de combustión, los híbridos y otras tecnologías podrían tener más recorrido del inicialmente previsto. El movimiento tiene una lectura claramente industrial. Alemania quiere proteger a sus fabricantes frente a la competencia de China y Francia busca además reforzar la producción europea de componentes de la que es prácticamente líder. A cambio de apoyar una mayor flexibilidad tecnológica, Berlín respaldaría medidas para favorecer que los fabricantes europeos utilicen componentes producidos dentro de la Unión. Aún así, a pesar de este pacto, la decisión no está todavía tomada. La votación europea sobre la revisión de las normas de emisión se ha aplazado aún por falta de acuerdo y podría retomarse en el próximo mes de noviembre.
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0: Esta semana también hemos sabido que Andalucía ha ampliado y mejorado su plan renove de vehículos y ahora la ayuda puede llegar a los 4.000 euros. La novedad importante es que ya no está dirigida únicamente a los autónomos y también pueden solicitarla a los particulares y las empresas. El plazo está abierto hasta el 15 de noviembre, aunque las ayudas se conceden por orden de llegada y el presupuesto total es de 5 millones de euros. Para acceder al incentivo hay que comprar un vehículo nuevo no enchufable, ya sea un turismo con emisiones hasta 120 gramos por CO2 por kilómetro o una furgoneta de hasta 3.500 kilos, en este caso con un límite de 159 gramos. El precio máximo del vehículo es de 35.000 euros sin IVA y la compra puede hacerse también mediante leasing o renting. El concesionario, además, tiene que estar situado físicamente en Andalucía. Hay otro requisito importante que es entregar para achatarramiento un vehículo de al menos 10 años de antigüedad y que tenga la ITV en vigor en el momento de su baja definitiva. Y aquí también se ha flexibilizado la norma, ya que el vehículo que se entrega no tiene que estar necesariamente a nombre de quien solicita la ayuda. La compra realizada desde el 1 de enero del 26 puede acogerse al programa, es decir, es retroactivo y además quienes ya solicitaron la ayuda desde el pasado 15 de abril y tiene el expediente en tramitación o concedido, puede beneficiarse del incremento de 3.000 a 4.000 euros siempre que cumpla las nuevas condiciones y solicite esos 1.000 euros adicionales dentro del plazo establecido. 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

Nos vamos. Llega el boletín en breve de las 4:30, 3:30 de la Comunidad Canaria, inmediatamente después nuestros compañeros de Raíz de 5. No se lo pierdan. Acompáñenos, que ya saben que el motivo por el que estamos haciendo radio es para compartirla con ustedes, si no, no tendría sentido. Saludos de Sonia García al control, Manolo Castro al micrófono, y recuerden, seguimos para ustedes en el 91-346-1054 o en el correo motor5@rtv.es con el 5 en número, motor5@rtv.es. Saludos.

0: Son las 4:30, las 3:30 en Canarias.
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0: Buenas tardes. El presidente de Estados Unidos, Donald Trump, asegura que Moscú y Kiev han llegado a un acuerdo para un alto el fuego energético, tal como ha pedido Zelensky, quien, por cierto, también ha condicionado la convocatoria de elecciones en ese país a una tregua de la guerra, Lola Bex.
2: Esa es la respuesta del mandatario ucraniano a Donald Trump, quien aseguró que Ucrania necesita un nuevo presidente. En una entrevista a la cadena de televisión ABC, Volodymyr Zelensky ha pedido a Trump que convenza a Putin de que acepte una tregua total de 60 días y así podrán organizar elecciones.
3: Tell Putin, give us two months.
2: Por favor, dígale a Putin, denos esos dos meses, afirma Volodymyr Zelensky. 60 días de alto el fuego total, 60 días y organizaremos elecciones. Un alto el fuego con efecto inmediato que ya habría entrado en vigor en el sector energético, que según el presidente Donald Trump, han afectado tanto rusos como ucranianos, después de que Zelensky abriese la puerta a dejar de atacar las refinerías de petróleo rusas a cambio de que Moscú parase su ofensiva contra la infraestructura energética ucraniana.
0: Aquí nuestro país, la ministra de Defensa, Margarita Robles, ha reivindicado a Ceuta como una españolísima ciudad autónoma, dicho en la videoconferencia mantenida esta tarde con los militares españoles desplegados en misiones internacionales. Una tradición que suele celebrarse cada 12 de octubre a primera hora de la mañana con motivo de la fiesta nacional y que el gobierno ha adelantado este año a la víspera. Jesús Garzón.
4: Sí, sin duda Ceuta está siendo la gran protagonista de la videoconferencia de este año. En ella, la ministra ha insistido en defender el trabajo impecable que las Fuerzas Armadas, dice, están llevando a cabo en la ciudad autónoma ante la crisis migratoria desatada este verano y se ha mostrado además profundamente orgullosa de su labor.
5: Quiero hacer este año una mención a Ceuta, a la Comandancia General de Ceuta, a todas sus unidades y el trabajo impecable que están haciendo, que es un orgullo. Y también les puedo decir cómo me transmiten los ciudadanos de Ceuta con los que hablo y lo dicen alto y claro. Por favor, nuestros militares, que sigan con nosotros, que sigan apoyándonos.
4: A pesar del apoyo que dice están recibiendo los militares, Robles ha lamentado también alguna crítica injusta en los dos últimos meses, lo que atribuyó al desconocimiento de la ciudadanía. La videoconferencia continúa hasta ahora con una conversación con los contingentes españoles desplegados.
0: De la política, a 5 días de que concluya el plazo para registrar las coaliciones que se presenten a las elecciones del próximo 29 de noviembre, movimientos a la izquierda del PSOE con mano tendida a Podemos para construir un frente amplio de izquierdas que deberá estar ya configurado el viernes 16 de octubre. Noelia Álvarez.
6: Despejada la incógnita del futuro de Gabriel Rufián, que descarta ser cabeza de lista de ese frente amplio, seguirá al frente de Esquerra Republicana en el Congreso, donde ha pedido más poder de decisión en la elaboración de las listas en la Cámara Baja y también en la estrategia del grupo. Por su parte, Más Madrid ha ofrecido a Podemos, a Izquierda Unida y a Sumar una lista conjunta en Madrid. La encabezaría el diputado autonómico Emilio Delgado, uno de los promotores, junto a Rufián, de la Unión de las Izquierdas. Como número 2, proponen a la líder del partido y ministra de Sanidad, Mónica García. Además, celebran que Rufián siga como cabeza de lista de Esquerra, pero esperan que se alcance un acuerdo de frente amplio en Cataluña. Pendientes también de si Podemos acepta unirse a ese frente, los morados siempre han dicho que condicionan su apoyo a esa alianza a unas primarias abiertas a toda la izquierda.
0: Es todo, sigan informados aquí en esta sintonía y en rtv.es.
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7: ¿Qué tal? Muy buenas tardes. Actualizamos el tráfico. Son las 4:35 y en estos momentos se encontrarán circulación lenta en la entrada a Madrid por la 1 a su paso por Venturada debido a unas obras que están complicando este punto con alrededor de 2 kilómetros de retenciones. Circulación lenta también en Málaga, en la 7 y Nueva Andalucía, en sentido Fuengirola con ligeras retenciones. El resto de carreteras se encuentran despejadas en toda España. Es una información de la Dirección General de Tráfico.
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Hola, hola, buenas tardes. Estás aquí en directo en Radio 5 Todo Noticias. Buenos días, buenas noches. Estás en el podcast. Ya sabes que estamos en iVoox, en Spotify, estamos en RN Audio, nuestra casa. Y estamos aquí en Radio 5, el programa más hipotenuso de la radio. Ya son 11 temporadas, así que ya sabemos de qué va esto, ¿no? Aquí un cateto, Santi García Remades, y vosotros, vosotros catetos. Entre ambos tenemos la posibilidad de hacer un triángulo rectángulo y aplicar el teorema de Pitágoras, una verdad absoluta, una verdad para siempre. Y hoy vamos a dedicar este programa a algo que no es tan exacto. Bueno, o sí, digamos que requiere de sentido común, que ya no es tan común este sentido común, el menos común de los sentidos que siempre hemos dicho. Hoy hablamos de elección, las matemáticas de decidir. ¿Qué prefieres, café o té? Que aquí somos muy de café, yo soy muy de café, vamos. ¿Playa o montaña? Y yo digo, ¿por qué hay que elegir? ¿Dulce o salado? ¿Por qué hay que elegir? ¿Perro o gato? ¿Por qué hay que elegir? ¿Messi o Cristiano? Bueno, eso ya es otra cosa. Diga que Messi se ha retirado de la selección argentina, bien retirado, por cierto, hay que decir, una emoción muy grande, si no habéis visto imágenes, impresionante. Pero bueno, vamos a dejar esto de Messi y Ronaldo, porque esto sería un debate eterno, o no, o muy rápido, pero quiero tener un programa tranquilo. Elegir parece una actividad muy sencilla, a priori. Te presentan varias posibilidades, miras, piensas, analizas y escoges una. Hasta que abres una plataforma para ver una película y tienes ahí 5.000 películas disponibles, 3.000 series, 4 recomendaciones personalizadas para ti. Una sección que pone, porque viste Peppa Pig, pues aquí tienes lo que tienes que ver. Pues al final eliges acostarte. Otra elección de entre las posibilidades. Y estamos aquí, a 11 de octubre. Y esta semana España ha entrado oficialmente en periodo electoral. ¡Bien! ¡La fiesta de la democracia! Hoy le dedicamos el programa a la palabra elección. Porque el 29 de noviembre de 2026 habrá elecciones generales después de la disolución del Congreso y del Senado publicada en el Boletín Oficial del Estado. Y al mismo tiempo que esto, esta ha sido la semana en que diferentes comités han ido anunciando a quienes han sido elegidos para recibir los premios Nobel. ¡Bien! Eso sí, ¿no? Lo celebramos. Así que llevamos varios días eligiendo representantes, científicos, escritores, premios y probablemente también qué cenamos esta noche. Pero elegir plantea una pregunta matemática mucho más interesante de lo que parece. ¿Qué significa elegir bien? Porque elegir implica que tenemos varias posibilidades. Y en cuanto aparecen varias posibilidades, aparecen las matemáticas.

Imaginemos un escenario muy cotidiano. Tenemos tres camisas y quiero elegir una de ellas para hoy, pero además quiero elegir otra para mañana y otra para pasado mañana, sin repetir ninguna. Tengo tres posibilidades para hoy, dos para mañana y una, que va a ser la sobrante, para pasado mañana. Tres por dos, por uno, hay seis posibilidades. O sea, se van multiplicando, se llama el principio de multiplicación. Entonces, con cinco camisas tendríamos cinco por cuatro el segundo día, por tres, por dos, por uno. Con tres camisas, seis posibilidades. Con cinco camisas, 120 posibilidades. Con 10 camisas, para tres días, tendríamos 3.628.800 maneras distintas de ordenarlas, de elegirlas. Con solamente 10. Y ya estáis viendo que el número se hace muy grande. De hecho, con 20 camisas nos vamos ya a 2,4 trillones de órdenes posibles. El número exacto es 20 factorial. 20 con exclamación. Cuando tú dices un número muy fuerte, lo estás gritando y lo estás haciendo factorial. ¡20! 2,4 trillones. ¡3! Pues estamos haciendo 3 por 2 por 1 es 6. ¿Vale? Así que no gritar los números porque se hacen muy grandes. La libertad crece. Pero el trabajo para decidir también. Y esto conecta con una idea psicológica muy popular llamada la sobrecarga de elección. A veces elegir no es ejercer la libertad, es ejercer la ansiedad. Sí, sí, en el año 2000, Sina Iyengar y Mark Lepper publicaron un famoso experimento con mermeladas. Y aquí no estaba Ricky Martin ni nada de esto. Eso nunca pasó, ¿vale? Eso ya sabéis que fue el primer bulo en España de la historia y todos lo recordamos, que teníamos un amigo, un primo, que sabía esa historia. Aquí hablamos de un experimento científico. En una situación ofrecían muchas variedades de mermeladas, en otra, bastante menos. El expositor con muchas opciones atraía más atención, pero quienes encontraban menos alternativas acababan comprando con más frecuencia. Es decir, nos gusta la variedad, sí, pero nos agobia el elegir. Nos gusta elegir cuando hay pocos candidatos. Aquello produjo un titular maravilloso. Demasiadas opciones nos paralizan. Y como todos los titulares maravillosos, necesitó de varios asteriscos, matices. Investigaciones posteriores encontraron que el efecto no aparece siempre. Fijaos, un metaanálisis de 50 experimentos encontró un efecto medio prácticamente nulo, aunque con enormes diferencias entre estudios. Trabajos posteriores han mostrado que la sobrecarga depende mucho de la dificultad de la decisión, de cuánto sabemos previamente, de lo parecidas que sean las opciones y de lo que intentamos conseguir. Es decir, para los mortales, no existe una ley psicológica que diga a partir de 12 yogures el ser humano colapsa. Pero elegir puede hacerse más difícil cuando las opciones aumentan y no tenemos un criterio claro para compararlas. Y eso sí tiene una traducción matemática muy sencilla. Cuando añadimos opciones, no añadimos solamente posibilidades, añadimos comparaciones. Si tenemos dos candidatos, necesitamos compararlos una vez. Si tengo tres, hay tres parejas posibles. Y con 10, 45 comparaciones por pareja. Y con 100, 4.950. La libertad de elegir es maravillosa, pero viene con gastos de gestión mental. Y resulta que los matemáticos somos muy majos y nos tomamos tan en serio este asunto que tenemos algo llamado el axioma de elección.

No es una broma, ¿eh? Un axioma entero dedicado a elegir. La idea parece casi ridícula de sencilla. Imaginemos muchas cajas. Cada caja contiene al menos un objeto. Queremos formar un nuevo conjunto escogiendo un objeto de cada caja. Uno solo de cada caja. Con 5 cajas no necesitamos ningún axioma espectacular. Elegimos uno de aquí, uno de allí, otro y ya está. ¿Pero qué pasa si tenemos infinitas cajas? Sí, además no existe ninguna regla natural para decidir qué elemento coger de cada una. El axioma de elección, formulado explícitamente por Ernest Zermelo, que fue de los que más axiomatizó las matemáticas a principios del siglo XX, afirma esencialmente que esa elección simultánea es posible, incluso con infinitas cajas. Para una familia de conjuntos no vacíos, podemos disponer de una función que seleccione un elemento de cada uno. Parece la cosa menos polémica de la historia, ¿eh? ¿Hay cosas dentro? Sí, pues coge una. Sencillo, ¿no? Y sin embargo provocó una discusión enorme entre los fundamentalistas de las matemáticas. ¿Por qué? Porque garantiza que la elección existe. Y la existencia es siempre el sumum de las matemáticas. La existencia y la unicidad son lo que siempre buscamos para las propiedades de los números, las propiedades de las formas geométricas y las propiedades de las ideas matemáticas. Pero la existencia no tiene por qué decirnos cómo hacerla. Que existe es una cosa, otra cosa es cómo llegar a ella. Imaginemos, por ejemplo, infinitos pares de zapatos. Podemos elegir siempre el zapato izquierdo, ¿no? Tenemos una regla, ¿no? Digo, cogemos siempre el izquierdo. Pero si imaginamos infinitos pares de calcetines perfectamente indistinguibles, ¿qué significa elegir sistemáticamente uno de cada pareja? No hay un izquierdo y un derecho, son calcetines. Pues el axioma te dice que existe una manera. Y algunos matemáticos respondieron, muy bien, ¿cuál es la manera? Pues el axioma te dice, eso no es cosa mía. ¿Vale? Somos así, demostramos y ahí dejamos el problema para otros. Además, aceptar el axioma de elección permite demostrar resultados potentísimos. Y también llegar a cosas tan extrañas como la paradoja de Banach-Tarski. Es muy chula. Fijaos, bajo las hipótesis matemáticas correspondientes, una pelota, una esfera, puede descomponerse en un número finito de conjuntos extraordinariamente raros y reorganizarse para obtener dos esferas del mismo tamaño que la original. O sea, la misma pelota se puede convertir en dos pelotas de alguna manera. No intenten hacerlo con una naranja ni con una pelota de verdad. Las piezas no son trozos físicos normales. Estamos hablando de matemáticas abstractas. Banach, de hecho, era un súper matemático de la abstracción. Pero es una consecuencia fascinante de hasta dónde nos puede llevar algo que comenzó diciendo, elige una cosa de cada conjunto. Elegir tiene consecuencias. Y esto no sale en Spiderman, pero debería aparecer escrito en todas las papeletas electorales y también en Tinder, también.

quiero hablar ahora de uno de los personajes fundamentales de la teoría moderna de la elección, Kenneth Arrow. Arrow se hizo una pregunta tremenda. ¿Podemos diseñar un procedimiento perfecto para transformar las preferencias individuales en una preferencia colectiva? ¿Podemos elegir todo pensando en el común? Muy de Greenpeace esto, ¿eh? Piensa en global, actúa en local. Y puso sobre la mesa varias condiciones que parecen bastante razonables. Que no haya un dictador cuya preferencia determine siempre el resultado. Que si todos prefieren A frente a B, la sociedad no termine diciendo lo contrario. Que la comparación entre A y B no cambie caprichosamente porque aparezca una tercera opción irrelevante. ¿Os suena todo esto que estoy diciendo? Pues bien, para tres o más alternativas, bajo el marco que estudió Arrow, no existe un sistema que satisfaga simultáneamente todos esos requisitos. Es el famoso teorema de imposibilidad de Arrow. Esto no significa la democracia es matemáticamente imposible, ¿eh? No confundáis. Eso sería una barbaridad. Significa algo mucho más interesante. No existe un método de agregación de preferencias que tenga todas las propiedades deseables a la vez bajo esas condiciones. No existe la perfección. Para elegir colectivamente tenemos que aceptar compromisos. Una regla gana algo y sacrifica otra cosa. Pasa en medicina también. Arrow recibió en 1972, junto con John Hicks, el premio en ciencias económicas en memoria de Alfred Nobel por sus contribuciones a la teoría del equilibrio económico y del bienestar. Aquí estamos los matemáticos recibiendo cosas de los economistas, pero nunca de los químicos como Nobel. Y hablaremos de las elecciones del 29 de noviembre, hay tiempo, no os preocupéis. Y esta semana sí que ha habido otra elección. Todos los años, durante unos días de octubre, ocurre algo curioso. Una llamada telefónica convierte a alguien de repente en Premio Nobel, o más exactamente, distintas instituciones suecas y noruegas anuncian a las personas que han seleccionado para recibir los premios. Ya conocemos los de medicina, física, química y literatura. Y vamos a hacer un recorrido por cada premio Nobel. Yo no sé.

0: Me arrodillo. El premio Nobel de Medicina es para Karl Deisseroth, Peter Hegemann y George Nagel por sus descubrimientos sobre canales iónicos activados por luz y optogenética. La idea revolucionaria es conseguir que determinadas células, especialmente neuronas, respondan a la luz, iluminar poblaciones celulares concretas y controlar su actividad para estudiar qué hacen, además sin efectos secundarios. En cierto sentido, es elegir qué neuronas activas. El cerebro contiene miles de millones. La optogenética permite preguntar qué ocurre cuando intervenimos selectivamente sobre algunas. Yo os dejo este audio que es muy inspirador y muy bonito. Es Karl Deisseroth cuando llega a casa y le cuenta a su familia que ha ganado el premio Nobel.
1: I got a phone call this morning just after midnight that I got the Nobel Prize and won the Nobel Prize.
2: What? Oh my God, what?
3: He shared it with two other people.

0: El premio Nobel de Física es para Francis Hansen por sus contribuciones decisivas al observatorio IceCube y al descubrimiento de neutrinos astrofísicos de alta energía. Yo, cuando se habla de física, aquí voy a mentar a un amigo, un compañero, se llama Alberto Aparici, que lo va a explicar mucho mejor que yo, y además creo que le toca muy de cerca esto de los neutrinos.
1: Hola Santi, pues un placer, te cuento. El Nobel de Física de este año ha sido para hacer astronomía utilizando partículas en lugar de luz. Nosotros estamos acostumbrados a que cuando miramos al cielo con nuestros ojos vemos la luz de las estrellas, vemos la luz de cometas, de estrellas fugaces, de todo tipo de cosas, porque nuestros ojos lo que ven es luz. Entonces estamos acostumbrados a que cuando miramos al cosmos lo habitual es usar luz. Pero por el espacio exterior no solo viaja la luz, hay otras cosas que también viajan y que nuestros ojos no pueden ver. Por ejemplo, las ondas de radio. Llevamos ya más de medio siglo utilizando la radio también para mirar el universo, utilizando esas antenas parabólicas, ¿no? Bueno, pues el Nobel de Física de este año ha sido para Francis Hansen por sus contribuciones pioneras a la astronomía de neutrinos, es decir, utilizar una partícula llamada neutrino para mirar el universo. Los neutrinos tienen unas propiedades muy peculiares, por ejemplo, son capaces de atravesar grandes cantidades de materia sin inmutarse, y eso los hace como muy apropiados para hacer astronomía, porque cuando tú usas luz, si tienes una nebulosa entre el objeto que quieres ver y tú, pues la luz se va a quedar en la nebulosa y tú no vas a ver nada. Pero los neutrinos van a atravesar la nebulosa y les va a dar completamente igual. Entonces, el neutrino es una partícula que, por esta propiedad, que a veces le llamamos partícula fantasma, con esto de que atraviesa la materia casi sin enterarse, es muy adecuada para mirar al cosmos. Pero a cambio, precisamente porque atraviesa la materia, también es muy difícil cazarla. Es muy difícil pararlas para que nos den la información que transportan. Entonces, los observatorios de neutrinos, como el que ha dirigido Francis Hansen, que se llama IceCube y está en la Antártida, han de tener grandes cantidades de materia para, digamos, darle muchas oportunidades al neutrino a que choque con algún átomo y nosotros lo podamos ver. En particular, IceCube es 1 kilómetro cúbico de hielo. Por lo tanto, un cubo, un hexaedro, esto a los matemáticos os gusta, un hexaedro cuyo lado mide 1 kilómetro. Y todo eso es hielo. Cuando un neutrino choca con algún átomo, lo que suele producir es una especie de cascada de luz, lo que se llama radiación Cherenkov. Entonces, nosotros necesitamos meter en ese hielo un montón de detectores de luz para que cuando algún neutrino pase por ahí y le pegue al hielo, podamos verlo. Además, tiene una peculiaridad muy graciosa este y todos los observatorios de neutrinos, porque, por ejemplo, también se hace con agua. Hay otro observatorio de neutrinos en el mar Mediterráneo que funciona con agua. Y la peculiaridad es que de arriba están cayendo continuamente muchas partículas. Son los famosos rayos cósmicos. Y esos rayos cósmicos, cuando pasan por el agua o por el hielo, también emiten luz y nos van a dificultar el ver los neutrinos. Entonces, ¿qué hacen estos telescopios, estos observatorios de neutrinos? Pues miran para abajo. Lo que buscan es partículas que salgan del suelo, no partículas que caigan de arriba. ¿Por qué? Porque los neutrinos son tan buenos atravesando la materia que son capaces de atravesar todo el planeta Tierra. Entonces, la única partícula que puede salir del suelo va a ser un neutrino. Ni la luz, ni los rayos cósmicos, ni ninguno de estos son capaces de atravesar el suelo. Los neutrinos sí que pueden hacerlo, así que IceCube, que está en la Antártida, en realidad está mirando al hemisferio norte, porque está mirando al suelo. Y KeimCrinet, que es el del Mediterráneo, en realidad está mirando al hemisferio sur, porque es hacia donde apunta su suelo. Luego, se pueden hacer mejoras y han sido capaces también de ver alguna cosa de la que venía de arriba. Pero para ellos es mucho más difícil, porque de arriba está llegando luz continuamente y distinguir qué son neutrinos y qué no es muy complicado. Y esto nos lleva a que el cielo de neutrinos todavía es un cielo que está en su infancia. Hay muy poquitas cosas que podemos ver con neutrinos todavía. Que los oyentes no esperen que estemos hablando de un mapa del cielo súper detallado. No, no, no. Realmente con neutrinos hemos visto el Sol, hemos visto la Tierra, que también es emisora de neutrinos. Los neutrinos se emiten donde quiera que haya reacciones nucleares. Entonces, por ejemplo, en la Tierra hay desintegraciones de sustancias radiactivas que emiten neutrinos. En el Sol hay fusión nuclear, por lo tanto también va a emitir neutrinos, ¿no? Pues hemos visto el Sol, la Tierra, hemos visto la Vía Láctea, que también es emisora de neutrinos porque los rayos cósmicos chocan con átomos del medio interestelar y provocan reacciones nucleares. Hay una emisión difusa en todo el disco de la Vía Láctea. Y claro, esas tres cosas pues son como muy poco emocionantes, ¿no? La Tierra la conocemos, bueno, la conocemos mejor gracias a los neutrinos, pero esto sería el tema para otro día. El Sol también lo conocemos y la Vía Láctea también la conocemos. Entonces, los dos objetos un poquito más astrofísicos que se han observado y que tienen que ver con que a Halsen se le haya dado este premio Nobel, los dos los habéis

0: digan, ostras, ha habido una supernova y no la hemos visto. Así que atentos, atentos a ver si en los próximos años se produce una supernova. Venga, Santi, chao.
1: El Nobel de Química parece diseñado expresamente para este programa, no el Raid 5, sino el de hoy, el de elegir Henry Kazan y Kenzo Sohai por el descubrimiento de efectos no lineales y autocatalíticos en síntesis orgánicas asimétricas. Suena muy bien. Pues esto va de que muchas moléculas existen en dos versiones, que son como nuestras manos, imagen especular una de otra, pero no superponibles. En química biológica, elegir una de esas formas puede ser fundamental. De todos los premios Nobel posibles, nos toca justo uno sobre moléculas que tienes que elegir entre izquierda y derecha. Ya digo, no voy a hacer chistes electorales, porque hemos venido a hacer ciencia. Bueno, también literatura. El premio Nobel de Literatura es para la canadiense Anne Carson, poeta, ensayista, traductora y una autora bastante difícil de encerrar en una sola categoría. La Academia Sueca la premia por una obra audaz e inventiva que dialoga de manera lúdica con la tradición clásica para crear nuevas formas de literatura contemporánea. Carson toma mitos, textos griegos, poesía, ensayo, traducción, elige materiales de lugares diferentes y con eso construye otra cosa. La creación también consiste en elegir qué palabra entra, cuál se queda fuera, dónde termina un verso, qué historia antigua merece ser contada otra vez. A esta hora de grabación todavía falta conocerse el Premio Nobel de la Paz y el lunes el Premio de Ciencias Económicas.

Hoy hemos empezado preguntando, ¿qué significa elegir? Y las matemáticas nos han dado una respuesta incómoda. Elegir una cosa puede ser sencillo, elegir entre muchas puede ser difícil. Elegir una de infinitas colecciones necesitó incluso un axioma. Y elegir entre millones de personas produce problemas que ningún sistema puede resolver conservando simultáneamente todas las propiedades que nos gustaría. El mundo no es perfecto. Nosotros no somos perfectos. Ni tampoco somos infinitos. Así que, como este programa también entra dentro de esa finitud, seguimos la siguiente semana por inducción N+1. Si nos escuchamos o no, es elección vuestra. Esto es Raíz de 5 en Radio 5, Todo Noticias. Adiós, adiós.

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2: Las 5, las 4 en Canarias.
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2: Buenas tardes. El presidente estadounidense Donald Trump ha anunciado un acuerdo entre Moscú y Kiev para un alto el fuego energético. Lo había pedido el presidente ucraniano, que dice que acaba de enterarse del acuerdo por la prensa. Luis Vázquez.
4: Sin nada escrito ni negociado hasta ahora, Zelensky se muestra abierto a ese alto el fuego energético que pondría fin temporal o definitivo a los ataques cruzados que Kiev y Moscú se cruzan contra infraestructuras energéticas. Ayer Trump exigió a Ucrania que frenara su ofensiva sobre las refinerías de diésel rusas tras cerrar un acuerdo con Putin para la venta mundial de ese combustible. Hoy en su red social les ha pedido que no lo infrinjan. Antes de anunciarse ese alto el fuego, Zelensky en la cadena norteamericana ABC lanzaba este mensaje.
5: Don't attack us. Don't kill our children. We will stop attack.
4: No nos ataquen, no maten a nuestros hijos, dejaremos de atacar sus envíos de diésel. Creo que es un trato justo.
2: Gracias. También del exterior, un proyectil ha impactado contra la Terminal 4 del Aeropuerto Internacional Rey Khalid de Riad, en la capital de Arabia Saudí. Luis de Benito.
6: El portavoz de la coalición militar contra los hutíes, liderada por Arabia Saudí, ha publicado una nota en la que confirma el impacto de al menos un proyectil no identificado en la Terminal 4 del Aeropuerto Internacional de Riad, mismo escenario en el que ayer perdían la vida 12 personas y más de 300 resultaban heridas tras un ataque de los rebeldes hutíes del Yemen. A falta de más detalles, el ataque de hoy habría provocado un incendio en las instalaciones del aeropuerto. Las autoridades saudíes no atribuyen por el momento la acción a ningún grupo. Previamente, la coalición había informado de la intercepción de otro misil dirigido contra el aeropuerto de Riad. El pasado jueves, los hutíes atacaban las instalaciones de este mismo aeropuerto y un avión de la compañía saudí Arabian Airlines, causando 3 muertos y varios heridos. Los hutíes del Yemen ya habían amenazado esta mañana de que los aeropuertos y el espacio aéreo de Arabia Saudí, con excepción de los de la Meca y Medina, son vulnerables a nuevos ataques.
2: En estos momentos, la ministra de Defensa mantiene una videoconferencia pública con los militares españoles desplegados en el exterior. Margarita Robles se ha referido a Ceuta como una españolísima ciudad autónoma. Jesús Garzón.
7: Sí, desde el inicio de la videoconferencia, Ceuta ha sido la gran protagonista. La ministra ha reivindicado en varias ocasiones la españolidad de la ciudad autónoma y ha sacado pecho de la labor desarrollada allí por las Fuerzas Armadas, un trabajo por el que dice se siente orgullosa.
8: Quiero hacer este año una mención a Ceuta, a la Comandancia General de Ceuta, a todas sus unidades y el trabajo impecable que están haciendo, que es un orgullo.
7: En ese sentido, Robles ha lamentado lo que considera críticas injustas recibidas tras la crisis migratoria desatada este verano y lo atribuye al desconocimiento de la ciudadanía. A esta hora continúa la comunicación con los contingentes españoles desplegados en misiones internacionales, una tradición que suele celebrarse cada 12 de octubre con motivo de la fiesta nacional y que el gobierno ha adelantado a la víspera este año.
2: Y también a esta hora, pero en Zaragoza, unas decenas de activistas se manifiestan frente a la Plaza de Toros, en la Plaza del Pilar, en protesta porque se destine dinero público para las corridas de toros.
9: ¡Auromaquia! ¡Abolición! ¡Auromaquia! ¡Abolición!
2: Al margen de la tradicional manifestación antitaurina de las fiestas del Pilar, la plaza se prepara para mañana, cuando la Virgen, patrona de Zaragoza y de la Hispanidad, lucirá un manto de hasta 60 toneladas de flores. María Paredes.
10: Desde las 12 de este mediodía, la réplica de la Virgen del Pilar ya preside la plaza en la estructura metálica sobre la que mañana se depositarán las flores. Este es uno de los actos más simbólicos de la patrona, que ha combinado tradición, folclore y emoción, y al que han asistido las principales autoridades de la ciudad, acompañadas de cientos de personas que no han querido perderse este momento tan emotivo. Es la señal de que queda muy poco tiempo para que toda la ciudad huela flores. Por eso a estas horas son muchos los participantes que ultiman su elección.
11: Siempre llevo claveles.
12: Clavel me parece más reventón, más rico a la hora de poner en el manto.
13: O blancos o rojos, siempre.
10: Zaragoza está a un nivel de ocupación hotelera del 90% y se estima que más de 100.000 personas participarán mañana en la ofrenda.
2: Es todo de momento. 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
11: ¿Qué tal? Muy buenas tardes. Actualizamos el tráfico a las 5.04 y en estos momentos un accidente dificulta la circulación en Barcelona en la AP7 a su paso por Carte de U. En sentido a Tarragona van a encontrar también tráfico lento en la entrada a Madrid por la 1 en Venturada debido a unas obras de mejora de la calzada, en Valencia en la 7 en la Alcudia sentido Alicante y ya por último en Málaga en esta misma 7 en Nueva Andalucía en dirección a Fuengirola. Es una información de la Dirección General de Tráfico.
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16: Hola, ¿qué tal? ¿Cómo están? Nosotros encantados comenzando una nueva edición de Futuro Abierto aquí en la Radio Pública, en Radio Nacional de España. Saludos muy cordiales en esta ocasión. Mercedes García está en los controles de Futuro Abierto, Carlos Rufo está en la producción, Esther García Tierno está en la redacción y en el micro del programa. En el nombre de todos ellos y en el mío propio, Tato Puerto, les damos la bienvenida más cordial en el comienzo de esta nueva edición de Futuro Abierto. El exceso de burocracia en España es un auténtico problema para millones de ciudadanos y miles de empresas. Diferentes estudios señalan que esas montañas de normativas repercuten directamente en la creación de empleo, en el crecimiento económico y desincentivan la inversión. La mayoría de normativas provienen de las comunidades autónomas con una falta de coordinación evidente y ese exceso de burocracia nos cuesta, entre otras cosas, 90.000 millones de euros. Hoy en Futuro Abierto hablamos de la burocracia en España. Escuchamos ya el informe de Esther García Tierno.
17: El Vuelva usted mañana de Larra de hace más de un siglo como crítica a la lentitud de la administración aún parece vigente. Hoy podría traducirse en la nueva barrera que es esa cita previa que demandan en muchos servicios públicos y la parsimonia con la que transcurren estos. Los ciudadanos se quejan, pero también los funcionarios y ONGs que reclaman medios para aligerar. La falta de mano se suma a la brecha digital. Para decenas de trámites burocráticos se piden apps y plataformas digitales a las que muchos no tienen acceso, precisamente los más vulnerables. Existe incluso el mercadeo de citas previas en redes sociales, como quien anuncia un piso en venta o un champú. Son prácticas fraudulentas que aprovechan la desesperación de algunos. Solicitar la pensión de jubilación, tramitar el subsidio de desempleo, pedir una fe de vida o conseguir certificados varios en los registros civiles requiere paciencia. No son solo los trámites y gestiones, también las ayudas se atascan en el embudo de la administración. Las colas en los servicios de atención al ciudadano en la Seguridad Social han revelado la incapacidad de gestión por falta de personal y medios. La demora adquiere tintes vergonzosos en las evaluaciones de discapacidad o ayudas sociales que tardan en llegar. Cobrar el ingreso mínimo vital es una carrera de obstáculos. Hay desinformación y falta de recursos para solicitar la prestación. El sistema para solicitar protección internacional también satura los servicios sociales. Incluso las quejas por esto al Defensor del Pueblo también desbordan esta institución. La demora afecta también a la economía. Los trámites ambientales se convierten en un viacrucis. También las licencias de actividad tienen una media de demora de hasta 2 años desde los 6 meses previstos. Según denuncia la Alianza por la Competitividad en la Industria Española, tras un estudio realizado en función las respuestas de 145 empresas de 9 sectores industriales en la concesión de las autorizaciones, triplican en la mayoría de las ocasiones el límite legal. Pero los plazos reales pueden incluso llegar a multiplicarse hasta por 10 en algunas fases, como en la publicación de la resolución del trámite en el BOE correspondiente. Más preocupante resulta que las pymes solo reciben el 10% de las ayudas de los fondos europeos por falta de tiempo y capacidad de gestión de los complejos trámites administrativos. La complejidad normativa es el gran escollo. A la burocracia a nivel europeo se suma la obtusa legislación propia de cada comunidad autónoma. Muchos funcionarios hablan de las deficiencias contables, el bloqueo y la falta de integración de herramientas regionales. Todo ello agrava el mercado de empleo y también desincentiva a la inversión. El informe asfixia empresarial, costes y consecuencias de la sobrecarga burocrática y regulatoria del Instituto Juan de Mariana, publicado en febrero, cifra en un coste de 37.500 millones de euros la fragmentación normativa de las comunidades autónomas y en 52.430 millones la falta de avances en el mercado único europeo. La resistencia al cambio, la excesiva digitalización y la falta de transparencia restan eficiencia al necesario e imprescindible trabajo de la Administración. No resulta fácil buscar soluciones a una evidente sobrecarga de trabajo, pero urge buscar mayor eficiencia en la atención a las pequeñas empresas y a los ciudadanos. Hoy lo hablamos aquí con nuestros invitados en Futuro Abierto.
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16: Hoy en Futuro Abierto hablamos del exceso de burocracia, si es que lo hay, que todo apunta a que sí, en nuestro país. Lo hacemos con auténticos especialistas. Aquí en el estudio de Madrid, a mi derecha, se encuentra Melca Pastorelli. Bienvenida, Melca, ¿cómo estás?
19: Buenos días.
16: Muchas gracias por acudir a nuestra llamada. Eres directora de integraciones del Club de la Pyme. ¿Qué es el Club de la Pyme, brevemente, y qué hacéis ahí?
19: En el Club de la Pyme nos gusta definirnos como un club colaborativo de despachos profesionales que participan todos en un proyecto global. Nosotros lo que hacemos es integrar asesorías, consultorías y despachos de abogados dentro del club, precisamente para facilitarles tanto su relación con la administración como la estrategia de su negocio.
16: Vale, Melca, tenemos mucha burocracia, poca, regular, igual que Francia, igual que otros países. ¿Cómo lo ves tú?
19: Pues yo lo veo como que tenemos demasiada burocracia. Te puedo poner ejemplos prácticos, que es realmente donde nosotros estamos, ¿no?, en el día a día de las pymes y los autónomos, que son micropymes y autónomos, que son sobre todo los que componen el tejido empresarial español. Y es alarmante, es realmente desastroso la cantidad de trámites por los que tiene que pasar una empresa para poder abrir sus puertas.
16: Más invitados en la mesa de Futuro Abierto también en Madrid. A mi izquierda se encuentra Fernando Santiago. Bienvenido, Fernando, ¿cómo estás?
20: Pues aquí bien hallado.
16: Presidente del Consejo General de Gestores Administrativos de España y también presidente de ese mismo consejo, pero a nivel de la Comunidad de Madrid. Vosotros como gestores administrativos sois expertos en las normativas. Hemos leído datos alarmantes. Bueno, a mí me parecen brutales, ¿no? Tenemos 1.300.000 normas, aproximadamente.
20: Sí, señor, y salimos a una norma cada 7 minutos.
16: Y aquí una norma cada 7 minutos. ¿Y esto cómo se puede gestionar esto?
20: No se puede gestionar.
16: No se puede
20: gestionar. O sea, lo que hacen es que permanentemente el ciudadano español y la empresa española sea incumplidora. Y cuando una norma hace que toda su población la esté incumpliendo, es que la norma está mal.
16: ¿Esto tiene que ver con las comunidades autónomas, en tu opinión? Porque hemos leído también, hay que explicarlo a los oyentes, que últimamente, en los últimos años, el 80% de las nuevas normas viene de las comunidades autónomas.
20: Esto tiene que ver con la administración en general pública. Uh-huh. Porque hay exceso de burocracia a nivel nacional, hay exceso de burocracia a nivel de comunidades autónomas y hay exceso de burocracia a nivel de entidades locales. Es toda, porque es que ya, bueno, yo es que lo llamo burocracia, no burocracia.
16: Y vosotros como expertos además tenéis que estar a la última, tenéis que estar leyendo todos los boletines oficiales de cada comunidad y del Estado día a día, me imagino.
20: Así es, correcto, porque además no puedes obviar leer absolutamente nada, porque en cualquier disposición transitoria hoy en día te legislan sobre un tema que no tenga nada que ver. Y entonces lo mismo en una ley de aguas, te meten un tema de un plazo o cualquier otra cosa y te descolgan por completo, porque bueno, la gente tiende a leer de lo que es su especialidad, pero hay que estar absolutamente a todo porque te puedes encontrar cualquier cosa en cualquier sitio.
16: Y esto, Fernando, ¿no lo saben las autoridades a nivel del Estado para intentar simplificarlo, para intentar unificarlo? Porque hemos encontrado casos de, por ejemplo, la normativa para una tubería de una calefacción en Castilla-La Mancha no es la misma que en Castilla y León o que en la Comunidad de Madrid, por ejemplo, y es la misma caldera y es la misma familia.
20: Mira, te lo voy a decir muy práctico. A las autoridades les trae esto al fresco.
16: ¿Ah, sí?
20: Sí. Los políticos hoy en día, y no es una cuestión de hablar de un partido o de otro,
16: ya,
20: son cortoplacistas. Van a sus 4 años porque están elegidos y luego buscan su renovación. Y por lo tanto, ni trabajan a largo plazo, y tengo que decirte que ni les interesa ni el ciudadano ni la empresa. Sacan la legislación como les conviene, se pelean entre ellos por los condicionantes políticos, sale un churro de legislación y ese churro nos toca al final a nosotros interpretarlo de la mejor manera posible para un ciudadano. Y además ese churro se hace sin consultar con los que están a los dos lados de la ventanilla, porque no es que no se consulte a los que estamos en el lado de fuera, es que tampoco se consulta a los funcionarios que están del lado de dentro. Resultado, una chapuza total. tal que no se puede poner en práctica.
1: Bueno, voy a tirar de recuerdos personales, quizá los compartís conmigo. En el año 1981 o el 82, a Felipe González tenía un lema de campaña que era el Partido Socialista, tenía un lema que era que España funcione, ¿no? Entonces, por el cambio, perdón, era por el cambio. Y le preguntó una periodista, bueno, ¿y qué es el cambio? Y dijo, que España funcione. Han pasado muchos años, Fernando, ¿cómo lo ves?
20: Pues que durante un tiempo, desde el punto de vista administrativo, yo puedo decir que España funcionaba. No digo si por Felipe González o por los sucesivos presidentes del gobierno o por los partidos políticos, pero hubo un tiempo en que se apostó por una administración cercana, esa administración en la que tú salías a la calle, ibas a la compra y te acercabas a Hacienda a hacer una gestión, a la tesorería de la Seguridad Social o a hacer otra, o a tráfico, donde fuera. Pero de repente, y sobre todo ya a raíz de la pandemia, lo que se ha decidido es que la persona molesta, el ciudadano molesta, no se le quiere atender. Han creado el mundo digital y ya advertimos hace mucho tiempo, ojo, ustedes no están digitalizando la burocracia, ustedes están digitalizando el papel. Lo que significa que donde antes tú ibas, un papelito, te ponían un sello y se guardaba en un cajón y se eternizaba por los sitios, ahora lo único que haces es presentarlo telemáticamente, pero a partir de ahí el proceso sigue siendo el mismo. Se eternizan en los cajones de la administración, entre departamentos, uno detrás de otro, y el resultado final es el que no queríamos, y es un ciudadano perjudicado que paga sus impuestos, que cotiza durante toda una vida para luego ver que no puede ejercer sus derechos. Eso sí, cuando se trata de obligaciones, se los hacen ejercer de una forma muy rápida.
1: Más invitados en esta edición de Futuro Abierto. Interviene por vía telefónica, porque está, creo, en un viaje internacional, la presidenta de ATA, que es la Federación Nacional de Asociaciones de Trabajadores Autónomos. Ella es Celia Ferrero. Bienvenida, Celia, ¿cómo estás?
21: Muy bien, ¿y vosotros? Soy vicepresidenta.
1: Ah, vicepresidenta.
21: Si no, mi presidente se va a enfadar.
1: Bueno, que no se enfade. Los autónomos padecéis todo este exceso de burocracia, me imagino, como un colectivo importantísimo que sois, claro.
21: Bueno, es evidente, y además en el caso de los autónomos todavía se agrava más, y eso Fernando lo sabe perfectamente. La administración se niega a atendernos. Es decir, nos debemos relacionar con la administración digitalmente, estamos obligados, y por tanto ahí hay un obstáculo brutal, brutal para el autónomo que vive en un entorno de una regulación excesiva, farragosa, difícil de entender, y que no le deja en muchas ocasiones dedicarse a lo que se debería dedicar, que es a vender.
1: Claro, esto significa, por ejemplo, por poner un ejemplo muy gráfico, un fontanero tiene que dedicar luego tiempo en su negocio, además de arreglar tuberías, de arreglar váteres, de hacer instalaciones de grifos, tiene que dedicar un tiempo al mes o no sé cada cuánto tiempo a ponerse con un ordenador y hacer trámites. ¿Es así, Celia?
21: Sí, total. Es decir, el problema es la cantidad de veces que el autónomo tiene que estar en contacto con la administración y con cuántas administraciones tiene que estar en contacto. De hecho, fijaros un ejemplo, porque antes estabais hablando de si la administración hacía algo. Hay un convenio que tenemos con el Ministerio de Función Pública que funciona bastante bien, que básicamente lo que se trata es de identificar esos trámites, ¿no? o esa descoordinación normativa que existe, pues, entre ayuntamientos, comunidades autónomas, con el Estado, etcétera, porque como se decía antes, a nosotros nos ha pasado desde no la regulación de una caldera, pero por ejemplo los pesos de las fruterías, de cómo se miden, la revisión de esos pesos, etcétera. Cada comunidad autónoma tiene una regulación distinta. Entonces, nosotros llegamos a decir que, por favor, que en la declaración de responsable hubiese la posibilidad de que el autónomo viese qué es lo que estaba firmando, es decir, toda, porque pone en las declaraciones responsables que se cumple con toda la legislación vigente. Eso es lo que pone, toda la legislación vigente. Y cuando preguntamos que se especificara cuál era la legislación vigente a la que se estaban refiriendo, nos dijeron que era imposible saberlo. Es un órgano gestor.
1: Eso, a ver, me río por no llorar, ¿eh? Esto es un poco kafkiano, ¿no? Como
21: Totalmente kafkiano. Es decir, aquí, como bien se estaba diciendo, se están haciendo normas como churros. Y se están haciendo normas como churros para intentar, yo creo que desde el punto de vista electoralista, mira qué bueno soy y cuántas normas saco. Pero es que esto no es un concurso. Esto realmente afecta al ciudadano. Y luego hay una parte que ya no es solo la carga administrativa, es la indefensión que tiene el ciudadano y especialmente el autónomo, que además cada vez le ponen, cada vez que sacan una norma, le ponen una plataforma digital distinta, que no suelen, además, conectarse bien entre ellas mismas. No está centralizada la información. No se sabe lo que van a hacer las administraciones con tu dato. Es una situación realmente, realmente
1: bueno,
21: desastrosa.
1: Bueno, es efectivamente, realmente todo apunta a que es desastrosa. Nuestra cuarta invitada está escuchando muy atenta. Ella es Elisa de la Nuez. Bienvenida, Elisa, ¿cómo estás?
4: ¿Qué tal? ¿Qué hay?
1: Vienes en representación de FEDEA, que es la Fundación de Estudios de Economía Aplicada.
4: No.
1: Y eres secretaria general de la Fundación Hay Derecho.
4: Eso.
1: Bueno, y tenéis relaciones también.
4: Sí, no, por supuesto, tengo mucha relación con FEDEA, pero vengo como secretaria general de la Fundación Hay Derecho. Lo quiero aclarar también para que no se enfade nadie.
1: Y eres jurista y todo esto de los trámites jurídicos además tiene un coste económico que hemos mencionado antes y tiene una repercusión sobre el mercado único, tiene una repercusión sobre la movilidad de los trabajadores. ¿Esto es un desastre, apunta, o cómo?
4: Es un desastre que nosotros además hemos analizado, vamos, añadiendo lo que dicen mis compañeros, desde un punto de vista que es el de la calidad regulatoria y la productividad, que son dos cosas que están estrechamente relacionadas, ¿no? Nosotros en la Fundación, por ejemplo, que medimos temas, efectivamente, de la cantidad de normas que se producen, de la falta de cohesión entre las normas, los procedimientos estos interminables, pues claro, esto tiene un coste económico que nosotros no hemos cuantificado, pero que es evidente después en la vida real de, sobre todo, de los autónomos y de las pymes. Pero bueno,
1: el Instituto
4: general.
1: Juan de Mariano lo ha cuantificado y es aproximadamente unos 90.000 millones de euros.
4: Vale, pero yo también quería poner incidencia en algo que creo que también ha estado en la conversación, que es la imposición a veces de trámites que son ilegales. Por ejemplo, el tema de la cita previa, que es uno de los temas que hemos estudiado en la Fundación. De hecho, tenemos una campaña, ¿no?, pidiendo la eliminación de la cita previa obligatoria. Y insisto en la idea de obligatoria, porque ¿dónde está dicho que sea obligatorio tener una cita previa para acudir a la administración? Y la contestación es, no está dicho en ningún sitio. Esto viene efectivamente de la pandemia, se ha normalizado y te encuentras, como bien habéis dicho, que en que no es posible conseguir una cita previa y que hay un mercado negro de citas previas.
1: O sea, el ciudadano está ante la administración desarmado, indefenso.
4: Totalmente. Y además, en este caso, cuando se trata de conseguir, bueno, lo habéis dicho, ¿no?, cosas que son fundamentales, como puede ser obtener una pensión, obtener un certificado para tu vida personal y para tu vida empresarial. Y solo la idea de que hay un mercado negro de citas previas, es decir, que te vas efectivamente y puedes comprar una cita previa con la administración, debería hacérsenos caer la cara vergüenza.
20: Yo, gestor, el todopoderoso presidente del Consejo General de los Gestores Administrativos de España, para determinadas gestiones ha tenido que pagar 50 y hasta 200 euros para conseguir una cita.
1: ¿Qué nos dices?
20: ¿Y eso sí, por eso? Sí, te lo digo así, textual, claro. 200 euros por conseguir una cita para un tema de extranjería, porque se iba el plazo y no había forma de conseguirlo, con lo cual es que no es... La palabra es... Hay que comprarlas hoy en día para determinados trámites. Y lo saben, y lo hemos dicho, y lo hemos denunciado.
1: Y
20: no se hace nada. No se soluciona el problema.
4: Y yo quería añadir otra cosa que creo que es interesante. Nosotros hicimos ese estudio sobre cita previa, exactamente esa misma conclusión, pero hicimos una pregunta a las administraciones públicas, que es, ¿cuántos de los funcionarios que tienen obligación de asistencia presencial teletrabajan? Bueno, pues esto es muy interesante, porque resulta que funcionarios que tienen obligación de asistencia presencial también teletrabajan. Y yo me pregunto, ¿qué pasa? Pues que no tienes gente suficiente para atender presencialmente. Esto es así. ¿Por qué eso? Pues me imagino que esto se consiguió, o sea, se considera un avance de la pandemia, que entonces tendría toda la lógica, se ha mantenido porque es muy difícil quitarle a la gente, oye, si tienes 2 días o 3 de teletrabajo, en algunas administraciones son 3, es difícil quitárselo, pero es que estamos hablando de gente que tiene obligación de asistencia presencial. Esto lo tenemos, si queréis, vamos, tenemos el estudio.
1: Bueno, hemos hecho las presentaciones, vamos a seguir avanzando. Hace tiempo que no escuchamos a Melca Pastorelli, después que está en inferioridad porque está por vía telefónica, escuchamos a Celia Ferrero. Adelante, Melca.
19: Nosotros en nuestro caso sí que nos resulta, por ejemplo, llamativo en el caso de las constituciones de empresa, que es el día a día que nosotros tenemos, conseguir una cita con el SEPE para que el autónomo o la pyme que quiere pedir la capitalización, que es la segunda prestación, no consigue cita previa, con lo cual tiene retrasos de hasta 2 y 3 meses en gente que se tiene que dar de alta y que pueda conseguir su propio paro, ¿no?, para luego capitalizarlo. Y luego en la parte de constituciones de empresa sí que es cierto que cuando tiene que invertir capital extranjero nos encontramos también con que conseguir un NIE es prácticamente misión imposible.
20: 200 euros.
19: 200 euros, efectivamente. Con lo
20: 200
19: cual...
20: euros lo consigues mañana mismo.
1: A ver, pero esto perdón por el chiste malo mío, pero esto parece como la mafia. ¿Quieres el certificado del NIE?
20: No, pero
1: 200 euros.
20: Parece como la mafia. Mira.
4: Es que es la mafia.
20: Conseguir,
4: es que parece.
20: Conseguir una CET. Conseguir una cita, no es verdad que sea difícil, está chupado. Montas un bote informático, 3 minutos tardan mis informáticos en hacerlo y acaparas todo el sistema. Lo que pasa es que es un delito. ¿Qué es lo que ocurre? Que los gestores administrativos, que somos una corporación de derecho público y que somos despachos privados, luego los que estamos allí no cometemos delitos, pero cualquier mafia de esas que hay, que todos conocemos, no tiene más que generar ese punto informático que mediante esos procesos acaparan absolutamente todas las citas y se acabó el problema.
1: Y luego las venden. Y luego las venden.
20: Claro. Y ahí tiene
1: el negocio. Esto tendría que estar perseguido por la Guardia Civil.
20: Y sale más caro la cita, sale más caro la cita que la gestión.
1: Que el trámite, pero esto tendría que estar perseguido por las autoridades, por Policía Judicial, Guardia Civil,
20: Creo que somos cinco los que pensamos lo mismo. Ya. Los cuatro, vas tú.
1: Celia Ferrero, recuerdo, presidenta de ATA, la Federación Nacional de Asociaciones de Trabajadores Autónomos. Te escuchamos con lo que quieras.
21: No, yo lo que estaba, sobre todo, yo creo llamar la atención sobre la deshumanización, vamos a decirlo así, de la administración. O sea, tenemos miles y miles de testimonios. De hecho, ahora con toda la regularización, que ha sido la regularización del nuevo sistema de cuotas en función de los ingresos, que ha sido muy compleja desde el punto de vista administrativo, ahora tenemos miles y miles de testimonios de gente que les han embargado todo, porque tenían una deuda con la seguridad social, todo, porque no les dejan fraccionar, porque no les dejan aplazar, y han ido a ver cómo solucionar el problema en la tesorería y no les han querido atender. Es que no les han querido atender.
20: Celia.
21: Es que llegas desesperado, imaginaros la situación de alguien que de repente, porque el autónomo no le respetan el salario mínimo interprofesional, le bloquean todas las cuentas, le embargan todo. Imaginaros esa situación en la que no puedes dar de comer a tus hijos y vas a la tesorería y nadie te atiende porque eres un autónomo. Eso es una deshumanización, es una indefensión ya del ciudadano, del autónomo ante la administración que te vapulea. Que es terrorífico, es que no podemos permitir que siga siendo así. No nos lo podemos permitir.
1: Tenemos que seguir avanzando. Elisa de la Nuez quiere intervenir. Adelante,
4: sí,
1: Elisa.
4: No, quería breve. Una cosa que habéis señalado, pero que convendría insistir. Resulta que para los ciudadanos los plazos que impone la administración son estrictos, te pasa de todo, como bien dices.
1: Y luego ellos hacen lo que quieren.
4: Ellos no cumplen ni un solo plazo y no pasa absolutamente nada. Vale. Entonces ya,
1: te tienen que pagar luego con intereses, ¿no?
4: Si consigues después. Pero quiero decir que esa idea de que para ti es la parte estrecha, inmediatamente se te cae el pelo si se te pasa un plazo en la administración, puede estar meses y meses sin cumplir con los plazos. A mí me parece también que es algo que como ciudadanos tenemos que poner sobre la mesa.
1: Melka, adelante.
19: Una cuestión también a tener en cuenta es la inseguridad del ciudadano, sobre todo en temas de resoluciones de la
1: inseguridad jurídica.
19: Inseguridad jurídica, efectivamente, porque tiene resoluciones totalmente contradictorias de diferentes direcciones generales. Y es tremendo, porque al final, ¿dónde te acoges? En tema de fiscalidad.
1: ¿Qué ley prevalece? ¿La nacional, la de la comunidad autónoma, la del ayuntamiento? ¿Esto
19: en principio, la carga de la prueba es tuya y puedes presentar aquellas consultas vinculantes que consideres oportunas. Lógicamente, por analogía, si vives en la Comunidad de Madrid, te interesa saber qué dice la Comunidad de Madrid, pero puedes presentar también consultas vinculantes.
1: Claro, pero esto lo que hace es que tengas que estar pleiteando y no dedicándote a tu negocio o a tu empresa, y al final las empresas españolas pierden competitividad, claro.
4: Correcto. Efectivamente. Correcto.
1: ¿Alguien quiere apuntar, Fernando?
20: Mira, todo esto nos lo quieren vender como una situación coyuntural. Y no es verdad. Es un problema estructural de raíz de la administración pública. Y ojo,
1: ¿Hemos montado, en tu opinión, un monstruo en los últimos años de la democracia?
20: Hemos montado un monstruo que en estos momentos no saben dirigirlo y no saben hacerlo funcionar. Y una lanza a favor de los funcionarios. Porque los funcionarios, la gran mayoría, están desesperados. Es verdad que puede haber casos de el que teletrabaja, que no teletrabaja, el que va, que no viene, las bajas, etc. Pero esto es un tema absolutamente estructural, hay que dejarlo bien claro. Y el único arreglo que tiene es una voluntad política que lo cambie absolutamente de raíz. Mira, estamos en el momento de mayor número de funcionarios del Estado español y, sin embargo, a la vez en el de menor número, porque han dividido en servicios centrales y servicios periféricos, y todo está en el servicio central, en legislar, en controlar, en sancionar, pero en atender al público. En el periférico no hay presupuesto y no hay funcionarios, y no va a funcionar. La ventanilla tiene que funcionar. Si no funciona la ventanilla, la administración no va a funcionar.
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1: En unos minutos seguimos con Futuro Abierto. 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

0: Son las 5:30, las 4:30 en Canarias.
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0: Buenas tardes. Ceuta está ocupando gran parte de la videoconferencia que está manteniendo esta tarde la ministra de Defensa, Margarita Robles, con los militares españoles desplegados en misiones internacionales, una tradición que suele celebrarse cada 12 de octubre a primera hora de la mañana con motivo de la fiesta nacional y que el gobierno ha adelantado este año a la víspera. Jesús Garzón.
2: Sí, ante la presencia del comandante general de Ceuta, que está de manera extraordinaria presente este año en la videoconferencia, la ministra ha reivindicado la españolidad de la ciudad autónoma y ha defendido la labor de las Fuerzas Armadas desplegadas allí, un trabajo impecable que ha extendido también al resto de contingentes desplegados.
3: No es casual tampoco que en todos los organismos internacionales, desde Naciones Unidas hasta OTAN, Unión Europea, donde hay una misión, donde hay un contingente español, es señal de seguridad, de esfuerzo y de responsabilidad.
2: No es casualidad, ha dicho Robles, que las Fuerzas Armadas sean la institución mejor valorada en nuestro país. Por ello, ha querido agradecer su esfuerzo y el de sus familias. La ministra, recordemos, asistirá mañana al desfile militar del Día Nacional, que estará presidida por los Reyes en Madrid.
0: Mientras en Ceuta continúan los preparativos para la visita de los Reyes Felipe y Leticia el próximo martes a la ciudad autónoma. Este domingo han desalojado el último gran asentamiento de migrantes que quedaba en el entorno de la antigua fábrica del guano Noelia Álvarez.
4: El desalojo ha terminado sobre las 3 de la tarde. El operativo ha durado unas 7 horas. Empezaba sobre las 8 de la mañana con 350 policías nacionales. Un total de 13 autobuses trasladaron a lo largo de la mañana aproximadamente 600 migrantes. Los menores a la Jefatura Superior de Policía y los adultos al Centro de Atención Temporal de Extranjeros del Tarajal. Todos aquellos que no quisieron ser identificados volvían voluntariamente a Marruecos. El ministro Ángel Víctor Torres eleva ya la cifra de los que han retornado.
5: Desde el día 10 de agosto a hoy, cerca de 12.000 personas, 12.000 han retornado a Marruecos. ¿Qué vamos a seguir haciendo? Pues caminar para conseguir la absoluta normalidad y, por tanto, las fuerzas y cuerpos de seguridad ahora se centrarán en las calles de Ceuta, donde pueda haber algunas personas que pernocten, para que el proceso sea exactamente el mismo que hemos hecho hasta ahora.
4: Este nuevo dispositivo policial se desarrolla a poco más de 48 horas de la visita oficial que los reyes Felipe VI y Leticia realizarán a Ceuta el próximo martes, en una ciudad que continúa afrontando las consecuencias de la crisis migratoria iniciada hace más de 2 meses.
0: Y sobre la última tragedia migratoria, esta vez ocurrida frente a las costas de Djibouti, uno de los naufragios más mortíferos registrados en la llamada Ruta Oriental. La Organización Internacional para las Migraciones eleva de 109 a 139 migrantes los fallecidos tras volcar su embarcación. Otras 84 personas permanecen desaparecidas, María Paredes.
6: Una cifra que ha aumentado tras recuperar 30 cuerpos adicionales. La embarcación transportaba 305 personas desde Djibouti hacia Yemen cuando volcó cerca de la localidad costera de Gujer, en la región de Obok, durante la noche del 8 al 9 de octubre. 82 son las personas que sobrevivieron de origen etíope. Desde la Organización Internacional para las Migraciones señalan que nadie se sube a una embarcación así, a menos que crea que no existe otra vía segura, por lo que desde esta han instado a los gobiernos a establecer vías seguras y legales antes de que se produzca un nuevo naufragio. Entre los 109 cuerpos recuperados inicialmente se encuentran 52 hombres, 42 mujeres y 15 menores. Y mientras continúan las labores de búsqueda y rescate, crece la preocupación por el destino de los desaparecidos. Según los datos de 2025, más de 900 migrantes fallecieron o desaparecieron en esta ruta, una de las más peligrosas del mundo.
0: Es todo. 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
7: ¿Qué tal? Muy buenas tardes. Actualizamos la información del tráfico. Son las 5:35 y a esta hora un alcance sigue complicando ligeramente en Barcelona la AP7 a su paso por Cardedeu en sentido Tarragona, aunque sin grandes retenciones a esta hora. Tan solo encontrarán circulación intensa en la entrada a Madrid por la 1 a su paso por Venturada debido a unas obras que siguen complicando este punto, y también en la A4 en los entornos de Pinto. Es una información de la Dirección General de Tráfico.
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9: Hoy en Futuro Abierto estamos hablando del exceso de burocracia en España. En el estudio de Madrid está Fernando Santiago, es el presidente del Consejo General de Gestores Administrativos de España. También se encuentra Melca Pastorelli, que es directora de integraciones del Club de la Pyme. Y también está Elisa de la Nuez, que es la secretaria general de la Fundación Hay Derecho. Y por vía telefónica interviene Celia Ferrero, que es la presidenta de ATA, la Federación Nacional de Asociaciones de Trabajadores Autónomos. Te escuchamos, Celia.
10: No, yo lo que quería decir es sobre todo llamar la atención, aparte de toda esa parte de sobre la indefensión, también desde el punto de vista cuando la administración se equivoca, que es una de las cosas que estamos viendo continuamente, en el que se está pagando de más a la administración por sanciones que no están bien puestas, que no son reales, pero como hay esa indefensión, esa falta de recursos, de tiempo, de conocimiento, porque te tienes que enfrentar contra ese Goliat, que es la administración, a través de un contencioso administrativo, al final la gente paga porque si no la sanción puede ir a más, etcétera, aunque se hayan equivocado, con lo cual no hay posibilidad de recurso muchas veces ante una administración que no solo es ineficiente en la propia gestión y los procedimientos, sino que es que también genera una desigualdad desde el punto de vista de cuando se produce cualquier tipo de circunstancia que pueda conllevar una sanción o no. Y eso pasa mucho con la agencia tributaria, lo estamos viendo continuamente y se está denunciando continuamente, pero el hecho de que tú tengas que cargar con todo el procedimiento, que tengas que cargar con las costas en el caso de un contencioso administrativo, estamos hablando de autónomos que no tienen recursos. ¿Qué es lo que hacen? Pagar aunque tengan razón.
9: Bueno, esto es, lo estábamos comentando antes, esto es indefensión jurídica. Los expertos, Elisa de la Nuez es experta en derecho, esto es indefensión del ciudadano. Pero me imagino, Fernando Santiago, que al estar dentro de una organización más grande y más moderna que es Europa, ¿esto se sabe en Europa? ¿Se pueden dictar normas de obligado cumplimiento? ¿Cómo funciona esto?
11: Vamos a ver, el monstruo europeo funciona de otra forma, pero ojo, que el monstruo europeo se está también burocratizando, ¿eh? Es decir, mira, hay una cosa muy graciosa. Cuando existía,
9: ¿Cómo hemos llegado a esto?
11: Cuando existía el proceso de papel, el derecho latino, los que venimos de derecho latino, es que el Estado no confía en ti, tienes que presentar todo, etcétera. Y funcionaba el derecho anglosajón, funcionaba muy bien el tema de la declaración, etcétera, etcétera, etcétera. De repente llega la era informática. Y los anglosajones, todos los de derecho anglosajón, han aprendido a mentir a la máquina. Entonces, mientras que los latinos, acostumbrados a no mentir al Estado, porque lo sabían todos, nos pedían todo, de repente a la máquina le decimos la verdad, y incluso somos pioneros en la declaración responsable en hacerlo bien, los anglosajones, lo contrario, han aprendido a mentir a la máquina.
9: O sea, que Europa se está echando a perder también.
11: Pero no vayas a Bruselas, la capital de las mil mentiras.
9: Ya, claro.
11: La capital de las mil mentiras. Porque allí se incumple todo, desde el taxi que te quiere cobrar en dinero, desde el restaurante donde te dice que le pagues la mitad, o los sitios donde vas a fichar y todavía tienen la huella digital, que aquí está prohibida. Y eso te lo dice uno que va a Bruselas todos los meses. O Celia, que está al otro lado, que como ha dicho está el extranjero, incluso a lo mejor está en Bruselas, que diga que no es cierto.
10: En Atenas.
11: Bueno, está peor Bruselas que Atenas. O sea, Atenas es la ciudad de las mil mentiras, de la que emana toda la legislación. Porque además es que encima Bruselas, mira, van por comunas. Resulta que la seguridad social de una comuna en Bruselas cotiza de una forma diferente a la de otra.
9: ¿Qué nos dices?
11: Pregúntale a la COE lo que ha tardado en inscribir su edificio en los registros de la propiedad de Bruselas, que ha tardado como 2 años y medio porque no tenía la fórmula. Hay que decir que si el ejemplo lo tenemos en Bruselas, vamos.
9: Bueno, todos estáis sonriendo, los que yo veo aquí, me imagino que Celia Ferrero también, pero hay que, esta segunda parte del programa, me gustaría que fuéramos a soluciones desde vuestro punto de vista, que sois expertos. Elisa de la Nuez quiere intervenir.
4: No,
9: adelante.
4: Yo, en relación con lo de Bruselas, yo creo que hay que diferenciar Bélgica-Bruselas de la Unión Europea, que entiendo que era lo que estabas preguntando.
9: Claro.
4: Que sin duda la Unión Europea también genera mucha burocracia y mucha norma. Pero a mí a veces esto de echarle la culpa a la Unión Europea de cosas, volviendo un poco, que son claramente fenómenos nacionales.
11: No, si la culpa es española.
4: A eso me refiero.
11: Lo que he dicho es que Bruselas es la capital de las mil mentiras.
9: Sí, sí. A ver, que Esquer García Tierno empezaba el informe diciendo, vuelva usted mañana, la frase típica de Mariano José de Larra.
4: Y aquí habéis, otra cosa que quería añadir. Nos hemos llenado de webs y aplicaciones que no es solo que no se hablen entre ellas, es que funcionan fatal, porque cuando uno muchas veces intenta
8: intentas usar las aplicaciones de la administración, las webs de la administración, te quedas colgado, no te redirigen, no te reconocen. Es decir, que encima, es que encima tienes un problema con las aplicaciones que tiene. Y podemos poner el famoso ejemplo de la web de Renfe, que era un reto intentar sacar un billete por ahí, pero bueno. Y la otra cosa que quería también decir es que en España se confunde mucho, y eso tiene que ver con lo que decía Fernando antes, el tema de solucionar un problema con dictar una norma. Entonces, oiga, que dicto una norma y ya lo he arreglado. Nosotros eso lo tenemos muy estudiado, lo llamamos legislar para la foto, que es, detecto un problema, el que sea, aunque sea un problema menor, inmediatamente saco una norma que supuestamente
9: Elisa,
8: lo va a arreglar.
9: Pero, Elisa, un momento, ¿no hay expertos en Europa que sepan todo, que esto es un problema, que esto es un galimatías, que esto le resta competitividad a Europa, está perdiendo fuelle económico a nivel mundial?
8: Yo creo que esto está muy, muy diagnosticado. Otra cosa es lo que tú dices de cómo se soluciona esto, porque has generado un monstruo y ahora cómo haces que eso vuelva, digamos, a tener sentido, ¿no?
11: Hay un tema fundamental.
10: Está diagnosticado, perdonadme, está diagnosticado y de hecho hay una estrategia para mejorar.
8: Correcto.
10: Europeo.
9: Una estrategia con 2.000 normas, ¿no? La estrategia.
8: Es verdad, pero es una de las ideas, tienes razón, Celia, una de las ideas de la estrategia que se presenta a nivel europeo para digamos, recuperar competitividad es precisamente esta, reducir normas, simplificar. Correcto, sí.
11: Dos puntadas
10: muy rápido. Prioridades en la Comisión Europea, pero bueno, es que no se avanza. Al final, el problema que hay es que, por mucho que tú digas estrategias, sí, pero ¿cuál es la solución real?
11: Pero bueno,
10: es
11: decir, yo te digo una cosa, Celia, porque aquí hay dos puntadas que no quiero que se nos deje de fuera. Español, pura España, legislativa. Desde que existe la Constitución española, más de 450.000 normas que afectan a las empresas.
9: Más de 450.000 normas.
11: Lo dice el Banco de España, no lo digo yo. Vete al informe del Banco de España, que lo recoge bien claro. Segundo, nos hemos cargado un principio fundamental que no existe en la administración pública: la revisión de oficio de los actos administrativos. Y eso es lo que genera mayor
9: inseguridad. ¿Qué es eso, para que lo entiendan
11: los
9: oyentes?
11: Pues eso es muy sencillo. Tú, por poner un ejemplo, tú me mandas una multa X y el funcionario se ha equivocado en algo. Llegas a él y dices, se ha equivocado, y te dice, pues tiene usted razón, hágame un escrito. Pero vamos a ver si yo tengo razón, porque le tengo que hacer un escrito. Porque resulta que si le tengo que hacer un escrito y yo no tengo capacidad en el conocimiento, tengo que ir a un profesional. Los profesionales tenemos una mala costumbre, y es que tenemos que pagarle por y la comida.
9: Claro.
11: Y entonces tenemos que cobrar.
9: Al final pagas la multa porque te sale.
11: Y al final, esa multa, que además en el derecho español han sido muy cucos. Yo a usted le pongo una sanción por hacer X de 100 euros y si me la paga y no me recurre, 50. Y si me recurre, le voy a quitar esos 50. Hacienda, yo a usted le sanciono. Y le pongo una sanción y le digo, si usted declara la conformidad, le hago una reducción del 40%, de tal forma que pague un poquito. Entonces dices, no estoy de acuerdo, no tiene usted razón. Viene al gestor y le dices, te va a costar el doble recurrir, pues pago.
9: Bueno, y luego está enseguida Melca. Hemos hecho hace poco en Futuro Abierto un programa sobre el basurazo, sobre esa nueva tasa de basuras. Entonces todos los ayuntamientos se quitan el muerto de encima y dicen, no, es que esto viene de Europa. A ver, señores y señoras, de Europa viene que tenemos que reciclar más y mejor, pero no dice que tú subas la tasa de basuras de 30 a 150 euros. Eso ya es cosa del político de turno. Melca quiere intervenir.
12: Yo, apuntando un poco a las soluciones que tú proponías, ¿no? ¿Cuál puede ser? Yo creo que ya hay estudios, hay diagnósticos sobre cuál es el problema, y creo que hay soluciones encima de la mesa que lo que tienen que hacer es ejecutar. Pero lo que sí es cierto...
9: ¿Ejemplos de esas soluciones
12: por ejemplo, la Cámara de Comercio apuntaba, y también Fernando decía, que hay de hecho muchísimos informes sobre proponiendo encima de la mesa soluciones, por ejemplo, modificando el modelo de los impuestos para hacerlos más sencillos, o incluso los trámites de la sede electrónica también hacerlos más sencillos.
9: El mercado único, por ejemplo, que tú puedas vender. A mí me contaban hace muchos años, una máquina de recreativos no era lo mismo venderla en la Comunidad de Valencia que en Andalucía, por ejemplo. Tiene que tener otras especificaciones, pero vamos a ver, estamos locos.
11: Importantísimo de la tasa de gestión de residuos que acabas de nombrarla.
9: Sí.
11: Hay una recomendación de la Asociación Española de Asesores Fiscales, de los gestores administrativos y de todos. Hay que pagarla porque no nos queda más remedio de momento, pero recurrirla. Hay un modelo muy sencillo de recurso.
9: ¿Cómo se recurre eso? Vamos a explicarlo.
11: Hay un modelo que EDAF ha puesto en la página web, que los gestores hemos puesto en la página web y que está corriendo por todos lados. No tienen más que poner en internet modelo de recurso de la tasa de gestión de residuos y copiarlo literal, que no se complique mucho a la gente. Va a haber organizaciones, va a haber gente que va a establecer recursos al referente. ¿Qué es lo que ocurre? Si eso al final logra ser estimado, pasará lo que pasa siempre con todas este tipo de normativas. Solo afectará al que lo tenga recurrido.
9: Ya.
11: Con lo cual, si el ciudadano a pie paga y se queda esperando cuando eso salga resuelto, la doctrina dirá que solamente se devuelve a los que estén recurridos. Consejo: paguen ustedes.
13: Que recurra todo 100, el mundo.
11: 140, claro. Pero cojan todos ese modelo. Ustedes cópienlo, preséntenlo en Ventanilla y esperen.
13: En Ventanilla de su ayuntamiento.
11: En la que haga falta.
13: Eso
11: y esperen
13: es.
11: a un alma cándida que hay de grandes organizaciones que estamos recurriendo esa tasa de gestión de residuos. Oye, que nos dan la razón a devolverle a todo Cristo. Que no nos dan la razón, ya lo tienes pagado.
13: Bueno, información.
14: Claro, información útil.
10: Información muy útil.
11: Pero que no dejen de recurrir, porque el que no recurra, aunque luego la anulen, se va a comer.
12: Sucedió
11: eso que
12: con las plusvalías.
13: Celia, escuchamos a Celia.
10: Yo solo quería decir, ¿veis con lo que está diciendo Fernando la ineficiencia? O sea, quiero decir.
13: Claro.
10: O sea, es decir.
11: Ya, pero ante la ineficiencia, imaginación.
10: Efectivamente, la ineficiencia o eso, o algún iluminado. Entonces, ¿qué es lo que pasa? Que nos están continuamente a los ciudadanos, a las empresas y a los autónomos poniéndonos en una situación en la que tenemos que tener un contacto con la administración y estar vigilante porque el ataque puede venir por cualquier lado.
13: Celia, perdóname, tengo que seguir avanzando en el programa. Mira, para mí, tú que eres la presidenta de los autónomos de nuestro país, para mí es envidioso... Vicepresidente
11: Lorenzo,
13: vale,
11: te va a echar.
13: Que no se moleste Lorenzo. Para mí es envidioso modelos como el británico o el australiano, que conozco así por encima, donde un muchacho, una muchacha con veintipocos años empieza una actividad económica y de momento no paga prácticamente nada. Al cabo de seis meses, cuando ya le va un poquito mejor, se regulariza la situación y desde luego no pagan lo que pagan los autónomos en nuestro país, que eso dedicaremos, si tú quieres, otro programa a su debido tiempo. Pero ese modelo lo podríamos implementar en nuestro país y facilitaría eliminar paro, eliminar desempleo, crear riqueza. ¿Cómo lo ves?
10: No, a ver, yo lo veo estupendo. Es normal que en los primeros años no se pague. O sea, no se pague, ¿por qué? Porque no se genera ingreso. O sea, se tarda en que un negocio funcione y no siempre funciona bien durante todo el rato, que es algo de lo que no se entiende, sobre todo mirar en la reforma, ¿no? En el debate que tenemos ahora mismo.
13: Pero aquí se paga incluso antes de empezar a facturar.
10: Es que es eso, es que lo que se pretende es que se pague antes, pero ¿sabéis por qué? Porque se intenta proteger de más, es decir, yo prefiero que no me protejan tanto, sinceramente, si la protección lo que va a ir es a cerrar mi negocio, evidentemente, porque no puedo asumir esa protección, no tiene ningún sentido.
13: Y luego los trámites para abrir un negocio se tarda muchísimo. Una persona que no tenga un abogado contratado o que sean dos trabajadores autónomos tarda en abrir un negocio, una barbaridad. Lo que tendría que ser inmediato, cuestión de una o dos semanas, tarda seis meses, un año, una barbaridad.
10: Ahí no es tanto las altas en Seguridad Social y Hacienda, que son bastante rápidas. En esto el Estado Central hay que decir...
11: No, pero que le pregunten a cualquier bar la licencia de una terraza, lo que está tardando.
10: Y se produce una cosa que es el lucro cesante, que es terrorífica, que hunde a personas y a familias, que es que porque no te den una licencia, tú ya has alquilado un local y estás pagando el local sin poder abrirlo.
13: Claro.
11: Te cargas la ilusión del emprendedor.
13: Te cargas la ilusión del emprendedor,
11: y eso,
13: claro.
11: Y eso no tiene solución, porque para toda una vida ya no va a volver a intentar nadie emprender. Y lo que es peor, le va a trasladar a sus descendientes que es mejor ser funcionario público.
13: No, o emigrar, que este país ha perdido en el transcurso de 4 o 5 años, ha perdido aproximadamente entre 1,5 millones y 2 millones de ciudadanos.
11: Mi hija es veterinaria, se fue a Australia, por cierto, a estudiar. En una mañana hice todas las gestiones que aquí tardaría yo 3 meses en hacer, sí, para un cliente, dicho sea de paso. Pero claro, mi hija no vuelve a España. ¿Sabes por qué no vuelve a España? Porque es veterinaria. Ahora está en Londres. Como veterinaria, con 3 años de antigüedad, gana 80.000 libras al año. Como veterinaria aquí en España, con suerte que ganará 15.000, 18.000 o 20.000 euros.
13: Melka Pastorelli, te escuchamos.
12: Sí, lo que quería añadir es que al final, tanto para los autónomos como para las pymes, la situación de necesitar una asesoría que le oriente en cómo realizar los trámites, acaba siendo imprescindible, y eso,
13: claro,
12: lo vivimos de primera mano. O sea, que sí que es cierto que es preferible delegar en una persona que conozca todo este entramado normativo para poder agilizar trámites, que al final todas las asesorías, ¿no?, todos los compañeros que trabajan en el sector conocen cómo moverse.
13: Claro,
12: por aquí.
13: Melka, pero tú estarás envidiando situaciones de países, pues eso, como Australia, el Reino Unido, Estados Unidos, otros países que tienen unas normativas mucho más rápidas, más cortas, y se monta un negocio rápidamente. Y además allí, si fracasas con un negocio, no está mal visto que fracases. Es una oportunidad de aprender y montar otro, y generar empleo y generar riqueza para el país.
12: Correcto. Y además es que lo que apuntabais, ¿no? Que cuesta mucho volver a levantarte una vez que te has caído, porque aquí las
13: administraciones... Aquí más, sobre todo.
12: Aquí, claro, estábamos por apuntar a la ley de segunda oportunidad, por ejemplo. ¿Cuánto tiempo tardas en conseguir una ley de segunda oportunidad? Es decir, una vez que has caído en el barro, ayudado o no por la administración, pero una vez que estás ahí, salir es mucho más complicado.
11: No es lo que tardes, es que el que parte y reparte se lleva la mejor parte. Es decir, tú puedes dejar de deberle 100.000 euros a un banco, que la ley de segunda oportunidad, aunque tarde mucho, te acaba quitando la deuda. Pero no le debes 100.000 euros a la hacienda pública, eso no te lo quita nadie.
12: No te los va a quitar nadie. Claro, tú sabes, en el momento que incumples un pago, es la administración. Con la administración tienes el embargo con carácter inmediato y el bloqueo de cuentas. Es que eso te estrangula desde el minuto uno.
10: Y luego para ciertos contratos te piden estar al corriente de pago de eso.
12: Cosa que no consigues.
10: Entonces no puedes crecer para compensar esa deuda.
13: Nos quedan 7 minutos de programa. Me gustaría que aprovechásemos para buscar soluciones, porque mucho me temo, en España, desde que hay democracia y una alternancia política principalmente entre dos grandes partidos, que suman normalmente entre el 70 y el 80% del voto del electorado, pero veo que no cambian, o tengo la sensación de que no cambian las cosas, gobierne uno, gobierne el otro. Vamos a buscar soluciones. Elisa de la Nuez, ¿qué quieres decir?
8: No, yo quería, sí, en esa línea, es que estaba mirando, decir, esto de la unidad de mercado, es la ley, es de 2013, 9 de diciembre, de garantía de la unidad de mercado, es decir, que se supone que ya tuvimos el problema, ya dijimos. Yo creo que, aparte de que es necesario el acuerdo de los grandes partidos, es necesario garantizar que las leyes se cumplen. Esta es otra de las obsesiones de la Fundación de Derecho. Tenemos un montón de normas que van en la dirección correcta, pero que sencillamente no se cumplen y no pasa absolutamente nada. Yo creo que esa idea es, oiga, si yo he puesto sobre la mesa una ley de unidad de mercado o una ley de simplificación administrativa o lo que se me ocurra, lo que tiene que pasar es que eso se cumpla, porque si no se cumple, pues nada.
13: Fernando Santiago, yo te doy la lista. ¿Qué podemos hacer? Vamos con otra cuestión. Muchos de nuestros, hay que decirlo, a ver, yo lo transmito, no lo digo yo, que se quede claro, recojo el sentir de muchos ciudadanos, como lo recogéis vosotros cada día que salimos a la calle. Muchos políticos no han trabajado previamente, no han montado una empresa, no tienen experiencia como autónomos.
12: Eso es clave.
13: No han sido asalariados durante 15 o 20 años.
12: Eso es muy importante.
13: Se instalan en la política y se mueren en la política. Uh-huh. Dicho esto, ¿cómo podemos buscar soluciones por esa vía?
11: Viven a costa de la política. Lista de los
10: En el caso de Francia, hay una ley de movilidad funcionarial que les hace, subes, te promocionan más si pasas un año o dos años en excedencia en el sector privado.
13: Vaya.
8: Eso lo sabía.
11: Voy con la lista de los Reyes Magos, Celia. Si además es que la tengo aquí, mira, porque sabía que me lo ibas a preguntar. Número uno, garantizar la atención presencial sin cita en todos los servicios con presencia física. La número dos, que se dote de personal, suficiente para que se atiendan los canales, tanto
13: digital como el físico. O que el que hay ya trabaje adecuadamente.
12: Que tenga conocimiento, porque muchas veces te encuentras con funcionarios que no tienen el conocimiento necesario para resolver.
11: Eliminación de la cita previa obligatoria como una condición de acceso. Es que el artículo 14 no dice que la cita previa sea obligatoria.
8: La cita previa obligatoria es ilegal.
11: Es totalmente. Y que se proteja...
12: Apertura de puertas.
11: Y una protección especial a los colectivos vulnerables en esta exclusión digital. La peor burocracia que hay no es la burocracia en papel, es la burocracia digital, que tiene la misma burocracia que el papel,
13: pero con además medios digitales. La brecha digital. ¿Qué hace una persona mayor con 90 años que tenga que hacer un trámite
11: O una persona que es indigente, que necesita el ingreso mínimo vital, que lo primero que le dicen es que lo tiene que presentar telemático. Oiga, si es indigente, no tiene ordenador, no tiene internet, no tiene acceso. En definitiva, si es que se resume en tres cosas. Una administración que sea gratuita, que no lo está siendo. Una administración que sea rápida, que no lo está siendo. Y una administración que sea eficaz, que no lo está haciendo. Con que hiciera esas tres cosas, íbamos todos servidos. Porque a los que asesoramos a las pymes, lamentablemente, nos va muy, muy, muy bien. Y cuanto mejor nos va a nosotros, es porque le va muy mal a la pyme española.
13: Qué acto de sinceridad por tu parte, Fernando. Es que la verdad,
11: es cuando, en épocas de crisis, es cuando mejor nos va.
13: Celia Ferrero.
11: Eso es muy malo, porque nos está yendo bien.
13: Bueno, Celia Ferrero, ¿qué apuntamos?
10: Se nos ha olvidado luego una de las cosas que para mí es fundamental. Decíamos que lo de la cita previa es ilegal, pero también es ilegal que tengas que presentar un papel que ya obra en manos.
8: También eso, también es ilegal.
11: Lo que pasa es que estamos acostumbrados desde la época de Larra a eso, y ya no nos fijamos.
10: Claro. Entonces, hay una iniciativa que a mí me parece muy interesante, que se llama The Code, que es una iniciativa europea, que básicamente lo que hace es recuperar, que el ciudadano tenga pueda recuperar su dato. Es decir, centralizar en esa famosa carpeta ciudadana que se lleva desarrollando desde hace muchísimos años por todos los gobiernos, pero que no finaliza nunca, Entonces, que todos los documentos que generamos se pongan en esa carpeta y que seamos nosotros los que autorizamos a las administraciones a acceder. De tal forma que, uno, el dato es nuestro, no de la administración, porque es bastante... Podemos poner muy en duda el hecho de que la administración sea la que secuestre y cautive nuestro dato. Y yo creo, y sobre todo, que no sabemos para lo que utiliza, ni tampoco sabemos si es seguro que lo tenga.
11: Bueno, pero hay una cosa que funciona muy bien, Celia. Es la casualidad que hay que cada vez que uno protesta o levanta la voz y tiene un poquito de representación, enseguida le llega el palo con la inspección.
13: Ah, bueno, con esto me queda muy poco tiempo, pero me gustaría
10: para
13: comentar para los... Sí,
10: Uber
13: adelante.
10: Eficacer.
13: Bueno, me gustaría comentar, porque
10: no,
13: muchos
10: ciudadanos...
13: Sí, dime, Celia.
10: Sí, perdón. Bueno. No, yo lo único que quería decir, no, lo que tenemos es una administración súper eficaz a la hora de recaudar.
13: Eso sin duda, y me enteré hace no mucho... que

0: Una vez al final dicen que está mal, él, digamos, ya ha cobrado el punto.
1: Vale, me queda muy poco. Me queda muy poco tiempo. Vale, una intervención final cada uno. Vamos a empezar por ti, que estás lejos en Atenas, intervienes por teléfono. Celia Ferrero, vicepresidenta de ATA, la Federación Nacional de Asociaciones de Trabajadores Autónomos. ¿Tienes tiempo para una reflexión final, un deseo o lo que tú consideres oportuno? Adelante.
2: Bueno, un deseo es que efectivamente lo que decía Fernando, tiene que ser una administración eficaz, accesible e humana.
1: Nos
2: sobre todo desde mi punto de vista. Y sobre todo tiene que ayudar al autónomo, perseguirlo, ayudarlo, cooperar con el autónomo.
1: Seguir avanzando y te escuchamos un pelín mal. Gracias, no te vayas todavía, Celia Ferrero. Si hay más tiempo, luego te damos paso. Melca Pastorelli, recuerdas, la directora de integraciones del Club de la PYME. Reflexión, deseo, lo que tú consideres.
3: Un deseo sería que se limitaran las barreras territoriales y que diese lo mismo donde estás para que tú conocer un trámite sea siempre igual. Es decir, yo voy a solicitar una licencia de apertura y me da igual estar aquí que tres pueblos más allá. Y eso creo que agilizaría bastante los trámites. Pongo el caso del ayuntamiento, como puede ser cualquier otro.
1: Eso se llama unidad de mercado también, ¿no? Uh-huh. Vale, nos quedamos con eso. Muchísimas gracias también por participar en esta edición de Futuro Abierto. Vamos a ver si luego hay más tiempo, te damos paso. Elisa de la Nuez es la secretaria general de la Fundación Hay Derecho y es jurista. Reflexión final, deseo, lo que tú consideres oportuno.
0: Sí, no, desde luego, la administración, si los gobiernos están preocupados por la productividad y deberían, la administración no puede ser una rémora o un escollo o algo que va en contra de la productividad de empresas, de pymes, y tampoco cuando un gobierno que se dice progresista está preocupado por los más vulnerables, la administración no puede ser de nuevo una pared contra la que se estrellan los colectivos
1: más
0: vulnerables.
1: ¿Mensaje para nuestros políticos, quieres o no?
0: Bueno, mensaje para nuestros políticos es que se tomen esto en serio, porque les encanta hablar de productividad, les encanta hablar de vulnerabilidad y luego la realidad es esta que hemos dicho aquí.
1: Gracias por participar en esta edición de Futuro Abierto, Elisa de la Nuez. Terminamos contigo, Fernando Santiago, recuerdo, es el presidente del Consejo General de Gestores Administrativos de España. Reflexión, deseo, lo que consideres.
4: Pues mira, señores del gobierno de la oposición, recuerden que el 90% de las empresas de este país son pymes, que la gran mayoría son micropymes, que la macroeconomía y la microeconomía se están separando y que si nos cargamos la micro, es decir, a las pequeñas, es una erosión en la columna de un gran edificio y cuando esa columna se rompa, el edificio se cae.
1: Muchísimas gracias a los cuatro, ha sido un auténtico placer teneros como invitados en esta edición de Futuro Abierto. Gracias y a ver si nos reunimos en un año, si todo va bien y ha mejorado la cosa. Gracias, hasta cuando queráis. Gracias. Chao.
2: Hasta luego.
1: Esther García Tierno, bienvenida de nuevo. ¿Qué recordamos?
5: Buenas, Tato. Vamos a recordar nuestro correo electrónico futuroabierto@rtv.es y también la otra vía de comunicación, X o Twitter, que es futuroa_RNE.
1: 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Nos buscan en programas en la F de Futuro Abierto.
5: No hace falta un gobierno perfecto, se necesita uno que sea práctico. Aristóteles, filósofo griego del siglo IV a.C.
1: Desde Madrid, esto fue todo en una nueva edición de Futuro Abierto. Gracias por su atención y hasta la semana que viene. Adiós.

0: Son las 6, las 5 en Canarias.
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0: Buenas tardes. El presidente de Ucrania, Volodymyr Zelensky, ha asegurado no estar al tanto del alto

0: El fuego energético entre Ucrania y Rusia que ha anunciado el presidente estadounidense Donald Trump, aunque afirma Zelensky que si Moscú acepta tal tregua, Kiev también la aceptaría. Lo ha dicho después de pedir a Trump que convenza a Putin de que acepte una tregua total de 60 días como condición para organizar elecciones en Ucrania.
1: Tell Putin, give us 2 months. 60 days.
0: Por favor, dígale a Putin, denos 2 meses, decía Zelensky en la cadena estadounidense ABC, 60 días de alto el fuego total, 60 días y organizaremos elecciones. Además, en Polonia han detenido a un sospechoso de tramar un plan para atentar contra el primer ministro Donald Tusk y el ministro de Defensa, Władysław Kosiniak-Kamysz, como había revelado el Ministerio del Interior a través de los servicios de inteligencia. Tusk lo ha publicado en X, agradeciendo a la policía su intervención rápida y decisiva. Un asunto más del exterior, en la India, el movimiento juvenil de las cucarachas extiende a todo el país las protestas contra la comisión electoral cuando el Tribunal Supremo ha prohibido hoy los arrestos de manifestantes pacíficos después de que la policía detuviera este sábado a más de 3.000 personas. Lola Bex.
2: El movimiento juvenil de la generación Z exige la dimisión del jefe de la comisión electoral, al que acusa de modificar los censos para beneficiar al partido del primer ministro Narendra Modi, y han extendido esas protestas a todo el país hasta conseguir el objetivo. Dice este manifestante que la persona que ha robado los votos y ha eliminado nombres de personas del censo electoral debe rendir cuentas y debe ser destituida de un cargo que no puede ejercer adecuadamente, que eso es lo que exigen, que se rindan cuentas y que sea destituido. Pese a la resolución del Tribunal Supremo indio, que ha prohibido las detenciones ilegales de manifestantes y ha ordenado el restablecimiento del transporte público y de los servicios de Internet, hoy se han repetido los arrestos y se mantiene un férreo cordón de seguridad en Nueva Delhi.
0: La Organización Internacional para las Migraciones ha elevado a 139 los migrantes fallecidos tras volcar su embarcación frente a las costas de Djibouti. La cifra ha aumentado tras encontrarse 30 cuerpos adicionales, aunque continúan las labores de búsqueda y rescate de otras 84 personas desaparecidas. María Paredes.
3: En la embarcación viajaban 305 personas que habían salido desde Djibouti y se dirigían hacia Yemen cuando la misma volcó en la noche del 8 al 9 de octubre cerca de la localidad costera de Gujere, en la región de Obok. Entre los 109 cuerpos recuperados inicialmente se encuentran 52 hombres, 42 mujeres y 15 menores. La Organización Internacional de Migraciones está asistiendo a 64 supervivientes en Obok, dándoles atención sanitaria, servicios de protección y les está ayudando a establecer contacto con sus familias. Recuerda la organización que cada año decenas de miles de migrantes procedentes del Cuerno de África atraviesan esta ruta, una de las más peligrosas del mundo, con la esperanza de llegar a países del Golfo en busca de seguridad y empleo. Aunque la travesía es solo una parte del peligro, porque esta continúa cuando llegan a Yemen y tienen que enfrentarse a violaciones, explotación y trata de personas. La preocupación crece mientras continúan las labores de búsqueda y rescate.
0: Terminamos de vuelta en nuestro país. El cáncer infantil tiene una supervivencia de más del 80%, aunque no siempre ha sido así. Durante décadas, la prioridad de las unidades centradas en esta materia era precisamente conseguir que los pacientes, niños y niñas, superaran la enfermedad. Ahora, una vez establecidos los tratamientos que funcionan, las unidades también trabajan para anticiparse a posibles secuelas. Navarra, Natalia Payet.
4: Tras décadas centradas en salvar vidas, la Unidad Multidisciplinar de Cáncer Infantil y Adolescente del Hospital Universitario de Navarra enfoca también sus esfuerzos en combatir ahora las secuelas a largo plazo que puedan aparecer tras superar la enfermedad. Patricia Echarte es pediatra en la unidad.
5: Según qué patología hayan tenido, llevamos haciendo todos los controles por lo menos 5 años desde que han acabado el tratamiento, y si ya lo han tenido más pequeños, pues lo alargamos hasta los 18.
4: Se trata de vigilar el riesgo de recaídas o nuevas patologías. La mayoría de los pacientes no son dados de alta definitivamente hasta los 18 años, aunque ya hayan terminado su tratamiento. La unidad implementó hace unos 5 años el pasaporte de supervivencia. Miren Oscoz es coordinadora de esta unidad.
6: Desde hace unos 4 o 5 años, una vez que acaban el tratamiento, hacerles el informe de fin de tratamiento en el que se pone las dosis de todos los fármacos que han llevado y todas las pruebas de fin de tratamiento.
4: Atienden en torno a 35 menores en tratamiento activo y a otros 35 al mes en consultas de revisión. El acompañamiento es continuo en una unidad en la que el último año se diagnosticaron 20 nuevos casos en Navarra.
0: Es todo de momento. 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
8: El tráfico en Radio 5. ¿Qué tal? Muy buenas tardes. En estos momentos se encontrarán circulación lenta en la entrada a Madrid por la 1 a su paso por Venturada, también la A4 en los entornos de Pinto y A5 a la altura de Navalcarnero. Circulación lenta también en Barcelona de entrada por la C33 en Moncada, en Málaga, en la A357 a su paso por Cerralbaya en ambos sentidos de la marcha y por último en Mallorca la MA13 en Marrachí en sentido Palma. Es una información de la Dirección General de Tráfico.

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1: Actualmente asistimos a una nueva carrera espacial por llegar a la Luna. Si en la Guerra Fría el objetivo fue el prestigio ideológico y llegar primero, ahora la competencia es por el control de los recursos estratégicos y el establecimiento de una base permanente. Más allá del reto tecnológico, nos encontramos ante un desafío legal sin precedentes, porque los tratados fueron firmados cuando la colonización de nuestro satélite parecía ciencia ficción. En unos instantes vamos a hablar con Elisa González Ferreiro, experta en Derecho Espacial. Vamos a conocer a los ganadores de los premios Nobel de este año de Medicina Física y Química, que reconocen el nacimiento de la optogenética, la astronomía de neutrinos y la homoquiralidad de las moléculas. Con José Luis Trejo vamos a hablar del gemelo digital del cerebro de un niño de 2 años con trastorno del espectro autista, que ha sido creado por científicos italianos. Y Adeline Marcos nos va a contar el proyecto europeo Blossom, liderado por científicos españoles. Ha logrado desarrollar la primera neurona fotónica autosostenible, un dispositivo capaz de operar sin necesidad de energía externa. Son algunas de nuestras propuestas de ciencia en Radio 5 y en nuestra página web para oyentes tan especiales como ustedes. Un saludo para todos, bienvenidos a este espacio de radio.
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1: Desde la última misión Apolo, en diciembre de 1972, la Luna no ha vuelto a ser pisada por el ser humano. Pero actualmente vivimos una nueva carrera espacial, no solo por volver, sino por su colonización. Por un lado, Estados Unidos y sus socios con los acuerdos Artemis lideran un modelo donde agencias públicas y empresas privadas colaboran para construir bases permanentes y explotar los recursos de agua congelada en los cráteres del polo sur lunar. Por otro lado, China y Rusia avanzan con la Estación Internacional de Investigación Lunar, un proyecto rival para desplegar reactores nucleares, robótica avanzada y módulos habitados en esa misma región de la Luna tan codiciada. Más allá de un reto de ingeniería, esta carrera también es un desafío legal sin precedentes en el que se plantean cuestiones de soberanía, de propiedad de los recursos, la responsabilidad ante posibles accidentes y normas de convivencia. Elisa González Ferreiro, bienvenida a Hombres de Gigantes. Muchísimas gracias por estar aquí una vez más con nosotros.
2: Gracias por vuestra invitación.
1: Hacía tiempo, de la última vez.
2: Sí.
1: Elisa González Ferreiro es la presidenta de la Asociación Española de Derecho Aeronáutico y Espacial, una entidad desde la que impulsa el análisis jurídico y divulgativo sobre las actividades en el espacio ultraterrestre. Bueno, ¿qué legislación, antes de entrar en otros temas, qué legislación rige las actividades en el espacio?
2: Bueno, pues la de los 5 convenios espaciales. Bueno, realmente los 4 primeros, que son el Tratado del Espacio, que es la Carta Magna, digamos, el principal. Luego el acuerdo sobre el salvamento, el de la responsabilidad, el del registro. Y luego tenemos ese 5º, que es el acuerdo sobre la Luna, pero que ha sido ratificado por muy pocos estados.
1: ¿Son tratados vinculantes?
2: El Tratado del Espacio sí, porque sus principales disposiciones son consideradas costumbre internacional. Por tanto, aunque no se firme ese tratado, pues hay principios que sí que son aplicables. Luego, entre otros, la responsabilidad, etcétera, ¿no? Luego, claro, pues se insta a que los estados, bueno, pues ratifiquen, sobre todo los que son activos en el campo espacial, ¿no?
1: Bueno, si un astronauta planta una bandera o una empresa privada instala un hábitat en la Luna, ¿se convierte automáticamente en la dueña del suelo que ocupa?
2: No, en el espacio rige la no apropiación nacional, ¿no? Eso todo nos lo dice el Tratado del Espacio y, por tanto, aunque tú claves la bandera, es algo meramente simbólico, ¿eh? No te puedes apropiar de un cuerpo celeste.
1: O sea que no hay posibilidad de reclamar la soberanía.
2: No, no rige.
1: Bueno, si el Tratado del Espacio de 1967, si no es equivocado, prohíbe esa apropiación nacional de la Luna, ¿cómo es posible construir un asentamiento permanente sin romper ese principio fundamental?
2: Bueno, porque... Es decir, las empresas privadas o los estados que quieran poner una estación en la Luna, ellos pueden ponerla, pero eso no significa que sean propietarios del terreno sobre el que están. No es como en la Tierra, que tú te compras una casa y eres propietario de lo que rodea, ¿no? Por tanto, tú puedes estar en una estación lunar muchísimos años, pero no hay usucapión, es decir, nunca será de tu propiedad.
1: O sea que sería algo similar a lo que ocurre en la Antártida, por ejemplo, ¿no?
2: Sí.
1: Es un territorio internacional, aunque distintos países tienen allí sus bases.
2: Bueno, no es un territorio propiamente internacional. Es decir, el espacio no es de nadie y es de todos. Es decir, es lo que en latín se conoce como res communis omnium. Una cosa de todos, pero de la que nadie se puede apropiar.
1: ¿Ante qué organismo terrestre hay que inscribir una base lunar? ¿Ante qué registro para que el resto del mundo reconozca su existencia y sus derechos?
2: Bien, pues para eso tenemos el Registro Internacional de las Naciones Unidas, que se lleva a cabo por el secretario. Y bueno, pues cuando una persona quiere lanzar pues un objeto espacial, o en este caso pues módulos para montar una base lunar, entonces lo inscribe en su propio registro nacional y luego esa información va al Internacional de las Naciones Unidas, de tal modo que todos los estados tienen conocimiento de ese objeto, dónde va a estar colocado, o en su caso esa estación, o si la estación está compuesta, que estará compuesta por distintos módulos, ¿no? Todo tiene que quedar registrado.
1: Bueno, todo el mundo quiere ir al polo sur de la Luna por el hielo de agua que existe, ¿no?, allí en los cráteres. De hecho, el proyecto Artemis prevé asentarse en el cráter Shackleton, ¿no?, que está en esa zona. ¿Qué es lo que dice el derecho internacional si dos países, estoy pensando por ejemplo en China y Estados Unidos, ¿no?, que son los grandes protagonistas en esa carrera, quieren instalarse exactamente en el mismo cráter?
2: Bueno, pues el que primero llega es el que tiene derecho a elegir dónde quiere situarse. Por tanto, bueno, pues una vez efectuado el lanzamiento, se notifica a Naciones Unidas para que lo incluya en su registro y ya se sabe que esa parte va a estar ocupada. Por tanto, no cabe que otro estado vaya a hacer lo mismo, entre otras cosas, porque sería una imprudencia que uno que sepa que va, luego vaya al otro y quiera exactamente en la misma posición.
1: Pues los acuerdos Artemis proponen crear zonas de protección alrededor de las bases para evitar interferencias. ¿No es esto una forma disimulada de reservarse un territorio en exclusiva? Porque, bueno, claro, ¿de qué zona de protección además estaríamos hablando, ¿no? ¿De qué extensión? ¿Cómo vigilarla?
2: Claro, ese es el tema que todavía no se ha definido. Es decir, en los acuerdos Artemis sí que pues contempla efectivamente esta zona de seguridad alrededor de bases o instalaciones, que es necesaria, porque claro, demos cuenta que la Luna es un entorno muy hostil, donde claro, pues los miembros de las tripulaciones tendrán que salir pues con sus trajes espaciales, tal cual cualquier peligro puede afectar a la habitabilidad de esas estaciones. Por tanto, es necesario ese perímetro de seguridad. Sin embargo, los acuerdos Artemis no establecen una delimitación en metros. No, te dicen lo que se considere necesario. Claro, la pregunta es, ¿qué va a ser lo necesario? ¿150 metros o 2.000? Claro, ahí es donde pues tendrán que decir qué es lo que se estime oportuno. Claro, y que nos parezca bien a todos.
1: Claro, habrá claro,
2: para que
1: argumentarlo,
2: nadie proteste,
1: ¿no? Exacto.
2: Claro.
1: Bueno, quienes defienden la minería lunar dicen que es como pescar en aguas internacionales, ¿no? El mar no es de nadie, pero sin embargo el pez es para el pescador. Esa similitud, esa comparación, ¿sería factible legalmente en el caso de la Luna?
2: Sí, sí, claramente. Por ejemplo, nosotros tenemos aquí en la Tierra los fondos marinos y oceánicos, que son patrimonio común de la humanidad, cosa que el espacio no lo es, que mucha gente lo confunde. Es de incumbencia, pero no patrimonio. El patrimonio tiene un régimen jurídico más férreo. Y aún así, los fondos marinos y oceánicos pueden explotarse. Por tanto, en la Luna pasa lo mismo. Es decir, la Luna no es de nadie, pero sí que puede ser susceptible de apropiación de recursos. Es decir, no es lo mismo ser propietario de la mina, por entendernos, que de lo que de ella se pueda explotar. Por tanto, eso a nivel internacional está permitido, no choca con el principio de no apropiación, porque no te estás apropiando de la Luna, sino de sus recursos. Y bueno, pues de hecho hay legislaciones espaciales nacionales que contemplan, regulan la explotación de sus empresas, de sus entidades, para que puedan proceder a eso, como Luxemburgo, Estados Unidos, Emiratos Árabes.
1: ¿Pero qué diferencias entonces existiría entre la obtención de esos recursos en el espacio o en el océano, en aguas internacionales?
2: Bueno, realmente en los fondos marinos y oceánicos hay una autoridad, que es la autoridad de los fondos. Por tanto, bueno, pues ahí ya se regula según el derecho, digamos, terrestre, marítimo, ¿no? En el espacio no tenemos de momento una autoridad internacional. Por tanto, ¿qué es lo que va a suceder a priori y antes de que se regule? Que el que primero llegue escoge el sitio. Una vez escogido, procede a pues esa extracción. Lo que sí es cierto es que, aunque no tenemos todavía un régimen jurídico, sí que hay grupos de trabajo a nivel internacional, en Naciones Unidas y también en La Haya, para que esa explotación sea segura, sostenible, que todos los estados tengan una guía común y conjunta para la mejor explotación.
1: Claro, porque cabría la posibilidad de exigir responsabilidad a las empresas que operen en la Luna en un futuro por el daño causado en sus operaciones de extracción minerales. ¿Existe alguna norma internacional que obligue, por ejemplo, a la limpieza, a la restauración, como sucede con las actividades mineras aquí en la Tierra, ¿no? Sin ir más lejos.
2: Sí, no, claro, es de plena aplicación el convenio sobre la responsabilidad por daños causados por objetos espaciales, ¿no? Que es de 1972. Por tanto, bueno, pues si se produce un daño, pues eres responsable. Internacionalmente responsable el Estado de la entidad. Luego ya el Estado repite contra la entidad, o bien luego puedes articular directamente entre entidades, ¿no? Luego, pues cualquier otro tipo de responsabilidad, pues también existe, claro, nadie está exento de hacer frente a una indemnización por daños, si es que se han producido.
1: Bueno, actualmente hay dos bloques, como decía, con visiones distintas. Si Estados Unidos y China no firman las mismas reglas, ¿qué norma prevalecería sobre en la superficie lunar?
2: Bueno, el Tratado del Espacio, realmente, sobre todo los principios de no apropiación, de libertad de acceso, de responsabilidad, de salvamento, es común a todos los estados. Ellos lo han firmado, además son parte del Tratado del Espacio, por tanto, todos ellos tienen que actuar de conformidad con estos convenios, ¿no? Estos principios. Así lo dicen los acuerdos Artemis, así como el bloque chino-ruso.
1: Bueno, ¿existe algún límite legal que impida a una corporación agotar todo el hielo de un cráter estratégico dejando sin agua a los demás? Porque ahí estamos hablando de un recurso básico, ¿no?, para los seres humanos que en un momento dado pueden estar en nuestro satélite.
2: Pues no, de momento no hay regulación sobre eso. Entiendo que los grupos de trabajo internacional, pues bueno, establecerán unas, de momento, guías, directrices. De momento solo tenemos la previsión de estas dos estaciones que has comentado antes, ¿no? El bloque estadounidense y el ruso chino, y bueno, pues creo que es suficiente el agua que hay, pero también es verdad que puede ir más gente, más empresas con el tiempo, y que esto suponga que tenga que haber, digamos, entre paréntesis, un racionamiento. Entonces ahí sí que habrá que articular algún tipo de norma de conducta.
1: Claro, porque aquí en la Tierra, por ejemplo, pues nadie puede perforar un pozo a su antojo, ¿no? Entre otras cosas, primero porque afecta a nivel freático de la zona, y también puede afectar a pozos de fincas vecinas a los que puede quitar ese agua, ¿no? Todo eso está muy regulado. O sea que con el tiempo habrá que hacer algo similar, ¿no?
2: Pues sí.
1: Bueno, ¿quién es la policía del espacio? ¿Quién interviene si se produce una emergencia, un sabotaje? ¿O quién tendrá que intervenir dentro de un hábitat?
2: Bueno, de momento no se habla de policía del espacio, pero será necesaria. Por ejemplo, el ejemplo que tenemos más cercano es el de la Estación Espacial Internacional, por ejemplo. Y bueno, ahí el que puede ejercer esas acciones que dices tú de policía, pues es el capitán, ¿no? El capitán de la tripulación es el que tiene el deber, la responsabilidad del buen comportamiento de los miembros de la tripulación, y si sucede algo fuera de tono, pues bueno, sí que puede arrestarle o recluirle, ¿no? Claro, en su momento, pues tendrán que firmar, en una única estación tendrán que firmar posiblemente memorándums de entendimiento, donde pues se establezca qué persona o personas pueden ejercer esta labor de policía, y más allá en el tiempo, cuando sean pues grandes estaciones o incluso un hotel que pues se pueda poner en superficie, pues igual sí irá un policía. un policía con su uniforme. Pero sí, claro, eso es necesario también.
1: Bueno, y más allá de esos posibles incidentes, pues también pueden darse casos en los que se necesite pues la ayuda y rescate, aunque sean individuos de distintos bloques, ¿no? ¿Existe esa obligación?
2: Sí. Existe, tenemos el acuerdo sobre el salvamento de astronautas o tripulaciones, vaya. Claro, el término tripulación se va a tener que ampliar también a toda persona que se encuentre en la Luna. Y sí, es obligación, porque este deber de socorro pues también está contemplado, es uno de los principios fundamentales de que se recogen en el Tratado del Espacio. Pero luego también, si no se ayuda a una persona que se encuentre en peligro, entonces es lo que se conoce como omisión del deber de socorro, que también es aplicable en los códigos penales nacionales, ¿no? Por tanto, claro, si ves que hay una persona que se encuentre en peligro, en grave peligro, pues hay obligación de socorrerle.
1: Hasta ahora, Elisa, los astronautas eran funcionarios públicos considerados enviados de la humanidad. ¿Cómo puede cambiar la ley cuando en un futuro pues hablemos de mineros, de ingenieros, de cocineros que estén contratados por empresas privadas para trabajar en la Luna?
2: Bueno, sí, aparte de los astronautas, de, como dices bien, de que pertenecen a sus agencias espaciales, ahora también, bueno, pues hay bastantes que van a ser astronautas, digamos, comerciales, ¿no? Lo llaman astronautas comerciales, por llamarles algo. Luego tenemos los miembros de las tripulaciones y luego lo que se llama el turista espacial o el participante en un vuelo espacial. Es decir, están apareciendo nuevos nombres. Pero tienes toda la razón, es decir, un cocinero que va a trabajar en la estación no le podemos llamar como turista, porque no es un turista,
1: es
2: un trabajador y va a estar asalariado. Entonces, en ese aspecto sí vamos a tener que avanzar bastante en todo lo que es régimen jurídico y sobre todo, bueno, pues que tengan su nombre apropiado para esa labor.
1: Legislación laboral también.
2: También,
1: claro, aplicada
2: también, claro.
1: Allí a la Luna. Bueno, nuestro satélite está lleno de restos históricos, ¿no? Los sitios Apolo, sondas que en un momento dado se han estrellado contra la superficie. ¿Cómo se protege este patrimonio frente a actividades mineras o turísticas?
2: Bueno, en principio yo creo que la voluntad de los estados es preservar estas zonas, donde quedan, bueno, pues esos restos de misiones, y no creo que nadie pues vaya a ponerse justo ahí, al lado de la bandera o de restos, ¿no?
1: O traérsela para acá.
2: O traérsela, no. Estaría un poco feo hacer eso. Entonces, yo creo que sí que hay una concordancia en bueno, por respetar todos esos sitios y bueno, no creo que haya ningún problema al respecto.
1: Vamos a suponer, en un futuro ya medio o un poco largo plazo, que ya hay una población más o menos estable en esa base lunar y nace un bebé. ¿Qué nacionalidad tendría?
2: Bueno, la jurisdicción que en los próximos años pues va a seguir siendo la que hay ahora, que es una jurisdicción cuasi territorial, ¿no? Es decir, no estamos en la Tierra, pero se aplica como si estuviéramos en la Tierra. Por tanto, pues eso será dependiendo de la nacionalidad de los padres, pues al niño o niña se les inscribirá en el registro español, en el caso que sea de España o de otro país, como si hubiera nacido en tierra, por entendernos. Porque claro, no puedes decir, ha nacido en la Luna, pues es que es muy raro para una nacionalidad. Luego, ¿qué dice el niño? ¿Soy lunático? Claro, es raro. Entonces, eso a lo mejor más adelante, a lo mejor dentro de 50 o 100 años, a lo mejor ya sí, ya si se empieza a tener un régimen jurídico donde se permita
1: donde
2: esto,
1: se, ¿no?, contemple, ¿no?,
2: claro,
1: esta cuestión. Pues hablando de ese futuro, de ese régimen jurídico, cuando los asentamientos sean autosuficientes, la población estable, bueno, pues sea, no sé, de cientos o incluso de miles de personas, no sé si llegará a ser así, pero en ese caso, ¿podría hablarse en el futuro de una auténtica legislación jurídica lunar? ¿O de alguna forma seguiría dependiendo de la legislación terrestre?
2: Vamos a ver, yo creo que cuando realmente haya ya suficiente población, sí que puede derivar en que tengan sus propias legislaciones, o sea, su propia legislación. Esto, claro, tiene que ser con un esfuerzo por todos los estados importante, porque claro, cada estado tiene su propia legislación, incluso pues en patentes, en tantas cosas, ¿no? Entonces, claro, unificar todo eso en una única les va a costar, pero posiblemente sí que acabe siendo así. Y porque se van, no te digo independizando, pero ya, bueno, pues hay una sociedad grande donde tendrán que gestionar bastantes asuntos, ¿no? Por tanto, yo creo que la derivada sí va a ser esa, pero va a costar armonizar.
1: Bueno, la colonización del espacio, un desafío tecnológico y también jurídico. Elisa González Ferreiro, presidenta de la Asociación Española de Derecho Aeronáutico y Espacial. Bueno, muchísimas gracias por haber compartido estos minutos con nosotros y con nuestros oyentes.
2: Pues gracias a vosotros por haberme invitado.

0: Son las 6:30, las 5:30 en Canarias.
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0: Buenas tardes. Santiago Abascal, líder de Vox, inicia a esta hora su primer acto de precampaña en las elecciones del 29 de noviembre en la localidad malagueña de Estepona. Jesús Garzón.
2: Sí, todo listo para que Santiago Abascal suba al escenario e inicie su discurso que se espera bronco. Hasta allí llegaba el líder de Vox hace tan solo unos minutos, acompañado de Pepa Millán, portavoz del partido en el Congreso. En este momento acaba de terminar el turno de palabra el vicepresidente segundo de la Junta de Andalucía, Manuel Gavira Florentino, quien ha comenzado poniendo el foco en Ceuta tras la crisis derivada en la entrada masiva de inmigrantes el 30 de julio.
3: No se nos ha olvidado las traiciones a todos los españoles. La última, la de Ceuta. Un abrazo fuerte con los compañeros, con los españoles de Ceuta.
2: Hacía menciones también sobre la DANA y los distintos casos de corrupción que dice rodea la gestión del gobierno. Como decimos, mucha expectación a las primeras palabras de Santiago Abascal en esta precampaña.
0: Y mientras, a 5 días de que concluya el plazo para registrar las coaliciones que se presenten a las elecciones del próximo 29 de noviembre, movimientos a la izquierda del PSOE con mano tendida a Podemos para construir un frente amplio de izquierdas que deberá estar ya configurado el viernes 16 de octubre. Noelia Álvarez.
4: Despejada la incógnita del futuro de Gabriel Rufián, que descarta ser cabeza de lista de ese frente amplio, seguirá al frente de Esquerra Republicana en el Congreso, donde ha pedido más poder de decisión en la elaboración de las listas en la Cámara Baja y también en la estrategia del grupo. Por su parte, Más Madrid ha ofrecido a Podemos, a Izquierda Unida y a Sumar una lista conjunta en Madrid. La encabezaría el diputado autonómico Emilio Delgado, uno de los promotores, junto a Rufián, de la Unión de las Izquierdas. Como número dos proponen a la líder del partido y ministra de Sanidad, Mónica García. Además, celebran que Rufián siga como cabeza de lista de Esquerra, pero esperan que se alcance un acuerdo de frente amplio en Cataluña. Pendientes también de si Podemos acepta unirse a ese frente amplio. Los morados siempre han dicho que condicionan su apoyo a esa alianza a unas primarias abiertas a toda la izquierda.
0: Del exterior, nuevo ataque contra el aeropuerto de la capital de Arabia Saudí, el tercero en una semana tras el de ayer a cargo de los rebeldes hutíes de Yemen, que dejó 13 muertos tras el fallecimiento este domingo de una persona más y más de 300 heridos. Luis de Benito.
5: Nuevo ataque este domingo que venía precedido de amenazas lanzadas esta misma mañana por los rebeldes hutíes contra Riad al situar como objetivos vulnerables los aeropuertos y el espacio aéreo de Arabia Saudí, con excepción de los de la Meca y Medina. Al menos un proyectil ha impactado este domingo contra la terminal 4 del aeropuerto internacional Rey Khalid de la capital de Arabia Saudí, provocando un incendio en las instalaciones. Mismo escenario del ataque de ayer, que, como decías, mató a 13 personas e hirió a 309. Esta tarde se ha conocido el fallecimiento de un ciudadano indio a consecuencia de las heridas sufridas en el ataque de ayer. Las defensas aéreas saudíes habrían interceptado y destruido además otro misil de crucero en las inmediaciones del aeropuerto. Por el momento se desconoce aún el alcance de los daños, aunque sí se han reportado varios heridos en el ataque de esta tarde. Hace unos minutos las milicias hutíes yemeníes han reivindicado los recientes ataques contra los aeropuertos de Riad y Dammam en Arabia Saudí, así como contra instalaciones de la empresa petrolera estatal saudí Aramco. En represalia, afirman en su comunicado los hutíes, por las masacres cometidas por la aviación saudí en suelo yemení.
0: Es todo, sigan informando. 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
6: ¿Qué tal? Muy buenas tardes. Actualizamos la información del tráfico. 6:34 en estos momentos. Un alcance está complicando la circulación en Málaga en la A357 a su paso por Cerralba en ambos sentidos de la marcha. Mucha prudencia en este punto con más de 3 kilómetros de retenciones. Circulación lenta en la entrada a Madrid por la 1 en Ventura de San Agustín del Guadalix, A2 en Torrejón de Ardoz y A5 en Navalcarnero en Barcelona, en su entrada por la C33 en Moncada y en la AP7 en Gélida sentido Girona y ya en Mallorca, la MA13 en los entornos de Marrachí, en sentido Palma. Es una información de la Dirección General de Tráfico.
7: Ya estamos de vuelta. Vamos a continuar hablando de ciencia en hombros de gigantes hasta las 7 de la tarde.
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0: Esta semana ha sido la de los premios Nobel. El estadounidense Karl Deisseroth y los alemanes Peter Hegemann y George Nagel han sido galardonados con el de medicina por sus descubrimientos relativos a los canales iónicos activados por luz y la optogenética. Hegemann y Nagel descubrieron una proteína extraordinaria, la canal rodopsina, en un alga unicelular, y Deisseroth transformó esta proteína en un interruptor activado por luz para las células nerviosas. Su trabajo sentó las bases de una nueva era en la neurociencia, porque la optogenética permite activar o desactivar la actividad de células nerviosas individuales en un cerebro vivo y demostrar cómo influyen en la memoria, las emociones y el comportamiento. Estas investigaciones sobre el circuito eléctrico del cerebro han sido clave para entender enfermedades neurológicas y psiquiátricas como la depresión, la esquizofrenia o el Alzheimer. Lisette Menéndez de la Prida es directora del Centro de Neurociencias Cajal del CSIC.
1: Lo más importante y lo revolucionario de la optogenética es que convirtió la luz en una herramienta para interrogar al cerebro. Es decir, nos permitió por primera vez usar luz de manera controlada para encender o apagar poblaciones concretas de neuronas y observar inmediatamente qué es lo que cambia. Por ejemplo, si pensamos que esos tipos de neuronas están participando en un proceso dado, por ejemplo, son responsables de una memoria o son responsables de un movimiento o de giros en una dirección y no en otro, estaríamos activándolas o inhibiéndolas y por tanto podríamos ver el efecto que eso produzca. Este es un caso en el que buena parte de lo que hoy sabemos de cómo funcionan los circuitos cerebrales ha sido posible gracias a la optogenética, y su evolución hacia el futuro nos va a permitir seguir abordando ese reto de comprender el cerebro, que es el órgano más complejo, y algunas de las enfermedades neurológicas para las que todavía no tenemos respuestas.
0: El premio Nobel de Física ha sido para el científico belga-estadounidense Francis Haugen por sus contribuciones decisivas a un nuevo campo de la astronomía. Los neutrinos son partículas subatómicas que carecen de carga eléctrica y su masa es millones de veces inferior a la de un electrón. Viajan a una velocidad cercana a la de la luz y pueden atravesar estrellas y planetas enteros sin alterarse. Haugen diseñó el IceCube de la Antártida, un observatorio de un kilómetro cúbico de hielo en el que se estudian, en un ambiente libre de perturbaciones, esos mensajeros cósmicos que nos ofrecen valiosa información sobre fenómenos como los agujeros negros o la explosión de las supernovas. Rafael Bachiller es el director del Observatorio Astronómico Nacional.
2: Es un lugar que está bien aislado, que no tiene otras perturbaciones, donde se puede identificar bien que el efecto que tiene un neutrino verdaderamente se debe a eso y no a otra posible perturbación. Los neutrinos no tienen carga eléctrica y entonces esto significa que los campos magnéticos y eléctricos no desvían su trayectoria. Cuando detectamos uno que viene del espacio, podemos intentar reconstruir exactamente de dónde procede. Es decir, recibimos partículas que nos llegan directamente de los astros tal y como las han emitido. Son mensajeros cósmicos excepcionales. Pueden atravesar una estrella entera y salir al espacio llevando información de lo que está ocurriendo en su interior. Y de alguna manera nos permiten mirar y saber algo de aquellos sitios donde la luz no nos da mucha información.
0: Y el premio Nobel de Química ha sido para el francés Henry Kagan y el japonés Kenzo Sohai por el descubrimiento de los efectos no lineales y la autocatálisis en la síntesis orgánica asimétrica, que ha permitido a los científicos resolver uno de los mayores misterios de la química: cómo se puede crear la homoquiralidad. Algunas moléculas, como los azúcares y los aminoácidos, existen en dos variantes que son imágenes especulares entre sí. Sin embargo, los organismos vivos solo contienen una de ellas, la izquierda o la derecha, según los casos. Durante mucho tiempo, el origen de este tipo de asimetría química, es decir, cómo podía surgir la homoquiralidad, fue un misterio. Y Kagan y Sohai descubrieron cómo manipular las reacciones químicas para crear solo una de las imágenes especulares. Su trabajo ha sido decisivo para la fabricación de sustancias destinadas a interactuar con seres vivos, como los productos farmacéuticos y agrícolas, aromas, fragancias y también nuevos materiales. Bernardo Radón es investigador del Instituto de Química Orgánica del CSIC.
3: El premio Nobel a Henry Kagan y a Kenzo Ohsai son unos premios muy merecidos y que realmente la comunidad científica en mi área, que es la química orgánica, llevábamos tiempo esperando. Las investigaciones, que son básicas, pues han permitido conocer muy bien los mecanismos de las reacciones orgánicas, es decir, las etapas por las que se produce una reacción orgánica, que pueden ser muy importantes, como por ejemplo en la síntesis de un fármaco. Y esto es una ciencia fundamental que fue principalmente descubierta por Ohsai, fue posteriormente estudiada y ampliada e interpretada los resultados por Kagan, y especialmente el trabajo de este último pues ha permitido predecir resultados de experimentos que aún no se habían hecho. La relevancia de esta investigación pues es principalmente la síntesis de compuestos en antibióticamente puros, lo que tiene valor, mucho valor, en el sector farmacéutico, diseño de fármacos.
0: La ceremonia oficial de entrega de los premios Nobel se celebrará en Estocolmo el próximo 10 de diciembre, fecha en la que se conmemora el aniversario de la muerte de Alfred Nobel.
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0: Un gemelo digital es una representación virtual muy precisa de un objeto, un sistema, un proceso o un ser vivo que se actualiza en tiempo real mediante datos del mundo real. Son importantes porque podemos estudiar en ellos la manera en que tomamos decisiones. José Luis Trejo, ¿qué tal estás? Bienvenido.
1: Muy buenas, Manuel.
0: José Luis Trejo es neurobiólogo en el Centro de Neurociencias Cajal del CSIC. Oye, José Luis, científicos italianos han creado un método pionero para desarrollar un gemelo digital del cerebro de un niño de 2 años con trastorno del espectro autista, y lo han hecho a partir de datos de resonancia magnética. Cuando hablamos de un gemelo digital del cerebro, ¿estamos hablando literalmente de hacer una copia de nuestro cerebro dentro de un ordenador?
1: Casi. Realmente lo que se utiliza es los datos reales de imagen cerebral de un cerebro de una persona para modelizar cómo funciona ese cerebro, por supuesto, dentro de un ordenador. Lo que tenemos es un programa de ordenador con un algoritmo que lo que hace es ver qué regiones del cerebro están más conectadas y menos conectadas, cómo funcionan, a qué velocidad, y de esa manera se replica un poco cómo funciona un cerebro humano.
0: Bueno, de alguna manera ese era el objetivo del proyecto Cerebro Humano, ¿no?
1: Exacto, conocer hasta las últimas consecuencias todas las conexiones para ver si se podía modelizar.
0: Bueno, ¿y eso cómo se fabrica?
1: Fundamentalmente con resonancia magnética. Hay dos tipos fundamentales. La resonancia magnética en reposo, que lo que hace es determinar cuáles son las conexiones del cerebro. Y la resonancia magnética funcional, que lo que te hace es correlacionar qué regiones del cerebro se conectan al mismo tiempo, correlacionándolo con la conducta que está manifestando el sujeto.
0: Bueno, en este caso, como decía en la presentación, se trata del cerebro virtual de un niño, ¿no?
1: Sí, uno de los trabajos que han aparecido en las revistas recientemente fue un niño pequeño caracterizado con síndrome del espectro autista que tenía 2 años y unos pocos meses. Claro, es un único caso, es una única persona a la que se la está intentando replicar, pero hay otros estudios, como por ejemplo el de los japoneses de la Universidad de Tohoku en Sendai, que lo que han hecho ha sido coger 240 personas, de las cuales 80 eran personas sanas, y el resto eran personas con diferentes enfermedades psiquiátricas, bien diagnosticadas. Y entonces lo que se hace es, lo vamos a intentar explicar para que la audiencia lo entienda. Tú tienes un modelo en el ordenador de cómo funciona el cerebro humano, cualquier cerebro humano, qué regiones realizan determinadas acciones, qué regiones del cerebro, por ejemplo, identifican una cara, qué regiones del cerebro identifican si tengo que tomar una decisión u otra. Pero eso es en general, eso es lo que se suele denominar actividad promedio. Pero lo que intentamos es modelizar cerebros humanos concretos, con nombres y apellidos. Entonces, ese modelo de cerebro lo que hace es darle más peso a aquellas regiones cerebrales que tú, Manuel, o yo hacemos que funcionen distinto. Y de esa manera, lo que se modela no es cualquier cerebro humano, sino uno en particular.
0: ¿Y puede un gemelo digital revelar algo del cerebro real que no podamos medir directamente?
1: Esa es la clave, Manuel, porque tú lo que estás es intentando no modelizar cómo funciona cualquier cerebro, sino el cerebro de Manuel Seara o el cerebro de José Luis Trejo. Eso es muy importante porque va a revelar cosas que ni siquiera tú mismo sabes. Porque tú no sabes cómo funciona tu cerebro, tú sabes las decisiones que tomas, pero no sabes cómo has llegado a esa decisión. Y eso, este algoritmo sí lo va a poder modelizar, lo va a poder clonar.
0: ¿Se podría llegar a clonar la conducta de un individuo?
1: La conducta es en sí misma no, porque el ordenador no tiene la capacidad para hacer las cosas que hace el ser humano. Pero la toma de decisiones sí la puede anticipar. De hecho, en el estudio de los científicos japoneses, ellos predicen la toma de decisiones que iban a hacer los sujetos y acertaban con un escalofriante 90% de exactitud.
0: Fíjate que, si no recuerdo mal, este es uno de los motivos por los cuales Rafael Juste llevó aquello, ¿no?, de promover los neuroderechos. Llegará
1: Exacto.
0: un momento en que se puedan autocompletar determinadas acciones de una persona.
1: Sí, tenemos que dejar muy claro que todas estas investigaciones se hacen con un buen fin, que es poder trabajar con un cerebro humano personalizado en el ordenador sin tener que hacerle determinados ensayos terapéuticos a la persona. Pero a nadie se le escapa que a todos se nos pueden ocurrir muchas actividades no muy éticas con un gemelo digital cerebral.
0: Oye, o sea que estos gemelos digitales, dentro de esas actividades que sí están dentro de la ética, ¿verdad?, se podrían emplear para probar, por ejemplo, un tratamiento antes que probarlo en personas reales.
1: Rotundamente. El objetivo, por ejemplo, del estudio en el que se utilizaba el niño autista, lo que pretendía era modelizar que si los experimentadores pudieran subir el nivel de inhibición o de excitación de ese cerebro, ¿cuál sería el resultado? Y entonces, efectivamente, el modelo lo predice. Y de esta manera anticipar si hay que utilizar un tratamiento u otro.
0: Oye, pero en este caso que estamos hablando de enfermedades que afectan a la mente, al sistema nervioso central, estaríamos hablando de un caso de medicina personalizada ideal, ¿no?
1: Exacto. Si esto llegase a ser viable y llegara a buen puerto, realmente se podría determinar si te va a ir bien o mal una medicación u otra, a ti específicamente, en un momento determinado de tu vida, porque esos pesos de cómo se conectan unas regiones del cerebro con otras puede cambiar a lo largo de tu vida. Entonces te lo harían justo antes del tratamiento.
0: ¿Qué es lo que más te llama la atención de esta historia de los gemelos cerebrales digitales?
1: A mí, particularmente como neurobiólogo, lo que más me llama la atención es lo mucho que se está acelerando la investigación científica. Es decir, ahora mismo estamos en un momento, en estos gemelos cerebrales digitales, en un momento que a mí me recuerda mucho a los primeros ordenadores, a mediados del siglo pasado, que tenían unos pocos K's de información y ocupaban una sala entera. Y hoy día, apenas 70 años después, tenemos gigas y gigas en la palma de la mano en un móvil. Ahora mismo estamos anticipando lo que un cerebro humano particular, con nombre y apellidos, las decisiones que puede tomar y qué le viene bien y qué le viene mal, de unas cosas muy groseras, que habría decir, a partir de una información también muy grosera tomada de la resonancia magnética. Podemos anticipar que en solo 10, 15 años lo que vamos a poder medir y por lo tanto lo que la inteligencia artificial va a poder determinar de nuestro cerebro da tanto escalofrío como esperanza.
0: Bueno, pues oye, si dentro de 10 o 12 años seguimos aquí, lo contaremos.
1: Efectivamente, ojalá.
0: José Luis Trejo, muchísimas gracias.
1: A ustedes, muchas gracias.
0: Adeline Marcos, ¿qué tal estás? Bienvenida.
2: Hola, Manuel. Pues la verdad es que muy bien y contenta de estar aquí.
0: Adeline Marcos es compañera de la Fundación Española para la Ciencia y la Tecnología y nos informa en esta sección de investigaciones con participación española que son financiadas con fondos europeos. Y hoy, Adeline, nos traes un tema muy interesante a través del proyecto Blossom, el primer y único proyecto EIC Pathfinder Open liderado por un centro tecnológico gallego dentro de Horizonte Europa, que es el programa marco europeo de investigación e innovación. A ver, cuéntanos un poco más.
2: Vale, pues mira, últimamente se está hablando cada vez más no solo de los avances de la IA y de sus peligros y amenazas, claro, sino también del consumo energético que supone su funcionamiento y mantenimiento. El proyecto disruptivo Blossom que te presento pretende desarrollar una tecnología más sostenible que permita un cambio de paradigma en la gestión de la energía para aplicaciones estratégicas en salud, industria, medio ambiente y seguridad.
0: ¿Y en qué consiste exactamente?
2: Bueno, el equipo de 6 socios de 4 países diferentes ya está trabajando en la primera neurona fotónica autosostenible, capaz de operar sin necesidad de energía externa. ¿Y cómo?, te preguntarás. Pues aprovechando y reutilizando sus propias pérdidas de luz para alimentar y gestionar el funcionamiento de sus componentes. Es decir, con esta tecnología se podrá capturar la energía residual de los componentes fotónicos y reutilizarla para hacer funcionar el sistema. El objetivo del proyecto es así, reducir prácticamente a cero la necesidad de energía externa en circuitos fotónicos integrados y abrir nuevas vías para infraestructuras inteligentes y tecnologías resilientes. Escuchamos a Marta Castro, responsable del área de micro-nanoelectrónica y fotónica del Centro Tecnológico Gradient en Vigo y coordinadora del proyecto.
3: Lo que hemos conseguido es avanzar hacia una neurona fotónica que no solo utiliza la luz para procesar información, como toda neurona fotónica, sino que además es capaz de aprovechar parte de la luz que normalmente se perdería, pues para alimentar su propio funcionamiento. Y ahí está una de las grandes novedades. Normalmente los sistemas fotónicos ya son de por sí más eficientes energéticamente que la electrónica tradicional y generan muchos menos problemas de disipación de calor y pérdidas, pero sigue teniendo pérdidas de luz. Nosotros planteamos convertir esas pérdidas en un recurso.
2: Pero no es la única novedad, Manuel. No se trata solo de reducir el consumo, sino también de diseñar sistemas autosostenibles y autónomos. Así, la neurona, que está en proceso de patente, destaca por su carácter autónomo. Puede decidir de forma independiente cómo y a dónde dirigir la energía para poder activarse a sí misma. Y eso, pues, sin depender de un control externo.
0: Oye, a nivel más técnico, Adeline, ¿cómo es posible convertir una pérdida de luz en una fuente de energía para que la propia neurona pueda funcionar?
2: Bueno, la idea fundamental del proyecto es que la luz que se pierde no deja de ser energía. En un circuito fotónico hay una parte de la señal luminosa que no llega a aprovecharse y que en un sistema convencional simplemente se considera una pérdida, porque se disipa y no se vuelve a recuperar. En este caso sería distinto, como nos detalla la experta.
3: Lo que hacemos en Blossom es intentar recuperar esa energía y volver a introducirla en el funcionamiento del dispositivo. Es importante aclarar, ¿no?, que no estamos creando energía de la nada, sino que simplemente estamos recuperando una energía que ya estaba dentro del sistema y que antes se desperdiciaba en forma de calor o con pérdidas de luz, etc. En el proyecto trabajamos precisamente en tecnologías capaces de captar esas pérdidas, de gestionarlas, almacenarlas y después de redistribuirlas allí donde sean necesarias dentro del circuito. De esa forma, la propia actividad del circuito proporciona los recursos para alimentar y controlar alguno de sus componentes.
0: Bueno, y si hablamos de aplicaciones reales, ¿qué podría cambiar y en qué tipo de dispositivos o entornos tendría más sentido utilizar esta neurona fotónica autosostenible?
2: Según comentan los expertos, el principal potencial está sobre todo en llevar capacidades de inteligencia artificial a dispositivos que necesitan consumir muy poca energía y funcionar con una gran autonomía. Tal y como decíamos al principio, Manuel, ese es de hecho uno de los grandes retos actuales de la IA, el consumo energético, además de aumentar, por supuesto, su capacidad de cálculo. Aunque la IA evolucione muy rápidamente, debería hacerlo con un consumo energético mucho menor, porque llegará un momento pues que no será sostenible. Pero existen otras aplicaciones a esta tecnología. Así las describe la coordinadora de Blossom.
3: A medio plazo podemos pensar, por ejemplo, en satélites pequeños, en el espacio, en satélites pequeños, instrumentos científicos o sensores espaciales donde cada vez cuenta y poder gestionar mejor la energía disponible, incluso recuperar parte de la energía que estaba disponible, pues supone una gran ventaja, una ventaja muy importante. También podríamos verlo en equipos industriales autónomos, capaces de mantenerse operativos, por ejemplo, durante largos periodos y realizar tareas como mantenimiento predictivo o detección temprana de fallos o con una intervención mínima.
2: Y ya más a largo plazo, Manuel, esta tecnología podría abrir posibilidades de monitorización médica con, por ejemplo, implantes inteligentes que tengan sensores capaces de analizar continuamente parámetros fisiológicos y que permita consumir cantidades mínimas de energía. Esto requeriría muchas menos intervenciones quirúrgicas para, por ejemplo, el cambio de baterías.
0: Bueno, es un programa, un avance que está liderado por España. ¿Cuál es la aportación tecnológica y científica de nuestro país?
2: Como bien dices, España tiene un papel especialmente relevante porque desde el Centro Tecnológico Gradient lideran el consorcio europeo que está desarrollando esta tecnología. Son además los responsables de impulsar todo lo que hemos estado explicando, ese concepto de sistemas fotónicos autosostenibles, capaces de recuperar por un lado sus propias pérdidas de luz y por otro gestionar esa energía de forma autónoma. Pero desde España no son los únicos, Manuel. También forma parte del consorcio la empresa española

Les recordamos nuestra dirección de correo electrónico donde pueden dejar sus comentarios o sugerencias: ahombrosdegigantes@rtve.es. Terminamos este espacio de radio que ha sido posible gracias a Salomón Redón en el control técnico. Tenemos nueva cita en 7 días a la misma hora. Hasta entonces, bueno, pues ya lo saben, no hay nada mejor que un buen libro. Sean felices.

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4: Las 7, las 6 en Canarias.
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4: Buenas tardes. Izquierda Unida pide responsabilidad a todas las fuerzas políticas de izquierda frente a las individualidades para que pueda conformarse un frente amplio que los reúna a todos. Noelia Álvarez.
6: Lo ha hecho a través de un comunicado en el que considera que la consolidación del frente amplio es una condición imprescindible para defender los derechos conquistados y seguir avanzando en aquellos que todavía quedan por conseguir. Reafirma así su compromiso con la construcción, dicen, de un espacio político amplio, diverso y democrático, capaz de representar las demandas de la mayoría trabajadora. También dicen que han participado con lealtad desde el primer momento en la constitución de un frente amplio que debe aglutinar a todas las

0: fuerzas políticas de la izquierda y que hay que estar a la altura. Añaden que Ada Colau cuenta con todo el respaldo de Izquierda Unida para afrontar esta tarea si encabeza la candidatura a las elecciones generales. Este comunicado llega tras la propuesta de Más Madrid de que la cabeza de lista por la capital sea Emilio Delgado por delante de Mónica García, que sería la número dos, dejando libres el tercer y cuarto puesto.
1: Por otra parte, Santiago Abascal, líder de Vox, estará mañana en Ceuta celebrando el 12 de octubre, Día de la Hispanidad. Lo acaba de anunciar en Estepona, Málaga, donde está dando su primer mitin de precampaña. Jesús Garzón.
2: Sí, asegura Abascal que no quiere celebrar la fiesta nacional en Madrid en una tribuna de autoridades que dice está llena de traidores. Por ello, va a viajar a la ciudad autónoma.
3: En representación de todos vosotros, no quiero formar parte de esa tribuna y quiero estar en representación de todos vosotros en nuestro territorio invadido, en Ceuta, en el norte de África, que es España desde hace siglos y que va a seguir siendo España por los siglos de los siglos.
2: Así comenzaba su turno de palabra el líder de Vox, que continúa hasta ahora y donde también ha cargado contra el gobierno y el presidente Pedro Sánchez, de quien espera, ha dicho, una campaña llena de mentiras y trampas, y ha insistido en la importancia de que todos sus simpatizantes acudan a las urnas en lo que ha calificado como un momento histórico.
1: Del exterior se suceden las reacciones al anuncio de Donald Trump de un alto el fuego energético con efecto inmediato entre Rusia y Ucrania. Un acuerdo que ha sorprendido al presidente ucraniano, que espera la decisión de Rusia. Una de las últimas en mostrar su apoyo a Zelensky ha sido la presidenta de la Comisión Europea, Luis Vázquez.
4: Sí, Ursula von der Leyen, como antes lo han hecho los presidentes de Francia y Finlandia, Macron y Staff, el primer ministro canadiense Carney o el secretario general de la OTAN, Rutten, se ha alineado con Ucrania y Zelensky ante el anuncio de un alto el fuego energético que pondría en pausa los ataques cruzados entre Moscú y Kiev a infraestructuras energéticas solo dos días después del acuerdo alcanzado entre Estados Unidos y Rusia para la venta de diésel. Por escrito a esta hora, un mensaje de Trump en su red social exigiendo a las autoridades rusas y ucranianas que no infrinjan este compromiso.
5: Don't attack us, don't kill our children.
4: Zelensky, a la espera de conocer la letra pequeña, fecha, condiciones, fija posición, señalando que si no nos atacan, no atacaremos los envíos de diésel. Un trato justo, concluye. Moscú todavía no se ha pronunciado.
1: Y en Riad, capital de Arabia Saudí, varias personas han resultado heridas en un nuevo ataque de los hutíes del Yemen contra el aeropuerto internacional Rey Khalid, después de que ayer mataran al menos a 13 personas. Esta tarde hemos conocido la muerte de un ciudadano indio e hirieran a más de 300 en otro ataque en esas mismas instalaciones. Luis de Benito.
6: Sí, al menos un proyectil ha impactado este domingo contra la Terminal 4 del aeropuerto de la capital saudí, causando varios heridos y un incendio en las instalaciones. Por el momento se desconoce el alcance exacto del ataque. Sí que informan las autoridades saudíes de que sus defensas aéreas habrían interceptado y destruido otro misil de crucero en las inmediaciones del mismo aeropuerto, sin aportar más detalles. Por el momento, los rebeldes hutíes del Yemen, por su parte, acaban de reivindicar los ataques perpetrados desde el pasado jueves contra aeropuertos en la capital Riad y en Dammam, así como las acciones contra una refinería y una instalación de gas de la petrolera estatal Saudi Aramco. Por su parte, los aviones de combate saudíes han efectuado más de 120 bombardeos en las últimas 24 horas contra posiciones de los rebeldes en el Yemen.
1: Un apunte más, en Sudán, al menos 72 mineros han muerto en ataques aéreos contra una mina de oro cerca de la frontera con Egipto. La ONG sudanesa Abogados de Emergencia atribuye el ataque a la Fuerza Aérea Egipcia. Es todo de momento. 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
9: ¿Qué tal? Muy buenas tardes. Actualizamos el tráfico a las 7.04 y en estos momentos un alcance dificulta en Barcelona, la AP7 en Gélida, sentido Girona, y otro en Málaga, en la A357 en Cerralba, que está complicando en ambos sentidos más de 3 kilómetros de retenciones. Circulación intensa en la entrada a Madrid por la 1 en Ventura de San Sebastián de los Reyes, A2 en Torrejón de Ardoz, A5 en Navalcarnero y A6 en Majadahonda. También en Barcelona en su entrada por la C33 en Moncada y en la AP7 Granollers, sentido Tarragona, y ya en Almería la carretera A7 en la entrada a la capital de la provincia, su paso por Agua Dulce. Es una información de la Dirección General de Tráfico.
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10: ¿Qué tal? Bienvenidos a La Esencia del Deporte. Les habla José Barrero. A Hablamos de deporte base, de deporte formativo, en La Esencia del Deporte, en Radio Nacional de España. Y lo hacemos en el marco del primer congreso de fútbol formativo que se va a celebrar los próximos 24 y 25 de octubre de 2026. Es en formato online y completamente gratuito. Ya están inscritos unos 800 profesionales de más de 20 países y distintas universidades colaboradoras. Quien está detrás, quien es el cerebro, es Pedro Marcet Bonel. Pedro es pedagogo, licenciado por la Universidad de Barcelona, hijo de Javier Marcet, futbolista profesional que jugó en el Barça, en el Real Madrid, en el Español y en la selección española. Y fundador de la Academia Marcet de Barcelona. Pedro ha sido docente y también ha realizado documentales con una productora audiovisual especializada en pedagogía y deporte, como por ejemplo Los Secretos del Fútbol, nominado como mejor documental de fútbol europeo por la Federación Francesa de Fútbol. Ahora Pedro está centrado en la formación integral a través del deporte como fundador y presidente de la plataforma de fútbol formativo. Pedro ya está con nosotros en La Esencia del Deporte en Radio Nacional de España. Hola Pedro, ¿qué tal estás?
11: Muy bien, muy bien. Muy contento de estar aquí en tu radio.
10: Claro que sí, en nuestra radio, porque es la radio de todos, Radio Nacional de España y La Esencia del Deporte también. Bueno, estamos estás totalmente implicado en la formación de los niños y jóvenes con la práctica deportiva como una de las herramientas fundamentales formativas en valores. ¿De dónde te viene todo esto? ¿Qué te enseñó tu padre? Estamos hablando de un mítico del fútbol. ¿Qué te contaba de cómo era el fútbol cuando él era profesional, allá por los años 50-60? Estamos hablando, como digo, de uno de los jugadores pericos más reconocido. De hecho, jugó en la selección española en los años 50 de Ramallets, de Zarra, y fue uno de los grandes delanteros pericos, con Piquín, Arcas, Mauri, Egea.
11: Bueno, es que esta pregunta que me formulas es muy complicada, muy difícil. ¿Qué te enseñó tu padre? Vamos a ver. Esto es muy profundo, pero bueno, yo creo que sí, que puedo resumirlo, porque la verdad es que me enseñó todo. Me enseñó todo porque es mi padre, ¿no? Y entonces ha puesto mucho cariño a la formación de sus hijos. Pero yo creo que los valores, esos valores que me transmitió, pues me han servido luego para la vida, pero también han servido para transmitirlos o continuar esa labor que quiso iniciar él en el mundo del fútbol. Y quiero recordar una anécdota que creo que pues puede marcar un poco lo que pretendo decir, ¿no? Y es que, por ejemplo, yo me acuerdo que nunca nos hablaba de fútbol, ¿no? No quería. Y tampoco cuando empezamos a jugar a fútbol, más o menos bien, nunca tan bien como él, pues tampoco nos iba a ver, ¿no?
10: Que no, o sea, se llevaba como el trabajo a casa, digamos, Pedro, ¿verdad? Que sí. No se llevaba el trabajo a casa.
11: Exacto, exacto. O sea que él pretendía transmitir esto, bueno, el fútbol está muy bien, pero hay otras cosas mucho más importantes en la vida. Y bueno, diviértete con el fútbol, pero es algo tuyo, personal, no lo haga. Tampoco quiero decir que este sea un modelo, porque ahora también se anima mucho a que los padres vayan a ver a sus hijos, pero de una forma también pues participativa, o sea, colaborativa, claro, etcétera, ¿no?
10: Estamos hablando al final, Pedro, de que tú lo llevabas en la sangre, un poco esa manera de ver el fútbol, que es lo que yo creo que intentas también transmitir con este congreso, con el deporte como formativo, con los valores en el deporte, que ahora te preguntaré por ello. Por cierto, antes de entrar, es que me da mucha curiosidad, ¿por qué le llamaban el Coco? Y además jugó en equipos grandísimos como el Barça, como el Español, como el Real Madrid, como en la selección con Zarra, no sé. Cuéntame un poco, por favor.
11: A ver, ese nombre, ese apelativo Coco, es muy tiene una historia familiar muy muy concreta, ¿no? Y que lo que pasa es que se extendió luego al mundo del deporte también. Y es que su hermano, bueno, eran muchos hermanos, y una de sus hermanas pequeñas, que casi no podía, no sabía hablar, pues en lugar de Francisco, pues se quedó solo con el Co y Coco, ya se quedó Coco y la familia ya le empezó a llamar Coco, vamos, la historia no tiene más.
10: Claro, no es que viene el Coco, ¿verdad?
11: No, no.
10: Claro que sí. Oye, y luego, ¿qué anécdotas tienes?
11: No era el Coco, sino Coco. No era el Coco, sino Coco. Era Coco. O sea, Francisco. Coco.
12: Oye, ¿qué anécdotas o qué recuerdos tienes un poco ya por... Ahora nos metemos en lo que es el Congreso, que es lo más importante. Pero esto es una manera de introducir y relajar también la conversación y de incluir a todos los oyentes en la charla que estamos teniendo. Pero a mí me gustaría que nos contaras un poco qué recuerdos tienes tú o qué te contaba tu padre de aquellos tiempos con estos míticos jugadores de aquellos tiempos de los años 50, con Zarra, con es que son lo probablemente de los mejores jugadores que hemos tenido en nuestro país.
11: Nos costaba mucho que nos contara cosas de fútbol, pero bueno, de vez en cuando le íbamos tirando de la lengua y iba sacando cosas. Y una de las cosas que nos hacía mucha gracia era que él contaba que antes también había concentraciones y tal, los jugadores pues sí. Estaban ahí

0: Te habla Julia Higueras, periodista comprometida, convencida de que el periodismo puede ser una herramienta poderosa al servicio de la conciencia y de la acción. Soy la creadora de la revista Anoche Tuve un Sueño y de los premios Optimistas Comprometidos, que celebran a las buenas personas que transforman el mundo. Hoy abro de nuevo y con gratitud esta ventana para compartir contigo la fuerza de historias que inspiran, que construyen, que nos recuerdan que cada gesto cuenta, que cada mirada importa, porque mirar hacia otro lado ya no es una opción. Este es un espacio para celebrar las miradas que transforman, miradas valientes que se atreven a imaginar un mundo mejor.
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0: Esta noche quiero empezar proponiéndote algo. Piensa por un momento en todas las cosas que sabes que han ocurrido hoy sin haber estado allí. Lo que has escuchado esta mañana en la radio, la noticia que has leído en el móvil, la imagen que te ha llegado desde un lugar a miles de kilómetros. Una guerra, una manifestación, un caso de corrupción, un desahucio, una injusticia. Y ahora imagina durante un instante que nadie hubiera estado allí para contarlo, que nadie hubiera preguntado, que nadie hubiera investigado, que nadie hubiera encendido una cámara, que nadie hubiera escrito una sola línea. ¿Qué sabríamos entonces de lo que estaba ocurriendo esta mañana? Probablemente solo aquello que alguien hubiera querido que supiéramos, y quizá ahí empieza realmente la conversación de esta noche, porque solemos hablar de la libertad de prensa como si fuera un derecho de los periodistas, pero no lo es únicamente. Es tu derecho a saber. En España, el artículo 20 de nuestra Constitución reconoce el derecho a comunicar y también a recibir libremente información veraz por cualquier medio de difusión. A recibirla. Es decir, el derecho no termina en quien cuenta, termina en quien necesita saber para poder comprender, para poder decidir y también para poder participar en la sociedad en la que vive. Y sin embargo, ese derecho atraviesa uno de sus momentos más delicados. La clasificación mundial de la libertad de prensa en 2026 de Reporteros Sin Fronteras deja un dato que es difícil pasarlo por alto. Por primera vez, más de la mitad de los países del mundo se encuentran en una situación difícil o muy grave para la libertad de prensa. La puntuación media mundial es la peor registrada en los 25 años de historia de esta clasificación. Periodistas asesinados, encarcelados, amenazados, espiados, medios sometidos a presiones políticas o económicas, redacciones enteras obligadas a abandonar sus países. Pero no hace falta llegar a una dictadura o a una guerra para debilitar el periodismo. También se debilita cuando un periodista o una periodista no puede investigar porque su empleo es demasiado precario. Cuando un medio depende demasiado de quien lo financia. Cuando la información se mezcla con la opinión hasta que dejamos de distinguir la una de la otra. Cuando la desinformación consigue que desconfiemos de todo. O cuando empezamos a aceptar como normal que quien pregunta resulta incómodo. Porque el periodismo tiene una función que a veces olvidamos, la de preguntar precisamente por aquello a lo que alguien preferiría no responder. Y quizá por eso sigue siendo tan necesario. Nuestra invitada de esta noche acaba de asumir una enorme responsabilidad precisamente en este momento. Edith Rodríguez Cachera es la nueva presidenta de Reporteros Sin Fronteras, periodista con más de 30 años de trayectoria en periodismo económico internacional y en comunicación, ha trabajado en medios españoles y franceses y lleva una década vinculada a Reporteros Sin Fronteras. Ella misma lo explica así: en Reporteros Sin Fronteras he conseguido unir mis dos grandes pasiones, atentos, atentas, el periodismo y la defensa de los derechos humanos. Y asume la presidencia con varios desafíos sobre la mesa: la precariedad, las presiones políticas y económicas, la violencia contra los periodismos, la inteligencia artificial, la pérdida de confianza y una realidad especialmente dolorosa que quiere convertir en una de las prioridades de su mandato. Los periodistas, las periodistas obligados, obligadas a vivir y trabajar desde el exilio. Porque quizá una democracia no empieza solamente cuando podemos votar, empieza cuando podemos saber, cuando podemos preguntar, cuando alguien puede investigar al poder sin tener que pagar por ello con su libertad o con su vida. Esta noche queremos hablar de periodismo, pero sobre todo queremos hablar de democracia, porque cuando se silencia un periodista no se apaga solo una voz, se apaga también una parte de nuestro derecho a saber. Y una sociedad que sabe menos es una sociedad menos libre.
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0: Buenas noches, queridísima Edi Rodríguez Cachera. Muchas gracias por estar esta noche en La Hora Optimista.
2: Buenas noches, Julia. Qué alegato tan bonito. Gracias a ti, gracias a vosotros por recibirnos con este homenaje al periodismo, a la necesidad vital de tener periodistas y de su trabajo, que es un servicio público, ahora que está tan denostado por factores que podemos analizar. Pero me has vuelto a convencer, me ha encantado este alegato y este homenaje a la figura del periodista tan necesario. Gracias.
0: ¿Cuántos compañeros y compañeras están en situaciones a veces tan difíciles, ¿no? Y qué buen papel hace Reporteros Sin Fronteras para ayudar a que eso, bueno, pues mejore. Acabas de asumir, Edith, la presidencia de Reporteros Sin Fronteras, lo decía al principio, ¿no? Y has dicho que vivimos tiempos especialmente complejos para el periodismo. Y quiero empezar precisamente esta entrevista por ahí, ¿no? ¿Qué es lo que más te preocupa hoy cuando miras el estado de la libertad de prensa en el mundo? ¿Dónde estamos retrocediendo sin ser quizás suficientemente conscientes de ello?
2: Justo, lo acabas de decir, sin ser conscientes de ello, especialmente desde las democracias occidentales. Europa, si miras el mapa que tenemos nosotros de la clasificación de la libertad de prensa, que ponemos sobre un mapa mundi en tonos de rojos, naranjas, amarillos y verdes para ver quién tiene mejor salud o no en términos de libertad de prensa, como comentabas, más de la mitad del planeta ahora mismo no goza de libertad para informar. Y como bien has dicho también, la libertad de prensa tiene doble cara. Es el derecho del periodista a informar, pero sobre todo el derecho del ciudadano a estar informado. Mira, acabamos de tener recientemente elecciones en Rusia, elecciones en Marruecos. Son libres. ¿Porque un país vote, porque sus ciudadanos depositen votos en una urna, gozan de libertad? No. El sufragio no es indicativo, las elecciones no son indicativas de salud democrática. Lo es sobre todo la calidad de la libertad de prensa. En un país donde hay contrapoder, donde hay diversidad, pluralidad, crítica, es un país libre. La libertad de prensa indica mucho mejor que cualquier otro indicador, valga la redundancia, la salud democrática de un país. Vuelvo a referirme a los dos ejemplos muy recientes de Rusia y Marruecos, donde ha habido elecciones y donde sabemos que no hay ninguna libertad. ¿Qué pasa? Vuelvo a ese mapa, a esos colores, no somos conscientes. Yo escucho muchas veces que no tenemos democracia en España, que vaya porquería de país, que no se puede decir nada, y me dan ganas de decir, pues vete a Irán, vete a Cuba, vete a Rusia, vete a China, pero no de turismo, vete a Nicaragua, vete a Venezuela, si hay para todas ideologías y colores, vete a Salvador, e intenta expresarte libremente por redes, mentarle la madre al político de turno, inténtalo, ¿no? Entonces, creo que hay un desprestigio de la profesión en las democracias europeas, que siempre vamos, no por superioridad, sino porque somos las poquitas que quedamos ya un poco en el planeta, ¿no? Con calidad democrática, que siempre tenemos que dar ejemplo, y estamos echando piedras contra nuestro propio tejado. ¿Tiene responsabilidad un cierto tipo de periodismo en este desprestigio, en este deterioro? Seguro que sí. Hay que hacer autocrítica siempre, porque además es donde podemos actuar. Yo no puedo actuar en cómo se porten los políticos y en cómo nos estigmaticen. Les puedo, por supuesto, y es parte de nuestra tarea, advertirles, condenar, hacer incidencia, etcétera. Pero al final, donde más puedo obrar es como medio de comunicación, como periodista, y ver qué papel estoy jugando en todo este clima de desprestigio que se está sembrando cara a la ciudadanía, ¿no? Por supuesto, alimentado, y ya termino, por unas que me preocupan también, me preguntabas qué me preocupa, por unas plataformas digitales, por una inteligencia artificial y por unos tecnopoderes que nos están robando totalmente los contenidos a manos llenas.
0: Sí, pero Edith, las amenazas ya no llegan solamente en forma de censura o de violencia física o de presiones políticas, ¿no? Y opresiones económicas. Yo creo que también está el acoso digital, el espionaje, las demandas, campañas de desprestigio, ¿no? que hablabas tú ahora sobre Trump, etcétera, ¿no? Y también precariedad, que es muy importante. Tú misma has advertido que un periodista precario se autocensura mucho más, ¿no? Y eso a mí me parece una cuestión muy importante, ¿no? ¿Puede existir verdadera libertad de prensa si quien tiene que ejercerla vive con miedo a perder su trabajo? ¿Estamos hablando suficientemente de la independencia económica como condición de la libertad periodística?
2: No, rotundamente no. La respuesta es no. No puedes ser libre y ejercer tranquilamente tu profesión si eres un periodista precario. Y esto explica, mira, hay formas de atentar contra la libertad de prensa o contra el ejercicio del periodismo como muy evidentes, como son las agresiones que todos vemos en las manifestaciones, en los conflictos bélicos, vemos cómo se agrede, no se atenta contra periodistas, y esto es como una cosa muy obvia. Pero luego hay obstaculizaciones y trabas mucho más sutiles, como es la presión económica, por ejemplo, que no se ve, que no son tan claras y que están ejerciendo una erosión sobre la calidad del ejercicio del periodismo. Un periodista precario es un periodista menos libre, y esto lastra España siempre. España es un país en conjunto global, a escala mundial, favorable para el ejercicio del periodismo, por supuesto con miles de pegas internamente, pero uno de los aspectos que lastra un año tras otro su desempeño en el ranking mundial de la libertad de prensa es la precariedad económica. Un periodista precario, freelance, que no sabe dónde va a trabajar mañana, va a ser menos crítico. Primero, también quiero dejarlo claro, estamos en un medio público, los medios hablan muy poco de sí mismos. Y esto para nosotros es un problema. Los medios no hablan de medios, y mucho menos de otros medios, y aún menos de sí mismos. Informan de todo, menos de los demás y de sí mismos. Y esto hace muy difícil que sepamos cómo funcionan los medios de comunicación, y es algo con lo que nos topamos. Y yo creo que es algo además que echa de menos la ciudadanía, que los medios hablen más de sí mismos y de los demás. Y esto complica las cosas, ¿no? Pero un periodista que está trabajando en un medio jamás hablará de su propio medio ni de las condiciones que sufre. Podrá hablar de un desahucio, podrá hablar de las condiciones precarias del sector naval, de los astilleros, pero nunca del periodismo, porque ahí hay un silencio, una omertá que hace que no se toque, ¿no? Lo tenemos que hacer nosotros. Si algún día es demandado un periodista freelance, un periodista precario, si recibe una demanda, como las hay cada vez más, intimidatorias para que se calle, por parte de un político, de la pareja de una política, por ejemplo, y no tiene a un gabinete legal de su propio medio que le ampare, que le proteja, ¿qué va a hacer? ¿Qué va a hacer mientras dura esa demanda? Y las hay, ¿eh? Lo hemos visto ahora, yo que sé, pongo un ejemplo reciente, del diario.es y Julio Iglesias, alguien que tiene tanto poder. ¿Qué va a hacer si es un periodista precario? Pues callarse. ¿Cómo se va a costear esa demanda? Es decir, de verdad que está claro. En su momento nos lo planteamos, esta pregunta tan oportuna que has hecho. La libertad de prensa, o sea, la precariedad, atenta contra la libertad de prensa, la erosiona, y la respuesta rotundamente sí, y es un grave problema en España.
0: Sí, vivimos un momento en el que la información, la opinión, ¿no?, y el entretenimiento aparecen muchas veces mezclados, ¿no? Y una parte de la ciudadanía, como bien decías, ha dejado de confiar en los medios. ¿Qué responsabilidad tenemos nosotros en esa pérdida de confianza? ¿Qué deberíamos recuperar del oficio para que el ciudadano vuelva a distinguir entre un periodista que investiga y alguien que simplemente opina?
2: Pues tenemos una responsabilidad enorme. Los medios de comunicación, que no son lo mismo que los periodistas están en plantilla de los medios de comunicación y no mandan sobre lo que hacen las productoras o los directivos de los medios, tenemos una responsabilidad grande. Los medios muy grande y los periodistas individualmente una pequeñita, pero que podemos ejercer también. Si estamos en un medio de comunicación horas al día, horas todas las mañanas y parte de las tardes, haciendo infoentretenimiento, infoshow, programas donde donde la opinión se entremezcla constantemente con la información, acto seguido encima damos paso al informativo casi sin transición. ¿Cómo queremos que un ciudadano de a pie distinga entre lo que es opinión y lo que es información? Eso es un deber deontológico nuestro. Y que se está haciendo constantemente en aras de las cuotas de audiencia tiene consecuencias. Tiene consecuencias graves en términos de desprestigio. Es por eso que algunos periodistas pagan justos por pecadores, van a manifestaciones y la ciudadanía los odia. Es porque en este ambiente tan polarizador nosotros jugamos un papel. No somos solo víctimas los medios de comunicación. Los periodistas, bueno, cada uno sabrá lo que hace luego en sus redes sociales, etcétera. También soy crítica con eso, porque tenemos una pequeña responsabilidad. Yo creo que el papel del periodista y del medio es sencillísimo. es recabar información, documentarse, contar con fuentes, narrarlo e informar, y ya está. No tiene ni que no tiene que estar todo el día opinando sobre todo.
3: Gracias, Edith Rodríguez Cachera, presidenta de Reporteros Sin Fronteras, porque solo cuando estamos informados podemos decidir con libertad.
1: Esto también pasa.
3: Hay lugares donde contar una historia puede costar un trabajo. En otros puede costar la libertad y muchas veces la vida. Lo hemos estado diciendo a lo largo de este programa. Pero incluso allí donde se intenta imponer el silencio, hay periodistas que siguen encontrando la manera de cómo seguir contando. Hoy en Esto también pasa, Isabel Rivadulla nos acerca algunas de esas historias que demuestran que incluso cuando informar se vuelve difícil, siempre hay alguien intentando que la verdad encuentre una salida. Isabel, te escuchamos.
4: Hola, Julia. Hay historias que llegan hasta nosotros porque alguien decidió estar allí. En una guerra, en una dictadura, en un barrio controlado por el crimen organizado, alguien coge una cámara, enciende una grabadora o abre un cuaderno y se acerca. Pero eso a veces tiene un precio demasiado alto. Solo en 2025 el Comité para la Protección de Periodistas documentó 129 periodistas y trabajadores de medios muertos en el mundo. El año más letal para la profesión desde que comenzó a recopilar estos datos. Muchos murieron haciendo algo que parece tan sencillo como contar lo que estaba pasando. Pero hoy queremos hablar de quienes están detrás de esos periodistas, de quienes intentan protegerlos para que puedan seguir haciendo su trabajo. Y para hacerlo, nos vamos hasta Moscú en 1993. Rory Peck era un cámara freelance británico. Estaba cubriendo los enfrentamientos que se produjeron en Moscú cuando murió alcanzado por los disparos mientras hacía su trabajo. Tenía solo 35 años. Dos años después, su mujer, Juliette, decidió transformar aquella pérdida en algo que pudiera ayudar a otros y creó el Rory Peck Trust. Desde entonces, la organización ayuda a periodistas freelance que trabajan en situaciones de riesgo. Les proporciona asistencia económica cuando sufren una emergencia, formación en seguridad y apoyo a ellos y a sus familias. En 2025 ayudó a más de 430 periodistas freelance. Y esto es solo un ejemplo. Por supuesto que está también Reporteros Sin Fronteras, que documenta asesinatos, encarcelamientos, secuestros y desapariciones de periodistas por todo el mundo. Está el Comité to Protect Journalists, que acompaña a periodistas perseguidos y reclama responsabilidades cuando son atacados. Y hay muchas otras organizaciones que trabajan para que informar no sea un acto heroico, sino un derecho. Porque detrás de una noticia que leemos tranquilamente en nuestro teléfono, en la tablet o en un periódico, puede haber alguien que ha tenido que esconderse, que ha sido amenazado, que ha dejado atrás su país o, peor aún, que no ha podido volver a casa. Por eso quizás proteger al periodista no sea solo proteger a quien cuenta en historia, sea proteger nuestro derecho a conocerla. Y aquí aparece una canción maravillosa, la canción de Amaral, Revolución, que cantó precisamente en los primeros premios de Reporteros Sin Fronteras, en la que habla de no tener miedo a decir lo que pensamos. Y que en 2023, en el escenario de Sonorama, Eva Moral convirtió también en un gesto de reivindicación de la libertad. Porque la libertad de prensa no consiste únicamente en que existan periodistas, consiste en que puedan preguntar, investigar, contar y, sobre todo, volver a casa. Esto también pasa, que hay personas que frente al miedo deciden ponerse al lado de quienes cuentan lo que pasa y que mientras haya alguien dispuesto a encender una cámara para mostrarnos la realidad, también habrá alguien dispuesto a ayudarle a mantener esa luz encendida.
3: Gracias, Isabel, porque quizá la libertad de información se entiende mejor precisamente cuando alguien intenta arrebatárnosla.
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3: Hay una pregunta que pocas personas tienen que hacerse cuando empiezan su jornada laboral. ¿Merece la pena arriesgar mi vida por hacer bien mi trabajo? Andrea Aldana sabe muy bien cuánto puede costar una pregunta y sabe también que su deber como periodista es seguir preguntando. Hoy, en El Poder de una Idea, escuchamos su historia.
5: Mi nombre es Andrea Aldana, soy periodista colombiana y pues mi trabajo, mi oficio era cubrir conflicto armado en mi país. Y a raíz de eso, a raíz de estar cubriendo los casos que implicaban violaciones a derechos humanos, especialmente que también implicaban agentes estatales como policía, militares y agentes de la fiscalía, pues fui amenazada, ¿no?, por estar denunciando lo que estas personas hacían contra la población más vulnerable de Colombia, que es el campesinado. Y no solo fui amenazada, sino que ya había sido por estas mismas razones agredida físicamente en varias ocasiones en mi país. Y pues en el 2021 mi situación de seguridad se hizo muy insostenible por un episodio concreto, pues que no quiero entrar a detallar, pero se hizo muy insostenible y me pusieron en contacto con Reporteros Sin Frontera. Y la primera persona, en esa primera salida, la primera persona que a mí me recibió fue Edith, y ella pues nos tendió la mano a mí y a una compañera que llegábamos, porque noté la preocupación real de ella por los periodistas y las periodistas de zonas amenazadas o en conflicto. Y pues al final yo no me hice la idea del exilio y yo decidí volver a mi país, porque es muy difícil desprenderse de tu origen, y me regresé. Como a las semanas ocurrió el estallido social de Colombia y mi situación de seguridad se volvió aún peor, y me hizo como valorar bien la situación de seguridad o de inseguridad en la que me encontraba, porque el exilio es un asunto de un día para otro, es un asunto forzado, y no es que tú elijas migrar económicamente, es que te obligan a irte de tu país y te rompen con tu proyecto de vida. Y yo siempre he dicho, aunque yo he querido a todos los presidentes de Reporteros Sin Fronteras, para mí pues la presidenta eterna siempre fue y será Edith. El periodismo tiene una esperanza de no morir en muchos países, o de no voy a decir de ser rescatado, pero no de que no lo dejen solo con Edith al frente. Eso no me cabe duda. Y nada, felicidades a ella, y sé que hará una excelente labor.

Esta noche hemos hablado de periodistas, pero en realidad hemos hablado de todas y de todos nosotros, porque cada vez que un periodista o una periodista puede preguntar, investigar y publicar libremente, hay una sociedad que puede conocer mejor lo que está ocurriendo. Y cada vez que un periodista es silenciado, que una periodista es silenciada, amenazada, encarcelado, encarcelada o empujado al exilio, hay una parte de la realidad que corre el riesgo de quedarse muda. Gracias, Edith Rodríguez Cachera, por asumir la defensa de este oficio en un momento en el que defenderlo vuelve a ser urgente. Gracias, Isabel Rivadulla y Andrea Aldana, por recordarnos que incluso allí donde se intenta imponer el silencio, hay historias que se resisten a dormir en un cajón. Y gracias a ti, optimista, por estar al otro lado. Que esta semana, cuando leas una noticia, escuches una crónica en la radio, veas a una o a un periodista informado desde algún lugar del mundo, quizá te detengas un instante a pensar qué tuvo que hacer para llegar hasta allí, qué preguntas tuvo que hacer y a veces qué riesgos tuvo que asumir, porque detrás de esa información hubo alguien que decidió estar allí, investigar y contar para que tú pudieras saber. Te dejo con la canción que ha elegido Edith Rodríguez Cachera para cerrar este domingo y que dedica a Malena Aznárez. Allí donde estés, esta canción es para ti. Hasta la semana que viene, optimista.

0: Son las 9:30, las 8:30 en Canarias.
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0: Buenas noches, nuevo ataque contra el aeropuerto de la capital de Arabia Saudí, el tercero en una semana, tras el de ayer a cargo de los rebeldes hutíes del Yemen, que dejaba 13 muertos y más de 300 heridos. Al menos un proyectil ha vuelto a impactar este domingo, causando varios heridos y un incendio en las instalaciones. Previamente, las autoridades saudíes informaban de que sus defensas aéreas habían interceptado y destruido otro misil de crucero en las inmediaciones del mismo aeropuerto. Los rebeldes hutíes del Yemen, por su parte, han reivindicado esta tarde esta serie de ataques seguidos desde el pasado jueves contra aeropuertos en la capital Riad y en Dammam, así como las acciones contra una refinería y una instalación de gas de la petrolera estatal Saudi Aramco. Respuesta señalan en su comunicado a los continuos bombardeos de la coalición militar liderada por Riad, que interviene en el Yemen desde 2015 tras el estallido de la guerra civil y que ahora viene prestando apoyo aéreo a las tropas del gobierno yemení en su ofensiva para tratar de recuperar las zonas del país bajo control de la insurgencia hutí, incluida la capital Sana. Más asuntos del exterior. Irán informa del choque de un superpetrolero con una mina cuando pretendía cruzar el estrecho de Hormuz por una ruta no autorizada por Teherán. Segundo incidente de este tipo después de que otro petrolero colisionara con una mina ayer sábado. La colisión provocó una explosión y un incendio en la sala de máquinas. La Guardia Revolucionaria iraní advirtió tras el incidente de que los buques que desactiven sus sistemas de navegación e identificación para cruzar Hormuz serán considerados hostiles y se les aplicarán medidas severas y contundentes. En los últimos días se ha registrado un importante aumento de los ataques a buques que navegan por el estrecho de Hormuz, lo que ha provocado que el tránsito de petróleo por esta estratégica vía caiga de nuevo. Y todavía del exterior, el presidente de Estados Unidos, Donald Trump, ha anunciado este domingo que Rusia y Ucrania han acordado suspender los ataques contra sus respectivas infraestructuras energéticas, que en las últimas semanas han ido escalando y han afectado a los precios de los combustibles a nivel global. El anuncio ha cogido por sorpresa al presidente ucraniano, Volodymyr Zelensky, quien aseguraba que se trataba de algo nuevo para él, pero se ha mostrado dispuesto a aceptarlo si Moscú hace lo propio.
2: Don't attack us. Don't kill our children. We will stop attack your diesel.
0: No nos ataquen, no maten a nuestros hijos, dejaremos de atacar sus envíos de diésel. Creo, señala Zelensky, que es un trato justo, un cese de las hostilidades que también facilitaría una convocatoria electoral exigida por Trump este sábado, acusando al presidente ucraniano de ser un obstáculo para un acuerdo de paz.
2: Tell Putin, give us 2 months.
0: Dígale a Putin, decía hoy Zelensky en mensaje directo al presidente estadounidense, que nos dé 2 meses, 60 días de alto el fuego, 60 días y organizaremos elecciones, ha dicho Zelensky. En las últimas horas, el presidente ucraniano ha mantenido diversos contactos con la presidenta de la Comisión Europea, los presidentes de Francia y Finlandia, el primer ministro canadiense y el secretario general de la OTAN. Todos ellos le han transmitido su apoyo. Y aquí en nuestro país hablamos ahora sobre la situación de las personas sin hogar en la ciudad de Logroño, cómo llegan a encontrarse en esta situación estas personas, qué recursos tienen y qué necesidades precisan. Nos lo cuenta John Burgoa.
3: Logroño cuenta con 150 plazas en recursos para ayudar a las personas sin hogar, aunque puntualmente se tensionan. Patricia Sainz, concejala de Políticas Sociales.
4: Con carácter general, a día de hoy, prácticamente tensionando los recursos, no te digo que sea fácil, y buscando soluciones y ampliando lo que hay, hemos podido dar atención, salvo algún día concreto o 2-3 días concretos que ha habido una acumulación de personas.
3: Sin un perfil único, destaca una mayor presencia de mujeres.
4: Muchas de ellas, además, con muchas complicaciones, porque a veces la mujer sufre la vulnerabilidad de la vulnerabilidad. Vienen con sus problemas de violencia de género, vienen con problemas de salud mental, de adicciones. Es decir, en ellas concurre a veces circunstancias muy complicadas.
3: Desde el ayuntamiento dan importancia a los recursos destinados a un nuevo espacio municipal como recurso de día para estas mujeres.
0: Es todo. 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
5: Este pasado 14 de septiembre se han cumplido 6 años desde que Pascual Robledillo Sisbert desapareció entre Picaña y Paiporta en Valencia. 6 años desde aquella mañana en que salió de casa para hacer ejercicio y no regresó. Pascual tenía 42 años cuando desapareció. Para entender lo ocurrido hay que regresar a la vida que Pascual llevaba entonces y al momento personal por el que atravesaba. Era padre de un hijo y, tras un divorcio y de quedarse sin trabajo, había vuelto a vivir a la casa de sus padres. Había pasado por una etapa bien complicada, pero durante el confinamiento provocado por la pandemia, su entorno había percibido una evolución positiva. Se había alejado de determinadas compañías tóxicas y estaba recuperando rutinas que le ayudaban a encontrarse mejor. Una de ellas era precisamente el ejercicio físico. Salir a correr formaba parte de esa nueva normalidad. El lunes 14 de septiembre de 2020 volvió a hacerlo. Antes de marcharse, le dijo a su madre algo tan sencillo como: ahora vuelvo. Era una salida habitual y nada hacía pensar que pudiera convertirse en la última vez que su familia lo vería. Pascual se movía, además, por una zona que conocía bien, entre Picaña y Paiporta, municipios próximos de Lorta Sud Valenciana. A media mañana se produjo uno de los elementos fundamentales de la cronología. Pascual llamó por teléfono a su madre desde un lugar próximo a Paiporta. Aquella comunicación acabaría convirtiéndose en una de las últimas referencias conocidas antes de que se perdiera completamente su rastro. Cuando pasó el tiempo y Pascual no regresó, comenzó naturalmente la preocupación. Lo que inicialmente podía ser un simple retraso fue transformándose en una situación inquietante, en una desaparición, y su familia empezó a buscarlo mientras se activaban también los correspondientes dispositivos de búsqueda. Se rastrearon las zonas por las que acostumbraba a hacer ejercicio y diferentes puntos entre Picaña y Paiporta, pero esas búsquedas no consiguieron encontrar una pista que permitiera determinar hacia dónde había continuado o qué había sucedido después de aquella última comunicación. Pascual parecía haberse desvanecido en un entorno que paradójicamente formaba parte de su vida cotidiana. Con el paso de los días, la ausencia se convirtió en una búsqueda prolongada y después en una incertidumbre de años. Su familia ha continuado reclamando que no se cierre ninguna posibilidad y que cualquier información que pueda aportar algo nuevo sea comprobada. 4 años después, por cierto, el 29 de octubre de 2024, la devastadora Dana que afectó a Valencia golpeó con especial intensidad precisamente a esa zona de Lorta Sud. Picaña y Paiporta concretamente estuvieron entre las localidades más gravemente afectadas. La Dana no explica naturalmente una desaparición ocurrida 4 años antes, pero sí introduce una nueva dificultad para una familia que continúa intentando reconstruir sobre el terreno los últimos movimientos conocidos de Pascual. Durante este tiempo, su fotografía ha seguido formando parte de los llamamientos de búsqueda y su historia ha regresado periódicamente a este diario de ausencias porque su familia se resiste a aceptar que el paso del tiempo puede equivaler al olvido de Pascual. Por eso hoy volvemos a la historia de esta desaparición y lo hacemos de la mano de su hermana Mari Carmen.
6: Hola, buenas noches, Paco.
5: Son 6 años con una fotografía en parte convertida en cartel, en alerta de búsqueda. ¿Cómo describirías para quienes nos están escuchando la persona que hay tras esa fotografía, tras ese cartel?
6: Es una persona muy cariñosa, muy implicada con la vida familiar y especialmente con mi madre, y no creemos que él hubiera desaparecido voluntariamente o le habrá pasado algo. Queremos pensar que ese día hacía mucha calor y él estaba perdido porque le dijo a mi madre que se había perdido, pero claro, lo volvimos a llamar y nunca nos volvió a coger el teléfono ni nada. Entonces, pues no pensamos que sea una desaparición voluntaria de él, que esté por ahí ni nada, simplemente que no damos con él.
5: Eso lo descartasteis desde el principio y lo habéis repetido insistentemente. También hemos comentado, Mari Carmen, que Pascual estaba atravesando una etapa personal complicada tras el divorcio, con los problemas del paro, pero también habéis contado que durante el confinamiento él empezó a recuperarse, ¿no? ¿Cómo estaba en las semanas inmediatamente anteriores a la desaparición?
6: Pues él, diferencia de todo el mundo, se encontraba muy bien. Había perdido 29 kilos. Era su rutina ir a hacer deporte, cuidarse. Estaba cobrando una prestación y esperaba el futuro. Pues estaba muy bien físicamente, contento con todo el mundo, con nosotros, y estaba pues especialmente bien. Estábamos todos muy contentos por él y él estaba muy bien.
5: Aplicando el ejercicio como la terapia más importante, por lo que parece, y sobre todo una serie de rutinas, entre las que está, bueno, pues al salir decir a vuestra madre, ahora vuelvo, ¿no? No sé, Mari Carmen, si personalmente tú viviste aquella mañana, si, o es el relato de tu madre lo que te lleva a ese momento. ¿Cómo lo recuerdas?
6: Yo vine por aquí porque mi madre también estaba un poquito delicadita sobre las 12 y me dice, mira, tu hermano no ha venido. Entonces, al yo irme, digo, bueno, pues se habrá parado con alguien, porque la verdad es que el en Baiporta pues lo conocía mucha gente. Digo, pues habrá entretenido con alguien hablando, claro, no piensas eso. Pero al mediodía, cuando me llamó mi madre sobre las 2:30, que no había llegado, entonces sí que ya salimos todos en tromba, pues llamándolo por teléfono, la policía local. Inmediatamente sí que saltaron todas las alarmas, porque pensábamos que pues que algo le hubiera ocurrido. Claro, no volví a coger el teléfono ni nada.
5: El momento crucial es precisamente la llamada que el propio Pascual, tu hermano, hace a vuestra madre desde un lugar, en principio parece que próximo a Paiporta. Imagino que habéis reconstruido, habéis intentado reconstruir con detalle aquella conversación, ¿no? Muchas veces.
6: Pues sí, en ese momento, pues mi madre lo que era, ¿sabes lo que me ha pasado? Me he perdido. Pero le dijo mi madre, estoy en Picaña, pues evidentemente, pues dice, pues Picaña está aquí al lado, y enseguida llegará, ya se ha orientado, porque a lo mejor se habría metido a lo mejor por algún campo o alguna cosa, y en ese momento no se da importancia, pero ahora, pues con el tiempo, o antes más tarde, pues dices, madre mía, pues si es que estaba perdido, sí que no le das la importancia que realmente, pues sí que estaba perdido, de verdad.
5: La telefonía ha evolucionado muchísimo, pero ya en 2020 tenía un grado de desarrollo importante y eran posibles pues las triangulaciones, las geolocalizaciones. ¿Qué se hizo en este sentido a la hora de la búsqueda? Que sepáis vosotros que se haya hecho.
6: Se intervino el teléfono, eso sí, la triangulación por toda la zona que daba la última llamada, que ya volvía a casa, que eso lo tenemos claro, por la zona que pues se ha buscado, se ha mirado, pero no, imposible, como si se le hubiera tragado la tierra. También dicen que exactamente la ruta, la triangulación es aproximada, no es exactamente por la zona que estaba, puede ser un radio a lo mejor de 2 kilómetros alrededor de donde dan las antenas. Entonces ha sido imposible.
5: Bien, además de la búsqueda, además de todo esto que estamos hablando que tiene que ver con el teléfono, cuando una persona desaparece quedan pendientes muchas otras cosas. ¿Cómo habéis gestionado la familia todo eso?
6: Aparte del problema de la desaparición, pues siempre tropiezas pues con alguna administración o con médicos o con cosas y gestiones de banco y diarias que dices, pues mi hermano ha desaparecido, y la gente pues no entiende de no saber la incertidumbre nuestra, es enfrentarte a la persona o a quien esté, pues no sabemos nada de él. Muy difícil, siempre todo una pelea, una lucha, todo.
5: Mari Carmen, hemos referido el hecho de que la Dana de octubre de 2024 transformó completamente el paisaje, la orografía de la zona, ¿no? Eso cambia muchas cosas. ¿Qué os dicen los expertos, qué os dice la policía respecto de cómo continuar tras esa situación la búsqueda de Pascual?
6: Bueno, nosotros en principio por los primeros días pues siempre tienes la esperanza de que a ver si sale por algún sitio, porque se han hecho búsquedas. De hecho, aún hay dos personas desaparecidas de la Dana que no se han encontrado. Pero luego, cuando llegas, pisas el suelo, ves la magnitud de la tragedia y de todo, si realmente a mi hermano le pasó algo, va a ser más difícil, porque esto ha sido mucha catástrofe. Lo veo incluso más imposible de aparecer que al principio, pero bueno, nada es imposible. Incluso la Guardia Civil, siempre toda la esperanza, pues que salga algo en algún momento, pero ha sido imposible de momento.
5: Hay que decir que con motivo precisamente de la enorme catástrofe que supuso aquella Dana, el despliegue de dispositivos, de sistemas de búsqueda, ha sido el más importante que se conoce en la historia de nuestro país, y no ha terminado, como tú misma acabas de comentar. Ojalá en la continuación de esos trabajos para intentar localizar incluso a las dos personas oficialmente desaparecidas en aquel momento, aparezca también alguna referencia a vuestro hermano, a tu hermano Pascual. Mari Carmen, una última reflexión, una última consideración. ¿Cómo vive y sobrevive una familia con una ausencia como la que habéis tenido, la de Pascual, durante 6 años?
6: Pues la verdad que con ayuda externa no, pero apoyándonos entre nosotros nos ha unido más a la familia, pero es muy difícil, sobre todo ahora en las fechas de aniversario. Y volver a revivir todo esto, intentamos seguir adelante porque no nos queda otra, porque todos tenemos hijos, familia, y tenemos que continuar, sobre todo por mis padres. Ellos son los que peor del día a día, del no saber, eso nos ha cambiado totalmente. Pero también te digo que nos ha unido y nos ha hecho piña para seguir adelante apoyándonos unos a otros. Hemos hecho lo que hemos podido, lo que está en nuestra mano, seguimos luchando e intentando no desfallecer. Tenemos bajones, muchos bajones, pero bueno, salimos adelante.
5: La solidez estaba, por decir, Mari Carmen, en el seno de vuestra familia. También ha conectado con la fuerza generada en el colectivo de familias de personas desaparecidas, donde vuestra lucha es un ejemplo. Y es un elemento que suma muchísimo para conseguir objetivos que hagan que próximas desapariciones se puedan afrontar con mejores y más rápidos resultados. Así que, por ese lado, te transmito mi admiración y nuestro agradecimiento por esta conversación en la que has confiado los sentimientos más íntimos, personales y de toda tu familia. Gracias, buenas noches, Mari Carmen.
6: Buenas noches, muchas gracias, Paco, y a toda la Fundación QS Global, lo que hacéis por nosotros. Muchas gracias.
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0: Adicciones.
1: En junio se presentó el Informe Europeo sobre Drogas 2026 por parte de la Agencia de la Unión Europea sobre Drogas, que al fin y al cabo es la autoridad central de la Unión encargada de vigilar, analizar y combatir las drogas ilícitas, las adicciones y sus consecuencias sanitarias y de seguridad. Comenzó a operar con este nombre en julio de 2024, sustituyendo al antiguo Observatorio Europeo de las Drogas y las Toxicomanías. El informe, que se centra en el uso ilícito de las drogas, los daños que este uso llevan asociados y la oferta de esas drogas, contiene un conjunto exhaustivo de datos nacionales sobre estos temas, así como sobre el tratamiento especializado de la drogodependencia y las principales intervenciones orientadas a reducir los daños asociados al consumo de drogas.
0: De los 29 países analizados, 26 han detectado nuevas sustancias en solo un año. Y las muertes por drogas han aumentado un 22% en la última década. El 70% de los países sufren una saturación en los servicios de tratamiento. Y el 80% confirma una mayor disponibilidad de las sustancias. Internet las ha hecho más accesibles, mientras que la presencia de drogas sintéticas también ha crecido un 15%. En la Unión Europea solo recibe tratamiento una persona de cada 12 que lo necesita. Por otro lado, más del 30% de las bajas laborales están relacionadas con el consumo de drogas, aunque se justifiquen bajo otros motivos. Y en este dato se dejan fuera las drogas legales, como el alcohol. A esto también se suma la pureza de la cocaína, que ha aumentado hasta un 50% en algunos países. De hecho, el consumo de cocaína en España solo está superado por países como Estonia y Letonia.
1: El contagio de enfermedades infecciosas por el consumo de drogas se ha reducido notablemente. Y si bien es una noticia muy satisfactoria, también nos puede inducir a errores sobre el riesgo de consumir drogas, puesto que estamos hablando solamente de enfermedades infecciosas, la mayor parte de ellas transmitidas a través del uso de utensilios que han estado en contacto con fluidos de otras personas. Pero en este estudio se dejan fuera las enfermedades como las cardíacas, hepáticas, las neuronales y otras muchas que generan las sustancias psicoactivas por sí mismas al deteriorar esos órganos mediante la toxicidad de sus compuestos y también por el esfuerzo al que se ve sometido el cuerpo. El deterioro de la salud por el consumo de drogas no es tan solo un proceso infeccioso. Hay un deterioro paulatino de órganos vitales mucho más oculto.
0: El cannabis es la droga ilegal de mayor consumo en Europa. Una realidad que preocupa por el deterioro en la salud y en la calidad de vida. El análisis de sus repercusiones es complejo, dado la aparición de nuevos derivados semisintéticos o sintéticos, que llegan al mercado, y también por los diferentes marcos legislativos que hay dentro de la Unión Europea. Las pautas de consumo cambian con la aparición de nuevos preparados, aunque la hierba y la resina siguen siendo las presentaciones más habituales. La aparición de extractos y productos comestibles de alta potencia están generando casos de intoxicación aguda que requieren atención médica de urgencia. Los tratamientos por cannabis representaron el 33% de todos los registrados en la Unión Europea, Noruega y Turquía en 2024.
1: España es el país de la Unión donde mayor cantidad de cannabis se decomisa, tanto en forma de resina como de hierba. La producción se está diversificando mucho, llegándonos cannabis procedente de Canadá, Estados Unidos y en menor medida incluso de Tailandia. De todos estos, el procedente de Estados Unidos es el más peligroso por su contaminación con pesticidas. Los narcotraficantes, por su parte, se muestran creativos en las rutas y estrategias con la utilización de drones y lanchas rápidas, como lo demuestran las incautaciones realizadas por las fuerzas del orden españolas. En la prevalencia de consumo de cannabis, España solo se ve superada por Italia, aunque los datos son de encuestas realizadas con 2 años de diferencia. Por otra parte, no hay que olvidar que el cannabis estuvo presente en casi el 47% de las urgencias hospitalarias en España causadas por consumo de drogas ilegales, según los datos de 2023.
0: Por otra parte, el contagio del VIH está aumentando con el auge del Chenset. En estas prácticas se encuentra el consumo inyectado de catecolaminas sintéticas, anfetaminas y cocaína, junto a actos sexuales sin protección. La reducción de la percepción del riesgo está conduciendo a que más de la mitad de las nuevas infecciones por VIH se estén diagnosticando de forma tardía, incrementándose las muertes que podrían haberse evitado. El tema de la percepción del riesgo es clave en la prevención del uso de drogas. Una percepción del riesgo que suele ser muy baja con las nuevas sustancias y que además llegan al consumidor muy mezcladas, por lo que los riesgos se multiplican.
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Saludos, saludos musicales. Aquí nos encontramos. ¿Para qué? Para que escuchen buena música. Vamos a presentar, por orden, a un intérprete que se llama Thomas Dutronc y es el hijo de Jacques Dutronc y de François Sardin, nada más y nada menos. Y es, bueno, tiene una especie de canciones que él interpreta a su manera, maravillosa. No se parece nada ni a papá ni a mamá. Y el título que vamos a escuchar es Como un manouche sans guitare. Como un manouche significa como es de origen romaní, es como una tribu afincada en Francia, ¿eh? Dicho esto, ¿qué tengo que comentar más? Ah, sí, claro, que estamos aquí en Radio 5, todo noticias, firmado Paco Clavel.

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8: Las 10, las 9 en Canarias.
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8: Buenas noches. La política española ya está en pleno modo precampaña. Las formaciones de izquierda apuran el plazo para negociar coaliciones con la formación del Frente Amplio como horizonte. Este domingo, Esquerra Republicana de Cataluña ha confirmado que su actual portavoz, Gabriel Rufián, va a encabezar su lista al Congreso, lo que le descarta como potencial candidato de ese frente. Más Madrid, por su parte, ha ofrecido a Podemos, Izquierda Unida y Sumar una lista conjunta por Madrid que encabezaría Emilio Delgado con Mónica García como número dos, dejando libres el tercer y cuarto puesto para facilitar así la integración de otras fuerzas. Por otra parte, el presidente en funciones, Pedro Sánchez, ha protagonizado su segundo acto de esta precampaña. Desde Ponferrada ha pedido al Tribunal Supremo que no impida votar a los nacionalizados por la llamada Ley de Nietos.
10: Yo desde aquí le pido al Tribunal Supremo que frene este intento de atropello de Feijóo y de Abascal, porque en una democracia el derecho al voto no se prohíbe, se garantiza, se garantiza.
8: Desde el PP salen al paso de la polémica desatada a raíz de las palabras de Alberto Núñez Feijóo este sábado, en el que anticipaba sacrificios si llega al gobierno. La portavoz, Esther Muñoz, interpreta así esa expresión de Feijóo.
11: Ese sacrificio, lo que viene a decir el presidente Feijóo, es que la gente que se esfuerza y trabaja va a haber recompensado su esfuerzo y su sacrificio. El sacrificio es algo inherente a la superación personal. Eso no tiene nada que ver con los recortes, tiene que ver con que si tú te esfuerzas, tienes recompensa. La gente está harta de que vivan de su sacrificio.
8: Y por parte de Vox, Santiago Abascal ha participado en un acto de partido en Cartagena. Allí ha culpado al gobierno de la crisis de la vivienda, ha vuelto a cargar contra la Ley de Nietos como un intento, dice, de adulterar el censo electoral y pone de nuevo en duda el voto por correo.
12: Tenemos al gobierno más sucio de la historia de España. Supongo que ninguno aquí somos tan incautos como va a pensar que vamos a tener unas elecciones limpias protagonizadas por el gobierno más sucio de la historia de España. Debemos estar preparados para lo peor.
8: En Canarias, jornada intensa de rescates en el mar. En las últimas 24 horas han llegado a las islas 668 personas que navegaban a bordo de 4 cayucos. Dos llegaban a primera hora de este domingo con más de 300 personas entre los dos. Uno con más de 200 migrantes a bordo era trasladado a Gran Canaria y el otro con 96 a Lanzarote. Otros dos rescates durante la tarde elevan las cifras. 356 personas en total que han sido desembarcadas de dos pateras en el puerto de La Restinga, en la isla de El Hierro. Entre ellas hay al menos 26 menores de edad. Del exterior, Donald Trump anunció

0: Una tregua energética entre Rusia y Ucrania de la que no tienen noticia ninguna de las partes. El ucraniano Zelensky se enteraba del anuncio por la prensa, pero se mostraba dispuesto a aceptar esos términos y también lo hacía Moscú y lo calificaba incluso de buena noticia, aunque Rusia todavía no ha reaccionado. Escasas horas después, el propio Zelensky denunciaba que Rusia ya ha violado ese supuesto alto el fuego después de la declaración de Trump. Continúa así la tensión entre Kiev y Washington, después de que Trump pusiera en duda la continuidad de Zelensky como presidente. A ello respondía el ucraniano en la televisión estadounidense ABC.
1: Tell Putin, give us 2 months.
0: Díganle a Putin que nos dé 2 meses, 60 días de alto el fuego total y organizaremos elecciones, decía Zelensky. El ucraniano ha recibido en las últimas horas el apoyo de varios líderes internacionales, entre ellos la presidenta de la Comisión Europea, los presidentes francés y finlandés, los primeros ministros canadiense y británico o el secretario general de la OTAN. Aquí les dejamos la información, sigue en esta sintonía y en rtve.es.
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4: Muy buenas noches, actualizamos el tráfico a las 10 de la noche y en estos momentos tan solo van a encontrar ya ligeras retenciones en la entrada a Madrid por la autovía 1 en los entornos de Venturada. Recuerden, eso sí, que en este punto hay unas obras de mejora de la calzada que están provocando el corte del carril izquierdo y retenciones aún de alrededor de 2 kilómetros, así que mucha prudencia en este punto. Al margen de ello, el resto de carreteras españolas se encuentran muy despejadas hasta ahora.

0: el Museo Carmen Thyssen de Málaga acoge la exposición Ole, el mito de lo español a través de Andalucía. Una muestra que plantea revisar la imagen que durante dos siglos ha identificado a España con el folclore andaluz, con obras de 52 artistas, entre ellos Goya, Picasso, Sorolla, Romero de Torres, Zuloaga, pero también Saura, Arroyo, Miquel Barceló o Pilar Albarracín, que acaba de ser reconocida con el Premio Nacional de Artes Plásticas. Escucharemos a Original Elías versionando a Triana. Y en nuestra sección Los Gitanos que no dicen ole, el potente sonido de la Gypsy Ska Orquesta. Bienvenidos, bienvenidas al tiempo de la cultura gitana aquí, donde si no, en la radio pública. Pues nos quedamos, ¿no? Porque, como siempre, comenzamos con música. Esta semana con Lin Cortés versionando al maestro Ruibal.
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0: La Rosa Azul de Alejandría, una de las más hermosas canciones de Javier Ruibal, versionada ahora por Lin Cortés con un arreglo con aroma de rock andaluz. Por cierto, que cuando estuvo por aquí el maestro Ruibal nos dejó este mensaje.
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0: Abrimos nuestra página de actualidad reseñando y recomendando la exposición Flamencas, Cante, Toque y Baile de la fotógrafa Ana Palma. Fue inaugurada el pasado 30 de septiembre en el Ateneo de Madrid, una exposición que exhibe 50 fotografías de mujeres flamencas y retrata la fuerza y la belleza del universo femenino del flamenco, captando instantes donde el gesto, la mirada y el movimiento se convierten en lenguaje. Flamencas, Cante, Baile y Toque es una mirada a la emoción y a la expresividad de las mujeres que dan vida al flamenco. La muestra podrá visitarse hasta el 28 de octubre en el Ateneo de Madrid.

Dejamos Madrid y nos vamos ahora hasta Málaga para reseñar la gran exposición que puede verse en el Museo Carmen Thyssen. El pasado sábado abría sus puertas Ole, el mito de lo español a través de Andalucía. La muestra plantea una revisión de la imagen que durante dos siglos ha identificado a España con el folclore andaluz y reúne obras de artistas como Goya, Picasso, Sorolla, Romero de Torres, Zuloaga, Saura, Eduardo Arroyo, Miquel Barceló y Pilar Albarracín, que acaba de ser reconocida con el Premio Nacional de Artes Plásticas. Flamenco, toros, mantillas, guitarras, bailaoras, fiestas populares. Durante generaciones, buena parte de la imagen de España proyectada dentro y fuera de nuestras fronteras se ha construido a partir de elementos asociados a Andalucía. Pero ¿hasta qué punto representan una identidad real y cuánto hay en ellos de construcción artística? El punto de partida se encuentra en el romanticismo y en la mirada de los artistas viajeros extranjeros que recorrieron Andalucía durante el siglo XIX. Para muchos de aquellos llamados viajeros románticos, el sur representaba una España exótica donde lo cañí y lo gitano ejercía una especial fascinación.

andaluz terminó funcionando en buena medida como sinónimo de lo español, dando forma a un repertorio visual que ha sobrevivido durante generaciones. La exposición El mito de lo español a través de Andalucía no pretende limitarse a mostrar esos estereotipos. La muestra los enfrenta, los cuestiona y analiza su evolución. Conviven así interpretaciones amables y costumbristas con otras sombrías, irónicas, vanguardistas o deliberadamente kitsch. Tradición y ruptura aparecen como partes de un mismo relato con diversidad de artistas, épocas y lenguajes. Las miradas más dramáticas y oscuras llegan a través de Goya, Zuloaga, Gutiérrez Solana o Romero de Torres. Frente a ellas aparece la fascinación por la tradición y la belleza presente en la obra de Joaquín Sorolla. El recorrido avanza después hacia planteamientos vanguardistas representados por Saura, Picasso o Barceló, junto a aproximaciones, digamos, paródicas y críticas de artistas como Arroyo, El Equipo Crónica o Pilar Albarracín. Pilar Albarracín, fotografiada vestida de torero con una olla express. La dimensión de la exposición se refleja también en la procedencia de las piezas. Cerca de 40 prestadores, entre colecciones particulares, museos y centros culturales, han participado en el proyecto. Entre ellos está el Museo del Prado, la Reina Sofía, el Museo Sorolla, los Museos de Bellas Artes de Granada, Sevilla y Bilbao, el IBAM de Valencia o el Museo Julio Romero de Torres de Córdoba, además de distintas fundaciones y colecciones privadas. La muestra cuenta además con un catálogo que reproduce las obras del proyecto e incorpora textos de los comisarios Bárbara García y Alberto Gil.

expande el mito de lo español a través de Andalucía. Podrá visitarse hasta el 21 de febrero de 2027 en el Museo Carmentisen de Málaga. Una oportunidad para contemplar obras de algunos de los grandes nombres del arte español y revisar con nuevas miradas imágenes que forman parte del imaginario colectivo de lo español.

0: cierto, qué arreglo tan hermoso el del maestro Amargós para este clásico de la copla, te lo juro yo.
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0: Y seguimos viajeros, porque ahora nos vamos hasta Venezuela, nada menos. Allí nació la Gypsy Ska Orquesta, porque abrimos la sección de músicas romaníes de todo el mundo que dimos en llamar
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0: Balkan Ska. Así se llama esta pieza de la Gypsy Ska Orquesta, con su fusión de música romaní balcánica con ska, swing, cumbia o jazz.
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0: Original Elías es un talentoso artista gitano. Es uno de los nombres señeros de la música urbana, pero hoy le vamos a escuchar en un registro bastante diferente, que a mí me ha sorprendido bastante, su versión del clásico de Triana, Tu frialdad.

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2: 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Se acabó.
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Llegamos ya al final del programa de esta semana en el que ha estado Juan Carlos López en la producción y Juan Carlos Cardeñosa al mando de la realización técnica y, como siempre, Joaquín López Bustamante. Os esperamos aquí la próxima semana en la Radio Pública. También podéis seguirnos siempre que queráis a través de nuestra página web rtve.es. Salud y libertad.

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1: Son las 10:30, las 9:30 en Canarias.
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1: Buenas noches. Con las elecciones del 29 de noviembre en el horizonte inminente, las fuerzas de izquierda apuran sus negociaciones para formalizar sus candidaturas. Esquerra Republicana de Cataluña ha confirmado este domingo que su actual portavoz, Gabriel Rufián, encabezará su lista al Congreso. Rufián descarta así finalmente la posibilidad de liderar el Frente Amplio que aglutine a la izquierda. Al mismo tiempo, Esquerra y Podemos están cerca de un posible acuerdo de cooperación en virtud del cual la formación morada no presentaría candidatura en Cataluña y dejaría como referente en esta comunidad a Rufián. Noelia Álvarez.
3: Con la incógnita sobre el futuro de Gabriel Rufián despejada, Más Madrid propone a Podemos, Izquierda Unida y Sumar una lista conjunta en Madrid que encabezaría Emilio Delgado, uno de los promotores, precisamente junto a Rufián, de la Unión de las Izquierdas. Mónica García iría como número dos, dejando libre el tercer y cuarto puesto para facilitar la integración de Podemos, que todavía no ha valorado la propuesta. Mónica García, a través de X, ha escrito que presentar a Emilio Delgado por Madrid puede facilitar un acuerdo entre partidos y que siempre ha entendido la política como un ejercicio de responsabilidad en el que lo colectivo y el bien común, dice, prime sobre el interés personal. Por su parte, Sumar lo tiene claro, Ada Colau y Emilio Delgado y alianzas con todo el que quiera venir también facilitan un acuerdo Izquierda Unida que pide responsabilidad a todas las fuerzas políticas de izquierda para que puedan conformarse un frente amplio que los reúna a todos y respalda a Ada Colau.
1: Mientras el resto de partidos continuaban este fin de semana en clave de pre-campaña, desde Ponferrada el presidente en funciones Pedro Sánchez ha pedido al Tribunal Supremo que no impida votar a los nacionalizados por la llamada ley de nietos.
4: Yo desde aquí le pido al Tribunal Supremo que frene este intento de atropello de Feijóo y de Abascal, porque en una democracia el derecho al voto no se prohíbe, se garantiza, se garantiza.
1: Desde el Partido Popular, su portavoz en el Congreso, Esther Muñoz, ha reprochado a Sánchez acudir a León sin el expresidente José Luis Rodríguez Zapatero. Muñoz ha justificado las palabras de ayer sábado de Alberto Núñez Feijóo en las que el líder de los populares hacía mención a pedir sacrificios a los españoles después de las elecciones.
5: Ese sacrificio, lo que viene a decir el presidente Feijóo, es que la gente que se esfuerza y trabaja va a ver recompensado su esfuerzo y su sacrificio. El sacrificio es algo inherente a la superación personal. Eso no tiene nada que ver con los recortes, tiene que ver con que si tú te esfuerzas, tienes recompensa. La gente está harta de que vivan de su sacrificio.
1: Vox, Santiago Abascal, ha participado en un acto de partido en Cartagena y ha culpado al gobierno de la crisis de la vivienda, ha vuelto a cargar contra la ley de nietos como un intento, ha dicho, de adulterar el censo electoral y ha insistido en la expulsión de migrantes.
6: Sí. Las casas son las mismas y llegan 5 millones de personas, significa que faltan casas. Hay menos oferta y hay más demanda. ¿Cómo se resuelve eso? Creando más oferta, pero tampoco podemos ponernos a construir rápidamente, no es factible. O podemos también empezar un proceso de remigración de personas que están en España sin trabajar, sin aportar.
1: Del exterior, al menos 139 personas han muerto, 15 de ellas menores de edad y 84 más están desaparecidas como consecuencia del naufragio de una embarcación con migrantes en las costas de Djibouti. La embarcación con 305 personas a bordo viajaba entre Djibouti y Yemen. La tragedia de la que ahora se tiene noticia sucedía durante la noche del 8 al 9 de octubre, según el testimonio de supervivientes, como ha explicado en un comunicado de este domingo la Organización Internacional de las Migraciones. Es todo, la información continúa en esta sintonía y en rtve.com.
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7: Saludos, buenas noches, bienvenidos a otra cita de domingo con los toros en Radio Nacional de España, Radio 5. A los mandos de la técnica, Laura San Eusebio y David Gutiérrez. En la producción, Lidia Sánchez Martín. Esta noche estaremos otra vez en las ventas, en la Feria de Otoño, donde el mano a mano entre Antonio Ferrera y Román se ha saldado con puerta grande para ambos. Y volveremos a Zaragoza, donde Cristiano Torres, con tres orejas, también ha abierto la puerta grande en la Feria del Pilar. Y a Valencia, donde una interesante novillada ha puesto fin a la temporada del Coso de Monleón. E iremos a Jaén, a la Feria de San Lucas, que ha comenzado con Diego Ventura y con Manuel Escribano saliendo cayendo a hombros. Además, entrevistaremos a Álvaro Serrano, el novillero herido ayer en Las Ventas, y en la tertulia, Federico Arnás y Juan Ortega comentarán lo acontecido en este segundo tramo de la Feria de Otoño y lo que queda por acontecer, porque estamos a horas de la corrida de la Hispanidad. ¡Vamos al lío!

0: Mental de las ventas, gran tarde de toros con Antonio Ferrera y con Román saliendo a hombros de la plaza entre el entusiasmo del público que ha colgado el cartel de No hay billetes. Con toros de Adolfo Martín, Antonio Ferrera, silencio, oreja tras aviso y oreja competición de la segunda. Y Román, vuelta al ruedo, oreja y oreja. Paco Notario, buenas noches, gran espectáculo en este penúltimo festejo de la Feria de Otoño.
1: Buenas noches, Javier. Espectáculo histórico, doble puerta grande en medio de la emoción y la pasión desatada en una tarde de toros para el recuerdo en Madrid, con dos torerazos que se consagran en un corridón de Adolfo Martín complicado, áspero, pero que en las manos de Ferrer y Román han rescatado un ápice de fondo, nobleza y bravura para lucir y triunfar hoy en las ventas. Merecidísima vuelta al ruedo de Román tras pelear en un continuo toma y daca con el peligroso segundo. Derrotes continuos, siempre rebañando el Adolfo. La oreja para el valenciano llegó en el cuarto después de ser cogido. Román tuvo que pasar a la enfermería para cuajar a un sexto y acompañar a Ferrera a hombros. Ferrera, pletórico de inspiración, conocimiento y técnica, enloqueció por naturales con esa marcada personalidad que hace construir faena donde no la hay. Inteligentísimo Ferrera en las pausas, los tiempos y en el entendimiento con el toro. Y lo del quinto, Javier, fue punto y aparte, con ese capote de seda que despliega tan peculiar. Toda una exaltación a la Verónica, los quites por gallegos también eran láminas de la lidia antigua. Mató recibiendo de largo, con el toro galopando, dejando todo un estocadón. Hoy en Madrid se rindió sin discusión a Ferrera y Román. Chapó para los dos toreros.
0: Vamos a escuchar, Paco, la entrevista que has podido hacerle a Antonio Ferrera.
2: Antonio, enhorabuena.
3: Muchas gracias.
2: La tarde de inspiración de Ferrera, de la técnica, al servicio del torero y del público.
3: Ahora que no tengo palabras, es una tarde que no se describe con palabras, sino con sentimiento, con entrega, con un corazón, con una sensibilidad, con una corrida que no lo ha regalado, no había que sacarle ese fondo y la verdad que son de esas tardes que se guardan en el recuerdo para siempre, ¿no? Y darle gracias a Dios que gracias al toreo uno puede seguir superándose, ¿no? Como torero y como todo en la vida.
2: Gracias por atender a Radio Nacional y a disfrutar esa puerta grande.
3: Muchas gracias.
0: Y también has hablado con el ganadero, Adolfo Martín.
2: Adolfo Martín, ganadero, la tarde soñada.
4: Sí, sí, muy difícil, muy difícil. Soy abonado de esta plaza desde que era chico y sacar dos toreros a hombros, muy difícil. La corrida interesante, ha habido de todo.
2: Un análisis de sus animales.
4: Pero ha habido de todo, ha habido unos mejores, otros peores, pues ha habido más complicados, quizá este último ha sido extraordinario, lo que es una corrida de toreros.
2: Ya en manos de dos figuras del toreo.
4: Han estado fantásticos los dos, fantásticos.
2: Han entendido a la perfección los toros.
4: Totalmente.
2: Y le han dado lo que pedían.
4: Y se han entregado y son dos toreros que ya llevan. Hombre, Ferrera, que voy a hablar de Ferrera, es un maestro los años que lleva. Y Román es un torero que se lo merece porque tiene mucho valor, muchas ganas. Se ha jugado la vida en esta plaza, como todo el mundo sabe. Me alegro mucho por ellos.
2: Muchas gracias y enhorabuena. Gracias por atender a Clarín, de Radio Nacional.
4: A vosotros, a vosotros.
0: Bueno, Paco, y mañana lunes la corrida de la Hispanidad y se acabó la feria.
1: Mañana, pues todos pendientes del regreso de Morante de la Puebla a las ventas, junto con el mexicano Héctor Gutiérrez y Aarón Palacio, que confirma alternativa con toros de García Grande y Núñez del Cuillo.
0: Paco Notario, gracias, compañero.
1: Gracias, un saludo.
0: En Zaragoza, segundo festejo de la Feria del Pilar y lleno en la misericordia. Cristiano Torres ha sido profeta en su tierra y ha salido por la Puerta Grande. Con toros de Puerto de San Lorenzo y de la Ventana del Puerto, Sebastián Castella, oreja y ovación tras aviso. José María Manzanares, silencio en ambos. Y Cristiano Torres, dos orejas y oreja. Paco Martínez, buenas noches. Cristiano Torres toreaba en casa y se ha lucido.
5: Pues sí, Cristiano realmente ha vuelto al circo zaragozano del revés. Gracias a dos faenas de cortes diferentes y ha abierto la Puerta Grande de par en par por primera vez en esta feria. Su primero de la Ventana del Puerto ha sido un gran toro con el que ha iniciado su faena de rodillas poniendo la plaza a revienta calderas. Toreo de mano baja, del caro, luego cambios de mano y un espadazo que ha hecho que cortara dos orejas. Con el sexto del Puerto de San Lorenzo ha toreado Cristiano hasta donde el toro le ha dejado, para terminar con un arrimón y una estocada delantera y atravesada. Le han pedido dos orejas, pero una era el justo premio. Y escuchamos, si te parece, lo que nos dijo el torero en el mismo callejón de la Plaza de Toros.
6: Creo que ha sido una tarde mágica, increíble. Volver a Zaragoza es siempre un lujo, es un sueño. una plaza donde he vivido tantas cosas, la verdad que es maravillosa. Y doy lo máximo.
0: Y Castella y Manzanares, Paco, ¿qué sensaciones han transmitido?
5: Pues mira, Castella ha estado a un nivel intermedio, con un buen toro de la ventana del puerto, que se ha ido sin exprimir, pero que el bondadoso público de Zaragoza le ha regalado una oreja. Con el cuarto del puerto de San Lorenzo, se ha eternizado sin coger altura su faena y ha escuchado un aviso. En cuanto a Manzanares, decir que ha sorteado los dos del puerto, uno adormilado con el que el torero se ha justificado y un quinto con el que todo ha sido muy plomizo. Un resignado Manzanares nos dio su punto de vista en el patio de cuadrillas.
7: Bien, no ha habido mucha suerte con mi lote, porque el primero ha sido muy complicado y muy parado, y el segundo ha tenido muy poquita fuerza, ha transmitido poco, pero me he encontrado bien, gracias a Dios.
0: Y mañana lunes, día del Pilar, día grande en Zaragoza, Paco, y antesala de una semana que promete.
5: Sí, mañana tenemos una corrida de Juan Pedro Domecq para Miguel Ángel Pereira, Daniel Luque y David de Miranda, y a partir del jueves las figuras. Morante dos tardes, con reventón de taquillas, Aarón Palacio, que tiene la comarca de las Cinco Villas enfervorecida, la alternativa del Mene y el homenaje al doctor Valcarredes. Mucho sabor regional y muchas ganas de ver lo que sucede.
0: Nos lo contarás el próximo fin de semana. Paco Martínez, buenas noches.
5: Buenas noches, Javier.
0: En Valencia, novillada con picadores, tercer y último festejo de la Feria de la Comunidad Valenciana, con media entrada y novillos de Casa de los Toreros, Juan Alberto Torrijos vuelta al ruedo tras petición y oreja con petición de la segunda, Javier Cuartero silencio y vuelta al ruedo e Ignacio Garibay ovación y oreja. Paco Delgado, buenas noches. Con una oreja por coleta para Torrijos y para Garibay se cierra la temporada en Valencia.
8: Sí, buenas noches, Javier. Se cerró la Feria de Octubre y la temporada en Valencia y en la Comunidad Valenciana, con una novillada que tuvo fases de interés y brillantez, especialmente en su segunda parte. La primera oreja se la llevó Juan Alberto Torrijos del Cuarto, que tuvo fijeza y prontitud, toreando el de Algemesí, mucho más compuesto y entonado, con temple y lentitud. Con su primero no acabó de acoplarse, sino en el tramo final de un trasteo que no tuvo continuidad. Otra oreja logró Ignacio Garibay del novillo que cerró plaza, al que supo ahormarle pronto, llevándole siempre muy toreado en una faena compacta y sólida. En su primer turno se enfrentó a un ejemplar terciado y sin fuerza que se defendió y con el que estuvo muy serio y justificándose de sobra. Buscó más Javier Cuartero el lucimiento estético que la eficacia lidiadora con el segundo de la tarde, un novillo que tuvo poca movilidad y menos acometividad. El quinto sacó más entrega y voluntad en vestidora, dejando ahora el alicantino un quehacer muy desigual y discontinuo, rematado, eso sí, con un volapié extraordinario, pero que no fue suficiente para tener premio.
0: Paco Delgado, el tercer Paco consecutivo al que saludo hoy. Gracias y buenas noches.
8: Buenas noches, Javier.
0: Permítanme, oyentes de Clarín, esta pequeña broma y homenaje a nuestros compañeros. Tres Pacos seguidos. En Jaén, primer festejo de la Feria de San Lucas y doble puerta grande para el rejoneador Diego Ventura y para Manuel Escribano. Con más de tres cuartos de entrada y toros de Victorino Martín, Diego Ventura, oreja y dos orejas y rabo. Manuel Jesús El Cid, ovación y oreja. Y Manuel Escribano, dos orejas y ovación. Pedro Caña, buenas noches. El público de Jaén ha disfrutado con los victorinos y con el desempeño de los toreros.
9: Buenas noches, Javier. Efectivamente, así ha sido. El público de Jaén ha salido contento de la Plaza de la Alameda, y tú lo has contado. Una tarde donde se han cortado muchos apéndices y donde los tres toreros, pues la verdad que han estado bien, ¿no? Siempre teniendo en cuenta las complicaciones de algunos de los toros de Victorino que se han lidiado esta tarde aquí en Jaén. Decir sobre todo que el gran triunfador ha sido una vez más, por supuesto, Diego Ventura, donde ha dado una auténtica exhibición de rejoneo ante los toros, como digo, de la coronada, y ha destacado sobre todo en su segundo, donde ha toreado dos pistas muy bien con Quirico y ha clavado siempre arriba. También estuvo brillante en las cortas. En el primero, una actuación también lucida, lo que pasa que en esta ocasión, con el tema del descabello, impidió que cortase más de una oreja. Por su parte, Escribano ha estado también importante en banderilla y sobre todo se le ha visto en los sus dos toros toreando con mucha cadencia en naturales de uno en uno. Y el sí, la verdad que se ha llevado, digamos, el garbanzo más complicado del garbanzo negro de la tarde, el más complicado del encierro, donde el hombre pues ha estado ahí intentando luchar con él, sacando algún muletazo estimable, y en su segundo, eso sí, volvió a sacar esa mano izquierda del sí. La pena que la espada no cayó bien y solamente cortó un apéndice. Al final es que eso es lo que ha pasado esta tarde aquí en el corso de la Alameda de Jaén.
0: Vamos a escuchar, Pedro, la entrevista que le has hecho al ganadero, a Victorino Martín.
10: Bueno, Victorino, buenas tardes. Termina Jaén, enhorabuena, sensaciones de la tarde.
11: Bueno, yo creo que ha sido una gran tarde de toros, con todos los componentes que tiene una tarde de toros, toros encastados, que ha sido la base, y luego unos han sido mejores, otros peores, pero en líneas generales, pues todos han vendido cara a su vida con emoción y transmitiendo mucho a los tendidos, ¿no? La verdad es que los tres actuantes han estado a un gran nivel y se han entregado, y si llegan a andar bien con los aceros, hubiera sido una tarde de trofeos de forma escandalosa, porque se han cortado, creo que han sido 6 orejas y un rabo, pero si andan bien con los aceros se podrían haber cortado, yo que sé, 10 orejas, yo que sé, algún disparate,
10: ¿eh? Independientemente de las orejas, no estamos acostumbrados a verlo de Victorino a caballo y Diego Ventura sin comentarios, ¿eh?
11: Sí, no me gusta lidiar para rejones, porque hay que cortarle los cuernos a los toros, pero para momentos excepcionales como es el de hoy, y para un torero de época como es Diego Ventura, pues merece la pena, ¿no? Porque el espectáculo que hemos vivido esta tarde de rejoneo en la plaza de toros de Jaén es único, ¿no? Como ese hombre ha arriesgado, cómo ha entendido los toros, qué espectáculo ha dado. Entonces merece la pena, para, aunque no me guste, pero para momentos puntuales como el de hoy merece la pena.
0: Pedro Caña, hasta el próximo sábado, que volveremos a Jaén. Buenas noches.
9: Buenas noches.
0: Y ahora tenemos la oportunidad de hablar con Álvaro Serrano, el novillero que, como ya saben, sufrió ayer una grave cornada en el muslo derecho que truncó su esperada encerrona en solitario en la Feria de Otoño. Álvaro, buenas noches. Lo primero, ¿cómo te encuentras?
12: Hola, buenas, ¿qué tal? Pues dentro ya de pasadas pues prácticamente 24 horas, la noche ha sido pues bastante regular con dolores, pero a lo largo del día ya ha ido bastante mejor y ya, bueno, pues los dolores han disminuido.
0: Y anímicamente, ¿cómo has encajado el golpe? Porque esta encerrona era una cita muy esperada.
12: Bueno, creo que desde el primer momento fue una tarde importante, donde con mi primer toro ya mostré la dimensión que iba a dar toda la tarde. Luego en el segundo apenas hubo opciones, y con el tercero fue el que me echó mano, que creo que estaba dejando una grata sensación.
0: Álvaro, esta mañana, cuando no habían pasado ni 24 horas del percance, has publicado una emotiva carta en la que, entre otras cosas, dices que la gloria es para los que se atreven, y anuncias que tú te vas a atrever una y otra vez.
12: Pues sí, creo que es fundamental atreverse. Bueno, en este mundo, quien no arriesga no gana, y a mí lo que me gusta es ganar, y para ganar hay que arriesgarse, y creo que merece la pena estos esfuerzos una y mil veces.
0: En tu carta hablas de dolor, de tristeza, pero también de orgullo. Álvaro, este verano te fracturaste un dedo en Valencia y una vértebra en Dax. Ahora vuelves a estar herido, pero la ilusión por ser torero la mantienes intacta.
12: Totalmente, creo que aún sí cabe más grande. El toreo es la profesión más dura que hay, a la vez la más bonita, y aunque este año pues no hayan acabado de rodar las cosas como nos hubiese gustado, ha sido un año de crecimiento mayor que ningún año, y yo lo que quiero es ser figura del toreo y estoy dispuesto a pagar el peaje que haya que pagar.
0: Lo demostraste saliendo en San Isidro por la puerta grande de las ventas. Estás anunciado en los carteles de la Feria de Acho en Perú para el próximo sábado. Evidentemente no va a poder ser.
12: Bueno, ya creo que han anunciado el sustituto mío en la Feria de Acho. La verdad que ha sido una faena no poder ir, porque era un sitio donde pues me hacía especial ilusión hacer el paseillo. Y bueno, ya que no ha podido ser este año, pues esperemos que sea el año siguiente.
0: Seguro que sí. Ahora ya completamente concentrado en recuperarte y en preparar la próxima temporada, ¿no?
12: Así es. Este año ha sido un año importante. Empezó con mucha ilusión. Luego, entre unas cosas y otras, entre percances, no ha podido ser el año soñado. De pasar a torear 32 novilladas, pues he toreado 18, pero creo que ha sido un año muy positivo en lo mental, en lo personal, donde estoy preparado para dar el paso a ser matador de toros y a verme en carteles con las figuras.
0: Álvaro Serrano, torero, que tengas una buena y rápida recuperación. Gracias y buenas noches.
12: Gracias a vosotros. Buenas noches.
0: Pues Pues será Jorge Hurtado, el reciente ganador del Zapato de Oro de Arnedo, quien sustituirá a Álvaro Serrano el próximo sábado en Lima, en esa feria de Acho que acabamos de comentar con él. Bueno, seguimos ya en la recta final de este Clarín de domingo y lo hacemos con la tertulia para analizar este segundo tramo de la feria de otoño y la expectativa que despierta la corrida de la Hispanidad de mañana lunes 12 de octubre. Federico Arnás, buenas noches. Y Juan Ortega, buenas noches.
13: Muy buenas.
0: Empezamos, si os parece, con lo visto hoy en las ventas. Hacía 4 años, desde 2022, que no se veía una doble puerta grande en Madrid.
14: Ha sido una tarde de una emoción continua, desde el primer toro hasta esa salida apoteósica a hombros de los dos toreros. Una corrida de Adolfo Martín muy encastada, y dentro de esa casta han salido las dificultades, ha salido también la importancia, por ejemplo, que ha tenido el sexto toro, pero ha tenido una cosa muy buena la corrida, es que la corrida precisamente ha enseñado esas dificultades, ese peligro que tenían varios de los toros, y por tanto le han dado mucha importancia a lo que hacían los toreros. A los dos han estado a una gran, a un gran nivel. Bueno, lo de Antonio Ferrera es, para mí es un auténtico maestro, es un torero con una versatilidad, con una capacidad, con una ilusión que parece de alguien que está empezando y no de que tiene 29 años de alternativa. Qué inteligente ha estado con los toros, qué expresión han tenido muchos momentos, qué estocada recibiendo, que ha sido impactante. Y luego Román, que ha dado la cara con dos toros muy complicados, posiblemente ha estado por debajo del sexto, ahí le ha faltado a lo mejor una tanda más con el por el lado izquierdo, pero también es posible que el golpe tan tremendo que ha sufrido en la voltereta en su toro anterior, y posiblemente puede que tenga alguna costilla fracturada, le ha podido limitar algo, pero al final una tarde para recordar.
13: A mí me parece que yo he sido hoy un privilegiado. Me extraña que no se le dé en algunos medios a la corrida la importancia que yo le he visto. Para mí ha sido una tarde, no voy a decir que histórica, porque es un adjetivo muy manido, pero ha sido una tarde impresionante. Yo además hacía muchísimo tiempo que no pasaba tanto miedo viendo una corrida de toros. El segundo, el tercero y el cuarto han sido auténticas alimañas. Y el quinto, bueno, el quinto pues podía ser, el sexto fue impresionante, pero el quinto, comparado con sus hermanos, podía ser una hermana de la caridad, pero una hermana de la caridad que llevaba una navaja en la liga. Yo he pasado miedo, pánico, terror, gindama, susto, viruji, lo que tú quieras. ¿Por qué? Porque he visto la cornada al caer una y otra vez. Y ha habido muchísima suerte en que no se produzca. Y he visto sobre todo un interés enorme por parte de los dos toreros, cada uno con sus armas. Con un Ferrera que, como lo que hace, no hace con pureza las suertes antiguas, sino que las reelabora. Y la estocada, si el otro día fue la estocada de la tarde, indudablemente, hoy ha sido la estocada recibiendo, para mí ha sido la estocada, no voy a decir de la temporada, pero casi casi. Y ahí lo he visto muchísimo.
14: Sí, ¿no? Y luego efectivamente esa forma de salir haciendo los quites, pero sacando al toro del caballo, claro. Y vistiendo con esa armonía, con esa torería, la corrida. Ha habido un pinchazo en toda la tarde y un descabello, todo lo demás sí. Han sido estocadas, unas un poquito más perfectas, otras más imperfectas, y luego el nivel que han tenido las cuadrillas, es decir, ha sido una tarde completísima. Oh.
13: En toda la feria el nivel de las cuadrillas ha sido tremendo. Yo, por supuesto, he visto a Iván García, el otro día a Víctor del Pozo, Ángel Otero, Miguel Murillo y algunos que evidentemente se me están olvidando y pido perdón por ello, pero han estado extraordinarios en banderillas y en todo, porque había que poderle a esos toros, aguantarle muchísimo a esos toros, y eso se consigue con un valor que yo, francamente, no sé de dónde lo sacan. Y sí, efectivamente.
14: Era un toro, otro, es decir, otro, que puedes tener claro. El depósito para un toro, pero para los otros dos claro. Te vas aflojando. No ha sido así.
13: Esa es la historia, por eso yo disculpo un poco incluso a el último toro. Creo que es que ya no quedaban más fuerzas. O sea, la corrida, el toreo, en muchas ocasiones es una cuestión de sentimiento. Y se había sentido tanto, que había pasado tanto, que yo creo que es que esto no daba para más. Menos mal que dio para lo que dio. Y a mí, ya te digo, me pareció increíble.
0: Y ayer la encerrona truncada de Álvaro Serrano. Una lástima, pero como él mismo nos acaba de decir, así es el toreo.
14: Mira, al final sale reforzado. Sale reforzado, sí. Porque afortunadamente, al ser televisada la corrida por la novillada por Telemadrid, lo pudo ver todo el mundo. Está muy bien apuntada esa pregunta que le has hecho, de que ha sido una temporada difícil después de esa puerta grande que tuvo en la Feria de San Isidro, con esos percances, esas lesiones óseas, que además se prolongan tanto en el tiempo, como la que decías de Valencia, de Dax, una voltereta también muy fuerte que tuvo en Murcia hace pocas semanas. Pero afrontó la tarde, me parece, con frescura, muy muy metido en la novillada. El mejor novillo con diferencia fue el primero, ese de Domingo Hernández. Se quedó ahí a pocos, no sé si pocos pañuelos o de la oreja. Pero hubo una cosa, yo creo que resalto, y es que ese tercer novillo, donde Mayalde era un toro, era un novillo encastado, era un novillo que no era fácil, y él se colocó y él se puso como si fuera el último de la tarde, cuando le quedaban tres todavía en los chiqueros, y eso implica que afrontó la tarde con mucho compromiso. Siempre se dice que los toreros, cuando salen al ruedo, hay dos puertas por las que se puede salir, la puerta grande o la de la enfermería. No pudo conseguirse la de la puerta grande, salió por la de la enfermería, pero creo que sale reforzado a pesar de la cornada.
13: Yo lo que le elogio es que el toro lo cogió estando toreando asentado. Es decir, hemos visto a muchos toreros, y a los grandes toreros jamás los cogieron cuando era la suerte de huir. Lo cogieron cuando toreaban bien, cuando estaban clavados. Y ese toro fue una cogida así de las antiguas. El toro de pronto se venció, hizo carne, y de qué manera lo hizo. Pero eso es unas cornadas de las que evidentemente dan un disgusto, pero llevan aparejada una gloria taurina.
14: Y además llevaba cuatro quites entre novillos, que también muy importante.
13: Y variados, además.
14: Y variados.
0: Y muy rápidamente, el tema de los sobresalientes. ¿Sorprendió que se alternaran Héctor Roberto y Aitor Fernández? ¿Qué dice el reglamento al respecto?
14: No, el reglamento del 96, de las modificaciones del 96, lo dice, ¿no? Que si el titular es apartado por percance, tiene que asumir la lidia el primer sobresaliente, que es el de mayor antigüedad en la profesión. Ayer el más veterano en debutar con picadores había sido Héctor Roberto, que lo hizo en 2014, mientras que Héctor Fernández lo hizo en 2018, pero la autoridad en este caso vieron que por el poco bagaje de ambos novilleros era cargar a lo mejor mucho en ese novillero con tiempo en la profesión, pero con pocas novedades acumuladas, y entendieron que había que repartir las responsabilidades. En este caso yo creo que es un pecadillo menor el hecho de que se alterara el reglamento y se aplicara la lógica.

0: contado con el pastel de cinco toros y eso es muy difícil.
1: Y muy rápido, que se nos acaba el tiempo. Mañana lunes, sí, la corrida del 12 de octubre, la Hispanidad, con Morante, Aarón Palacio y Héctor Gutiérrez, ganador de la Copa Chanel de este año, con toros de García Grande y Núñez del Cubillo y con homenaje a Ceuta.
2: Y de momento con problemas en los corrales. Creo que habían aprobado de momento tres toros y de hecho mañana están citadas las autoridades a las 9 de la mañana porque vienen más toros. Vamos a ver cómo queda recompuesta la corrida, que lógicamente es de una expectación extraordinaria.
0: Esperemos que sí, que así sea.
1: Federico Arnás, Juan Ortega, gracias y buenas noches.
0: Muy buenas.
2: Buena semana.
1: Es todo por hoy, nos vamos ya, pero antes les recordamos nuestra pregunta de la semana. El reglamento de espectáculos taurinos del que hablábamos ahora mismo, vigente a nivel estatal, ha cumplido ya 30 años. Ustedes, estimados oyentes de Clarín, ¿creen que dicho reglamento está bien como está y debe mantenerse tal cual? ¿U opinan que necesita introducir algunas innovaciones para adaptarse a los nuevos tiempos? Y si es así, ¿qué modificaciones proponen ustedes para el reglamento taurino? Dejen sus comentarios en las redes sociales de Clarín RNE o en nuestro contestador automático, teléfono 914962827. Nosotros volveremos con más toros el próximo sábado aquí en Radio 5 de Radio Nacional de España. Buenas noches y feliz semana.
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4: Las 11 de las 10 en Canarias.
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4: Buenas noches. La izquierda despeja y abre incógnitas este fin de semana, cinco días de que termine el plazo para registrar coaliciones. Gabriel Rufián va a ser el candidato de Esquerra Republicana y Podemos negocia no presentarse en Cataluña para apoyarle. El Frente Amplio fuera de juego, con los comuns lamentando que Rufián no haya aceptado su invitación a liderarlo y con Más Madrid lanzando una oferta que parece poco atractiva para Podemos. Más Madrid renuncia a la criticada intención de que Mónica García lidere la papeleta, sitúa al frente al hasta ahora diputado en la Asamblea Emilio Delgado y abre los puestos 3 y 4 a los demás, con el primer llamamiento explícito hasta el momento a que Podemos se integre. Después de todo esto, Izquierda Unida pide responsabilidad y dejar a un lado las individualidades. Y se suman los sindicatos mayoritarios que piden un acuerdo en la izquierda en un mensaje conjunto. Este fin de semana, en el que se está hablando de listas y de nombres, se ha hablado menos de vivienda. Es domingo 11 de octubre, 24 horas en titulares. Alejandro Burón, buenas noches.
6: Buenas noches. El Tribunal Supremo apura el plazo para decidir si mantiene las medidas cautelares por las que ha denegado el derecho a voto a miles de descendientes de españoles en el exilio que adquirieron la nacionalidad mediante la llamada Ley de Nietos. Este domingo, Pedro Sánchez ha emplazado al alto tribunal a que no coopere en lo que califica de atropello por parte de PP y Vox y permita votar a los nacionalizados.
7: Yo desde aquí le pido al Tribunal Supremo que frene este intento de atropello de Feijóo y de Abascal, porque en una democracia el derecho al voto no se prohíbe, se garantiza, se garantiza.
6: Por su parte, el Partido Popular sale al paso de la polémica suscitada por las últimas declaraciones de Alberto Núñez Feijóo, que en su primer acto de pre-campaña este sábado anunciaba que el país deberá afrontar sacrificios si llega al poder. Este domingo, su portavoz Esther Muñoz ha ofrecido esta interpretación alternativa sobre lo que quería decir Feijóo al prometer sacrificios.
8: Ese sacrificio, lo que viene a decir el presidente Feijóo, es que la gente que se esfuerza y trabaja va a haber recompensado su esfuerzo y su sacrificio. El sacrificio es algo inherente a la superación personal. Eso no tiene nada que ver con los recortes, tiene que ver con que si tú te esfuerzas, tienes recompensa. La gente está harta de que vivan de su sacrificio.
6: En Ceuta, la Policía Nacional ha completado el desalojo del campamento instalado en la zona de El Guano, el último emplazamiento de acampada de migrantes en la ciudad autónoma, donde cientos de personas vivían desde la entrada masiva a finales de julio. Una operación que se produce apenas dos días antes de la visita de los Reyes a la ciudad autónoma. De Ucrania, Donald Trump anuncia una tregua energética entre Kiev y Moscú y pilla de sorpresa incluso al presidente ucraniano. Zelensky dice que no tiene constancia de dicho acuerdo y Moscú no se pronuncia, pero desde el lado ucraniano no cierran la puerta a aceptar un acuerdo así si Moscú también lo cumple.
9: Don't attack us. Don't kill our children.
6: No nos ataquen, no maten a nuestros hijos. Dejaremos de atacar sus envíos de diésel. Creo que es un trato justo, decir.

0: y a Zelensky a la televisión estadounidense ABC. El líder ucraniano también se ha referido a las declaraciones de Trump en las que afirmaba que los ucranianos deberían relevarle como presidente. Digan a Putin que nos dé 60 días de tregua total y convocaremos elecciones, apunta. En Oriente Próximo, la campaña de los hutíes de Yemen contra Arabia Saudí sigue escalando. Este domingo han vuelto a bombardear el aeropuerto Rey Khalid de Riad, la capital saudí, el mismo donde este sábado mataban a 13 personas y dejaban más de 300 heridos. Y reivindican otros ataques en distintos puntos del país. El Papa León XIV se va a someter a una intervención quirúrgica para extirparle un nódulo que se le ha detectado en un pulmón durante un control rutinario. El propio pontífice hacía el anuncio desde el balcón del Palacio Apostólico del Vaticano al concluir el rezo del Ángelus.
1: I medici mi hanno trovato un nódulo circoscritto al polmone. È stato individuato in una fase molto iniziale e ben localizzato.
0: La intervención está prevista para los próximos días y el Papa deberá permanecer hospitalizado durante aproximadamente una semana.
2: 24 horas en titulares con Alejandro Burón de un domingo que en fútbol deja la clasificación de Liga con el Barça líder, el Real Madrid cuarto, superado por el Betis, y al nuevo Valencia de Aguirre sin salir del descenso. Alicia Cifuentes, buenas noches.
3: Buenas noches. Pues el Valencia no ha conseguido salir del descenso al no pasar del empate en el Sardinero. Finalmente han quedado 2-2, con goles de Dani Raba, Otorbi, Zaviri e Iván Martínez Núñez. El Racing, por su parte, se queda en la 15ª posición, a falta de que mañana se juegue el Levante-Sevilla.
2: Las noticias de la jornada, mientras en los Estados Unidos Donald Trump aún no ha decidido si la ejecución del ex mayor del ejército Malik Hassan, condenado a muerte por matar a 13 personas y por herir a otras 32, se emitirá o no en directo. El secretario de guerra Pete Hegseth, que fue presentador de televisión, quiere que se emita por streaming como medida ejemplarizante sobre el infame espectáculo de la muerte. Gira la cara B de Juan Carlos Soriano.
4: Políticos y entidades sociales y religiosas le dicen a Pete Hegseth que si transmite la ejecución se igualará a los terroristas del ISIS que difundieron decapitaciones desde Palmira y a los ayatolás de Irán que ahorcan sobre grúas para que se vea en todos los rincones de la plaza. Hollywood siempre combatió la pena de muerte. Quiero vivir, de Robert Wise, Oscar para Susan Hayward, lo contó con un drama.
5: ¿Soy inocente?
6: ¿Lo jura usted?
5: Sí, lo juro. Lo juro por la vida de mi hijo.
4: En España, Berlanga esquivó la censura con humor negro. El verdugo Pepe Isbert transfiere el cargo a un yerno endeble que maneja el garrote vil sin calibrar el cuello de los reos.
7: Yo me voy a las rebajas a comprar ropitas para el niño. Ah, y camisas para ti. Oye, ¿qué número usas?
8: No me acuerdo.
7: No te acuerdas. Padre, ¿qué número tiene de cuello?
8: Un 41.
4: La ejecución de Josefa la Perla fue de las últimas con público que hubo en España. Corría 1896 y congregó en Murcia a 30.000 personas. Esa multitud fiera que se ha disputado el sitio para gozar el espectáculo, dijo la prensa, ha quedado impresionada, pero no más moralizada. Pete Hegseth, sin embargo, quiere disparar moral contra el paredón de las pantallas.
2: 11 y 7 minutos de la noche, 17 en las Islas Canarias.
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2: Rufián no liderará el Frente Amplio. Volverá a ser el candidato de Esquerra Republicana con más poder en la confección de listas y futuro grupo parlamentario. Y abre una nueva vía de unión de izquierdas con Podemos, una vía que todavía está por definir a esta hora de la noche del domingo 11 de octubre. Redacción en Barcelona, Joaquín Calvente.
6: con suspense, pero finalmente se queda en Esquerra. Gabriel Rufián será el número uno en la lista por Barcelona sin necesidad de primarias. La ejecutiva de los republicanos ha avalado su candidatura, pero habrá que esperar unos días para conocer quién lo acompañará en la carrera hacia el Congreso. Del anterior grupo parlamentario no repetirán tres diputados: Pilar Bayullera, Jordi Salvador, ni Francesc Marc, Álvaro y Vidal, que pasa a la lista para el Senado, que será conjunta con Bildu. Pero la elección de Rufián conlleva otras decisiones para Esquerra, además de concederle mayor control sobre el grupo parlamentario. Y tiene que ver con la exploración de alianzas con la izquierda española que propugna Rufián para hacer frente al auge de la derecha. En este sentido, Esquerra y Podemos ultiman un acuerdo. Según nos han confirmado fuentes cercanas a la negociación, los morados renuncian a presentarse en Cataluña y pedirán el voto para Esquerra. A cambio, Rufián, con tirón entre el electorado de izquierda, participaría en la campaña de Irene Montero. Un acuerdo que sacude el espacio a la izquierda del PSOE, en el que el Frente Amplio, heredero de Sumar, tanteaba a Rufián para que se sumara al proyecto.
2: Ada Colau por Barcelona y Emilio Delgado en Madrid, y el que quiera que se sume. Eso es lo que está planteando el Frente Amplio esta noche, después de que Esquerra haya ratificado a Rufián y reconocido negociaciones con Podemos. Noelia Álvarez, buenas noches.
12: ¿Qué tal? Buenas noches. Sumar ha dejado clara su posición. Apuestan por esos dos nombres, los de Ada Colau y Emilio Delgado, y la mano tendida a todas las fuerzas que quieran formar parte del proyecto. Lo han explicado a través de un mismo mensaje que han compartido varios miembros de Sumar, como su portavoz en el Congreso, Verónica Barbero. Es la respuesta a la propuesta que ha hecho Más Madrid de una lista conjunta en la capital, encabezada por Emilio Delgado, uno de los promotores, junto a Rufián de la Unión de las Izquierdas, y con Mónica García como número dos, dejando libre el tercer y cuarto puesto para facilitar la integración de Podemos, que todavía no han valorado la propuesta. La propia Mónica García, que sonaba para encabezar la lista, ha escrito en X que presentar a Emilio Delgado puede facilitar un acuerdo entre partidos y que prima el bien común sobre el interés personal.
2: Mensaje conjunto en redes sociales de las principales caras de Movimiento Sumar, después de las noticias sobre Esquerra Republicana y Podemos con Gabriel Rufián y de la propuesta de Más Madrid e Izquierda Unida. En un comunicado ha pedido responsabilidad sobre individualidades y ha respaldado la vía Colau, Noelia.
12: Respalda a Ada Colau y dice que el Frente Amplio debe aglutinar a todas las fuerzas políticas de la izquierda y que hay que estar a la altura. También piden un acuerdo en el Frente Amplio el secretario general de Comisiones Obreras, Unai Sordo, y el de UGT, Pepe Álvarez, que han compartido también un mismo mensaje en el que dicen que las preocupaciones reales de la clase trabajadora necesitan más que nunca el acuerdo del Frente Amplio y que el país os espera. Con esa frase termina el texto que han publicado en la red social X.
2: Textos coordinados en sindicatos y en Sumar, da la temperatura del momento político. Esa es la situación hasta ahora en la izquierda, nos lo ha contado Noelia Álvarez. Noelia, gracias.
12: Muchas gracias.
2: El momento político en la izquierda, que había planteado estas elecciones como un plebiscito sobre la vivienda. La protesta se mantiene activa en las acampadas. En la Puerta del Sol de Madrid sigue en pie la acampada que revolucionó el tablero político del país, y allí ocupan una parte importante los libros. En el particular mapa de esa acampada, de ese campamento, hay también una chincheta para una biblioteca. Estíbaliz Oya.
13: Después de un fin de semana en el que la acampada de la Puerta del Sol ha estado en el punto de mira político, los manifestantes responden a las declaraciones de la presidenta de la Comunidad de Madrid, que ha cuestionado si detrás de la gestión hay un grupo con antecedentes terroristas palestinos. Unas palabras que los acampados se han tomado con ironía.
14: Otro calificativo más, otra medalla que nos pone Ayuso. Al final acabarán acusándonos del asesinato de Kennedy.
15: No somos terroristas, aquí lo que venimos es a reivindicar el derecho a la vivienda, que todo el mundo pueda tener una vivienda digna. Y si por eso se nos califica terroristas, pues allá ella y allá su campaña electoral.
13: Pero más allá de la polémica política, aseguran que su intención sigue siendo la misma: mantener la acampada hasta que se escuchen sus reivindicaciones.
16: Yo pondría el techo cuando nos diesen una solución de verdad y no empezasen a hacer evasivas o cualquier tipo de estrategia para no darnos algo claro. Necesitamos una solución. No podemos seguir años y años esperando.
13: Mientras tanto, la acampada cumple ya 16 días en pleno centro de Madrid, un campamento que, además de mantener la reivindicación por el acceso a la vivienda, se ha ido organizando como una pequeña ciudad y que continuará hasta que sus demandas, dicen, se traduzcan en medidas concretas.
2: La vivienda ha vuelto a centrar este domingo el segundo mitin preelectoral consecutivo del presidente y candidato socialista Pedro Sánchez, pero hoy, a horas de que el Supremo despeje si levanta las cautelares sobre la llamada ley de nietos tras el recurso de PP y Vox, Sánchez ha pedido directamente al alto tribunal que lo haga y que permita que los descendientes de exiliados nacionalizados puedan votar el 29N.
17: ¿Esto qué significa? ¿Que los nietos de los exiliados del franquismo no van a poder votar y los nietos del régimen franquista sí van a poder votar? Yo desde aquí le pido al Tribunal Supremo que frene este intento de atropello de Feijóo y de Abascal.
2: No se ha referido a ello hoy el PP, sí el candidato de Vox, Santiago Abascal.
18: Han intentado alterar el censo electoral para robarnos las elecciones y para robarnos el futuro definitivamente.
2: Santiago Abascal, que mañana 12 de octubre va a volver a plantar al rey en el desfile. No estará en la tribuna con el resto de autoridades, se irá a Ceuta un día antes de la visita del jefe del Estado. Y acompañado por uno de los líderes de la extrema derecha francesa, el lepenista Jordan Bardella, Abascal se justifica así.
18: A mí me gustaría haber podido estar como en tantas otras ocasiones, o bien entre el pueblo de Madrid viendo ese desfile, o bien en una tribuna de autoridades decente y no en una tribuna de autoridades repleta de traidores.
2: Habla Abascal de un gobierno mafioso. Hoy, en la víspera del Día de la Fiesta Nacional de España, la ministra de Defensa ha mantenido la tradicional videoconferencia con las unidades militares desplegadas en el extranjero.
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2: Margarita Robles ha reivindicado la españolidad de Ceuta en una reunión que ha contado con la participación extraordinaria de la Comandancia General Ceutí. A ella se ha dirigido la titular de Defensa expresando su orgullo por el trabajo desplegado sobre el terreno tras la entrada de más de 80.000 personas a nado los pasados 30 y 31 de julio.
19: Quiero hacer este año una mención a Ceuta, a la Comandancia General de Ceuta, a todas sus unidades y el trabajo impecable, impecable que están haciendo, que es un orgullo. Y también les puedo decir cómo me transmiten los ciudadanos de Ceuta con los que hablo y lo dicen alto y claro. Por favor, nuestros militares, que sigan con nosotros, que sigan apoyándonos.
2: Allí hoy ha terminado el desalojo del último asentamiento de personas migrantes que quedaba en las playas de la ciudad autónoma. Unas 500 personas que han sido trasladadas al centro de atención temporal desde el Guano, donde son filiadas y donde se les pregunta si se acogen o no al derecho de asilo. Allí se les informa también de las consecuencias del rechazo de asilo con restricciones futuras de entrada a territorio europeo. Muchos deciden en ese momento salir voluntariamente de vuelta a Marruecos. 12.000, según el ministro Ángel Víctor Torres, desde el pasado 10 de agosto.
20: Desde el día 10 de agosto a hoy, cerca de 12.000 personas, 12.000, han retornado a Marruecos. ¿Qué vamos a seguir haciendo? Pues caminar para conseguir la absoluta normalidad y, por tanto, las fuerzas y cuerpos de seguridad ahora se centrarán en las calles de Ceuta, donde pueda haber algunas personas que pernocten, para que el proceso sea exactamente el mismo que hemos hecho hasta ahora.
2: Son muchos los que se han ido de esos campamentos antes de que fueran desalojados. Algunos se esconden en el monte, otros sobreviven en las calles. Lo sabe Abdalá Mustafa, presidente de la Asociación de Vecinos Sidi Mbarek. Señor Mustafa, buenas noches.
21: Buenas noches, Adrián, ¿qué tal?
2: Dice el ministro que la siguiente fase va a ser en los barrios. Son muchos, ¿no?, los que siguen durmiendo en las calles todavía.
21: Son una barbaridad. El hecho de que esta mañana, por ejemplo, que se desmanteló el último asentamiento, que el Guano, ha llevado que muchísimas de esas personas que mal vivían en el Guano y en esa zona de la playa, pues suban a los barrios periféricos de la ciudad.
2: ¿Cómo les están ayudando los vecinos? Necesitan un techo para dormir, pero no solo, la higiene personal, cargar los móviles, hay muchas necesidades después de 2 meses y medio en la calle.
21: Pues las necesidades son las mismas que las del primer día, y los vecinos de esta zona, sobre todo la zona periférica de Ceuta, que ha sido muy abandonada, todo hay que decirlo, están dando esa respuesta desde el minuto uno. Las necesidades que tienen, pues cargarle los móviles, muchas personas te piden entrar al baño, otras duermen en la calle, duermen en nuestros portales, cuando se trataba de mujeres con niños y tal, muchas personas pues les permitían pasar la noche dentro de sus casas o dentro del portal. Pero cuando se trata de hombres y tal, y sobre todo chicos, que hay cientos de chicos no acompañados, menores que están en la calle, pues difícil. Entonces todo el mundo ha dado sus mantas, todo el mundo ha dado todo, pero es que 2 meses y medio después es que es imposible continuar con la labor.
2: Ceuta ha dado un ejemplo de solidaridad. Ustedes desde las asociaciones vecinales lo han hecho. También ha estado tensionada, la ciudad ha estado muy tensionada, sigue muy tensionada. Después de esa entrada de tantas personas se ha duplicado la población. No sé, sabemos que es una situación complicada, pero ¿qué piensa usted cuando ve estallidos de violencia como los que se vieron el mes pasado cuando se prendió fuego a las tiendas del Tarajal, consignas de odio por parte de algunas personas en algunas manifestaciones? ¿Qué piensan desde la Asociación de Vecinos de Sidi Mbarek, que están ayudando a los migrantes ante todo esto?
21: Pues nosotros pensamos que eso es absolutamente injustificable, es que es injustificable. Nosotros hemos visto actos de absoluto filosionismo aquí en nuestra Ceuta, en nuestra amada Ceuta, cosa que nunca ha sido así. Los actos de esas personas no significan el espíritu ceutí en ningún momento, pero vamos, que nosotros hemos condenado esos actos porque las personas que han entrado, que han sido miles, decenas de miles, no han venido con una actitud violenta. Desde el primer día que han entrado gritando ¡Viva España! Y no han roto, no han robado, porque si hubieran querido quitarnos la ciudad nos lo hubieran quitado. La cantidad que era es tremenda y todo lo que te diga es poco. Nuestra ciudad es muy pequeñita y cualquier aumento de la población se nota mucho. Imagínate la cantidad que entró. Si hubieran querido tomar la ciudad, lo hubieran tomado. Y no lo han hecho. ¿Por qué? Porque no venían con esas intenciones. Y esa respuesta tan violenta y tan xenófoba y racista que tuvo esa parte de la sociedad ceutí, simplemente pues deja ver el tipo de personas que son y ya está. Y no lo compartimos en absoluto.
2: ¿Qué le dice Abdelá Mustafa, presidente de la Asociación de Vecinos de Sidi Mbarek, a los que hablan de invasión precisamente en la semana en la que van a visitar Ceuta los Reyes?
21: Pues yo les digo que bueno, los Reyes es algo que unifica a toda la gente, porque todo el mundo valoramos muchísimo que los Reyes vengan a la ciudad, pero invasión nada más lejos de la realidad. Nosotros estamos viviendo una crisis humanitaria desde el minuto uno en que entró esta gente. Desde el minuto uno. Fue un drama, fue una toma los primeros días porque la cantidad de esa gente era una barbaridad, pero es que después de los primeros 5 días, lo que estamos viviendo desde entonces es una crisis migratoria. Invasión de niños, invasión de madres con bebés, invasión de personas con bebés recién nacidos, que han nacido en el hospital y que están durmiendo en casetas, en chabolas, malviviendo en nuestras calles. Bueno, la mayoría de esta gente que sale a hablar de invasión no tiene a nadie en sus calles. No tiene. Esto para que España entera que lo está escuchando lo sepa, que hay zonas de la ciudad en las que no duermen inmigrantes, no hay inmigrantes. Y esa gente que sale a gritar sobre todo y que van envueltas en banderas y que salen a gritar, realmente no viven absolutamente nada de esta crisis, simplemente están aprovechando esta situación que estamos viviendo los vecinos y vecinas de la periferia de la ciudad, que sí que realmente llevamos 2 meses y medio sufriendo, porque vemos a esta gente sufrir y luego no teniendo nuestro espacio, no teniendo tal. Nosotros más que nadie podríamos hablar de invasión, pero es que no lo es que es una crisis migratoria, es que es una crisis humanitaria, es un drama. Y de hecho, la visita del rey significa muchísimo para nosotros doblemente, porque primero va a hacer justicia ante estas personas en el cementerio musulmán de Ceuta, en el que fueron enterradas las personas que han muerto en este drama, el doble drama de este drama, las personas que han muerto y que esta gente envuelta en banderas han sido incapaces de mantener un minuto de silencio. Y desde entonces yo no asistí a ninguna concentración ni ninguna manifestación allá por principios de agosto. Y esa gente que ha sido incapaz de mantener un minuto de silencio, viene el rey a rendir sus condolencias a esta gente que ha muerto en este drama. Y luego también significa mucho que el rey venga a la zona periférica de la ciudad, que es donde se encuentra el cementerio musulmán, para los vecinos y vecinas de la periferia.
2: Pues ese es el mensaje desde la periferia. Abdelá Mustafa, presidente de la Asociación de Vecinos de Sidi Mbarek. Un abrazo muy grande.
21: Un abrazo, muchísimas gracias.
2: Es el sonido de cientos de miles de brasileños en la llamada Marcha por la Democracia, que ha teñido São Paulo del rojo del Partido de los Trabajadores de Lula da Silva. El partido lo cifra en más de 1 millón de personas que buscan impulsar al presidente en la segunda vuelta de las elecciones, que se celebra ahora en 2 semanas.
0: Voy a continuar cuestionando a mi adversario cuál es el tesorazo que él va a hacer. Que el tesorazo de él, posiblemente el mismo tesorazo de Milei.
2: Lula insiste en los recortes que plantea Flavio Bolsonaro, al que compara con la motosierra de Milei en Argentina. El hijo del expresidente, condenado por golpismo, parte como favorito tras aventajar a Lula en 1,8 puntos en la primera vuelta. Y en Francia, el europarlamentario Raphaël Glucksmann ha sido elegido en primarias como candidato presidencial del Partido Socialista francés. Corresponsal en París, Antonio Delgado.
1: Saludos, era el favorito, ha barrido 66% de los votos, superando la barrera del 50%, lo que le hace ser elegido ya en esta primera vuelta de las primarias. Raphaël Glucksmann va a ser el candidato de los socialistas franceses, el que en rigor no es del Partido Socialista, sino de su propia plataforma, Place Publique, Plaza Pública. El hijo del filósofo André Glucksmann es una figura ascendente en la política francesa desde sus buenos resultados en las elecciones europeas de 2024. Lo hace con un discurso sin representando a una opción de izquierdas moderada, europeísta, contraria a pactos con la izquierda radical de Jean-Luc Mélenchon. La pregunta es si ese estilo le va a permitir a él y a los socialistas competir en las presidenciales de abril y mayo. Los sondeos lo sitúan de momento por debajo del propio Mélenchon y a distancia de la favorita, la candidata de extrema derecha Marine Le Pen.
2: Donald Trump anuncia un alto el fuego sobre las infraestructuras energéticas, un acuerdo entre Ucrania y Rusia del que el presidente ucraniano se ha enterado por Trump y sobre el que Moscú no dice nada. Luis Vázquez.
22: A esta hora Moscú continúa sin pronunciarse sobre ese alto el fuego energético. Zelensky, que sí se ha mostrado favorable a pesar de no haber sido consultado, ha denunciado que posteriormente a su anuncio se han producido ataques rusos sobre instalaciones energéticas en Kharkov.
23: Ucrania quiere un muro.
22: Ucrania quiere la paz. La cuestión, se pregunta el presidente ucraniano, es si Rusia la quiere. Sobre la petición de Trump, tras cuestionar su papel para poner fin a la guerra, de someter su liderazgo, su continuidad al frente del país a una cita con las urnas, Zelensky ha sido rotundo en sus condiciones.
24: Tell Putin, give us.
22: Dígale a Putin, emplazaba a Trump en la cadena ABC, que nos dé 2 meses, 60 días de alto el fuego total, 60 días y organizaremos elecciones. Como trasfondo de esos anuncios y veladas amenazas, el acuerdo Washington-Moscú para vender diésel a 3 semanas de las elecciones de medio término en Estados Unidos, muy criticado por los aliados a uno y otro lado del Atlántico. El último, Mark Carney, primer ministro canadiense, asegurando que ese trato va en contra de los esfuerzos desplegados para instaurar la paz y estabilidad en Europa, proporcionando, añade un comunicado, ingresos adicionales a Rusia para financiar una guerra ilegal e injustificable.
2: Y en Oriente Próximo, los hutíes han vuelto a atacar el aeropuerto de Riad, la capital saudí. Los bombardeos de ayer mataron a 13 personas, Luis de Benito.
25: Varias personas han resultado heridas en este nuevo ataque perpetrado hoy por los hutíes contra el aeropuerto internacional Rey Khalid de Riad, después de que ayer 13 personas murieran y más de 300 resultaran heridas en otro ataque contra las mismas instalaciones. Las defensas antiaéreas saudíes lograban interceptar otro misil de crucero también en las inmediaciones del aeropuerto de la capital saudí. Las milicias hutíes yemeníes se han reivindicado los ataques de los últimos días en respuesta, aseguran, a los bombardeos de la coalición militar liderada por Riad, alineada con el gobierno yemení en su ofensiva contra los rebeldes. Los hutíes denuncian al mismo tiempo más de 120 bombardeos en las últimas horas contra sus posiciones de los rebeldes en el Yemen, incluido el aeropuerto de la capital Sanaa. Este domingo, el ministro de Asuntos Exteriores saudí ha dialogado con su homólogo iraní para abordar la reciente escalada regional. Es el primer contacto público entre ambos desde que los hutíes, alineados con Irán, intensificaran sus ataques contra el reino saudí. Teherán ha transmitido a Riad su disposición a mediar para posibilitar el diálogo con los rebeldes hutíes.
2: Y en página de cultura, el Museo Nacional Thyssen-Bornemisza ofrece la primera exposición individual en Europa de la artista Seba Calfuqueo. Está compuesta por más de 25 obras que cuentan la historia del pueblo mapuche, del colonialismo y del extractivismo en torno al río Cautín, cuyas aguas han sido y son fuente de vida. Íñigo Picabea.
26: El río Cautín
6: sube caudaloso en el Museo Thyssen-Bornemisza. Sí, este río chileno que Seba Calfuqueo ha traído a España sube hacia su origen en el volcán Lonquimay. El recorrido por la exposición fluye a contracorriente, altera la mirada y el pensamiento. El río Cautín es fundamental para el pueblo mapuche, y los mapuches no conciben el tiempo cronológicamente, ni ven principio ni final en el agua. Tampoco separan el río de la tierra, como sí hizo el Estado chileno con Pinochet al privatizar el agua.
3: Ya está una exposición que trae el río Cautín con todo lo que lo compone, con sus animales, con sus historias, sus memorias, floras, protectores espirituales.
6: Fluye caudaloso el Cautín de Chile. Caudal de naturaleza, identidad y resistencia mapuche. Caudal de colonialismo y extractivismo. Historias que desbordan el río y en tierra, en el museo, dejan el videoarte, la pintura, la fotografía y las cerámicas de Seba Calfuqueo. Estéticas fluidas, tradicionales y contemporáneas.
3: Esto da cuenta también de mi propio proceso como una persona trans. Muchos de estos materiales, yo les llamo materiales travesti, que vienen del mundo drag, de las pelucas, materiales que brillan. En la cultura mapuche solemos decorar muchas cosas con brillo, luces de esperanza, yo le digo.
6: Cautín, hasta el 17 de enero, una exposición de TVA 21 en el Museo Thyssen de Madrid.
2: Y en el deporte, Racing 2, Valencia 2, empate, primer punto para Aguirre como entrenador que no le sirve para salir del descenso, Alicia Cifuentes.
4: En un partido muy igualado y con opciones para ambos equipos hasta el final. Y en el resto de partidos de hoy, empate sin goles entre el Elche y el Celta de Vigo en un encuentro sin ritmo y con muy pocas ocasiones. La Real Sociedad se ha impuesto al Deportivo por 3-2 en un partido loco y con dos expulsiones. Y el Betis sigue en racha y ya encadena 15 partidos sin perder después de golear a Osasuna por 5-2. Isco ha abierto pronto el marcador y estas han sido sus palabras en zona mixta.
5: Al final lo importante son los tres puntos, claramente. El equipo ha estado en líneas generales muy bien, a pesar del bajoncillo ese que hemos tenido después del tercer gol y bueno, contento.
4: Con esta victoria el Betis se coloca tercero con 19 puntos, los mismos que el Atlético de Madrid.
2: Y también en motor el apunte Máximo Quiles, campeón de Moto 3, ganando a falta de 5 grandes premios. Así despedimos este informativo 24 horas fin de semana con Alberto Rosado en la realización, Laura San Eusebio en el control de sonido y Lidia Sánchez Martín en la realización. Volvemos, ya lo saben, el sábado que viene a partir de las 8 o las 7 en Canarias.

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1: Revisar las raíces familiares desde una narrativa queer atravesada por el folclore, el deseo, la memoria y el barrio. Eso ha hecho el compositor y productor malagueño Cristian Mira en su segundo EP, El Descampado del 67, un canto simbólico a la liberación que supone abandonar lo normativo. Con él vamos a conversar hoy. Ayer fue el Día Mundial de la Salud Mental. Con ese motivo, FelGTBI+ ha publicado los resultados de un informe que señala de qué manera afecta a nuestra salud mental el odio que recibimos en cualquiera de sus variantes por nuestra orientación e identidad. Ahora mismo vamos a abordar ese tema. Día 1095 en Wisteria Lane.
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0: Según el informe Estado del Odio 2026, elaborado por FelGTBI+, la forma en la que el odio hacia nuestra orientación e identidad impacta en nuestras vidas y en nuestra salud mental puede tener consecuencias permanentes. De hecho, una de cada 10 personas LGTBI+ que sufre cualquier forma de expresión del odio llega a sentir miedo constantemente, en cada instante de su vida. Ayer fue el Día Mundial de la Salud Mental y por ese motivo hoy vamos a hablar de la salud mental de las comunidades LGTBIQ+, especialmente cuando están expuestas a ese odio irracional. Y para hablarnos de este asunto tenemos en el barrio a Jonás Candaosa, vicepresidente de la Federación Estatal. Hola, Jonás.
1: Hola, buenos días.
0: Jonás, el titular del estudio es contundente. Una de cada 10 víctimas de LGTBIfobia siente miedo constantemente. ¿Qué nos dicen estos datos sobre sobre esas consecuencias reales de la violencia LGTBIfóbica?
1: Bueno, el estudio, como tú dices, es contundente y es un poco aterrador. Es decir, pasa en cifras cosas que hemos vivido todos y todas durante mucho tiempo. Y habla de que lo que parece un simple acto, algo que sucede aisladamente, pues ocasiona un trauma en cada una de nosotras que hace que cambie nuestra psiquis permanentemente y que se generen patologías que luego son muy difíciles de tratar y de quitar.
0: Claro, porque hay un dato que se puede extraer de este estudio, que es que las personas LGTBI que han sufrido odio presentan casi el doble de sintomatología relacionada con depresión, ansiedad, estrés, soledad, rabia o miedo. Creo que es importante saber si estamos hablando de una consecuencia puntual a esa agresión o a ese impacto del odio, o si esto permanece durante años.
1: Esto permanece durante años y aquí hay que entender la raíz del problema. Es decir, cuando a ti te atacan por ser quien eres, no es lo mismo que te ataquen por, yo qué sé, llevar una camiseta de fútbol. Es decir, si tú llevas la camiseta del Real Madrid, te atacan por ello, pues te quitas la camiseta y que tampoco te deberían atacar. Okay. Pero bueno, pero te quitas la camiseta y ya está. Cuando a ti te atacan por ser una persona lesbiana, gay, transexual, bisexual y más, pues tú no te puedes quitar quien eres. Entonces el miedo, la ansiedad, la depresión se hacen constantes porque tú sigues siendo quien eres, sigues siendo el mismo objeto al que atacan. Entonces tienes un miedo permanente a que, como sigues siendo quien eres, te vuelvan a atacar y te vuelvan a decir lo mismo y te vuelvan a agredir. Entonces eso es muy difícil de tratar. Bueno, es que quien se tiene que tratar es el agresor realmente.
0: Claro. ¿Crees que hay una intención detrás de este odio de devolvernos al armario?
1: Sí, totalmente. Yo creo que además hay que entender que hay una antesala de las agresiones, que podemos profundizar en ello, que son los discursos de odio que principalmente se dan hoy en día en redes sociales y en un montón de ámbitos. Esto, una persona que tiene una mínima intención de odio se retroalimenta de todos estos discursos y concreta una acción específica de odio que a su vez incentiva a más odio si esto se hace público. Es decir, hay una retroalimentación de odio que tenemos que pararla inmediatamente.
0: Desde Federación habláis de la necesidad de un acompañamiento psicoemocional adecuado y continuado. ¿No existe ese acompañamiento ya? ¿Y qué debería encontrar una víctima, por ejemplo, cuando acude a la sanidad pública porque ha sufrido una agresión, o a la policía? ¿Qué debería encontrar y qué no encuentra?
1: Es más lo que debería encontrar que lo que encuentra. Lamentablemente lo que encuentra es muy poco. Una persona que ha sido agredida por ser quien es, por su identidad, tiene que llegar a la policía o a la sanidad y que las fuerzas y cuerpos de seguridad del Estado, un médico o quien le atienda, tenga un conocimiento integral de qué es lo que le ha pasado, saber abordarlo, saber acompañarle. Eso no está sucediendo actualmente. Es decir, la policía no está sabiendo acompañar a una persona íntegramente tal como es. Es decir, se ponen en tela de juicio un montón de cosas, se ponen en tela de juicio en la que, quién eres, cómo provocas y demás. Es decir, no hay una formación. Por eso se le llama a que las entidades, sobre todo en nuestro caso las que están federadas, pues puedan acompañar a todas estas víctimas desde un soporte y desde principalmente darles el mensaje de que la persona no está sola. Es decir, lo que más dolor le puede generar a una persona es sentir que no está siendo acompañada, sentir que no tiene pares, sentir que no puede canalizar todo este temor que siente. Entonces tenemos que crear una red de soporte estable y constante.
0: Me parece muy interesante esto que apuntas, Jonás, porque es el papel que precisamente tenéis las entidades LGTBIQ+, en ese acompañamiento, ¿no? Supongo que eso también es una carga de responsabilidad sobre vosotros que quizá tampoco deberíais tener que asumir obligatoriamente, ¿no?
1: Sí, bueno, yo siempre digo que todo este tejido de entidades, lo más maravilloso que podría ocurrir sea que no sean necesarias en algún momento. Pero para que no sean necesarias tiene que existir una formación, un acompañamiento y una realidad que haga que tengamos una plena confianza en nuestro Estado, en nuestra sociedad y podamos pues mostrarnos al mundo tal cual somos sin ningún miedo a que nos agredan ni nada. Pero como esto no está ocurriendo y falta mucho camino que recorrer y vistas a la realidad política que se viene, pues puede ser un poco arduo ese camino. La sociedad el tejido asociativo que conformamos tiene que generar este acompañamiento que no está siendo dado del Estado.
0: A quienes nos escuchan y quizá piensan, bueno, es solo un comentario, no hay que darle tanta importancia al insulto, no les hagáis caso, que eso es lo que quieren, no es para tanto, ¿qué les podemos decir?
1: Pues que no es así, totalmente. Como te decía recién, es una retroalimentación del discurso de odio que si una persona tiene un mínimo de intención de agredir, esto se retroalimenta, un comentario de un lado, un post en una red social, algo que dicen en la tele, y se va generando un potencial del discurso de odio que acaba concretándose en una acción. Entonces, cuando se dice este comentario es inofensivo, no, este comentario suma a un montón de otros comentarios y a potenciar un pensamiento de odio y de daño que se acaba concretando.
0: Muchas gracias, Jonás Candaosa, vicepresidente de la Federación Estatal LGTBI+. Un abrazo.
1: Otro para vosotros.
2: Prometía ser una tarde interesante en Wisteria Lane.

0: Ah, Cristian, mira.
1: Hola, ¿qué tal?
0: Este tema, Open the Gates, abre las puertas, es precisamente la canción que cierra el álbum.
1: Exactamente.
0: Supongo que abrir las puertas al final del EP responde a una intención clara.
1: Para mí sí, eso es lo que yo quería hacer, eso es lo que yo quería dejar ahí.
0: ¿Y qué es?
1: Es abrir las puertas pues a ese descampado, a ese espacio, digamos, que he intentado recrear con este proyecto. Y el hecho de que la primera canción sea la de Antes de subir al cielo, que de hecho es la primera canción en la que mi madre se incorporó vocalmente, y fue como un momento muy decisivo en el que como que entendí que tenía que estar ella en prácticamente todo el proyecto. Me parecía una simbología muy bonita que empezase así y terminase con ese abrir las puertas a algo y que fuese como una narrativa, digamos, circular para recrear como, digamos, esa cosa como espacial que tiene, o de ambiental que tiene el proyecto.
0: No sé si para ti el orden de escucha de las canciones del EP es determinante. Ahora que las canciones se escuchan por plataforma, el orden puede ser aleatorio, cada uno escucha como quiere. No sé si tú lo que quieres es que la gente escuche el EP en el orden de las canciones que tú has pensado.
1: Un poco sí. Yo he organizado el número de los tracks adrede, pero también es verdad que no me gusta mucho como imponer nada al oyente, como que me parece que ya hay demasiada información rondando por ahí como para yo imponer en qué orden se va a hacer. Yo sugiero, digamos, como ese orden. Ha sido también como un poco intuitivo, sí que es verdad que lo han mencionado y ha sido como la única persona que me lo ha dicho, o sea que muchas gracias, me ha encantado ese detalle. Pero la primera, la última y quizá las tres primeras sobre todo, pero el resto ha sido un poco de forma intuitiva, en el orden en el que quizá yo también he entendido el progreso del proyecto, pero no tengo, o sea, no me importaría que alguien decidiese escucharlo de forma diferente. O sea, me parece que también esa parte de libertad del oyente forma parte del concepto en el que he estado trabajando para este proyecto, así que no voy a ser yo quien delimite eso.
0: El EP se titula El descampado del 67 y he leído que propones una elevación casi mística de lo cotidiano, donde lo rural y el barrio, lo tradicional y lo contemporáneo convergen. Es esto. O sea, esta frase, esta definición, sí. Es el álbum.
1: Sí. Un poco sí. A ver. La mística es verdad que está un poco como diluida, digamos, en el concepto. O sea, cuando entiendes todo, como un todo, el proyecto, sí que puedes coger ese matiz. Si empiezas a escuchar las canciones de forma independiente, quizás no tanto. Pero sobre todo, la elevación de lo cotidiano para mí era muy importante. Y el romper el romper con estereotipos y con códigos identitarios que me parecen que están como muy marcados, y trabajar a nivel conceptual con la mística o sí, como con un concepto, digamos, general que sea más espiritual, y un concepto visual o estético que sea como más disruptivo y más arriesgado en el sentido de una apuesta queer, me parecía como una combinación muy interesante y que me representa a mí también, y no sé, pues decidí hacerlo así, porque ¿por qué no?

0: Supongo que este es el descampado al que te refieres en el título del álbum. ¿Hay algo en ese descampado o en la imagen que tenemos del descampado que podría evocarnos peligro, inquietud, desprotección? Y sin embargo, al menos cuando lo escuchamos, nos evoca libertad. Incluso te diría que podría ser un espacio de cruising.
1: Podría.
0: De encuentro sexual libre y desprejuiciado.
1: Pero sí, literal. O sea, literal. Me está sorprendiendo mucho los matices que le estás dando. Son un poco random, pero son súper acertados, ¿eh? En serio, te lo digo. Me está sorprendiendo mucho. Me encanta. Sí, tal cual. De hecho, la primera vez que describí como a otra persona externa, que no hubiese como trabajado en el proyecto, el hecho de describir el descampado en sí era como muy difícil. O sea, para mí era muy sencillo lo que representaba, pero claro, hacérselo ver o entender o transmitirle esa idea a una persona que está totalmente alejada del proyecto, era difícil. Y me acuerdo que lo definía exactamente, a ver, no utilicé la palabra cruising, pero más o menos, o sea, con otras palabras dije, o sea, si resumimos esto al máximo, ¿vale? Este proyecto, o sea, si me dices dos palabras, es liberación y riesgo o atrevimiento, digamos, ¿no? Uh-huh. Entonces, definía ese espacio del descampado, me parecía que era lo que más simbolizaba eso, y lo veía, soy como muy visual en el momento de componer, esta canción me llevaba ahí, o sea, es que cuando la estaba escribiendo y cuando la escucho, de hecho la he escuchado muchísimo después de haberla terminado, que es un poco egocéntrico, pero, o sea, es así, me lleva como a ese sitio y me lleva a ese descampado real, y lo definía como un espacio como atemporal que no te pertenece, pero de algún modo te representa y que te abraza, o sea, que te permite ser, estar, y que acoge todo tipo, así lo decía yo, de situaciones, ¿no? Yo lo describía a lo mejor como algo más, yo qué sé, pues un encuentro pasional o lo que sea. Acá cruising puede ser, ¿por qué no? No sé, un momento de aislamiento, de estar ensimismado, solo. Un momento incluso de familiar, un momento de arar, no sé, o sea, me parece que caben un momento de rave incluso, o sea,
0: sí.
1: Entonces caben como muchas cosas en un descampado y el espacio se da, se presta, sin juzgar, y un poco eso simbólicamente era lo que yo quería hacer con este proyecto, ¿no? Como con todo mi amor y con todo mi respeto a este tipo de referencias, revisarla o darle un poco una vuelta, introduciendo ese matiz underground y esas referencias mías de Londres y, por supuesto, ese punto de queerness, pero habiendo cabida también a otro tipo de interpretaciones. Entonces me parecía que el descampado incluía todo eso y el cruising.
0: ¿Y el 67 del título?
1: Y el 67 como que se ha puesto muy de moda, el 6-7 este ahora, que yo dije, wow, veremos a ver. Pero no tiene nada que ver con eso. Es porque mis padres son del 67 y cuando mis padres se embarazaron de mí, ya estaban divorciados, y el hecho de yo haber trabajado desde Londres, que ya de por sí como que me generas como una conexión diferente con tu hogar, porque no estás, ¿no? Y no sé, pasa algo como raro. Decidí trabajar con este tipo de referencias específicamente, que son sus referencias realmente, no tanto las mías. Pero quería hacer ese trabajo de meterme en una piel que al final, indirectamente, también es mi piel. O sea, hacer ese trabajo de no sé, de indagar en lo que es mi pasado a través de ellos. Y, no sé, de forma idílica, como recrear una conexión de ellos dos que no he tenido, o que quizás ni ellos mismos hayan tenido.
0: Claro.
1: A través de mi interpretación de sus referencias y, por supuesto, de haberlos metido trabajando en el proyecto tanto. O sea, mi padre ha sido prácticamente el fotógrafo de prácticamente todo, o sea, todos los shootings editoriales. Mi padre ya era como, nene, por Dios, o sea, cuánto, déjame. Pero quería que lo hiciese él, porque me parece que hay una, no sé, hay como algo que noto aquí, en Londres quizá no tanto, como de lo que es cool y lo que no es cool, y como que tu padre te haga las fotos de un proyecto no es cool, ¿no? Entonces, o incluso hacer flamenco y ser queer tampoco es cool. Entonces, son cosas que me chocan de aquí porque, por lo que te hablábamos antes de lo del riesgo, pues te he dicho que me parece que el proyecto es liberación y riesgo, atrevimiento. Es como, ¿y por qué no? ¿Y por qué no voy a hacer, hoy me voy a encarnar yo en eso? Y me y voy a estudiar modulación flamenca a nivel vocal para acercarme más a esa referencia. O sea, ¿por qué no lo voy a hacer? Si se supone que nuestro trabajo como artista es meternos en la piel de lo que queramos encarnar o lo que queramos representar con un proyecto específico. No se supone que nos corresponde delimitarnos o crear nuestro alter ego para mantenerlo en el tiempo y no moverlo nunca y que sea alienable, ¿sabes? Como me parece que la transformación y ese estudio, ese research tiene que estar ahí, y ya no por mostrar tu versatilidad ni nada, sino porque los mensajes cambian y a veces lo que quieres decir no viene de ti, sino de tu pasado, y pues tienes que navegar en unos tiempos, digamos, o en unas referencias en este caso, que no me han correspondido a mí directamente.
0: ¿Crees que en este álbum también hay una lectura de clase?
1: Definitivamente. O sea, eso lo he hecho un poco inconscientemente. Sé que ahora eso está como... es el topic. A ver, yo no te voy a engañar. Yo vengo de un barrio súper obrero. O sea, la familia de mi padre es de pueblo. La familia de mi madre es de barrio. Y todos somos muy llanos. Todos somos de clase obrera. Y el momento de irme a Londres y tal, a lo mejor la gente lo asocia como Nepo Baby o yo qué sé, o como este chico, pues, wow, estará forrado, ¿no? Porque para irse a estudiar a Londres, que cuesta una pasta. Pero no es para nada así. Y sí que es verdad que aunque me sintiera muy bien en el barrio, no, creo que no tenía nada que ver con eso, de hecho, todo lo contrario. El hecho de que yo me fuese fuera era más como algo intuitivo y de buscar también una afinidad con una parte de mi identidad, que creo que también está en este proyecto, de hecho, que no tenía nada que ver con mi raíz, sino que tenía como que buscarla afuera. Pero no he pretendido hacer nada de, o sea, ningún tipo de discurso ni nada, ni revelación ni revolución con la incorporación del barrio, honestamente. Igual quedaría súper bien que lo dijese, pero es la verdad, no. Lo único que quería hacer, pues, era reivindicar ese tipo de elemento queer o de codificación identitaria o de romper ese estereotipo de lo que, o sea, eres gay, tienes que ser esto, tienes que vestir así, y eres de barrio y tienes que hacer esto y asá, o eres hetero y tienes que hacer lo que sea, ¿no? Quería romper eso y al mismo tiempo quería representar de algún, o sea, mezclar la utopía esa que yo tenía en mi cabeza, porque al final es un poco utópico, no es real, con mi realidad absoluta, que era pues incorporar en los vídeos pues personas de mi familia real, ese punto de improvisación que prácticamente todos están improvisando, y el hecho de haber grabado todo en el barrio donde yo he nacido, o en donde han nacido mis padres.
0: Muchas gracias, Cristian Mira. El Descampado del 67, su segundo EP, ¿no?
1: Sí.
0: ¿Va a haber gira?
1: Ojalá.
0: Muchísimas gracias.
1: Muchas gracias a ti. Me encanta estar aquí.
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3: Estoy tan animado porque estoy demostrándole al vecindario que me dejé ganar.
4: Veremos cuando se gire la tortilla.
3: ¿Tú sabes girar las tortillas así al aire?
4: Yo sí.
3: ¿Y una tortilla española?
4: Luego no caen en la sartén.
3: ¿Y una tortilla española la das bien la vuelta?
4: Súper bien.
3: Muy bien.
4: ¿Te acuerdas que yo tuve una whiskería donde hacía buenos bocadillos?
3: Eso es verdad.
4: Y de todo tipo de cositas.
3: ¿Estás preparada?
4: Estoy preparada, lista. He estudiado un montón.
3: Muy bien.
4: Me puede preguntar de lo que sea.
3: ¿Sabes quién es Orville Peck?
4: No.
3: Pues empezamos bien. Orville Peck es un cantante de country que ha sacado un álbum pues sí. hace una semana,
4: sí.
3: su cuarto álbum,
4: sí.
3: abiertamente gay.
4: Abiertamente gay.
3: Entonces, ¿cómo describe
4: sí.
3: Orville Peck
4: vale.
3: al chico que le gusta
4: Ajá.
3: en la canción Daytona Sand?
4: Toma ya, toma ya, toma ya, toma ya, toma ya. O sea, él ha venido a que yo no acierte ni una. Venga.
3: A.
4: Sí.
3: Cabello largo, mirada relajada. B.
4: Sí.
3: Cabello largo, sonrisa plateada. C. Pelo oscuro y ojos de fuego. Y D. Bruta, ciega, sordomuda, torpe, traste, testaruda.
5: El juego comienza.
4: Venga.
5: En 3, 2,
4: sí.
5: 1.
4: Sí. Por favor, por favor, por favor.
3: ¿Tú, a ti te gustaría yo, que fuera bruta,
4: yo,
3: ciega, sordomuda?
4: Sí, yo diría la última ya, pero del verbo ya, super ya, rápidamente ya. Pero tengo que decirle que a mí la más absurda, que es la de sonrisa plateada, porque claro, él debe tener unas... le han empedrado ahí, como que le han forrado de hierro, como el malo de 007 que salía con sonrisa y tenía ahí una boca
3: que lleva una ortodoncia.
4: Una ortodoncia. Yo voy a decir esa.
3: ¿Quieres que vayamos al final?
4: Sí. Paremos el tiempo.
3: Claro, es que es parar el tiempo o invadir Polonia, porque no sé qué. Con esta música no sé qué
4: es
3: sentir.
4: Que me entusiasma.
3: Bueno, vamos,
4: me entusiasma,
3: a ver.
4: Sí.
3: ¿Has dicho?
4: Pelo largo y sonrisa plateada.
3: Pues la respuesta correcta es cabello largo, mirada relajada.
4: ¡Pah! ¡Qué aburrimiento! Es que de verdad, ¿qué me interesa a mí la mirada relajada? ¿Pero qué interés tiene una mirada relajada? ¿Qué interés
3: Hombre,
4: puede
3: tú
4: tener?
3: Ves a un chico que se te acerca con el pelo largo y la mirada relajada.
4: Sí.
3: Y es mejor que se te acerque con la sonrisa plateada. ¿O no?
4: Pero no. Tiene su morbo los brackets en las bocas.
3: ¿Según para qué? Sí, puede tener su morbo, pero yo te aseguro que para según qué cosas es mejor no tener brackets.
4: Ajá.
3: Así que, y ojos de fuego, ¿no te ha convencido?
4: No me ha convencido, ahí le he visto yo muy a usted. Digo, está la puesto para engañarme, los ojos de fuego.
3: Ah, pensabas que bruta, ciega, sordo, muda, no. Vale.
4: Bruta, ciega, sordo, muda.
3: Pues solo tengo que decirte, chiscas
4: sí,
3: angina.
4: Sí.
3: Primero, que hasta la semana que viene.
4: Vale.
3: Y segundo,
4: sí.
3: 0-3.
4: ¡Ay, qué rabia me da!
6: Todos los residentes de Wisteria Lane aceptaban el hecho de que a Aida Greenberg le gustaba beber.
3: Sonia García al control, Paco Tomás al micro y la colaboración de Chisca Tangina. Nos vamos con La Camisita, una de las canciones de Cristian Mira y que forma parte del álbum que nos ha presentado hoy en el barrio, El Descampado del 67. Nosotras volvemos la semana que viene. Salud y libertad.

0: Es medianoche, las 11 en Canarias.
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0: Buenas noches. Con la mirada puesta en las elecciones generales del 29 de noviembre se intensifican los contactos para configurar las candidaturas de izquierdas. Esquerra Republicana arranca semana con la confirmación de que Gabriel Rufián será cabeza de lista al Congreso. En la capital de España, Más Madrid ofrece a Podemos, Izquierda Unida y Sumar una lista conjunta encabezada por Emilio Delgado, secundado por Mónica García. Quedarían pendientes de designación tercer y cuarto puesto para facilitar la integración de Podemos, formación que todavía no ha valorado la propuesta. En Sumar, así lo asegura su portavoz en la Cámara Baja, Verónica Barbero, apuestan por una alianza fuerte y amplia. También se abre a un acuerdo Izquierda Unida. Vía comunicado, reclama responsabilidad a todas las fuerzas políticas de izquierda para conformar un frente amplio, confirmando su apoyo a Colau si encabeza la candidatura a las elecciones generales. Ajenos a ese proceso de recomposición, formaciones como el PSOE, para Pedro Sánchez, presidente en funciones, clave para doblegar a la derecha, llenar las urnas de votos.
2: Lo que quieren es desmovilizar a la gente antes de las elecciones, para después de las elecciones, si tienen la oportunidad de sumar y tener un gobierno Feijóo y Abascal, recortar, recortar y recortar. Esa es su fórmula. La nuestra es votar, votar y votar. Porque si votamos, ganamos.
0: En el PP ha sido su portavoz en el Congreso, Esther Muñoz, sobre quien ha recaído la misión de interpretar las palabras de Alberto Núñez Feijóo sobre sacrificios.
3: Ese sacrificio, lo que viene a decir el presidente Feijóo, es que la gente que se esfuerza y trabaja va a ver recompensado su esfuerzo y su sacrificio. El sacrificio es algo inherente a la superación personal. Eso no tiene nada que ver con los recortes, tiene que ver con que si tú te esfuerzas, tienes recompensa. La gente está harta de que vivan de su sacrificio.
0: El líder de Vox, Santiago Abascal, tras culpar al gobierno de la crisis de la vivienda, volvió a cargar contra la ley de nietos como un intento, dice, de adulterar el censo electoral, así como insistía en la expulsión de inmigrantes.
4: Si las casas son las mismas y llegan 5 millones de personas, significa que faltan casas. Hay menos oferta y hay más demanda. ¿Cómo se resuelve eso? Creando más oferta, pero tampoco podemos ponernos a construir rápidamente, no es factible. O podemos también empezar un proceso de remigración de personas que están en España sin trabajar, sin aportar.
0: Y ayer, víspera de este 12 de octubre, día de la fiesta nacional, la ministra de Defensa, Margarita Robles, reivindicaba la españolidad de Ceuta en la tradicional videoconferencia con los militares españoles desplegados en misiones internacionales. Participó con carácter extraordinario la Comandancia General Ceutí. A ella se dirigió Robles mostrando su orgullo por el trabajo desplegado sobre el terreno en la crisis que arrancó a finales de julio con la entrada masiva de ilegales.
5: Quiero hacer este año una mención a Ceuta, a la Comandancia General de Ceuta, a todas sus unidades y el trabajo impecable que están haciendo, que es un orgullo. Y también les puedo decir cómo me transmiten los ciudadanos de Ceuta con los que hablo y lo dicen alto y claro. Por favor, nuestros militares, que sigan con nosotros, que sigan apoyándonos.
0: Del exterior, pendientes de conocer la posición de Moscú ante este alto el fuego energético, nos queda la denuncia de Zelensky, que sí ha comprado el acuerdo a pesar de no haber sido consultado, de ataques en rusos posteriores al anuncio sobre instalaciones energéticas en Kharkov.
6: Ucrania quiere un muro.
0: Ucrania quiere la paz. La cuestión, se pregunta el presidente ucraniano, es si Rusia la quiere, sobre la petición de Trump tras cuestionar su papel para poner fin a la guerra, de someter su liderazgo a una cita con las urnas. Zelensky ha sido rotundo en sus condiciones.
7: Tell Putin, give us 2 months.
0: Dígale a Putin, emplazaba a Trump en la cadena norteamericana ABC, que nos dé 2 meses, 60 días de alto el fuego, total 60 días y organizaremos elecciones. Trasfondo de estos anuncios y veladas amenazas, el acuerdo Washington-Moscú para vender diésel a 3 semanas de las elecciones de medio término en Estados Unidos, muy criticado por los aliados a uno y otro lado del

0: Atlántico. Y resultados de los sorteos celebrados este domingo: combinación ganadora en el Gordo de la Primitiva, 5, 27, 43, 49, 52, número clave el 4. Y en la Bonoloto, esta ha sido la combinación que ha resultado premiada: 4, 18, 21, 23, 27 y 35, número complementario 48, reintegro el 9. Y en los deportes, Valencia y Racing de Santander se han repartido puntos en el último partido del día. Nacho Gómez.
1: Empate a 2 en lo que ha sido el debut de Javier Aguirre en el banquillo Che. El primer gol lo marcó Dani Raba. Remontó el Racing con goles de Zabiri e Iván Martín. Y en el 65, Torbi marcó el empate final. En el resto de partidos de la jornada, Elche 0, Celta 0, Real Sociedad 3, Deportivo de La Coruña 2, Betis 5, Osasuna 2. Y mañana cierra la jornada a las 9, el Levante Sevilla.
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4: Para acercarse al estudio de las culturas aborígenes hay que tener esta premisa muy clara. Cada isla es un mundo.
5: Cuando yo empecé a formarme en historia, no nos enseñaban nada de la historia de Canarias. Entonces, la idea general es que habían fallecido todos, los esclavizaron, fue un genocidio y no quedaron.
6: Todos los estudios genéticos insisten una y otra vez, un poco a la contra de lo que se pensó en un momento, pues aquí no hubo una extinción, y esto es importante, ¿no? Un aniquilamiento absoluto de las poblaciones indígenas, autóctonas, en absoluto.
7: Aproximadamente entre un 15-20% del genoma medio de un canario o de una canaria procede del norte de África.
8: Toda una sociedad luchadora contra lo que la vida les va poniendo, pero que finalmente tienen éxito porque están aquí 1.300, 1.500 años hasta que otro grupo humano llega y los desbanca.
5: Tuvieron que adaptarse a batacazo, pero lo hicieron y sobrevivieron.
3: Aborígenes canarios. La memoria del archipiélago.
9: Yo soy Javier Velasco, soy inspector de patrimonio histórico del Cabildo de Gran Canaria. Y en este momento nos encontramos en el yacimiento de Cuatro Puertos, un yacimiento que aparece descrito ya desde el siglo XIX.
10: En concreto, ahora estamos en una cueva pequeña, circular. ¿Qué es este espacio?
9: Son espacios domésticos a los que se accede por un pequeño pasillo que llevan a un espacio central al que se asocian una o dos alcobas. La particularidad de esta cueva es que tiene representados en bajo relieve o grabados triángulos púbicos femeninos y que podemos asociar a un conjunto de ideas vinculadas con la fertilidad y a su asociación a determinados elementos iconográficos que representan a la mujer.
10: Aquí. Sí, ahora.
9: Normalmente se representa en bajo relieve un triángulo y en esta parte se indica la apertura de la vagina, uh-huh. En el vértice inferior.
10: Claro. ¿Hay alguna otra más aquí en esta cueva?
9: Pues aquí hay, es que depende también cómo les dé la luz. Hay una aquí a su lado, muy cerquita, pero ahora no la veo.
11: Las Islas Canarias son hoy frontera y puente entre continentes, lugar de paso para miles de jóvenes africanos y destino para millones de turistas que las visitan cada año. Ventana al universo albergan dos de los observatorios astronómicos más avanzados del mundo. Pero bajo esta imagen contemporánea late la historia de sus primeros pobladores. Su huella asoma en los topónimos, en las cuevas, las necrópolis y los yacimientos que salpican las islas. También se esconde, invisible, en el ADN de sus actuales habitantes.
7: Un resultado importante de los estudios genéticos ha sido, pues, pasar de esa hipótesis de la sustitución total, de la extinción completa de los aborígenes, a entenderlo como un proceso de mezcla genética, que no solo ha ocurrido aquí en Canarias, sino que ha ocurrido en otras sociedades poscoloniales.
11: Rosa Fregel, profesora e investigadora del área de genética de la Universidad de La Laguna.
7: Lo que ocurrió fue la llegada de población europea y la mezcla con la población local aborigen y, bueno, también mezcla con el continente africano asociado al tráfico de esclavos en Canarias.
11: La historia de Canarias comienza mucho antes de la conquista europea. Sus primeros pobladores llegaron, se instalaron y vivieron aislados en mitad del Atlántico más de 1000 años. Una geografía volcánica muy particular favoreció el desarrollo de sociedades muy diversas.
4: Realmente Canarias no existe, como diría Kapuscinski, ¿no? Existen muchas Canarias. Y el mundo prehispánico canario es complejo.
11: Miguel Ángel Clavijo Redondo, director general de Cultura y Patrimonio Cultural del Gobierno de Canarias y profesor de la Universidad de La Laguna.
4: En cada isla se desarrollan culturas distintas, de tal manera que Tenerife tiene su propia historia, Gran Canaria la suya, La Palma, etcétera, y el resto, ¿no? Esto es una premisa fundamental para iniciarse en el estudio de las culturas aborígenes de Canarias. Entender que cada isla es un mundo.
11: No existe un único término para denominar a los antiguos canarios. Hoy se les llama guanches, pero antiguamente ese nombre solo designaba a los habitantes de Tenerife. En las fuentes históricas se refieren a los pobladores de Lanzarote y Fuerteventura como majos, a los de La Gomera como gomeros, a los de La Palma, benaoaritas, y a los del Hierro, bimbaches. Su historia, repleta de interrogantes, avanza con cada nuevo descubrimiento.
12: Es verdad que todavía esas grandes preguntas, ¿no? ¿De dónde venimos? ¿Cuándo empezó todo esto? Aún faltan datos, ¿no? Y seguramente algunos de estos datos, pues, no estaremos en condiciones, ¿no?, de obtenerlos en los próximos años, ¿no?
11: Jorge Honrubia Pintado, profesor de arqueología de la Universidad de Castilla-La Mancha.
12: Yo lo suelo decir, nunca estaremos seguros de excavar el primer yacimiento que hollaron los primeros seres humanos que desembarcaron en Gran Canaria, por ponerte este ejemplo.
11: Hay consenso en que los primeros pobladores llegaron desde el norte de África.
8: No conocemos con exactitud el lugar o los lugares de procedencia exacto, pero sí sabemos que es este ámbito de la zona del sur de Marruecos, quizás Túnez, Argelia, incluso parte del Sáhara y Mauritania.
11: Verónica Alberto Barroso, arqueóloga especializada en prácticas funerarias.
8: Pues ese vasto territorio norteafricano, donde viven poblaciones autóctonas desde milenio, que nosotros hoy nos referimos a ellas como bereberes o como población amazí, que es como ellos en la actualidad se denominan a sí mismos.
12: Los nombres de lugares de origen indígena, de origen amazí, algunos canarismos, algunos datos que están en los textos, eso más los testimonios incontrovertibles de las inscripciones en caracteres ibérico-bereberes, de las escrituras grabadas, nos envían incontestablemente a ese mundo, ¿no? A ese parentesco con esas poblaciones del noroeste, por decirlo así, del norte de África.
11: Ahora el ADN permite dar un paso más.
7: Una de las cosas importantes que ha aportado el estudio genético de las poblaciones aborígenes de Canarias ha sido confirmar el origen norteafricano de estos individuos, que ya se conocía, pues, a partir de la arqueología y del estudio lingüístico. Y bueno, ha sido una confirmación molecular de este origen y también nos ha permitido empezar a ver diferencias entre islas.
13: Pero no solo las poblaciones humanas, sino que también los animales domésticos que trajeron consigo.
11: Jonathan Santana, profesor de Prehistoria y Arqueología de la Universidad de Las Palmas de Gran Canaria, investigador principal del proyecto ISOCAN, Aislamiento y Evolución en Islas Oceánicas, la colonización humana de las Islas Canarias.
13: Y quisieron posible que pudieran vivir en las islas de manera aislada durante tanto tiempo. También tienen un bagaje que es específicamente del norte de África.
11: La expansión de Roma a partir del siglo I de nuestra era alteró profundamente la vida de las comunidades del norte de África. Cambios políticos y económicos, conflictos o fluctuaciones climáticas son algunas de las hipótesis que baraja el profesor Santana para explicar su salida del continente.
13: No sabemos muy bien cómo, que eso es un poco el misterio que hoy sí todavía tenemos, cómo y por qué, tenemos algunas ideas, pero no está claro, deciden adentrarse en el océano y colonizar unas islas que en cierta medida son muy distintas al lugar de donde proceden. Y de hecho son poblaciones que transmutan desde sociedades eminentemente continentales a sociedades insulares.
5: Los primeros colonos que llegaron, las primeras personas que se asentaron de forma estable en estas islas, lo hicieron gracias a semillas. Si nos ponemos a pensar, Canarias está a apenas 100 kilómetros de África y hay seres humanos modernos tan listos como nosotros desde hace 300.000 años allí.
11: Jacob Morales, profesor de prehistoria de la Universidad de Las Palmas de Gran Canaria, experto en arqueobotánica.
5: ¿Por qué no llegaron a Canarias desde hace 300.000 años? ¿Por qué tuvieron que esperar hasta hace 2.000 años? La respuesta probablemente es que hasta que no tuvieran semillas con las que cultivar y producir sus alimentos, no serían capaces de establecerse en unas islas pequeñas sin tantos recursos de forma permanente.
11: Una de las grandes incógnitas sigue siendo cuándo llegaron.
13: No sabemos a ciencia cierta el año o el momento exacto en que las islas fueron colonizadas. Sí es cierto que con la evidencia que tenemos actualmente, que se ha ampliado muchísimo durante los últimos años, pues estimamos que la primera colonización de las Islas Canarias por parte de poblaciones norteafricanas, podríamos llamar bereberes, se produce entre el siglo I y el siglo III de nuestra era.
8: Esa también es otra de las cuestiones que más debate ha suscitado en la historiografía. Con las pruebas que tenemos en la actualidad, pruebas que son, digamos, testadas, con las evidencias fiables, nosotros sabemos que estas poblaciones están llegando para asentarse de manera permanente, para vivir de forma estable en el archipiélago, en torno al siglo I después de Cristo, el siglo I de la era, más o menos en el cambio de milenio.
11: Antes del poblamiento, se conocen contactos esporádicos con las islas. Algunos autores consideran que la primera referencia escrita a Canarias la recoge Plinio el Viejo en su Historia Natural.
14: Se llama Canaria por la cantidad de canes de enorme tamaño, de los cuales le trajeron dos a Juba, que en ella aparecen vestigios de edificaciones, que si bien todas abundan en cantidad de frutas y de aves de toda clase, esta asimismo abunda en palmeras productoras de dátiles y en piñas piñoneras.
11: El pasaje describe una expedición enviada por Juba II, rey de Mauritania, a las llamadas Islas Afortunadas en los albores de nuestra era. El registro arqueológico confirma además la presencia de Roma en el islote de Lobos.
13: Nos muestra que los romanos llegaron en el siglo I antes de Cristo, comerciantes, pescadores marinos, estuvieron allí, montaron un campamento. Hay un registro romano fantástico, pero no sabemos exactamente qué rol tendrían ellos a la hora de que poblaciones ya estrictamente norteafricanas, culturalmente norteafricanas, bereberes, llegaran a las islas. Es probable incluso que parte de la tripulación de esos barcos romanos pues fuera norteafricana y que ellos supieran de la existencia de las islas precisamente porque la tripulación bereber volvía a sus lugares de origen y allí pues transmitían ese conocimiento.
11: Las Islas Canarias no eran un territorio completamente desconocido para los primeros colonos.
8: Seguramente ya las conocían, ya habría algún viaje exploratorio de reconocimiento de qué recursos ofrece estas islas, y ellos vienen, estas personas vienen con lo que necesitan para establecerse y para garantizar ese éxito, ¿no? Ganado, animales, sus cabras, sus ovejas, sus cerdos, se acompañan por el perro, traen sus semillas de cereales, sus leguminosas. Entonces estamos ante una población que desde el principio está evidenciando esa intención de quedarse y de permanecer en las islas.
6: Lo que parece que es un proyecto de colonización. Saben dónde vienen y vienen con los pertrechos suficientes para que ese poblamiento tenga éxito, y lo tuvo.
11: Sabemos que no fue una llegada improvisada, pero cómo cruzaron el océano sigue siendo una incógnita. En el momento del contacto, en el siglo XV, los europeos describen a unas poblaciones aisladas que no practican la navegación.
8: Es un debate que siempre ha estado ahí. ¿Cómo llegan estas personas efectivamente? ¿Vienen por sus propios medios? ¿Se ha planteado esa posibilidad de que fueran deportados por castigos o por temas de disidencia en el continente contra el imperio, contra el mundo romano, y que los hayan, digamos, castigado dejándolos aquí abandonados en las islas?
11: La hipótesis del destierro ha perdido fuerza en los últimos años.
6: Se calcula que para mantener el sistema productivo del Imperio Romano hacían falta aproximadamente 500.000 esclavos al año. Al año. Bueno, parece una insensatez que uno se enfrente a una población y que una vez que los derrotan, cojan a hombres, mujeres y niños, los metan en un barco y los desembarquen aquí en las islas. Eso no tiene, con todo respeto, ¿no?, a las personas que lo dicen, no a sus hipótesis, no tienen ni pies ni cabeza.
15: A veces la gente dice, pero ¿cómo es posible que quedaran aislados, que perdieran la navegación? Te voy a poner un ejemplo muy claro que la gente quizás conoce más, la isla de Rapa Nui, de Pascua. Eran los polinesios los mejores navegantes que ha habido nunca. Llegaron allí, se asentaron, dijeron, pues bueno, aquí estamos felices, y dejaron de navegar. Y cuando llegaron los españoles hace 300 años, no navegaban. Pero 500 años antes, o menos, 300 años antes, fueron los mejores navegantes. Habían colonizado la isla de Pascua desde Hawái, miles de kilómetros solo navegando en unas pequeñas barcas.
11: Los primeros pobladores desembarcan en Lanzarote, la isla más próxima al continente africano, y durante 2 siglos se van asentando por todo el territorio insular.
15: Vinieron pertrechados con sus animales domésticos, con sus semillas. Por ejemplo, la higuera es un cultivo que no se reproduce por semillas, sino por esquejes. Y lo que quiere decir que en sus barcos vinieron con sus esquejes, bien protegidos para que no se mojaran con el agua salada, porque si no, entonces se estropea. Para cultivar tuvieron que preparar los campos de cultivo. Para hacerte una idea, sin tractores, simplemente con la fuerza de tus brazos y unos palos y la ayuda de tu familia, una pequeña parcela puede tardar casi un año en prepararla para cultivarla.
11: En los inicios buscan territorios favorables para la cría del ganado.
16: En el caso de Gran Canaria, vamos a poder ver que estas comunidades que llegan del norte de África son sociedades agropastoriles que van a tratar de asentarse y de ocupar paisajes que fueran muy similares a los de sus lugares de origen, con un objetivo claro, y es tratar de que sus modos de vida tengan continuidad y sigan perviviendo.
15: No había grandes mamíferos, no había nada que cazar, ¿vale?, salvo aves. ¿Dónde habría alimento? Al mar. Esa fue quizás la gran salvación de Canarias.
11: Las comunidades se organizan en torno a pequeños poblados en cuevas próximos a los lugares de enterramiento.
16: Estaríamos ante sociedades en donde las jerarquías no están muy marcadas.
11: Teresa Delgado Darias, conservadora de El Museo Canario en Las Palmas de Gran Canaria.
16: Son espacios funerarios en donde se depositan el conjunto de miembros de la comunidad, mujeres, hombres y los individuos infantiles y adolescentes de diferentes edades.
11: Tras la colonización del archipiélago, se interrumpe el contacto con el continente. Entre islas, la separación fue gradual.
17: Este proceso de aislamiento no es lo mismo en islas grandes como Tenerife y Gran Canaria, que probablemente tuvieran tamaños poblacionales más elevados, que en islas más pequeñas como por ejemplo el Hierro, La Gomera, que sufren, por ejemplo, una de las cosas más llamativas es el hecho de que sus linajes maternos, que es el ADN mitocondrial que le damos por línea materna, pues se encuentre fijado, completamente fijado.
11: Rosa Fregel, genetista de la Universidad de La Laguna en Tenerife.
17: Todos ellos descienden de un único linaje materno, que no quiere decir que llegara el hierro una única mujer, sino que por ese proceso de aislamiento y de pérdida de diversidad que se asocia con las islas, al final todos los que existían en un momento determinado descendían de un único linaje materno.
11: El aislamiento también las hace más vulnerables a los periodos de escasez. En El Hierro y Fuerteventura se han documentado épocas de gran mortalidad relacionadas con las malas cosechas. Lanzarote sufrió importantes sequías. Los habitantes de La Gomera tuvieron que adaptarse a una orografía muy abrupta.
18: Los gomeros, hasta hace una fecha muy reciente, se decía que no tenían escritura.
11: Miguel Ángel Clavijo Redondo, profesor de la Universidad de La Laguna.
18: Y sin embargo, en la primera década del siglo XXI, aparece un yacimiento maravilloso que se llama Las Toscas del Guirre, donde hay prácticamente una pared llena, creo que de memoria son 105, 106 letras Tifinagh, que demuestran que efectivamente los gomeros también tenían escritura.
11: Esta grafía de origen bereber, presente en todo el archipiélago, no era su única forma de comunicación. En un territorio de grandes desniveles, los indígenas encontraron otra manera de salvar distancias.
14: El país es muy alto y bastante llano, pero los barrancos son terriblemente grandes y profundos.
11: Le Canarien, Crónicas francesas de la conquista, siglo XV.
14: Está habitado por mucha gente que habla el lenguaje más extraño de todos los demás países de estas partes y hablan con los labios, como si carecieran de lengua.
11: El silbo gomero, un lenguaje que permite la comunicación humana a distancia de hasta 5 kilómetros, fue declarado Patrimonio Cultural Inmaterial de la Humanidad por la UNESCO en 2009.
18: Es un reconocimiento a una comunidad que ha conseguido sobrevivir en un medio muy hostil, porque al final, al margen de la visión romántica de las islas son espacios muy difíciles para la supervivencia, porque estás acotado. Y estas sociedades canarias, si tienen algún mérito, sin duda alguna, es la supervivencia.
11: Tras siglos de desconexión entre territorios, las comunidades aborígenes siguen caminos diferentes. A su llegada, los europeos van a encontrar culturas muy diversas.
18: En Gran Canaria, en el momento del contacto, había lo que se denomina en la historiografía un protoestado. Tenía instituciones con distinto nombre, de tal manera que ese grupo humano pues habitaba en ciudades. Galdar, por ejemplo, está bien descrita, Telde, como dos centros urbanos, pues con sus calles, etc., ¿no? Eso no ocurre en otras islas. En Tenerife los poblados son distintos. Hay poblados en cuevas, hay poblados de cabañas, pero que no tienen nada que ver con Gran Canaria. En La Palma y dende lo mismo. Las sociedades canarias en general, a excepción de Gran Canaria, son sociedades con una economía pastoril. Son pastores, fundamentalmente. Le deben su permanencia en el archipiélago a los rebaños de cabras y a los rebaños de ovejas.
11: Han pasado casi 1000 años desde el inicio del poblamiento. Nos situamos en los siglos previos a la conquista castellana. Para entonces, la sociedad de Gran Canaria ha cambiado profundamente.
15: Ahora mismo nos encontramos en el granero de Valerón, también conocido como Cenobio de Valerón. Es una cueva muy grande en la falda de un volcán, del volcán del Gallego, que se encuentra en Santa María de Guía. Y en esta cueva, los indígenas canarios cavaron pequeñas oquedades donde cada familia, cada grupo, tenía su pequeño almacén, su despensa.
11: Jacob Morales, profesor de prehistoria de la Universidad de Las Palmas de Gran Canaria.
15: ¿Por qué es importante el Cenobio de Valerón? Porque es el más grande de todos los graneros que hay en Gran Canaria ahora mismo y en Canarias. Está formado por aproximadamente más de 300 pequeñas oquedades o 300 silos. Parece como un queso todo agujereado. Y cada uno de esos agujeros pues sería una especie de despensa.
11: Cerca del 90% de los alimentos que se consumen hoy en las islas llegan del exterior. Pero en el siglo X, la supervivencia dependía de estos almacenes.
15: Los graneros funcionaban como una especie de banco, ¿no? Como hoy en día, donde nosotros ponemos nuestro dinero y lo almacenamos. Nosotros nos vamos, podemos viajar, pero sabemos que nuestro dinero siempre está seguro en el banco. Era un lugar donde la gente guardaba sus reservas de grano, ellos se moverían con sus animales, probablemente tendrían también sus huertas pues repartidas por la isla, pero cuando se les acababa el alimento, venían aquí y lo recuperaban.
11: Estamos muy cerca de Galdar, uno de los centros de poder en aquella época.
6: Tiene más que ver, en mi opinión, con un fondo de consumo especial para tener momentos de carestía, para repartir, ¿no?, como un ejercicio de generosidad por parte del poder político.
11: Jorge Honrubia Pintado, profesor de arqueología en la Universidad de Castilla-La Mancha.
6: Que lo dicen los textos, ¿no? Una vez que hay una buena cosecha, se vacían los graneros, ¿eh?, de un año para otro. Si no hay, se quedan. Entonces, bueno, grandes fiestas, ¿no?, donde se atiende, ya digo, a los necesitados, donde se crean vínculos, ¿no?, de solidaridad con quien interese.
11: Avanzamos hasta el siglo XI y Gran Canaria vive importantes transformaciones. Aumenta la actividad agrícola y se intensifica la pesca. Crecen las tensiones en una sociedad más jerárquica y centralizada. La doctora Teresa Delgado Darias y su equipo han estudiado cerca de 800 cráneos humanos.
16: Uno de los aspectos más destacados es que documentamos evidencias de violencia física, tanto letal como no letal, desde los inicios de la ocupación de la isla. Y esa violencia va a ir creciendo paralelamente a la consolidación de la ocupación del territorio.
11: Un 33% de los restos óseos presentaba traumatismos provocados por piedras lanzadas a mano o por golpes con armas de madera. No había metales en las islas. Cerca de un 6% fracturas sin cicatrizar, lesiones que pudieron resultar mortales.
16: Son patrones claramente definidos que nos están indicando que golpes en esas zonas directamente buscan provocar la muerte de la persona. Por las zonas donde están localizados, indicaría que la persona podría estar de espalda, nos hablaría tal vez de encuentros entre comunidades, violencia entre comunidades, como podrían ser escaramuzas, ataques sorpresivos, y en donde los hombres, sobre todo jóvenes, tienen un especial protagonismo, pudiéndonos hablar casi de esa figura, ¿no?, de combatientes, en ese caso de la violencia letal, y en donde el porcentaje de mujeres es muy inferior en este caso al de los hombres.
11: Con el paso de los siglos, disminuyen los conflictos entre comunidades y la fuerza se torna instrumento de poder.
19: Tenían sus plazas señaladas para estos desafíos, con sus asientos de piedra a la redonda para los que los venían a ver elevados en alto del suelo.
11: Historia de la conquista de las siete islas de Gran Canaria. Fray Juan de Abreu Galindo, 1632.
19: Cada uno llevaba tres piedras en la mano izquierda y en la derecha un garrote o bastón del tamaño de un brazo que llamaban magado. Se tiraban las piedras uno al otro al cuerpo y después de haberse tirado las piedras se venían a los garrotes y dábanse grandes golpes.
16: Las descripciones de las crónicas nos hablan de una violencia que está vinculada a las élites. Por ejemplo, describen un rito de paso en donde los jóvenes de la élite pasan a ese segmento de la élite adulta cuando ya son capaces de manejar las armas, en donde aprenden, ¿no?, el uso y la gestión de la violencia. Hablan también o describen el uso de la violencia como castigo e incluso también describen una violencia ritualizada, mostrándonos, por tanto, unas prácticas en donde el uso de esos encuentros violentos van a ser o es visto como un elemento de prestigio, de honor también, ¿no? Y por lo tanto, muy diferente a lo que podríamos ver en esas primeras centurias.
20: Los naturales de esta isla, piadosos para con sus difuntos, tenían por costumbre que cuando moría alguno de ellos, llamaban a ciertos hombres, si era varón el difunto, o mujeres, si era mujer.
11: Historia de Nuestra Señora de Candelaria de Fray Alonso de Espinosa, 1594.
20: Los cuales, tomando el cuerpo del difunto después de lavarle, echábanle por la boca ciertas confecciones hechas de manteca de ganado derretida, polvos de brezo y de piedra tosca, cáscara de pino y de otras no sé qué hierbas.
11: El cronista dominico describe con detalle una práctica funeraria que asombró a los europeos.
4: Las momias vienen fascinando al mundo europeo desde el siglo XV. Los primeros testimonios, cuando acudes a las fuentes, se hablan de la sorpresa que le generan a los europeos, pues que estas sociedades preserven a sus muertos.
8: Estas momias se disponen estiradas, normalmente con los brazos estirados, también extendidos, pegados al cuerpo, y se atan. El cuerpo se ata por distintos lugares, ¿no? Se ata por los hombros, se ata por los codos, se atan por las manos, las rodillas y los pies. Cuando el cuerpo ya está atado, fuertemente atado, además se atan con pieles, con tiras de pieles o con trenzas, cuerdas trenzadas. Cuando están fuertemente atados, entonces se envuelven, siempre se envuelven.
11: Verónica Alberto Barroso, Tibicena, Arqueología y Patrimonio.
8: Y se envuelven o bien con pieles de animales o bien con fibras vegetales, con esterillas trenzadas de junco.
11: En los inicios, esta costumbre estaba vinculada a la creencia de una vida después de la muerte.
4: En función del estado del mirlado, se llevaban a cuevas. Se colocan en chajasco, que es un término también guanche. El chajasco es una madera, una parihuela, que impide que el cuerpo toque la tierra para evitar la putrefacción.
14: Háyanse los varones con los brazos extendidos sobre ambos muslos y las hembras con las manos juntas hacia el vientre.
11: Historia de Canarias, José de Viera y Clavijo, 1772.
14: Aún la misma colocación que tienen los jajos en este cementerio es objeto digno de atención, porque están en camas y filas, sobre unos como andamios o catrecillos de madera todavía incorrupta, cuyo espectáculo no tiene nada de honroso.
11: Entre la historia y la leyenda. La Cueva de las Mil Momias fue localizada en 1764 en el barranco de Erqués, en Tenerife. Según los relatos de la época, en su interior habrían aparecido más de un millar de cadáveres momificados. Hoy se desconoce su ubicación.
4: Según se ha podido saber, en la famosa Cueva de las Mil Momias, que ha dado tanto fruto, tanta literatura, estamos hablando de tubos volcánicos bastante amplios, donde te puedes poner de pie, donde puedes avanzar incluso durante muchísimos metros, con estructuras a la derecha y a la izquierda, estructuras de madera de tea, una especie de cuartos donde hay acumuladas momias en estanterías, para hacernos una idea.
11: Allí se encontraba una de las momias guanches más famosas y mejor conservadas. Durante años estuvo expuesta en el Museo Arqueológico Nacional en Madrid, pero hoy no está a la vista del público. Desde 1976, el gobierno de Canarias reclama su regreso a Tenerife.
4: Sí, tenemos una momia en Madrid desde el siglo XVIII, que no fue ningún expolio, fue un regalo de las élites tinerfeñas, porque en ese contexto histórico, estamos hablando del siglo XVIII, durante el reinado de Carlos III, había muchos canarios que trabajaban para la corona, los Iriarte, entre otros, Iriarte, Clavijos, etcétera, ¿no?
11: No hay consenso entre los expertos, pero la sorprendente conservación de estos cuerpos podría estar relacionada con las condiciones ambientales de las cuevas y la forma en que se preparaban los cadáveres. La estabilidad de la humedad y la temperatura pudo ralentizar el proceso de descomposición.
8: Nosotros, con las evidencias y con la información que tenemos en este momento, lo que sabemos es que la momificación tiene un carácter natural, en el caso de Gran Canaria y probablemente en el caso de Tenerife también. Es verdad que hay diferencias en la forma de preparar el enfardado, diferencias formales de cómo se pliegan las pieles o cómo se... en Tenerife solo se usan pieles y se pliegan de una forma distinta, se colocan de una forma diferente, pero en realidad parece que es una cuestión donde interviene sobre todo lo ambiental, una cuestión natural. Aunque es verdad que estas poblaciones preparaban a sus muertos de la mejor manera posible.
11: Las momias han formado parte de la identidad y la memoria de las islas durante siglos.
8: Para la sociedad canaria actual son nuestras momias y realmente Yo creo que podemos seguir apreciándolas de la misma forma y reivindicándolas de la misma manera, solo que han dejado de representar a esos elementos destacados o más privilegiados de la sociedad para representar una tradición y una historia y unas personas que nos precedieron en el territorio, en estas islas, que estuvieron antes que nosotros y que forman parte de nuestra historia.
11: La muerte da mucha información sobre cómo era aquella sociedad.
8: Los primeros siglos se usan cuevas grandes donde se entierra la gente generación tras generación. Son cuevas que albergan un número elevado de cadáveres y que además están muy cerca de los lugares donde están viviendo.
11: A partir de los siglos 7 y 8 cambia de forma repentina la manera de enterrar a los muertos. Aparecen grandes cementerios de túmulos con tumbas de mayor tamaño que reflejan diferencias sociales.
8: No solo son cementerios al aire libre, sino que se ubican en unos terrenos que son llamativos. Desde cualquier lugar donde tú te posiciones vas a ver el mal país, vas a ver esa lava negra o ese canchal de piedras rojas oxidadas que llama mucho la atención.
11: Los arqueólogos observan un nuevo giro a partir de los siglos XI y XII. Se entierra en cistas, pequeñas estructuras de piedra, o directamente en fosas excavadas en la tierra. Crece el poder de las clases dirigentes y el control social también se refleja en los enterramientos desviados, castigos post-mortem.
8: Están en zonas marginales o donde la persona se entierra boca abajo o se le introduce algún tipo de elemento para mantenerlo dentro, piedras, grandes piedras que se colocan encima del cuerpo. Tienen esa consideración de rechazo y de humillación hacia el fallecido, pero también es un mensaje que se da a los vivos, ¿no? Hay un orden y si el orden no se mantiene y no se sigue las reglas, pues tenemos castigos que van más allá de la muerte, ¿no? O simplemente que los cuerpos se dejan prácticamente sin enterrar.
19: Contaban el año por 12 meses y el mes por lunas y el día por soles y la semana de 7 soles. Llamaban al año Achano.
11: Crónica atribuida a Antonio Cedeño, soldado castellano que participó en la conquista de Gran Canaria, 1490.
19: Acababan su año a el fin del cuarto mes. Esto es, su año comenzaban por el equinoccio de primavera. Y a el cuarto mes, que era cuando habían acabado la sementera, que era por fines de junio, hacían grandes fiestas por 9 días continuos, aunque fuesen entre enemigos y tuviesen guerras. Por entonces no peleaban, festejándose unos con otros.
1: Está escrito por los cronistas que recogieron las antiguas tradiciones que los dos dioses principales eran el sol y la luna y que de forma muy habitual hacían ceremonias relacionadas con estos astros o dedicadas a estos astros.
11: Los sacerdotes organizaban el tiempo, aunque las crónicas discrepan sobre cuándo empezaba el año.
1: Es posible que cambiara entre las distintas islas o incluso dentro de una misma isla, pero lo de la existencia de un calendario solar, que el calendario solar sería lo importante, parece claro.
11: César Esteban, astrofísico y arqueoastrónomo del Instituto de Astrofísica de Canarias, profesor titular en la Universidad de La Laguna.
1: Lo que dicen las crónicas, sobre todo, nos hablan del equinoccio y del solsticio de verano. Y, sin lugar a dudas, esas dos fechas son las que aparecen con mayor asiduidad, ¿no?, en todas las relaciones astronómicas que encontramos.
11: Observar el cielo era su forma de poner el reloj en hora.
1: Por lo tanto, hay una dependencia entre la supervivencia y la vida de la naturaleza y del ser humano con los ciclos del cielo. Entonces, hay que mantener esa sincronía y hay que mantenerlos. O sea, el sol tiene que seguir girando para que nosotros podamos seguir viviendo.
11: El archipiélago conserva cientos de espacios vinculados al mundo ritual. Montañas como el Teide en Tenerife o Tindaya en Fuerteventura formaban parte del paisaje simbólico de los antiguos canarios.
1: En cuevas también hemos visto que la luz entra iluminando determinadas zonas o haciendo un cierto juego de sombra e iluminación en un determinado momento en su interior. O incluso también en estaciones rupestres donde hay simplemente motivos tallados en una pared o en el suelo, pues también podemos encontrar relaciones astronómicas. Por ejemplo, que una roca que está enfrente proyecta una sombra en un momento determinado, en un solsticio, un equinoccio, lo que sea.
11: En las últimas décadas se han hecho centenares de cálculos astronómicos en los yacimientos.
1: El que encontremos relaciones astronómicas no necesariamente nos indica que tuvieran, por ejemplo, unas matemáticas sofisticadas o que supieran calcular órbitas o cosas de estas. Simplemente que observaban. Tenían más tiempo que nosotros en observar el cielo. A nosotros realmente levantamos pocas veces los ojos al cielo, ¿no? Porque no lo necesitamos. Como tenemos calendarios y tenemos relojes y móviles ahora mismo que no funcionan para todo, pues no necesitamos ver el cielo y dónde está el sol para saber la hora que es, pero es que antes lo necesitaban.
11: En el año 1291 cae San Juan de Acre, el último gran bastión de los cruzados en Tierra Santa. Se complican las rutas comerciales con Asia por el Mediterráneo Oriental y las potencias buscan nuevas vías hacia el Atlántico. Canarias se sitúa de nuevo en el horizonte europeo.
6: Da la impresión que en torno a 1335-1336 haya una llegada a desde la Lanzarote, que de hecho toma el nombre de Lanzarote Malocello, que es el navegante que con toda certeza alcanza por primera vez de manera conocida. Esto es un problema siempre, ¿no? Habrá llegado otra gente, otros navegantes, ¿no? De los que no ha quedado ninguna constancia.
11: Jorge Honrubia, profesor de la Universidad de Castilla-La Mancha.
6: Se instala, construye probablemente una torre y da a conocer la existencia de las islas, como dice Boccaccio, recientemente encontradas.
0: Después pasaron a otra isla, mayor que la anterior, donde vieron acercarse a la playa una multitud de personas, hombres y mujeres, casi todos desnudos.
11: De Canaria, Giovanni Boccaccio. Relato de la expedición portuguesa de 1341.
0: Entre ellos había algunos que parecían ocupar una posición superior a la de los demás. Iban cubiertos con pieles de cabra pintadas de amarillo y rojo. Por su comportamiento parecía que reconocían a uno de ellos como jefe, al que todos mostraban respeto y obediencia.
6: En 1339 ya aparece mapas portulanos donde aparecen las islas y a partir de ahí pues se produce la llegada continua de navegantes cristianos, italianos, luego portugueses.
11: Las islas se convierten en un enclave estratégico que, tras la firma en 1479 del Tratado de Alcasovas con Portugal, quedará en manos castellanas.
20: El noble tiene cabellos y barba crecidos. El villano, cortados barba y cabello. Y estos son los que matan la carne y la asan y la cuecen.
11: Historia de la conquista de la Gran Canaria. Crónica atribuida a Pedro Gómez Escudero, siglo XVI.
20: Y en los nobles es delito hacer sangre, ni andar con cosa matada, ni muerta, ni ensangrentada.
11: Las fuentes europeas proyectan una mirada colonial sobre el mundo indígena.
6: Una sociedad muy estamental, donde había una distribución del poder, había personas que mandaban, un poder a la vez político y religioso, ¿no? Que los textos pues, nos definen como reyes y obispos, ¿no? En Gran Canaria pues, había dos reyes y dos obispos, se dice.
11: Eran los guanartemes y faicanes, la autoridad política y la celestial.
6: Había una fuerza guerrera, pero la impresión que uno tiene es que el poder descansaba sobre todo el monopolio de conocimientos esotéricos y en el monopolio de un carisma, ¿no? Un auténtico carisma, que hacía que la gente obedeciera.
11: Por debajo, la aristocracia, la gente del común y los esclavos.
21: Pues ahora sí, le doy la bienvenida a la cueva pintada de Galdar. Nos encontramos ahora mismo dentro de...
6: Galdar, sabemos que pasa por ser, por simplificar, una suerte de capital prehispánica de la isla, ¿no? Era la sede del poder político y religioso, al menos desde el siglo XII o XIII, por las tradiciones, ¿no?, que vehiculan los propios indígenas y que recogen algunos textos.
2: parece un poquito una edad de piedra, así visualmente, por el tipo de elementos que trabajaban. Trabajaban, pues por ejemplo, veremos herramientas de hueso, vamos a ver también casas o herramientas de piedra, que esto es contemporáneo con la Edad Media Europea, ¿vale? Con este momento de los...
11: Una estructura social semejante aparece en otras islas.
3: En Tenerife tenemos un esquema relativamente parecido, también estamental, una sociedad diferenciada, que yo no hablaría de clase, y menos de Estado, como se ha dicho, para Gran Canaria, protoestado. Pero teníamos 9 territorios.
11: El Mencey era el jefe político en la sociedad guanche. La isla de Tenerife se organizaba en torno a 9 menceyatos, un poder descentralizado que se rompe con la llegada de los europeos.
3: En el caso de la conquista, además, sabemos positivamente que unos pactan con los castellanos y los asisten, incluso se alistan como auxiliares, ¿no?, de las tropas castellanas, conquistadoras, y otros, pues bueno, pues sucumben, resisten y sucumben a la conquista.
11: La llegada de los primeros europeos en el segundo tercio del siglo XIV tuvo importantes consecuencias para la sociedad canaria.
3: Seguramente exacerbó las diferencias de igualdad, en la medida que uno podía atesorar objetos exóticos, indumentarias, cerámicas, objetos de metal, que eso es, en todos los textos aparece, ¿no?, de una forma reiterada, ¿no?, el interés que tenían los canarios en hacerse con las herramientas y las armas, ¿no?, el hierro de los navegantes y de los esclavistas y de los evangelizadores europeos que llegaban a las islas.
11: El contacto con los castellanos inicia un largo proceso de transformación y mezcla, marcado por relaciones pacíficas, intercambios y también por la guerra.
3: Los siglos de transición colonial, como llamo yo, que empieza con esa primera llegada, con esos intentos de evangelización, con esa vocación comercial, con esas razas esclavistas, con esos contactos, con esas conquistas. La conquista de las islas empieza en 1402, en las islas orientales, con el señorío, los famosos franco-normandos, Lanzarote, Fuerteventura, en primera instancia, el hierro, y más tarde la Gomera, ya cuando el señorío está en manos castellanas. Los franceses se van, y aquí además hay muy interesante una pugna por el señorío, de compras, de ventas, y acaba en manos de aristócratas andaluces, por decirlo así, ¿no?, de la nobleza andaluza, que se hacen con las islas que llamamos señoriales, y que no pueden penetrar ni en Gran Canaria, ni en Tenerife, ni en La Palma. ¿Por qué? Porque hay población, hay mucha población. Y aquí en Gran Canaria, la conquista de la isla cuesta 5 años de una guerra cruel, cruel, a tropas experimentadas.
11: Las crónicas describen momentos de resistencia y relatan suicidios rituales. Los indígenas buscaban la muerte antes que someterse a los conquistadores.
19: Se apartó de ellos con grandísimo enojo y se fue a un despeñadero que llaman de Tirma.
11: Crónica lacunense, conquista de la isla de Gran Canaria. Siglo XVI.
19: Y él y un muy gran amigo suyo se abrazaron y se arrojaron de allí abajo y se hicieron pedazos diciendo que más valía morir así que no ser sujetos a rey extraño. Lo mismo se dice que hicieron 2 mujeres.
3: No llegan aquí, por decirlo así, 4 desarrapados, no, no. Hay un proyecto de conquista con tropas entrenadas, en la guerra con Portugal, con armamento, incluso, que a veces no se dice, con pólvora. Llegan ballesteros, con armas que eran absolutamente espantosas para cualquiera, con caballería, en fin, que aquí hay una guerra de exterminio, con talas, con quemas sistemáticas.
11: La conquista de La Palma, menos poblada, es relativamente rápida. En Tenerife, la resistencia se prolongará durante 2 años.
3: Y al final se puede conquistar esta isla gracias, en último término, a la complicidad, por decirlo así, ponle todas las comillas que quieras, a la colaboración de un sector de la población indígena, con una lectura que yo creo que hacen los castellanos muy clara de las rivalidades internas. Ellos saben jugar como pasa, divide y vencerás.
22: Hemos apresado y matado a muchos hombres y hemos retenido a mujeres y niños.
11: Le Canarien, crónica francesa de la conquista de Lanzarote, siglo XV.
22: Y los demás se encuentran en tal estado que andan escondiéndose por las cuevas sin osar acercarse a nadie. Y ponemos todo el empeño que podemos en hacer cautivos.
3: Fue una matanza, ¿no? Y fue un, desde el punto de vista demográfico, fue un cataclismo para estas gentes, desde luego, sin lugar a dudas. Lo que pasa que, bueno, que sobre ese desastre, sobre esa crueldad, sobre ese hecho impensable, inevaluable, el valor moral de hoy en día, se construye una sociedad a la que contribuyen decisivamente las Canarias y los canarios, los indígenas canarios y las indígenas canarias, los guanches y las guanchas que quedan. Desde el punto de vista cultural, podemos hablar sin ninguna duda de un etnocidio, de una desculturación, ¿no? De esa pérdida de los valores culturales. Eso también lo tenemos que ver según las islas. No es lo mismo una isla que se conquista en 1402, con poca población, como es Lanzarote o Fuerteventura, que la isla de Gran Canaria o la isla de Tenerife, ¿no? Con mucha más población, en un proceso mucho más dilatado de contacto y, por supuesto, de escenario bélico.
11: El encuentro de la sociedad canaria con la castellana no supuso la desaparición inmediata del mundo indígena. La lengua sobrevive hasta las primeras décadas del siglo XVI y los enterramientos guanches se mantienen todavía un siglo más.
9: El mundo hispano no se caracteriza por exterminar, ni mucho menos. El mundo hispano se caracteriza por incorporar. Eso es la base del derecho castellano y, por supuesto, de la religión católica. De tal manera que durante muchísimos siglos los pastores de las distintas islas seguían siendo comunidades aborígenes, obviamente ya con un proceso de aculturación importante en función de qué zona. Por eso siempre decimos que hay que tener cuidado con generalizar.
17: Al menos desde los linajes maternos, la contribución aborigen es de un 60%, que es un valor bastante significativo. Cuando lo miramos a nivel del cromosoma Y, es bastante más bajo, probablemente por debajo de un 10%. Pero cuando hacemos una vista conjunta, mirando al genoma completo, lo que vemos es que aproximadamente entre un 15-20% del genoma medio de un canario o de una canaria, pues procede del norte de África. Y eso es lo que nos está hablando, es de una contribución significativa de la población aborigen.
3: Quedan trazas de la lengua. De alguna manera hablamos lengua canaria cada vez que modulamos uno de estos topónimos o algún canarismo que queda, ¿no?, en el español de Canarias.
13: Aunque a veces no nos damos cuenta, cuando nosotros observamos en la toponimia la presencia de esos nombres indígenas, pues con esos nombres vino también toda una serie de conocimientos sobre cómo explotar el territorio, sobre cómo vivirlo, y yo creo que eso se mantiene hoy en día.
15: El gofio es probablemente uno de los legados canarios más importantes, es decir, es uno de los alimentos que en la actualidad sigue teniendo vigencia.
9: Tenemos en el caso del deporte la lucha canaria, que es bien de interés cultural, es un deporte muy arraigado en el archipiélago y digamos que tiene unas señas identitarias. Bueno, después está el salto del pastor, que se ha recuperado mucho, y bueno, tenemos ese tipo de individualidades que señalan que aquí hay un pasado antes de la llegada del mundo europeo.
11: Aún quedan muchos interrogantes, pero cada día conocemos mejor cómo era la vida de aquellas personas que llegaron desde el norte de África para echar raíces en un territorio insular y volcánico muy diferente al suyo. Una cultura marcada por siglos de aislamiento, cuya huella permanece entre los canarios.
8: Yo tengo dos cerebros para imaginármela. Tengo la parte más científica, más investigadora, donde veo una población que realmente tuvo dificultades para salir adelante en un territorio pequeño, aislado. La parte emocional mía y la que me vincula con ello, porque son mis raíces, es una parte más idealizada, más romántica, como la de todos los canarios.
17: Yo lo que veo desde un punto de vista molecular es que hubo poblaciones que les costó más adaptarse y otras que les costó menos, pero en general fueron poblaciones que fueron capaces de sobrevivir y capaces de mantenerse con éxito durante 14 siglos, que no es nada fácil.
15: Gente que de alguna manera inició una nueva vida en un sitio nuevo, se asentaron en un lugar pues que tiene su encanto para todos los canarios, amamos nuestra isla, pero que también tiene sus problemas, ¿no? El aislamiento, yo lo llamo la miseria insular, ¿no? Pero la orografía, lo limitado de las oportunidades.
13: Me da la sensación que era gente que estaba acostumbrada a vivir con poco, que valoraba la humildad y sobre todo la solidaridad, porque por lo que sabemos a nivel arqueológico, y sobre todo también por la propia historia de Canarias, una vez que llegan los europeos, es que en muchos momentos tuvieron que estar al borde del precipicio, ¿no? Entonces seguramente pues tuvieron que desarrollar estrategias de solidaridad muy, muy fuertes para poder sobrevivir, ¿no? Yo creo que tuvieron que asumir que la única manera de llegar a vivir en estas islas era a través de un sentimiento de colectividad muy fuerte.
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0: La una, medianoche en Canarias.
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0: Buenas noches. En los reyes Felipe VI y Leticia, acompañados por la princesa Leonor y la infanta Sofía, van a presidir hoy el tradicional desfile militar que se celebra en Madrid para conmemorar el Día de la Hispanidad, una parada militar en la que tomarán parte 4.380 miembros de las Fuerzas Armadas y Fuerzas y Cuerpos de Seguridad del Estado. Los monarcas y la princesa de Asturias llegarán a la Tribuna Real a las 11 de la mañana. Antes lo habrán hecho el jefe del Estado Mayor de la Defensa, almirante general Teodoro Esteban López Calderón, la ministra de Defensa Margarita Robles, el presidente del gobierno Pedro Sánchez y el resto de autoridades del Estado. Después se van a suceder el salto paracaidista con la bandera de España a cargo de la patrulla acrobática de paracaidismo del Ejército del Aire y del Espacio. A continuación, izado de la bandera, homenaje a los que dieron su vida por España, y sobrevuelo de la formación Mirlo. En el desfile aéreo van a participar 34 aeronaves de caza y enseñanza, 16 de transporte y 32 helicópteros. En el terrestre se van a exhibir 128 vehículos novedosos, 3 blindados, 8x8 dragón del ejército de tierra. Hoy los primeros curiosos no ocultaban su sorpresa por la organización previa al acto.
2: Nunca la había visto, me sorprende muchísimo. Y lo perfecto que está, todo milimétrico, todo colocado.
3: Hemos venido muchas veces. Ahora ya, como somos mayores, para estar de pie, no, pero también nos gusta.
4: Ver lo que ves en la tele siempre, pero verlo aquí de verdad, el palco, bueno, cómo se organiza todo, que claro, esto es un trabajo muy grande, que organizar todo esto.
0: Concluido el desfile, recepción de los reyes en el Palacio Real con un millar de invitados, entre ellos en la víspera de su viaje a las ciudades autónomas, en representantes de la sociedad civil ceutí y melillense. De la precampaña de las elecciones generales del 29 de noviembre, este domingo nos ha dejado la creciente presión al Supremo. El alto tribunal deberá despejar en horas si levanta las cautelares sobre la denominada ley de nietos. Pedro Sánchez le pide a sus magistrados que lo hagan para que puedan votar los descendientes de exiliados nacionalizados.
5: Yo desde aquí le pido al Tribunal Supremo que frene este intento de atropello de Feijóo y de Abascal, porque en una democracia el derecho al voto no se prohíbe, se garantiza.
0: Antagónica a la posición defendida por el líder de Vox, Santiago Abascal, quien ve en esta causa un intento de fraude electoral.
6: Han intentado alterar el censo electoral para robarnos las elecciones y para robarnos el futuro definitivamente.
0: Del exterior Oriente Próximo, los hutíes han vuelto a atacar el aeropuerto de Riad, donde ayer perdieron la vida a 13 personas y más de 300 resultaron heridas. Hoy una persona ha muerto, 11 han resultado también heridas. También ha sido objetivo de esa ofensiva el aeropuerto de la ciudad de Damán. Acciones todas han reivindicadas por esa milicia apoyada por Irán. En respuesta, aseguran, a los bombardeos de la coalición militar que lidera Riad, alineada con las autoridades yemeníes contra sus posiciones, incluido el aeropuerto de Sanaa. Yaya Sarie, portavoz del ejército hutí, advierte a empresas internacionales, trabajadores y viajeros de todo el mundo para que no operen vuelos a aeropuertos saudíes. No son seguros, exceptuando, afirma, los de las ciudades santas de la Meca y Medina. En ese contexto, el titular de Exteriores saudí ha dialogado con su homólogo iraní para poner freno a esa escalada y rebajar tensiones. Teherán ha mostrado su predisposición para la mediación con los rebeldes hutíes. Y en Brasil, cientos de miles de personas han participado en la marcha por la democracia. Sao Paulo se ha teñido del rojo del Partido de los Trabajadores de Lula da Silva. El objetivo, impulsar a su candidato para que alcance la victoria en la segunda vuelta de las presidenciales dentro de 2 semanas.
7: Voy a continuar cuestionando a mi adversario.
0: Lula insiste en los recortes que plantea Flavio Bolsonaro, hijo del expresidente, que parte como favorito tras haberse impuesto en la primera vuelta. 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
1: Hola, muy buenas. Aquí estamos de nuevo y bienvenidos una semana más a este programa en el que recordar es casi obligatorio. Y hoy para nosotros se hace obligatorio recordar a una mujer que anteayer cumplió años, a la que no molesta en absoluto que digamos su edad, porque está estupenda. Ha cumplido 75 y de ellos 60 dedicada al mundo de la canción y 55 en solitario. Una mujer que, pese a su apariencia frágil y su dulce voz, ha sido y es una mujer de carácter. Sobre los escenarios siempre ha derrochado ternura, melancolía, sensibilidad, delicadeza. De hecho, ha sido conocida como la voz del susurro, la musa del susurro, aunque paradójicamente siempre ha tenido los pies muy en el suelo, y no precisamente para susurrar, sino para gritar y reivindicar la rebeldía.
2: Yo

0: Leí en algún sitio que las tres mujeres con los ojos más bonitos del mundo eran la cantante y actriz Marie Laforet, la también actriz Elizabeth Taylor y nuestra invitada de hoy, y en estos momentos lo estoy comprobando. Catalina, muy buenas noches, bienvenida.
1: Catalina, como mi abuela.
0: Le hubiese encantado a tu abuela que te llamase a ser así, ¿verdad?
1: Sí, sí, la abuela que me llamaba Catalina porque dijo que es de Janet, como que se pone el nombre de Janet a mi niña. Pero bueno, soy Janet, para que la gente lo sepa.
0: En realidad...
1: Y muchas gracias por el piropo este, porque la verdad, tener unos ojos como Marie Laforet o como Elizabeth Taylor me parece un piropo maravilloso.
0: Lo que usted se merece.
1: Bueno, gracias.
0: Bueno, en realidad esa niña que su abuela hubiese preferido llamar Catalina fue bautizada precisamente como Jeannetan Dimech. Nació en Londres, hija de madre canaria y padre del Congo belga. Vivió allí muy poquito porque pronto se trasladaron sus padres a Estados Unidos, pero tras su separación su madre decidió volver a España e instalarse en Barcelona. Y con apenas 13 años y echando de menos su bici, sus amigos, su cole, sus vecinos y su casa rosa y marrón, no muy grande pero muy bonita, llegó a nuestro país en el que no entendía ni su idioma ni a su gente. Pero eso no fue impedimento para que terminase amándolo. Y aquí sigue, amando España. Janet, ¿sigues teniendo recuerdos de esa infancia? ¿Te has planteado en alguna ocasión cómo hubiese sido tu vida de seguir allí?
1: Lo he pensado muchas veces. Fíjate, la pregunta es muy buena. Yo a veces digo, si no hubiese sido por aquella separación de mis padres, en primer lugar, mi madre no hubiese venido a España. Si mi madre no hubiese venido a España, yo creo que nunca hubiese sido cantante. Me hubiese casado con un americano en vez de un húngaro, que me casé con un húngaro. No hubiese nunca llegado a los escenarios, estar más de 50 años cantando. O sea, mi vida hubiese sido completamente diferente. Pero yo siempre creo en el destino.
0: Ajá.
1: El destino, yo creo que me dijeron a mí, tú, mi niña, vas a ser cantante, ya esta va a ser tu profesión y ya está.
0: Estaba marcado y así
1: estaba
0: ha sido. Fíjate, Janet, lo que es tener las cosas claras, que en esa infancia, en esa adolescencia, tu abuelo, tu madre, las monjas, todos querían para ti una profesión, ¿cómo decirlo?, una profesión de chica, un futuro de chica, entre comillas.
1: Sí.
0: Recordamos que en esos años España estaba viviendo de lleno el régimen franquista. Hubiesen querido que esa jovencita fuese enfermera, secretaria, pero tú te orientabas hacia todo lo contrario. Ella, karateca, piloto y cantante.
1: Sí, sí, sí. Era más bien karateca o piloto de aviación, que era mi ilusión porque me encantan los aviones. De hecho, mi padre sabe pilotar. Y yo me acuerdo, el abuelo me dijo, dice, pero tú tienes que escoger a profesiones tan peligrosas. Y digo, no, abuelo, si pilotar un avión no es peligroso. Dice, ay, Dios mío, porque mis abuelos que vivían entre Inglaterra y Canarias,
0: sí,
1: nunca cogían un avión. Iban en barco, tardaron como 17 días en llegar a Inglaterra. Era una vida completamente diferente. Pero claro, yo es que como yo he visto a mi madre ser secretaria, yo vi un poquito que yo miraba aquello y dije, pues que esto no me gusta a mí.
0: Esto no quiero yo.
1: Yo no lo quiero.
0: La que más te apoyó siempre en esto del mundo de la canción fue tu abuela, ¿verdad?
1: Sí, es la única que realmente ha creído en mí. Mi madre en un principio me apoyaba mucho, pero cuando empezó a ver que aquello realmente iba a lo serio, serio, serio, le dio como miedo de que yo estaba viajando y no estaba estudiando. Porque la verdad tenía que empezar a hacer conciertos, íbamos de un pueblecito a otro pueblecito, por la zona de Cataluña más bien. Pero incluso había algún concierto en Valencia, en Pamplona, uh-huh, bueno, de esas cosas. Y mi madre al final me dijo, mira, guapa, lo que tenemos que hacer es que tú estés estudiando, termines los estudios y después retomas otra vez la canción. Y esto a mí me hizo mucho daño, y sobre todo al grupo Picnic con el cual yo había empezado.
0: Ahora hablamos de él.
1: Vale.
0: Cuéntanos esos primeros años en Barcelona, porque me imagino que un adolescente en un nuevo país, en una nueva ciudad donde no conocía a nadie, ni siquiera el idioma, tuvo que ser un poco chocante para ti.
1: Para mí era horrible.
0: Sí, ¿no?
1: Horrible. O sea, nada más llegar a España, claro, yo cuando salí de Estados Unidos, porque mi madre me contó cuando estábamos en Los Ángeles, dice, pues nos vamos a ir a Europa, ¿qué te parece a ti? Me dijo a mí. Y yo, Claro, yo era una niña de 11 años. Y digo, ¡qué bien! ¡Vamos a Europa! ¡Vamos a España!
0: ¡Aventura, aventura!
1: ¡Aleluya! ¡Vámonos! Y mi madre, pues, todo confiada y dice, nada más llegar aquí, primero, no hablaba el idioma. Me pareció todo pequeño, enano. Claro, ten en cuenta que estoy viviendo en Los Ángeles con avenidas amplias, con coches, de esos coches americanos de largos, grandes.
0: Viene aquí, todo ve un 600, una calle pequeñita y un burro.
1: Y digo, ¿qué hace un burro aquí? Eran muchas cosas. No había hamburguesas en aquella época. Había una cosa parecida que era como el filete ruso.
0: El filete ruso, sí.
1: Que bueno, más o menos se podía decir que aquello era una hamburguesa, pero mi vida era como yo llorando, mamá, tenemos que volver, que esto no. Menos mal que mi madre me puso en un colegio americano,
0: bueno,
1: donde había por lo menos compañeros americanos con los cuales yo podía hablar.
0: Claro.
1: Y yo veía a esos compañeros muy felices de estar en España. Les encantaba España. Entonces yo pensaba, si a ellos les gusta España, yo también tengo que querer a España. Digo, si a ellos les va bien, pues a mí también me tiene que ir bien. Y ahí me fui acostumbrando.
0: Esa es la actitud.
1: Esto es la actitud. Y al final me acostumbré.
0: Bueno, desde muy pequeñita te ha gustado la música y ya en Barcelona creo que tu madre te compra tu primera guitarra.
1: Sí.
0: Y tú te vas a las Ramblas y te compras un libro donde aprendes los primeros acordes.
1: Sí.
0: Y haces una canción muy para ti, pero que acaba siendo muy para toda la humanidad. Sí. Primero la hizo en inglés, Hush Little Baby, sí, y después en español, y vamos a escucharlas por ese orden. Hush.

0: Una música que llega a oídos de Trabuchelli, el productor musical de Hispavox, que él llega a confundir con The Mamas and the Papas, y dice, esta música me interesa. Y en esos momentos estaba Janet con un grupo que se llamaba todavía no Picnic, era Brenner's Folk, ¿no?
1: Sí, era Brenner's Folk, sí.
0: ¿Y tú ya ensayabas con ellos allí en esa farmacia
1: en
0: y
1: la
0: esas
1: farmacia,
0: cosas?
1: Que la farmacia sigue ahí y además sí. Sigue intacto porque era una farmacia de esas como en los tiempos antiguos, como muy...
0: La típica
1: muy,
0: botica.
1: Oh, era una belleza de farmacia. Ajá. Y todavía está igual por fuera. Y tenían un sótano de 1,000 metros cuadrados, pero claro, habíamos cogido una pequeña esquina en el sótano y lo transformamos en un pequeño sitio para ensayar. Y todas las tardes yo, después del colegio, con mi guitarra, me bajaba ahí y ensayábamos. Lo que pasa es que cuando ya empezamos a grabar con Trabuchelli, el nombre de Brenner's Folk en aquella época era muy complicado para los españoles pronunciar.
0: Y tenemos además, que encontrar algo más fácil.
1: Además, una cosa muy internacional que se podía entender en Francia, en Bélgica, en todas partes. Y al final se cogió el nombre de Picnic, que no nos gustó. Pero me acuerdo que cuando terminamos la grabación, nos gustó tanto la grabación que nos importaba un pepino el nombre que nos habían dado.
0: Bueno, está claro que tú en esos momentos seguías estudiando, Janet. La música hacía que los estudios corriesen un cierto riesgo, como antes comentabas. Y tu madre, también lo decías, que te obligó a separarte del grupo y el grupo se disolvió en ese momento.
1: Sí, me acuerdo que yo estaba viviendo... Mi madre también tenía una casita en la playa, en Castelldefels. Yo pasé el verano ahí en Castelldefels pensando en un poquito qué va a ser de mí, qué va a ser de mí. Y al final, pues este verano conocí a mi marido. Me casé, me fui a vivir a Viena con él.
0: Porque... No vayas tan rápido, no, que esa página me gusta mucho.
1: Vale.
0: Tú conoces a tu marido, a Laszlo Krisztof.
1: En el verano del 69.
0: Cuando el hombre está pisando la luna.
1: Exactamente, sí,
0: y
1: sí,
0: yo
1: sí.
0: Quiero, no sé si es una leyenda urbana o es realidad. Tú estás en un bar que se llama Kek Duna.
1: Que es el futbolista Sibor.
0: Sí. Y está ahí tu marido y tú viendo la tele.
1: Sí,
0: y tú
1: de
0: te
1: madrugada.
0: Y tú te quedas dormida en su hombro viendo la llegada del hombre a la luna.
1: ¿Sabes qué pasa? Que a mí todo lo que es despacio me aburre absolutamente al 100%. A mí todo lo de Marte, de Venus, de las estrellas, el rocket, no sé cómo se dice en español ahora.
0: El cohete.
1: El cohete que se va a la luna. Eso nunca me ha interesado en lo más mínimo. Y eso que era... Un momento histórico.
0: Hombre,
1: y mi madre gritando, que no salen de la cápsula, que no van a pisar, tienen miedo. Y yo ahí, boing, dormida, yo escuchaba los gritos.
0: Dime la verdad, ¿te quedaste dormida o te hiciste la dormida para arrimarte al hombro de Krisztof?
1: Mira, como esto era muy tarde, esto pasó como a la 1:30 de la mañana,
0: sí.
1: Hora de España. Y yo, aparte de cansada, pero intentando como... echar un vistazo y mirar con un ojo, o sea, estaba media dormida, la verdad, pero es que no me interesaba mucho. Al final sí vi al hombre salir de la cápsula, pisar la luna, poner la bandera americana, volver a la cápsula y boink, otra vez quedando dormida.
0: Bueno, eso pasó, como decíamos, el 20 de julio de 1969, que
1: eso
0: cuando
1: es.
0: El hombre pisó la luna, y 6 meses después, boda, en Viena.
1: Sí, enseguida. Y fíjate que mi marido y yo no hablábamos el mismo idioma cuando nos conocimos, porque él era húngaro, yo era inglesa.
0: El idioma del amor.
1: Él no hablaba español, yo sí hablaba español. Él hablaba alemán, yo no hablaba alemán. O sea, era un cacao, pero con las manos se entiende todo.
0: La gestualidad es maravillosa.
1: Es perfecto. Y entonces al final nos enamoramos y al final decidí casarme en Viena, donde vivía él.
0: Se casa en Viena sin familia, sin amigos y con un traje prestado.
1: Y ni anillo había, nada.
0: Madre mía, qué austeridad, oye.
1: Y además era en un 25 de febrero, nevando en Viena, solamente nos exigieron 2 testigos. Me casé por lo civil, no por la iglesia. Nos exigieron 2 personas de testigos. Uno era mi madre y otro era una señora de ahí que...
0: Que pasaba por la calle.
1: Que pasaba por ahí. Digo, venga usted de testigo. No había ni fotógrafo.
0: Madre mía.
1: No había nada. Pero es que además, yo no sé si era yo una niña muy extraña, pero es que no le di ninguna importancia a ese día. Y al final tenía ganas de que todo terminara rápido y después, para celebrar la boda, nos fuimos a un chino.
0: a un restaurante chino. Mira, fíjate, es que son así, muy, digo, una gente digo, campechana.
1: Ya, digo, ya está, esto era mi boda. No le di ninguna fíjate. Importancia. Incluso, fíjate qué mala soy, de verdad. Yo siempre me he olvidado del aniversario. No sé por qué. Como que no era una cosa muy importante.
0: ¿Y tu marido no se olvidaba?
1: Nunca se olvidaba.
0: Fíjate.
1: Es el que siempre me traía unas flores. Él siempre me llevaba a un restaurante a cenar. Todo muy romántico. O me hacía algún regalito. Pero era yo la que siempre me olvidaba de mi aniversario.
0: O sea que Janet es muy romántica y todo lo que tú quieras cantando, pero luego en la vida real, es una seca, vamos.
1: Negada.
0: Estoy pensando que eres una mujer de decisiones rápidas.
1: Sí.
0: Quiero cantar y canto, aunque sea adolescente. Me quiero casar y me caso, aunque tenga 18 años. Quiero tener una hija y la tengo, aunque tenga 19. O sea, que eres una mujer de decisiones rápidas. Por
1: muy,
0: cierto,
1: sí.
0: Blythe no se dedica al mundo de la canción
1: no,
0: ni nada.
1: Que va.
0: No. Está al margen
1: no
0: de todo.
1: No hay nadie de la familia, nadie, ni mis hermanos, ni nadie.
0: ¿Cuánto tiempo estuviste allí en Viena viviendo?
1: Año y medio. Al final aprendí alemán.
0: Y estando allí es cuando te llama Trabuchelli y te dice que grabes una canción de Manuel Alejandro, que es el famoso Yo soy rebelde, ¿no?
1: ¿Sabes qué pasa? Que a mí la vida en Viena no me gustaba nada. La veía muy austera, ¿sí?
0: Austera, sí.
1: Austera. Y yo le dije a mi marido que vamos a volver a España. Y entonces yo me puse en contacto con Trabuchelli. Digo, oye, Trabuchelli, ¿tú crees que alguna hay una posibilidad de que vuelva? Tú vente para acá, que a ti te vamos a hacer un disco. Entonces yo cogimos todo, nos trasladamos otra vez a España, me puse en contacto con Rafa Trabuchelli, y me presenta la canción de Soy Rebelde. Y lo escucho. Y digo, no, ese no.
0: No me mola mucho a mí esto.
1: A mí eso no me mola nada. Digo, Trabu. Es que yo le llamaba Rafa o Trabu. Digo, Trabu, esto no es lo que hacía yo con Picnic. La idea era seguir haciendo el mismo de Picnic. Dice, no, esto es un bombazo de canción. Digo, ¿esto? Digo, que va. Bueno, estuvimos ahí discutiendo y discutiendo. Y al final dije, mira, vamos a dejar de discutir. Yo me metí en el estudio, grabé la canción. Y una vez que estaba grabada la canción, me paro y digo, pues no está tan mal.
0: Bueno, el caso es eso, que vuelve a España, firma el contrato con Hispavox, estamos en el año 71, Janet con apenas 20 añitos y con un exitazo que se convirtió en lema para toda una generación, no solo en España, sino en el mundo. Incluso llegó a grabar esta canción en japonés.

0: Pues así suena esta versión del Soy Rebelde en japonés, que se traduce como Ama no Yaku. Janet, una canción que te ha hecho vivir momentos muy especiales, sí. Porque yo he visto imágenes en el documental de Paloma Concejero, que por supuesto recomiendo a todos nuestros oyentes, está en RTV Play. Imágenes tuyas cantando esta canción en el Festival de Viña del Mar,
1: sí.
0: En Chile, en la Quinta Vergara,
1: sí.
0: Con un Pinochet recién llegado al poder,
1: sí.
0: Y con el público reclamando esa rebeldía, esa libertad, con pequeñas antorchas en la mano.
1: Antorchas.
0: Y no me extraña que llorases en el escenario.
1: Además, yo empecé a ver luces por todo el público. Y claro, me emocioné tanto. Digo, si son antorchas los que me han puesto. Y claro, me emocioné tanto que no podía seguir cantando. Y salió el presentador al escenario y dice, ¿puedes seguir? Digo, no. No. Digo, si quieres, dame un tiempo para respirar y después lo seguimos. Bueno, era un desastre, la verdad. Pero me emocioné muchísimo.
0: Por seguir avanzando, Janet, en los años 70 sigues enamorando al público con tu voz y pronto llega otro gran éxito, en esta ocasión con la firma de José Luis Perales.

0: Esto era en el año 74, un momento en el que estabas a caballo entre dos discográficas, Janet, entre Hispavox y Ariola. Quizá por eso de estar en tierra de nadie no se promocionó bien la canción y hubo que esperar a que Saura la incluyese en su película Cría Cuervos en el año 76 para que la canción fuese un bombazo. Que realmente no se sabe muy bien si el éxito de la canción fue gracias a la película o el éxito de la película gracias a la canción. Una canción que vendió 6 millones de copias en todo el mundo, la más difundida de Perales y con infinidad de versiones. Y creo que lo de la gala de los Goya del año 2023 no te sentó muy bien. Y con toda la lógica del mundo, porque hizo una versión Natalia Lafourcade y no te lo pidieron a ti. ¿Por qué no te lo pidieron?
1: Mira, el día anterior de la gala esta murió Carlos Saura. Te voy a decir una cosa que muy poca gente sabe, y eso me lo contó su mujer. O sea, no estoy inventando nada aquí. El día de su fallecimiento,
0: sí,
1: la mujer de Carlos Saura hizo un vídeo de él en su cama, estaba ahí echado en la cama, hizo un vídeo del dormitorio con sus recuerdos, sus fotos de la familia, y pusieron la canción de ¿Por qué te vas? Mientras ella estaba haciendo el vídeo. La canción terminó y a los 10 minutos falleció Carlos Saura. Falleció con mi canción. Y eso lo sabe muy poca gente. Cuando el día siguiente hicieron la gala de los Goya. Yo nunca veo los Goya porque yo realmente no soy un gran...
0: No eres muy cinéfila.
1: Cinéfila, no soy. Pero como yo sé que iban a hacer un especial a Carlos Saura, digo, voy a verlo. Y veo que están poniendo un montón de imágenes de Cría Cuervos. Y digo, seguro que van a poner la canción. Y de repente van y veo a Natalia Lafourcade cantando la canción y además con un ritmo caribeño que no tenía nada que ver con la canción de ¿Por qué te vas? Y digo, madre mía, ¿qué es esto? Yo estaba, fíjate, mientras hablaba la familia de Carlos Saura, yo lloraba de tristeza por el fallecimiento de Carlos y tal. Y cuando vi a esta mujer salir a cantar, es que se me secaron las lágrimas. Me puse como una fiera.
0: De mala
1: digo,
0: leche.
1: Me parece una vergüenza que esta gente no ha pensado en mí.
0: Sí. Es que son canciones que van íntimamente ligadas a Janet.
1: Pero vale. en el sepelio, se dice...
0: En la capilla ardiente.
1: Eso. Fui a darme el pésame a la mujer, a los hijos. Había 4 de sus hijos ahí. Y entonces la mujer se me acercó y dice, Janet, ¿tú cantarías el ¿Por qué te vas delante del féretro? Y me quedo así, digo, yo voy a cantar delante del féretro, nunca había hecho una cosa así, y pensé que eso no se hacía. ¿Tú vas a cantar delante de un féretro?
0: Es como falta de respeto, claro.
1: Y le dije a la mujer, digo, dame un poquito de tiempo para asumir esto.
0: Que me mentalice
1: yo en esto. Y entonces me senté ahí un rato, el teatro estaba lleno de gente del cine, actores, los hijos de Saura, la mujer. Al final ya cojo las manos de los hijos y de la familia, vamos. Me acerco al féretro y yo canté el ¿Por qué te vas? Pensando que a ver si llego hasta el final. Y al final llego al final, pero rompí a llorar. Pero fíjate que aunque no lo canté en los Goya, sí que lo hice delante de
0: Carlos Saura.
1: Sí.
0: Sí, señora. Una duda que tengo, porque es que lo leí en algún sitio y creo que lo vi también en el documental y no daba crédito. ¿Has estado cantando la canción ¿Por qué te vas? Todos estos años, mal. Perales lo tenía en mente de una manera y tú lo has estado cantando de otra.
1: De otra.
0: Y no se han enterado ni Perales ni tú.
1: Es que podían haber puesto un
0: una interrogación.
1: Interrogación. Y no había. Entonces yo pensaba que era ¿Por qué te vas? Porque te estás yendo.
0: Claro, algo afirmativo.
1: ¿Por qué te vas?
0: Y Perales era como, no,
1: sí,
0: pregunta,
1: pero,
0: ¿no?
1: Pero,
0: ¿por qué te vas?
1: Sí, pero no hubiese salido cantando. ¿Cómo lo hubiese hecho? Es que lo hubiese cantado igual, de todas formas.
0: Es cierto.
1: Pero todo en mi vida, la gente me preguntaba, ¿es pregunta o es que es un...?
0: Una afirmación.
1: Una afirmación. Yo decía, es afirmación. Y fíjate que durante el documental, cuando lo estaban filmando, yo me hago un encuentro con Perales y Perales me lo aclara todo y digo, coño.
0: A ver, me lo aclaraba antes, Perales.
1: Toda la vida diciendo, ni esto es.
0: Y me lo dices ahora.
1: Y ahora me lo cuentas.
0: 50 años después. Qué bueno. Bueno, Janet, durante los años 80-90 continúas grabando discos, haciendo giras, tu repertorio va evolucionando hacia un pop más maduro, sin perder esa esencia del folk. Canciones como Corazón de Poeta, El Muchacho de los Ojos Tristes, Frente a Frente, más actuaciones, más giras, infinidad de éxitos internacionales y posibilidad de conocer y rodearte de grandes artistas como Gloria Gaynor, Ringo Starr, Mick Jagger, sí. Julio Iglesias. Qué de vivencias interesantes, ¿no?
1: Sí, sí, no. Bueno, aquello fue maravilloso por la simple razón de que Porque te vas llegó a ser número uno en muchos países de Europa. Uh-huh. Entonces, yo iba cada semana, yo iba a París. Yo cogía el avión cada
0: como
1: jueves.
0: Quien coge el metro.
1: Sí, como el que coge el puente aéreo. Yo iba a París para hacer televisiones, para hacer radios, para hacer no sé qué. Daba la casualidad que estaba ahí Gloria Gaynor también haciendo promoción de I Will Survive, uh-huh. que también era un éxito bombazo ahí, número uno, y porque te vas también. He cenado con Ringo Starr. He estado con Johnny Holiday, con Sylvie Vartan, con Claude François, que se murió por tocar una bombilla con las manos mojadas.
0: Se electrocutó.
1: Con un montón de artistas, de muchos que estaban en Francia, que iban a Francia para lo que sea. Y bueno, era una maravilla aquello.
0: Qué lujo.
1: Era un lujo total.
0: Aunque hubo un momento, estaba hablando de los años 80-90, hubo un momento en el que decides montar una tienda de ropa en Ibiza, en la que inviertes mucho, y fue una decisión, como siempre en ti, rápida, arriesgada, y en este caso, fallida.
1: Y fallida.
0: Esto fue a finales de los 80. ¿Qué pasó? ¿Te retiras? ¿Por qué estabas harta de éxito?
1: No,
0: ¿Qué pasó en tu cuerpo?
1: No del todo. A ver, mi hija, que había estudiado estética y tal y cual, al final mi hija de que la estética que no le convencía demasiado. Yo le digo, ¿quieres que te monte una pequeña boutique o algo? Yo tenía una hija que realmente no sabía qué hacer. Y le monté. Y al final, claro, yo realmente monté aquello para ella. Yo tenía mi profesión, pero claro, terminé estando yo al tanto de la boutique esta, que después no funcionó, y lo dejamos y hasta ahí volví otra vez a hacer lo mío. Pero yo creo que nosotros los artistas, cuando intentamos poner un negocio, nos sale mal. A todos. Yo conozco, ya no voy a decir nombres, pero conozco un montón que han intentado poner negocios y quizás han ido bien durante un tiempo y después han sido a la basura todo.
0: Porque para los negocios, Janet, hay que ser más cerebral.
1: Sí,
0: vosotros sois demasiado creativos y viscerales.
1: Somos muy diferentes.
0: Sí.
1: Y me doy cuenta que poner una tienda de lo que sea es que no. Yo me acuerdo aquella vez cuando la primera vez que me senté en la tienda y cerró la puerta, digo, ahora voy a hacer esto toda mi vida, el resto de mi vida, dentro de un cuarto. Digo, no, esto no es lo mío. Me lo sabía el primer día. Me lo sabía.
0: Bueno, reapareces en el 92 con Mágico 60, con Tony Ronan, Lorenzo Santamaría, Miki, Karina.
1: Era entrañable 60 por parte de la COPE.
0: Ajá.
1: Era un musical de teatro, una obra musical. Y entrañable 60.
0: Y luego Mítico 70 fueron.
1: Y después, cuando se terminó lo que es la obra de teatro,
0: ¿sí?
1: Ya queríamos seguir, como vimos que había mucho éxito, seguimos y nos llamamos, primero era Mágico 60 y después Mítico 70, porque realmente éramos artistas de los 70. Bueno, Miki de 60, pero yo, por ejemplo, era más de los 70.
0: Claro.
1: Entonces era Mítico 70. Y eso funcionó durante más de 30 años.
0: Madre mía.
1: Del éxito que tuvo.
0: Bueno, hablando de compañeros y amigos, quiero que escuches esto, Janet.
2: Hola Janet. Mira, ¿qué te puedo decir? ¿Qué les puedo decir de la loquita divina Janet? Yo me muero de la risa siempre con ella. Nos conocimos hace muchos años, en esa época maravillosa de los 80s, diría yo. Y siempre me cayó súper bien porque tiene, ustedes la ven en persona y es súper frágil, parece súper frágil, así que viene un vientico fuerte y se la lleva, pero es una mujer muy fuerte, muy segura. Cómica, perdóname, Janet, pero para mí tú me pareces súper cómica y me encanta. Te quiero mucho, Sigue cantándonos con esa voz divina, linda, que nos envuelve así en un abrazo y espero que nos veamos pronto. Soy María Conchita, obviamente. Chao.
3: Para quien no tenga la suerte de conocerte personalmente, algo que para mí ha sido un regalito de la vida, tanto contigo como con tu marido Laszlo, con quien tantas conversaciones mantuve. Pues para esa gente que no te conoce, quería resaltar una cosa que todavía no deja de sorprenderme. ¿Cómo alguien tan vital y con tanta energía como tú eres, directa y lo que podría definirse como una persona de acción, cuando cantas, transmites siempre pura ensoñación, tristeza, dulce melancolía, como por arte de magia, vamos? Aunque eso sí, la misma y desarmante sinceridad siempre, tanto hablando como cantando.
4: Hola a todos, especialmente un beso a mi queridísima Janet. Me ha resultado difícil, escarbando en la memoria desde esos más de 10 años que nos conocemos personalmente y establecimos una relación muy estrecha, seleccionar un momento de todo lo emocionantísimo, lo triste, lo alegre, lo tierno que hemos vivido juntas, ¿no? Porque ha sido un camino muy de la mano. Pero repasando fotos y recuerdos, me ha venido inmediatamente a la cabeza algo que define a esta mujer tan grande como artista y como ser humano. Y fue hace no tanto, en una proyección de Cría Cuervos en la Plaza Mayor, cuando después de haber hecho una presentación y haber cantado el Por qué te vas, nos retirábamos hacia casa. Y al pasar justo al atravesar la Plaza Mayor, estaba una de las secuencias para mí favoritas de Cría Cuervos y que aparece en el documental que he hecho junto a ella, cuando la niña insiste en poner en ese tocadiscos su canción favorita y la reprenden y la piden que acabe. Y como ella, rápidamente, cuando le dije, mira, mira, está la secuencia, se acercó a una especie de, bueno, de pequeño murete que había separando el improvisado patio de butacas para la proyección y mirando a la pantalla con los ojos muy grandes, empezó a sonreír y a mirar embelesada, ¿no? Y a escucharse. Es la canción, como si fuese una quinceañera, una principianta. Bueno, pues se me quedó muy grabado. Casi tuve que decirla, calla, calla, porque claro, la proyección, la gente estaba viendo la película. Bueno, pues eso define muy bien a esta mujer con tantas, tantas cosas, tantas aventuras en su vida personal y profesional y que es capaz de ilusionarse y de que se le iluminen los ojos al contemplar, ¿no?, lo que Carlos Saura hizo en esa película, ¿no?, donde decidió contar con su voz.
5: Hola Janet, me piden que cuente cosas tuyas, bueno, anécdotas nuestras, y bueno, me viene a la cabeza la primera, que de los primeros conciertos que tuvimos en Colombia juntos, aquel que acabamos mojados hasta los calcetines, tú con una gorra para taparte el maquillaje y que no se te corriese todo, y yo sin gorra, pero mojado hasta, bueno, lo pasamos bien, la verdad es que estuvo muy bonito aquello. Sí, trabajar contigo siempre ha sido un placer. Eres una persona maravillosa, tanto como persona como profesional, eso es verdad, es así. Y lo más importante de todo, felicitarte, felicitarte, que pasemos muchos años más trabajando juntos por el mundo y que el día que tengamos que dejar el micrófono, que sea cuando ya no podamos ni caminar de viejecitos que estaremos. Un beso muy grande, cuídate mucho.
0: Ahí escuchábamos a tu querida María Conchita, a Luis
1: Sí.
0: Troquel, el periodista musical,
1: Sí.
0: a Paloma Concejero, la
1: Sí.
0: directora del documental, y al cantante Juan Bao.
1: Juan Bao.
0: ¿Qué importancia le da Janet a los amigos?
1: Pues mucho. Yo doy mucho, mucho importancia a los amigos, sobre todo por una razón, porque realmente toda mi familia está, no
0: Fuera.
1: está aquí.
0: Claro.
1: Y incluso mi marido, porque era húngaro, venía de un país comunista, entonces él era un refugiado político. Entonces la familia de él tampoco pudieron nunca venir a España. Pedían permiso, cada 4 años les dejaban salir. O sea, yo he vivido aquí con mi marido, bueno, y con mi hija, pero realmente lo que se dice, tu familia, los primos, los hermanos, no estaban aquí, no estaban aquí. Y ahora que ya no tengo marido, ya no hay nada. ya estoy solita, pero bueno, ya me acostumbré, sí.
0: Bueno, hablando de amigos, él fue bastante más que un amigo, lo has mencionado tú, fue tu pareja durante 52 años.
1: 52.
0: Y fallecía el 5 de agosto de hace 4 años.
1: Sí.
0: ¿Se aprende a vivir sola?
1: Y, a ver, te voy a contar. Él empezó a enfermar unos 10 años antes de su fallecimiento. Él ya empezó a tener un problema cardíaco. Y entonces nuestro médico, que además es mi vecino de casa, era mi médico de cabecera. Y entonces él fue el que siempre le estaba tratando, pero claro, le llevamos a especialistas cardiólogos. Y ya me comentó en su día, dice, Janet, porque tenía mal la válvula mitral, la principal. Me dice, tiene 10, 11, como mucho 12 años de vida, me dijo, si no se opera. Entonces yo ya, todo esto estaba aquí.
0: Te ibas mentalizando.
1: Sí, me iba mentalizando. Y encima tuvo un atropello de coche justo delante de casa. Uf. Le atropellaron. Y esto fue cuando empezó a ir todo mal. Mal circulación, mal todo, todo. Y murió exactamente 11 años después del primer soplo que tuvo. O sea, yo estaba muy preparada mentalmente para vivir sola. Empecé a aprender todo. ¿Tú sabes que yo nunca he ido de compra al supermercado? Nunca. Yo no sé, y todavía hoy no.
0: O sea, no cocinas absolutamente nada.
1: Sí, cocinarse.
0: ¿Sí?
1: No mucho, pero me apaño. Pero yo, por ejemplo, yo no sé lo que valen los huevos. Yo no sé lo que vale la leche. Yo digo, hay que comprar huevos, cojo los huevos, hay que comprar leche, se pone la leche, hay que comprar jamón, se pone el jamón. O sea,
0: eso es porque manejas, ¿eh?
1: Porque él,
0: si no, mirarías el euro.
1: No, ya. Yeah. Pero él hacía todo esto. Y había muchas cosas en la casa que también hacía. Y entonces, ¿ahora qué pasa? Pues empecé a aprender todo. El banco, las cuentas, pam, pam, pam, pam, pam. Empecé a hacer todo, yo. Y te voy a decir una cosa. Lo hago muy bien.
0: Eres muy metódica, ¿verdad?
1: Soy muy perfeccionista. Todo tiene que estar bien. Siempre digo, no quiero problemas. No quiero problemas. Todo tiene que estar bien. Y es lo que hago. Pero no, estoy ahora mismo estoy físicamente muy bien. Controlo todo. Y todavía no he encontrado pareja.
0: Y aquí queda dicho, aquí queda dicho. Janet, dejamos el pasado, si te parece. Nos centramos en el presente y en el futuro, que pintan muy bien con esa gira del 50 aniversario, 50 aniversario en solitario. Por el momento, el pasado 15 de septiembre actuaste en el Teatro Real de Madrid con gran éxito. Ahora vienes de Perú y Argentina. Te vas a México y luego a Coruña, Vigo, Donostia, Valencia.
1: Sí.
0: Y esto todo entre octubre, noviembre, diciembre. La cosa marcha muy bien.
1: Sí,
0: tienes
1: demasiado.
0: Tienes que estar contenta,
1: demasiado.
0: ¿No?
1: Yo creo que estoy moviéndome más que muchos de mi época, ¿eh?
0: Más que cuando tenía 20.
1: Me estoy moviendo, pero además todo muy bonito. Todo es extraordinario, el concierto es precioso, dura casi 2 horas. Uf. Sí, que ya está bien.
0: Sí, sí, sí.
1: Y la gente lo pasa muy bien. La gente disfruta muchísimo. Yo estaba muy nerviosa, no sé por qué, cuando me tocó el Teatro Real. Porque, claro, te dicen, vas a cantar en el Teatro Real. Uf. En un principio era el WeThink, en el Movistar Arena. Pero, sí. Claro, yo dije, no, yo no quiero un pabellón. Yo no soy cantante de pabellones. Yo prefiero un teatro. Y entonces buscaron el Teatro Real. Y como ya en verano yo ya empecé a tener el estómago ahí con mariposas pensando, uy,
0: qué responsabilidad.
1: Qué responsabilidad tengo yo aquí. Pero no, cuando llegó el día, la verdad que estaba bastante calmada, bien. Y digo, bueno, esto es un teatro como todos los demás. Y salí y triunfé. Y la verdad que lo pasé muy bien.
0: Oye, una curiosidad que tengo. ¿Qué ves cuando estás arriba en el escenario? ¿Ves mezcla de gente?
1: Sí.
0: ¿Ves más gente mayor? ¿Mezcla de generaciones?
1: Veo mucha gente. Hay gente mayor, gente joven, gente de fuera. Hay una mezcla ahí un poco de todo. Es curioso, porque ten en cuenta que mis canciones, por ejemplo, en América, los están escuchando mucho la gente joven. Y entonces había mucha juventud, pero yo diría que eran latinoamericanos. Mucho, mucho, mucho. Pero había ahí gente muy...
0: Muy interesante.
1: Era muy interesante todo eso, lo que vi yo.
0: Y al margen de la gira, creo que estás grabando un disco, ¿puede ser?
1: Sí,
0: de versiones.
1: Con Mickey Puig, sí. Ajá. Bueno, teníamos que haber empezado en agosto, pero en agosto realmente, tú lo sabes, no hay nadie.
0: Está todo cerrado.
1: Todo está cerrado.
0: A 40 grados.
1: España no funciona en agosto. Eso es la verdad. No funciona España en agosto.
0: Bueno, yo los otros meses regular.
1: Sí, también. Pero la cosa es que, y claro, ahora estoy con todos los viajes y los movimientos. Digo, bueno, yo no sé cuándo voy a empezar esto. Así que la cosa está ahí parado de momento.
0: Un bonito proyecto, pero.
1: Pero sí,
0: pero
1: hay que buscar
0: con
1: el momento cuando lo puedo hacer.
0: Bueno, te doy la enhorabuena por todos esos proyectos y te doy la enhorabuena por ese premio que te fue entregado el pasado día 5, la semana pasada.
1: Sí.
0: El premio Latino de Oro al icono de la canción romántica. Y
1: ay,
0: este es
1: bien.
0: Uno de tantos premios que tienes en tu haber. Janet, el haber sido catalogada como una de las intérpretes de baladas más destacadas del mundo, el que te hayan hecho versiones de tus canciones cantantes como Rocío Jurado, Chayanne, Yuri, Rosario Flores, Enrique Bunbury, Karol G... Haciendo un balance de todo esto...
1: Laura Pausini...
0: Madre mía...
1: David Bisbal ahora ha hecho Frente a Frente... Karol G ha hecho un... Ella ha hecho un disco nuevo y hay una canción... No es una versión realmente... Es que el inicio de esta canción soy yo cantando
0: Eres
1: Porque
0: tú,
1: te vas...
0: Tu voz.
1: Es mi voz, sí...
0: Y luego sigue ella...
1: Y después ella empieza a cantar una canción que no es Porque te vas...
0: Ah, vale...
1: Pero ha metido... Yo creo que tiene algo que ver con la letra de la canción... Pero soy yo cantando al principio...
0: Ah, pues lo tengo que escuchar, qué curioso... Te decía que haciendo un balance de todo esto... Tienes que pensar que no te ha ido nada mal en el mundo de la música...
1: No.
0: Que cuando dicen que tienes magia en la voz y un gran talento... ¿Va a ser verdad?
1: Sí, sí, ya me doy cuenta.
0: Y por eso sigo aquí.
1: Por eso estoy aquí todavía, de las pocas que quedan ya.
0: Bueno, Janet, pues te deseo que tengas un resto de gira estupendo, que seguiremos de cerca el lanzamiento de tu disco, sea cuando sea.
1: Ya llegará.
0: Y millones de gracias por compartir este tiempo de radio. Y te voy a dar a elegir que despidas esta entrevista con la canción que tú quieras. Di una y te la ponemos para despedirte.
1: A ver, ya has puesto Porque te vas, ya has puesto Soy rebelde. ¿Sabes qué canción es muy bonita?
0: ¿Cuál?
1: Que la gente les gusta mucho cuando lo canto en el escenario. Ojos en el sol.
0: Como has
1: empezado hablando de mis ojos,
0: sí, vamos
1: podríamos
0: a acabar
1: terminar
0: igual.
1: Hablando
0: Cerramos
1: de mis
0: círculo.
1: Ojos. Con los ojos.
0: Pues nos quedamos con estos ojos en el sol.
1: Vale.
0: Janet, un placer.
1: Un placer para mí, gracias.
0: Hasta otro día.

0: Hablando de voces dulces y bonitas, Mara Petersen, muy buenas noches.
1: Qué gusto empezar así, muchas gracias.
0: Hoy hemos elegido como año protagonista del programa 1951 porque fue el año del nacimiento de nuestra invitada anterior, de Janet. Por lo tanto, retrocedemos 75 años para saber cómo estaba el mundo, Mar.
1: Venga, pues en 1951 el mundo miraba hacia Corea en guerra desde junio de 1950. Un conflicto que cobraba una dimensión internacional en plena Guerra Fría con el apoyo de Estados Unidos a Corea del Sur y de la URSS y de China a Corea del Norte. Esta sangrienta guerra se alargaría hasta 1953. Presidía Estados Unidos en el 51 el demócrata Harry Truman.
2: These actions will measure the ability of a free people, acting through their chosen representatives and their free institutions, to meet a deadly challenge to their way.
1: Por cierto, allí en Estados Unidos, en 1951, se ratificaba la 22ª enmienda a la Constitución, que limitaba el cargo presidencial a 2 mandatos.
0: Y precisamente en 1951 era elegido en el Reino Unido para un segundo mandato Churchill.
3: This will be no vindictive triumph for Tories over socialists, no dull exclusion of liberal and independent.
1: Un segundo mandato, aunque no fueron consecutivos. Churchill fue primer ministro británico de 1940 al 45 durante la Segunda Guerra Mundial. Ese año perdió las elecciones, pero en el 51 las volvió a ganar. Se mantuvo en el cargo hasta 1955, cuando dimitió ya muy deteriorado por cuestiones de salud.
0: Pero además, 1951 fue un año muy importante para la construcción de la Unión Europea.
4: Europa no se fará de un coup, ni en una construcción de ensemble. Elle se fera par des réalisations concrètes, créant d'abord.
1: Sí, porque ese año Bélgica, Francia, Alemania, Italia, Luxemburgo y Países Bajos firmaron el Tratado de París, por el que se constituía la Comunidad Europea del Carbón y del Acero, un primer paso hacia la integración de Europa, eliminando aranceles a la libre circulación de esos materiales entre los países miembros.
0: Y aunque España no se unió oficialmente a la Comunidad Europea hasta 1986, vamos a conocer qué sucedió en nuestro país en el 51.
1: Vamos. Venga. Bueno, y no se unió principalmente, ¿no?, a esa Comunidad del Carbón y del Acero porque estábamos en plena dictadura franquista. Aunque eso sí, frente al bloqueo internacional que sufrió el régimen durante sus primeros años, en la década de los 50, los países occidentales comienzan a abrir sus puertas a la dictadura de Franco, entre otras cosas por su oposición al comunismo. Si en 1950 la ONU revocaba la condena de retirar a los embajadores de España, en el 51 Estados Unidos enviaba a un nuevo embajador a Madrid. Además, ese año Franco concedía una entrevista histórica a la televisión estadounidense CBS.
5: A España se le presentó el dilema de conservar sus convencionalismos legales y perecer, o salvar a la nación saltando por encima de ellos. Nuestra generación prefirió esto último, sin que por ello sufriese en detrimento la libertad, que solo bajo el orden, la paz y la seguridad colectiva pueden garantizar.
1: Por cierto, ese año Franco remodeló su gabinete y formó el sexto gobierno nacional. Nombró a su hombre de confianza, Luis Carrero Blanco, ministro subsecretario de la presidencia.
0: Un año en el que, además, Franco crea el famoso Ministerio de Información y Turismo.
1: Sí, en una década en la que el turismo se iba a convertir en uno de los motores económicos del país.
6: En la frontera de Irún y durante el mes de agosto han pasado semanalmente 25.000 extranjeros y 1.500 coches diarios. En comparación con el año anterior, el aumento ha sido muy notorio. Los servicios de aduanas funcionan con la mayor normalidad y rapidez, y nuestros visitantes del otro lado de la frontera hallan las mayores facilidades y pueden comprobar cómo España hace honor a su clásica tradición de hidalguía y de hospitalidad.
0: Seguimos recordando acontecimientos sucedidos en 1951 en nuestro país, porque fue un año además de elecciones municipales, entre comillas.
1: Entre muchísimas comillas, ¿no? Porque no había partidos políticos, pero bueno, dentro de lo que el franquismo llamaba democracia orgánica, se celebraban esas votaciones en las que los cabezas de familia podían elegir a una parte de los representantes municipales.
7: Se eligen representantes por el tercio familiar. Ante los colegios electorales se forman largas colas para depositar el voto que permite elegir de forma directa una representación parcial en los consistorios.
0: Dejamos ahora el mundo de la política para ocuparnos del deporte. 1951 fue un buen año para el Atlético de Madrid.
1: Sin duda, Arturo, porque se llevó la Liga de Fútbol, el segundo título consecutivo. Uh-huh. Bueno, en el mundo de los deportes a nivel internacional también destaco que se celebraron en Nueva Delhi los primeros Juegos Asiáticos y en Argentina tuvo también lugar la primera edición de los Juegos Panamericanos.
8: El general Perón y su señora esposa proceden a colocar cintas patrias recordatorias en las banderas de los países participantes en el certamen. La señora Eva Perón expresa que una victoria ha unido a todos, la victoria de los pueblos sobre todo otro poder humano. El jefe del Estado señala que el deporte es la mejor escuela para la formación del carácter de los hombres.
0: Y en este repaso no podía faltar el cine de nuestro año protagonista, de 1951.
1: Por supuesto, con estrenos muy potentes además ese año, como por ejemplo Quo Vadis, Un americano en París, Un tranvía llamado Deseo o La reina de África.
9: ¡Hurra!
10: Les hemos dejado con tres palmos de narices, señorita.
9: ¡Qué sensación tan rara que disparen
10: sobre
9: uno!
10: Les sorprendió tanto,
9: ¿verdad?,
10: ver la reina de África que no empezaron a tirar hasta que habíamos pasado.
9: Se sabe
10: que
9: era un peligro, pero yo no tuve ningún miedo.
10: Creían que nadie se atrevería a bajar por el río.
9: Porque las balas tal vez sonaban como mosquitos.
10: No creían que nadie fuera capaz.
9: Estuvo a punto de dar palmas.
10: Pues ya lo han visto. ¡Hip, hip, hurra!
1: Y después de eso se besan, spoiler. Bueno, dirigida por John Huston y protagonizada por Katharine Hepburn y Humphrey Bogart. Este último se llevó por este papel su único Oscar como mejor actor. Pero además, en 1951 Walt Disney estrenó Alicia en el País de las Maravillas.
11: Un momento, no puedes irte de la fiesta sin tomarte una taza de té.
12: Pero no puedo quedarme.
11: No puedes desairarnos, tienes que acompañarnos al té.
0: Y como siempre, un poquito de música para cerrar el repaso a nuestro año protagonista.

0: Hoy con zarzuela, ¿qué te parece?
1: Muy bien, estupendo.
0: Porque el 15 de septiembre de 1951 fallecía en Madrid el maestro Guerrero, uno de los compositores de zarzuela más prolíficos de nuestro país. Entre sus obras más famosas, El huésped del sevillano, La rosa del azafrán, o esto que estamos escuchando, Los gavilanes. Y con esta última me despido, además, a la voz del gran Plácido Domingo.
1: Poca zarzuela ponemos en este programa, pese a ser de origen patrio, ¿eh? Y no estaría mal de vez en cuando mirarnos el ombligo. Mara, estupenda elección.
0: Bueno, me alegro de que te haya gustado.
1: Que tengas buena semana.
0: Igualmente.
1: Y ustedes sigan con nosotros, porque después del boletín informativo regresamos con nuestra segunda hora de programa en esta misma sintonía, la de Radio Nacional de España. Hasta ahora.